0: arquero, porque aparte se tira al piso, busca, le dice que corra a los compañeros.
1: Acá está Ávila, el Chimi, para entrar en el tiro de esquina. Espera Rayago, espera a los Mónacos por el segundo palo. El centro que viene, el taco de Marcone. Rebotó la pelota. Allí en la marca estaba Barbosa, será tiro de esquina de nuevo.
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1: Ávila y el centro. Nadie puede llegar a Baldo de Zurda. Le pegó. Rebotó también. Allí estaba marcando Rodríguez en la puerta del área. Y otra vez córner.
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1: Ávila y el centro, rechazaba de Zurda. Como venía esa pelota, pero había falta. Había infracción que le cometieron al hombre que venía rechazando. Allí estaba Rodríguez, se la tiró libre para Gimnasia.
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1: Juega Muñoz, pelota para Barbosa, Barbosa para Mondino, Mondino para Paredes, de Paredes para Vargas, se luce, se florea el equipo mendocino. Pasó Paredes a toda velocidad, la tiró larga, va a llegar primero el pibe Martino. Y toca hacia atrás para Rey. Se termina el partido. Tres minutos más, dieron.
3: Tres más hasta los 48.
0: ¿Sabés que estoy convencido que tiene que ver con los jugadores? Porque estos jugadores después van a otro club y rinden. Tiene que ver con formato de grupo, con cómo se armó, con el tema político. Obviamente que los jugadores se comieron mil técnicos. Los técnicos no encuentran la vuelta. Pero yo, a ver, dale.
1: Acaba Vargas, dominando Vargas. El toque vino sobre la izquierda. La devolución, el centro pasado. Al tiro de esquina. Allí estaba la marca Fedorco. Y será para Gimnasia.
0: Porque cuando voy individual, los jugadores independientes en otros clubes rinden. Abaldo, Montiel, el mismo Godoy en Estudiantes era un jugador importantísimo, fue a Brasil.
4: Pero ¿cuánto hace que viene jugando tan mal?
0: En este club todos los partidos.
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1: Vargas para el tiro de esquina. Resonante victoria del Lobo mendocino, que es puntero en la zona A. El centro viene al primer palo de Zurda, la venía sacando con dificultad, pero la venía sacando al fin Mesa cuando había falta que cometen así en la media luna, cuando quería la pelota Fedor, y se la tiró libre.
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5: Walter,
1: sí.
5: Por 3 goles de diferencia y como local y por campeonato, Independiente no perdía desde 2021. También un equipo mendocino, Godoy Cruz, le ganaba 4-1.
1: Mesa la mete en el área para Baldo. ¡Oh, el cabezazo! Muy bueno. Retrocediendo de Andrada, pelota al tiro de esquina, dando una mano. Es un equipo generoso, colaboran todos, marcan todos, llegan todos arriba.
0: No, y además lo que le imprimió, lo que le imprimió Franco el arco enfrente, porque después tiene esa cosa de ser solidario, pero Franco le imprimió, sí, mirá el arco enfrente.
1: A Baldo y el tiro de esquina, puede ser la última del partido, viene el centro, no llega nadie. Se apura para dominar Chimi Ávila, dominando a Ávila, se termina el partido. Su Unino se lleva el pito a la boca, señoras y señores. Victoria espectacular, resonante, histórica. Hoy en su cumpleaños del Lobo mendocino, Gimnasia Esgrima de Mendoza le ha ganado a Independiente 3-0. Con gol de Fernández en el primer tiempo y 2 golazos espectaculares para mí, la figura de la cancha del zurdo Lencioni. Victoria del puntero por ahora, hasta que juegue mañana Instituto, el puntero de la zona, el Lobo mendocino y las mieles del éxito. Le gana 3-0 Independiente, final del partido. ¡Fútbol!
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0: ¿Quién te ha visto y quién te ve, Pituco, no? En el día de su cumpleaños, Gimnasia de Mendoza. ¡Qué peludo le pegó Independiente! ¡Qué baile le pegó Gimnasia Independiente! ¡Qué bien ganó Gimnasia! Los 8 del segundo tiempo había terminado. Bien la dirigencia. Recuerdo yo, es un amigo Ariel Broschi, me acuerdo cuando se fue Ariel Broschi, yo le preguntaba por qué sacaban al técnico. Y un dirigente me dijo, hizo un gran laburo, Broschi, ahora queremos atacar, queremos un equipo protagonista. Y yo pensaba, ¿tiene plantel Gimnasia de Mendoza para ser un equipo protagonista? lo trajo a Franco. La premisa de Franco es ganar. ¿Sabe por qué? Porque jugó en selección nacional, porque fue campeón de la Copa América 91-93 con el Coco. Escuchen esto. Esto es la contracara, ¿no? Escuchen, escuchen. La gente no tiene ganas de silbar. La contracara es Independiente. Parece sin ganas de ganar, con miedo escénico. Tienen que ver los jugadores, tienen que ver los dirigentes, tiene que ver el mundo Independiente, tiene que ver esta apetencia por el poder de los que están, de los que estaban, de los que quieren estar y del poco amor que se le tiene al escudo. Se está acostumbrando. Te digo que es campaña peor que la del descenso. En menos de un mes perdió 4-0 con Atlético Tucumán y 3-0 de local con Gimnasia de Mendoza. Acá en Avellaneda, goleada con justicia y corta de Gimnasia de Mendoza sobre Independiente.
1: Esperamos la palabra, los testimonios, si es que tenemos, porque enseguidita nos tenemos que ir a Mendoza. Juega Independiente Rivadavia con Racing. Allí estará Alejandro Calumite, Toti Paman, Diego Lausari, Winter Tetter. Toda la banda de radio en la red. Es una nueva incorporación, el alemán. ¿Qué te quedó, Matías, para ir terminando?
3: Bueno, obviamente el enojo de toda la gente de Independiente, silbando a todo el plantel cuando se metía en el vestuario. Fue muchísimo y muy duro el reproche que sufrió durante todo el partido Godoy y que después se fue sumando a todos los futbolistas, a excepción de los chicos. Lo dijo Dani, esos partidos que son saca técnicos pasan una vez cada tanto y a Independiente ahora le pasó seguido, Atlético Tucumán y hoy. E insisto, si existe la frase partido saca técnico, hay que empezar a instalar el partido que saca futbolistas. Y hoy Godoy debería dejar de ser futbolista de Independiente por el papelón que hizo en cancha, un futbolista que fue comprado en 1.900.000 y que hoy fue una vergüenza su rendimiento. Independiente ahora le queda Central Córdoba, San Lorenzo en este estadio, Unión en Santa Fe, fixture difícil, fecha en la que posiblemente quede afuera de la zona de copas, un Jackson Viera que arrancó con 1 de 6, unas elecciones que se aproximan, un clima que no es el ideal.
1: Chao, Matías.
3: Abrazo, Walter.
1: ¿Y vos qué te quedó, Martín, después de esta gran victoria del equipo mendocino?
3: Enorme victoria el día de su cumpleaños número 118.
1: Pará. Habla Lencioni, la figura del partido para mí.
7: Victoria consecutiva, fueron de menor a mayor en este, pero pudieron sacar una buena victoria.
8: Sí, tal cual. Creo que por ahí, por momentos en el primer tiempo nos superaron un poco, después logramos hacer el gol y bueno, se abrió el partido. Ellos con la desesperación de tener que ir a buscar el resultado nos dejaron espacio y bueno, fuimos muy inteligentes a la hora de aprovechar ese momento y creo que terminamos siendo un gran partido.
7: Tenés dos lindos goles hoy. ¿Con cuál te quedás? ¿Con el primero o con el segundo? La verdad que muy buenos.
8: La verdad que me quedo con el segundo por el control, porque la quise poner ahí. Así que bueno, muy contento porque se me abrió el arco, no se me venía dando. Estaba cerca y bueno, hoy gracias a Dios pude convertir.
7: Bueno, ahora puntero en la zona con 15 puntos y están a 2 puntos de Sudamericana. ¿Miran esa tabla también?
8: Mirá, nosotros el objetivo que teníamos era mantener a Gimnasia en primera. Sabemos que estamos muy cerca de lograrlo. Tenemos un gran equipo y ahora nos animamos a soñar. El primer objetivo ahora es meternos entre los 8, terminar de hacer una gran campaña y bueno, después veremos para qué estamos.
7: El próximo es Boca. Un rival difícil, pero en su casa donde se hicieron fuerte.
8: Sí, tal cual. Creo que en casa no venimos sintiendo muy bien, venimos haciendo grandes partidos. Sabemos que enfrentamos a un rival de mucha jerarquía y bueno, intentaremos hacer un gran partido.
7: Muchísimas gracias y felicidades. Fuiste la figura del partido.
8: Bueno, muchas gracias. Déjame mandar un saludo a mi familia que se vino hasta acá, a mi novia que está allá, a mis amigos que se juntan cada vez que juego a verlo, a comer. Y bueno, esto es para ellos que siempre están y siempre acompañan.
7: Saludos mandados.
1: Facundo Lencioni, con su zurda mágica hoy clavando 2 golazos espectaculares, fue la figura del partido. ¿Qué te había quedado, Martín?
3: No, te decía, Walter, tercera victoria consecutiva para el Lobo mendocino, puntero en la zona A, por lo menos hasta que juegue Instituto en el día de mañana. En esta clausura de los 7 partidos ganó 5 y solo perdió 2, 15 puntos, en los promedios 9 de 30, en la anual 12 de 30 lo alcanzó Independiente justamente en esta tabla anual. Sueña con ingresar a alguna copa, por lo menos la Copa Sudamericana el próximo año. Ya obviamente va a seguir jugando en primera porque el descenso ya es totalmente pasado. El momento ideal para este equipo de Darío Franco, que hoy ganó por primera vez en su historia en este estadio.
1: Chao, Martín.
3: Abrazo.
1: Bueno, estimado Atómico, ¿te quedó algo más pendiente?
0: No, ya Dije todo.
1: Dijiste
0: Walter.
1: Todo.
0: Dijo todo.
1: Chau, querido.
0: Chau, chau.
1: Nos vemos. Fernando, ¿te quedás?
5: Nos quedamos, Walter. Abrazo grande para todos. Independiente por ahora, ingresando a zona sudamericana, 34 puntos. Gimnasia de Mendoza tiene la misma cantidad de unidades que el Rojo, pero menor diferencia de goles. Más 4 para Independiente. Instituto, que tiene que jugar, tiene más 3. Gimnasia de Mendoza, menos 1. Gimnasia de Mendoza, que está con la misma cantidad de puntos que el Rojo y que la Gloria. Abrazo grande para todos.
1: Este domingo futbolero que arrancó con la victoria de River frente a Banfield 3-2. Ganó el bicho en la Paternal 2-1 al Dosivi, se lo dio vuelta. Gran victoria de Gimnasia Grima de Mendoza. 3-0 Independiente, puntero de la zona A. Ya se viene, la pelotita no para. Independiente Rivadavia y Racing. Alejandro Calumite, Toti Paman y Diego Lausán. Con todos ustedes en Radio La Red. Acá ganó el Lobo Mendocino en el día de su cumpleaños. 3-0 al Rojo de Avellaneda. Chau, gracias. Hasta siempre.

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0: 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Continuidad de esta fecha 7, batacazo en Avellaneda. Ganó y goleó Gimnasia Esgrima de Mendoza y por ahora es líder. Estamos en la provincia de Mendoza. Repleto el Bautista Gargantini, acorde con el gran momento de Independiente Rivadavia y el mejor momento en la historia del fútbol mendocino. Pensar que cuando descendió Godoy Cruz, que fue el representante de esta provincia en los últimos 15 o 20 años, pensamos que les iba a costar a los mendocinos volver a afirmarse en la elite del fútbol argentino. ¡Qué equivocados estábamos! Título para Independiente Rivadavia de Mendoza, ganando la Copa Argentina, histórica participación en la Libertadores, compite en la Copa Argentina, la Lepra, compite también en la tabla anual. Si hoy le gana a Racing, volverá a ser líder con mejor diferencia que Argentinos, que hoy ganó su partido en ese contexto, con Gimnasia de Mendoza goleando y siendo líder en su zona. Independiente Rivadavia, que ya hace rato dejó de ser sorpresa, dejó de ser revelación, es una realidad, es uno de los campeones del fútbol argentino y va por más títulos. Hoy va a recibir a Racing, que llega como puede, con dos chicos en la saga, con la vuelta de Maravilla Martínez y con un equipo que todas las fechas tiene cambios. Hoy serán tres en el equipo de Buda y ya lo va a contar Diego Lausán. Pero es una fiesta Mendoza, Toti. Lo saludo a Toti Pazman, el gran conductor de las mañanas en Radio La Red. Una fiesta en Mendoza, en el Gargantini, en el mejor momento de la historia del fútbol mendocino. Venimos de la goleada de Gimnasia ante Independiente Avellaneda. Es el turno de Independiente Rivadavia contra Racing, cerrando un domingo bárbaro en Radio La Red, la radio líder del fútbol. Bienvenido, Toti Pazman.
1: Hola, Calu, querido. Muy buenas noches a todo el pueblo de Radio La Red. Llegamos a este hermoso estadio Gargantini. Cuánta pasión, cuánto color azul, reflejado en esto que decía el relator, ¿no? La Copa Argentina, la Copa Libertadores, una nueva Copa Argentina que lo tiene entre los ocho mejores. La tabla anual, peleando por otra estrella en la tabla anual, palmo a palmo, mano a mano con Argentinos Juniors y otros que se quieren prender. Vélez, Boca, Rosario Central, que perdió ayer de local ante Gimnasia. La Lepra va por más, siempre va por más. ¿Qué partido para Maxi Salas hoy? ¿Será el partido en el que Maxi convierta su primer gol en Independiente Rivadavia Mendoza, justo frente a Racing, y la semana que viene tiene que ir a la cancha de River? Bueno, a este Gargantini explotado, lleno de felicidad, lleno de pasión, llega Racing después del empate frente a Boca, después la victoria en la Copa Argentina. Lo decía bien Calu, dos juveniles en la saga central para jugar nada menos que frente a Maxi Salas y al paraguayo Arce, que es uno de los mejores nueves del campeonato. Entra en la mitad de la cancha Saracho. ¿Sí? ¿Será el partido para Saracho? Después que lo dijo, lo había hecho bien en sus primeros minutos y partidos en el equipo de Voivoda. Se nos vino un partidazo en Mendoza y lo viste acá en Radio La Red.
0: Partidazo en la red del líder del fútbol, Independiente Rivadavia ante Racing aquí en el Gargantini. Y mira qué presentación, lo practiqué toda la tarde. Tomás Winterteter, el más alemán de los mendocinos, dijo hace un rato Walter Nelson. Hola, Tomás, bienvenido. Hablamos de la gran actualidad de Independiente Rivadavia. Bienvenida para vos y bienvenida para la Lepra en la radio líder del fútbol. Hola, Tomás.
2: Muy buenas noches, Alejandro. Muy buenas noches, querido Toti. Abrazo para Diego y también para toda la gente. Aquí estamos. La Lepra es pura fiesta. No se notó la eliminación de Copa Libertadores de América a manos de Fluminense por los penales. Tuvo respuesta contra el Rojo de Avellaneda en su empate 0-0 de visitante. Viene de ganarle entre semana al Dosivi y se metió en cuarto de final de la Copa Argentina. Es por ello que hoy Alfredo Jesús Berti, solamente un cambio obligado por la lesión de Ezequiel Bonifacio, en lugar de Villalba. Así como Racing tiene novedades en la defensa, la Lepra también. Por la derecha, el marcador central, Leonard Costa, el multifacético que tiene Alfredo Berti en la defensa, porque ha jugado hasta de 5, el hombre de Uruguay. Y también por la izquierda, la novedad es Leonel Puca, que ya lo viene de hacer en el partido frente a Aldo Civi, y es por ello que hoy Alfredo Berti le da la confianza. Es una noche de fiesta para la Lepra, y más aún sabiendo que en caso de ganar se mete en zona de octavos y también vuelve a ser el mejor del año en la tabla anual.
1: Un gran saludo a la familia Morgan, a mis amigos Morgan y sobre todo a Cristóbal, un central que la rompe en Tocali con Benchu. Creo que sé que la 2013 de Tocali defiende mejor que el rojo,
3: Sí.
1: Después de escuchar a... Están saliendo del Libertadores de América y después de escuchar a al muñequito y a Dani Barreto, qué momento el del rojo, cómo se apuraron, ¿no? Con Viera, cómo se apuraron. Era para aguantar un poquito más a Tucio y a Mateu. Che, y otro abrazo a Palmera. Ferrito empató 2-2, sigue primero. 4 puntos de diferencia.
0: Sí, ganó Morón, le achicó a la cuenta Fer García en breve, pero Ferro sigue líder y todavía con buena ventaja, más cerca que nunca de pelear por el ascenso a primera, el Verdolaga. Hablamos de Racing, hablamos de la Academia. Tiene cambios, tiene novedades, tiene una defensa muy juvenil hoy para tener que marcar a Maxi Salas y a Alex Ars. Una parada brava para Mateo Martínez y para Escudero. Las novedades, la información de Racing cuando asoma los equipos ya en el Gargantini. En la voz de Diego Lausanne, bienvenido Lausanne.
4: Hola Ale, un abrazo grande para vos, para Toti, para todos. Está Racing saliendo al campo de juego. Va a jugar su partido frente a Independiente Rivadavia, lo marcaban ustedes. Juegan dos chicos del club, dos chicos del predio Tita como centrales, Mateo Martínez y Gonzalo Escudero. Por primera vez y después de mucho tiempo juegan dos juveniles del predio Tita. Se lesionó Marcos Rojo, se quedó en Buenos Aires. En principio parecía que no era nada grave, que iba a poder viajar y jugar. Finalmente no lo pudo hacer, por eso se quedó en Buenos Aires y por primera vez van a jugar junto en Primera División esta dupla que supo hacerlo muchas veces en la reserva. Espino va a jugar en lugar del lesionado Nacho Rodríguez, el regreso de Maravilla Martínez y el ingreso también de Saracho en lugar de Lodico. Maravilla tenía que cumplir una fecha más. En AFA decidieron que no eran 3 sino 2 las fechas de suspensión, por eso Maravilla puede volver en el partido de hoy a jugar de titular. Cambeses en el arco, Canavo, Mateo Martínez, Gonzalo Escudero y Alfonso Espino la defensa, Leonel Pérez, Ortegoza, Saracho, Miljevic y arriba Conegni con el goleador, con el 9, con Maravilla Martínez.
0: Bueno, y a propósito de él, el director de cámaras de la transmisión televisiva juega con las caras, el semblante de Maxi Salas y Maravilla Martínez. Sabemos que son grandes amigos. Diego, recordemos que Maxi Salas ya le convirtió desde que salió de Racing a la Academia siendo futbolista de River.
4: Exacto, por Copa Argentina en aquel partido en Rosario frente a River, Racing River.
0: Se saludan Tomás, los entrenadores, buena onda en la previa entre Berti y Voivoda.
2: Correcto, Alfredo Berti que va a dirigir su partido 119 al mando de la Lepra, y es por ello que también lo reconocen los hinchas. Aplausos para él, que dicho sea de paso, ha renovado contrato, así que hay Alfredo Berti para rato en Independiente.
1: No sé, que lo veo a Maxi Salas con la cara llena de felicidad cuando saluda a sus ex compañeros, ¿no? Y es inevitable pensar, ¿para qué te fuiste, Maxi?
2: Claro.
1: ¿Para qué dejaste Racing? Era tu casa. Yo soy lo que piensan que con Salas y Maravilla Racing hasta podía ganar la Libertadores con Costas en el 2024. ¿Fue nuevo? ¿Se va a semifinal?
2: Sí. 2025.
1: Y
0: 2025.
1: 2025. Gracias, Fer. Y hay veces, viste, que un contrato millonario te seduce, pero perdés en felicidad. Perdés en lo deportivo, ¿no? Bueno. Ahí es para debatir, ¿no? ¿Qué más importante? Si un contrato o tu lugar en el mundo, que para Maxi era Racing sin dudas.
0: Bueno, va la foto junto con sus compañeros de Independiente Rivadavia, Maxi Salas. Presentamos a Fer García, toda la información a saber, cerrando este domingo con un partidazo en la radio líder del fútbol. Se lo viene Independiente Rivadavia Racing en el Gargantini. Bienvenido Fernando García.
3: Abrazo Ale para todos allí en Mendoza para la continuidad de esta séptima fecha del torneo clausura de Primera División, que hoy temprano tuvo el triunfo de River, visitante de Banfield. 3-2 ganó Argentinos en la Paternal, 2-1 Aldo Civi. Gimnasia de Mendoza en Avellaneda goleó Independiente 3-0 en este grupo B del campeonato. Argentinos líder 16, Sarmiento Gimnasia 12, Belgrano Tigre Central, todos con 11 por ahora. Fuera de zona de clasificación Independiente Rivadavia con 8 puntos, Racing con 5, el anual Argentinos 45, Independiente Rivadavia 42, Vélez 41, muy lejos, vigésimo segundo, está Racing que reúne 26 unidades en el US Open, están definiendo el primer set, Mariano Navón y Novak Djokovic están en el tiebreak, gana el argentino 4-2.
0: Bueno, estaremos pendientes. Tengo especial debilidad por Navón, usted sabrá por qué, ¿no? Por su simpatía, pero está jugando un partidazo, Fer.
3: Sí, sí, está 4-2 y ahora tiene el servicio para estirar la ventaja en el tiebreak. Ya ganó Tomás Echeverry al Checo Copriva y entre las mujeres perdió Solana Sierra. Está jugando Thiago Tirante ante Adrián Manarino. Dos sets iguales, van al quinto.
1: Y hace poco le ganó Thiago Tirante justamente a Nole.
3: Exactamente.
1: Mirá si Nabor le mete el batacazo.
3: Ojalá.
0: Bueno, va quedando todo listo. Está bien el césped, ¿no, Tomás? Aquí en el Gargantini.
2: Sí, está a 10 puntos de los mejores campos de juego de Mendoza, sin lugar a dudas.
0: Bueno, todo listo para un partidazo. Vamos a ver Independiente Rivadavia, que si gana Fernando recupera el liderazgo en la tabla general, en la anual, superaría a Argentinos.
3: Exactamente, con 45 puntos, como mínimo más 14 va a quedar Independiente Rivadavia. Argentinos tiene más 9.
0: En esa pelea, Vélez resignó puntos, Central perdió, Boca se arrimó Fernando, pero por ahora en la punta Argentinos hasta que arranque este partido con la chance para la Lepra.
3: Correcto, 3 puntos de diferencia, mejor saldo de goles para el equipo mendocino.
0: Bueno, vamos a ver Independiente Rivadavia, tenemos un gran cierre para este domingo por la noche en Radio La Real. Mueve la Lepra, arranca Independiente Rivadavia Racing en la radio líder del fútbol.
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0: Un poquito para que saque Arce del medio. Aprovechamos para presentar a las autoridades del partido. Te voy a pedir, Fernando, pues una referencia, que no me han dado buenas referencias del árbitro principal. ¿Quiénes van a ser los jueces hoy, Tomás?
2: El principal, el señor Álvaro Carranza, acompañado del asistente 1, Federico Cano, el 2, Marcos Horticolou, el 4, Maximiliano Jerez, en el VAR, Héctor Paleta.
0: Bueno, Fer, después me vas a contar algo de Carranza. Yo busqué antecedentes, referencias, no fueron muy buenas.
3: No, y apenas tiene 5 partidos dirigidos en Primera División. Sí va mucho al VAR en Primera, 25 veces fue principal responsable del video arbitraje.
0: Señoras, señores, unos 3, 4, 5 segundos y mucho más, cronómetro en marcha. Ya están jugando la continuidad de esta fecha 7 del clausura Independiente Rivadavia en Mendoza y la Academy Racing. Pelea por la pelota Marbella Martínez, falta anterior, marca Carranza. Tiro libre para la Academia. Bienvenido, Charlie.
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0: Va sacando Escudero, entrega para que saque Cambese, la domina Cambese tocando por debajo, la rebota Leo Pérez, la regaló, va Independiente, zurdoso Florentín, abajo Cambese, ya animó el paraguas Florentín de casi 40 metros, la regaló Leo Pérez, antes del minuto de juego ya avisa Independiente Rivadavia.
1: 44 segundos tardó la Lepra a meter el primer remate al arco Florentín, que viene a hacer un golazo por la Copa Argentina, tremendo, en la semana. Salió jugando Cambeses, arregó más de la cuenta para mí y ya tuvo el primer remate franco, sí, potente, Florentín en la noche.
0: Ahora sí, entrando público, está repleto el estadio Gargantini. Tomás, yo no sé dónde van a entrar.
2: Sí, claro, está repleto, sabiendo el presente del equipo y los datos que daba Fer recién, en caso de ganar, sabe Independiente que las finales que le quedan le pueden dar un título en la tabla anual.
0: Se viene Escudero, mete con su relación Miljevic, tiene buen ritmo el arranque del partido, levanta Pacha Espino en forma de centro de cabeza, termina respondiendo rápidamente para sacar Leonel Buca, la recupera Saracho, pero se le escapa el control, lo aprovecha Ares, se mete el paraguayo, pelota larga, pareció mano de Salas. Pareció mano de Salas para Maxi Salas. Ataque Independiente, Rivadavia, prueba Salas al arco. Cambeses, voló Cambeses contra el palo derecho, la sacó del ángulo. Valía todo lo de Salas. Racing quedó pidiendo una mano. Bombazo de zurda de Maxi Salas. Qué arranque del equipo de Berti Totti.
1: Y Maxi ve la celeste y blanca y se enciende. Creo que fue el mejor remate de Maxi Salas de que se puede Racing. Al ángulo, notable Cambeses, Notable Cambeses.
0: Ya tuvo dos atajadas en dos minutos el arquero de Racing. Empuja al público, va Independiente, Rivadavia allá por el primero. Levanta Maxi Salas, quería Arense. Rebota, queda para Florentín. Insiste de cabeza, la manda al costado. La toma Tute Fernández. Se viene Matías Fernández. Enganchó, se perfila, quiere tirar Tute, la saca atrás. Prepara el remate, ahora Ríos. Ríos termina abriendo por la derecha. Levanta, pero sin camiseta.
1: ¿Qué es esto?
0: Está sin camiseta un jugador Independiente Rivadavia.
2: Sí, es Leonel Buca, muchachos, que pide que vayan al VAR porque en el córner le sacaron la camiseta al número 8.
0: Bueno, el árbitro va a cobrar, obviamente, tiro libre para Racing porque un jugador de Independiente Rivadavia...
1: ¿Sabes que yo no vi nunca esto?
0: Tocó la pelota
1: que no,
0: sin camiseta.
1: No vi nunca que un jugador tiene un centro en cuero. No lo vi nunca.
0: Es espectacular. Estaba en el corpiño que sostiene el chip.
1: En fútbol parece un picado playero. Nunca lo vi en un partido de primera división.
0: Venía con la remera en la mano, tiene un centro sur. Además, la valentía, digamos, el coraje de tirar el centro sin camiseta.
1: Si le sacaron la camiseta, ¿no era penal?
7: Fer,
1: claro,
7: el tema es si hay una sujeción. Acá no llego a ver la sujeción. Sí, obviamente que le sacan la camiseta.
1: Para sacarte la camiseta es más que una sujeción.
7: Y bueno. Pero deberíamos ver una reiteración,
1: y
7: Totti.
1: El VAR debería...
7: Yo creo que la están revisando la jugada, sí.
1: Claro, debería revisarla por lo menos, ¿no?
0: Ahora, la curiosidad que fue
1: ¿En el córner anterior o
0: claro,
1: tiro libre?
0: En el córner, en el centro, ¿no?
7: Sí, después sí, de... sí.
1: A ver, acá está. Se la saca, sí, sí, sí, sí.
7: Y sí, es una jugada para revisar, ¿eh?
0: Es penal, ¿eh?
1: A ver, claro.
0: Va a ser penal, para mí es de Leo Pérez. Una sujeción insólita.
1: Ahora, ¿cómo empezó Leo Pérez? La primera regaló la pelota. En la segunda le saca la camiseta al futbolista de la Lepra.
0: Bueno, vos nos dirás, Fer, porque está frente a la pantalla Álvaro Carranza, lo llamó Héctor Paleta.
7: Y sí, para mí es infracción.
1: Y sí, porque, sí. A ver, si una sujeción de camiseta
7: sí,
1: es penal, acá no solamente se la sujeta, sino que se las tira tanto
7: sí.
1: Que le termina sacando la camiseta por la cabeza.
7: Sí, no, es penal.
1: Es penal,
7: sí,
1: es penal.
7: Sí, es penal.
1: Soy el uno, diría Barreto. Bueno. Soy el uno, te dije que era penal.
0: Señoras, señores, Álvaro Carranza sigue mirando frente a la pantalla.
4: Me parece que fue Mateo Martínez.
0: Mateo Martínez.
4: Sí, es que le saca la camiseta.
0: Bueno, señoras, señores, sigue mirando Carranza.
1: Ahora, mirá vos qué pavada, ¿no? Qué pavada, che. Hacer un penal así en los primeros 5 minutos de partido, igual el árbitro
0: no está tan sigue, convencido,
1: no está convencido.
0: ¿No?
7: Claro, porque el jugador Independiente de Rivadavia se agacha, obviamente.
1: Para mí es penal, ¿eh?
7: Sí, no, para mí también, ¿eh? Para mí es infracción porque la camiseta se estira y hay una sujeción. Después el jugador Independiente se agacha y ahí le saca la camiseta.
0: Y como que se la saca, ¿no? El jugador Independiente Rivadavia.
7: Claro, claro. Por eso debe estar dudando el árbitro. Pero primero hay una sujeción antes de esa acción.
1: Va a hablar, a ver.
0: A ver, audio. Audio para Álvaro Carranza. Yo creo que no, ¿eh?
1: Bueno, a ver qué dice.
0: ¿Sabes que me parece que no va a dar penal?
1: A ver.
0: Bueno, pide espacio para hablar. Que no se le acerque nadie. A ver, Alvarito. Penal de Mateo Martínez se confirma sobre Buca. A los 6 minutos de partido, todo muy complicado. Empezó para Racing. Penal para Independiente Rivadavia.
1: Sí, se quejaba Voivoda, pero para mí no tiene que quejarse, ¿eh? Y te digo, sé que había casi tres penales en la jugada. A Studer lo estaban agarrando, al paraguayo Arce lo estaban agarrando. Pero claro, el más grosero es el que le hace la buca, que le saca la camiseta. Para mí, perfectamente sancionado el penal.
0: Iba a tomar el penal Alex Arce. Le da un beso a la pelota mientras Cambeses todavía no ocupa el arco.
4: Ale.
0: A los 7 minutos de este primer tiempo, sí.
4: Ya Cambeses atajó un penal en este campeonato a Gimnasia.
0: Bueno, ya atajó 2 en el partido. Recordemos, para algún desprevenido, que antes del minuto le tapó una pelota muy buena a Florentín. Y en la jugada previa a este tiro a esquina, desvió del ángulo un zurdazo tremendo que había metido Maxi Salas con destino realmente de ángulo. Y ahora tiene un penal. Independiente Rivadavia, Alex Arce, que mira el cielo, reza y suplica, buscando más goles en el año más prolífico de su carrera. Va el goleador paraguayo del equipo mendocino.
1: Contra Fluminense en los 90, la clavó alto a la derecha de Cambeses.
0: Bueno, va Arce nomás. Vendrá la orden de Carranza. Penal para Independiente Rivadavia. Irá Arce en el arco, Cambeses que lo mira fijo. 8 minutos del primer tiempo. Larga carrera del paraguayo. Irá Alex Arce por otro gol con la camiseta de la lepra. Va Arce. ¡Arce! ¡Tapó Cambeses! ¡Tapó Cambeses contra el palo derecho! El despeje rebota y se va por arriba al travesaño. Quedó colgado como un mono festejando. Otro penal atajado. Lo había advertido Diego Lausanne. Cambeses ya había atajado un penal en este torneo. Lo adivinó Arce. Se tiró contra el palo derecho. Le desvió el remate. Es un partido bárbaro en el arranque. Pero por ahora Independiente Rivadavia no puede con Cambeses ni de penal, Toti.
1: Y que tiene una figura excluyente. El 1 de Racing. Y te digo que es una gran atajada. Porque no le pegó tan bien como frente al Flu Arce. Pero sí a la derecha. Abajo, fuerte, y llegó con el brazo derecho estirado Cambeses para evitar el 0-1.
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0: Se viene Racing ahora, pica en el área, la pide Maravilla. Martínez termina marcando, busca, la saca por el costado. Lateral para Racing en un arranque muy entretenido el partido. Rumbo a los 10 de esta primera etapa. Ya tuvo 3 chances claras el equipo mendocino. Por ahora 0-0 con Racing. Va por la brecha Canavo. Toque para Miljevic. Deriva por dentro la pelota para Espino. La filtra Espino. Va para Maravilla. Largo el toque. Quesito para Maravilla. Repone rápidamente Volcato. Salida para Independiente Rivadavia.
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0: Mira, Villalba forzado sobre el costado lateral para Racing. Reacciones en el banco de Berti Tomás.
8: Bueno, todos abrazar.

0: Tiró la pirueta, pero no llegó por atrás de todos para darle Maxi Salas. Se lamenta el ex hombre Racing. Saque de arco para la Academia. Es un partido bárbaro, Tote.
1: Sí, y qué bien juega la Lepra, ¿eh? Qué gran equipo ha construido Berti con Mati Fernández de enganche, con Arce y Salas adelante ahora, con Ríos volanteando por la derecha. La verdad, tiene un nivel de fútbol muy alto el equipo mendocino.
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0: Va sacando Buca, la dejó corta, lo aprovecha Maravilla Martínez, entregando hacia atrás. Ahora viene pidiendo Saracho, no se la dan. Abierto Pino a la izquierda, prefieren con Miljevic, termina rebotando. Insiste Racing, metió Ortegoza. La toma Espino, se arrima al área el uruguayo. Amaga Pacha, sigue Espino, se metió en el área, partió de zurda, contra el palo derecho, lo hizo revolcarse por primera vez a Volcato, ahora se aproximó Racing, Tote.
1: Sí, buen intento del lateral, uruguayo que juega en Racing, no dio rebote Volcato, buena aproximación de la Academia, que reitero, empieza a emparejar el partido, ya juega más adelante, y no es un monólogo de Independiente todo el tiempo.
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3: ¡Tenis!
0: ¡Sí!
3: Navone ganó el tiebreak del primer set frente a Djokovic. 7-5. Ya juegan el segundo. Uno igual y servicio para el argentino.
0: Buena noticia que nos trae Fer García en la noche del domingo por Radio La Red.
1: ¿Qué puesto, qué número del ranking es? ¿Me averigua Navone? Sí. ¿En qué puesto del ranking está?
3: Sí, ya te digo. Dale. Navone está en el puesto 49.
0: Viene Ríos, gambetea, tira contra el área, rebote en Escudero. Lo tiraron a Escudero, le queda Ríos el rebote. Ríos al arco, tapó Cambeses, rebote. Y otra vez Cambeses, quedándose con el desvío en Martínez. Pero llegó Ríos, la cuarta chance que tiene Independiente Rivadavia. Responde Racing, rebota a la pelota en Conegni. La persigue, pero sin éxito. Maravilla Martínez salió rápidamente para dominar la Volcato. ¡Qué equipazo tiene Berti en Independiente Rivadavia!
1: Sí, acá creo que dio un rebote innecesario Cambeses, pero cuánto laburo que ha tenido el arquero de Racing en 13 minutos nada más.
0: Y ahora Barrios, empuja a Espino, tiro libre para Racing.
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0: 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Bien temprano, después de un buen domingo con Coco Ramón, con Javi Tavares, relató Pipi Novillo, comentó Hugo Barazón el triunfo de River en un show de goles en el sur, Fernando.
3: Driussi, Almada de penal y Correa, los goles para el millonario. 3-2 le ganó a Banfi, los dos goles del taladro Bruno Sepúlveda.
0: Jorge G. Ortegoza tocó Florentina a la izquierda, mete, busca, sostiene Salas, ataque Independiente, Rivadavia metió a la izquierda, pero olvida fuera de juego Salas. Recordemos que el penal de Almada se pateó dos veces porque el primero lo había atajado, desviado el ruso Rodríguez, Fer.
3: Exactamente, pero hubo invasión.
1: Un atajadón del ruso. Yo no compartí esa repetición, porque es una invasión que no afecta absolutamente nada. Que haya dos tipos pisando la línea, dale. Le sacas un bombazo a Thiago Almada y te hace repetir el penal. La verdad que no estuve para nada de acuerdo con esa repetición. En los primeros 14 minutos de partido, Maxi Salas mucho más protagonista que Maravilla, que todavía no tocó la pelota en 9 de Racing.
0: Y después del triunfo River ganó a Argentinos en la Paternal. Por ahora lidera la tabla anual.
3: Exactamente, 27 fechas que no pierde como local. 2-1 Aldo Civi, Lescano de tiro libre y Verón de cabeza. Bombergar había abierto la cuenta para el tiburón que no ganó en la temporada.
0: Ya había metido otro gol Bombergar, ¿no? Desde que llegó Aldo Civi.
3: Sí, señor.
1: Y además Bueno, están iguales ahora Estudiantes de Río Cuarto y Aldo Civi en la tabla anual, por lo menos.
3: No, Estudiante lo pasó por un punto.
1: Ah, lo pasó por un punto, claro, señor. Claro, claro.
0: Pelota que viene para Maravilla. Lo tiene Maravilla, la picó. Y acompaña a León Arcusta para que salga esa pelota por raya final. En 15 minutos de este primer tiempo, la primera clara para Racing lo tuvo Maravilla. Pasó cerquita al palo derecho. Se salvó Independiente Rivadavia.
1: Gran pase de Conegri, Fantástico lo que hizo Conegri. Le abrió la pelota con la zurda. No sé por qué definió de derecha Maravilla cuando le salió el arquero. Era para picarla de zurda con su pierna más hábil, tuvo el gol, maravilla.

0: Fantástica gestión de Conegni, dejándolo solo al 9.
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2: Mete Buca, mal pase para Tute Fernández, termina sacando Canavo, Canavo por lo bajo, entregándole ahora a Miljevic. La mira Miljevic, le aceleró, lo eliminó perfectamente, lo metió Florentín. Y va Miljevic, tira Matko, pelota a la izquierda, sube Pacha Espino, tocando el uruguayo, la recibe Miljevic, otra vez para Espino, se viene el ex hombre de Getafe, tocando Espino, pelota por dentro, se perfila Saracho, ataca Racing, engancha a Saracho, insiste por este lado en la izquierda, va girando y pegando la vuelta Miljevic, le pide Maravilla, pelota para Maravilla, primero con Igni, se interpuso en el camino, traba Miljevic, dura entrada abajo, dura entrada de Miljevic contra Florentín. Independiente Rivadavia pide tarjeta, Tomás.
3: Correcto, todo el banco de suplentes saltó a pedirle tarjeta, Álvaro Carranza, se salvó Maravilla.
0: Y es Miljevic, sí, era para tarjeta, ¿eh? Porque va con los pies para adelante, mínimo amarilla, mínimo amarilla. Me gusta el partido de Espino en los primeros 16, el lateral izquierdo uruguayo de Racing, atacando, ¿sí?, y generando peligro.
2: Bueno, ahora sí, primera amarilla en Racing, Lausanne.
4: Sí, creo que Saracho, pero ya te confirmo.
2: Sí, Saracho.
4: Primer amonestado.
2: Saracho, que llegó tarde, venía de una falta al límite de la tarjeta Miljevic. Y pagó Saracho. Tiro libre para Independiente Rivadavia. 17:20 de un primer tiempo entretenido. 0-0 Independiente Rivadavia y Racing, Tote.
0: Sí, puede ser para amarilla. Yo creo que si le sacaba la amarilla que debió sacarle a Miljevic, esta la dejaba pasar.
2: Era más la anterior que esta tarjeta.
0: Sí, tarjeta sí.
2: Pero fue tan seguida aquella infracción de esta que pagó Saracho. Tiro libre para Independiente Rivadavia. Ya se perfila para darle Maxi Salas. Desde la mitad del campo lanzará con zurda. Mete Salas en vivo frontal. La bajó de cabeza Leonard Costa. Y después el despeje buscando a Matko para la contra. La toma Miljevic. Logan metió, le puso el brazo arriba. Le metió con todo a Maxi Salas. Rebota la pelota. Se viene Racing ahora gambeteando por dentro. Pelota abierta para Espino. Espino la dejó para Conegni. Va al centro Conegni buscando a Maravilla. Voló en palomita para sacar Jaco Tudar. Insiste Conegni. Le va a terminar sacando de punta y para arriba con un zurdazo. Potente Buca, ya recupera Escudero, tocando abajo, está caído Salas, acusando un golpe en la cara de Miljevic. Ahora, ¿qué tema el de los jugadores de Racing y el braseo?
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0: Fuerte codazo le metió, ¿eh? Se puede dudar de la intención o no. Si estuviese seguro que le quiso pegar, te digo que es para roja. Pero bueno, podés interpretar también que es un movimiento del juego que va cubriendo la posición con el brazo, pero es un golpe muy fuerte. Ahí está, cubre la pelota. Y yo te digo que...
2: Lo salva que no hay sangre.
5: Y sí, porque lo ve venir y hace el movimiento con el codo.
0: Yo te digo que estoy más cerca de decir que es roja... Y lo marcaba Calu recién. ¡Qué cosa! Cuando no Maravilla Miljevic. Miljevic ya hizo dos. Primero un planchazo que le perdonó la tarjeta. Y ahora este codazo. Que pudo llamar el VAR y echarlo, ¿eh? Está en la cornisa Miljevic.
2: Es que Matko Lausanne tiene un par de amonestaciones por este tipo de conductas. No, y hablar lo que viene pasando con Maravilla, ¿no?
4: Tiene una expulsión con Independiente de Rivadavia en el cilindro. Por ir con la plancha abajo.
2: Por eso lo recordaba. El toque adentro con Egni. Se adelanta Racing López Pérez, que la juega para Miljevic. Se perfila, engancha, tira Miljevic. ¡Gol! ¡Gol! ¡Gol! Gol de la Academia, golazo de Miljevic a los 20 minutos y de afuera del área, recibió y controló con zurda, se perfiló para meter un derechazo bajo, bien esquinado, voló Volcato pero no llegó y Racing, que la pasó mal en el arranque del partido, ahora se pone arriba en Mendoza, lo hizo Miljevic, Racing 1 Independiente Rivadavia 0, Matko Miljevic el gol.
0: Estas son las cosas que tiene el fútbol, ¿no? Lo podrían haber expulsado un minuto antes por un codazo a Salas. Le perdonaron la vida y en la acción siguiente metió un golazo. Y gana Racing con un gol de Miljevic. Podría estar con 10 Racing por expulsión de Miljevic. Lo perdonaron y en la siguiente la clavó abajo del palo, golazo. Y ahora están 11 contra 11 y gana Racing 1-0.
2: Gana la Academia 1-0, Lausanne.
4: Boivoda casi no lo gritó, por supuesto sí lo gritó todo el banco de la Academia. El segundo gol de Miljevic en el campeonato, es el goleador de Racing.
2: Gana Racing y sube en la tabla Fernando García. ¿Con esto a cuánto llega?
5: En la tabla del grupo a 8 puntos, a 1 de zona de playoff. El octavo puesto es para Huracán, que tiene 9.
2: Y alcanza justamente a Independiente Rivadavia en esa zona.
5: Correcto, pero tiene mejor saldo de goles. Racing tiene menos 2, al igual que Independiente Rivadavia, pero 6 goles a favor contra 5 del equipo mendocino.
2: Bueno, una victoria imprescindible para Racing, falta muchísimo, pero recordemos que se había ganado un solo partido Totti en la primera fecha, hace 5 que no gana Racing en este torneo. Por eso la importancia...
0: Claro, le dio aire la victoria en Copa Argentina.
2: Pelota abierta para Espino, destacado por Totti, hoy jugando por lo menos un buen arranque, partido el uruguayo. La maneja Pacha Espino, se manda ahora, quiso embestear, traba contra Fernández, rebota en Tuta Fernández, lateral para Racing y en el banco local. ¿Cómo se vivió ese golazo de Miljevic, Tomás?
3: Mastica bronca Alfredo Berti, porque encima en la jugada del gol lo tenía Maxi Salas afuera por pedir la atención médica tras el codazo que no vio de Miljevic el árbitro.
2: Sí, por eso la calentura que tenía Berti, Tomás, con el árbitro. Apenas convierte el gol Miljevic, casi que señalizándolo, responsabilizándolo de que el partido esté 0-1 por su culpa.
3: Sí, claro. Y además sumale que tuvo todo para empezar ganando Independiente, inclusive el penal, que a propósito es el primer penal que falla Alex Arce desde que está en la lepra, incluida la temporada de la Primera Nacional del ascenso.
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2: Mete busca para el centro, zurda. Se desvía y termina en el corner. Tiro a esquina para Independiente Rivadavia Mendoza.
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2: Tiro de esquina para la lepra, gana Racing 1-0, gana la Academia con gol de Miljevic de afuera del área. Le va a pegar Maxi Salas y subió, busca, subió Villalba, subió Studer, está Costa. Va al centro con zurda Maxi Salas, quedó corto. El desvío, primer palo, termina sacándola en el vértice del área chica. Sobre el costado Saracho, otro centro Maxi Salas, vuelve a sacar. Pero de cabeza esta vez Mateo Martínez, insistirá la lepra. La va tomando ahora y juega Botari. Botari contra el costado, la metió el ex Nueva Chicago para que avance el izquierda, pide busca ahora, vino para busca la pisa, intenta por afuera Maxi Salas, quiso meter, terminó perdiendo la salida para Racing 24, gana la Academia 1-0 y va a la contra, la maneja Miljevic y pica Saracho, sigue Miljevic, prueba de zurda al arco, desviado el tiro de Miljevic, saque de arco para Independiente Rivadavia, es un partidazo, Totti.
0: Sí, egoísta Miljevic, había metido un pique Ortegoza de 60 metros, se posicionó solo a la derecha y terminó sacando un tirito de zurda buscando el ángulo. Más allá del buen partido que está haciendo Miljevic, más allá de la polémica en la que pudo ser expulsado, en esta resolvió mal el final de la jugada.
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3: Chachos. Ojo con Jaco Studer, ¿eh? Ojo con Jaco Studer, el defensor central de Independiente, que parece que sintió un pinchazo. Se mueven inmediatamente los suplentes. El primero para ingresar es Alejo Osela. Y desde abajo se ve que piden cambio para Jaco.
2: Dale, Charlie.
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2: Bueno, va a tener que salir Studer definitivamente, Tomás.
3: Correcto, sale Jaco Studer y se prepara Alex Vigo, el cambio por el lesionado, aplaudido obviamente. Jacob Stuber es una de las figuras estelares del equipo de Berti y lo van a cambiar seguramente a Leonard Costa como central y pasa Alex Vigo, el ex Independiente de Avellaneda.
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0: Qué baja, qué baja para Independiente, porque es el mejor central del equipo, uno de los mejores del fútbol argentino. Y como bien decía Tommy, a reordenar la defensa con Vigo de 4 y Costa la saga.
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2: Se viene Sala, pelota abierta, va al centro para Matías Fernández, otro centro, lo quería Sala, termina rebotando en Mateo Martínez. Sale Racing ahora por la derecha, la pide Ortigosa para jugar en corto, ambita hacia afuera, Sala pasó de largo, se va por un costado. Lateral para Independiente Rivadavia, 27 minutos de este primer tiempo, gana Racing 1-0, así está a esta hora Fernando García, la tabla anual.
5: Argentino Junior 45, Independiente Rivadavia 42, Vélez 41 el podio.
2: El que puede arrimarse es Estudiante, ¿no? También esta fecha.
5: Correcto, tiene 37 puntos, puede llegar a 40 alcanzando la línea de Boca.
2: Podría alcanzar a Boca, va sacando Escudero, 27 con 15 esta primera parte. Estamos con Toti Pazman, con Tomás Winterstetter, con Diego Lausán, con Carlos Albamonte, la información de Fernando García. La producción de Juan Pablo Plano. Y esto les cuenta Toti Pazman en la Radio Líder del Fútbol.
0: Y que la verdad nos pagaron la entrada. Nos están pagando la entrada, la Lepra y la Academia. El partido muy atractivo. El partido tiene vértigo. El partido tiene emociones. Todo lo que pedimos cuando vamos a un partido de fútbol.
2: Toco maravillas, adelante Racing, ahora entrega a Ortigosa, le terminó rebotando la pelota a Conegni. Ahora presiona Boca, rebota en Conegni, se eleva esa pelota, la recupera definitivamente Miljevic, tocando esa derecha, intenta Racing, traba Florentini, se le va al paraguayo. Lateral para la Academia.
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2: Se viene Pacha Espino, la tira hacia adentro, rebota en Matías Fernández, lateral para Racing. Se lo ve, Diego, hasta un poco más delgado, ¿no? A Pacha Espino.
4: Sí, puede ser. A ver, jugó titular los primeros dos partidos, después perdió el puesto con Nacho Rodríguez y evidentemente necesitaba una adaptación al fútbol argentino también.
2: Lateral de Pacha Espino, lanza el uruguayo con las manos al área, con Negni, para mí debió con la mano. La detectó el árbitro Carranza, tiro libre para Independiente Rivadavia en casi 29 minutos de este entretenido primer tiempo en Mendoza.
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2: Venearse a presionarse, saca Escudero por un costado. Ahora pasó Leonard Costa de segundo marcador central, ¿no? Villalba no se movió de su posición, Tomás.
3: Correcto, Iván Villalba, el paraguayo, se queda donde está. Y Leonard Costa, que puede jugar hasta de 5 en el equipo de Berti, pasa a ser el marcador central en lugar de Studer.
2: Lateral centro de Vigo, la mete contra el área, de cabeza Escudero, la saca sobre el costado. Insiste Vigo, centro al segundo palo, entra Salas. A la carrera terminó sacando Mateo Martínez. Va a insistir ahora para el equipo mendocino. Buca, se abre sobre la izquierda, se perfila Buca, la tira larga, lo chocaron pero lícito. Y la salida, aunque se quejen los mendocinos, con Canavo. Mete Canavo, pelota abierta. A la marca va Costa, pero no va a llegar. El toque atrás para Canavo, ahora complicado. La termina dejando para Mateo Martínez. Y así va saliendo Racing, que gana 1-0 en Mendoza.
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0: Sintió el impacto de la lepra del golazo de Miljevic, porque todavía no responde, no puede generar una situación de gol. Y claro, también el remordimiento, ¿no? Tuviste un penal, fallaste, Y ahora estás abajo del marcador.
2: Mete con Egni de cabeza, evolución de Leonard Costa. Sostiene Salas, tiene un sombrero mitad del terreno. Cayó, pero sin infracción. El desvío le queda a Botani, Botani se abre a la izquierda. Se van a apoyar ahora con Costa. Sacando el uruguayo, buena pelota a la derecha. Tiene para avanzar por lo menos 10 metros y se manda Vigo. Vigo la toca por dentro y pica a buscar la evolución, pero demora Matías Fernández. Lo presionó bien Leo Pérez. Toque Leo Pérez, se apoya Maravilla, Maravilla para Matko. Miljevic la deja para Leo Pérez. Se abranta Racing, Leo Pérez otra vez para Miljevic. 31, maneja la pelota Racing en salida con Escudero, gana la Academia 1-0 en Mendoza.
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2: Tira Canavo para Conegni, evolución para Canavo, Canavo hacia adentro, tocando con Saracho, Saracho para Canavo, Canavo tiró muy largo después para Maravilla Martínez, termina sacando, pero erra el pase Leonard Costa y lo aprovecha Racing rápidamente. Balón hacia atrás para Mateo Martínez, más atrás para Cambises, que fue fundamental para aquel que recién enciende Radio La Red Toti. Hay que decirles que Cambises sostuvo a Racing en su peor momento, que fueron los primeros 15.
0: Sí, un bombazo de Salas al ángulo y un penal de Arce, nada menos.
2: Y la pelota viene buscando ahora por dentro a Ortegoza, sostiene Ortegoza, bombazo afuera. Tuvo que revolcarse contra el palo derecho. Pulcato, un tiro a la pasada sorpresivo de Matías Saracho. De afuera del área, hoy está probando y está probando bien Racing.
0: Sí,
2: ¿dónde?
0: Y el partido tiene una característica también. Cada vez que Racing ataca o llega, le hace daño, lo lastima a Independiente, que no está sólido atrás esta noche.
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2: Bueno, 32 minutos de este primer tiempo, toma carrera Maxi Salas, tiro libre para Independiente Rivadavia desde la mitad del terreno, otra vez va a lanzar el ex hombre de Racing y de River contra el área de la Academia. 33 casi, levanta Salas, zurdazo al segundo palo, salió muy seguro Cambises, rechazó con los puños, le queda Buca, otro centro de Buca, pero muy elevado el zurdazo de Buca. Cambises quedó golpeado, queda atendido y no sé si no va a pedir asistencia médica a Lozano.
0: Es que se jugó la vida. Cambese salió al corazón del área con los puños. Rechazó él. A ver si choca con alguien. No, cae mal. Cae mal. Se cae con el codo. Pero fue otra buena intervención del capitán de Racing.
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2: Bueno, partido tenido, están asistiendo a Cambises, Diego.
4: Sí, en su pierna izquierda, creo que es, le duele ahí, la tibia, me parece.
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2: Poco fútbol en vivo hasta ahora. Fer, ya nos vas a contar más del tenis. Rascando la olla encontrarás algo por Estados Unidos, no mucho más como para contar hasta ahora.
5: Nos vamos más cerquita a Chile porque goleó Colo Colo cada vez más cerca del título. El equipo de Fernando Ortiz derrotó a Audax Italiano 5-1, dos goles de Javier Correa.
2: Mira, Cambises, pelota larga, ya ha recuperado el arquero Racing. Mala devolución de Miljevic sobre la izquierda. Lateral que va tomando Vigo para el equipo mendocino en casi 35 minutos de este primer tiempo. Que Racing le está ganando 1-0, gol de Miljevic a Independiente Rivadavia.
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2: Pivote a bien Maravilla, descarga ahora en dirección de Saracho. Saracho quiere apoyarse y la deja bien atrás para Escudero. Se perfila para la zurda. Levanta uno al predio Tita, pelota profunda para Miljevic. La entrega Miljevic, devolución para Saracho, otra vez para Miljevic, la regaló. Pelota para Matías Fernández, que no llegó a dominar. eliminarla. Por eso llega a salvar con lo justo. Canavo, Canavo para Mateo Martínez. Adelanta Mateo Martínez, sostiene con Egni. Entregando para Canavo, adelanta Canavo. Salió a cortar Leonardo Costa. Infracción del uruguayo. Tiro libre para Racing. Noto enfurecido al banco mendocino con el árbitro del partido, Tomás.
3: Sí, no les gusta nada el arbitraje de Álvaro Carranza y además empieza a entrar en el juego de la desesperación el conjunto de Mendoza.
0: Es que, te digo, parece que lo noqueó el gol de Miljevic. No atacó más, no llegó más la lepra. Chefer, 3-2 arriba la Bora en el segundo.
5: Sí, señor, había ganado el primero el argentino 7-6. Ahora tiene el servicio Jokovic, está 30-15.
2: Pelota para Espino, de cabeza saca Alex Vigo. Disputa, pero en desventaja, encima es fauleado. Ríos, tiro libre para Independiente. Rivadavia llegando por la derecha a la mitad del terreno. 36 de la primera etapa, somos Radio La Real. La radio líder del fútbol, gana Racing. 1-0 en Mendoza.
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2: Carranza marca falta en ataque de Buca. Señala tiro libre para Racing. Se enojan otra vez los mendocinos. Le está faltando ahora continuidad al partido, Totti. Muchas pausas. Hace 5 o 6 minutos que no hay continuidad en el juego.
0: Sí, es verdad. Ahora, el que está cómodo con esto que está pasando es Racing, ¿eh? Porque está ganando 1-0. Porque está manejando mal la pelota. Y porque, ¿quién te dice que si tiene un poquito de puntería, hasta puede meter otro?
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2: Che, 37 minutos ya, Totti, pasó volando el primer tiempo, ¿eh?
0: Sí, fue muy, muy entretenido el partido. Sobre todo hasta el gol de Miljevic. ¿En qué minuto fue el gol de Miljevic?
2: A los 20.
0: ¿A los 20? Esos 20 minutos fueron espectaculares. Por los primeros 10 de la lepra, los segundos 10 de Racing, donde tuvimos de todo, ¿eh? De todo el partido.
2: Ojo, maravilla, se golpeó la cabeza contra el uruguayo Leonardo Costa, me parece, Lozán.
4: Sí, se toma el rostro, pero sigue, no hay problema.
2: Lateral que tomará Canavo, pero se demora.
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2: Saca Florentín de zurda hacia la mitad del terreno, sostiene Ares, se lo presionaron al paraguayo que falló un penal, le queda por la derecha Vigo para respaldar, se deja nomás para el paraguayo Villalba. Se adelanta Villalba, mete el derechazo largo buscando a Arce y a Mati Fernández, que va por la derecha, por el cuerpo y gana. Se abre Tuta Fernández, engancha el 10, toca para Florentín, por afuera le pasa a Ríos, Ríos para Vigo, Vigo para Ríos, se viene Independiente Rivadavia por el empate, tocó Ríos para Tuta Fernández, amagó, gambeteó para la zurda, va a tirar, lo taparon justo, sigue Matías Fernández, la tira sobre el costado. Tiene que retroceder para buscar esa pelota y la recoge Buca. Buca la abre para el centro de zurda. De Salas bloqueado por Canavo. Tratando de salir Racing. Traba Buca, se impone, mete zurda. Quiere Arce, rebota. Saca Cudero, se salva Racing. Insiste la lepra. Pelota a la derecha, se viene Vigo. Levanta Vigo, centro pinchadito. Escudero como pudo. Sacó, le queda Tuta Fernández. Le lleva lentamente al arco. Otra vez salva Escudero. Fernández al arco. De Vigo tiró Río. ¡Gol! ¡Gol! De Independiente Rivadavia. Gol de la lepra, gol de Independiente Rivadavia, lo hizo Ríos, una jugada que no terminaba nunca, rebotaba por acá, por allá, sacaba Escudero, iba Tuta Fernández, otro rebote y le cayó a Ríos, casi en el punto penal y a los 39 minutos del primer tiempo lo empata el equipo mendocino, tal vez cuando menos lo merecía, le cayó en el punto penal, violento remate de Ríos, lo merece la lepra por lo que hizo en los primeros 20, lo empata casi a los 40, en un primer tiempo bárbaro, uno para Independiente Rivadavia, uno para Racing Ríos, Gonzalo Ríos el gol.
0: El empate para la lepra es más que justo. El tema es que es inesperado, porque ocurre en el peor momento del equipo de Berti en el partido. Finalmente hubo una pelota que Cambeses no pudo salvar. Dentro del área, Río le metió con el borde externo del botín. La pelota picó antes de entrar al arco. Muy fuerte le dio. Cambeses fue abajo, no la pudo, la tocó, pero no la pudo sacar, no pudo impedir el empate en una acción insólita. Porque Arce fue a tirar el centro. Río fue a buscar el gol, justamente posición de 9. Cazó un rebote, la puso abajo, golazo, y está bien por lo que había hecho la Lepra en el comienzo del partido.
2: Lo empató Independiente Rivadavia, Tomás.
3: Y estalló el banco de Alfredo Jesús Berti. Todos a abrazar a Gonzalo Ríos, que está dulce, porque le viene de marcar Aldo Civi entre semana por Copa Argentina.
2: 41 minutos de un primer tiempo bárbaro. Lo ganaba Racing 1-0, gol de Mirkevich. Lo empató recién Gonzalo Ríos para la Lepra. Tiro libre para la cambia para darle Matko. Por el segundo palo va con Enni, se mete Maravilla, subió también Escudero. Centro de Miljevic, pasadito, Maravilla Martínez, de cabeza, lo tiene con Enni, otro centro, está de cabeza, lo que tapó el arquero no tiene explicación. Tremendo volcato, y va la contra ahora, salta Mati Fernández. ¿Qué partido tenemos? Le queda Maxi Salas, corre Salas, pica Arce, pica Fernández, mete Salas para Tuta Fernández de cabeza, la bajó Arce. No vale bandera arriba, que no vale bandera arriba, no dice Arce, no dice Arce. Es que habrá que revisar la Toti en el VAR, pero es que
0: para mí el offside de Mati Fernández. Qué noche, qué partido. Primero Volcato le sacó un cabezazo a Maravilla, tremendo. A ver, mira, es para revisar. Salas se la cambia de frente a Mati Fernández, y Mati Fernández de cabeza para Arce, que entraba atrás, y de palomita hacía un golazo. Hace un golazo tremendo. Creo que a penitas estaba adelantado Mati Fernández. Cuando hay un gran pase, un gran cambio de frente de Maxi Salas, la van a revisar igual, pero yo creo que estuvo bien el asistente en cobrar offside, porque creo que, a ver, por una cuestión de centímetros, Mati Fernández, cuando sale el pase de Salas, está adelantado.
2: Fernando García, jugada finita.
5: Sí, coincido igualmente con Toti. Para mí está adelantado por muy poquito Fernández, pero está adelantado.
2: Ahora, la tajada de Volcato en la previa a Maravilla, lo fusiló de cabeza a 2 metros de distancia.
0: Sí, que la encontró porque la pelota fue al medio largo, si no era gol.
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2: Ahora engaña el tiro a cámara, Fer, porque honestamente en esta última rep nos miramos con Toti y dijimos, ahí parece habilitado, pero creo que el tiro de cámara engaña.
5: Sí, claro.
2: Y no, y si lo mirás bien horizontal, parece una rodilla.
0: No merecía ser anulado por el golazo. Que era. Es un gol que hacen los brasileños, ¿eh?
2: Sí, como haciendo jueguito con la cabeza.
0: Dos cabezazos en el área. Berti se sigue quejando, pero con offside.
2: Es un gol de los que veías usar en tus vacaciones cuando frecuentabas Copacabana, ¿no? De esos tiempos en Brasil.
5: Nunca fui a Brasil.
2: Se viene Miljevic de zurda al arco, travesaño, rebote, le contra esa maravilla. Se salvó de milagro Independiente Rivadavia de Mendoza. Estamos ante uno de los mejores primeros tiempos del campeonato. Solamente de milagro esto sigue 1-1. Podrían estar, pero tranquilamente, 2-2 o 3-3, Tote.
0: Sí, es el partido de la fecha. Tuvo Maravilla el 2-1. Después Arce metió un golazo, el 2-1 para la Lepra, anulado. Y ahora el travesaño evitó otra vez el 2-1 de la Academia.
2: Ahora le está rompiendo Miljevic, la gran figura.
0: Sí, con Cambeses, ¿no? Pero entre ellos dos.
2: 44-20, Charlie, 1-1 el partido que no nos da respiro.
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2: Se viene Saracho, ataque a Racing, metió para Meljevic, que está intratable, imparable esta noche en Mendoza. Toque Meljevic, que ha metido a Saracho, se le fue largo el control, tuvo que trabar, mete Espino con todo el uruguayo, raspó y ganó. Toque de Espino, Saracho para Espino, Espino para Saracho, ataque a Racing sobre la izquierda, Saracho para Meljevic, se le fue la pelota, se le escapó sobre el costado lateral que va a tomar Alex Vigo para Independiente Rivadavia. ¿Hasta qué minuto vamos, Tomás?
3: 4 minutos más.
2: 4 minutos más hasta los 49, 45, 30. Tiro libre para Racing, 1-1 el partido en Mendoza. Toti Pazman dice por Radio
0: sí,
2: La Real.
0: Sí, no, asterisco diría Coco con lo de Miljevic. Yo tengo mis reservas porque primero mete un planchazo de amarilla anaranjada y después mete un codazo de roja, ¿no? Entonces, es verdad que está jugando bárbaro, pero no me puedo olvidar que tranquilamente pudo ser expulsado esta noche.
2: Para Boliviano votar, Eleanor Tegosa abrió para Miljevic, ataca Racing, centro Miljevic, debía levemente en Vigo, sacó Villalba, que lo corto el despeje del paraguayo, toque de Espino para Miljevic, Miljevic para adentro con Ortegosa, la va recibiendo ahora pero de espalda, gira Ortegosa, no encuentra pase, termina cargando, la dejó para Escudero, tratando de meter a Escudero, metió arriesgadamente para Espino, saca Vigo, queda corto, insiste Escudero, Escudero para Ortegosa, la cambia de lado pero la regaló de pecho para Maxi Salas, un buen pase que venía de Florentín, Salas que la abre, ataca Boca, ataque Independiente Rivadavia, Boca la tira adentro, se perfila Salas para meterle bomba, se mete Salas contra el área, centro zurda para Ares, se termina sacando Escudero, insiste Boca de cabeza al área para Florentín, saca Leo Pérez, momentos de zozobra para Racing, insiste Salas, abierto a la izquierda, centro zurda muy elevado, se va y se fue, saque de arco para Cambises, 47 del primer tiempo, comenta, opina, analiza en la radio líder del fútbol, el conductor de las mañanas, Toti Pazman.
0: Y que está enchufadísimo Maxi Salas, le falta el gol, pero está haciendo un muy buen partido también el ex River, que no entiendo por qué lo hicieron jugar de centro delantero en el Millonario, cuando haciéndolo por la izquierda como buen izquierdo, la rompe Maxi.
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2: Picar se ha habilitado, tuvo que acelerar el paso para sacar rápidamente con zurda del arquero Cambises, le marcan falta a Arce y creo que lo van a amonestar, Tomás.
3: Correcto, amonestado el paraguayo y capitán de Independiente Rivadavia, el primero para el azul, Alex Arce.
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2: ¿Cómo siguen a Bonifer?
5: Está 4 iguales en el segundo set. Detiene el servicio el argentino, 30-15 arriba.
2: Mira, se ve que son largos encima los puntos, ¿no? Muy disputados.
5: Sí, muy disputados. Partidazo está jugando el argentino.
0: Qué bien, Nabone, ¿eh? Qué bien, Mariano. Perfecto, perfectamente amonestado. Arce, como enviste a Cambeses el latero. Perdón, Calú.
2: 48-30, repone Independiente Rivadavia, se va el primer tiempo, un primer tiempo bárbaro en Mendoza. Empatan 1-1 el local y Racing por Radio La Real.
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2: Levanta y se acaba, señoras, señores. Pelotazo, volcato, se terminó uno de los mejores primeros tiempos del campeonato. Están empatando 1-1 en la provincia de Mendoza. Independiente, Rivadavia, Miljevic y Racing. A los 20, Miljevic para la Academia. A los 40, Ríos para el equipo mendocino. Están 1-1, podrían estar 2-2 o 3-3. Se terminó la primera parte. En Mendoza, 1 Independiente, Rivadavia, 1 Racing. Y vos, lo estás viviendo en Radio La Real, la radio líder del fútbol.
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0: Partidazo en Mendoza. Gracias por el fútbol. Gracias Maxi Sala. Gracias Arce, Mati Fernández. Gracias Miljevic, que podría haber visto la roja, pero la verdad que la rompió. Boivoda lo ha levantado al ex Huracán. Buen partido también de Conegni. Buen partido de Espino en Racing de ida y vuelta. Con vértigo, con emociones, con llegadas, los arqueros figuras, sobre todo Cambese, pero Volcato le tapó un cabezazo a quemarropa a Maravilla, impresionante. 1-1 está la cosa, un empate que le sirve más a la Lepra, que queda a 2 de Argentinos en la tabla anual, que a Racing, que está lejísimos de meterse en el top 8 en la Liga Profesional.
2: Muy bien, ya lo va a analizar Toti Pazman en Radio La Red. Se va Independiente Rivadavia. Tomás, ¿con qué sensaciones?
3: Bueno, con aplausos, con la sensación de que debería estar ganando este partido por el penal, por todas las situaciones de gol que tuvo Independiente Rivadavia, y también Berti preocupado por lo que ha dejado atrás en la defensa, y sobre todo preocupación en una de sus figuras, sino la figura del fondo, Leproso, con la lesión de Jaco Studer, que se retiró con lágrimas en sus ojos, así que el pinchazo puede decantar en un posible desgarro para el número 42.
2: Muy bien, por el lado de Racing, Diego Lozán, que ha dejado esta interesante primera parte.
4: Un amonestado en la academia, que es Matías Aracho. En el banco esperan Tagliamonte, Matías Pérez, flamante refuerzo, Rubio y Barinaga, también otro refuerzo. Craneviter, Adrián Fernández, que vuelve a estar en el banco después de 3 meses. Lodico, Aguirre, Fraga, Vergara, Campo y Elías Torres.
2: Muy bien, entre tiempo en Radio La Red, en la radio líder del fútbol. Antes de la pausa, Fer, quiero actualizar el tenis porque está jugando un partidazo Mariano Nabone contra Djokovic.
5: Que está en ventaja Nabone en el segundo parcial, 5-4 sobre el serbio. El argentino ganó el primero, 7-6. Ahora el servicio es para Djokovic.
2: Muy bien, pausa. Y ya va a analizar Juan Carlos Toti Pazman en la radio líder del fútbol este partidazo que tenemos en Mendoza. Por ahora, pero solamente por ahora, están empatando 1-1. Independiente, Rivadavia y Racing Club de Avellaneda.
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2: Esperame, Charlie, perdón, porque me dicen que antes de la pausa tengo un último momento de River. Y pide aire Germán García Groba. 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
2: Germán,
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0: sabrás que en el comentario Toti podemos ir con Germán García con ese último momento de River, porque nos pedía aire nuestro compañero. Parece que se confirma la salida de otro futbolista de River por estas horas, Fer. Pero enseguida entonces estaremos con Germán. Vamos a comentar entonces, Toti, ¿te parece?
1: Sí, tenés a Germán, ¿eh? Lo tenés.
0: Está Germán. Dale. Ger, estamos con vos entonces. Último momento de River.
2: Acaba de cerrarse la venta. Joaquín Freitas deja River, es nuevo futbolista de Flamengo que paga 16 millones de dólares por el 80% del pase. River se queda con el 20% de una futura venta. El futbolista viaja mañana a Río de Janeiro y firma un contrato por 5 temporadas.
0: Bueno, y contaba hace un rato Dani Barreto que Acassuso va a tener una buena porción, digamos, para lo que es Acassuso, un montón de dinero le va a entrar al equipo del ascenso.
2: Acassuso tenía el 10% del pase, pero ese 10% tenía un tope de $1 millón, que es lo que va a terminar recibiendo.
3: Che, qué buena venta, ¿eh? 16 palos por un jugador que no, que hoy no fue titular en River.
2: Sí, y que hoy ni siquiera precalentó porque estaba vendido. Dos datos, Toti.
3: Sí.
2: Con la venta de Freitas, casi que paga lo de Ángel Correa. Y lo otro es que es más o menos $1 millón por cada remate al arco de Freitas desde que se puso la camiseta de River.
3: No, la verdad que es una venta impresionante, ¿eh? ¿Y usted, cuánta guita tiene Flamengo?
0: Y usted que sabe todo, Germán, no es el único, ¿no? Que por estas horas se va a Brasil. Hoy metió un golazo Lescano para Argentinos y está también en esa sintonía.
2: Están corrigiendo los avales, Argentinos y Vasco da Gama. La operación oscila a los $8 millones por el futbolista número 10 del bicho de la Paternal. Si agradan los avales de Vasco, que son medios bravos, jugó hoy su último partido en Paternal.
0: Abrazo, Ger.
2: Abrazo, buena tras mí.
3: Se lo llevan todos los brasileños,
0: sí,
3: ¿eh?
0: Sí, en cualquier momento. Se vienen a buscar a vos.
3: Colirio.
0: Y ellos piden Brasil Directo. Y Brasil se quiere llevar a vos.
3: Te digo, si es para vivir en Río de Janeiro,
0: sí.
3: Enfrente de la playa, digo que sí. Doy el sí.
0: Sí. Por ahora lo tenemos a Toti. Entonces va a comentar, señora, señores.
3: Pero, no, ¿viste?
0: No se va a Brasil.
3: La ciudad de Deus me puede.
0: Se queda en Mendoza nuestro Toti Pazman. Analiza este partidazo Independiente Rivadavia 1, Racing 1. En la radio líder del fútbol, comenta el conductor de las mañanas, el señor Toti Pazman.

0: Dedicado el comentario para mi amigo, mi referente Walter Nelson, mi admirado muñequito, volviendo a su casa desde Avellaneda con Omar, el amigo que lo está llevando, y prendidos, por supuesto, a la transmisión de la radio líder del fútbol, que es Radio La Red. Un partido loco, un partido, la verdad, que nos dejó exhaustos con el querido Calu, porque tuvimos de todo, polémicas, un penal bien sancionado, atajado brillantemente por Cambeses, atajadas de Cambeses. Cambeses le sacó un bombazo del ángulo a Maxi Salas en la segunda jugada del partido. Maravilloso. Atajada de Volcato ante un cabezazo también furioso de Maravilla. Un golazo de Miljevic. Un zurdazo de Miljevic en el travesaño. Un golazo. A ver, una jugada, porque me enseñó Araujo que no hay goles anulados, ¿no? La jugada que terminaba en gol, que era un golazo. Salas, cambio de frente para Mati Fernández. Mati Fernández se la baja de cabeza al paraguayo Arce, que de palomita metía el 2-1. Yo te digo, viendo la segunda acción, me quedaba la impresión que estaba en la misma línea Mati Fernández habilitado. Son esas jugadas que yo no cobro offside, porque es, tenés que trazar demasiado, demasiado delgada la recta para ver si hay o no hay offside. Como equipo, me gustó más Independiente Rivadavia. Está más aceitado el funcionamiento, está claro. Boivoda acaba de llegar. Berti está hace un buen rato en la lepra mendocina. Juega mejor, sí, construye más el juego, tiene más volumen de juego a partir de Ríos, de Mati Fernández, dos delanteros con mucho peso en el área. Maxi Salas volvió a jugar donde jugaba en Racing, de wing izquierdo. Es insólito lo que hicieron primero Gallardo y después con Coudet con Salas, de ponerlo de nueve. Increíble, increíble. El tipo Berti, tipo claro, sensato, razonable, lo puso a jugar por la izquierda y es el Salas de Racing. Le falta el gol, no está haciendo goles, pero lo está buscando, ¿eh? ¿Y quién te dice que aparezca en el segundo tiempo? Lo de Racing fueron espasmos, contras marejadas por un brillante Miljevic hoy. Brillante, pero un poco violento, un poco bastante, diría alguno. Primero metió un planchazo que era mínimo amarilla y después le metió un codazo a Maxi Salas, que también mínimo era amarilla. Entonces dos amarillas es roja. Cualquiera de las dos pudo ser roja directa. Y después del codazo a Maxi, mete el golazo. Golazo, un bombazo fuera del área, al lado del palo derecho de Volcato, inatajable. Y Racing, que la había pasado mal, que Cambeses lo había salvado cuatro veces en los primeros 10 minutos de partido, a los 20 se encontraba, por una genialidad de Miljevic, que pudo estar en las duchas, 1-0 arriba. Sintió el impacto, la lepra, ahí fueron los mejores minutos de Racing. La verdad que tuvieron apariciones interesantes con Egni, Maravilla, me gustó el laburo de Espino, el lateral izquierdo. No participó tanto Ortegoza, el que más la toca en la mitad de la cancha es Leo Pérez, el chico que anduvo muy pero muy bien en Huracán. Intermitente Saracho, pero con la explosión, con la velocidad de Miljevic, su claridad para jugar al fútbol y su pegada, sobre todo su pegada, porque además del gol después metió un zurdazo en el travesaño, Racing podría estar ganando el partido. También lo podría estar perdiendo, porque la lepra generó y mucho. En el balance, en el resumen, nos quedamos con el espectáculo, que para los neutrales fue maravilloso. Lo dijo Calu en su gran relato y comparto, de los mejores primeros tiempos, si no el mejor, yo de los que he visto, el mejor primer tiempo del campeonato en estas 7 fechas que culminan mañana. Independiente Rivadavia 1, Racing 1. Lo único que puedo pedir en este momento es que la segunda parte sea tan buena como la primera.
1: Así lo vio, lo comentó, lo analizó en Radio La Red, el conductor de las mañanas, el señor Tuti Pazman.

0: Regresa el árbitro del partido, Álvaro Carranza, silbado por los mendocinos. Vuelve también la lepra, Tomás.
1: Correcto, vuelve Independiente Rivadavia sin cambios, compañeros. Amonestado Alex Arce y aguardan en el banco de relevos Gómez Riga, Osela, Elordi Riep, Moreira Vázquez, Luis Díaz el colombiano, Atencio, el gordo Sequeira, Victorio Ramis y Fabricio Sartori Prieto.
0: Ah, se ve que tiene confianza con Sequeira.
1: No, bueno, así es apodado cariñosamente el número 77 que tiene Independiente. Es el gordo, con cariño.
2: Che, qué público ABC1 que tenemos, ¿eh? ¿Sabes quién lo está escuchando?
0: Mucha gente.
2: Ah, no, muchísima, pero Alejandro Lasaigues.
0: Qué lujo.
2: Sí, ¿cómo están las canchas de pádel? Mira, inaugura el jueves la sucursal Almagro.
0: Mira.
2: Sí, así que va a ser un honor en Quintino. Bocayuba,
0: muy cerquita la de dos, en doblas, tiene una ahí a 20 cuadros, una
2: 9.43, me invita el Proam, 17.30.
0: La de Ferro está muy buena también.
2: Muchos éxitos, querido amigo.
0: Bueno, está Independiente Rivadavia, vuelve Racing para jugar el segundo tiempo también, Lausanne.
3: Sin cambios la academia, que tienen amonestado, que es Matías Saracho.
0: ¿Cómo está Nabone antes de que arranque el segundo tiempo, Fer?
4: Perdió el segundo set. Ay. Frente a Djokovic, 7-5, sets iguales, arranca el tercero.
0: O sea, 7-5, 5-7, va para partido largo, largo, con puntos muy disputados por lo que venís describiendo.
4: Sí, ya tenemos más de 2 horas de juego.
0: Mueve Miljevic, señoras, señores, arranca el segundo tiempo en Mendoza.
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0: Señoras, señores, 1, 2, 3, 4, 5 segundos y mucho más. Cronómetro en marcha para este segundo tiempo. Arrancó con todo. Salas mete de zurda centro buscando a Ares. Se marca Escudero. La salva Miljevic, insisto, era Buca. Se viene la lepra, adelanta Buca mucho esa pelota. Lo traborte goza para atrás Matías Fernández. La va a recoger Villalba. Salida para el equipo mendocino.
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0: El primer tiempo, Fer, no nos dio prácticamente lugar a repasar partidos importantes que hubo en esta jornada. Después, cuando podamos, lo más destacado de Primera Nacional, lo más importante de Metro, lo que pasó con Dibu en Inglaterra, en España, ¿te parece? Pero
2: me gustó Dibu. Uno, si lee el resultado, 4-3, dice, che, le hicieron 3 goles. Pero la verdad que yo no vi responsabilidad en ningún gol.
4: Ninguno.
2: Y tapó 3-4 pelotas muy buenas.
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0: Se Matías Fernández, arranca Tute, se abre sobre la izquierda el talentoso platense. Le puso fuerte Canavo, ganó Canavo. Levanta el ex defensa y justicia. Recuperación ahora para Buca. Buca abriéndose sobre la izquierda. Metió para Salas, controló Salas. Tiró contra la presión de Canavo, insiste Salas, pega en Canavo, lateral para Independiente Rivadavia, 2 minutos de un segundo tiempo que se va armando, empatan 1-1 en Mendoza, Independiente Rivadavia y Racing.
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0: Pelea en mano de Ortegoza, le queda Florentín, abrió por derecha, centro a Vigo, segundo palo, la saca Canavo, insiste Matías Fernández, no llegó, de cabeza la toca con Enni, pero lo va a perder y la perdió nomás, insiste Buca, ataca al equipo mendocino, metió Buca, la toma en el vértice del área, Salas, metió gran pase para Matías Fernández, va el centro a Tute para Arce, termina sacando a Escudero, de volea complementa a Miljevic, para atrás con Egni, la complicó, tuvo que sacar de media vuelta hacia arriba después, la pelota Mateo Martínez, presiona alta el equipo mendocino, Tute en este arranque, la segunda parte.
2: Sí, y qué bien que está Maxi Salas, muy, muy protagonista del partido, le falta el gol. Le falta el gol, pero está haciendo un partidazo, Maxi, para mi gusto.
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0: En la Primera Nacional, por ejemplo, empató Ferro, el líder.
4: Sí, señor, con Estudiantes en Caseros, 2-2.
0: Ganó Morón y achicó diferencia.
4: Le ganó a San Miguel, 2-1.
0: Lateral de Buca, viene para Salas, de media vuelta saca Leo Pérez, insiste Botari. Interrumpe la salida rápida que intentaba Racing, mete Botari, pelota por la derecha para Vigo. Vigo que se abre contra el costado derecho, mete Vigo, buena pelota, se perfila, de zurda Florentín, rebotó en la espalda de Leo Pérez. No puede salir Racing en este arranque, la segunda parte, insiste Florentín, trabó por esa pelota, perdió contra Ortegoza. La va a sacar para Miljevic, que se resbala. No puede cruzar Racing la mitad de la cancha, Toti.
2: Sí, para mí en esta última había falta en la recuperación, pero mirá, sigue asediando a Racing la Lepra.
0: Mete Salas, pero queda corto, salía con Mirkevich, adelantó para Konechny, pica maravilla, engancha Konechny, va a tener que apoyarse, se la pide Mirkevich, la deja atrás para Canavo, pero rebota por el camino, busca lateral para Racing, está el terreno, repone manos el equipo de Juan Pablo Boivuda.
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0: El que la entregó mal fue Ares, se lo aprovecha Racing, aunque se equivoca Espino, la termina obsequiando y sale rápidamente Florentín, hacia atrás el paraguayo, la va tomando el uruguayo Leonard Costa, ahora reubicado como segundo zaguero ante la lesión de Jacob Studer en el primer tiempo. La toma Buca, mete Buca, rebota en la presión de Konechny, lateral para Independiente Rivadavia, comenzó activo como siempre Berti en el banco local, Tomás.
1: Sí, no para, no para Alfredo Jesús Berti, que da indicaciones sobre todo en el medio del campo, algo para Gonzalo Ríos, que maneje más la pelota al once.
0: Y Boivuda, ¿cómo lo vive, Diego?
3: También muy metido, sobre todo en esos primeros minutos donde Racing no podía recuperarla.
0: La frena Ortegoza, pero se le levanta la pelota, tuvo que disputar en desventaja, ganó Ortegoza, metió por la derecha, la adelanta Canavo, cayó con Egni, no hay falta, mete, busca su brazo largo, corre Batuta Fernández, a fondo va a llegar con lo justo, le pone el cuerpo Mateo Martínez, termina ganando, pedían que había salido los de Independiente Rivadavia, la regaló Martínez, rebota, le queda otra vez a Martínez para corregir su error en salida, presiona ahora Ortegoza, con el cuerpo Ortegoza, metió para Konechny, trabó Konechny contra Villalba, ganó Konechny, tocó para Ortegoza, mitad del terreno, la tiene Racing ahora con Mirkevich,

0: lateral de Racing, cómo arrancaron Abona y Djokovic el tercer set, Fernando.
1: 40 iguales, servicio para el argentino. El otro que estaba jugando, Thiago Tirante, tiene suspendido por lluvia su partido en el quinto parcial. Pierde 5-2.
0: Ahora mirá lo que duran los games, ¿no? Porque yo te preguntaba, digo, bueno, 2-1 debe estar, no. 40-40 en el primero.
2: A este ritmo te voy a jugar hasta las 4 de la mañana,
3: sí,
2: ¿eh?
3: Sí, sí, claro.
0: Termina con Bataglia el partido, mañana temprano.
3: Creo que lo va a tener Genizo.
0: Y te digo, casi Pilota, Se adelanta Pacha Espino, la lleva el uruguayo, 7 minutos del segundo tiempo, intenta Racing, se muestra por dentro libre Ortegoza, va a tirar Ortegoza, se perfila, enganchó, tiró de zurda, desviado y muy arriba, la silbatina es absoluta, Tomás Perlex, Gimnasia Esgrima de Mendoza.
2: Es que fue un horror, claro. El rebate, perdón Tommy, tenía el disparo de derecha, que es su pierna hábil, y enganchó y para pegarle de zurda. Y la verdad la agarró pifiada y la tiró a la tribuna.
4: Le pegó como yo, Toti, con la chancla, con la famosa chancla le dio.
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0: 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Hace un rato contó Germán García Groba que se confirmó la venta de Freitas al Flamengo de Brasil. Se viene Buca a la izquierda, tira centro por debajo, rebota en Carabo, insiste Buca, logró apoyarse. Lo deja por dentro para que ataque Costa, entregando corto ahora el uruguayo para el paraguayo Florentina, hacia atrás para su compatriota Villalba, salida para Independiente Rivadavia, 8 minutos con 20 de esta segunda parte, 1-1 el partido en Mendoza, y así la tabla anual, Fernando.
1: En la tabla anual Argentino Juniors está liderando, tiene 45, Independiente Rivadavia 43, Vélez 41.
0: Ahora con este resultado en la zona, Racing sigue afuera, obviamente, con apenas 6 puntos. Independiente con 9, ¿está dentro o afuera?
1: No,
0: con el empate.
1: Por ahora fuera, por diferencia de goles. Octavo es Huracán, 9.0 la diferencia. Independiente Rivadavia, 9-1.
0: Levanta Volcato, pelota alta para Ares, se sacó de arriba con Negni, insiste botar y mete sobre la izquierda, se exige al máximo, busca, llega, levanta, zurda forzado, devolución de Canavo. Canavo a la mitad para con Negni, sombrerito pero hacia atrás, la toma Leo Pérez, levanta Leo Pérez, desvía levemente de cabeza, Miljevic no puede con Negni, recupera Costa, salida para la Lepra en 9 minutos de esta segunda parte.
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0: Toca Salas, lucha, Ares, se marca Canavo, sacando rápidamente la pelota por la derecha para Conegni. Se adelanta Conegni, la deja atrás el ex San Lorenzo y ahora la toma Leo Pérez. Primero Ortegoza, Ortegoza para Saracho, que por ahora no había tocado la pelota en este segundo tiempo. Mete Saracho, la toma Espino, levanta Pacha, zurdazo altísimo por arriba del arco de Volcato, repone la Lepra. Casi 10 minutos de este segundo tiempo, comenta, opina, analiza en la radio líder del fútbol, Tutti Passman.
2: No sé que venga, chico, lo que planteabas, porque vos fíjate lo competitivo que es el campeonato, que la Lepra, que terminó invicto en la Libertadores, está noveno, y Estudiantes, que está en cuarto de final de la Libertadores, está anteúltimo en su grupo, ¿no? Que, bueno, y River, que gastó 70 palos, está fuera. Y Racing, que es un grande, está fuera, ¿no? ¿Qué competitivo es el campeonato argentino?
0: Sí, Independiente con 10 puntos a pesar de la goleada de hoy, todavía adentro.
2: Séptimo, claro. Séptimo.
3: Claro, sí señor.
0: Pero qué bravo está para los grandes. Levanta Villalba. Mañana estaremos con Coco Ramón para un partidazo en Córdoba, Instituto, de gran momento ante San Lorenzo. Se viene Miljevic, pelota a la izquierda. El cambio largo para Conegni va a terminar cerrando Buca. Salida para Independiente Rivadavia de Mendoza.
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0: Mételo Pérez, adelanta Canau, intenta Racing por la derecha. Elaborando juego corto para Conegni, que sostiene la patada, aguantó la pelota. La tocó atrás para Saracho, Saracho entregando corto para Miljevic, que ahora se apoya con Escudero. Adelante Escudero, mételo Pérez. Ataca Racing por adentro, filtra una buena pelota a Saracho. Le queda ahora, pero para la zurda Canau, la quiso frenar y se lo comieron. Saca Villalba para su compatriota Arce y sale rápidamente al contragolpe, jugador de izquierda. Y pica Matías Fernández, la sube Salas. Ataque Independiente Rivadavia, vino para Tuta Fernández, tocó para Salas. Salas que se perfila, centro al segundo palo, la bajó Arce Fernández, lo perdió de manera increíble. viene por el segundo palo.

0: de la bronca, pateó una, dos, tres veces, pateó los carteles, lo que perdió Tuta Fernández, qué pelota le había bajado Arce, en todo caso había que revisar si partía de atrás o estaba adelantado, pero lo perdió Independiente Rivadavia.
1: Sí, para mí otra gran jugada de la Lepra, parecido al gol que le anularon al paraguayo Arce en el primer tiempo. Otra vez desde la izquierda Maxi Salas, cambio de frente, el segundo palo aparece Arce, la baja de cabeza, y en el segundo palo aparece Mati Fernández, y él para mí, hay veces que el gallego González dice que pensó cómo gritar el gol antes de hacerlo, ¿no? Y la verdad es que falló el recurso, porque en vez de tocarla con el pie abierto, la quiere meter de puntín, y cuando va con el puntín, le erra la pelota. Y a ver, ahí sobre el palo, sobre el segundo palo, no la puede empujar y no puede hacer el segundo. Si lo hacía, como bien dice Galu, había que revisarla porque su posición cuando la cabecea Arce era muy finita otra vez.
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3: Qué afilado está, Charlie. Bueno, ah, sale el mejor momento. Tratable.
2: Es como Racing.
0: Sí, como Miljevic, cuídate de los codazos, Fer, por las dudas. Salta con Egni, va Maravilla para darle, lo taparon justo, sostiene Maravilla, logró apoyarse ahora, metió Saracho, había con Egni, quería Miljevic, está afuera Leo Pérez, ¿no? En Racing.
4: Sí, señor.
0: Se viene Miljevic, la tira contra el área, pica con Egni, buen cierre de cabeza de León Arcusta, saca el uruguayo, rebota Miljevic, no salió la pelota, pero mano. Mano de Matko. Tiro libre para el equipo mendocino.
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0: Y Nabone sigue afilado, Fer. Ahora maneja el partido Nole.
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0: Viene Sala, peleó por esa pelota, le queda brincón cómoda Matías Fernández, se la hizo rebotar inteligentemente Mateo Martínez, lateral para Racing rumbo a los 15 minutos de esta segunda parte. Vuelve por Pérez. Ahora 1-1 en Mendoza, vuelve Leo Pérez.
4: Sí, señor.
0: Bueno, uno que se fue a Brasil y volvió muy pronto.
4: Jugó poco Brasil, poco allá. Por eso volvió rápido de gremio.
0: Saca Ortegoza, sale Racing en 16 minutos casi este primer tiempo.
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0: Los que le están bancando Toti bastante bien, como en el primer tiempo, son Escudero y Mateo Martínez.
1: Sí.
0: Se viene Salas para darle zurda al arco. Rebota justamente el Mateo Martínez. Y otra vez va a sacar hacia adentro para Canavo. Canavo levanta, la complica, pero le va a quedar para salir a Racing por la derecha.
1: Está bien porque es un súper profesional Salas, ¿no? Ahora, las ganas que tiene de hacerle un gol a Racing, ¿no? Yo creo que a Milito por ahí más que a Racing. ¿De dónde tiene un espacio y le pega al arco?
0: Toca Ríos, vino para Vigo, Vigo para Ríos, se adelanta el equipo mendocino, se viene Ríos, Gan metió, enganchó, salió perfectamente, va contra el área, metió Ríos, rebota Florentín, tiene tiro Botari, pateó con el hombre encima, terminó rebotando en Pérez, de cabeza Canavo la echa sobre un costado, va a insistir la Lepra, 16 minutos de esta segunda parte, se viene Tuta Fernández, enganchó, va a tirar, enganchó de nuevo, no tiró, desequilibra, se mueve otra vez hacia atrás, termina encerrado entre tres, la tuvo que limpiar sobre el costado, metió Matías Fernández para Busca para Matías Fernández, de taco para Busca, que pase, centro Busca, está, tapó de manera sensacional, el arquero Cambese, ser un golazo de Ríos, era doblete para Ríos, otra atajada fantástica de Cambese, que por lo menos esta noche en Mendoza está en aquel nivel que alguna vez lo llevó a la selección argentina, Toti.
1: Sí, hizo la del Divo contra Colomaní, una jugada distinta, centro atrás. Definición buena de Ríos, que ya marcó un gol en la Lepra y tiene que estirar todo su pie izquierdo hacia la izquierda justamente, y con los tapones evita el 1-2. Atajadón de Cambenses, figura de la noche el arquero Racing.
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0: Bueno, se prepara Diego la primera variante en Racing. Va a ser más de una, ¿no?
3: Sí, dos cambios. Se vienen Adrián Fernández y el ecuatoriano Campo.
0: Mirá, hace rato no tiene continuidad Toto, ¿no?
3: 3 meses de la fractura del quinto metatarsiano, vuelve a jugar hoy.
0: Mete Escudero, buena pelota, aunque de cabeza termina sacando rápidamente Vigo. Vigo la despeja hacia la mitad, recuperación de Saracho, traba Vigo, gana Saracho, la metió hacia Maravilla Martínez, termina sacando de cabeza Pizalba. Ahora Kamirjevic fauleado. Tirar ese tiro libre para Racing, casi 18 minutos de este segundo tiempo. Van los cambios en la academia.
3: Ahí se van a venir los cambios. Se va a ir con Egni para que ingrese el 35, el ecuatoriano Alberto Campo. Y se va a venir el 24, Adrián, el Toto Fernández. Veremos quién se va, ya tiene firma.
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3: Saracho es el otro que se va.
0: Bueno, va a ir entonces Toto a la mitad, ¿no? Por Saracho y Campo a jugar de extremo.
1: Sí, están bien los cambios, porque con Egni lo mejor que hizo, una ya regaliente con Egni, fue un pase-gol muy bueno a Maravilla en el comienzo del partido. Dale.
0: Va al centro Miljevic, buscando el segundo palo, termina sacando firme, cabeza Leonard Costa, intentará de contra Independiente Rivadavia, lo trabaron a Matías Fernández, falta contra Tute. Tiro libre, usted también le dice Tute, ¿no? Tute, gordo, confianzudo, Tomás, me parece.
6: No, este gordo no, este es solo Mati. Con Mati Fernández
0: no,
6: está bien el
0: 10. No, Tute.
6: No, acá le dicen Mati.
0: Mirá, en La Plata lo tenían como, y en Excursionista como Tute. Ahí en Mendoza es Mati, evidentemente.
1: No, y después te voy a decir, Saracho no hizo un gran partido, así que está bien que Boivoda busque una variante ahí.
0: Mete Vigo, trabajo, pero no logra recuperar. Escudero tampoco, Espino, le queda Florentín. Se adelanta el paraguayo, gambeteó bien, metió a la derecha. El centro va para Arce. Escudero termina sacando de zurda con una buena volea. De pecho ahora, Miljevic pedía en mano. Metió Matko, pedía en mano los mendocinos. Y si no fue, pareció. Salida con Espino, mete largo para Campo. Va el ecuatoriano, acelera Campo. Tuvo que salir acelerando el paso el arquero Volcato. La domina y saca rápidamente para Independiente Rivadavia.
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0: Bueno, fuerte Campo contra Buca. Se toma el tobillo derecho, sí. El lateral izquierdo.
1: No, le duele un montón,
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1: Bueno, preocupa verlo a Buca porque le duele un montón. Para mí va la pelota fuerte, Campo, el ecuatoriano recién ingresado, pero sin intención de lastimar, de golpear. Pero la verdad es que creo que lo sacó de la cancha a Buca.
6: Sí, ustedes saben, muchachos, desde la cabina, no sé cómo lo vieron, pero desde acá abajo se le queda enganchado el tobillo derecho. Allí acusa el dolor el número 8 Independiente Rivadavia y no va más, ¿eh? Se viene Pipa Elordi, el ex Independiente, el ex Racing, se viene Elordi a la cancha.
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0: Que no jugó mucho en Racing, ¿no, Diego?
3: No jugó. Vino para hacer alternativa de Rojas y jugó poco y nada.
0: La maneja Toto Fernández. Creo que Elordi y uno más se viene, Tomás, ¿eh?
6: Sí, y Sartori Prieto, el 43. Buen es rápido
0: cambio,
6: este.
0: Buen cambio Sartori, va al centro para Maravilla. Al córner, será tiro de esquina para Racing. Se quejan de todo, ¿eh? Los mendocinos están enfurecidos con el árbitro. Pero esta claramente rebotó y será córner. 21 con 30, tiro de esquina para la Academia.
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0: Le va a pegar Matko Miljevic, por arriba busca Racing el segundo gol. Centro Miljevic, el envío de cabeza, le queda Escudero, no pudo darle. El frentazo Escudero falló, le queda Matías Fernández para salir en la izquierda. Lo mueve Escudero, será tiro libre entonces. No, dice que no, el línea, ¿eh? Enfurecido va contra el asistente Matías Fernández, que no le marcó la falta. Lateral entonces que tomará Carabo para Racing.
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0: Lateral de Carabo, la tira contra el área, de cabeza termina sacando León Arcosta. Presiona alto Racing ahora, termina recuperando Carabo. Pero es para Independiente Rivadavia, dice el árbitro. Falta abajo, van los cambios, Tomás.
6: Correcto, se retira el 8, lesionado Leonel Buca en su tobillo derecho. En su lugar ingresa el 3, Juan Manuel El Pipa Elordi. El otro que se retira del campo de juego es el número 17, Maxi Salas. Aplausos para el ex River y Racing. Adentro del 43, Fabricio Sartori Prieto.
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0: Ahora coincido con Totti, ¿eh? Se lo ven, bueno. Va Sartori, cuidado, Cambeses, para quedarse con esa pelota. Salió muy aplaudido Salas. Lo veo muy cómodo en Mendoza. Sí, la gente lo trata muy bien. E hizo un buen partido. Se
1: Yo lo sacaba, ya que Sartori es un tipo que ha rendido y rinde en la lepra. Yo lo dejaba a Salas un ratito más.
0: ¿Cómo siguen a Bonifer?
5: Está dos iguales en el tercer set, 30-0 arriba el argentino que tiene el servicio. Recordemos el primero para Nabone, 7-5, el segundo para Djokovic. 7-5.
0: Saca los Pérez, toca Ortegoza, pero la pierde, recuperación de Florentín. Después lo trabaron a Ríos y se apura y tira por un costado Toto Fernández. Abranta Pacha Espino, encerrado ahora contra el costado. Va a tener que apoyar, se regresa y deja para Escudero, más atrás para Cambeses, que hasta ahora es la figura de la noche, Toti.
1: Sí, sin dudas. El mejor. Cambeses atajó un penal, penalazo bien pateado por Arce. Recién le tapó una bocha a Ríos. Impresionante a lo Dibu. Le sacó un bombazo del ángulo a Salas.
0: Pelota para Arce, está habilitado. Se viene Independiente Rivadavia por el segundo centro de Arce con zurda. Y al tiro de esquina la mete ya en apuro Mateo Martínez. Tiro de esquina para Independiente Rivadavia, que parece llega con más risto al final del partido.
1: Eso te voy a decir. La verdad que en el balance del partido, la lepra creo que merece ser el ganador.
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0: Le va a pegar Mati Fernández. Por arriba busca el equipo mendocino. Casi 25 minutos de este segundo tiempo, empatado 1-1. Centro Fernández, cabezazo. Lo cambia Sartori. ¡Gol! Independiente Rivadavia Mendoza, lo hizo Sartori, que entró hace un par de minutos. Otra vez aparecía Cambeses volando contra el palo derecho, la gran figura de la noche, el arquero Racing. Pero allí estaba oportunista Sartori para empujarla dentro del área chica. Y a los 25 minutos del segundo tiempo lo da vuelta Independiente Rivadavia. Sigue siendo el equipo mendocino, es un equipazo, Sigue siendo el mejor equipo de la temporada. Arriba en la tabla anual, compite en Copa Argentina, compitió en Libertadores, va por todo el equipo Berti, lo hizo Sartori, se lo dieron vuelta a la Academia, lo merecía Independiente Rivadavia. 2 para Lepra, 1 para Racing. Sartori, Fabricio Sartori, el gol.
1: Qué cambio metió Berti, posiblemente el mejor técnico del fútbol argentino hoy, por el laburo, por la construcción de equipo, ¿no? Con recursos mucho más agotados que lo que tienen Boca o River. Saca Salas, que era uno de los mejores, lo pone a Sartori y en su primera intervención mete el gol. córner, la pelota rebota en la espalda, por eso de un defensor de Racing, por eso la bronca de Voivoda y de ese espaldazo de uno de los que estaba defendiendo la pelota parada de la Academia, habilita a Sartori que la puntea como no pudo hacer Mati Fernández en la anterior. Reclamaba falta Cambiase, pero no pasó absolutamente nada. Gana Independiente y Justicia, 2-1 en Mendoza.
0: Lo dio vuelta el equipo de Berti. Reacciones, Tomás, en el banco local.
6: Locura total en el banco de Berti. Aplausos para Sartori y Prieto, se reían con él. Porque, claro, aprovecha la oportunidad. Primer pelota que toca, gol para el 43.
0: Y hace un par de minutos les decía Toti Pazman en Radio La Red, la verdad, merece más Independiente Rivadavia. Por más que Racing tuvo sus buenas chances en el partido, en el balance, claramente el mejor viene siendo Independiente.
1: Sí, Racing tuvo su momento con ese remate en el travesaño de Miljevic y el cabezazo de Maravilla para ponerse 2-1. Después fue toda la lepra.
0: Ya estoy con vos, Diego. Se viene Miljevic tocando corto. Se asocia para Ortigosa. Ortigosa insiste con Miljevic, abierto por la derecha. Se arrima al vértice del área. Está muy tapado. Termina metiendo buena pelota para Campo. Me devuelta el ecuatoriano. Termina rebotando el León Arcosta. Insiste Canavo, abierto por la derecha. Toca atrás de Canavo y la introduce a Miljevic. Intenta Campo. Tuvo que trabar. Pierde contra León Arcosta. Hace rebotar el Ordi, pero le queda Canavo. Pega en el Ordi lateral de Racing.
1: Qué físico interesante tiene Campo, el ecuatoriano, el puntero de Racing. Y tiene una actitud bárbara el pibe, ¿eh? Vamos a ver cómo juega, pero las pelea todas, va todas.
0: Parece uno de esos, qué sé yo, senegaleses que juegan en la Premier,
1: sí,
0: ¿no?
1: Exacto, exacto. Flaco, alto, tal cual.
0: La van tocando para Leo Pérez, la maneja Racing, 28 minutos, Diego Lausán pierde la Academia.
7: Bueno, y Voivoda está hablando con Liendo, creo que está analizando otro posible cambio en la Academia.
0: Amarilla en la lepra, Tomás.
6: Correcto, amarilla para el 5, para Tommy Botari en Independiente.
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0: 29 minutos, se levanta el público Mendoza. Mendocino gana Independiente Rivadavia de Mendoza, sigue siendo el mejor equipo de la temporada. Centro Miljevic, quería de cabeza Ortigosa. El despeje le queda a Mati Fernández. Se la peleó Canavo, ganó Canavo. Falta, le marcan a Canavo. Tiro libre para la lepra. Rumbo a los 30 minutos que tenemos de este segundo tiempo. Este es el ambiente en el Gargantini. Cantan por Independiente Rivadavia, que con esta victoria ni tuvimos tiempo de repasarlo. Fernando García sigue siendo el mejor de la temporada.
5: Claro, 45 puntos más 14. Segundo Argentinos Juniors, 45 más 9. Vélez tercero, 41. En el grupo se mete séptimo Independiente Rivadavia con 11 puntos.
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0: Va cerrando León Arcosta. Entraremos a jugar los últimos 15, sí.
6: Corregimos, el amonestado fue el 11, Gonzalo Ríos, no el 5.
0: Ah, fue Gonza, no fue Tommy.
6: Correcto, fue Gonza.
0: ¿Cómo? Es un asado de amigos, esto. No es una transmisión para vos, Tomás. El Gordo, Tommy, Mati. Me encanta, Lo banco, Tomás.
6: Ya, acá lo conocemos mucho, estamos todos los días.
1: Gran valor de Newell, Tommy, ¿no? ¿Usted?
6: Qué grande, Toti. Ay, no te olvides el año que ganamos el Martín Fierro.
1: Claro, con el amigo Montacuto. Ahí que va.
6: Correcto.
1: Mándele abrazo, a Richard.
6: Serán dados.
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1: Qué lucha cabeza a cabeza de argentinos y la lepra, ¿no? En la tabla anual, los 2.45 de la semana que viene, la lepra va al Monumental. ¿Y Argentino, Fer, con quién juega la semana que viene?
5: Argentino juega
0: el lunes con Barraca.
5: El lunes con Barraca, 7 de la tarde, visitante.
0: Se viene Sartori, marca Escudero, insiste Sartori, la espera Arce. Ganó Sartori, termina enganchando y llegó la marca justo de Espino. No le pudo hacer rebotar Sartori. Y fíjate, Fer, que en un par de fechas van a jugar en la Paternal Argentinos Independiente Rivadavia, que va a ser un partidazo, ¿no?
1: Y partido, la final.
7: Ale.
0: Sí.
7: Se fue de la cancha Ortegoza para que ingrese el colombiano Dubán Vergara, camiseta número 7.
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5: Y el próximo sábado juegan Vélez y Estudiantes.
0: También, muy atractivo por la tabla general. Más aún si gana Estudiantes, se prende.
5: Claro, va a quedar un punto. Si gana Estudiantes, queda un punto de Vélez.
0: Pelota larga, va campo habilitado, corre el ecuatoriano, espera Maravilla, centro para Maravilla y Costa Barri tira al tiro de esquina. Gran cierre del uruguayo, córner para Racing que ahora por lo menos empuja, Toti.
1: Sí, ahora cambió el partido, estaba cómodo especulando con la contra, ahora Racing tiene que salir obligado atacar, a buscar el partido y buscar el empate primero.
0: 32 con 30, segundo tiempo de un partidazo. El Mendoza gana Independiente, Rivadavia lo remontó. Le gana ahora 2-1 a Racing. Le va a pegar Miljevic. Tiro de esquina, fue Escudero, fue Mateo Martínez, está Maravilla. Va al centro de Miljevic, de cabeza termina sacando Leonard Costa. Busca el rebote de Toto Fernández, pero empuja claramente. Y por eso va a ser amonestado el ex hombre de San Telmo.
7: Exacto, amonestado el 24, el único amonestado que tiene Racing en cancha, porque estaba amonestado Saracho, que se fue.
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0: Bueno, parado el partido, 33-15, Tomás, entra a los médicos de Independiente Rivadavia.
6: Correcto, porque Mati Fernández está con mucho dolor en su cabeza. De hecho, piden que ingrese rápidamente el cuerpo médico. Ahora lo van a hacer para atender al 10 del azul.
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0: Bueno, se recupera Mati Fernández. ¿Cómo sigue Navone? Aprovecho y te pregunto, Fer, ¿por qué no se reanuda?
5: En el tercer set están 3 iguales. Ahora tendrá el servicio el argentino que ganó el primero 7-6, 7-5 en el tiebreak, 7-5 el segundo para Djokovic.
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0: En serio, que a este ritmo, entre Bataglia y Vilouta termina ese partido, Fernando.
5: Sí,
0: ¿eh?
5: sí, seguimos así, palo y palo, ¿eh? Ya tenemos 2 horas 53 minutos de partido.
1: Pues ya que estamos, dice postergue y también mañana, mi programa.
0: Y estaría bueno, ¿no? Un rato de postergación. Bueno, el partido Tirantes, por ahora postergado, sí, por la lluvia.
5: Por la lluvia, estaban jugando el quinto parcial, ganaba Manarino, el francés, 5-2.
0: Lateral del Ordi, rápidamente recupera Racing por la derecha, sale.
1: Te digo,
0: con Toto
1: Calu,
0: Fernández.
1: Que es lo que nos falta con las Leonas campeonas del mundo. Nos falta que Nabore baje a Djokovic y fin de semana completo, ¿eh?
0: Se viene Leo Pérez, rebota la pelota, Miljevic otra vez, Leo Pérez deja para Miljevic, sale Racing, la va a cambiar Miljevic para Pacha Espino, se manda el uruguayo con mucha gente, va a la academia, pelota para Dubán Vergara, encara el colombiano, engancha Dubán Vergara, espera dentro, desesperado Maravilla, demora Vergara, trata de perfilarse, va a patear, ¿eh? Vergara va a patear, lo trabaron, todo pelota, un gran cierre abajo, y va a la contra, ahora se viene Sartori, pica Arce, pica Mati Fernández, lo liquida, mete Sartori para Arce, se lo liquidan, Arce para liquidarlo, Arce para la derecha, lo taparon, toque atrás, viene la carrera Ríos, pateó por arriba del travesaño Gonzalo Ríos, casi lo liquida la lepra, Tote.
1: Sí, tiene variante la lepra, es Sartori, Arce, se quedó Ríos que le pega un fenómeno al arco, Florentina también tiene buena pegada. Se quedó con bronca en esta Mati Fernández, porque estaba solito en la izquierda. Yo creo que el pase era para él. Y Arce abrió a la derecha la jugada y después no pudo terminar el tercero, que él liquidaría el partido, ¿no? Ya faltando 10 minutos. Sería casi irremontable para Racing.
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0: Se levanta el público mendocino cantando por Independiente Rivadavia. Hasta ahora el mejor equipo de la temporada. Por diferencia, gol está arriba de Argentinos, que hoy le ganó Aldo Civi. Va el centro sur de Pacha Espino. Arriba mira fácilmente Volcato. Cuidado campo, Aunque ya se reincorpora, Diego. Pensé que se había golpeado peor contra Leonard Costa, pero ya está de pie el ecuatoriano.
4: Sí, señor, está bien.
0: Le pone Volcato, 37 casi. Sale el equipo mendocino, que gana 2-1.
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0: Hoy bien temprano ganó River en la cancha Banfield, Fernando García.
5: Superó al taladro 3-2.
0: Decíamos que ganó Argentinos en la paternal.
5: 2-1 Aldo Civi.
0: Se derrumbó Independiente contra Gimnasia Mendoza.
5: Ganó el Lobo 3-0 en Avellaneda.
0: Y me contás en breve qué partidos tenemos mañana. Estaremos con Coco Ramón para Instituto San Lorenzo. Un muy lindo partido.
1: Super lunes, Juega el Pinche también.
0: Hay muy buenos partidos, Fer García, este lunes.
5: Claro, 4 en total. Defensa Platense, Estudiantes de La Plata, Newell's a las 7 de la tarde y 21:15. Además de Instituto San Lorenzo, jugarán Tigre Barraca Central.
0: 37-20. Repone Cambeses, que a pesar de la derrota parcial de Racing, es la figura de la noche en Mendoza. Levanta Cambeses, quiere Maravilla. Sacó de cabeza Villalba. Después de media vuelta le impulsa Ríos, pero rápidamente recupera Pacha Espino. La trae el uruguayo abierto a la izquierda, tocando para Miljevic. Miljevic para adentro con Toto Fernández. Trata de gambetearlo, raspó justo Florentín. Le queda Matko. Miljevic otra vez abriéndose a la izquierda, mete para Espino. Espino trata de girar, pone el cuerpo a Espino. Va sobre la raya, termina presionando bien Botari, le rebota Espino. Lateral para los mendocinos. 38 minutos. Gana la Lepra 2-1 contra Racing. Y es una fiesta absoluta. El Gargantini Tomás en el banco.
6: ¿Qué te parece, Ale? Empiezan los cohetes, empiezan las luces en la Popular Azul.
0: Ahora, ¿qué momento el fútbol mendocino? Con Independiente Rivadavia siendo campeón de Copa Argentina, líder en la tabla anual. Con Gimnasia Esgrima de Mendoza siendo el líder y consiguiendo hoy un resultado, una goleada histórica ante Independiente.
1: Una locura. ¿En qué fecha juega el clásico? Que en el primer. En la apertura lo goleó, sí. Independiente.
6: A vos que te gusta el morbo, Toti, que sos de los míos, en la última fecha en el Víctor.
1: Mirá vos. O sea que puede ser campeón de la tabla anual contra el clásico rival.
0: De visitante.
1: Independiente.
6: De visitante. Y ojo con Gimnasia, que arrima en zona de clasificación a las copas internacionales.
0: Tremendo, lo contaba, ¿no?, en la transmisión. El Walter Nelson
1: va por
0: Barreto.
1: Va por todo, Tommy.
0: Va por todo. Y decís que hoy ganó Godoy Cruz también y ya metés a todos. Vendrá,
6: bueno,
0: el córner. Bueno,
6: está zona de reducido el Tomba, ¿eh? Ojo con Maipú también.
0: Va, bueno, van todos. Va a pegarle Matko Miljevic. 39-20, segundo tiempo, gana 2-1 la Lepra. Centro Miljevic, fácilmente despejado por Ares en el primer palo. Rebota queda para Vigo, salida para Independiente, pero marca falta en ataque. El árbitro Carranza, será tiro libre para la Lepra. Señoras, señores, casi 40 minutos de este segundo tiempo. Gana Independiente Rivadavia contra Racing 2-1.
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0: Hoy ganó el Tomba, dije bien, ¿no, Fer?
5: Sí, claro, goleó. A Santelmo 3-0.
1: No fue un buen partido de Maravilla. Tuvo dos situaciones de gol, las dos en el primer tiempo, un cabezazo tremendo que tapa Volcato y después en el arranque del partido, un muy buen pase de Konechny que lo deja solo y la quiere puntear de derecha cuando la pide picar de zurda y la tira fuera. Después casi no participó Maravilla.
0: La mala para Independiente, la lesión de Studer, que habrá que seguir de cerca, Tomás.
6: Correcto, que se fue con mucho dolor y sobre todo un tirón en una zona donde Jacob Studer generó preocupación. Es el mejor central que tiene el azul.
0: Falta contra Miljevic y otra amarilla que muestra Carranza.
6: Correcto, para el paraguayo José Florentín, el 25.
0: Tiro libre para Racing, que juegan rápido. 41 minutos de esta segunda parte. Busca la Academia con Vergara el segundo gol, tratando de empatar la historia. La termina mandando por un costado va riéndose Vigo, lateral de Racing, ya ha jugado al centro para Maravilla, queda corto, la frena con zurda y devuelve firmemente con derecha Florentín. Va a chocar Ares, se prende ventaja, gana Escudero, tira sobre el costado, que así recupera Sartori y Vigo de cabeza la manda fuera, lateral para Racing.
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0: Buena pelota de Leo Pérez, se viene campo, centro de campo, buscando a Maravilla, rebote en el Ordi y termina sacando el Pipe Ordi. Mete con zurda para Mati Fernández. La contra tiene continuidad con Ares, se barre y le extirpa perfectamente la pelota yendo abajo de Cudero. Mete Cudero, corre campo, va el ecuatoriano, pica Maravilla, pica Vergara, la regaló campo. La salida con Mati Fernández para Independiente Rivadavia. 42 de la segunda etapa. Pierde Racing 2-1 en Mendoza.
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0: Racing vuelve a jugar, ¿cuándo, Diego?
7: Domingo que viene 21:30, es el equipo de las 21:30, porque después el próximo también, el domingo que viene con Atlético Tucumán y el próximo con Huracán.
0: Te digo, en este contexto para Racing jugar de local contra un equipo de Falcioni que lo tiene bien ordenadito, es difícil, ¿eh?
1: Y es parecido, peligroso como lo que le pasó a Independiente hoy con Gimnasia Mendoza.
0: Tranquila, le falta gol a Atlético Tucumán, Fer, ¿no? Pero le meten pocos goles.
5: Sí, lo ordenó, claro, lo ordenó defensivamente, eso no hay duda.
0: Toca campo para adentro, Canavo con Toto Fernández, Fernández para Mirkevich, intenta Racing en casi 43, profundiza Espino sobre la izquierda para que vaya Vergara, encara Vergara, metió para Espino, está habilitado, centro Espino, está a campo, casi gol en contra, casi gol en contra Leonard Costa, señoras, señores, se salva casi de milagro el equipo mendocino. Lo tuvo Racing, definitivamente, lo dijo Toti Chan en el primer tiempo. Es un buen partido Pacha Espino.
1: Sí, sí, sí, sí, la verdad que jugó bien. No le quedó otra que arriesgar a Costa, porque si no metía el pie, atrás estaba campo el ecuatoriano para empujar y meter el 2-2. Arriesgó, casi su gol en contra, pero le terminó saliendo bien.
0: Cambio, mirá qué cambio mete Berti, Tomás.
8: Correcto, todos atrás, el 11, Gonzalo Ríos afuera, dentro el 13, Alejo Cela, el hijo de Diego.
0: 43-40. Segundo tiempo, pierde Racing 2-1. Centro, Toto Fernández, segundo palo de cabeza, termina sacando Villalba y va a la contra ahora. Lo quiere liquidar Independiente Rivadavia. Pica Arce, la lleva Mati Fernández. Sigue Fernández, la cambia a la derecha. Por adentro, Arce libre. Meten para Florentín, cruza Espino. Sale Cambises para abrazar esa pelota. Repone Racing Toti.
1: Se apuraron, Se apuraron, estaba Arce. Qué generoso es Arce también, porque está defendiendo el córner en su área, metió un pique hasta el punto de penal del área de Racing y no se le dieron.
0: Y ahora viene Duván Vergara, entrega sobre el costado, Espino tiene que apoyarse, la deja atrás para Mirkevich. 44-15 va Racing, mete Matko, larguísimo el envío para campo, se tomará su tiempo para ir a buscar esa pelota Volcato. 44-30, saque de arco para Independiente Rivadavia de Mendoza, que le gana Racing 2-1 a Fernando García y por eso sigue siendo el mejor equipo del año.
8: Con 45 puntos Independiente Rivadavia, al igual que Argentinos, mejor diferencia de goles para el equipo mendocino, 41 Vélez, 40 para Boca.
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0: Se viene Mati Fernández, se perfila. Va a preparar el tiro. Gambeteó otra vez Mati Fernández al arco. Apenas arriba del travesaño. Una jugada toda armada, elaborada y definida por Mati Fernández. Se salva Racing del tercero, Tote.
1: Sí, le hace mucho esa, ¿eh? Arrancar por la izquierda, ir enganchando ese centro, campeando, juego tiene una habilidad bárbara, la hizo muy bien, sacó un muy buen remate, apenas, apenas sobre el travesaño.
7: Ale.
0: Sí.
7: Se fue Canavo adentro, Francisco Fraga, camiseta número 40 para él.
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0: Bueno, se la juega Boivoda, no le queda mucho tiempo,
1: sí,
0: a Racing.
1: Y estos, a ver, estos nombres pone el debate para la semana. Dale vos.
0: Se viene Espino, habilitado en la izquierda, va al centro Espino. Y no sé si no es arco, ¿eh? Dan tiro de esquina, en todo caso pueden corregir el VAR, pero dan tiro de esquina. Será córner concedido por Vigo, sí. Por arriba lo quiere empatar la Academia.
1: Me parecía saque de arco, yo creo que después de Vigo había rebotado el Espino, entendió lo contrario el árbitro.
0: Sí, pero confirma el VAR, ¿eh? Que es tiro de esquina. 46-15, 49, va Racing para empatarlo por arriba, no lo merece, ha sido mucho mejor el equipo mendocino, pero va la Academia, centro Miljevic, cerradito, despeje el Ordi, falló, le queda el rebote a Escudero, no pudo Mateo Martínez, la termina sacando sobre el costado Leonardo Costa, que trata de sacar a su equipo, le queda Toto Fernández, empuje Racing, metió Toto Fernández, la toma Campo, Campo por debajo, la termina dejando cortita, repone ahora rápidamente Independiente, pelota para Arce, mano a mano se va a jugar, gambeteó Arce, se va y lo liquida, se va y lo liquida, dásela a Florentina, Arce, tapó Cambé. ¡Es gol! ¡Gol! ¡Gol! De Independiente Rivadavia lo hizo Arce. Lo liquida la lepra a los 47 minutos del segundo tiempo. Definió Arce, tapó Cambeses. La pelota se elevó y entró con suspenso. Lo termina de liquidar el equipo mendocino, el equipo no, el equipazo, el super equipo Berti, el líder del anual, el que quiere repetir en la Copa Argentina, el que supo competir en la Libertadores. Apareció la pequeña revancha para el goleador Arce, que en el primer tiempo falló un penal, ahora festeja su gol el paraguayo. ¡Qué delantero Arce! 48, Independiente Rivadavia 3, Racing 1, lo hizo Arce, Alex Arce el gol.
1: Muy merecido, muy merecido, lo explicaba recién, Calo un Zurito de gol, le atajó un penalazo, Cambeses le anularon un golazo de Palomita por una posición adelantada, no de él, sino de su compañero Mati Fernández, muy, muy justita. Yo les había marcado la acción anterior, que es generoso, cómo va a cabecear en la pelota parada en contra y mete un pique en el contraataque. Y en esta arrancó en mitad de cancha, lo gambeteó Espino, que había quedado de último hombre, lo persiguió Campo, el ecuatoriano, definió de zurda. La pelota rebotó en Cambeses, hizo una parábola hacia arriba, siguió el balón, la rompió el arco de volea. Después Cambeses lo bajó mal, de caliente. Arce no se enganchó, lo fue a festejar con su gente. Triunfazo de la Lepra, 3-1 sobre Racing.
0: Gana 3-1 Independiente Rivadavia. Ya no hay tiempo para mucho más. Será victoria en Mendoza para Independiente Rivadavia. Seguirá siendo el mejor equipo de la tabla anual. Busca más títulos el equipo de Berti. La tiene Miljevic. Se va a terminar el partido en Mendoza. Fiesta absoluta en el Bautista Argentini. Señoras, señoras, explota el público mendocino, porque acaba de ganar otra vez Independiente Rivadavia de Mendoza. No para de hacer historia. Esquive capítulo tras capítulo. Es el mejor equipo de la temporada. Va por el título anual. Independiente Rivadavia de Mendoza 3. Racing 1. Y vos. Y vos. 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
1: Ni se les ocurra hablar de Mendoza por Avellaneda este domingo, ¿eh? Porque Gimnasia de Mendoza le metió 3 al rojo en el Libertadores. Y ahora la Lepra le mete 3 a la Academia en el Gargantini. Acá hubo partido. Acá sí hubo partido porque antes del, en la previa al tercer gol de Arce, golazo de Arce por la corrida, por la gambeta, por la definición, Racing tuvo el 2-2 en un córner. La pelota quedó bollando por toda el área Independiente. Nadie la pudo empujar, nadie la pudo puntear y de ese 2-2 que no fue en la contra, el golazo de Arce para sellar el 3-1. Merecido, justo, equipazo Independiente. Qué laburo de Berti, ¿eh? Que no me canso de resaltarlo, ¿sí? El equipo que ha construido Alfredo Berti, para mí, el mejor técnico del fútbol argentino hoy. Y para Racing queda la pregunta de siempre: ¿dónde está el salto de calidad? Diego Milito, ¿dónde está el salto de calidad? Habla Cambeses.
10: No queda otra que seguir laburando, como digo siempre. Hoy se nos escapó por los detalles. Hay que estar encima de esos detalles, hay que corregir y seguir para adelante. Pero me duele mucho este momento.
11: ¿Cuáles son esos detalles, por lo menos, que vos encontrás como la explicación o que sentís que tengan que corregir para adelante?
10: Ah, son jugadas puntuales que a veces definen partido, pero bueno, como te dije, lo trabajaremos puertas adentro. Ya no hay más palabras, tenemos que laburar, tenemos que seguir corrigiendo cosas y tenemos que empezar a sumar. Pero como te digo, me duele muchísimo este resultado. Veníamos ilusionados, una cancha que es difícil, pero podíamos ganar y la verdad que me duele por eso.
11: Bueno, gracias.
10: Gracias a ustedes.
0: Bueno, hasta ahí Cambeses autocrítico otra vez, Lausán.
7: Es que no le queda otra al plantel, ¿no? Ser autocrítico en el juego. 6 partidos que no gana, 4 derrotas, 2 empates. Decir que estuvo ese partido de la Copa Argentina que le dio un poquito de aire, porque si no, venía siendo muy cuestionado el rendimiento del equipo.
0: Bueno, esperamos por los testimonios de los futbolistas de Independiente Rivadavia. Muchos para destacar, ¿eh? Creo que fue elegido por nuestros colegas de la tele como jugador del partido. Gonzalo Ríos anda por ahí para hablar. Me parece que sí, Fer.
5: Ahí lo escuchamos.
12: Bueno, qué victoria, Gonzalo. ¿Qué análisis haces ahora en caliente?
13: Sí, creo que es una victoria que necesitábamos para seguir estando arriba. Sabíamos que Argentino había ganado, entonces necesitábamos ganar. Y creo que el equipo lo afrontó de la mejor manera. Veníamos de una victoria con Alosivi. Creo que el equipo sigue demostrando que quiere pelear arriba.
12: Bueno, y empezaron con ese penal que no pudieron convertir. Y nuestro comentarista decía, en la adversidad se mantienen tranquilos, tienen templanza como equipo, están muy seguros.
13: Sí, somos un equipo que ocasiona mucho, entonces confiamos en todos los aspectos y creo que ha demostrado que cuando erra un compañero, los siguientes lo apoyan y vamos para adelante.
12: ¿Son conscientes de que están haciendo historia por la participación en Libertadores, porque termine como termine esta clausura, ya están de nuevo en lo más alto de la tabla anual y siguen jugando bien?
13: Sí, creo que estamos disfrutando del momento, pero entendemos que no podemos aflojar. Somos un equipo que se mentaliza partido a partido y eso es lo que nos da hoy en día pelear en todos los campeonatos.
12: Bueno, y contame de tu gol, venías de marcarle al Dosivi también.
13: Sí, justo ayer también tuve una afuera y la pude meter y bueno, hoy me quedó y por suerte pudo entrar. Muchas veces rebotan alguno y se va para afuera, hoy tocó entrar y sirvió para la victoria.
12: Bueno, y además están entre los 8 que ahí se veían afuera, ¿no? Por algunos resultados que no se dieron en el clausura.
13: Sí, eso también es importante para nosotros, pero como te digo, es importante ganar porque nosotros peleamos la anual y eso también nos da para estar dentro de los 8.
12: Gracias.
13: Muchas gracias a ustedes. Chao, chao.
0: Hasta ahí Gonzalo Ríos, uno de los tantos buenos valores que tuvo Independiente Rivadavia. Tomás, ya vas a ir a tomar ubicación en zona de vestuarios, pero otra gran noche en el Gargantini para este fantástico equipo de Alfredo Berti.
5: Sí, gran noche aquí en la Catedral.
0: Esperame que hable Mati Fernández, esperame.
5: Dale.
14: Veníamos buscando esto hace bastante. El otro día hicimos un buen partido con Aldosivi, ahora hicimos otro buen partido. Hay que seguir mejorando muchas cosas, pero la verdad que merecíamos este triunfo para estar ahí arriba, seguir peleándola, así que bueno, contento.
12: ¿Cuál es la clave de este Independiente Rivadavia, que sigue jugando bien, que ahora están en lo más alto de nuevo de la tabla anual, que están haciendo historia?
14: No, ganar todos los partidos. Creo que eso caracteriza a nosotros. Estamos muy contentos, estamos haciendo un buen papel, la verdad que en un club que estamos con confianza, el club está muy, muy ordenado y eso también lo reflejamos en la cancha, ¿no?
12: Esa es la palabra, confianza, porque bueno, además de niveles individuales altos, se ve un gran compromiso de equipo entre ustedes.
14: Sí, por eso nos va como nos va, ¿no? Porque todos corremos, todos metemos, todos jugamos. Así que bueno, me pone contento, estoy muy feliz y hay que seguir.
12: Te volvía loco verte ahí, te pedía que estés pegado a la raya, ¿no? Y hiciste un gran esfuerzo.
14: Sí, hay momentos que por ahí Alfredo me pide que juegue mano a mano, lo que me gusta a mí. Así que bueno, nada, por suerte pude hacer alguna jugada y bueno, después en el córner vino el gol.
12: Bueno, y se viene River ahora en el Monumental, otro partido, otro gran desafío.
14: Sí, sí, la verdad que bueno, hay que seguir así. Para nosotros no hay cuco, nosotros jugamos igual a todos, sea quien sea.
12: Y la última, querías tu gol, ¿no? Porque probaste también desde afuera.
14: Sí, sí, obviamente, lo vengo buscando hace bastante, no se me da. Pero bueno, ojalá que el domingo se dé.
12: Gracias y éxito.
14: Déjame mandar un saludo a mi mujer, que estamos pasando un momento delicado. La verdad que nada, te mando mucha fuerza y a mi hijito que está conmigo siempre.
12: Mandados.
0: Bueno, ahí Mati Fernández, otra de las figuras de Independiente, que también tiene el gol postergado como Maxi Salas, pero que siempre juega, Tomás, 6, 7 puntos para arriba Mati Fernández.
6: Sí, sí, de lo más regular, y de hecho yo les digo que gracias a Mati Fernández no se extraña para nada la ausencia del colombiano, de Sebastián Villa, que se fue, que había causado preocupación de cómo iba a jugar el equipo, de la pérdida ofensiva. Dale, habla el caniche.
12: Te afianzaste en el arco, ¿cómo te vas sintiendo? Hoy tuviste una tremenda tapada.
15: Bueno, muy bien, gracias a la confianza que me han dado todos los compañeros, Sendu también, hablamos por ahí. Y bueno, es todo gracias a ellos, a toda esa confianza y todo el apoyo que me dan y los consejos para siempre seguir mejorando.
12: ¿Qué trabajas puntualmente vos para seguir mejorando qué?
15: Y todo, la verdad, es un puesto muy completo y siempre aparecen cosas nuevas, así que siempre trabajamos lo más posible. Por ahí son semanas cortas y es más jugar y aprender en los partidos, pero bueno, siempre buscamos el crecimiento.
12: ¿Y cuál es la clave de este Independiente de Rivadavia que sigue haciendo historia?
15: El sacrificio, el brindarse al máximo. Hoy fue una locura el equipo. Arrancamos con el resultado en contra y siempre intentamos jugar de nuestra manera, intentamos con paciencia hasta que fueron llegando los goles, y muy contento por eso, porque el esfuerzo da sus frutos.
12: Recién decía Matías que para ustedes no hay cucos. Hoy Racing, se les viene River en el Monumental, pero cuando jugaron con Fluminense lo mismo. O sea, es un equipo que tiene mucha confianza.
15: Sí, la verdad que nos planteamos jugar todos los partidos como finales y bueno, eso te lleva a ni pensar en el equipo que tenés enfrente, sino en jugarlo todo igual, los partidos, todo brindarse al máximo, como te digo, y esforzarse al máximo, porque bueno, como te digo, nuestro objetivo es estar ahí arriba y pelear todos los campeonatos, así que son todos los partidos finales.
12: Más allá de lo que pueda pasar si se meten en playoff, ¿la tabla anual es un objetivo grande de ustedes? ¿Quieren ser campeones por esa vía?
15: Como te digo, queremos pelear todo, nos sentimos bien para pelear todo y vamos a hacerlo.
12: Gracias, Nicolás, éxito.
15: Muchas gracias.
0: El caniche, le mandaste, Tomás.
6: Claro, sí, así le dicen a Nico Volcato, es el caniche por el tamañito.
0: Bueno, muy bien, señoras y señores, nosotros vamos a hacer una pausa.
5: Ale. Sí. 6-4 ganó Djokovic el tercer set sobre Nabone, pero es un partidazo el que está jugando el argentino. Estuvo a un punto de quebrarle el servicio al serbio, 1 hora 2 minutos, por ese lapso se extendió el tercer parcial. Hacemos el repaso entonces. Nabone ganó el primer set 7-6, 7-5 en el tiebreak, el serbio se impuso en el segundo 7-5 y también ganó el tercero 6-4. En instantes comienza el cuarto set por la primera ronda del US Open.
0: Muy bien, pausa y nos quedamos hasta la medianoche en Radio La Red con lo que ha dejado otra victoria para Independiente.
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0: Mendoza, 3-1 ante Racing, dio vuelta al partido. Había fallado un penal en el comienzo con aquella buena intervención de Cambeses, que a pesar de la derrota de Racing terminó siendo el mejor por lo menos de su equipo. Imagínense lo que fue la producción futbolística del equipo de Berti, como para destacar a Cambeses, a pesar de haber recibido 3 goles, como la figura esta noche. Mucha preocupación, me llegan muchos mensajes, Diego, en el mundo Racing, porque no para perder este equipo y está lejos en todas las tablas.
1: Sí, había mejorado un poco, sobre todo en el partido de Copa Argentina con Belgrano, hizo quizás algunos buenos minutos frente a Boca, no mereció perder con Argentinos ni con Banfield, pero el equipo sigue sin ganar. Y la verdad que hoy verlo a Maravilla Martínez en cancha, la verdad que sigue jugando porque se llama Maravilla Martínez y tiene un historial importante y un historial de goleador con la camiseta de Racing. Si no, hoy no se entiende cómo siguió jugando este partido. Pero el equipo no gana y no genera nada.
0: Bueno, la verdad que lo que leo de oyentes, de amigos hinchas de Racing, va a estar muy complicado, no descubro nada, pero ya pronostico un clima, no sé si como hoy ocurrió en Independiente en la derrota contra Gimnasia Mendoza, y habrá que ver cómo se desarrolla el partido, pero de mínima es un partido incómodo el del próximo domingo contra Atlético Tucumán.
1: Sí, yo creo que va a ser similar a lo que fue con Boca, el clima previo no creo que sea de hostigamiento, pero bueno, veremos cómo se da el partido, ¿no? Porque con Boca la gente aplaudió, la gente reconoció la entrega, pero tampoco se pudo ganar. Pero bueno, ya son muchos los partidos donde el equipo se va sin poder ganar.
0: Sí, y no hay mucho margen de error, ¿no? Está claro.
1: No,
0: que...
1: y fíjate que tiene tan poco en el banco que hoy deja un cambio sin realizar. Y lo pone al pibe Fraga a último momento, ya casi sin minutos, porque la verdad que jugó, no sé si tocó la pelota Francisco Fraga cuando entró. Pero bueno, tiene esas cosas, ¿no? Lo dijo que venía jugando. Apenas llegó, empezó a jugar. Hoy fue al banco, no entró un minuto. Solari y Colombo, que son dos jugadores que están colgados hoy en Racing, porque ni siquiera viajan con el plantel, no se suman al grupo, entrenan, pero no se sabe qué va a ser de su futuro. Recién llegaron Matías Pérez y Barinaga, se sumaron ayer recién a los entrenamientos y hoy estuvieron los dos en el banco. Pero bueno, es un equipo que le falta ilusionar a la gente, como quien dice, ¿no? En otro momento Racing ilusionaba, hoy la verdad que es todo duda.
0: Sí, básicamente no se ve un equipo, no se ve individualmente, están todos o en general niveles bajos y colectivamente Racing no funciona, porque hoy, a ver, pudo sobrellevar un mal arranque desfavorable con un penal en contra, Cambeses lo sostuvo. Llega al gol por un remate de afuera del área de Miljevic. Y cuando empezaba a acomodarse al partido, creo cuando mejor la pasó, entre los 20 y los 35, 38, llega el gol de Independiente, pero en el segundo tiempo, en todo momento, Diego, se vio que el conjunto mendocino era bastante más que Racing.
1: Totalmente.
0: Diferente hubiera sido el caso si entraba aquel tiro de Miljevic cuando el partido estaba todavía 1-0. Tuvo pequeños momentos donde se pudo haber inclinado para Racing. Pero sí, en el balance, lo dijo Totti antes del segundo gol de Independiente Rivadavia, ya se notaba, y se notó casi en todo momento de partido, que es mucho mejor equipo hoy Independiente Rivadavia que Racing.
1: No, y hoy volvió a ser figura Cambeses. Miljevic tuvo algunos buenos minutos, creo que fue el jugador más determinante de Racing. Apenas llegó Lionel Pérez y Lodico, le dieron otra dinámica al equipo, pero se termina desinflando después.

0: con el game, en este momento lo logra. Uno iguales en el cuarto, 2-1 arriba el serbio.
1: Bueno, Tomás, paso por tu sector. Me imagino la alegría, la ilusión. Todos los futbolistas que hablaron después del partido resaltaron el objetivo principal que tiene Independiente Rivadavia. Más allá del sueño de repetir en Copa Argentina. Está a 3 partidos de volver a ser campeón. Está a 9 de ganar la tabla anual en el fútbol argentino.
2: Correcto, correcto. Y es por ello que la algarabía se trasladó a la zona baja, a la zona mixta. Y es por ello que vamos a escuchar al presidente de la institución, al doctor Daniel Vila.
3: Parada, pero creo que vamos a seguir así.
4: ¿Hay fecha para los cuartos de final de Copa Argentina, Atlético Tucumán?
3: Sí, el 16 de septiembre. Lo que no hay todavía es sede. No sabemos si se va a jugar en Buenos Aires o en Córdoba, o no nos han notificado.
4: 16 de septiembre. Gracias, doctor.
2: De nada. Doctor, ¿cómo le va? Tomás Winterthur, estamos en vivo para Radio La Red, con Toti Pazman, todos los muchachos. Bueno, qué victoria, ¿no? Lo analizábamos en la transmisión, en la cabina. ¿Qué tiene este Independiente Rivadavia? Porque viene Racing, se le gana, después de lo que fue la derrota ante Fluminense, Alfredo Berti y todos los muchachos salieron adelante igual.
3: Bueno, primero un abrazo y un saludo para Toti, gran amigo. Segundo, ¿qué tiene este Independiente? Y tiene una voluntad de hierro, tiene una cabeza impresionante, la voluntad que tienen estos jugadores es increíble, porque les ha tocado disputar 8 partidos en un mes, por eso la cantidad de lesionados, por eso la cantidad de puestos que el técnico tiene que mover, hay jugadores que no juegan en su posición habitual, pero bueno, lo hacen bien, y eso se debe a la cantidad de lesiones que hay.
2: Ahora, tiene muchos frentes, más allá de lo que pasó con la Copa, que ya es tiempo pasado, y que todo lo que venía después, lo decía Alfredo también, y usted en otra oportunidad, era la frutilla, venga lo que venga, ya había hecho historia Independiente, pero digo, siguen todos los frentes activos, cuarto de final de Copa Argentina, a 9 fechas del final de la tabla anual que hoy por hoy te da título, una Supercopa también enfrente, digo, más allá de todo eso, tiene vigente la oportunidad de seguir haciendo historia con más títulos para Mendoza.
3: Sí, la Copa Argentina, también, ¿no? Son 4 frentes que tenemos, y vamos a dar batalla en todos, porque Independiente está mentalizado para eso. Así que creemos que tenemos argumentos futbolísticos suficientes como para dar batalla en todos esos frentes.
2: Y me imagino, obviamente, lo que fue este cierre en mercado de pases, por quienes no preguntaron, es más fácil decir así.
3: No, por todos, pero con Alfredo habíamos hablado de este tema, iban a venir a buscar jugadores seguramente de otros clubes, y así ocurrió, pero habíamos quedado en que el mejor refuerzo que íbamos a tener iba a ser mantener el plantel, y así fue. La única incorporación que hicimos fue la de Maxi Salas, pero bueno, tuvo que ver también con la salida de Sebastián Villa, que estaba prevista, ¿no? No fue una cosa que no tuviéramos previsto. Estaba pactado con el jugador así, y así ocurrió.
2: Muchas gracias, doctor. A disfrutar.
3: De nada, gracias, doctor.
2: Hasta ahí la palabra de Daniel Vila, compañeros.
1: Impecable, Tomás. Se llama Diego Lausán porque está hablando en zona de conferencia Juan Pablo Boivuda, y lo escuchamos.
5: Un mano a mano con el arquero, un cabezazo ahí. Fue un primer tiempo con varias situaciones de gol, pero bueno, y el segundo tiempo soy realista y no entramos bien en esos minutos, lo pagamos caro, sí, y después en el segundo tiempo, faltando muy poco para terminar, o faltando 10 minutos, fuimos con ímpetu, con actitud, creando ahí en las últimas jugadas, pero bueno, no se nos dio esa posibilidad de empatar el juego.
6: Juan Pablo, acá. Lisandro Santangelo para Radio Mitre. El hincha de Racing debe estar frustrado por la posición en la tabla anual, en el torneo clausura, y porque los últimos 4 del torneo Racing perdió 3 o algo así, salvo el empate con Boca. ¿Qué mensaje hay para el hincha? Y si pensás que en realidad estos resultados no acompañan o no demuestran el rendimiento del equipo o lo que muestra en cancha en los partidos, si sentís que sabor a poco.
5: Bueno, yo tengo ese sabor, yo tengo ese dolor, esa bronca de, digo, bueno, hicimos las cosas para conseguir más de lo que nos llevamos, porque no nos llevamos nada, el partido con Boca nos llevamos solamente un punto, y así hay que analizar partido a partido, con el partido de, hasta el mismo partido de Banfield, el de Argentinos, pero son partidos que hicimos buenos partidos y no conseguimos, y esto es cuestión de conseguir resultados, porque vivimos de resultados y bueno, hay que empezar a cosechar cada 3 puntos, ¿no? Que es lo que después te da la tranquilidad de poder trabajar y todo el ambiente se transforma con un resultado positivo.

0: Sí.
1: Bueno, más allá de que ha tenido que atravesar, ¿no?, lesiones, suspensiones, jugadores que se incorporaron ya con el campeonato en marcha, siguiendo con la temática también de rendimiento y resultados, ¿cuánto tiempo cree usted que le va a llevar poder ya encontrar una base del equipo definitivo? ¿Qué cree?
0: No, bueno, hablar de tiempos en un fútbol tan resultadista es difícil. El tiempo es esta semana y pensar en ganar el próximo partido, porque esos tres puntos van a significar otro ambiente de trabajo, otro ánimo de la gente, y sabemos que esa es la realidad. ¿Sí? No quiero poner tiempos o poner excusa, no, porque recién comenzamos, hicimos las cosas bien, y si el funcionamiento está, es porque el tiempo lo tuvimos para trabajar. Y bueno, si el funcionamiento está, tiene que aparecer el resultado. Es muy claro eso, ¿sí? Porque podría decir, bueno, el equipo no funciona o no tiene una idea de juego, y yo creo que en el primer tiempo se hicieron las cosas, y el partido pasado también, y el partido con Belgrano también. Pero bueno, ese funcionamiento, eso hay que acompañarlo con resultados.
2: Juan Pablo, acá, sí. ¿Cómo estás? Manujar, que estamos para Racimaníacos. Consultarte, ¿qué buscaste con el ingreso de Toto Fernández, que no jugaba hace mucho? Y en línea con esa pregunta, ¿por qué hoy Gastón Lodico no sumó minutos? Gracias.
0: Bueno, yo vi que era el momento de empezar con Saracho, y después, a medida que iban corriendo los minutos, yo voy analizando el partido. Con la entrada de Toto, imaginé un Toto lo que había visto, ¿sí? Un Toto más ofensivo, con más llegada de mitad de campo hacia el frente, ¿sí? Con ganas, con piernas. Yo creo que entró bien, ¿sí? Entró bien, y esa fue la decisión del cambio de Toto. Lodico es un jugador que me da en el inicio de juego, pero en el inicio de la generación de jugadas, pero no consideré en ese momento quitar a Pérez, que era una opción, porque digo, quería estar en partido todavía. Ya habíamos hecho la sustitución de Toto, ahí teníamos un jugador, y la opción era, que entre por Matko, pero bueno, Matko es un jugador más ofensivos, yendo como iba el resultado, perdiendo, consideré, Marco con la pelota parada, y que estaba haciendo era nuestro eje de juego en ataque, entonces no consideré a Gastón, pero eso no significa que no lo tenga en cuenta ni nada, son decisiones que se toman durante un partido y según la secuencia que estoy analizando del partido.
3: Última pregunta.
4: Buenas noches, Juan Pablo, Mati Waldo, estamos en vivo para Radio Espléndida de M990. Preguntarte por Marcos Rojo, si crees que le da otro orden a la defensa, si lo extrañó hoy Racing, y si pensás que lo vas a tener para el próximo partido.
0: Bueno, lógicamente Marcos es un jugador que brinda eso que acabas de puntualizar. Sí, es un jugador con mucha experiencia, que ha tenido en estos partidos un nivel importante, que ha ordenado el sector defensivo, y aparte nos da ese juego con pelota también. Más allá de eso, yo creo que jugamos con dos jugadores jóvenes, con mucho futuro. Hay que seguir no apostando, porque no es una apuesta, ¿eh? Ellos han demostrado que tienen la capacidad para poder ser titulares en la primera de Racing, tanto Mateo como Escudero, ¿sí? Y vamos a esperar en la semana la evolución de Marcos Rojo, ¿sí? Bien.
3: Buenas noches, muchísimas gracias a todos.
5: Voivoda. Bueno, hasta ahí Voivoda, como siempre, tratando de ser explicativo en sus respuestas, respondió cada una de las consultas. Obviamente, el hincha de Racing no puede sonar a excusa, pero él trata de encontrar argumentos. Es cierto que hubo partidos en los que puede haber merecido algo más, yo no sé en cuáles, sinceramente. Podría habérselo empatado a Argentinos,
6: Banfield,
5: sí.
6: Con Banfield y con Argentinos no perder, por lo menos.
5: Por
6: ¿no?
5: eso, podría habérselo empatado a Argentinos, sí. Podría habérselo empatado a Banfield, sí, es cierto. Y
6: pero yo creo Tigre que perdió bien.
5: En todos esos partidos, el mejor fue Banfield, el mejor hoy fue Independiente, el mejor fue Argentinos aquel día. Que lo podría haber empatado, es cierto, nos falta, la verdad, el entrenador de Racing. pero nunca fue el mejor de los dos equipos, me parece, Diego.
6: No. Se puede, a ver, remarcar lo de Banfield, que con Banfield insólitamente perdió ese partido, pero bueno, es verdad, él se queda con algunos minutos que el equipo jugó mejor, y sobre todo creo que se queda por el partido que hizo con Belgrano, ¿no? Con Belgrano sí Racing jugó bien y ganó bien por Copa Argentina, pero por el campeonato le está costando mucho al equipo.
5: Bueno, déjame despedir a Tomás y ya cerramos con vos, Diego, sabiendo que el próximo domingo vuelve a jugar Racing en Avellaneda contra Atlético Tucumán y que seguramente Independiente Rivadavia va a jugar uno de los grandes partidos de la próxima fecha contra River. En este contexto de River, después de su primera victoria con Poncio y siendo hasta ahora Independiente Rivadavia el mejor equipo de la temporada. Lo último, justamente, Tomás, a contarnos de este muy buen equipo de Berti.
7: Bueno, que se retira obviamente contento, muy feliz y entusiasmado para lo que va a ser el próximo fin de semana, Estadio Monumental ante River. Luego el otro fin de semana volverá a jugar en este estadio, sábado 20, 14:45, frente al Docivi de Mar del Plata.
5: Abrazo grande, Tomás, un placer.
7: Abrazo grande, es un honor, a disposición.
5: Muy bien, antes de ir con Diego Lausanne y cerrar lo de Racing, te pregunto cómo sigue Nabone en ese cuarto set, Fer.
8: Está a punto de quebrarle el servicio a Novak Djokovic, que antes se lo había quebrado el argentino, 2-1 arriba el serbio en el tercer parcial. Djokovic se impone 2-1 en el partido, 40-30 para Nabone. Se viene el servicio de Djokovic, el primero es malo, a punto de quebrar Nabone para ponerse 2-2 en este cuarto parcial. Veremos cómo es el saque ahora del serbio, que se lo nota físicamente que no está al 100. Obviamente que el partido es muy largo, ya ha transcurrido más de 3 horas de juego. El palo y palo que se hace constante aún en este tramo del encuentro. El drive del serbio, la respuesta de Nabone, se hacen largos cada uno de los puntos. Nabone por ahora jugando en el fondo de la cancha, no buscando acercarse a la red, porque es el juego que a esta altura más le conviene, la pelota que pega en la red. Y ahora Nabone, que se queda con el punto. Nabone 2-2, le quebró a Djokovic. Ahora el argentino tiene el servicio para ponerse 3-2 en el cuarto set, dale.
5: Muy bien, una línea de Berti podemos tener, Fer, para hacer completa la transmisión, aunque sea una respuesta.
8: Dale, lo escuchamos.
9: Tiempo y creo que tuvimos la posesión del balón, fuimos agresivos, recuperábamos rápido y bueno, y a medida que iban pasando los minutos, creo que el equipo corrió con mucha intensidad durante ese segundo tiempo y bueno, creo que en el balance, bueno, fuimos superiores a Racing, ¿no?
10: Alfredo, ¿qué tal? Buenas noches. Acá Nicolás Caruso para 11 contra 11. Bueno, primero que nada, felicitaciones por el gran triunfo hoy ante Racing. Y preguntarte si crees que eso que remarcabas vos recién, sobre el ímpetu, ¿cómo es la charla con los jugadores? Porque arrancamos con el pie derecho, el penal errado de Arce, después el gol tempranero de Racing. ¿Cómo se hace para levantar a ese Independiente, darlo vuelta y marcar ese tercer gol de Arce? Y bueno, ahora se viene el partido con River, si crees que es un plus también ganar un partido de esta forma.
9: Oh, son futbolistas que tienen mucho carácter y que nada los desvía, ¿no? del objetivo. Y creo que eso, lo de hoy fue otra muestra más de que, porque hubo muchas sensaciones encontradas en el partido y bueno, y en ningún momento el equipo perdió la línea, todo lo contrario. Creo que a medida que iban pasando los minutos se vio un equipo que estaba enardecido, que quería ir a buscar el triunfo y bueno, y segundo tiempo creo que lo fuimos a buscar del minuto uno y bueno, y el premio a ese esfuerzo no es fácil. En agosto nos jugamos 8 partidos en 29-30 días y el de hoy, bueno, una muestra terrible de que estando bien de la cabeza todo se puede lograr, ¿no? Veníamos con un desgaste importante.
5: Hasta ahí Berti, después de la gran victoria de Independiente Rivadavia 3-1 ante Racing, lo último ahora sí en la Academia, Diego.
6: Bueno, esperando seguramente esta semana por la evolución de Rojo, lo que decía Boivoda recién en conferencia, ver cómo se recupera Lautaro Díaz, que también está con un desgarro y veremos si puede llegar al partido del domingo que viene, que va a ser con Atlético Tucumán, domingo 21:30, de local, y el otro partido que tiene Racing es el otro domingo 21:30 con Huracán de visitante. Y también pendiente, Racing y Boivoda, de lo que pasa en Copa Argentina con Boca y con Vélez, porque de ahí sale el rival de la Academia.
5: ¡Abrazo, Edito!
6: Abrazo grande.
5: Nos vamos, Fer García. Por allá, ¿quiénes trabajaron?
8: Nos vamos aquí con Quique Pendaz. Estuvo también Laura López durante gran parte de la tarde en los controles. Juan Pablo Plano en la producción. 6 partidos sin ganar para Racing. Ya está cerca del último récord negativo, que fue de Fernando Gago en 2023, que estuvo 8 fechas consecutivas sin ganar. Boivoda en el fútbol argentino, campeonatos de primera división, solamente ganó 1 de los últimos 11 que dirigió. Abrazo grande, Ale.
5: Abrazo enorme, Fer. Nos vamos. Chequean ustedes, obviamente, en Radio La Red, el cierre comercial, algún gol para cerrar este gran domingo en la Radio Líder del Fútbol. En Radio La Red los esperamos mañana con toda la programación y con las transmisiones por la noche. Otro partidazo que cierra la fecha 7 en Córdoba con Instituto y San Lorenzo. Allí estaremos con Coco Ramón. Abrazo grande, buenas noches, que descansen. Los esperamos mañana en Radio La Red. Saben ustedes que somos la radio líder del fútbol. Chau.

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0: Muy buenas noches, mi nombre es Fabián Martino, bienvenidos a Puro Boxeo. ¿Cómo está Jorge Brizuela? ¿Todo bien?
1: ¿Cómo le va? ¿Cómo está usted, Fabián?
0: Muy
1: tanto
0: bien,
1: tiempo.
0: Muy bien,
1: buenas,
0: muy contentos.
1: ¿Ha tenido buena semana?
0: Sí, sí, y más por este programa, le voy a contar.
1: Ah, bueno,
0: en minutos más vamos a tener al joven Maravilla con nosotros.
1: Estaba haciendo con alguna cosita.
0: Termina el fuchibol y
1: sí,
0: bien.
1: Sí, estaba con otro...
0: No, porque le contamos a la gente un poco que nos acompaña tanto, que la verdad estábamos un poco complicados. Nosotros somos un programa que de alguna manera compramos el espacio, no formamos parte de la familia de la red, pero digamos no somos exactamente de la radio. Y bueno, se nos estaba complicando, teníamos bastante problema para estar saliendo al aire, porque bueno, hay que juntar fondos, sabe cómo está la situación y todo. Pero esta semana que teníamos una reunión para hablar con la radio del tema, todo, nos encontramos con la sorpresa de que, la feliz sorpresa, por lo menos para algunos, seguro para otros no, estarán...
1: No me agarré que no tengo bien.
0: Sí. Que bueno, que la verdad que el apoyo de una radio como esta, semejante radio como esta, que
1: es impresionante.
0: Es impresionante.
1: La cobertura diaria, todo.
0: No, la jerarquía que tiene esta radio, el alcance.
1: La calidad de la gente que trabaja.
0: Y la verdad que las autoridades de la radio nos hayan destacado y habernos dado su apoyo incondicional y haber he tenido en carne propia, digamos,
1: el aval.
0: Sí, de alguna manera el aval
1: el
0: reconocimiento. Exacto. De que uno, qué sé yo, hasta acá, a estas horas de la noche, hablando de boxeo y se siente un poco, digamos, lejos de eso, y cuando, bueno, te lo expresan así de una manera tan contundente, tan firme. La verdad fue una semana muy muy linda, muy, qué sé yo, muy reconfortante para, por lo menos para mí, seguro para vos, para Nico,
1: el
0: hecho de estar remando tanto tiempo acá y en algo tan distinto para la radio, que es más bien futbolera, pero bueno, nosotros, no sé, le metemos un poquito de algo distinto como el boxeo y tener, bueno, semejante apoyo. La verdad, bueno, lo llena uno de, no sé, de alegría, lo reconforta de alguna manera. Y aparte, bueno, les contamos también que estamos en tratativas para que también de alguna manera podamos mejorar un poco nuestra llegada con ustedes, con la gente, con los que nos escuchan. De alguna manera vamos a ver cómo le vamos dando forma, pero la radio nos ha dado todo su apoyo para poder salir en YouTube. Por lo menos en las partes salientes del programa, en las notas, en las editoriales buenas, bueno, en las cosas más sobresalientes que tenga el programa, seguramente después les vamos a ir dando información para que ustedes tengan. Les hablamos a todos los que hacen parte también de este programa, que son los que están siempre ahí, los que han estado durante estos 5 años, los que llaman, los que aportan, los que en silencio nos escuchan. Y bueno, esto sería de alguna manera otro medio más de difusión para que si domingo a la noche estás muy cansado, tenés ganas de escuchar el programa, pero bueno, se te hace difícil porque mañana tenés un día difícil. De repente tal vez vayas a YouTube en la semana y puedas ahí encontrarte también con el programa y ver las cosas que sucedieron en el programa que te perdiste. Y lo podés ver en otro horario, en la tranquilidad de tu casa, o mientras estás haciendo algo en el laburo, en un horario más conveniente, y vas a poder tener la posibilidad de también seguirnos ahí. O sea que todo beneficioso, en este caso lo de la semana, lo que sucedió en la semana. Ya te digo, estábamos bastante complicaditos como para poder seguir, pero bueno, también le agradecemos obviamente a nuestros sponsors,
1: sí, seguro,
0: a Leiva Joyas,
1: a Ray Momo,
0: a Lubricante 05,
1: Flecha Bus,
0: a Vivienda La Solución, a Río Uruguay Seguros, todos los que han remado,
1: a Betson,
0: obviamente, a Sonos, que también nos ha hecho posible también regalarle cosas a ustedes y tenerlos prendidos al programa. Y la verdad que cuando arrancaron ellos a regalarnos cosas, nosotros recién empezábamos, no sabíamos la repercusión que íbamos a tener, y confiaron en nosotros, y nosotros usamos eso también para un poco para premiar, digamos, también a la gente que se queda a estas horas de la noche a escucharnos. Así que
1: a mí, ¿sabe lo que más me gusta de todo esto? Que bueno, nosotros estamos acá en la Ciudad Autónoma de Buenos Aires haciendo un programa y lo hacemos federal, porque nos llaman de todos lados, la radio vio cómo es.
0: Sí,
1: llama,
0: la verdad que es increíble.
1: Llama a alguien de La Rioja, llama a alguien del sur, llama a alguien de todos lados y no, de todos lados, y nos pone realmente contentos, porque justamente el programa es para la gente que se queda a escucharnos, para la gente que está trabajando, para la gente que se toma su tiempo como para estar un tiempo tranquilo, ¿no? Y bueno, hablar un poco de lo que nos gusta, que es esto, ¿no?
0: Pues, no, y no solo eso, Jorge, también, digamos, el apoyo que hemos tenido de los grandes periodistas de este deporte que digamos, nos han aceptado como interlocutores a veces entre ellos y la gente. Hemos tenido al gran Cherkis Vialo, hemos tenido al Amazon, hemos tenido a Osvaldo Príncipe. Hemos contado y seguimos contando con Guillermo Favale, con Horacio Pagani, todos.
1: Carlos Irusta.
0: Con Carlos Irusta, que ha salido aquí también. Marcelo González también ha salido.
1: Son gente que lo hemos conocido.
0: Andrés Vázquez, Charito, todos los amigos del medio que realmente.
1: Roberto Cove también vamos a nombrarlo.
0: Roberto Cove,
1: Daniel Gutiérrez
0: también. Gente del interior también que también hacen un poco lo mismo que nosotros también desde el interior y siempre están ahí, siempre nos dan su apoyo. José Bocassi, siempre
1: seguro,
0: que yo no me doy cuenta y él está escuchando. Los que nos escuchan en silencio muchas veces que no participan, pero sabemos que están ahí. La verdad, el agradecimiento y nada, todos somos parte de esto. Es una charla informal que tratamos de hacer, pero evidentemente se ve que a alguien le gusta, a muchos le gusta y acá estamos. Para esto, para compartir, para que todos aportemos. A veces nos enojamos, sí, principalmente seguro. Yo, discúlpenme.
1: No, hay cosas que se van de las manos, ¿no?
0: Son muy evidentes. Y en ese sentido también, nuestra lucha, nuestra guerra contra los que creemos que le hacen daño al boxeo va a seguir, por lo menos de mi lado, estando. Sí.
1: Y siempre le damos la chance también de que hable con nosotros.
0: Por supuesto.
1: Hemos invitado
0: supuesto.
1: Miles de veces, hemos querido hacer un montón de charlas.
0: No, inclusive vos fijate que yo he hablado bastante mal de las autoridades. Esto y lo voy a seguir haciendo porque creo que se lo merecen. Pero acá, ahora, si en algún momento tenemos imágenes y todo, que pueden estar tranquilos de que acá nadie digamos va a editar nada, pueden venir acá, decírmelo en la cara lo que quieran, y explicarle a la gente si todas las cosas de las que yo los acuso, por ejemplo, a Carpintero, por ejemplo, ¿no?
1: Sí.
0: Guillermo Carpintero, ¿no?
1: Es así el nombre. Es.
0: Yo lo invito a que venga. No, si él total ya sabemos lo que él piensa de mí, lo que yo pienso de él, pero no, eso no es lo importante. Lo importante es ver si las cosas que yo digo, en lugar de hacer cosas ad hominem, ¿no? Che, mira, yo te acuso de esto, de esto, de esto y de esto. Ahí tenés la audiencia. Hoy por hoy, por lo menos en la radio, no sé si somos los únicos que quedamos vivos, que seguramente por eso algunos festejarían si nos íbamos, porque cuanto menos difusión haya de cosas raras, ¿no? Mejor para el que está haciendo cosas turbias. Pero si creen que no, y creen que son elucubraciones mías o nuestras o locura, ahí tienen el micrófono y los auriculares y se sientan y dicen lo que quieran. Total, le están hablando al país, digamos, ¿no?
1: Sí, seguro.
0: Desde acá, al país boxístico estamos hablando, ¿no? Eso ya saben que cualquier dirigente de los usurpadores de trono que están en la federación, como a los que manejan, digamos, prácticamente el negocio ahora, se pueden sentar acá y decirme lo que quieran y contarle a la gente todas las mentiras que supuestamente yo digo. Ahí está el micrófono para hacerlo, Pero bueno, yo también tiraré con mi artillería y bueno, y ahí veremos qué pasa. O sea que yo le quiero hacer en este renacer, si usted quiere, del programa, también le quiero hacer esa invitación a ellos, a cualquiera de ellos, a Carpintero, a alguno de los, a alguno de los dirigentes de la federación, a, no sé, a Lautaro Moreno, al que quiera, que me quiera discutir, que, mira, vos mentiste en esto, en esto, en esto, en esto, ahí tiene el micrófono, se lo dice a la gente, total, a mí no me... No me, ni me mueve la aguja, o sea, yo soy un interlocutor y digo lo que me parece y lo que olfateo. A veces olfateo bien, a veces olfateo mal y tal vez ahí tenés el micrófono, podés decir lo que crees. Bueno, dicho esto, el agradecimiento, ya te digo, a todos los que hacen posible que estemos acá, porque evidentemente el rebote que han tenido las autoridades de la radio son los oyentes, ¿no?
1: Sí, seguro, es lo que decimos.
0: Y bueno, y ellos son los que hacen posible que nosotros sigamos al aire. Así que, bueno, quería empezar un poco así, ¿no? Que todos sepan el agradecimiento que tenemos de que compartan con nosotros estas dos horitas todos los domingos hasta ahora, y siempre aportando... Desde todos los puntos del país, aportando cosas.
1: Bueno,
0: en cuanto al fin de semana, la verdad, perdón, quería agregar algo.
1: No. A ver, creo que momento de saludos no hay. Sí, reconocimiento de gente que nos llama permanentemente, gente, amigos de La Rioja, que siempre están con nosotros, que nos llaman y bueno, y siempre nos piden saludos, nosotros algunas veces no retribuimos esos saludos porque salen todos juntos y se nos complica mucho poder decirlos, pero son muchísimo la cantidad de gente del interior que siempre está con nosotros. Digo La Rioja porque hay un gran amigo ahí, Agüero, que siempre nos saluda.
0: Ah, sí, me comentó Dani Gutiérrez que teníamos que saludar a Marcelo Agüero. Dice que es oriundo de Chilecito. Usted fíjese, Chilecito, ¿no? Conozco Chilecito, conocí. Después le voy a decir en qué circunstancias. era una época menemista. Chilecito, pero está radicado en La Rioja, y es uno de los oyentes que supuestamente, por lo que nos cuenta Dani, siempre está pendiente del programa, nos escucha a las 2 horas y capaz no participa. En cuanto a los llamados, a las consignas, pero el tipo está firme ahí, ¿no?
1: Claro,
0: y
1: claro.
0: Y esos anónimos, digamos, son los que nos nutren a nosotros también de... me pasa también a mí, escúchame, a mí me pasa con amigos personales. Miguel, si estás ahí, hay un montón que me dicen, no, yo escucho la radio antes de dormir, y yo ni sabía, y me lo encuentro en un asado, estoy comiendo, y me dice, no, yo te escucho, te enojas mucho, me dice. A veces, pero yo no tenía ni idea, ¿viste? O Pato también, que es otro amigo, que se lo pone antes de dormir y escucha la radio y se duermen con la radio, todo ese tipo de gente que están siempre firmes, y tratamos también de hacerlo un poco enojado y un poco ameno también, y reírnos un poco, para que, bueno, estas últimas horas de la noche la pases bien. Así que bueno, el agradecimiento a todos, ya en algunos momentos...
1: Carlito de Salta también le mandamos un saludo.
0: Sí, también.
1: Bueno, creo que Samuel está viniendo. Vamos a ver lo que pasó el fin de semana. El viernes hubo boxeo en Bragado, en la ciudad de Bragado.
0: Sí.
1: Ahí hubo un título latino, Super Mosca, entre Nicolás Muguruza, el chico de Bragado, buen boxeador, que se medía ante Abel Silva, el Pumita, y el combate quedó en empate, dividido.
0: ¿Empate quedó?
1: Sí, sí. Es una velada que organizó Marcos Maidana.
0: Sí.
1: También había hecho otra pelea profesional, preliminar de 4 rounds. Bueno, la verdad yo tuve la posibilidad de verlo porque lo pasaron por un streaming.
0: Uh-huh.
1: Está en YouTube la pelea. Me pareció... Yo lo voy a decir, que ganó Abel Silva. Tal es así que las tarjetas le dieron...
0: ¿Y si en Bragado te dieron empate?
1: Sí, sí, ¿no? O sea, fue bastante...
0: Déjeme creer que...
1: Anduvo muy bien, Silva. Sí. Anduvo muy bien, boxeó muy bien, pero creo que...
0: ¿Él es de acá, de La Coite, o no?
1: Claro, él está con la gente de Leo Pesano
0: de Leo.
1: Y, y Esteban Gallego.
0: Le mandamos un saludo a Leo. Sí,
1: el boxeador de Coronel Dugrati, el chaqueño.
0: Leo, si querés contar cómo fue la pelea, o querés decir, che, me robaron, lo que sea, ya sabés. Sí. Llamás y no,
1: yo estuve hablando, y nos estuve hablando con Esteban Gallego, que había ido a ese festival, que estuvo ahí en la esquina y estaba bastante ofuscado.
0: Le recordamos que Muguruza es local y aparte es el defendido por Marco Maidana, que era el promotor, ¿no?
1: Así es, así es.
0: ¿Y cómo fueron las tarjetas?
1: Sí, hubo una que fue...
0: ¿Una para cada lado y un empate o las tres empates?
1: No. Una fue 95-95 empate, otra fue 96-94 para Silva, 97-93 para... Muguruza. Bueno, fue un fallo dividido, el título quedó vacante. También hubo boxeo en la federación.
0: Sí.
1: Hubo la tan mentada pelea del título Átomo.
0: Sí, una cosa rara. Sí, vamos a empezar ya a meternos en lo que fue la actividad en Argentina, que tuvimos actividad viernes y sábado, ¿no? Muy raro el hecho de que hayan hecho la semana pasada un promocional rarísimo con gente de 30 y pico de años que vio nadie, ni siquiera creo que salió al aire, y después que hayan mezclado, metido dos festivales.
1: Uno era de Rivero el viernes,
0: claro,
1: del título Átomo,
0: y
1: de las chicas.
0: No se ría.
1: Estoy para reírme, se me ve los dientes.
0: Y
1: escúcheme.
0: Y que metan un viernes y sábado.
1: Sí.
0: Cuando encima creo que el viernes había jugado Boca, entonces
1: el viernes claro jugó Boca Juniors,
0: entonces estuvo el post partido re largo, qué sé yo, y arrancó la
1: promoción 11:30.
0: Sí, o sea, creo que la pelea de Ovejero, creo que era,
1: sí,
0: creo que la dieron como a la 1 y pico de la mañana, o sea, quién va a estar viendo eso, o sea, por qué no lo, la verdad, cosas que inexplicables del ciclo, que no se entiende muy bien por qué no hicieron ese festival si tenían una fecha para Rivero, por qué no la hicieron en la semana anterior, que no había nada.
1: Es verdad.
0: Y acá juntaron viernes y sábado, un viernes en el cual empezó el festival 12 y pico de la noche para ver una pelea de un título latino, Átomo, que
1: de femenino.
0: Femenino, pero... Átomo, de 46 kilos, y encima una de las dos se pasó otra vez lo mismo. O sea, hacen un título que es tan irrelevante, el título en sí, que la piba va y se pasa, no le interesa el título, le interesa la pelea. O sea que el título estaba en disputa para una de las dos, boxeadora nada más. Sí. Bueno, una pelea, la verdad, aburrida. Ni siquiera Mesa dominó toda la pelea porque empezó perdiendo la pelea, me parece, los primeros rounds. Después la fue dando vuelta por una cuestión de más física que otra cosa, que se fue cansando la otra. Y después una pelea inexistente prácticamente entre Ovejero y Córdoba, creo que era.
1: Sí, la verdad.
0: Que duró, creo,
1: un menos, round.
0: No tenía absolutamente ninguna equivalencia a la pelea, No duró nada, duró una piña o dos.
1: Me llamó la atención por Córdoba, pues ha hecho siempre muy buenas peleas,
0: pero
1: las últimas están muy para abajo.
0: Porque lo mandan muy con fierro y ya está muy gastado, y me parece que bueno.
1: En eso le doy la razón.
2: ¿Cómo le va?
0: ¿Cómo anda, Samuel? Buenas
2: perdón
0: noches.
2: La demora, muchachos.
0: ¿Cómo anda? ¿Bien?
2: Perdón la demora. No. Un abrazo al querido Rubén, que me traía literalmente volando.
0: Sí, lo vi bajar muy de un...
2: Sí, no sabe cómo veníamos.
0: De un remis.
2: Le agradezco a Rubén que, bueno, nos atrasamos un poquito en el canal. Y
0: mire cómo es. ¿Vio? ¿Hace cuánto años que lo conocemos? No sé, cuando 20. No se pone la remera de ferro nunca. Ahora que van primero, ya están holgados, el tipo aparece con la de ferro.
2: Espéreme.
1: Y marca León encima.
0: Sí, tiene la posta, tiene la última.
2: La uso todo el tiempo, solo que normalmente no la traía a la radio, pero bueno, hoy da la casualidad que mi hijo juega a la mañana, al mediodía, lo fui a ver, después jugó el equipo y me la quedé. Está igual bien, esta no es una de juego, aclaro. Es lo que ahora se llama, lo aprendí este año, pre-match. ¿Usted sabe eso?
1: Dios mío.
2: Bueno, igual hablemos de boxeo, los venía escuchando, muy atento.
1: Del título Átomo estábamos hablando.
2: Sí. Sí, lo sé. La realidad es que pasó lo que ya imaginábamos, incluso la velada del sábado en la federación fue muy superior a la del viernes, como era de esperarse. Más allá de que las peleas tuvieron salvo alguna que otra preliminar, bastante favoritismo de uno por el otro.
0: Sí, no estuvieron buenas. Pero,
2: le faltó un poco de picante, pero los boxeadores que ganaron no hay nada bueno, que decir, pero, y ganaron bien.
0: A veces no te salen buenas las peleas.
2: Obvio, a ver, no vamos a decir nada de Nahuel Espíndola, que venía de, a ver, que hace dos peleas le ganó a un señor boxeador, vos estuviste ahí como Claudio Danef, y que ayer fue una máquina de tirar contra un chico como Borda, que hace lo que puede, pero que había muchísimas diferencias.
0: Lo llamativo es lo del viernes, ¿viste? La verdad que...
2: Yo no sé si es llamativo.
0: No sé si llamarlo llamativo o alarmante, digamos. Que OR Promotion haya presentado esa cartelera. Yo le digo la verdad, en todos estos años, desde lo más pobre que le estoy viendo estos últimos festivales, yo no sé cuál es el problema, si se están quedando sin figuras, porque siempre... qué sé yo, ellos tenían la habilidad de rellenar con un montón de cosas que de poca monta, pero siempre había una figura relevante, digamos.
1: Claro, estaba Rosa, otro día te lo ponían a C4, claro. Otro te lo ponían a Corso.
0: Sí, y Alan Chávez, Lemos, hemos tenido, un montón. Para no irnos más atrás, ¿no?
1: No, seguro.
0: Para no irnos a Narváez, a Garay, a lo que sea. No. De todo eso, si usted agarra, es una en picada viene cayendo hasta este festival que realmente fue alarmante el nivel de una empresa como OR Promotion que haga presente en la federación y por televisión. Ese festival realmente, te digo, es llamativo, ¿viste? O estamos en el ocaso de no sé, de una empresa o no sé cómo llamarlo, o hay una no sé, una anemia de figuras.
2: Yo creo que hay una conjunción de fondistas de
0: un poquito de peso, ¿viste?
2: Más la dificultad de hacer o de querer hacer, me corrijo, de querer hacer combates competitivos. A veces no es solamente la dificultad de hacer, sino a veces de querer hacer y de querer poner para hacer combates un poquito más competitivos. Los venía escuchando, perdón que le cambie fugazmente de tema. No tiraron consigna todavía, ¿no?
0: No, usted, sí, acá. Los penales lo patea usted, ¿o no?
2: No, pero bueno, por ahí tenían alguna que se les había ocurrido. Ustedes a veces... tienen algunas ocurrencias que están buenísimas y bienvenidas.
0: Muy pocas veces, muy pocas.
2: Acá, motivado en la pelea, a ver, la pelea más importante del fin de semana casi no se vio acá porque la televisó DAZN, pero fue la victoria dramática del croata Filip Ergović contra Moses y Tauma, considerado una de las máximas figuras jóvenes del peso pesado. Estaba en juego el título mundial pesado vacante de la FIB. Una pelea rarísima, porque los primeros 8 rounds y fracción se los había llevado todos el inglés.
1: Así es.
2: Pero, boxeando.
0: Pero, ojo, no era un baile, ¿eh?
2: No, pero los había ganado.
0: Sí, pero vos veías que había oposición, ¿eh?
2: El croata era un roble, una sola pelea perdida, mayor nivel de oposición. Antes que Itauma, este era el salto de calidad para
0: más
2: Itauma.
0: Grande.
2: Mucho más grande, te diría. Sobre todo más ancho.
0: Itauma es un pesado chico, o me pareció a mí.
2: Para mí es un pesado chico.
0: Muy chico es.
2: Es más, yo creía cuando veía la pelea, tuve que repasar, a ver si el inglés era más liviano. Pero no, en el pesaje por lo menos había 2 kilos a favor, que empezaba a ser lo
0: ¿cuánto
2: mismo.
0: ¿Cuánto pesan más
2: 109 y 107 y fracción, pero el más pesado era el inglés. Bueno, pero ¿qué es lo que pasó? Itauma se quedó sin energía, se fundió, no podía levantar los brazos de lo fundido que estaba al comienzo del noveno round. Entonces Ergović empezó a conectar.
0: No, en un momento caminaba como borracho, no sé si lo
2: vieron. Sí, hasta que nada, se cayó entre las cuerdas y el árbitro terminó deteniendo la pelea. A partir de esto, insisto, un boxeador que iba ganando amplísimamente en las tarjetas y de repente se quedó sin energía.
0: Y era el favorito.
2: Boxeadores que iban ganando cómodo y de repente se fundieron. Hay un montón de casos. Boxeadores o boxeadoras que iban ganando cómodo y de repente
0: se quedaron sin nafta.
2: No se te ocurre nada en esta, no importa, hay un plan B. Anoche ganó, como decíamos, Nahuel Espíndola contra Borda en la federación. Por ahí lo viste, y viste que en un momento Nahuel Espíndola tira mucho. conectando en mayor o menor proporción, pero que tira, tira mucho. Boxeadores tiradores. Boxeadores que son una máquina, esos que te tiran un montón de golpes por round. Boxeadores tiradores, no hablo de lo que te pones para que no se te caigan los pantalones, ¿eh? Boxeadores que tiran mucho.
0: Sí.
2: Todos los que llaman al 4535-2011 o que nos mandan su mensaje de audio de WhatsApp al 11-23-24-22-22, insisto, contestando cualquiera de las dos consignas.
0: Pueden ser de acá o de afuera.
2: De acá, de afuera y de todos los tiempos. Boxeadores, tiradores que lanzan un montón, después vemos cómo les va, no hace falta que ganen. O boxeadores que iban ganando claramente una pelea y de repente se fundieron, que vos te agarrabas la cabeza como diciendo no puedo creer la pelea que se le capa a este. Boxeadores, cualquiera de los dos casos... todos los que llaman dejan su nombre y los últimos tres números del DNI, entran al sorteo de Sonos, que tenemos guantines y vendas. Vamos ahora a hacer la primera pausa del programa y si todo sale bien, en minutos tenemos una nota bastante importante que teníamos ganas de hacer hace ya.
0: ¿Internacional?
2: Internacional, hace un buen ratito. Bueno.

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1: De la madrugada, aquí ya vamos a estar escuchando a todos los oyentes que responden cualquiera de las dos consignas o las dos, pero es un placer tener por primera vez en este programa, porque desde que asumió todavía no... La verdad estábamos en falta, no lo habíamos invitado a participar y queremos pagar esa deuda que teníamos al presidente de la Organización Mundial de Boxeo, el muy joven puertorriqueño, el licenciado Gustavo Olivieri. Gustavo, muy buenas noches. Desde Puerto Rico, ¿no?
2: Buenas noches, muchachos. Saludos, un placer estar con ustedes. Gracias por la invitación para compartir en su espacio. Sí, en la ciudad de San Juan, en la capital, acá en Puerto Rico, y son las 11:36 de la noche. Ustedes verdaderamente son unos fanáticos apasionados del boxeo para hacer un programa de radio a esta hora. Me imagino que allá son, ¿qué? ¿Ayer la medianoche en Argentina?
1: Claro, una hora más tenemos aquí. Claro, a ver, muchas veces conversando con un amigo en común, con tu predecesor, te tuteo porque la realidad es que ya nos conocimos, Gustavo, y claro, somos... es más, no sé si yo soy más grande todavía, ¿eh? Siempre Paco decía, ¿cómo les gusta a los argentinos trasnochar? Cada vez que hablaba aquí en la radio decía, ¡ay, hago el esfuerzo por ustedes!
2: Así es. Bueno, eso fue lo que yo aprendí por conducto del maestro, y aquí estamos trabajando un domingo para ustedes y los fanáticos del boxeo argentino, los hermanos argentinos.
1: Y por eso estamos más que agradecidos. A ver, Gustavo, en breve vas a estar aquí por la Argentina de vuelta. Ya estuviste el año pasado. Además hay anuncios importantes con respecto a la OMB. ¿Cuál es el motivo del viaje? ¿Qué es lo que viene a hacer la OMB en tu persona?
2: Bueno, tenemos programado una visita para la siguiente. Voy a estar en Buenos Aires porque Georgina Rivero de OR Promotions tiene una velada, me parece que es el 13 de septiembre, donde se van a estar disputando varios cinturones regionales de la OMB y la Federación Internacional de Boxeo, entiéndase la FIP. Uh-huh. Y como producto de ese evento, pues Georgina me invitó, y entonces vamos a estar promocionando la programación de la primera convención unificada en la historia entre dos de los cuatro organismos principales que rigen el boxeo mundial, que es la FIP y la OMB respectivamente, la semana del 9 al 13 de diciembre en la ciudad de Orlando, Florida. Y ese es el motivo principal de mi visita, más allá de saludar a los hermanos argentinos, a los buenos amigos promotores que tengo allá, Georgina, los medios de comunicación, personalmente esa velada y promover la convención unificada de la FIP y la OMB.
1: Sobre eso queríamos preguntarte también. Ya desde hace varios años, en convenciones de la OMB, Daryl Peoples, sí, acompañado de alguna persona más, Daryl Peoples, para los oyentes, presidente de la FIB, era invitado a la convención de la FIB. Ustedes, como parte de la OMB, eran invitados. ¿Qué motivó que se hiciera por primera vez, como bien marcas, una convención unificada? O sea, que dos entidades lo hagan de manera conjunta. ¿Qué significa para el boxeo?
2: Bueno, más allá es un acontecimiento histórico, ¿no? El propósito surge por una iniciativa propia. Cuando yo tomo las riendas de la OMB en el 2024, cuando Paco decide retirarse, pues yo comienzo a desarrollar o intentar desarrollar algunas iniciativas, proyectos diferente, fuera de lo que tradicionalmente los organismos producen, ¿verdad? Más, los cuatro organismos, recordemos, realizan las mismas funciones. Un organismo puede estar más activo que otro, un organismo puede operar diferente a otro, un organismo puede hacer cumplir sus reglas de manera diferente a su contraparte, pero en esencia los cuatro organismos hacen lo mismo. Entonces, cuando yo tomo las riendas, pues yo decido... el norteamericano dice thinking out of the box, ¿verdad? Pensando fuera de la caja. Uh-huh. Porque si no tratamos o intentamos hacer cosas diferentes, pues entonces es monótono, es más de lo mismo, ¿no? Entonces me parece que es relevante, tomando en consideración, Maya, tú haces mención el más joven, yo tengo 42 años, o sea, yo soy un joven con años, pero más allá de la juventud, más allá de la innovación, la tecnología, las nuevas tendencias en el boxeo mundial, los organismos o se atemperan a los nuevos tiempos e intentan crear cambios verdaderamente significativos, no solamente desde el punto de vista sustantivo, sino procesal y reglamentario, sino los organismos podrían convertirse irrelevantes en un futuro, máxime cuando se está tratando de erradicar la existencia o trastocar la legitimidad de los organismos mediante la creación de una liga y todo el poder centralizado en una liga, ese tipo de cosas. Pues entonces, mi primera convención que fue en Bogotá, que fue un éxito el año pasado, fue la primera vez que la OMB y cualquier otro organismo le abre las puertas al público en general, que cualquier ciudadano, independientemente si está vinculado a la industria del boxeo, si le gusta el boxeo, podía pagar una registración y poder presenciar las clasificaciones, las determinaciones, las resoluciones, los rankings, y que el boxeo, la industria del boxeo pueda ser asequible a cualquier ciudadano de a pie y se procure promover la transparencia en los organismos. Ese fue, quizás hasta ahora, esa vara la puse muy alta, modestia aparte, con esa convención. Y ahora en esta segunda convención, pues yo digo, ¿cómo podemos igualar o superar la convención de Bogotá? Pues me surge esta oportunidad de crear este concepto de la convención unificada, tomando en consideración la pertinencia de la incorporación de SUFA al juego, de que SUFA está en los Estados Unidos, se quiere cambiar la legislación que regula el boxeo profesional en Estados Unidos y sus territorios y las reservas indígenas, que es la ley Muhammad Ali, la FIBA y la OMB son organismos estadounidenses. Pero me parece que todos los planetas se alinearon para que se pudiera materializar. Le propuse el concepto a Daryl People.

0: los jugadores de la industria del boxeo. Actualmente en los Estados Unidos tú no puedes ser promotor, tú no puedes ser manager, tú no puedes ser organismo y tú no puedes ser comisión de boxeo, ¿verdad? Hay una ley en Estados Unidos que prohíbe esa práctica, ¿verdad? Entonces SUFA entra al juego con un recurso económico respaldado por los árabes y han manifestado desde un principio no querer reconocer las organizaciones tradicionales. Y SUFA quiere otorgar su propio cinturón y quiere hacer sus propias clasificaciones y quiere promover, organizar y producir sus propios espectáculos. Pues quieren prácticamente monopolizar la industria del boxeo. Pues eso ciertamente nos pone en una desventaja porque ellos, a través de sus cabilderos, están tratando de cambiar la legislación que regula el boxeo para que los beneficie a una sola entidad. Nosotros no tenemos problema de que se incorporen nuevos jugadores al boxeo, ¿verdad? Cualquiera puede mañana crear una empresa promotora o un organismo nuevo. Nuestra objeción es, si vienes a jugar, que te apliquen la misma regla. Eso es como si viene un nuevo equipo a la Argentina y ustedes tienen el Boca y el River y viene un tercero y ese tercero no quiere jugar al mismo nivel, pero no quiere que le apliquen las reglas. Pues me parece que es injusto, ¿no? Entonces, esa es una de las amenazas que tenemos, y claro, están las otras amenazas que han sido la falta de transparencia, las decisiones cuestionables, señalamientos de corrupción, o la manera que operan algunos organismos, entre otras cosas. Entonces, pues, tenemos que tomar, por lo menos la OMB y la FIP están tomando cartas en el asunto, y esta nueva convención, más allá del delito histórico, ¿no?, que mencioné, pues vamos a promover. Hacer uno tratar en la medida que sea posible, crear unos cambios que beneficien principalmente a los peleadores, ¿verdad? Que es otra de las facetas que yo he estado destacándome en de que el organismo, a los campeones principalmente, los campeones reciban algo a cambio, más allá de que esté el cuestionamiento del 3%, el 2%, las sanciones. Bueno, ¿qué puede hacer el organismo que beneficie a ese peleador que pague esa sanción? ¿Qué beneficios va a recibir directo? Hemos hecho ya varios proyectos o seminarios, debo decir, de educación financiera, que los peleadores conozcan que son su propia marca, que los peleadores puedan educarse en cómo hacer uso correcto de las redes sociales para que puedan crear otras fuentes de ingresos no dependientes del boxeo, que los peleadores sepan lo que es la etiqueta de cómo dirigirse a los medios de comunicación, cómo vestirse, etcétera, etcétera. Un sinnúmero de proyectos o iniciativas que vamos desarrollando, programas educativos e informativos de las redes sociales, que se llama WBoxing 101, que toda la semana publicamos asuntos de cómo funcionan los organismos, las reglas del boxeo, la industria, para educar al fanático y a
1: Gustavo,
0: los peleadores, por supuesto.
1: Gustavo te saluda Fabián Martino.
2: ¿Cómo estás, Gustavo? Buenas noches. Qué interesante todo lo que nos estás contando.
0: Un placer.
2: Primero le contamos a la gente, porque capaz que hay algún distraído que no entiende que lo que vos hablás sobre SUFA Boxing es la unión
0: Sí.
2: de, le contamos a la gente que es la unión de Alal Sheikh con el dueño, el CEO de UFC.
1: UFC.
0: Correcto.
2: Que están desembarcando en el boxeo, ¿no? De la manera que vos estabas contando. ¿Vos creés que con ellos en algún momento, si ustedes, digamos, por ejemplo, en esta unión que estás haciendo con la FIP, que me parece
0: Sí.
2: interesantísima por otro lado, vos creés que en algún momento se pueden sentar las partes a tratar de encontrar algún tipo de entendimiento o crees que ellos declararon la guerra abiertamente y no quieren ningún tipo de diálogo con los organismos? ¿Qué opinás vos?
0: No,
2: ¿Qué
0: o
2: olfateás?
0: sea, bueno, recordemos que estas circunstancias van cambiando mientras el tiempo transcurre, ¿no? Porque ellos pretendieron entrar al boxeo e inmediatamente hacer unos cambios trascendentales y que no van a reconocer los organismos y que van a otorgar su propio cinturón. Y han tenido ciertos reparos de los propios peleadores, porque estamos hablando de más de 100 años de historia. Que los peleadores que incluso ellos han firmado aspiran a ser campeones mundiales y que quieren emular a Monzón, a Chávez Jr., a De La Hoya, a Pacquiao, a Cotto, a Hawking, a Klitschko, a Loma. O sea, y podemos estar toda la noche aquí hablando de grandes.

0: campeones en la historia del boxeo. Y entonces ellos han tenido ciertos reparos y han tenido que trabajar con algunos organismos en la medida que ciertamente están limitados, ¿no? Porque ellos han firmado ciertos peleadores bajo unas condiciones diferentes a los peleadores que no están en esos niveles. Por ejemplo, un peleador que ellos firmen, que es un peleador de 8 días de asalto y que no es considerado un peleador élite, pues no va a tener los mismos términos y condiciones que un Conor Benn, ¿verdad?
1: Claro.
0: O un Edgar, o un Berlanga, o un Richard Hitchings, etcétera. Pero nosotros en la OMB siempre hemos tenido las puertas abiertas para ellos y para cualquier otro. Claro, todavía no ha llegado el momento de trabajar con ellos. Ellos firmaron a Shakur Stevenson, que es campeón de nosotros en las 140 libras. Shakur ha manifestado su intención de defender el cinturón. Y cuando llegue el momento que Shakur vaya a pelear, a hacer una defensa, y ese evento lo vaya a promover SUFA, pues SUFA tiene que cumplir con todos los requerimientos que tradicionalmente se le exige a un promotor: la licenciatura de la OMB, que se designen oficiales de la OMB, un supervisor, que se anuncie el cinturón, se presente, se permita la otorgación, que sea una pelea debidamente avalada por la OMB. O sea, es decir, tienen que cumplir con las disposiciones reglamentarias. Si cumplen con ellas, como lo hace cualquier otro promotor, no tenemos ningún problema en trabajar con ellos. De hecho, conozco varios de los que trabajan con SUFA, el abogado Harrison Whitman, que es mi amigo, que trabajó con Top Rank, matchmaker de ellos, Tom Loeffler, que lo conozco. O sea, conozco un sinnúmero de miembros de su componente que hemos trabajado con éxito y ellos conocen la reputación de la OMB, tanto antes de yo ocupar la presidencia como en la actualidad. O sea que no hay ningún tipo de controversia con ellos al presente, pero tampoco podemos ser ingenuos en el sentido de que ellos entraron al negocio con un apoyo económico sin precedentes, tienen un contrato de televisión en los millones de dólares con Paramount Plus. Y tienen un recurso humano, un personal de recursos humanos competente, con experiencia. O sea que ellos ciertamente saben lo que están haciendo. Pero veremos a ver, nosotros estamos en posición de trabajar con ellos. Pero tiene que ser bajo las reglas aplicables para todo el mundo.
1: Estamos hablando con Gustavo Olivieri, presidente de la Organización Mundial de Boxeo, que desde San Juan de Puerto Rico se queda con nosotros hasta tan tarde. Jorge.
2: Sí, ¿qué tal, Gustavo? ¿Cómo le va? Jorge Brizuela le habla. ¿Cómo estás?
0: Un placer, hermano. Buenas noches.
2: Bueno, ¿cómo estás? A ver, volviendo un poco al tema de la convención que van a realizar ustedes con la FIP, ¿cómo va a ser eso? ¿Lo tienen estudiado? ¿Cómo va a ser esa exposición, ¿no?, de cada una de las organizaciones? ¿Cómo lo tienen ustedes diseminado? ¿Tienen alguna forma? ¿Ya lo tienen hablado?
0: Bueno, no te puedo decir cómo lo vamos a hacer porque eso es una sorpresa. Te invito para que te des sitio y lo puedas ver con tus propios ojos, hermano.
2: No.
0: Lo que te puedo confirmar es que ciertamente ambas organizaciones van a estar sentadas en conjunto con sus respectivos miembros. Discutiremos asuntos concernientes a ambos organismos, qué podemos hacer para mejorar la relación colaborativa que siempre ha existido, pero cómo podemos seguir extendiendo o ¿verdad? O cómo podemos seguir que esa colaboración siga en ascenso de manera más exponencial, las unificaciones, retadores mandatorios unificados, ver cómo podemos hacer clasificaciones en conjunto, cómo forzar un campeón de la FIP a enfrentarse a un campeón de la OMB. Y otra serie de iniciativas que tenemos, que ciertamente las vamos a discutir allí. Lo que sí te puedo confirmar es que esto no es que los organismos se están consolidando, no es eso. Estos son dos organismos que se están uniendo para realizar un evento a la luz de lo que le he estado mencionando, ¿verdad? Y entonces seguir procurando trabajar en conjunto, porque la FIP y la OMB somos uno, no tenemos controversia, no hay problema de ego, la mayoría de los oficiales son oficiales de la FIP también, los de la OMB, y siempre estamos procurando de que trabajar en conjunto y que las mejores peleas se puedan celebrar. Ahora lo que queremos hacer es ¿Cómo buscamos dentro de nuestro ordenamiento reglamentario y las políticas institucionales de la OMB con la FIP y qué podemos hacer diferente, ¿verdad? Porque a veces ustedes pueden accesar los rankings de la FIP y hay cinco, y en los primeros 10 de ellos y los rankings de nosotros son totalmente diferentes, ¿verdad?
3: Sí.
0: Y por mencionarte un ejemplo, ¿y cómo podemos cambiar eso para que entonces haya más uniformidad, consistencia en ese tipo de cosas?
1: Eso una va a ser muchas, difícil, ¿no? Por los títulos regionales, entre otras cosas.
0: Bueno, el título regional es otro de los asuntos que tenemos ya conversaciones conducentes a cómo podemos buscar también que los campeones las campeones regionales unifiquen, ¿verdad? El campeón de Latinoamérica de la OMB contra el campeón latinoamericano de la FIB.
1: Eso sería interesante.
0: Y que eso a su vez tenga un efecto quizá multiplicador para el ganador de las clasificaciones, o eventualmente para ocupar una posición de retador oficial, etcétera. O sea, esto es progresivo, ¿verdad?
3: Claro.
0: De la noche a la mañana los cambios conllevan tiempo.
3: Es el primer paso.
1: Y hablando Seguro. Justamente de esto, Gustavo, me acuerdo el año pasado cuando, bueno, tuvimos la chance de hacer una nota aquí para el canal D-Sports, me estás haciendo acordar de alguna de las tantas frases que fuiste tirando, que entre otras cosas dijiste, hay demasiados títulos, sobre todo hablando de los regionales. Insisto, la OMB y la FIB sabemos que tienen muchos menos títulos regionales que la AMB sí. y el CMB. Esto no es una cuestión ni peyorativa, ni simplemente es una cuestión estadística.
3: Descriptiva.
1: Exactamente.
0: Es cierto.
1: Y vos dijiste algo así como, tiene que haber una nueva era del boxeo, hay que modernizarlo. La gente tiene que entender más qué es un título y qué no. Algo así dijiste en un momento como que no puede ser que al fanático que no está muy, muy, muy metido, es difícil explicarle. Contanos un poco más cómo es esto. Hasta llegaste a deslizar la posibilidad de algunos cinturones, tal vez eliminarlos.
0: Sí, es que yo concurro, y eso lo mencioné en la primera entrevista que sostuve con tu persona. Uh-huh. Nosotros tenemos, no podemos tener 15 clasificaciones por división y tener 12, 13 cinturones regionales, porque sería un absurdo, ¿verdad? Entonces, si somos organizaciones sin fines de lucro, ¿verdad? Sigue siendo un negocio, pero sin fines de lucro, en el sentido de que no hay un ánimo de generar riqueza, sino que lo que se produzca se reinvierte en el boxeo. No puede ser que todo sea un cinturón regional. Y, por ejemplo, nosotros tenemos un cinturón regional que se titula global, que no tiene sentido.
1: Me acuerdo que hacías mucho hincapié en eso. ¿Qué es el global, que no es el mundial, sí, que no es el internacional, que...
0: Por eso. Cuando se hicieron esos cinturones regionales, por ejemplo, el título internacional es un título regional que se le permite disputar por ese título a aquellos peleadores que tengan un trasfondo en el aficionismo, en el olimpismo, un ex campeón mundial, ese tipo de cosas, ¿no? Y a veces tú tenías pocos cinturones regionales, pero había una alta demanda de pelea, y ahí entra el vínculo entre la cuestión económica y el organismo y la promoción del cinturón y etcétera, y cómo el cinturón le produce un valor añadido al peleador, al promotor, la televisora, y ese tipo de intereses que convergen, ¿no? Yo soy promovente de que deben haber cinturones regionales, pero no tanto, ¿verdad? Porque de ordinario es confuso la industria, incluso para nosotros los que estamos vinculados a esto 24/7 como usted y yo. Imagínense el ciudadano de a pie, ¿verdad? Pero yo estoy tratando de hacer unos cambios, eso coge tiempo. El cinturón global es uno de los cambios que yo quiero hacer, por lo menos, o cambiarle el nombre desde el punto de vista de lo más básico, ¿no? Porque el campeonato mundial es el mundo es un globo, el globo es un mundo, ¿no?
1: Claro.
0: Entonces, o cambiarle el nombre o eliminarlo. Y eso, pues, ciertamente estoy moviéndome para eso. Como les mencioné, hay unos cambios que toman más tiempo que otros, y hay unos peleadores que ya son campeones regionales globales, entonces son titulares de unos derechos que hay que protegerlos. Entonces, estamos bregando con el asunto. Yo espero, antes de terminar mi primer cuatrenio, o cambiarle el nombre, en lo mínimo, o eliminarlo.
3: Muy bien, muy bien. ¿Y crees que que este puntapié inicial que van a dar ustedes dos, me refiero a la FIB y a, sí, y a la OMB, ¿crees que los otros dos organismos en algún momento se van a hacer eco también de esto y van a tratar de participar, o los ves muy lejanos a esto?
0: Pues no lo sé. Lo idóneo sería hacer la convención indiscutible, los cuatro organismos en un solo evento. Pero recordemos que siempre en estas posiciones hay un choque de ego, ¿verdad? Y me incluyo, ¿verdad? Porque tampoco voy a ser... todos queremos, yo estoy seguro que todos los compañeros quieren llevar su barco a un puerto seguro. Procuran hacer lo mejor que pueden para su respectivo organismo y para el boxeo, y son bien intencionados. Pero ciertamente hay unos choques fuertes porque todos tenemos, son mentes diferentes, con filosofía, política, manera de operar totalmente diferente a cómo trabajamos. Con la FIB y la OMB, por lo menos no hay ego. Yo conozco a Daryl hace mucho tiempo y la relación siempre ha sido extraordinaria. Hablamos, nunca hemos tenido una controversia. Con los otros presidentes hemos tenido controversia, pero no en el carácter personal, sino en lo profesional. Por ejemplo, con Mauricio tuve una diferencia en el aspecto de cuando Benavides estaba peleando con Zurdo Ramírez, pues era una pelea de la OMB y la AMB, y él quería otorgar un cinturón conmemorativo, y pues yo tuve que levantar una objeción. Decirle, mira, esto es una pelea de la OMB y la AMB, pues no, o sea, tú no tienes ningún tipo de injerencia aquí. Entonces ahí uno tiene que también, ¿verdad?, levantar las objeciones de manera oportuna y darse a respetar, porque imagínense ustedes. Entonces con el amigo Gilberto, siempre he tenido una excelente relación con él. A veces es un poquito difícil comunicarse con él, pero yo no descarto que en un futuro los cuatro nos podamos sentar y hacer una convención o cualquier tipo de proyecto. Siempre se sientan, ¿verdad? La última vez que nos sentamos, el problema también es que se llegan a unos acuerdos y después no se cumplen. Entonces, pues si es así, no se puede trabajar.
1: A ver, me quiero poner en quiero ser el malo de la película. No nos está escuchando nadie, es la medianoche en San Juan de Puerto Rico, es la 1:00 a.m, estamos solo charlando entre cuatro personas que no cumplieron.
0: No, yo te puedo decir, por ejemplo, porque tampoco te voy a decir algo que no es cierto. Por ejemplo, cuando antes de yo asumir la presidencia, se sostuvo una reunión aquí en Puerto Rico y se estaba discutiendo lo de los retadores mandatorios unificados para evitar que un campeón unificado tuviese que hacer mandatoria tras mandatoria tras mandatoria. Pues con respecto a ese acuerdo, después que se había dado la mano y se había acordado eso, la AMB, en ese entonces el campeón era la pelea, el mandatorio que me viene a la mente. Josh Taylor era el Undisputed. No sé si se acuerdan.
1: Sí.
0: Y la AMB ordenó una mandatoria de un peleador de nombre Barroso. ¿Ustedes se acuerdan de ese Barroso?
1: Ismael Barroso.
0: Venezolano.
1: Sí, Ismael empezó súper ligero.
0: Josh Taylor no quería hacer esa defensa porque, desde el punto de vista económico, ni tampoco el promotor, que era Aaron. Entonces, ahí es que entonces se fragmenta los cinturones, Josh Taylor empieza a renunciar al de la AMB, después renuncia al otro, y se quedó con el de la OMB al final. Eso es una de las cosas que puedo recordar y también había un acuerdo para no hacer pelea en Rusia a la luz de la invasión, y la AMB y la FIB, pues primero fue la AMB y después la FIB, pues entonces, después que habíamos llegado a un acuerdo, pues prosiguieron a hacer pelea. Entonces, pues esas cosas pasan, aún con la FIB, que tenemos una relación excelente, pues en algunas cosas podemos coincidir, pero con los otros dos un poquito más difícil.
3: Sí, y más con uno de los dos, ¿no? Eso corre por mi cuenta. No, pero digo, también habría que reconocer, digamos, que el crecimiento de SUFA también tiene un poco que ver con digamos, con los malos manejos que han hecho algunas, no voy a nombrar, pero algunos organismos, en revolear cinturones, digamos, de alguna manera que haya 10 cinturones a la vez en una categoría.
0: Estoy de acuerdo.
3: ¿No? Entonces, es como que...
1: 4 campeones por categoría.
3: Fastidiaste un poco al hincha, digamos, nosotros, al espectador, al fanático, al fanático, por decirlo de alguna manera. Y entonces, bueno, eso también fomenta que otra gente se te meta en el medio, como esta gente que está intentando ahora ingresar. Y obviamente, como vos decís, con los recursos que tienen, digamos... económico es un enemigo poderoso. Hay alguno, por lo menos yo veo que en tu caso y en el caso de la FIB, ustedes están acusando recibo y están diciendo, che, nosotros vamos a plantar batalla acá. Espero que los otros organismos reaccionen rápido y entiendan, digamos, que hay que ponerle más seriedad, hay que darle más certezas al fanático de las cosas que se hacen, todo lo que vos estás contando, ¿no? Que sea más transparente todo, no sé si coincidís.
0: Sí. No, yo coincido. Es un poco complejo, yo coincido, pero es complejo porque también... Los cuatro organismos no son infalibles, ¿verdad? Es decir, hemos tomado determinaciones que algunas han sido favorables, otras han sido cuestionadas, la proliferación de los cinturones, el que en ocasiones se designe un retador mandatorio que no tiene los méritos, que se avale un cinturón interino... para beneficiar a algún peleador o promotor cuando no hay justificaciones para un interino, o que tú tengas un campeón en propiedad y le metas un regular y debajo del regular un interino, y que tú hagas un campeón en propiedad y en la misma noche está peleando el interino en otro show. O sea, hay un sinnúmero de circunstancias fácticas que las podemos estar hablando toda la noche de eso, que han producido un malestar en la afición, en los hinchas, como ustedes dicen. Uh-huh. Y entonces ven con buenos ojos la inclusión de SUFA, ¿verdad? Y que SUFA venga y elimine los organismos y que solamente un campeón por división, ese tipo de cosas. Yo lo puedo entender. Yo siendo el presidente, soy fanático del boxeo, me gusta. Y a veces veo algunas cosas que uno dice, pero ¿cómo es esto? ¿Y cómo aprueban esa pelea y este campeonato? Y otro interino y un regular y esto. Pero recordemos, yo respeto lo que hacen mis compañeros. Pero, o sea, puedo diferir. Y si no estoy de acuerdo, lo puedo criticar también. Uh-huh, con respeto, ¿no?
3: Por supuesto, por supuesto.
1: Hablando de diferencias...
3: Y aparte, perdóname, sí. te transformás en una opción. O sea, si yo mañana tengo un peleador y veo tu seriedad, veo tus declaraciones, veo la manera en la cual vos actuás y tal vez elija llevarlo por el camino de tu organismo y no por otro que lo veo como, no sé, como un cachivache, por decirlo de alguna manera.
0: Sí, si nosotros por lo menos, mira, nos recordemos también, nosotros estamos basados en los Estados Unidos, yo soy abogado de profesión, licenciado. Uh-huh. O sea, yo no dependo del boxeo para vivir. Yo tengo mi profesión, o sea, yo cobro un salario como presidente, etcétera, pero yo también tengo unos ingresos producto de los servicios legales que yo brindo en mi país. O sea, yo no vivo de esto. Y lo que se me enseñó bajo la escuela de Paco Valcárcel es hacer las cosas bien, cumplir la palabra, dar cara, y entonces siempre promover los principios de la OMB, que es la dignidad, la honestidad y la democracia, y hacer las cosas bien.
1: En esta cuestión de concordancias y diferencias con otras entidades, sí. Gustavo, sin ir más lejos, hace poquito pasó algo que siempre por H por B con... los diferentes presidentes de las entidades queremos saber qué piensan, porque hay posiciones, ajá, muy encontradas. Sí. La semana pasada peleó Amanda Serrano. Siendo compatriota tuya, no hace falta que agregue absolutamente nada de lo que significa, sí, Amanda Serrano. Amanda peleó a 12 asaltos, exponiendo, entre otros, el título OMB. Hay entidades como específicamente el Consejo Mundial de Boxeo, que se niegan a probar peleas femeninas a 12 asaltos. Amanda Serrano sí. peleó a 12 asaltos de 2 minutos, pero antes también peleó a rounds de 3 minutos, y no es el único sí. caso. ¿Cuál es la posición de la OMB sobre la posibilidad uh-huh. de que las chicas peleen primero a rounds de 3 minutos de duración y luego sí. tal vez a 10 o a 12 asaltos en las peleas de título mundial? Insisto, porque hay entidades como el Consejo que están muy en contra. Yo no soy médico y sabemos que existe esa eterna discusión de las mujeres que no están preparadas sí. físicamente, pero hoy parece difícil de demostrarlo. No sé cuál es tu posición.
0: La posición nuestra es clara. Nosotros las reglas disponen 10 asaltos, 2 minutos, como norma general. Ahora bien, el aspecto de la salud y la seguridad de los peleadores le compete principalmente a las comisiones locales. Los organismos tradicionales de boxeo que regulan el boxeo mundial, entiéndase la OMB, la FIB, la MB, el CMB, nuestra jurisdicción, es decir, nuestra autoridad legal, nuestra facultad legal, se limita única y exclusivamente a la otorgación de cinturones, clasificar peleadores, ordenar peleas, etcétera. Nosotros no tenemos la autoridad legal para determinar si el peleador cumplió con el peso, los guantes tienen que ser de tantas onzas, el vendaje, que si los asaltos. Esos son asuntos que le competen estrictamente a las comisiones locales, que son las que regulan la pelea, el evento, el combate en cuestión. Si las dos mujeres están de acuerdo en pelear 2 asaltos, 3 minutos, y la comisión la aprueba, nosotros no tenemos problema alguno en avalarlo, ¿verdad? Uh-huh. El consejo tiene otra posición. El consejo argumenta que es una cuestión de salud y seguridad y la fisiología de la fémina. El consejo podrá tener unos planteamientos válidos, ¿verdad? Yo desconozco si yo, desconozco con especificidad el contenido de algún informe médico o estudio que el consejo haya realizado, que estoy seguro que lo produjo, pero no lo he visto. Pero yo estoy seguro que el consejo, por esa línea, es que se va a mirar la fisiología de la fémina, su composición física, la exposición a un riesgo, a un daño, etcétera. Pero como la comisión local es la que tiene ese expertise, ¿verdad? Es como lo que hace la FIB del segundo pesaje. Uh-huh. Yo no me voy a meter en el segundo pesaje porque el asunto del peso lo reglamenta la comisión. Los organismos fungen como el supervisor que certifica si hizo el peso, el supervisor verifica si el vendaje está bien, si los guantes está bien, pero es más, el supervisor funge una responsabilidad más de observador, de como de asesor de la comisión, en el sentido de como un ente colaborativo con la comisión, de brindarle algún tipo de consejo al personal de la comisión, pero esos asuntos son estrictamente regulados por la comisión local, por lo que nosotros, yo siendo abogado desde el punto de vista legal, me estoy excediendo de mis facultades. Esa es mi posición, la posición de la OMB.
3: Y Gustavo, ¿qué llevas casi 2 años? Vas a cumplir sí. ahora a final de año. Capaz en la convención estarás festejando los 2 años de gestión. ¿Qué balance harías de tu gestión en estos 2 años?
0: Cuando haces referencia a la palabra balance, ¿a qué te refieres?
3: ¿Cómo te sentiste? En lo personal, ¿qué te parece que le aportaste? ¿Cómo llevaste estos 2 años? ¿Si sos feliz en el cargo? ¿Si te parece que tenés mucho para aportar? Un resumen, bueno, digamos, de tu situación.
0: Yo creo que se ha producido una transformación en la OMB, en el punto de vista de la exposición, los medios de comunicación, lo activo que estamos en las redes sociales, la publicidad de todas las determinaciones que la OMB realiza, el acceso a los medios de comunicación, el promover la educación y el contenido informativo para los peleadores, ese tipo de cosas, la apertura a la interioridad del organismo, la realización del evento de Amanda Serrano Championship para las féminas, que lo hicimos, que eso ha sido un éxito. Ahora hicimos el segundo, que fue transmitido por en toda Latinoamérica a través de ESPN Knockout para el boxeo femenino, la alianza con Jake Paul para los gimnasios de boxeo, y un sinnúmero de cosas. Me parece que falta mucho camino por recorrer. Apenas llevo casi 2 años, el trabajo no para, pero con mucho ímpetu, disciplina y voluntad, me parece que estamos haciendo un buen trabajo. Siempre van a haber cuestionamientos, siempre van a haber críticas, en ocasiones van a haber algunas determinaciones que pudiesen ser cuestionadas, como ha pasado, y te puedo a veces... esta posición hay que tomar decisiones. En ocasiones hay decisiones que son más simples que otras, ¿no? Y hay unas determinaciones que pueden ser simpáticas para la comunidad del boxeo y otras no tan simpáticas, pero eso viene con el cargo. Y como decimos en Puerto Rico, vamos para adelante.
1: Bien. Gustavo, te quiero traer un poquito al boxeo argentino. Ya te voy a preguntar sobre un par de boxeadores en particular, pero durante mucho tiempo recuerdo que había convenciones de la OMB y muchos de los promotores argentinos ganaban el premio al promotor latino del año. Esto era por la cantidad de boxeadores clasificados que tenían, por la cantidad de títulos latinos que se promovían y demás. Entonces era muy común abrir el ranking de cada mes y tener entre todas las categorías, entre las 17 categorías, solamente en los varones, sin contar a las chicas, tener 15, 16, 20 clasificados mundiales argentinos. Hoy, si no estoy contando mal, recién estaba mirando el ranking, si no conté mal, creo que hay 8 en total. Y en posiciones altas son 3. ¿Cómo evalúan ustedes desde la OMB, insisto, más allá de las cuestiones económicas que afectan hoy a la Argentina y que ustedes están bien al tanto, cómo evalúan el estado hoy del boxeo argentino? Que en un momento tenía una preponderancia bastante mayor a la que tiene hoy.
0: Bueno, es importante destacar que la cantidad de veladas que se celebraba en el pasado me parece que era un poquito mayor al presente en Argentina, las televisoras, el negocio ha cambiado, ¿no? Entonces, también la cantidad de peleadores... Y las respectivas divisiones que tradicionalmente dominaban los argentinos, ahora hay, como decimos en Puerto Rico, hay más liga, en el sentido hay más competencia. El boxeo se ha globalizado a un nivel de que ahora en Arabia Saudita, por ejemplo, es un destino ahora que lo que era Las Vegas, ahora es Arabia Saudita en el boxeo. Pero Argentina sigue siendo una potencia del boxeo mundial. Se están perfilando unos nuevos peleadores. Por ejemplo, Alan Chávez, ese muchacho va a ser campeón mundial.
1: Bueno, te iba a preguntar justamente sobre Alan Chávez. Pelea justamente este viernes y Alan hoy es el boxeador argentino mejor clasificado. Está número 2 en ligero.
0: Sí. La primera vez que lo vi pelear, dije, ese muchacho va a ser campeón mundial. Y llamé rápido a Georgina y le dije, ese muchacho va a ser campeón mundial y me gusta. Porque el muchacho pelea bien, inteligente, un boxeo bien depurado, pega... nosotros decimos tiene cojones, perdonando para los que están escuchando, pero...
1: No, está bien, acá a esta hora se puede, además acá decimos tiene huevos.
3: Y aparte es buen profesional, pues, aparte.
2: Es de una familia de boxeadores, es una enorme familia de boxeadores.
0: De los Chávez, sí, entonces el muchacho pega, creo que también fue olímpico, ¿verdad? O de la selección.
1: No, fue de la selección, no llegó a los Juegos Olímpicos, pero sí fue de la selección.
0: Okay, pero o sea que ha estado expuesto al aspecto internacional y ha estado expuesto a zurdos derechos, el que mete la cabeza, el que mete el codo, el alto, el corto, o sea que tiene experiencia de diferente tipo de oponente. Ese muchacho va a ser campeón del mundo. Vi a Tobias Reyes, perdió, pero ahora va a regresar otra vez. Ese muchacho también tiene potencial. Las féminas siempre son buenas, las Chucky, las Bermúdez, y Argentina siempre ha producido grandes campeones y siempre una potencia del boxeo. Mira, las potencias del boxeo son Estados Unidos, el Reino Unido, México, Argentina, Panamá últimamente está un poquito atrás, pero siempre produce buenos peleadores. Japón, Asia, Australia, Europa, el Reino Unido, Hungría, esos países, ahora Croacia con Ergovic, etcétera. O sea que Argentina siempre, si somos una organización mundial y no tenemos argentinos, no nos podemos considerar mundial.
2: No, no, seguro. Además de eso, Argentina siempre ha aportado muchos campeones del mundo para la OMB. Y ya que
0: Sí,
2: estoy,
0: sí.
2: lo voy a recordar con usted. Estaba Carlos Gabriel Salazar, Víctor Cococho Godoy, que recuerdo, Laíena Barrio, Pablo
0: Sí.
2: Chacón,
0: Chacón, la era
2: Néstor
0: barrio,
2: Tito
0: sí.
2: Giovannini, Brian
0: Sí.
2: Castaño, Sergio Martínez, Maravilla. Bueno, o sea, han
0: Oye,
2: aportado, sí.
0: ese Castaño me encantaba como peleador. ¿Cómo está él?
2: Sí.
0: Él se retiró.
1: Él amenazó un par de veces con volver, incluso viajó a los Estados Unidos a prepararse, se vio frustrado
0: Oye.
1: a su vuelta, regresó aquí a la Argentina y hoy ayuda mucho a su padre, tienen un gimnasio de manera conjunta que
0: Tremendo
1: tienen,
0: peleador,
1: sí, tienen muchos
0: tremendo.
1: boxeadores que están formando entre ambos, entrena un poquito, pero hoy está lejos de un potencial regreso.
3: Sí, lo que
0: Pero
3: pasa
0: ese
3: que...
0: muchacho es tremendo peleador. Me encantaba el Brian Castaño, que lo recibimos en Puerto Rico después de... Cuando yo lo vi ganando la charla, porque él le ganó esa primera pelea. Hubo un juez que metió hubo un juez que metió la pata.
1: Opa, metió varias, me parece.
0: Sí.
3: ¿Qué tema, Gustavo, el de los jueces, de los fallos, ¿no? Controversiales? ¿Cómo hay que estar todo
0: Sí.
3: el tiempo encima de aggiornar a los jueces y controlar, digamos, el nivel, ¿no?
0: Hay un problema con los jueces, que yo estoy seguro que existen los cuatro organismos, que hay que renovar, hay que renovar, hay que crear algún tipo de finca para atraer nuevos potenciales oficiales y capacitarnos y que sea gente decente, honorable, íntegra, responsable, con conocimiento, que sea un programa de capacitación bajo el concepto de mentoría, los que tienen experiencia junto con lo que hizo Paco conmigo. Yo entré a la OMB siendo abogado y conocía el boxeo desde el punto de vista como fanático, quién era quién, quién era aquel, el otro, pero no conocía la estructura de la industria, reglamentaria, los organismos, la cosa, y lo fui conociendo y él me llevó poco a poco, poco a poco, poco a poco, hasta que dijo, mira, estás listo, vamos para adelante. Pues lo mismo con los oficiales. Hay oficiales que no quieren estar ahí hasta que y no se quieren retirar, aunque tienen oficiales que tres, cuatro fallos consecutivos cuestionables y uno tiene que decir, mira, a veces uno tiene que evaluarse, hacer una introspección y decir, mira, hasta aquí llegué, vamos a darle espacio a la sangre nueva para que se desarrolle y se vaya creando un nuevo sistema de jueces. Claro, nosotros como organismo, yo cuando tengo una pelea de título mundial, yo me aseguro y digo, espérate, la pelea, ¿quiénes son? ¿Son estos dos? ¿Dónde es? ¿Quién es el promotor? ¿Cuáles son las implicaciones aquí? ¿Aquí puedo poner los cuatro oficiales o puedo poner dos? Porque en la comisión pone el árbitro y un referí, tienen alguna política local, pero uno va chequeando y uno recomienda gente que sea competente, conocedora, consistente, responsable, ético, que no se dejen hablar de un promotor o un manero o algo. Que no estén sujetos a recibir ningún tipo de beneficio, regalo, contraprestaciones a cambio de su voto. Y estoy pendiente a todas las tarjetas. Si hay una tarjeta controversial, llamo al juez. Mira, ¿qué pasó aquí? Explícame. Comparo con la otra. Puede ser que tú tengas una noche mala, como la tenemos todos, y me incluyo. Pero si tú tienes dos, tres noches malas, pues ya tú no puedes estar trabajando una pelea de título mundial. Entonces uno va monitoreando eso. Y lo mismo con los referís. Y nosotros somos del organismo que damos certificaciones todos los años en los seminarios. Y desde que yo asumí la presidencia, los seminarios que damos en la OMB son híbridos, teórico y práctico. No solamente es pasar el examen, sino trépate en el ring ahí, árbitro, y vamos a ejecutar escenario. Para que cuando llegue el momento de la verdad, ¡pum!, tú estés preparado. No todo el mundo puede ser oficial de ese nivel.
3: Claro.
0: Al igual que los supervisores, pues nosotros procuramos de que los oficiales sean los más capacitados para que entonces gane el mejor o la esquina roja o la esquina azul y evitar fallos controversiales.
1: A ver, Gustavo, nos quedan un montón de temas por preguntarte. Boxeo internacional.
0: Aprovecha, te voy a dar, porque son las 2:30, te voy a dar 10 minutos más.
1: No. A ver, para que no te agarres la cabeza después de esa frase, para no decir, la próxima vez que este muchacho me hable, no le atiendo el teléfono porque me tienen un montón. Te agradecemos nuevamente.
0: Estamos a tu orden siempre.
1: No, pero tú quieras. Si te parece... a ver, por nosotros, insisto, nos quedaríamos un montón, pero ya hemos abusado mucho de tu confianza, sabemos que tenés un montón de cosas para hacer, sabemos que mañana es lunes, se vienen los viajes y demás, esperamos verte aquí en algunas semanas por Buenos Aires, pero si te parece, te vamos dejando descansar y la seguimos la próxima.
0: Listo, nos vemos en Buenos Aires, yo estoy llegando posiblemente el martes de la semana que viene, no la próxima, eso es martes, te voy a decir, martes... El 8
2: de septiembre.
0: Y coordinamos y nos tomamos un mate, ¿está bien?
1: Ahí está.
3: O un bife de chorizo, ¿no?
1: En el orden que sea, el mate de primero y después el bife de chorizo.
2: Lo traemos,
0: listo, muchachos, ¿está bien?
2: Lo traemos al señor Jesuán, que se va bien.
0: Listo, Jesuán, ese es mi hermano.
2: Ese es el que se va el mate, ese que trae el mate.
0: Que se ponga con algo, Gerson, que se traiga el mate.
1: Escúcheme, entre otras cosas.
2: Le puedo hacer una pregunta, presidente.
0: Dele para adelante.
2: Usted estuvo en mi barrio, en La Paternal, en el estadio Diego Armando Maradona.
1: Claro, porque el señor es un fanático de Argentinos y vive al lado del estadio, prácticamente.
2: Bueno, y usted también dice que ahora es de Argentino Junior. ¿Puede ser que sea así? De Argentino Junior, es usted.
0: Argentino Junior, allí estuve en un jueguito, seguro que sí.
2: Bueno, por eso mismo. O sea, hoy ganamos, somos los punteros del campeonato. Les quiero contar eso para que usted se quede tranquilo.
0: Perfecto. Nos vamos a ver pronto. ¿Está bien, muchachos?
1: Ya con esta información, Gustavo puede descansar tranquilo. Gustavo, un abrazo grande y gracias por el tiempo y la generosidad de siempre.
0: A ustedes, cuídense, que tengan buenas noches. Chao,
2: muchas gracias por todo.
1: Bye, un abrazo. Era Gustavo Olivieri, el presidente de la Organización Mundial de Boxeo, hablando de muchos temas, de cuestiones que a veces parecen bastante técnicas, pero que son el meollo del boxeo, que son los lineamientos que hacen que el boxeo vaya para un lado o vaya por el otro. Lo de la proliferación de títulos, lo de la transparencia, que lo dijo apenas empezó sin que nosotros le preguntáramos, y luego ante nuestras consultas, son ejes que pasan y que preocupan a las altas esferas, de bien, podemos decir, a las otras no, porque obviamente van para otro lado. Así que siempre es un placer escucharlo, y por supuesto, hablando sobre el boxeo argentino, claramente estamos de acuerdo en que Alan Chávez de los chicos es hoy el que saca varios pasos por delante. Los demás veremos. Alan va a estar peleando el próximo viernes en Estados Unidos, así que después vamos a estar hablando de eso.
3: No, y tenemos en breve a Kevin Ramírez peleando en Italia.
1: Claro.
3: Después de su triunfo en el
2: Grand Prix.
1: Claro, eso va a ser por el Consejo Mundial de Boxeo, digo.
3: Sí, pero lo que quiero decir es que la semana que viene vamos a tratar de tenerlo al aire antes de que viaje.
1: Claro.
3: Porque ya estaría viajando, así que le vamos a hacer una nota para ver en qué condiciones.
1: Sí, va a ir por un título internacional del Consejo Mundial de Boxeo en el peso Bridger, esta categoría nueva que en este momento solo la tiene el Consejo, la AMB se había plegado. Y hace poquito anunció que la desintegraba.
3: Que es una categoría, recordémosle a la gente, entre crucero y pesado. Que
1: claro, para pesados chicos, digamos,
3: claro.
1: Es 101 kilos 600, si la memoria no me falla. Pero va a pelear contra otro crucero que se llama Jonathan Cogazzo, que es el chico nacido en Congo, nacionalizado italiano. Esto va a ser el 19 de septiembre en Italia,
3: que,
1: en Cerdeña.
3: El que obtenga la victoria estaría bien posicionado dentro de la categoría.
1: Sí, y tiene, ¿no?, una salvedad importante. Son dos cruceros. Kevin está número 12 del ranking. Cogazzo está número 25 del ranking. Son dos cruceros, no van a pelear en 100 kilos. No van a pelear en 95. Tiene un peso pactado de 92 kilos. O sea, están extremadamente más cerca del límite de crucero, que es 90 kilos 702, que del límite de Bridger, o puente, como también se le dice, que es pasado los 101 kilos y medio.
3: Perfecto.
1: Así que incluso está la posibilidad de que queden bien clasificado el que gane para pelear un título en crucero, no necesariamente en Bridger. Chiqui, seguramente tenemos oyentes que nos llamaron, a quienes queremos escuchar al 4535-2011 o al 11-24-23-22-22. Quiero escuchar oyentes, sabemos que debemos tanda, debemos hablar de nuestros auspiciantes, bueno, un poquito de todo. Así que, Chiqui, lo que primero tengas,

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1: Nico, Fabián, Jorge, los saludo desde La Boca, Robbie. Y da las vueltas de pelea increíble. Bueno, una a favor. Jackson con Castro. No lo podíamos creer, la victoria de Castro. La famosa, la otra mano de Dios. Y en contra, y cuando se nos escapó, se me cae el almanaque. Ahora, pero Manuel González, la revancha con Cudo, la tenía ganando. Cudo era un fantasma sobre el ring, y de repente González le pasó algo parecido a lo de Itauma, se queda y Lecture tiene que tirar la toalla, y la pelea estaba prácticamente ganada. También Larry Holmes, Mike Weaver, si no me equivoco, había perdido prácticamente todos los round counts, cansado, lastimado. Mike Weaver pegaba, pero también un ahogo. Mike Weaver se quedó y ganó Larry Holmes.
2: Hola chicos, mi nombre es Pablo de Mar del Plata. Los escucho siempre, mis últimos tres son 0-4-3. Y bueno, uno que tiraba y tiraba, Manny Pacquiao.
3: Qué felicidad verlos muchachos, ojalá esto se pueda hacer todos los domingos. Les hablo a Diego de Tigre y a la consigna Mano de Piedra, Lomachenko, Julio César Chávez, no sé, tantísimos más. Me viene Marvin Hagler, por ahí no tanto, Pacquiao, bueno, todos ellos. Un fuerte, fuerte abrazo y una alegría que estén ahí. Diego de Tigre.
4: Hola chicos de Puro Boxeo. Yo lo admiro que me llamo Omar, de Moreno. Yo lo que a mí me gustaba como tiraba todo el momento era Maidán. Desde que empezaba hasta que terminaba, tiraba piña a todo lado. Y fueron los últimos que vi de maravilla, fue los últimos. Después dejé de ver boxeo porque la verdad muy malos son ya ahora. Son muy malos. Ya no se puede ver boxeo como antes veíamos. Mis últimos tres son 7-6-1.
5: Hola amigos de Puro Boxeo, quería participar por la consigna. Boxeadores tiradores que tiraban mucho cuando pasaban al ataque eran, por ejemplo, para mí, en Argentina, Locomotora Castro. En Estados Unidos, Marvin Hagler, y eran tremendos demoledores. Y bueno, mi nombre es Pablo Galván, soy de Córdoba capital, y mis últimos del DNI son 345. Y los felicito a todos por el apoyo que le han dado al programa, porque está bárbaro, y participo por los guantes. Gracias.
6: Puro Boxeo, lo escucho y espero escucharlo siempre, todos los domingos a la noche. Mi nombre es Néstor, mis tres últimos números son 184, y dos boxeadores que se quedaban sin nafta, respecto de la consigna. Uno fue el bombardero de Detroit, Tommy Gea, pero en el ámbito argentino, Hugo Pastor Corro.
7: Hola, ¿qué tal? Buenas noches. Bueno, quería felicitarlos por la nota. Muy buena nota. Nos enteramos de un montón de cosas que no sabíamos. Y bueno, la verdad que una nota muy jugosa. Bueno, gracias por eso y les mando un abrazo grande, José Mataderos.
8: Hola chicos, saludo a Nico, Fabi, Jorgito. Che, excelente nota con Olivieri, muy, muy, muy buena. Todas las preguntas que uno quería hacer. Bueno, les habla Mario González, firmo como pateador, sobre todo los domingos escuchándolos. Saludo para todos, un placer escucharlos y aguante el boxeo.
9: Fabi, qué buena noticia me diste. Mi pasión, el fútbol, el boxeo y la magia de la radio. No tengo redes sociales y si tuviese que pedir un cambio o agregarle a este programa sería media hora más. Yo lo escuché hace mucho a Gustavo Olivieri, fue el único presidente del organismo que le puso el pecho a todo este avasallamiento. Después lo vi a Tim Shuk en la semana y creo que después de la pelea con Fundora no quedó bien. En cuanto a la consigna, creo que entra la de Lucrecia Mansur con Amanda Serrano. Se quedó sin hasta los últimos rounds. Abrazo grande, Carlos de Salta.
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10: Gracias a todos los oyentes que llaman al 4535-2011 o que se dejan su mensaje de audio de WhatsApp al 11 23 24 22 22. Las consignas hoy, boxeadores que tiren mucho, que lancen mucho, por supuesto, porque tuvimos anoche un chico que recién está empezando, sí, que es campeón argentino y campeón Fedelatin, que tira mucho como Nahuel Espíndola. Y también boxeadores que se fundieron. ¿Qué es lo que le pasó a Moisés Itauma? Que de repente estaba ganando y ganaba casi todos los rounds, y se cansó, y no pudo tirar más, y no pudo levantar las manos, y Filip Ergovic, que es durísimo, lo aprovechó, lo noqueó y se llevó el título mundial FIB de los pesos pesados, transformándose además en el primer croata en la historia que es campeón mundial de la máxima categoría.
11: Vaya uno a saber por qué estaba libre ese título, ¿no? Esas son cosas que solo usted sabe.
10: No, este título estaba vacante desde que Oleksandr Usyk no lo defendió. Bueno, así de sencillo.
11: Yo creo que quiero participar de la consigna.
10: Sí, pero no va a no entra al sorteo. No, no hay
11: Luján va de tirador.
10: Sí.
11: Iron Luján.
10: Sí,
12: Sebastián
10: sí.
12: Luján.
11: ¿Y quién se quedó sin nafta? ¿Sabe de qué me estaba acordando? ¿Se acuerdan ustedes una pelea de Pepe Balbi contra el padre de Sansón Rosa en Casero?
10: Sí.
11: Que él ya tenía, creo que, pactada una pelea con
12: Rosa Gómez, dice usted.
11: Rosa Gómez tenía, Balbi tenía pactada una pelea, si no recuerdo mal, era con Mayweather o Yuda, alguien, era un top. Sí. Y tenía que hacer esa pelea y de ahí saltaba a la pelea internacional y arrancó bien, qué sé yo, y se fue quedando sin aire, y vos lo veías como el declive era inexorable.
12: Es que Rosa Gómez era durísimo.
11: Y sí. Rosa Gómez le empezó a dar vuelta a la pelea y allá por el octavo, noveno, se la tuvieron que parar porque... Sí. Y eso le ocasionó, digamos, que no pudiera ir a su pelea internacional. Me acordé de esa,
10: sí.
11: Por nombrar una.
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12: ¿Qué tal,
10: 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Después me mostraron un poquito algunas cuestiones del local. La verdad está cada día más lindo. Yo no sé cómo hacen, porque...
11: Me gustaría llevar algo y yo estar en el programa, ¿viste? Cuando la chica se agarra.
10: No, bueno, me hicieron ver eso.
12: No me digas.
10: Yo no entendí mucho del tema, pero me lo hicieron ver, me explicaron todo. Obviamente ellos son especialistas también, me entró por un oído y me salió por el otro. Lo único que sí me quedó claro es que cada persona que entraba ahí al local en Avenida Corrientes, 2819, se iba con una sonrisa oreja a oreja.
11: 11 es eso, ¿no? Por 11 más o menos.
10: Claro, tirando para Congreso, digamos. Perdón, por 11, es Corrientes y, claro, y Porredón. Sí. Tenés razón.
11: Porredón es 2600, sí, por ahí.
10: Exacto. Se iba muy, muy contenta la gente, porque ahí respetan el valor de tus afectos. Sí. 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Fue interesante.
11: ¿Qué les quedó de la nota? Lo primero que me quedó a mí es, porque yo en la previa, cuando Nico me dice van a hacer en conjunto esto, yo digo, ¿quién es el enemigo acá? Y
10: está clarito.
11: Y olfateé, no soy ningún genio, olfateé que era quien precisamente son los enemigos. Evidentemente, por lo menos esta gente está tomando conciencia de que Alal Sheikh con UFC es una bomba atómica y que se les puede quedar tranquilamente con el monopolio de todo. Y por lo menos están tomando cartas en el asunto. Veremos los otros dos, el Facineroso y el otro, ¿no? Que también, mira, fíjate cómo se unen las cosas, ¿no? El Facineroso es evidente que es uno de los culpables de lo que vos acabás de mencionarle al presidente. Uh-huh. ¿Por qué se hacen pocos títulos?

0: un brasilero.
1: Sí,
0: que
1: pero no peleó salía... Fede Latin.
0: Ah, porque en River también anunciaron el mismo cinturón.
1: Claro, en la pelea principal de anoche, Nahuel Espíndola, como dijimos, le ganó a Diego Borda.
0: Sí.
1: Fue por nocaut técnico cuando le terminó Carlos Lemos, su entrenador, tirando la toalla en el cuarto round.
0: Sí.
1: Estaba en juego el título Fedelatin, que estaba vacante. Ustedes saben que yo ya lo dije muchas veces, yo soy editor de Vozrec. Otro de los países que edito, además de Argentina, es Brasil.
0: Claro.
1: Entonces, cuando el CNB me envía...
0: Consejo Nacional de Boxeo.
1: Vendría a ser la FABA argentina.
0: Brasilero.
1: Brasileña, perdón. Me envía lo que se iba a estar desarrollando en Brasil. Figuraba para la misma jornada...
0: El mismo cinturón.
1: Y del mismo peso. Oh, entonces, rápidamente le pregunté a Jay Zaccarini, a Mike Miranda... que son quienes manejan, Jessica Karine es la presidenta del CNB, ¿están seguros que ese es el cinturón que se va a disputar? Porque se anuncia el mismo, sí, acá tengo el papel, bueno, listo, estaban las autoridades y demás. Bueno, averigüé con la AMB, la pelea era Luan Medeiros, 7-0, antes de iniciar el combate, contra Juan Cruz Unco,
0: argentino,
1: y había este título nuevo que a usted tanto le gusta.
0: No me diga que era el Fedelatin USA.
1: Se usa para todo.
0: No sean sinvergüenza.
1: Porque me decían, pero fíjate que hasta la televisión lo está promocionando y todo, porque encima en Brasil no es tan común televisar boxeo como si es acá.
0: No, y menos por Globo.
1: Bueno,
0: creo que televisaba
1: y
0: Globo.
1: Y fue por TV Globo. TV o Globo. Y la pelea efectivamente se hizo, ganó en fallo unánime Luan Medeiros, y uno miraba las ventas, los flyers y todo, y decía título Fedelatin vacante AMB del peso ligero. Era el Fedelatin USA. Yo no tengo claro cuál de los dos boxeadores es nacido o que sea norteamericano, ni Luan Medeiros, que a ver, ya te digo exactamente en qué lugar de Brasil nació, es de Río de Janeiro. Esto era en São Paulo. Y hasta donde yo sé, Juan Cruz Uncos es de Ramallo.
0: Bueno, salvo que Ramallo título... quede en Texas.
1: Bueno, en una de esas no nos enteramos.
0: No me digan que no es una. Yo cuando me hacen estas cosas.
1: A mí me hizo reír.
0: Cuando hacen estas cosas, yo quiero de verdad que al Alchik se quede con todo, ¿entendés?
1: No.
0: Sí, a mí no me interesa, porque ya esto es un cambalache. Es un cambalache esto. ¿Qué querés que te diga? Hacen el mismo título y le ponen Fedelatin USA, ¿me entendés? Y encima, porque suponete que vos querés hacer un apartado para los norteamericanos. Bueno, dale, te lo aguanto. Pero después lo disputás entre un argentino y un brasileño. Y lo tenés que hacer como... Porque en realidad, ¿qué les pasó? ¿Se dieron cuenta que le estaban vendiendo el mismo cinturón a dos promotores distintos? Lo estaban vendiendo acá en Argentina para River y lo estaban vendiendo en Brasil. Entonces agarran y le meten USA atrás. No, déjense, joder.
1: ¿Saben quién hace eso muy seguido? Además de la AMB. Digo, no es casualidad lo que voy a decir si prestamos atención un cachito con la nota que hicimos recién. El Consejo Mundial de Boxeo llegó a sancionar un título latino súper ligero del Consejo Mundial de Boxeo, creo que era en 2017, me tengo que fijar en los registros, 4 veces en un mismo fin de semana, el mismo cinturón. 4 veces. 2 de esas 4 eran en Argentina y una de las que era fuera involucraron a un argentino, a punto tal que de Borrec empezamos a hablar, pero... ¿A cuál le ponemos esto? No, a este no le pongas nada. A este ponele, a este, ¿se lo podés poner un rato y después bajar? No, no puedo hacer eso. ¿A este le podés poner latino plata, pero no lo pongas muy visible? No, tampoco puedo hacer eso. Bueno, da la casualidad, hablando tanto de proliferación de títulos, sobre todo regionales, que Gustavo Olivieri, OMB, encabeza la próxima convención unificada con Daryl Peoples, presidente de la FIB. Yo no estoy diciendo que son ni mejores ni peores, estoy diciendo esto al menos no lo hicieron.
0: No, esto es un cachivache, esto es simplemente, no sé, viste. Claro, lo que pasa es que ellos qué hacen, hacen usufructo de la ignorancia de la gente, porque vos imaginate, TV Globo, Fedelatin, ¿y quién va a ir a investigar?
1: Fabi, va caminando alguien por la calle en la puerta de la Federación Argentina de Box y tampoco saben quién es el campeón Fedelatin de la categoría X.

0: Te preguntan qué es Fede Latin. Es la
1: No,
0: versión latina
1: bueno,
0: de la
1: estas son
0: AMB.
1: las cosas raras. Lo mismo que, vamos a decir sincero, en el Festival de River, aparte de ese título, después hubo un título argentino.
2: Sí, así es.
1: ¿Entre quién y quién?
0: Entre Mariano
1: Pérez.
0: Pérez, que es el campeón argentino del peso superpluma, y Alexis Camejo, que era el retador, que llegó a esta pelea con dos derrotas de manera consecutiva. Es cierto, ambas por puntos, pero con un pequeño detalle. Hacía casi un año y medio que no ganaba una pelea.
1: No lo digo por Pérez, Pérez es el chico de la Ferrere,
2: Sí,
1: que
2: de
1: vos lo conocés a lo
2: Bordenave.
1: Bordenave. Bueno, el
0: No, y en
1: pibe.
0: este caso yo tampoco lo digo por Camejo. El problema es quién lo autoriza. Porque Camejo es un boxeador que puede llegar a estar a la altura. Pero si hace más de un año, o sea, hace casi un año y medio que no ganas
1: Pero
0: una pelea,
1: y perdiste
0: ¿está bien
1: las
0: que pelees un
1: últimas dos,
0: argentino?
1: perdiste las últimas dos, y aparte que, ¿qué categoría era esa?
0: Esa era categoría Superpluma.
1: Superpluma, ¿a vos te parece que son los dos mejores superpluma de la Argentina peleando por un título argentino?
0: No.
1: Pero ni cerca. Bueno, esto es el resultado del famoso cada 6 meses tenés que defender. Te encontrás con estas cosas, ¿me entendés? No, no, ni cerca están de ser los mejores.
0: Fabi, la
1: Por
0: noche
1: lo menos,
0: anterior.
1: mirá, por lo menos cuando le pusieron en la estúpida idea que tuvieron lo de boxeo de primera, de hacerle nota a todos los que terminan una pelea, van y le hacen una nota, no sé, esto lo tendrían que limpiar porque lo debe haber hecho el que ya echaron, y quedó, ¿viste? Porque una cosa es que vos agarres a un primera línea y me interesa que le pongas un micrófono cuando termine una pelea porque me va a contar que se está yendo a Estados Unidos a hacer una preparación para pelear contra King Kong. Y otra cosa que vos agarres a un pibe cualquiera y entendés, y, hola, ¿qué tal? ¿Y cómo te sentiste en la pelea? ¿Qué me importa? Ya lo vi pelear y no me interesa demasiado que le hagan una nota cualquiera. Bueno, pero en la nota que le hicieron a Espíndola, por lo menos, lo que saqué en claro, es que el pibe, ¿escucharon lo que dijo?
2: Sí, ya lo escuché.
0: Que quiere pelear contra
1: Yo
0: los
1: quiero
0: mejores
1: pelear
0: y empezó a mencionar a los boxeadores.
1: contra los mejores argentinos. La mejor declaración que escuché hace rato, yo no me quiero, no dijo yo me quiero ir a Estados Unidos a pelear
2: No.
1: con Shakur Stevenson, no dijo
0: O la frase que está de
1: ninguna
0: moda, quiero
1: estupidez.
0: las grandes ligas, y parece que estamos hablando de
1: No
0: béisbol.
1: dijo ninguna estupidez, ninguna estupidez. Dijo, yo me quiero enfrentar a los mejores de la categoría acá en la
0: Y
1: Argentina.
0: además sabe que
1: Ya.
0: tiene un poderío económico, la gente que lo maneja, importante para montarla.
1: Sí.
0: O sea, lo dijo con conocimiento de causa. Si realmente quieren pelear conmigo, acá les van a pagar, no vengan con la excusa.
1: A mí me hace acordar a ese chico, me hace acordar a Rocky Jiménez, en cuanto a intensidad de
0: Ahí
1: pelea.
0: tenés otro que tiraba mucho.
1: Por eso
0: Ahí
1: lo
0: tenés
1: nombro,
0: otro.
1: porque me surge ese pibe, ¿viste? Voy a cobrar porque cobra, ¿eh?
2: Sí.
1: Recibe.
0: Cuellar en una época tiraba mucho también.
1: Espíndola recibe, pero ¿se acuerdan que yo fui a la pelea anterior cuando él le ganó claramente a Danef y dije, che, mirá, yo no sé si este pibe tira así todas las peleas? Pero si tira así todas las peleas y tiene este ritmo, no sé si no es el boxeador con más ritmo del boxeo argentino. Bueno, ayer, obviamente que el otro pibe podría haber arriesgado un poco más, porque digamos que por lo menos cruzate, si tenés posibilidad de pegar, me parece que le faltó un poquito de. Porque
0: Yo
1: al
0: creo que
1: final.
0: había conciencia de la diferencia que había entre ambos.
1: Pero, claro, pero deja flancos como para pegarle, ¿viste? Bueno, en este caso el rival decidió simplemente correr de alguna manera y tratar de capear el temporal, pero no lo capeás, porque el cuarto round, donde te cansás un poco, o sea, se acabó la pelea, que fue lo que sucedió. Ojalá se dé que se empiece a enfrentar con los mejores ligeros que hay acá.
2: Sí,
1: Podría
2: no,
1: ser
2: no.
1: una revancha con Danef, me encantaría, porque Danef en un ring bueno, con un piso bueno, me refiero, el ring ese día estaba muy pesado y hacía los traslados muy difíciles, ¿viste? Cuando está muy acolchado y hacía
0: Sí,
1: los traslados muy
0: que te
1: difíciles.
0: se hunde el que
1: Se
0: quiere
1: hundía
0: caminar.
1: demasiado. Entonces, ¿qué pasaba? Cuando él quería escapar con piernas del asedio que te hace este chico, y le costaba. En un ring como en la Federación, en otro piso lo quisiera ver. Pero más allá de eso, hay un montón de ligeros o superplumas que pueden subir y bueno, y desafiar y ver ahí si se puede armar algo bueno.
2: Habló específicamente de querer pelear contra Verón.
0: Sí,
2: No.
0: contra
2: Quiero pelear contra
0: Mat.
2: Verón, dijo, con Eduardo Verón.
1: No, pero nombró varios más, ¿no?
2: No,
1: No
2: no, Maxi
0: bueno,
2: Verón.
0: Verón que había tenido este cinturón, que al
2: Claro.
0: no defenderlo, se lo quitaron o al necesitarlo.
1: ¿Él es campeón argentino también o no?
0: Él es campeón argentino, todavía campeón argentino, todavía está dentro del límite en breve.
1: A ver si hay alguien, alguno de los ligeros que lo desafíe.
0: Escuchame. No, además es una hermosa pelea.
1: Claro. Si ahora ya, aparte ya por lo que veo, Charlie lo están avalando y lo van a cruzar, si el pibe tiene condiciones para cruzarse. Lástima que ahora se cortó, quedó cortado y va a tener que... Sí. Va a tener que descansar un tiempo.
0: Sí.
1: A pesar de que peleó poco, porque peleó 4 rounds, pero esa cortada tiene que sanar.

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1: Queda tanto por hablar, se nos extendió la nota y quedaron muchos resultados. Entre otros, dio un batacazo la cobrita. Matías Rueda fue a Finlandia y le ganó al entonces invicto local Elías Okonen en categoría superligero por un título regional de justamente de la OMB. Rueda, que había brillado en pluma, que había peleado en superpluma, que se había retirado, que volvió, tiene un récord muy bien armadito, fue a superligero y... tuvo
2: se ganó una sí, salida
1: tuvo
2: más
1: cuatro veces por el piso a este
2: se ganó una Okonen, salida más
1: ganó por nocaut técnico en cinco vueltas.
2: Sí, yo vi todo. Mire, vi al Bronco Lara, que cada vez le tengo más bronca. Ajá. El Bronco le tengo bronca, porque aparte no sé, no peleó bien, cayó después, raro el corte del otro, no sé si la vieron en ESPN.
3: Sí, el viernes.
2: Sí, después vi a Lester Martínez, que también no entiendo por qué ese título supermediano...
1: Uf, pregúntenle al consejo.
2: Está vacante.
3: No, ya era campeón Lester Martínez.
2: Pero ¿por qué quedó vacante si habíamos ido por los cuatro cinturones? Después, ¿se acuerda de todo ese quilombo? Bueno, esas cosas que van quedando, debe ser porque...
1: Porque eran de Crawford.
2: Porque al Crawford retirarse lo empezaron a rifar. Exacto. Bueno, Lester tiene algunas cositas
3: con Plantich.
2: Con Plantich le costó un montón, ojo, le costó. Sí. También croata, Plantich. Sí. Estamos con una invasión de croatas.
3: Croata.
2: Che, y Tauma me gustó un montón, loco. No sé si no llegamos a.
1: Igual para mí está medio verde,
2: Sí,
1: medio muy verde.
2: Me parece que lo largaron a la cancha.
1: Se dicen
2: lo largaron...
1: que es una mega superestrella y no está ni a la altura de Dubois. No, dicho sea de paso, anunciaron la revancha.
2: Había perdido con Dubois.
1: Exacto.
2: ¿No?
1: ¿O no? Ergovic había peleado.
2: Ergovic
1: era la única pelea perdida.
2: Dubois me parece más grandote, más pesado, más difícil, pero que tiene cosas, tiene buenos movimientos, tiene unos ascendentes hermosos, tiene estética. Tiene movimiento. Obviamente lo que no tiene, se ve que es nafta, porque cuando se queda sin nafta...
1: Lo que nos estamos quedando sin programa. Sí. No quiero que nos vayamos sin antes informar lo más importante para la semana que viene. Lo dijimos a la pasada, que va a pelear Alan Chávez. Va a ser el viernes. Hasta ahora la anuncia Dazón. Probablemente ESPN la compre, y si no habrá que verla por Dazón.
2: ¿Cuál es el main event?
1: Andy Ruiz contra Damián Kniba, polaco en peso pesado.
2: Vuelve el gordo.
1: Vito Mielnicki pelea con Austin Williams en categoría mediana, y Alan Chávez expone su título latino OMB de peso ligero. Alan es el número 2 de la OMB contra Eritson García, 23-2. Es dominicano que radica en los Estados Unidos. Eso va a ser el viernes. El sábado, en el plano nacional, una revancha que creo que ya sabemos el resultado. En la FAB, Baltasar Noria, el invicto, se enfrentará a Lorenzo Jerez. Estará en juego el título sudamericano del peso mediano, que está vacante. Va a estar peleando Brian Argüello contra el panameño Maximiliano Bonilla a 10 rounds. Peso pluma sin título en juego. Eso va a ser Teis Sports. En la Federación Argentina de Boxeo.
2: Se anuncia Corso con Suárez, ¿no?
1: Se anuncia Corso con Suárez. Eso va a ser dentro de un par de semanas más. Va a ser el 19, si la memoria no me falla. Sí, es el 19 también en la FAB. Título argentino medio pesado vacante. Se nos va terminando el programa. 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Chiqui, gracias por todo.
2: Gracias, Chiqui.
1: Como siempre, Fabi, Jorge.
2: Nos vemos, amigos.
1: Y gracias a todos ustedes que se van a quedar aquí en Radio La Red con Cali Fidalgo para escuchar lo mejor. ¿Qué es lo mejor? El alargue. Nosotros nos reencontramos en 7 días.
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0: Bueno, cálmate, hermano, que domilunes. Es domilunes, arranca la semana.
1: Dale, Cali, por favor.
0: Ahí vamos, hola. Esto es el fogón virtual. Arranca el fogón que compartimos hace ya 24 años cuando arrancamos con Marcelito. Mi nombre es Cali Fidalgo. Marcelito Bafa, arrancamos. Marcelito se fue a otro plano. Y nosotros tratamos de mantener el barco a flote todo lo que se pueda, amigos. Como todos los domilunes, arrancamos el fogón pidiéndole a todos que vengan y pasen a saludar, vamos. 11 23 24 22 22 es el número de WhatsApp, cali.fidalgo en Instagram y la larga en Facebook.

0: Hola. Bueno, vénganse al fogón, che, que vamos arrancando la semana, que es larga, y ya saben, triste y jodida es la vida, unos y otros miran,
1: ¡Dale una vez!
0: Bueno, para un poquito, querido. Bueno, tengo muchos mensajes, pero antes de los mensajes, lo voy a llamar...
1: ¡Dale una vez!
0: ¿Cómo está hoy? Hoy está insistente. Lo voy a llamar a... Lo voy a llamar a Quiquito, merecito, Quiquito.
2: Hola, líder.
0: ¿Qué hace? Hola, máquina, turbina.
2: ¿Qué lunes tenemos hoy? ¿Qué lunes?
0: ¿Qué lunes, no?
2: Lunes movido de novedades.
0: De novedades, de todo, ¿no? Bueno, un abrazo a Quiquito, que está siempre tiene un quilombo distinto, pobre Quiquito.
2: Siempre tenemos
0: un
2: quilombo, pero siempre una sonrisa ante
0: la adversidad. Así como lo jodo, lo puteo, le digo cosas. Tuvo un fin de semana complicado, Quique, y acá está, firme junto al pie del cañón.
2: Sí, por unos minutos estoy, así que no me llenes de loas, porque en cualquier momento te
0: ¿me abandonás?
3: ¡Oh! ¡Pedro, cerrá que estamos todos!

0: Bueno, tengo mensajes, mensajes de gente que está saludando, que está pasando a saludar Domingo Lunes. Un abrazo al rey de las guateadas, ¿cómo está, eh? Te mandamos de acá de La Rioja un abrazo comiendo un asado en casa con mi sobrino chiquitín, aguante Sacamoco. Y ya están todos pensando en el Sacamoco, Quique, ¿eh? Qué locura, ¿eh?
1: Es que es algo que los lunes se impone, ¿viste?
0: Sí,
1: yo ya te lo vengo diciendo.
0: No vengamos más.
1: Pero es que yo te lo vengo diciendo hace rato, no tenemos que venir más.
0: Claro, si estamos al pedo, ¿eh? ¿Eh? ¿Qué sé yo?
1: Yo ya te lo vengo diciendo.
0: Sí, cuando tenés razón, así como te a veces te digo, ahora te digo, bien.
1: Pero claro,
0: tengo un mensaje de Claudio de Guernica, abrazo, dije, boludo.
1: Abrancen,
0: abrazo grande a largueños, a ponerle toda la garra a la semana que comienza, que nacimos para pelearla. Es así. Algún día vamos a hablar de esto de pelearla, somos los argentinos así. Y que en algunos países le caemos mal porque piensan que nosotros nos vamos a agachar la cabeza. Yo creo que confunden agachar la cabeza con ser cancheros, ¿eh? Pero nosotros vamos para adelante. Hay muchos que lo entienden. Le mando un abrazo al gallego, a nuestro amigo gallego, al gallego de Málaga, que él entiende bien cómo somos. Así que le mando un abrazo. Buen comienzo de semana. Arranca septiembre. Pará, Silvia, si es mañana. Septiembre es mañana. No arrancó todavía. Estás adelantada, ¿eh? Se va el año a comprar sidra, pan dulce, garrapiñada. Saludos al padrecito, a Quiquiño, a Inesita, toda la fuerza. Silvia de Rosario, un beso grande. Mañana es septiembre, ¿eh? Hoy todavía seguimos en agosto, pero sí, tenés razón. Se va el año, compren sidra, compren turrón, compren garrapiñada. ...11, 23, 24, 22, 22... dice Rubén de Ministro Rivadavia. Buen comienzo de semana para todos. Saludos al cielo para los que están en otro plano. Y ¿por qué me salteó acá? Y al equipo, Cali, Umbi, Quiquiño, Rubén de Ministro Rivadavia, Pablo de Pablo Nogués, buen comienzo de semana para todos, vamos. ¿Por qué si yo aprieto un botón me pone otro tema? Si yo quería otro tema, este
1: sí,
0: quería.
1: Sí, porque viste, la vida es rebelde.
0: La vida triste y jodida es la vida.
1: ¿Y algunos qué?
0: Claro, yo miro toda esta altura. Ahí va. Bueno, Quiquito, vamos a arrancar con la información, ¿eh? Vamos a arrancar.
2: Pulvo.
0: está ahí. Está cansado. Arrancó cansada la semana. Alcanzó a decir fulvo, nada mal tipo. Bueno, ¿por dónde quiere arrancar?
1: Talito, querido, mira.
0: Sí. Miro.
1: Gano River.
0: Oh.
1: Gano Boca.
0: Oh.
1: Y para nuestro amigo, que está cansado que hablemos de River y Boca, inevitablemente tenemos que hablar de los grandes del fútbol argentino.
0: ¿Y qué va a ser? Son cosas que pasan.
1: Ay, Dios. Si querés...
0: ¿Dónde estás? Empezamos
1: no, dale el lugar que merece.
0: Me dejaste un bache, no sé si se te cortó la transmisión.
1: No, estaba esperando a nuestro amigo.
0: O sea, yo tengo que adivinar que vos me ibas a tirar un pase ahí. Está bien, perfecto.
1: No, adivinar no, porque nosotros jugamos de memoria.
0: Yo. No, de memoria no. Hasta que te parió. Dale, sí, seguí.
1: Bueno, a ver, vamos a arrancar por lo que fue la victoria de River ayer ante Banfield. Un equipo de Poncio que tuvo su estreno como entrenador, al cual le fluyó el juego en la primera etapa, pero que cada vez que le llegan le convierten. Es cierto, tiene jerarquía arriba porque cada vez empieza a crecer más la sociedad Almada Correa, porque tiene nombres importantes, porque tiene en qué creer. Ahora, a River lo atacás y lo lastimás.
0: Sí.
1: Y eso es un trabajo que tendrá que ajustar el técnico actual de River, porque cuando los de arriba no estén finos, River va a sufrir más de la cuenta. Ayer terminó padeciéndolo, es cierto que el VAR jugó a favor porque el trazado de líneas determinó que Sepúlveda estaba adelantado en lo que hubiese sido un 3-3 lapidario para River, urgido de victorias.
3: Una manga de ladrones del primero hasta el último.
0: Sí.
1: Eso no sería tan drástico a esta altura del partido.
3: Una manga de ladrones.
0: Para, señor, pare, no ensucie, gente.
1: Pero se encienden Driussi, Correa y Almada y River respira otro cantar. Tiene otro perfume. Esa es una realidad. Ahora lo atacás, Martínez Cuarta no viene dando garantías. Otamendi, si bien tiene un nombre importante, le ha costado su regreso al fútbol argentino. De pelota detenida a River le ganás, con las pelotas cruzadas a River lo complicás, y se llevó una victoria importante 3-2 en el estreno del ciclo Poncio, soñando con crecer en su tabla, soñando con, por qué no, ilusionarse en la tabla general con esa estrella que da el fútbol argentino, pero realmente, Calito, River necesitaba una victoria y la consiguió. ¿Sí te parece?
0: Claro.
1: Escuchamos a los verdaderos protagonistas de la tarde-noche en el sur. Porque hablaron Poncio, Almada y Angelito Correa.
4: muy contento, feliz. Me debo a esta institución. Siento que cuando hay que estar hay que poner la cara. Y bueno, y así fue. Y después darle nada. Hay un grupo de jugadores impresionantes. Estuve casi todo desde que empezó esta temporada al lado de ellos, porque ustedes saben. Y conocía un poquito de cómo se iba manejando. Y si vos conocés un poco cómo se manejan, también te hace más fácil entrarles. Así que nada, la verdad que no se habían dado anteriormente los resultados por ciertas situaciones deportivas, porque el fútbol tiene estas cosas. Hoy se logró ganar y es todo de lo que se venía trabajando y más de los chicos.
5: Creo que arrancamos muy bien. El segundo tiempo quizás nos apagamos un poco. Ahí llegaron los goles de ellos. Pero bueno, lo importante es que ganamos, que pudimos sumar la 3. Era un desafío importante para nosotros después de lo que pasó el miércoles pasado. Tratar de ganar este partido. Y bueno, así que hoy le demos una alegría a la gente, a nuestra familia y al grupo que se lo merece mucho.
6: ¿Estabas esperando tu primer gol?
5: Sí, la verdad que bueno, tuve varias en el primer tiempo. Una pegó en el palo, una me sacó el arquero. Tenía muchas ganas de hacer un gol con esta camiseta.
6: Empezaste a entenderte mucho con Ángel Correa, ¿no? Mucha sociedad hoy, mucha pared.
5: Sí, creo que nos estamos conociendo cada vez más, mismo con todo el equipo, trajimos muchos jugadores y la verdad que nos estamos sintiendo cada vez mejor. Quizás en los partidos anteriores hicimos un gran partido, pero no tuvimos la suerte de nuestro lado, que seguramente merecimos más, pero bueno, es parte del fútbol y espero que a partir de ahora le podamos dar todos los fines de semana alegría a esta gente.
6: Pregunto en lo personal, ¿te estás sintiendo cada vez más cómodo? ¿No se nota que te va soltando cada vez más?
7: Sí, bueno, prácticamente no hice la pretemporada con el equipo, alguno de mis compañeros tampoco, fue todo lo que íbamos entrando en el equipo. Bueno, déjame agradecerle al Chacho que él es el que armó prácticamente este equipo y bueno, hoy no está acá con nosotros, pero nada, esta victoria se la dedicamos a él, que seguramente la estará pasando mal.
6: Se quedaron con una espina con eso porque él se tuvo que ir, porque todo el plantel lo apoyaba, evidentemente, ¿no?
7: Sí, sin duda. Yo, en lo personal, a mí me ayudó muchísimo. Yo la estaba pasando mal en México y él como persona estuvo ahí para que yo no me decaiga porque estaba muy mal. Y nada, gracias a él que estoy acá defendiendo esta camiseta hoy. Me hubiese gustado el otro día en Copa poder haber ayudado al equipo con un gol para que él siguiera con nosotros, pero bueno, lamentablemente el fútbol no quiso entrar el otro día, hoy sí, así que nada, a seguir ahora para adelante.
1: Bueno, Calingo querido, las voces de los protagonistas. Y si tenemos que hablar de victorias inmerecidas, nos tenemos que remontar.
0: Hoy empezamos, ay, el merenciómetro. Bueno. Empezamos, que lo merece. El que
1: ganó, una cosa, pegale a tu técnico.
0: Ah, listo, pará un poquito.
1: El único cuerdo.
0: Pará, que no se merece, dice. No, me acerca. Cuando empieza con el merecido. ¿Quién ganó? ¿Quién ganó?
1: Ganó Boca.
0: Listo.
1: ¿Pero eso se lo dirías en la cara al Vasco? Porque sabés que el Vasco se sentó en conferencia y dijo, no merecimos ganar.
0: No importa lo que haya dicho. Escuchame una cosa, Vasco, ¿qué carajo me importa? ¿Ganamos, Vasco? Así. Vasco,
1: sí, ganamos.
0: No, ganamos, listo, no rompamos las pelotas, ganamos, listo. Después acomodamos, que se acomoden solo los melones, querido.
1: Gol de Toto Belmonte sobre la hora para un triunfo inmerecido de Boca.
0: ¡Oh!
1: Que necesitaba ganar porque, claro, había empatado demasiado y si bien sigue vivo en la Copa Sudamericana, el campeonato local no dejaba de ser una cuenta pendiente. Extrañó horrores a Tommy Aranda, quien fue operado con éxito el pasado viernes, y veremos cómo se reinventa el Boca del Vasco con Villa, con Merentiel, con Flores, que debió ser expulsado. Vos no le pegás a los árbitros ahora, ¿no? Vos sabías que Flores debió ser expulsado el viernes.
0: Gran arbitraje. ¿Quién fue el árbitro?
1: El árbitro fue el señor Pablo Dóvalo.
0: Un abrazo, Pablo Dóvalo, de pie, señores, gran árbitro.
1: Y el fino en el VAR.
0: Grado del FIP.
1: Estos dos mejores árbitros de la actualidad.
0: No, de la historia, desde el arbitraje. Desde que el arbitraje está en el fútbol argentino, desde que se inventó el árbitro. Nunca mejor. ¿Cómo era? ¿Me dijiste? Dóvalo y Coso.
1: Y Coso y Delfino.
0: A ver, no. Bueno, hay que hacerle un cuadro a estos muchachos. Realmente.
1: Mira, Calito.
0: Enaltecen la profesión del árbitro, viejo.
1: Yo te voy a ser sincero. Lo mejor que tiene Boca en este semestre, créeme.
0: Sí.
1: Para ilusionarse con la pelea, en los campeonatos en los cuales está vivo, es su entrenador.
0: Sí.
1: Cuando vos tenés un técnico, pero en serio lo digo,
0: claro.
1: Cuando tenés un técnico que se sienta en la conferencia de prensa y habla de la realidad, cuando no te vende espejito de colores, eso para mí es un plus. Ayer el Vasco se sentó, mejor dicho...
0: No metió ningún tipo de excusa, listo, punto, dale.
1: No, jugamos mal. De hecho, me acuerdo de aquella conferencia cuando clasifica por penales jugando muy mal ante O'Higgins, que dice, jugando así vamos a perder más de lo que vamos a ganar. Lo único positivo es haber pasado de fase. Por eso digo, es un tipo centrado, que no le escapa la realidad, pero bueno, después Boca deberá hacer méritos adentro de la cancha para merecer un poquito. Volvió Paredes, después en conferencia de prensa ahí en la zona mixta dijo... entré medio cagado porque apuré los tiempos.
0: Claro.
1: Eso creo que fue un error, pero bueno, el momento la meritaba. Boca ganó y ahora viaja a Córdoba el miércoles para jugar ante Vélez por un lugar en los cuartos de final de la Copa Argentina, donde vos sabés más que nadie que...
0: Sí, que todo puede pasar, claro. Sí, señor. Tenés podrido una frase esa. Cambiala, mano.

0: Estamos en el alargue hasta las 5 de la matina, con todo el ritmo, todo el glamour y toda la onda. Amigos, 11...
1: ¿Qué viene este pibe, che?
0: Oh, pero, ¿por qué me interrumpí, loco? ¿No ves que
2: ¿Ah, no?
0: ¿Qué crees? A ver, ¿quién es este pibe? Porque me interrumpiste y yo estaba tirando...
2: Háblame de Ale, dale, háblame de Ale, no te hagas el sonso.
0: ¿De Ale? ¡Ah, de Ale! Sí, de Ale. Ale, Alessandro de Tulio. Así como hace no sé cuántos años le dije, Colapinto, si gana Colapinto, guarda con Colapinto. Bueno, para los que les gusta el automovilismo del otro lado del mapa, porque generalmente el automovilismo arranca en Europa o está centrado el gran automovilismo en Europa, Fórmula 1, Fórmula 2, Fórmula 3. Si bien es internacional, Fórmula 1, Europa, Inglaterra, etcétera. Del otro lado, la contracara es Estados Unidos, Canadá, ponele, agregalo ahí, el Norteamérica, está la Indy. Y tenemos a Alessandro de Tulio ahí.
2: Sí, señor.
0: Alessandro de Tulio, que ¿sabe quién maneja un poco la carrera de Alessandro de Tulio? La maneja Pico Mónaco y Zabaleta. No la tenías. O sea, o por lo menos están relacionados. Vuelvo. Alessandro es un pibe que nació en Miami. Padre argentino, madre cubana, triple nacionalidad, pero eligió correr con la Argentina. Y habla, cuando lo escuchás hablar, es más argentino que el mate, el dulce de leche y el asado. Bueno, venimos diciendo que él está corriendo la telonera, que es la Indy. Antes le decíamos, vamos a decir la Indy Lights, ahora le cambiaron el nombre. Si no fuera porque lo cagaron un par de carreras, porque tuvo algún encontronazo y algunos problemas, debería estar arriba en el campeonato. Pero ¿a dónde quiero llegar? Metió 8 poles, está a una pole del récord de Pato Ward. Pato Ward ganó ayer en la Indy, por decirlo de alguna manera, y ganó 2 carreras. En esta, en Milwaukee, en la clasificación se pegó venía a todo lo que daba, se la pone, y larga último ayer con un auto muleto, ni siquiera con el auto, sexto terminó, del 21 terminó en el sexto. Hay una
2: un crack, querido.
0: Bueno, síganlo, hay una nota, te digo, la nota más vista de Alessandro de Tulio, la que está en nuestro canal, Sorry Mate TV, yo metí link por ahí, si no me lo piden, síganlo porque nos va a dar alegría con la bandera argentina. Ténganlo en cuenta, así como le dije una cosa, ahora le digo, es el piloto del momento, dentro de lo que es los monopostos, la carrera internacional, por supuesto Colapinto ya está, dejémoslo afuera porque ya está en otra galaxia, Franco, ¿sí? Digo, pero dentro de todo ese mundillo, que también se ha disparado después de Franco Colapinto, hay un montón de pibes. Ayer salió campeón Nacho Montenegro. Vamos a seguir hablando de algunos pilotos argentinos. Por ahí, si lo engancho a Jorge Magistri, podemos hablar también. Pero sigan a Alessandro de Tulio, Alessandro de Tulio. Y si quieren, me piden la nota y yo se las paso, y si no, la buscan. Alessandro de Tulio, Sorry Mate TV, en el canal nuestro. En este lunes, cielo parcialmente nublado, 11 la mínima, 19 la máxima, mayormente nublado, 9 y 18, neblina, mañana martes algo nublado, el miércoles mayormente nublado, mínima 10, máxima 21 grados. Firma con el club, pestañas y arranca jugando, es una
2: un
0: cosa...
2: Monstruo.
0: ¿Cómo
2: un
0: puede
2: monstruo.
0: Ser?
2: Y ya levantó los primeros aplausos, creo que te estás refiriendo al Dibu Martínez.
0: Por supuesto, muy bien.
2: En lo que fue la gran victoria de Chelsea...
0: Pará, tampoco había que pensar mucho lo que te estaba diciendo, ¿no?
2: Yo digo, ¿en algún momento me vas a tirar algún centro?
0: Yo te lo tiré... No, era un centro, ahora no era, oh, qué centro, era casi empujarla y meterla.
2: Bueno, a ver, el Chelsea ganó de manera ajustada ante el Brighton, pero Dibu debutó con un equipo que me parece va a pelear la Premier. De hecho, el propio Martínez declaró, es un desafío, quiero pelear la Premier con el Chelsea, más allá de que también va a estar en Champions. Me parece que ha encontrado un lugar donde el proyecto futbolístico al Dibu lo puede encaminar a sus grandes desafíos profesionales, más allá de que había sido campeón de la Europa League ante Aston Villa, pero que no tiene esas serias aspiraciones. Es una gran felicidad para un arquero extraordinario, de lo mejor del mundo, que hace tiempo buscaba, después de 6 temporadas en los villanos, un traspaso. Se habló el año pasado, ¿te acordás? Del Manchester United. Finalmente no lo compraron. Se hablaba de un precio elevado y que no se habían puesto de acuerdo con el Aston Villa. Pero Dibu me parece que puede encontrar en Chelsea un lugar donde lo pueden acoger de una manera distinta.
0: ¿Cómo dijo?
2: Sí, estaba esperando tu respuesta.
0: No,
2: donde lo pueden acoger.
0: Ok.
2: Abrazar, arropar, de una manera distinta.
0: No entendí, lo ponen a... Y yo digo, ¿qué pasa?
2: No está. Bueno, el otro que debutó fue Ezequiel Palacios. Ezequiel Palacios llegó a un equipo que es el Ipswich Town, que va a pelear la permanencia en Premier. Es cierto. Mm. Lo pagaron cerca de 23 millones de euros más objetivos. Va a jugar en la... De hecho, ya debutó en la mejor liga del mundo para mí. Pero va a sufrir, ¿eh? Porque es un equipo que está armadito, si bien ha incorporado y ha gastado mucho, como para sostener la categoría.
0: Sí.
2: El traspaso de último momento que se dio fue el de Leo Valerdi. Después de 5 temporadas y media, deja el Olympique de Marsella y fue presentado como nuevo refuerzo de la Roma. Va a ser compañero de Dybala, de Santi Castro, de Zule, de la artillería argentina en el equipo de la capital italiana. Y además,
0: sí,
2: tengo que hablar de una novela que empieza a llegar a su fin, por lo menos en cuanto al objetivo del futbolista.
0: A ver.
2: Julián Álvarez no va a jugar en Barcelona.
0: No,
2: ya,
0: bueno,
2: en Barcelona,
0: dijeron, no. Bueno, vos me contaste, no queremos saber nada con el Barcelona.
2: Bueno, pero ¿sabés que hay un decreto, el Real Decreto 1006, que le da la chance al futbolista de romper de manera unilateral el contrato?
0: Ajá.
2: Después eso, claro, vas a la justicia ordinaria y el club que te compra, no, tiene que pagar
0: las costas del juicio.
2: Las costas. Bueno, ¿sabés a quién contrató Barcelona? Se movió rápido en el mercado y contrató a Gabriel Jesús.
1: ¿Cómo se llama?
2: Gabriel Jesús.
1: ¿Eh?
2: Bueno, que viene de jugar en Arsenal, que fue comprado por Pep Guardiola hace un par de temporadas y es el nuevo refuerzo de Barcelona. Hansi Flick quería un 9 y lo consiguió. Además, Lautaro Martínez fue titular en la victoria de Inter en el Calcio 1-0 ante Cagliari y empieza la artillería argentina a tener ritmo. Así que son buenas noticias. Bueno, ni que hablar de los 4 goles en el Intercountry de Leo Messi, ¿no?
0: El Inter... Medro, Leo. Ah, viste, me está diciendo.
2: No, pará, no Inter... antes Medro Leo, que es un animal.
0: No, pero Intercountry,
2: Pero, mamita. Bueno, hizo 4 en la victoria 7-1 de Inter Miami ante Montreal. Inter Miami que tiene un nuevo técnico. No debutó por una cuestión de papelerío, de burocracia, pero Kili González será en los próximos días el nuevo entrenador de Leo Messi y de Rodrigo De Paul en Inter Miami.
0: Sí, un abrazo a Ramón de Sabio, partido de Escobar. Bueno, acá desea que tengamos una excelente semana. Está cumpliendo 64, Pirulo.
3: Dejá de hablar.
0: No, pará un poquito. Esperá que le vamos a cantar el cumpleaños. Pará un poquito.
4: Que lo cumpla.
0: 64, Pirulo.
4: Que lo cumpla feliz. Que lo cumpla feliz.
0: Abrazo a Ramón de Sabio, que dice que nos escucha todos los días y que también me escuchó la otra semana cuando estuve con Pichi Zambrano en su programa. Abrazo a Joaquín de Guernica, que manda saludos para todos. 11 23 24 22 22, cali.fidalgo en Instagram, el alargo en Facebook, @Quique Bellenberg.

0: dejá hablar al que sabe, pelotudo.
1: Pellenberg. Quique, Pellenberg.
2: ¿Qué más tenés, Quique?
3: Bueno, Calingo querido, tenemos que hablar también de una fecha que va a culminar en el día de hoy. Yo te voy a pedir que, por favor, apuntes, tomes nota.
2: Anoto.
3: Porque principalmente quiero hablarte de algo que yo sé que te generó mucho dolor y que lo quería dejar para el cierre de esta hora.
2: Ah, o sea, que me querés dejar así medio herido, dale, metele.
3: Primero te voy a decir que hoy la fecha se completa con 4 partidos.
2: Yeah.
3: A las 7 de la tarde, Estudiantes Newell's. A las 19, Defensa y Justicia Platense. Y 21-15 van a jugar Tigre en Victoria ante Barracas.
2: Sí.
3: Y en Córdoba, Instituto San Lorenzo.
2: Perfecto.
3: Ahora bien, como sé que ahora vas a meter una cortinita y te vas a ir con música.
2: Ah, mirá cómo sabes todo.
3: Yo sé todo, escucho mucho programa, te sigo de chico. Se fue de común acuerdo. Les dijo, les dejo la carretilla, no quiero nada. Voy a correr hasta el último día de trabajo. Y después del empate 5 goles entre Talleres y el Ferroviario, Jorge Sampaoli, después de 7 partidos donde demostró su jerarquía, su prestancia, su idoneidad, dejó de ser el técnico de Talleres.
2: Un nuevo.
3: Acá la nota no es que se fue. La nota...
2: ¿Cuál es?
3: Es que no va a cobrar indemnización.
2: ¿En serio? Nah, me estás mintiendo. Vos me
3: va a cobrar hasta el último día trabajar.
2: Hasta el último día, qué bárbaro.
3: Tremendo.
2: El rey... No, sí, si es así, es la noticia. Bueno, escúchame una cosa. Cuando volvamos a vernos en un rato, necesito Avellaneda, Mendoza. Avellaneda, Mendoza.
3: Vas a tener todo. Vos me lo pedís, vos lo tenés y dale, vas a tener
2: todo. Lo quiero todo, ¿eh? Bien completo.
3: Dale,
2: ¿eh? ¿Eh? 11 23 24 22 22 Cali.Fidalgo en Instagram, me la larga en Facebook. En un rato el sacamoco de la gente. Señoras y señores, esto recién empieza. Pasen a saludar. Vamos, querido.
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0: Efemérides deportivas, 31 de agosto. Un día como hoy de 1947, Tigre le ganaba Atlanta 1-0 en Villa Crespo, y en la delantera del Bohemio jugaron tres glorias de nuestro fútbol: Vicente Cito, ex Racing, Adolfo Pedrera, ex River, y Bernardo Gandulla, ex jugador de Boca. Ese mismo día Boca empataba 1-1 con Racing y el puntapié inicial era dado por el entonces presidente de la República, Juan Domingo Perón. También el 31 de agosto, pero de 1969, gran desilusión. En la Bombonera, Argentina empataba 2-2 contra Perú y quedaba afuera del Mundial de México 1970. José Rafael Albrecht, el tucumano, de penal, y Alberto Rendo marcaron los goles argentinos, y Osvaldo Calcito Ramírez los dos tantos de los peruanos. Argentina era dirigida por Adolfo Pedernera. Esta fue la última vez que Silvio Marzolini vistió la camiseta albiceleste. El 31 de agosto de 1971 nacía Silvio René Carrario, jugador que vistió 12 camisetas en nuestro fútbol. Jugó en Central Córdoba, Racing, Boca, Talleres de Córdoba, Unión de Santa Fe, Deportivo Español, Chacarita Juniors, Olimpo de Bahía Blanca, Lanús, Quilmes, Argentinos Juniors y Aldo Civi de Mar del Plata. Un día como hoy de 1978 fallecía el ex arquero de Talleres de Escalada, River y la selección argentina, Ángel Bossio. También el 31 de agosto, pero de 1994, Vélez Sarsfield, que era dirigido por Carlos Bianchi, ganaba por primera vez en la historia la Copa Libertadores de América al superar en la vuelta en el Morumbí al San Pablo por penales, después de haber perdido 1-0, ya que había ganado el Liniers el primer partido también por 1-0. Un día como el de 1999, Daniel Gastón, el Rolfi Montenegro, era transferido al Olympique Marsella de Francia. El 31 de agosto del año 2000, el juez Rodolfo Roque Bruch decretaba la quiebra del Club Atlético Newell's Old Boys de Rosario por una deuda de 6.000 pesos. También el 31 de agosto, pero de 2002, Hernán Jorge Crespo era transferido de la Lazio de Italia al Inter, también italiano, en 26 millones de euros. Y un día como hoy de 2005, Boca Juniors, dirigido por Alfio Basile, ganaba la Recopa Sudamericana, pese a perder en Manizales contra el Once Caldas 2-1, ya que había superado en el partido de ida por 3-1. Esa jornada fallecía la cantante de tango Nadia Blázquez, ligada al fútbol con algunas de las letras de sus canciones.
1: Bueno, vamos, vamos, quedó mi lunes, tranquilo. Presentemos.
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1: 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Así que esperamos que sea de vuestro agrado y saludamos a ustedes muy atentamente.
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1: Dale, che, arranquen de una vez, viejo, vamos.

Esta es la cortina, el leitmotiv de la larga histórica. ¿Viste cómo hay marcas que tienen dos o tres logos? Una de zapatillas, por ejemplo, que tienen las original. Bueno, esta es la original, es la Bubble Star de Logan Bulsi. Esa cortina que apareció un día de golpe y porrazo sonando en el estudio chiquito de Radio La Red con el amigo Paredes Amor, que Dios lo tenga en la gloria. Y le dije, loco, ¿me la prestás? Y acá está sonando, como cada tanto hacemos, no la olvidamos. 2000 lunes, pasen a saludar, como siempre digo, todos invitados, nadie obligado. Nos pasan a saludar y se suman a esta sobremesa, a este fogón, a este lugar en donde estamos todos acompañados. Por ahí de fondo, porque sí, qué sé yo, viste que los amigos es así, por ahí vos estás en la casa de alguien y el otro está hablando en la cocina, bueno, le da bola hasta que por ahí dijo, ¿qué dijo? ¿Qué? ¿Cómo? Sí, cambié los videos. ...11-23-24-22-22... es el número de WhatsApp de Radio La Red. Cali.Fidalgo en Instagram y La Larga en Facebook, arroba Quique Pellenberg, y las redes sociales de el gerente del Sacamoco, que ya se viene en un ratito, de Chiqui Heredia OK. Chiqui Heredia OK, le escriben a él o en el mismo WhatsApp de la radio, dice, Chiqui, quiero tal tema para el saca-saca de la gente. El Sacamoco que genera amores y odios, amores y odios. Pero La Larga es así, no podemos hacer un programa para una persona en particular. Bueno, a mí hay música que no me gusta, que la ponemos. Tenemos un estilo, rock y pop, 98%, bueno, un 2% Sacamoco, es la dosis justa para el domingo y para arrancar el peor día de la semana. Suena Logan Bulsi un poquito y nos vamos a las historias no aptas para termos de el gran Elías Perugino. Dejen los mensajes, los espero. 11-23-24-22-22, Cali.Fidalgo en Instagram y La Larga en Facebook. Vamos, viejo, vamos.

0: suena esta cortina y te transportás directamente al mundo del fútbol, pero a otro lado, no al de la actualidad más reciente, sino a historias, historias que emocionan, historias que alegran, historias que también entristecen. Pero, bueno, una pica de nostalgia también que le da el querido Elías Perugino, historias no aptas para termos. ¿Te gusta? Eso es nostálgico, ¿no? Eso es medio nostálgico.
1: Sí, ¿cómo andas, Cali? Sí, bien, sí, querido. Sí. Y bueno, en estos días en que se nos ha dado para repasar un poquito a esos cracks de esa década linda como la del 90, nos vamos encontrando en estas noches que vamos hablando con personajes que a los que seguramente admiramos por la manera en la que jugaba, pero también nos causaba cierta simpatía su forma de ser, y en algunos casos, quizás como el que vamos a transitar hoy, también un

0: un puente para venir a dejar huella acá, pero también para después transportarse hacia Europa. Hoy quizás ese puente es directamente
1: a Europa,
0: Colombia o Ecuador mismo, a Europa. Pero bueno, en ese momento hemos tenido, sobre todo en los equipos más importantes, los que tienen más poderío económico, han sabido traer a varios jugadores colombianos que dejaron su huella en la historia, ¿no? Como el Palomo en Independiente, no sé, Juan Pablo Ángel, Falcao. Bueno, Falcao en realidad se formó en inferiores aquí en River, ni hablar de Córdoba, Bermúdez,
1: bueno, Boca,
0: toda la banda de Boca.
1: Boca, es decir, en un momento se llegó a transmitir, a retransmitir las radios de Argentina, como si los ponían al aire, creo, no sé, Víctor Hugo iba al aire allá.
0: Claro,
1: tomaban la radio de acá los partidos de Boca, por ejemplo.
0: Claro, además, viste, no sé cómo seguirán siendo hoy, pero en aquella época las transmisiones de fútbol en Colombia, de su propio torneo, y ni que hablar de los partidos de la selección, eran kilométricas. Yo me acuerdo partidos de, no sé, de Copa América acá en Argentina, que Radio Caracol y todas esas arrancaban en la cabina de transmisión como 6-7 horas antes del partido, con móviles en el hotel y en todos lados, ¿no? Unas megas transmisiones. Y bueno, en aquel momento, por supuesto que ellos se hicieron eco de eso. Y nosotros mismos, en mi caso particular, los que trabajábamos en el gráfico, también sentíamos mucho eso, porque el gráfico se consumía mucho en Colombia, es decir, era uno de los países donde se destinaban mayor cantidad de ejemplares, y donde, por supuesto, cada vez que a nosotros nos tocaba ir a cubrir un partido, casi que nos entrevistaban como si fuéramos jugadores, claro, simplemente por ser
1: lejos,
0: el enviado que el gráfico había mandado.
1: Sí, sí, lejos de la rivalidad que hay hoy, ¿no? Hoy está picante los partidos entre las dos selecciones, por ejemplo.
0: Sí, no, es una, creo que es una pica de adentro de la cancha,
1: pero
0: ¿no?
1: Es reciente, es igual, ¿eh?
0: Sí, claro, sí, es una pica de adentro de la cancha, una pica de camada de jugadores, como en su momento fue con Chile.
1: Claro.
0: Bueno, ahora parece ser que venimos por este lado, por los buenos rendimientos de jugadores que se conocen, ¿no? De jugadores que se conocen porque están la mayoría compitiendo en Europa en distintos equipos todo el año y en algunos casos hasta compartiendo equipo. Pero bueno, y el Palomo fue uno de los puntas de lanza de ese desembarco. Un jugador que además tenía una estampa, ¿no? Una percha, diríamos hoy,
1: claro,
0: de 1,90 y pico, espigado, físico esculpido, movimientos como de gacela, los rulitos del famoso, sí, peinado.
1: Parecía más un cantante de reggae que un jugador de fútbol.
0: Sí, una sonrisa perfecta, compradora, y también una forma de ser muy, muy dicharachera, muy, muy simpática, con la música siempre como compañera en todos lados, y mira vos, por esa altura que tenía, él en realidad empezó siendo como un gran aficionado al básquet, le encantaba el básquet y soñaba ser tapa del gráfico como Michael Jordan, no como un jugador de fútbol, y después la vida, ahora lo vamos a transitar, lo llevó a ser futbolista y a ser tapa del gráfico como futbolista. Él arrancó en América de Cali, un barrio llamado muy humilde, 12 de octubre, y como muchas veces ha pasado en estos casos, pasa en el deporte, a veces pasa también en el mundo del espectáculo, él, por ir a acompañar a los amigos, terminó haciendo una prueba que no esperaba hacer y lo terminaron tomando a él, ¿no?
1: Sí.
0: Fue ahí a hacerse una prueba, mejor dicho, acompañar a los amigos que se iban a probar a América de Cali. Él iba solo en ese plan, porque ya te digo, en aquella época jugaba al básquet y el claro, técnico que probaba a los amigos lo miró la estampa y le dijo a los compañeros: "Hey, ¿y ese negro no juega al fútbol?" Y los compañeros le dijeron: "Sí, juega." Le mintieron: "Sí, juega, pero no tiene guayos, no tiene botines." Entonces dijo: "Pará, yo le voy a conseguir unos botines." Dicho y hecho, le consiguió unos botines, le hicieron la prueba.
1: Pero para el que vio, algo vio ahí, por más que
0: pero, no. Mira, hay un documental que se llama, y que lo recomiendo a los que lo quieran mirar, que se llama La jaula del Palomo, que recorre un poco lo que fue

0: la vida del Palomo Usuriaga, y de ahí aparecen los amigos de él, justamente diciendo que esto fue, no solo que fue de esta manera, sino que él fue más que nada para acompañarlos, que ni tenía intenciones de jugar, y que el tipo que lo probó, que yo no recuerdo ahora el apellido, pero era un ojeador de futbolistas de la América de Cali,
1: Lo ve sin
0: solo
1: verlo,
0: de verlo parado, sin.
1: claro.
0: Ahí el tipo hace la pregunta
1: Es
0: cuando
1: impresionante.
0: le ve la postura, el físico, la estampa,
1: Qué locura.
0: y este negro no juega al fútbol. Y
1: Claro,
0: a partir de ahí,
1: un
0: un
1: olfato.
0: olfato impresionante, como tienen a veces muchos formadores, que incluso por ahí, por la contextura física, se los imaginan hasta jugando en
1: ¿Alguna
0: alguna
1: posición?
0: posición, ¿no? Y bueno, y así fue como él empezó a jugar en América de Cali. Él tuvo una carrera muy extensa y en muchos equipos, jugó como en 14, 15 equipos, porque por supuesto tenía esa personalidad díscola que en algún punto molestaba o no le daba cierta regularidad, pero él arranca jugando en América de Cali, pasa por el Tolima, por el Cúcuta, logra una primera explosión internacional en el Atlético Nacional de Medellín que dirigía Maturana en el 89, que sale campeón de la Copa Libertadores, pasa brevemente por el Málaga, vuelve a América de Cali, sale campeón de dos títulos locales, y ahí es cuando viene a Independiente, ¿no? A una etapa muy buena de Independiente, aquella de los años 94, 95, con Brindisi de técnico, donde gana el título local, la Supercopa, la Recopa Sudamericana, es decir, y se mete en el corazón del
1: Y
0: hincha de
1: sí.
0: Independiente y también en el ambiente futbolero argentino, porque es el día de hoy que la familia, los amigos, todos te dicen que él al final de sus días sentía que acá había tenido un reconocimiento mayor al que tuvo en su propio país, ¿no? Pese a que, yo te digo, salió campeón en América y en Atlético Nacional, es decir, dos clubes súper, súper populares. Muchos dirán, sí, ¿por qué el Palomo de apodo para Alveiro? Y la historia es bien particular, ¿no? Porque cuando él debuta en la primera de la América de Cali, va a jugar a Bogotá, un partido con el Independiente de Santa Fe, y sale figura del partido, ¿no? Era todavía más flaquito de lo que lo vimos nosotros acá en Independiente, y en Cali había una tienda de ropa que se llamaba Pachos y que elegía todas las semanas una figura del América, y esa figura del América tenía derecho a ir a la tienda y a elegirse una pilcha que le gustara, ¿no? Era como el premio para el que había sido figura. Por supuesto que él todavía estaba recién en el comienzo de su carrera, no tenía dinero, y con su amigo, de amigo de la infancia, el Nietzsche Guerrero, se fueron caminando, quedaba bastante lejos desde el barrio hasta el centro de esa tienda, se fueron caminando porque según eso no tenían ni para el bus ni para el colectivo, y cuando estaban llegando, él lo codea a su amigo y le dice, hermano, ese es el traje que me quiero llevar yo. El traje era totalmente blanco, de pies a cabeza, un traje blanco. Toda mi vida soñé con vestirme de blanco, le dijo. Y no solo que se lo llevó, sino que ese día su hermana mayor, Yolanda, cumplía años y él cayó a la fiesta de la hermana vestido con un traje blanco. Y todos los amigos,
1: Claro.
0: cuando lo vieron venir, ahí viene el Palomo, ahí viene el Palomo.
1: Y
0: Y
1: ahí está.
0: por eso le quedó
1: O sea,
0: ese apodo.
1: fue por un hecho puntual.
0: Por un hecho puntual, y después, cuando vino a la Argentina, cuando se conoció justamente esa historia, hay una producción de fotos del gráfico muy buena, donde se compró acá en Buenos Aires un traje igual, la producción lo hizo, ¿no? Un traje igual a aquel día, y se reprodujo lo que había sido en aquel momento
1: El casorio.
0: el
1: El casorio.
0: cumpleaños
1: Ah,
0: el
1: cumpleaños,
0: cumpleaños de
1: cumpleaños.
0: la hermana. Yo te dije que la música era una compañera desde siempre del Palomo, y lo fue ya desde que empezó a jugar en primera división, no solo la música, sino sus amigos del barrio, porque el barrio va a tener mucho que ver
1: Sí, al
0: en el
1: final, ¿no?
0: principio y en el final de su historia. Y él ya 3, 4 cuadras antes de la llegada al predio, ya se veía que venía Usuriaga, porque venía con la música, a todo lo que va, con un equipo de música, se había comprado una camioneta japonesa Montero, y él venía con el auto cargado de amigos y también de chicos del barrio que se paraban atrás, en el paragolpe de atrás, con motos que lo seguían de sus amigos. Así llegaba al entrenamiento, entrenaba con todos los amigos, mirándolo desde la tribuna, y así se volvía. Después hacia el barrio 12 de octubre. Y es curioso cómo aprendió a manejar, ¿no? Porque, claro, nadie lo había visto hasta que se compró el auto, nadie lo había visto practicar en subirse al auto de un amigo, nada. Y entonces se lo preguntaron y dijo: mira, yo cuando fui y me compré mi primer carro, le dije al vendedor que me dijera cómo se ponía primera. El tipo me dijo cómo se ponía primera y así me fui. Y arrancó. O sea que esto te pinta
1: un intrépido.
0: Lo que era el personaje. Hizo historia en los clubes, pero también hizo historia en la selección y también terminó siendo amargo el final de su trayectoria en la selección. Porque en el año 89, Colombia juega el repechaje con Israel para ver quién va al Mundial de Italia 90. Empata en Israel 0-0, vienen a jugar a Colombia, gana Colombia 1-0 con un gol del Palomo. El técnico era Maturana, lo conocía desde siempre, lo conocía desde la etapa de Atlético Nacional de Medellín, pero viene el momento de hacer la lista del Mundial y el Palomo no aparece. Esto es, a ver, si vamos al icónico gol de Palermo que nos permitió ir a Sudáfrica 2010, el día ese del diluvio en la cancha de River. ¿Te acordás que metió el gol, eso permitió que Argentina se clasificara y Diego después, casi como a manera de un premio, lo termina llevando al Mundial, pese a que en todo el proceso anterior Palermo no había participado muy poquito? Bueno, en este caso, ese gol que casi como tres décadas después llevaba a Colombia a un Mundial, el Maturana, que supuestamente era su protector, no lo llevó. La versión oficial del lado del entrenador es que había bajado su rendimiento y que por eso no lo llevaba. La versión que confirman los amigos de El Palomo es que, estando concentrado un día en la previa del Mundial, muy cerca de su barrio, era un viernes, el viernes él se juntaba con sus amigos a jugar a lo que nosotros diríamos acá las bolitas, mirá vos qué cosa, ¿no? Tan
1: infantil. Y bueno, sí, con los amigos está bien.
0: Y entonces se escapó de la concentración, salió por una puerta trasera, se fue al barrio a jugar a las bolitas, Maturana se enteró y a partir de ahí le hizo la cruz. Vos dirás, che, pero qué infantil, un pibe tan grande. Pero ¿qué pasaba? Era en América de Cali, en la etapa de América, les hacía ruido esto, porque él lo veían siempre rodeado de chicos o de adolescentes. Incluso llegaron hasta a pensar mal, che, no habrá algo raro acá. Y hasta el punto llegó esa inquietud que lo hicieron entrevistar por un psicólogo. Ajá. Y la conclusión a la cual llegó el psicólogo es que Usuriaga tenía una mentalidad a la hora de divertirse, solo a la hora de divertirse, de un chico de 15 años. Y esa fue la conclusión a la que llegó. O sea, que no era
1: una maldad
0: por la que había que preocuparse, que no había maldad en sus actos, que no había nada, sino que a la hora de divertirse tenía ese perfil, algo que después confirmó, tiempo después de su muerte, su hermana, porque dice que él siempre decía que cuando él era chico, las personas importantes del barrio a él no le daban bolilla, nunca le prestaban atención, cualquier cosa que les pedía no le daban cabida. Y entonces él, cuando empezó a tener fortuna, cuando empezó a tener suerte en el fútbol, dijo: yo no voy a ser como fueron conmigo, yo siempre voy a estar a disposición de todos los peladitos, como le dicen ellos ahí a los chicos y a adolescentes. Y por eso estaba mucho con ellos, por eso jugaba picados en el barrio, aún siendo jugador profesional, y por eso también le pagaba el estudio a unos 15 o 20 chicos del barrio, y cuando llegaba la etapa de fin de año, les daba dinero para que le pudieran comprar los chicos regalos a sus padres, ¿no? Ese era un poco el sentimiento que él tenía con respecto a su barrio. Y claro, algunos, y este es un dolor un poco que tiene la familia, algunos de los cuales él ayudó tuvieron en cierto modo algo que ver con lo que fue su trágico final. Ya lo anticipamos.
1: Sí. Siempre hay un garca, ¿no? Siempre que se olvida. Y el garca es garca, ¿viste? Por más que lo ayude, garca. O sea, es como...
0: y más en una etapa que era complicada, en un barrio bajo de Cali, con muchas cuestiones.
1: Mucho escorpión, ¿viste? Mucho escorpión.
0: Claro. Y entonces había un poquito de clima espeso para con él. Y una tardecita, cuando él, al estar en final de su carrera, él tiene un segundo paso por Independiente que no es feliz, y esto también hay que decirlo, él en un control antidoping le detectan cocaína, él lo admite, dice, la verdad yo no soy un adicto, pero salí de fiesta para probar, qué sé yo, y justo me tocó el control antidoping. Mucha de la gente de su entorno, no familiar, sino también deportivo, dicen que el Palomo realmente era así, o sea, era un tipo que le gustaba la fiesta, quizás le gustaba tomarse su cervecita, pero no más que eso, y bueno, probando algo que no debía probar, salió sorteado en el antidoping, eso hizo que estuviera suspendido casi por 2 años, y bueno, en esa espera que andaba por ahí, una tarde... como todas las tardes en ese momento de cierta oscuridad, a las 5 de la tarde, muy cerquita de su casa, había un bar que además era una especie, hoy en Argentina diríamos una agencia de lotería, pero que también tenía unas mesitas para tomarse algo. Él se juntaba con los amigos a jugar a las cartas, a jugar al dominó, que eran las dos cosas que normalmente hacía. Estaban jugando, era una tarde de desafío. El desafío era que el que perdía 3 manos al dominó se tenía que tomar 1 litro de agua. Las cosas no venían bien para el Palomo ese día, al punto tal que pasadas 2 horitas y pico de que habían empezado a jugar, ya se había tenido que tomar 5 litros de agua. En ese fastidio estaba cuando se siente el ruido, el desembarco de una moto, la típica acción... De un sicario que se baja, dispara 13 veces y obviamente termina con la vida del Palomo, ¿no? ¿Causas, motivos para semejante situación? A ver, por un lado, una de las teorías, de las hipótesis...
1: Claro, no está muy claro.
0: No, una de las hipótesis es que en los días previos el Palomo había visto en su barrio un asesinato, había sido testigo de asesinato y que por eso lo quisieron borrar, para que asegurarse de que él nunca más hablara. Y eso en cierto modo tiene cierta relación con que un par de días antes le habrían advertido a su hermana que el Palomo tenía que cuidarse porque algo malo le podía pasar. La otra hipótesis está relacionada a que el capo de un grupo de sicarios, Jefferson Valdés Marín, se enteró que en algún momento el Palomo había tenido un affair con una de sus novias, ¿no? Con una de sus exnovias, y que por eso lo mandó a matar. Y una tercera hipótesis es que el Palomo, que era un defensor a ultranza de sus raíces y de su barrio, hacía lo imposible para que ese barrio no se contaminara de los malos hábitos, que esto molestaba a muchísima gente, y que entonces por eso, cuando apenas les faltaban 2 días para tomarse un avión e irse a Japón a ver si podía firmar un buen contrato a sus 37 años, lo terminaron con su vida, ¿no? Una situación que a la familia le costó mucho, pero mucho, asumir, al punto tal que durante meses después del asesinato su madre salía al balcón y lo llamaba como si él estuviera jugando en la esquina y debiera regresar a su casa. Pero bueno, él... Muchas veces el América, sobre todo el América de Cali, lo llevó de mudanza cuando era jugador del América a un barrio muy acomodado de Cali. Pero él llegaba, ponía la música fuerte, la música fuerte, eso en el barrio de gente rica molestaba, venía la policía le labraba un acta y el palomo que hacía juntaba las cosas y se volvía al barrio 12 de octubre. Todos le decían que de ese barrio se tenía que ir y cada vez que le decían eso, el palomo decía que no, que él era del barrio 12 de octubre y que de ese barrio solamente se iba a ir muerto. Y increíblemente, pasó. Así terminó sus días.
1: Qué historia, Elías querido. Bueno, nos encontramos en la próxima, hermano.
0: Cuando quieras, Cali, un abrazo grande, que pasen bien.
1: Elías Perugino y otra historia no apta para termos.
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1: Muy ochentoso esto, nos gusta poner música ochentosa. Es la de mi época de adolescencia. Uno dice que la música que escucha en la adolescencia es la mejor. Eso está, es relativo, por supuesto.

1987 yo tenía 16 años. Imagínense si no lo voy a tener en la mente, en el recuerdo, a este temazo que acá fue un furor. No sé en el resto del mundo, ¿eh? Tendría que fijarme. No sé si la rompió tanto. Ahora me fijo, ¿eh?

Rankeó en el puesto 56. Un número más o menos, pero temazo. Jean Love Jezebel, The Motion of Love, en este 2000 lunes. Se viene la locura, que lo tire cura.

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1: Ahora sí, dale Cali, tragueramos poco, arranca el chacamoco.

Good morning, jóvenes terráqueos. ¿Cómo les va aquí en esta mañana de lunes escuchando el Sacamoco Bailable? A ver los hinchas de Boca, a ver los hinchas de River. Dale que va el Sacamoco, el programa de los que no somos normales.

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Venir correctamente vestidos, sin zapatillas y con la mejor onda.

Hola Cali, ¿cómo estás? Soy Ricardo de La Rioja y te quiero pedir el sacamoco del recuerdo, Cali. El sacamoco del recuerdo para todos los viejitos que nos estamos poniendo viejos junto con el horario, hermano. Ricardo de La Rioja, capital.

0: Excelente el programa. Un programa pedorro.
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2: Es un mensaje para el programa este de mierda que te

Hola, hola, hola, hola, soy Miguel de Montegrande y estás escuchando el Sacamoco Bailable. ¿Dónde? En el Alargue con Cali Fidalgo. Y Chiqui, Chiqui, Chiqui Landy, aunque tengas nombre de perro, déjame decir esto que siempre quise decir. Cámbiame la música.

0: 11-23-24-22-22 para dejar los mensajes en el Sacamoco y en esta locura que no tiene cura. Es el Sacamoco, Sacamoco, Sacamoco. Vamos con la alegría, vamos arriba, vamos, vamos, vamos, vamos, vamos, vamos, vamos.
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¿Qué haces, Cali? Muy buenos días, tormenta de facha. Si no está la larga, no podemos arrancar el día lunes. Bueno, te dejo lo mejor siempre, y siempre es lo mejor, el alargue, el manco de tablada.

muchacho, hola Daniel, te lo hermosa. Los felicito por el programa, como siempre. Hacen programas parejitos, siempre como los programas. Yo no sé por qué no se cansan un día la gente y no escucha más este programa de mi vida.

¿Qué tal, muchacho? ¿Qué tal? Acá de San Justo, che, un espectáculo. Si lo llegan a echar, lo llegan a despedir por el programa, hagan un boicot. Quédense todos ahí y no salgan. Hagan un piquete, muchacho. Esto tiene que continuar para siempre. Esa alegría. Vamos.

Vamos, saca moco. Escucha a la gente, escucha. Alegría, papá. Alegría, gente. Sacamoco, vamos con el sacamoco, vamos, chiqui, dale, ponele, vamos. Sacamoco, el alargue, sacamoco, vamos, alegría, mirá, escuchá, vamos, sacamoco.

Hola, largueños, ¿cómo están, Sacamoco? Che, ¿qué pasa con el salteño puteador? Hace mucho que no lo escucho. No está más Ramón de Escobar, colectivero.

Chilecén, hijo de 3000 putas, dejen de dormir, la gran putísima madre que los remis parió. Dejen de hablar cagada del helicóptero y todas esas pelotudes, se me tiren podrido los tres, echenlo a la mierda, los directivos de la radio. ¿Qué hijo de 3000 putas pasa ese programa pedorro, manga de putos culiao?

Putin, Bush y Menem. De pronto los motores empiezan a fallar y tan solo hay un paracaídas. Así que deciden hacer una votación secreta entre los tres para ver quién puede utilizarlo. Tras hacer el recuento, Menem gana. Se pone el paracaídas, se despide emocionado y salta. Y mientras está cayendo, Putin y Bush se quedan mirándolo tristemente. Entonces Putin dice: bueno, tenemos que alegrarnos de que hubiese un paracaídas y que uno de nosotros pueda sobrevivir. Sí, pero lo que no entiendo es de dónde está.

Pase una noche, aguante el sacamoco del alargue de Cali, querido Jorge Rogerón, el 22 de Banfield, del taladro, el más grande del sur. Aguante el alargue de Cali y el sacamoco bailable.

¡Claro que sí! Es el bálsamo de los domilunes, es el saca-saca, el sacamoco, manejado por Chiqui Chiquilandi, sacamoco. ¡Vamos, vamos! Hay un poquito de alargue en tu sacamoco. ¡Vamos con todo el ritmo! ¡Arriba, arriba! ¡Vamos, vamos, vamos!

Dani. Seguro que a los que no les gusta el chacamoco pertenecen a una banda de rock como los que nos gobiernan. No te va a gustar Dividido y Hasta las Pelotas. Carlitos de Quilmes.

Bien, bien, muy bien. Bien, bien, muy bien. Señoras y señores, vamos cerrando el Sacamoco, un nuevo Sacamoco. Un nuevo Sacamoco para toda la alegría de nuestra banda largueña en el peor día de la semana. Siempre, siempre, siempre, siempre, el Sacamoco.

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0: Calito, no ha sido la jornada para los equipos de Avellaneda en el día de ayer, porque primero tenemos que hablar de la enorme victoria de Independiente Rivadavia de Mendoza en el Bautista Gargantini, dando muestras de que hay un equipo que, más allá de aquella eliminación por Copa Libertadores ante Fluminense, sigue siendo competitivo, está vivo en la Copa Argentina, sigue siendo puntero en la tabla general, soñando con esa primera estrella en el plano local, más allá de la conseguida por la Copa Argentina, y si bien no jugó bien, pudo reponerse ante lo que había sido la ventaja inicial de Racing a través de Matko Miljevic. Había fallado un penal Arce, lo había contenido de manera fantástica Cambeses, uno de los mejores arqueros que tiene el fútbol argentino, pero rápidamente reaccionó con el gol de Gonzalo Ríos, y en el segundo tiempo, a los segundos de haber ingresado, Fabricio Sartori terminó dándole la chance de desnivelar, y sobre el cierre, la revancha del paraguayo, Alex Arce, uno de los mejores delanteros que tiene el fútbol argentino, para convertir y darle cifras definitivas a la victoria de la Lepra Mendocina 3-1 ante un Racing que ha quedado lejos de todo. En el plano local ha quedado 14º de 15 equipos en su zona, muy lejos, a 10 puntos de River, soñando con las copas del próximo año, y solo le queda la Copa Argentina, donde espera por Boca o Vélez en cuartos de final para soñar con jugar un torneo internacional en la próxima temporada. Y si hablamos de Avellaneda, tenemos que hablar de una derrota más decepcionante, por donde la mires, de Independiente, que recibía de la mano de Jadson Viera a Gimnasia de Mendoza, pero también creo que merece un párrafo aparte lo que está haciendo Darío Franco con el conjunto pituco, ganando por goleada, imponiendo condiciones, con un Lencioni figura, y goleándolo Independiente en su casa por 3-0. Y ahora, el próximo sábado, va a recibir en el Víctor Antonio Lairotaglie al Boca del Vasco Rodolfo Martín Arruabarrena. Es puntero de la zona A, ha sacado 15 de 21 puntos en juego, tiene al goleador del campeonato como módica y le ganó 3-0 Independiente en Avellaneda. Lo de Independiente es una cuestión que por momentos parece de diván, con un técnico nuevo, sin respuestas anímicas, tampoco las tuvo desde lo futbolístico, y se fue silbado y abuchado por su gente. Resetear y dar de nuevo para este Independiente, que por ahora no consigue el horizonte claro, no tiene un rumbo bastante concreto. De la mano de Jadson Viera, todo sigue igual, como aquello que sucedía cuando Gustavo Quinteros era el técnico del conjunto de Avellaneda.
1: Mi nombre es Alberto, vivo en San Martín. Déjense de hablar tanta pelotudez y pongan un cómico, che, dale, hablar pelotudez, y música fulera. Pongan un cómico y déjense de macanear, ¿no? Chao.
2: Yo me pregunto si hay que llegar a las 3:30 de la mañana para escuchar a este personaje que, independientemente de que pretende imitar a un muñeco, pretende imitarlo, esa intención voluntaria de realizar ese acto interpretativo es de madera, y no puede ser que uno tenga que llegar a esta hora para tratar de escuchar alguna formación ideológica que tenga un contenido social y tenga que escuchar las pelotudeces.
3: 40 insultos de cancha. 40
4: insultos
5: de cancha. Bueno, espera, ¿eh?
6: Podemos ir calentando el ambiente, ¿no?
3: ¿Cómo no?
6: Por ejemplo, el primero, a ver.
3: ¡Arseno! Correte que están jugando.
6: Bueno,
3: por así.
5: Ah, muy bien. Está bien.
3: Sí.
6: Arseno, es viejo eso.
3: Del Orte, pasalo a Nasta, hijo de puta.
5: Muy bien.
3: Ni con un 38 bajan una pelota este hijo de puta.
6: Por quien hablaba no menciona.
3: Denis, la concha de tu madre. Sonar los órganos, huerto.
5: No.
3: Si va la pelota al lateral, queda al lado de un perro policía. El jugador encargado del saque no se acerca al perro y el policía tampoco le acerca la pelota.
5: Sí.
3: Desde la tribuna se oye: ¡Dale, pelotudo! ¡El perro no come mierda!
5: ¡No!
3: ¡No!
5: ¡No!
3: No.
5: Bueno.
3: Argentina en el Monumental.
6: A ver.
3: El Kiojo López tiraba los centros a la tribuna y la tribuna baja un Y ojo, la Croix iba a tirar el autografiado, la por Dios.
5: No.
3: Viste, cortito, pero va. ¡Tápelo con diario!
5: Claro, cuando hay alguien tirado ahí por...
6: Muerto.
5: Tápalo con diario.
6: Muerto, muerto. Sí, sí, sí.
3: ¡Sacate la ojota para jugar al fútbol, hijo! ¡Ramaciotti, poneme a mí!
6: Bueno, la de Garcés trae alfajores, no sé si está ahí, pero...
3: Claro. Claro, ¿cuántas pelotas ve, cordones?
5: ¡No!
3: Divaldo, viejo choto, afiliate al PAMI, porra.
5: Mamita.
3: Tenés menos luces que Parque Chao.
5: Pero ¿cómo si Parque Chao se está iluminado?
6: Bueno, está bien, no, pero no, claro. no le busque la quinta pata acá.
3: Cobar y la con... ¡Ey! Ahora en la cuarta, manga de bigote, bolsa de cuerno. Luchetti, tenés nombre de fideo, fracasado. A ver, jugador rival tirado en el piso, se escucha un grito. ¡Sacrificalos, hijo de puta! A un juez de línea medio canoso con bigote.
5: Sí.
3: La concha tu madre, rolocuente.
5: No.
3: Tomate una...

0: Entre el hombre y la mujer, dice acá muy suelto el puerco, el monólogo de Fabio Kosca.
1: Fabio, perdón. Fabio
0: Kosca.
1: Posca o Posca, como más.
0: Posca.
1: Fabio Kosca. Fabio
0: Kosca.
1: Bueno, está bien, listo.
0: Dentro de la comedia.
1: La gente ya entendió igual.
0: Exactamente. Comienza de esta manera. Hasta ahora pensaba que la peor frase que te puede decir una mina es tenemos que hablar. Pero no, nada que ver. La peor frase que te pueden decir es yo también te quiero, pero solo como amigo.
1: Eso es terrible.
0: Eso significa que para ella sos el más simpático del mundo. El que mejor la escucha, el que más sabe su vida y sus más íntimos secretos. Pero con vos no va a salir nunca. Va a salir con un impresentable, un boludazo que solo quiere culiar con ella, dice. Eso sí, cuando el otro se mande una cagada, ella te va a llamar para pedirte consejo. Es como si vas a buscar trabajo y te dicen, señor Hernández, es usted la persona idónea para el puesto. El mejor currículum y usted lo tiene usted, el más precarado. Pero no lo vamos a contratar, ¿sabe? Vamos a tomar un incompetente, eso sí, cuando se manda una cagada lo podríamos llamar a usted para que nos saque del quilombo. ¿Qué es lo que le pasa a este pibe? Me pregunto, ¿qué carajo hice mal? Fuimos al cine, nos cagamos risa, pasaron horas tomando café. ¿A partir de qué café nos hicimos amigos? Del quinto, del sexto. Que eso no se avisa. Uno menos y ahora estaría en la cama conmigo. Para ellas, un amigo se rige por las mismas normas que un tancuán. Porque podés ir a la oficina con él, montar a caballo, bailar. Lo único que no podés hacer
1: sí,
0: con
1: claro.
0: él.
1: No, está bien, sí, yo te entiendo.
0: Es el amor. Estaba escrito de una manera sutil, ¿no me pare?
1: No, bueno, pero viniendo usted.
0: Déjeme a mí, yo le voy a controlar las cosas, mi querido. Es que si lo pensás fríamente, si con alguna mina considerarte su amigo consiste en arruinar tu vida sexual, ¿qué hará con sus enemigos? A mí me parece muy bien que seamos amigos. Lo que no entiendo es por qué no podemos tener relaciones sexuales como amigos. Yo creo que la amistad entre hombres y mujeres no existe. Porque si existiera, se sabría. Lo que ocurre es que cuando ella te dice que te quiere solo como amigo, para ella significa eso y punto. Pero para vos significa que si una noche estás en la playa y ella se come en quedo, hay luna llena, se han alineado los planetas y un meteorito amenaza la Tierra, a lo mejor conseguís echarte un polvo. Por eso te la bancás, porque nunca perdés las esperanzas. Que se ponga a salir con Ricardo, va. Ya se va a cortar. Cuando lo hace, vos atacás con la técnica de consolador. Entiéndase, persona que está al lado y consuela a la otra.
1: Sí, no el dildo.
0: No el acarato.
1: No el dildo.
0: Exactamente. No llores, el Ricardo ese es un pelotudo, te mereces algo mejor, que un tico te comprenda, un tico que seca estar ahí cuando lo necesitas.
1: Para mí que era puto si
0: claro,
1: te...
0: oh, que sea bajito, que sea moreno, que no tenga mucha pinta, que se llame Pablo como yo. Al menos siendo amigo podés meter cizaña para eliminar competencia. Es la técnica del gusano miserable. Cuando ella dice... ¡ah! ¡Qué fuerte estás, Fernando, ¿no? Fernando, tienes facha, sí, pero... Un poco visco.
1: Sí, medio pelotudo.
0: Poco visco. No, no es visco. Lo que pasa es que tiene una mirada muy tierna, te dice ella. Y en eso... tenés razón. Me fijé el otro día cuando miraba a Sandra. Se la metés vos por atrás. No la miraba ella, me miraba a mí y se la mina. ¿Ves cómo es visco? El colmo es que la mina consideran que tienen una relación súper especial con un tipo cuando pueden dormir con él en la misma cama y que no case nada. Pero lo bueno, lo súper especial no sería si casara algo. Aunque sea una tiradita de goma, dice acá. Un día después de una fiesta te quedas ayudándola a recoger todo lo que está tirado, como hace siempre. Y cuando terminas ella dice, uy, es muy tarde, ¿por qué no te quedas a dormir?

0: ¿Y dónde duermo? ¿Y en mi cama, bobo? Y te empiezan a temblar las patitas. Listo, esta es mi noche. Se han alineado los planetas. Al rato te das cuenta que no son precisamente los planetas los que se han alineado. Porque ella, como son amigos, con toda la confianza se quedan remera y bombachita. Y vos, listo. Y vos, pensás, me voy a tener que quedar en solsillonca con la alineación de planeta que llevo encima. La re puta madre que nos carió. Así que te metes en la cama de un salto para que no se te vea la carpa. Y doblás la rodilla para disimular. Ella se mete, te pega el culo y te dice, hasta mañana. Y lo más triste, se duerme la puta madre.
1: ¡Es cierto!
0: ¿Cómo mierda se pudo dormir tan pronto? Por esta mina no reza, no nada. Está acostado con la mina que te gusta. Al principio no te atreves a moverte, claro, para no tocar nada. Sabés que si en ese momento hicieran un concurso nadie podría ganarte. Sos el tipo con la mayor calentura del mundo.
1: Ay, ay, ay, ay, ay.
0: Y qué larga se te hace la noche. Se te vienen a la cabeza un montón de preguntas. ¿Tocar una tita con el hombro se da de mal amigo? ¿Y si es la teta que me toca a mí? Pero después de muchas horas, ya solo te haces una pregunta. ¿Seré realmente un pelotudo?
1: ¿Viste? Te sentís... Claro. Es cierto, te sentís así. Te sentís así.
0: No podés creer que estés que en la misma cama y no vaya a pasar nada. Confías en que en cualquier momento se da la vuelta y te diga, vení tonto, que ya sufriste bastante, haceme tuya.
1: ¿Sabes cuál fue?
0: Pero no. Pero no.
1: ¿Sabes cuál fue la peor de todas esas?
0: ¿Cuál?
1: Una chica, ¿no? Que yo.
0: Sí.
1: Que me dijo, sos como un hermano. Yo hacía la
0: reina. Sí, vení. Vení que tengo ganas de que no ser familia.
1: Claro, claro.
0: Venga, pero no. Prima, venga. Pero no. No te dice, vení tonto, que ya sufriste bastante, se me tuya, no. Solo queda en sueños y en tu imaginación. A las minas nunca les parece que hayas sufrido bastante. Y mirá que sufrís, ¿eh? Porque tenés toda la sangre acumulada en la cabeza. ¡Sí! ¡En esa cabeza! Se han dado casos de hombres que han llegado a reventar. Pero ahí no termina. Ahí no termina tu humillación. A las 7 de la mañana suena el timbre de la puerta. ¡Ay, es Ricardo! Ricardo, pero no lo habías dejado vos, boludo. Después te cuento que ahora estoy apurada. Me olvidé de decirte que iba a traer a su perro, porque como nos vamos a esquiar, yo le dije que el perro mejor que con vos no iba a estar con nadie. Y vos te quedás mirando el espejo como un boludo. Que vos sos un amigo, tenés mala cara, dormiste bien, te quedás mirando las fijos con el mástil a media asta. Y por tu cabeza se te cruzan las 1001 cuteadas y las 101 acosiciones que podrían haber practicado esa noche. Y ahí nada más te queda con el rope, que ese sí que es el mejor amigo del hombre. Muy bueno. Espectacular. Espectacular. En Inglaterra, una persona estaba siendo juzgada por asesinato. Había evidencias indiscutibles sobre la culpa del imputado, pero el cadáver no aparecía. Casi al final del alegato oral, el abogado, temeroso de que su cliente, juez y condenado, recurrió a un truco. Como suele recurrir siempre los abogados que leen en la letra chiquita, descubren un tecnicismo y se aferran a él. Señoras y señores del jurado, señor juez, tengo una sorpresa para todos, dijo el abogado y mirando hacia su reloj expresó. Dentro de 2 minutos, la persona que aquí se presume asesinada entrará en la sala de este tribunal. Luego el abogado se quedó mirando hacia la puerta. Los miembros del jurado, el juez, todos esos sorprendidos, miraban también hacia la puerta, llenos de ansiedad. Transcurrieron 2 largos minutos, lo que había predicho el abogado. Y nada sucedió. El abogado entonces finalizó diciendo, realmente dije eso, y todos ustedes miraron hacia la puerta con la expectativa de ver a la supuesta víctima. Por lo tanto, quedó claro que todos tienen dudas sobre este caso. de que alguien realmente haya sido asesinado. Es por ello que les ruego que consideren a mi cliente inocente, ya que, ante la duda, él mismo debe ser declarado absuelto. Fíjese, qué buena figura como para decir, la duda lo favorece. O sea, indubia pro reo, se diría la medida, la figura judicial en latín. Indubio pro reo. Los jurados visiblemente sorprendidos no sabían qué decir ante el alegato del abogado, que estaba muy inteligente propuesto.
2: Estaba que se,
0: claro,
2: se comía el mundo, tipo.
0: Claro, se retiraron para la decisión final. Algunos minutos después el jurado volvió y pronunció su veredicto. ¡Culpable! ¿Pero cómo? Preguntó el abogado.
2: Claro, no se la veía venir.
0: Lo vi a todos ustedes mirar fijamente hacia la puerta. Es evidente que estaban con dudas. ¿Cómo pueden condenar con duda? Si todos nosotros miramos hacia la puerta, tiene razón. Menos su cliente. Moraleja. No sirve de nada ser un buen abogado si el cliente es un pelotudo.
2: Claro.
0: Pasión por los corotos. Había una vez un hombre que tenía una ocasión terrible con los corotos.
2: ¿Con los corotos?
0: Cocidos.
2: ¿Quién dormiría ahí, no? Después.
0: Los adoraba. Pero le provocaban mucho gases.
2: Por eso digo, ¿quién dormiría ahí?
0: Creándole situaciones muchas veces embarazosas. Un día conocí una chica de la cual se enamoró locamente. Iniciaron una respetuosa relación.
2: Ajá.
0: Parece que cuando estaba en vía de casarse pensó, ella nunca se va a casar conmigo si continúo de esta quedorra forma. Entonces decidió hacer el sacrificio supremo de no comer corotos cocidos nunca más.
2: Ajá.
0: Su esposa y su matrimonio bien valía la pena. Poco tiempo después de la boda, el hombre iba conduciendo de regreso a su casa cuando imprevistamente el auto se descompuso. Como vivían fuera de la ciudad, llamó por teléfono a su esposa y tras contarle el percance le dijo que llegaría demorado porque volvería a pie. Mientras caminaba pasó por un pequeño restaurante y de pronto el olor de los maravillosos corotos cocidos lo cautivó, trayéndole inolvidables recuerdos.
2: Cayó en la tentación.
0: Y claro. No pudo resistirse a la tentación al menos de detenerse para sentir ese aroma. ¡Qué recuerdo! El hombre evaluó la distancia que aún le faltaba para recorrer y juzgó que si aprovechaba la ocasión,
2: sí,
0: cualquier efecto gasífero negativo que sus deseados corotos hubieran de producirle, habrían de pasar antes de que él llegara a su hogar. De modo de que resolvió entrar y quedó tres platos grandes de corotos.
2: No.
0: Y fue de todo. Él no sabía cuándo volverían a comer corotos cocidos nuevamente, pues la promesa seguía en pie. Durante todo el camino de regreso, se fue aliviando a paso lento de unos pedos infernales. Efectos nefastos de la comida que en forma inmediata esta le provocó. Tenía una digestión maravillosa, claro, el hijo de mil putas. Y cuando por fin llegó a la casa, ya se sentía mejor, más liviano. Su esposa lo recibió en la puerta y parecía bastante feliz y excitada. Y ella le dijo, querido, que tengo una gran sorpresa para la cena esta noche. Y le colocó una venda en los ojos y lo acompañó hasta

0: Bueno, son efectos en vivo. Nadie cuenta con este tipo de ventajas en este programa.
1: Es como los radioteatros, ¿vio? Muy bien. Que tenían, uno venía acá con una, ¿no?
0: La cuestión de que el chavo lo hace sentar y está vendado. Dice, no esquíes hasta que ella le avisara. En este punto él sintió que en su intestino algo grande se estaba gestando. Es decir, que había un nuevo accidente gasífero en camino. Un quedo. Tenía en puerta un quedo con todas las luces.
1: Casi como la energía de Chernobyl.
0: Un quedo con producción de Tinelli, más o menos. Cuando la esposa estaba lista para sacarle la venda de los ojos, sonó el teléfono. No. Ella le volvía a hacer prometer que no iba a esquiar la mesa y salió del comedor para atender. En cuanto oyó que ella descolgaba el tubo, el hombre aprovechó la oportunidad. Volcó todo el peso de su cuerpo sobre una pierna y soltó uno con cuidado. No fue muy fuerte, pero parecía un huevo friéndose. Con grandes dificultades para respirar, claro, otra que una jarica de azufre, agarró a ciega la servilleta y comenzó a abanicar el aire a su alrededor.
1: ¡Oh, terrible!
0: Claro, esto es como tirarse uno abajo de la sábana y empezar a agitar. Estaba comenzando a sentirse mejor cuando otro gas dormido empezó a surgir. Levantó una pierna y sonó como un diésel arrancando y comparado con el anterior, olió aún peor. ¡Ah, mierda! Eso parecía una leonera que hace 2 meses que no la limpia. Nervioso y deseando que las emanaciones se disipasen, porque el tipo ciego y todo con la venda seguía siendo abanico. Había un olor a mierda con la puta que lo parió. Comenzó a sacudir frenéticamente los brazos cual aspas de helicóptero y de molino, y las cosas parecían volver a la normalidad cuando nuevamente le vinieron una gana y otra vez se rajó un pedo de la gran puta, parecía el Parterón. Ahí está, con columna y todo. Mandó todo el queso de su cuerpo
1: Corintia, vos,
0: sobre la otra pierna y lo largó con violencia. Esta vez casi se caga el hijo de puta. Este fue merecedor de una medalla de oro, el último.
1: ¿Sí, usted?
0: El Oscar en sonido y en olor a mierda. El padre de todos los gases lo hubieran nombrado. Las ventanas vibraron, la vajilla de la mesa se sacudió y un minuto después una rosa que estaba sobre la mesa cayó rendida, se marchitó y se murió en el acto. El canario en su jaula enmudeció su piar melodioso. Mientras tanto, él permanecía con un oído atento a la conversación telefónica de su mujer, no sea cosa de que viniera, manteniendo su promesa de no sacarse la venda. Y continuó con su ejercicio por unos 10 minutos, tirándose un quedito tras otro y abanicando con los brazos y dale que va. Cazó la servilleta de vez en cuando, soplando fuerte en círculos, sintiendo inverso las agujas del reloj. Claro, el tipo se abanicaba y soplaba con tal de que no podía ver tampoco para abrir la ventana. Cuando oyó a su mujer despidiéndose en el teléfono, indicando el final de su soledad y libertad, colocó suavemente la servilleta sobre las piernas y cruzó su mano sobre ella. Tenía el rostro y la inocencia de un ángel. Cuando entró su esposa pidiendo disculpas por haberse demorado tanto, ella preguntó si él había espiado la mesa de la cena, a lo que respondió que no. Luego de tener la absoluta certeza de que había cumplido con la promesa y no había visto nada, su esposo le sacó la venda y gritó: ¡sorpresa! Había 12 invitados sentados a la mesa alrededor para su fiesta de cumpleaños.
1: ¡No!
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3: Ponele voluntad.
4: Vamos, querido, vamos.
3: Ponele voluntad.
4: Ahí está.

0: Vamos todos, arriba, 2000 lunes, se va el año, 31 de agosto ya.
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0: Hoy la podés esperar tranquila o tranquilo porque parcialmente nublado. 11 la mínima, 19 la máxima. El martes neblina, algo nublado, 9 y 18. Miércoles, 10 la mínima, 21 la máxima, con cielo mayormente nublado. Suenan los abuelos de la nada, 1000 horas.

0: Ahí está nuestro perro gallo. Levántense, banda de vagos, vamos.
1: Vos estás tan blanca que ya no sé qué hacer.
0: Buenas, Cali, hoy te escucho, ¿eh? Dice Cristian Alejandro desde Pilar. Abrazo a Charlie Palacios desde Godoy Cruz Mendoza. A Pirincho el Bostero, ¿eh? Que siempre nos relata qué morfó el domingo. Ayer le tocó asado con amigos en el hipódromo de Neuquén. Carlitos Morales de La Boca, presente también. Abrazo a Carlos Lamiral. Siempre allá arriba el ánimo. Arranco una semana más a seguir metiendo, a no decaer. Abrazos a todos. Carlos es colega, además. Saludos a José Sosa de Corrientes, a Carlitos Strau. ¿De dónde sos, Strau, querido? De Florencio Varela. Abrazo. También a Alejandro de Verazategui, que manda un fuerte abrazo a los integrantes de La Larga. Mabel de Villa Pueyrredón también. Buen comienzo de semana. Y muchos más mensajes. 11 23 24 22 22 Cali.Fidalgo con Instagram, en La Larga, en Facebook. Bueno, Kikito querido, ¿qué tenés?
2: Bueno, Carito querido, ¿querés hablar de Boca? ¿Querés hablar
3: de
2: Boca?
3: Este es un mensaje para La Larga. ¿Hasta cuándo? River, Boca, River, Boca, River, Boca. Basta de River y Boca, me tienen recontra repodrido. Los demás equipos también existen, no pasan, no son el ombligo del mundo River y Boca. Harto me tienen.
0: Bueno, el tipo está harto, pero hablemos de Boca, de River, de lo que vos quieras.
2: Bueno, vamos a hablar de lo que fue la gran victoria de River. Sufrida en el final, porque hay que marcar que si bien en el primer tiempo el juego de River por momentos fluyó, sobre todo en las sociedades que se arman entre Driussi, Almada y Correa, termina sufriendo el partido porque a River cada vez que lo atacás lo lastimás. Ahora, por nombre propio...
0: Acá, River cuando, empieza... vos querés, yo tengo una... Cuando está con problemas de cuando lo atacás.
2: Me estás cargando, vos tenés el sonido, el audio, sí. La sensación, a ver.
0: Viene el ataque contra River y... ¡Ah! Ahí está.
2: ¡Ah, oh, feel good! ¡Qué lindo que sos! Bueno, es una realidad. A River lo atacás y lo lastimás. Ahora, River te ataca y cuando se encienden los de arriba, realmente te generan un peligro importante. La pregunta es, cuando los de arriba no se enciendan, porque son humanos y pueden fallar, ¿qué va a pasar con este River? Primera prueba de Leo Poncio como entrenador, 7.000 hinchas del Millonario en el Florencio Sola. Lo termina ganando 3-2, pudo haber sido empate si es que el VAR no hubiese marcado una posición de adelanto de Sepúlveda, que hubiese marcado un hat-trick ante el conjunto millonario.
4: De ladrones del primero hasta el último.
2: Pero sí, creo que para empezar a corregir cuestiones es una buena semana, sobre todo para aplacar a las fieras, para Leo Poncio. ¿Sí? Con figuras importantes, con Correa y con Almada, que siguen marcando la gran diferencia. Ayer no jugó Moreno, que tuvo una dolencia lumbar en la previa. Habrá que seguir de cerca esa situación. Petzela ya se fue a Uruguay para firmar con Peñarol. Van quedando menos los muchachos del Container. ¿Sí? Y Freitas, este chico maravilla, que ha jugado tan solo 29 partidos en River, ayer estuvo en el banco y lo guardaron. ¿Por qué? Porque en las próximas horas se haría oficial la transferencia a Flamengo, en una suma cercana a los 17 millones de dólares. Una locura para un chico de tan solo 29 partidos en la máxima categoría. Hablaron los protagonistas, Poncio, Almada y Correa, que se acordó de Chacho, quien ya no está después de la victoria de River en el sur ante Banfield, 3-2.
5: Muy contento, feliz, me debo a esta institución. Siento que cuando hay que estar hay que poner la cara, y bueno, y así fue. Y después darle nada, hay un grupo de jugadores impresionantes. Estuve casi todo desde que empezó esta temporada al lado de ellos, porque ustedes saben, y conocía un poquito de cómo se iba manejando, y si vos conocés un poco cómo se manejan, también te hace más fácil entrarles. Así que nada, la verdad que no se habían dado anteriormente los resultados por ciertas situaciones deportivas, porque el fútbol tiene estas cosas. Hoy se logró ganar y es todo de lo que se venía trabajando y más de los chicos.
6: Creo que arrancamos muy bien. El segundo tiempo quizás nos apagamos un poco. Ahí llegaron los goles de ellos. Pero bueno, lo importante es que ganamos, que pudimos sumar la 3. era un desafío importante para nosotros después de lo que pasó el miércoles pasado, remontar, tratar de ganar este partido. Y bueno, así que hoy le damos una alegría a la gente, a nuestra familia y al grupo que se lo merece mucho.
7: ¿Estabas esperando tu primer gol?
6: Sí, sí, la verdad que bueno, tuve varias en el primer tiempo, una pegó en el palo, una me sacó el arquero, tenía muchas ganas de hacer un gol con esta camiseta.
7: Empezaste a entenderte mucho con Ángel Correa, ¿no? Mucha sociedad hoy, mucha pared.
6: Sí, sí, creo que nos estamos conociendo cada vez más, mismo con todo el equipo, trajimos muchos jugadores y la verdad que nos estamos sintiendo cada vez mejor. Quizás en los partidos anteriores hicimos un gran partido, pero no tuvimos la suerte de nuestro lado, que seguramente merecimos más, pero bueno, es parte del fútbol y espero que a partir de ahora le podamos dar todos los fines de semana alegría a esta gente.
7: Pregunto en lo personal, ¿te estás sintiendo cada vez más cómodo, no? ¿Se nota que te va soltando cada vez más?
8: Sí, bueno, prácticamente no hice la pretemporada con el equipo, algunos de mis compañeros tampoco, fue todo lo que íbamos llegando, íbamos entrando en el equipo. Bueno, déjame agradecerle al Chacho que él es el que armó prácticamente este equipo y bueno, hoy no está acá con nosotros, pero nada, esta victoria se la dedicamos a él, que seguramente la estará pasando mal.
7: Se quedaron con una espina con eso porque él se tuvo que ir, porque todo el plantel lo apoyaba, evidentemente, ¿no?
8: Sí, sin duda. Yo, en lo personal, a mí me ayudó muchísimo. Yo la estaba pasando mal en México y él como persona estuvo ahí para que yo no me decaiga, porque estaba muy mal. Y nada, gracias a él es que estoy acá defendiendo esta camiseta hoy. Me hubiese gustado el otro día en Copa poder haber ayudado al equipo con un gol para que él siguiera con nosotros, pero bueno, lamentablemente el fútbol no quiso entrar el otro día, hoy sí, así que nada, a seguir ahora para adelante.
2: La palabra de los protagonistas y nos vamos a cruzar de vereda para hablar del triunfo de Boca. Inmerecido, lo dijo no lo digo yo.
9: Ay, inmerecido.
2: Pero Boca ganó y se tiene que... se tiene que quedar con el triunfo, porque es cierto que Montero fue figura, que salvó la derrota sobre el final, pero viste, son esos partidos que antes Boca los perdía. Entonces también hay que mirar la mitad del vaso.
0: Ah, viste, como de a poquito te va poniendo.
2: A veces la suerte va cambiando. Futbolísticamente a Boca no le sobra nada. Ascacíbar sigue siendo importante desde los goles que convierte y las asistencias que brinda, porque le mete un pase bochinesco, riquelmeano, a Toto del Monte.
0: No suena mucho, no, para un poquito.
2: No, el pase de Ascacíbar fue una locura.
0: Pará, porque...
2: Falló mucho Lanús con Peña Villafore.
0: Espera, porque se calienta. Cuando mandás una de esas... En y serio, bueno.
10: Dale, Pellenberg.
0: En serio, claro.
2: Sí, yo te lo digo de verdad y tengo cosas para hablar. Antes de fin de año voy a hablar cosas en serio. Bueno, Boca ganó, se prende en la pelea por la tabla general, se prende en la pelea en su grupo y ahora tiene que viajar a Córdoba el próximo miércoles para jugar 21-15 ante Vélez por un lugar en las instancias decisivas. Ya pasaría cuartos de la Copa Argentina. En los mano a mano el equipo del Vasco ha respondido. Y eso es una señal importante, pensando en que dentro de 10 días estará jugando ante San Pablo la ida de los cuartos de final de la Copa Sudamericana. Puntos importantes, a ver, Ascacíbar sigue siendo importante, a Villa le cuesta, Flores alternó buenas y malas, aunque para mí debió ser expulsado, y extrañó horrores a Tome Aranda, que fue operado con éxito el pasado viernes. Boca ganó, Román está feliz, y Calito también está feliz.
11: Porque a veces me siento mal. Ayer yo te dije que me vinieron todas contra. La tarde fue una tarde de contra. De las 2 de la tarde a las 8 de la noche era contra. No, una favor no viene. Y bueno, y yo digo, ¿qué hago? Y cuando estoy, que digo, no, esto viene, pero que venía tan mal, digo, no. Y yo saco lo que hago, a veces que la gente le gusta lo y pero lo hago. Yo digo, voy a la chacarita, camino, y cuando salgo digo, no, tengo que ser un león, viejo. Esta gente tuvo la fatalidad de fallecer. Están aquí y yo tengo vida, camino, estoy sano y voy a estar mal, no, me los tengo que comer crudo a todos. ¿Qué temazo, loco? ¿Qué temazo?

impresionante. ¡Dale de una vez! ¡Estéreo!

No arranca más, Miguel Mateo, con el... Ahí está. Ah, hijo de puta, canta.

Son las 4 y no podés dormir. Bueno, acá estamos en el alargue. Abrazo a Ezequiel de la banda Santiago del Estero, a Fran de Vicente López, que tengan una excelente semana y salud para toda la familia largueña. Abrazo a Rubén de Rosario, a Silvia, ya te saludé. Y otro saludo para el gran Fernando de Parque Chas. Saludos y buena semana.

Cali, saludo para mi hija Valentina, dice Alejandro Reynoso de Sarandí. Saludos a Rubén de Santa Fe. Saludos a los alargueños. Me gustó River, son tranquilos de té, no puedo escucharlos casi porque tengo que dormirme más temprano. O sea, media hora puedo. Buena semana. Bueno, fuiste. Buen 2000 lunes para todos. Muchas bendiciones. Salud para todos. Dinero y mucho amor. Sandra de Varela del DF, vamos River. Abrazo a Víctor Hugo Guerra también. Manda saludos para todos. También a Miguel Alcaraz. Feliz domingo. Los escuchamos este lunes. Cali Pellenberg y el cura largueño. Alguien por ahí pedía algo de Soda. Pasamos todos los días Soda Estéreo.

Arriba, vamos. Abrazo a Pablo, que nos escucha desde Chipoleti, Río Negro, el vigilador. Siempre escuchando el mejor programa en la larga, dice, por la red. El mejor a esta hora, claro.

0: Gira.
1: Tira. Hablan de fútbol. No saben nada. Ya pasa hablando de otra cosa. Sí. Hablan de fútbol. Que también me interesa el fútbol. No, lo otro que están hablando.
0: Perfecto, perfecto. Calmate. Bueno, habla de fútbol, Quique, dale.
2: ¿Y si te cambio el eje? ¿Y si te digo que voy a hablar de las leonas y de los leones?
0: Sí, por favor. ¿Qué momento del deporte argentino en todo?
2: Hermoso.
0: Y por eso
2: hermoso.
0: Me parece que también le caemos mal a... ¿Viste un poco lo que decía yo? Me parece que les caemos mal porque estamos en todos lados, somos como la mugre, ¿eh?
2: Somos competitivos. A ver,
0: somos competitivos
2: y es una realidad.
0: ¿Quién fue que lo dijo? ¿Córdoba? Córdoba lo dijo en un programa en Colombia, creo que fue
2: Oscar. Sí.
0: Oscar, ¿qué dije?
2: ¿Sí? Córdoba. Sí, Córdoba. Pasa que hay tantos Córdobas que...
0: Bueno, está bien, ok.
2: Puede ser José Córdoba, Oscar Córdoba, Rubén Córdoba.
0: Sí, Avenida Córdoba, Gastón, dale.
2: Córdoba,
0: dale.
2: Avenida Córdoba. Escúchame, el nombre de Avenida Córdoba, ¿cuál es?
0: No sé, dale. No vayamos.
2: Bueno.
0: No es el momento de irte.
2: Las leonas campeones del mundo.
0: Sí.
2: Tricampeonas del mundo después del título obtenido en Perth, Australia en 2002, en Rosario en 2010 y una nueva final ganada ante Países Bajos. Y si esto no fuera poco, se sumaron las belgas a festejar.
0: Y sí.
2: Que se sintieron robadas en la semifinal y festejaron con nosotros. Así que siempre viste hay una belga que nos cae bien.
0: Bien.
2: ¿Vos te diste cuenta?
0: Ah, no sé, habla por vos.
2: Y después, bueno, yo me hago cargo. Okay. Vos también te vas a hacer cargo en el futuro. Pero bueno, después del 1-1 con ese gol a falta de 6 minutos de Majo Granato, desde los shootouts le ganamos 3-1 a Países Bajos y nos coronamos por tercera vez campeones del
0: coronamos,
2: mundo.
0: Coronamos, es el tipo.
2: A ver, sí, somos todos
0: claro, vos sí.
2: Somos todos leonas y leones.
0: Bien.
2: Los leones lamentablemente habían perdido la semifinal ante Alemania, pero ganaron ante Países Bajos y se quedaron con el bronce, emulando la gran actuación en el 2014 en La Haya. Así que el deporte argentino en lo más alto, Franquito competitivo en Fórmula 1, tenemos a Thiago Tirante y a muchos tenistas argentinos presentes en el US Open. Hoy, lunes, vuelve a jugar la selección argentina de básquet en Quebec, Canadá, soñando con el Mundial de Qatar del próximo año. Lamentablemente perdieron los Pumas. ¡Bajá, rompe los huevos! Por favor, estoy haciendo un polideportivo extraordinario.
3: Buen día, amigo.
2: Me siento Gonzalo Bonadeo y este pelotudo quiere que hable.
0: No, pará, tranquilízate. Volvé.
2: ¿Te diste cuenta que no venía embalado?
0: No, pará, ya está. No te ofendas, Quique.
2: Fútbol ahora, dale.
0: Verás.

0: Bueno, bloque ochentoso con Miguel Mateos, con Suéter y muchos más. 11 la mínima, 19 la máxima, con cielo parcialmente nublado. Ya les cuento cómo sigue la semana. Pueden seguir dejando mensajes en el 11 23 24 22 22, cali.fialgo en Instagram, y la largo en Facebook, arroba
1: Quique Pellenberg.

0: Vamos, vengan a saludar arriba, vamos que cuesta, así el lunes, se va el año, comprensiva, turrón garrapiñada. Yo sé que hay gente que, el público se renueva, hay gente que nos escucha hace 24 años, otra hace menos, gente que nos ha recibido mensajes que hace, no sé, un día, dos días que nos escucha. Entonces, para toda esa gente que recién se suma, hay que explicarle.
1: La Largue es un programa que tiene y que es como que es un programa que... La sí. Largue es un programa de radio
0: sí.
1: Que es este... No sé.
2: Que solo él está solo, él anda diciendo...
0: Además de sueño, Kikito, ¿qué tenés, querido?
3: Bueno, buenas noticias, porque el Dibu Martínez debutó en el Chelsea, en lo que fue la victoria por Premier, porque Ezequiel Palacios debutó en el Ipswich Town, allí en la Premier, en un equipo que va a luchar por la permanencia, porque Lautaro Martínez volvió a ser titular en la victoria de Inter ante el Cagliari por la Serie A. Bueno, Kylian Mbappé sigue convirtiendo en un Real Madrid que gana, gusta y golea de la mano de Mourinho. Y la novela de Julián Álvarez empieza a tener un fin, por lo menos con el sueño del futbolista. ¿Por qué quiero decir esto? Mañana, 23:59, cierra el mercado de pases en España. Barcelona contrató a Gabriel Jesús. Esto quiere decir que desiste de la contratación de Julián, pero sigue abierta la puerta para negociar con Arsenal.
1: ¿Cómo se llama?
3: En la Premier. El Arsenal es el equipo.
0: No,
3: usted
0: no.
3: Me pregunta por el jugador.
1: ¿Cómo se llama?
3: Julián López.
0: Escuchame una cosa, se lo decís,
3: tema,
0: para, lo decís bien y no te entiende, no lo boludees al tipo tampoco.
3: Tenés razón. Acá el tema es bien. Cómo se reactiva una relación que parece totalmente rota entre Julián y los hinchas. Ahí está el tema.
0: Mete dos goles, mete dos goles, ¿sabes qué?
3: Sí,
0: el hincha de fútbol, y se lo digo a todos los que están escuchando, el hincha de fútbol de la persona más
3: grave,
0: importa. Las heridas con dos goles se cierran. El hincha fútbol es lo más veleta que hay. Listo, ya da.
3: Bueno, quedan 24 horas para conocer el futuro de Julián. Hoy sigue siendo del Atlético de Madrid. Aunque el Cholo no se la jugó y no lo trató como debía. Esto también hay que marcarlo.
0: Lo dejó Cholo.
3: Lo dejó Cholo. Pobre Julián.
0: Pobre Julián. Ya te chamo.
3: ¿Cómo era, te chamo?
0: ¿Cómo era el Cholo?
3: Pará.
0: El hermano de Leo. ¿Cómo era, boludo?
3: Ay, pará, lo tengo en la punta de la lengua.
0: Bueno.
3: Ay,
0: qué boludo.
3: ¿Cómo era?
0: No sé.
3: Bah, ya sé de quién estás hablando.
0: El hermano de Leo.
3: Sí, de Leo.
0: Chao, un chisme buen, chavo. Chao.
3: Chao, sigo buen.
2: Rodando. Y no es verdad. Perdí mi amor.
0: 11:19, las extremas, parcialmente nublado en este lunes. Un poquito de virus, dame una señal, querido.

0: ¡Ay, qué fiebre hay!
1: En otros tiempos, el alargue hubiera sido censurado.
0: Así.
1: ¡Ahora! Debería ser obligatorio.

0: Vamos, viejo, arriba, arriba, vamos, vamos, vamos, vamos, vamos, vamos, vamos, vamos, vamos, vamos. Escucha. Escucha, qué temazo, loco, qué temazo.
1: Qué temazo, loco, qué temazo.
0: Suéje de Morrissey, el mayor cancelador de conciertos de la historia. Tremendo este pibe, ¿eh? De cada tres recitales, dos lo suspende. Qué locura.

11 23 24 22 22 cali.fidalgo en Instagram, el alargue en Facebook, las vías de comunicación en este domingo lunes. Pasen a saludar. Arriba los corazones, vamos.

0: difícil encontrar segmentos de humor que primero se puedan pasar por radio en 2026, porque ya, viste, a nadie, a todos les cae mal el humor, que si dijiste tal cosa, qué sé yo, que esto, que el otro. Segmentos de humor que se puedan pasar por radio también por el formato. Bueno, estuve hurgando, encontré una grabación en YouTube de El Contra, aquel programa que hacían dos locutores, Juan Carlos Calabro y Antonio Carrizo. Programa espectacular, porque el invitado es Carlitos Balá. Así que los invito a este momento de alegría y entusiasmo, con El Contra, como...
1: ¡Pedro, cerrá que estamos todos!
0: ¿Vamos con eso? Y después busco un temita para cerrar. Quédense, no se muevan. 11 23 24 22 22 Cali.Fidal con Instagram, me la larga en Facebook. Dale, dale, dale. Vamos, vamos, vamos.
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4: Amigo querido.
5: A vos te ando buscando.
4: ¿Pero qué te pasa, querido? Vecino, que no
5: vivimos
4: te
5: vivimos a dos cuadras de diferencia, pero, y no nos vemos nunca. No. Estás desesperado, ando buscando un plomero.
4: Muchísimo. ¿Qué te pasa en la casa?
5: Una gotera, un caño roto, me parece, y no me deja dormir la noche.
4: ¿Sabés dónde hay mucho plomero? A mediodía, en el bar, restaurante de ahí, de Ayacucho y Vicente López, está lleno el plomero.
5: Y de plomo también. No, bueno. Dame la persona seria.
4: No, plomero.
6: Yo vivo en Balfi, tengo mi plomero, le recomiendo uno, no se haga problema.
5: Bueno, de confianza.
6: Pero le cobra la mano de obra nada más.
5: ¿Dónde vive este hombre?
6: Es de Banfield. ¿Usted dónde está? ¿En qué barrio?
5: Recoleta, querido.
6: Ah, no, este llega hasta Avellaneda, no es Castillo. Únicamente que haga una cosa, ¿por qué no le manda el caño a la casa?
5: ¿Cómo le voy a mandar el caño a la casa?
6: Porque hace trabajo en su domicilio.
4: Por favor, estamos hablando. Déjeme tranquilo.
6: ¿Cómo está, Carlito? ¿No me saluda? ¿Qué soy, de palo, yo?
5: Mucho gusto, joven.
4: Tenga cuidado con lo que dice. ¿Sabe quién es, no?
6: ¿Cómo no sabe?
4: ¿Quién es?
6: Carlitos Balá.
4: ¡Hombre!
6: ¡Carlitos Balá!
4: Déjame la mano. Es la primera vez que este hombre reconoce a alguien.
6: Ay, lo único que falta que no reconozca a Balá. Sí. Te veo de que yo tenía pantalón corto. Mirá si te conoces.
5: Usted me veía cuando yo tenía pantalón.
6: Y te digo más, Balá, no sabe lo que te debo a vos. Me cuenta mi vieja que gracias a vos, Renato dejó el chupete. Miniatura.
4: No puede ser. No puede ser por razones de edad. Saque cuenta.
6: Ah, no, Carlito, no, mi hermana, Renata, la chupete, porque tiene 20 años,
5: Está bien. No, es otra cosa.
6: No, yo sé que la que estaba agradecida era mi mamá, pero no me acordé, por Renata, que largaba el chupete.
4: Tenemos que hablar de cosas.
6: Porque tenía un aparato, cuando hacía televisión, que se llamaba el chupetómetro. Exacto. Que era cilíndrico y de acrílico.
5: Exacto.
6: Entonces todos los pibes que querían largar el chupete, iban, lo tiraban ahí y no lo agarraban más.
4: No me acuerdo de eso, no me acuerdo cómo se...
6: Y cuando usted veía a Balá, no había televisión, Carrizo.
4: Porque
6: si quiero ser crudo, puedo ser.
4: Vamos.
6: Le puedo decir, cuando usted era chico, ni creo que el chupete se había inventado.
4: Vamos.
6: Por eso digo que si quiero ser crudo, puedo ser.
4: ¿Cómo era el asunto del chupete? ¿Por qué quería que los chicos dejaran el chupete?
5: Bueno, lo decía yo, lo decían los médicos, lo dicen los pediatras. ¿Viste? Que les hunde el paladar, les hace crecer los dientes torcidos.
6: Es el caso de Rousselot. De Rousselot, una vez lo confesó en un reportaje, dice que usaba un chupete número 5. Y la Tana Rinaldi un chupete número 3.
4: ¿Chupete nada más o aconsejabas que dejaran otra cosa? Pañales también.
5: Pañales, las pañales.
4: ¿Por qué pañal?
5: Y para que usen la pelela, querido. Para eso se inventó la pelela. La madre tiene que trabajar más, así.
4: Claro. Y en la mamadera.
6: Y la mamadera, la larga, ¿qué es? Un chupete con tanque de reserva. Es un chupete.
4: ¿Qué?
6: Y le digo más, un filósofo, no me acuerdo el nombre, dijo que la mamadera es la madre de todos los vicios.
5: Sí, claro.
4: Sí.
5: Y el óxido es el padre de todos los fierros.
4: ¿Puedo seguir? El Día del Niño.
5: Sí.
4: ¿Estás preparando?
6: Es su dieta, ¿está permitido el sonajero, Carlito?
5: Sí, es con música funcional, sí.
4: Podemos hablar.
6: Habrá una importación, mire, de todo.
4: Podemos hablar.
6: Sí.
5: Vamos, Carlitos, que se le va la tarde. Vamos.
4: ¿Cuándo cae el Día del Niño?
5: El Día del Niño cae el primer domingo de agosto.
4: Ah, sí.
6: ¿Otra vez cae el primer domingo de agosto?
5: Siempre cae el Día del Niño.
4: ¡Sí! siempre cae el primer domingo.
6: ¿Y por qué está mal organizado? El Día del Niño está mal organizado.
4: ¿Por qué?
6: El Día del Niño, en lugar de caer el primer domingo de agosto, tendría que caer el primer domingo de octubre.
4: O sea, tendríamos que pasar el primer domingo de agosto
6: al primer domingo de octubre.
5: Así los pibes van sin sobre todo.
6: Claro, por el calor, clima más cálido. Y le digo más.
5: Está bien, sí, sí.
6: Si acá los ministros fueran hábiles, como tendrían que serlo, todo agosto habría que pasarlo a todo octubre. No sé si soy claro. Se moriría menos gente, porque agosto no perdona, agosto es terrible. Vos pasas agosto a octubre, te eliminás agosto y ahí.
5: Ojo, y que no falte el que no sepa la estufa.
4: Sí, está bien.
5: Ojota,
6: ¿Que sabe algo, Carlito, del...?
4: ¿De qué?
6: ¿Está por faltar el querosén?
4: ¿De qué?
5: Yo no dije nada. ¿Qué
6: no, porque yo tengo la estufita mía que tiene seis velas, la de seis velas.
5: ¿De qué habla?
6: Dijo que va a faltar el querosén.
5: Yo no dije que va a faltar el querosén.
4: Usted dijo que había que pasar agosto, octubre. Y él, en broma, dijo que no falta el querosén.
6: No, usted le pongo gasol y chao, ¿para qué me voy a comprar?
4: ¿A qué? ¿A qué?
6: A la estufita de seis velas, ¿de qué estoy hablando?
4: ¿A la estufita de seis velas le va a poner? ¿Es de querosén?
6: No, le pongo gasoil.
4: Pero si es de querosene y le pone gasoil, la va a arruinar o a salir un...
6: ¿Qué de hidrocarburo? ¿Usted qué sabe? Alargue el combustible. Él quiere saber lo que yo le voy a...
4: Pero es que está mal lo que está diciendo. Hágame el favor, está mal lo que está diciendo.
5: Vamos, se me va la noche.
4: Día del Niño.
5: Tengo que viajar yo.
4: Día del Niño.
5: Día del Niño. Primer domingo de agosto.
4: Sí, señor. Sí, señor. ¿Y lo harías en estadio...?
5: Un estadio amplio para cobrar poca la entrada. Antes de que entre mucha gente.
4: Entonces
5: hacemos precios populares, ¿te das cuenta? Un estadio y cubierto por...
6: ¿En qué programa de televisión estás trabajando, Carlitona?
5: No, ahora no estoy trabajando, querido.
6: ¿No estás haciendo televisión?
5: Hasta el mes de diciembre, si termino el contrato.
6: Es increíble. Tanto tronco que laburan en televisión y él no está laburando.
4: ¿Por qué mira para acá?
6: ¿Y usted no está haciendo televisión?
4: Ah, no estoy haciendo televisión. Tres programas estoy haciendo y uno en cable.
6: Bueno, entonces miraba bien. ¿Por qué quiere poner una cortina de humo entre usted y su profesión? No sé, así dejemos de ver cortina de humo, Carrizo. Bueno, seamos lógicos y claros.
4: Hacé festivales en el interior, por ejemplo, hoy viajás.
5: Hoy viajo para Azul.
4: Ah, qué bien.
5: Mañana.
6: Si vas a Azul, no te pierdas, anda a visitar la Piedra Movediza.
5: Perdón. Corte, señora, son cosas de familia.
6: ¿Qué dije de gracioso?
4: ¡Qué piedra movediza!
6: ¿La piedra movediza de Tandil?
4: Si va a Azul, ¿cómo va a ver la piedra movediza de Tandil?
6: Porque la piedra movediza de Tandil estaba en Tandil cuando estaba arriba, pero cuando cayó, la piedra rodó, y rodando...
5: Rodando va a llegar a Azul, ¿para cuándo?
6: La piedra rueda.
4: Basta.
6: Forma una luz, digamos.
4: Basta para mí. ¿Sabes una cosa?
5: Sí.
4: Yo tengo, mi papá era de Juárez.
5: Ajá.
4: Y yo tengo una foto de chiquito apoyadito en la piedra movediza.
5: Qué cosa linda.
6: Y por ahí fue este el que la tiró. Pero se apoyó en la piedra y la piedra se mandó a mudar.
5: La piedra.
6: Ojo, que usted puede ser el culpable.
4: No, para la piedra movediza que se cayó en 1912.
6: Y bueno, no me hagas cuenta porque por ahí pierdo. ¿No?
4: La piedra movediza. Yo estoy apoyado en la foto.
6: ¿Usted dijo
4: la piedra
6: que tiene
4: movediza?
6: La foto.
4: Ya estaba caída la piedra. Me llevó papá y me saqué una foto.
6: Lo que pasa es que el asesino siempre vuelve al lugar del crimen. Está bien.
4: Bueno, silencio.
5: Carrie, se me va la noche.
4: La gira.
5: Sí.
4: La gira o el festival del Día del Niño. El Día del Niño lo hacemos en octubre.
6: Que
4: entonces.
6: Metiste,
5: no, querido, tiene que ser en agosto. Domingo de agosto.
4: Es el primer domingo.
6: ¿Te das cuenta que en este país tenés que ser extranjero para laburar?
5: ¿Por qué?
6: Y este de Villegas, tres programas de televisión, vos ninguno.
4: Yo soy extranjero. Yo soy argentino. General Villegas, provincia de Buenos Aires.
6: ¿Quién sabe dónde queda Villegas? Porque vos lo ubicás en el mapa, ¿no?
4: ¿Cómo no vas a ver?
5: Ferrocarril General Mitre.
4: No,
5: perdón, General San Martín.
4: No, General Sarmiento. Ferrocarril Sarmiento.
6: ¿Vale?
5: Sí.
6: Ni vos sabés dónde queda Villegas.
5: ¿Qué pasa? Sí.
6: Porque si vos cerrás los ojos,
4: sí.
6: Vos decís Italia, la ubica España,
4: sí.
6: Francia, Portugal, África, enseguida sé dónde quedan. Pero Villegas, ¿quién sabe dónde queda Villegas?
5: ¿Qué pasa? Que yo siempre voy en auto.
4: ¿Y cómo es Villegas?
5: Villegas, sol, día y noche, querido. Brillante, lindo, un horizonte perpetuo, no es contestador. Agrícola ganadera, es una cosa de loco.
4: Sí, señor.
5: Belleza,
6: es un pueblo fantasma.
4: No es pueblo fantasma, es un pueblo industrial. Una ciudad industriosa.
6: Sí, ¿qué tiene? Fábrica de sábana, nada más.
4: ¿Para qué fábrica de sábanas? ¿Para qué fábrica de sábanas?
6: Para que los fantasmas no hagan porno show. Para eso. Para que no ande como cuando vinieron al mundo.
4: Paremos la mano.
6: Paremos la mano.
4: No se meta con las cosas que yo quiero, ¿eh?
5: Carrie,
4: Gira.
5: Se me va la noche.
4: Gira o Día del Niño.
6: ¿Con qué ganaste, Maguita, Carlito? ¿Vendiendo lapicera en los colectivos o en el ambiente? La verdad.
5: Sincerate. ¿Quién le dijo que yo vendía lapicera?
6: Y salió en mi reportaje que vos vendías lapicera.
5: No salió ningún reportaje, está mal asesorado. Es una tergiversación eso.
6: Pero
5: yo nunca vendí, nunca vendí lapicera. Hacía que vendía lapicera para exteriorizar lo que a mí me gusta hacer, ser actor. Como no me animaba a subir a un escenario, lo hacía así, en un colectivo.
6: Sí,
5: ¿Qué está diciendo?
6: Pero subí y vendía lapicera. Si te caía un cliente, en el momento que sacaba la lapicera, no te lo ibas a perder.
5: ¿Pero cómo iba a vender una lapicera, hombre? Una lapicera sola.
6: ¿Y cómo con una lapicera se puede hacer tanta guita? Eso es lo que no entiendo. Con una lapicera.
5: Yo no vendía, actuaba, hacía, simulaba.
4: ¿Me permiten? ¿Subías al objetivo a vender lapicera con una sola lapicera?
5: Esa, para embromar un rato,
4: no
5: para exteriorizar.
4: No,
5: me gusta ser actor, me gusta hacer reír.
6: Me
4: claro,
6: cuesta.
4: Carlicio, no.
6: Exteriorizaba su expresión, digamos, de deseo de ser actor arriba un colectivo.
4: Me cuesta, me cuesta entender cómo es el tema.
5: Vos siempre te
4: vos vendías ¿Vendías una lapicera sola?
5: No vendía ninguna.
6: Sí, hágale una demostración.
4: No, vos dijiste que vendía una lapicera.
5: Simulaba vendía.
6: ¿Cómo hacía? ¿Cómo era la misma?
5: Yo sacaba una lapicera, por ejemplo, y decía: señores pasajeros, la casa Pingitore William me ha encomendado ofrecer este artículo. Mientras ustedes están pagando supermercado X, este y el otro 75, yo como propaganda de la casa Pingitore William no voy a vender. Voy a regalar, y eso sí, uno solo por persona y evitando las avalanchas. Señora, si tiene cambio, le voy a agradecer. Y ese va todo.
6: Me gusta más como vendedor de lapicera que como actor cómico. ¿En serio? Ya. Carlito, yo tengo una idea para vos, si te interesa, porque a ver, vos hacías música en tu programa a veces.
5: Si te parece, 40 temas tengo.
6: Por eso, tengo una idea en una canción que puede meter tus propios bocadillos, tu propia frase, promocionando tu propio producto en la propia canción que a su vez es tuya. No sé si
5: está claro, está claro.
6: No está muy claro, pero yo te lo puedo hacer gráfico.
5: Esa es la intención.
6: Porque yo, ¿cómo era la melodía? Porque yo tengo memoria evanescente, no la tengo que...
4: Volátil.
5: Sí, pasa mucho líquido.

0: americanos que tanto fregona al presidente. Queremos ser integrante del primer mundo, pasemos al segundo por lo menos. Si no, nos vamos a quedar en el tercero. ¿Sí?
1: Por favor, hágame la gauchada, hágame la gauchada. Silencio en la noche.
0: Está bien.
1: Te vas, qué linda camisa. Il vestire.
2: Ya,
1: te vas a...
2: Me voy, ya me voy.
1: Después a Balcarce.
0: Cuando hacía los tres, cuando hacía los tres, Gogó, Bala, Marquesini y Locati, ahí sí que la rompían, ¿eh? Mamma mía.
1: ¿Perdón?
0: Ese trío dio que hablar.
1: Perdón, como dicen los profesores, repita.
0: Los tres, Gogó, Bala, Marquesini y Locati.
1: Lentamente así cuento.
0: Gogó, Bala, Marquesini y Locati.
1: Cuatro. Usted dice los tres y nombra
0: que
1: cuatro.
0: Los mosqueteros también eran tres, eran cuatro. Lo va a dejar fuera de también. Eran D'Artagnan, Atos, Porto y Aramí. Pedro, la famosa anécdota de D'Artagnan cuando tenía que entrar al palacio, que la mujer tenía que ir a... Ahí empezaba a las 12 la fiesta y no tenía el arete porque tenía que encontrarse con toda la guardia de Richelieu, que entró con la... Cuando se batió uno por uno con la güera reventando caballos, fue a buscar el arete, no sé cuántos kilómetros hizo. Volvió, pasó por el coso, llegó a las 12 de la noche en punto, la mina sale con el arete, viejo. Además está comprobado que las estadísticas, por orden, los tres mosqueteros, ¿cómo repartían? 60% se llevaba a D'Artagnan, 20 Atos, 20 Porto, 20 Aramí. Está bien claro. No quería dejar en claro los porcentajes. 60 D'Artagnan, 20 Atos, 20 Porto, 20 Aramí.
1: A 120% entonces.
0: En esa época los porcentajes estaban muy devaluados. En la época de Richelieu.
1: En la época de Richelieu, la mosquetera no era nada.
2: En la época de Richelieu, ¿sabe qué hacían? Hacían la cooperativa. ¿Ah? Tenía la Mosque Cop.
1: Claro, Mosquecop, los mosqueteros trabajaban en cooperativa.
0: Ah, cooperativa, sí. Está bien, está claro.
1: Bueno,
0: el cómico uno lo lleva adentro.
1: ¿Le podrías hablar a Palito? Vos sos amigo de Palito Ortega, para hablar para el festival.
2: Y vendíamos café con Palito.
1: Claro.
2: En la misma compañía.
1: Ah,
2: así es, sí.
0: ¿Qué andaba con la máquina? ¿Usted y Palito vendiendo café?
2: Exacto, sí, señor, porque es algo malo eso.
0: No, pero a vos te debía ir mejor que a Palito.
2: ¿Por qué?
0: Porque dicen que él vendía tres cafés y daba un solo vasito.
1: Es una chance. Mire que en cualquier momento me viene a visitar acá.
0: Será bien recibido.
1: No sé, será bien. Usted no recibe bien a nadie.
0: Si no viene Palito, lo traemos a Bussi, chaval.
1: Ya, silencio. Bueno. Palito, es siempre profesional, siempre cuidadoso.
2: Siempre delgadito. Sí. Y bueno, gracias al edulcorante.
1: ¿Por qué?
2: Él no te toma el azúcar nunca. Siempre el café con el edulcorante.
0: ¿Pero qué le pone al café, Palito?
2: Edulcorante.
0: Le pone edulcorante en lugar de azúcar y quiere ser gobernador de Tucumán, mamá mía. Estamos todos locos. La industria azucarera de Tucumán por excelencia. De esto se llega en Terabusi y vas a su campaña contra el edulcorante. ¿Cómo se puede gobernar Tucumán? Es lo mismo que vos si querés ser, gobernador de Mendoza y tomar gaseosa.
1: Silencio. ¿Qué insinúa de Bordón? ¿Qué?
0: Y Bordón.
1: Bueno, vamos, por favor.
2: No
1: perdamos tiempo, querido.
2: Habiendo tanto boliche, justo acá venía para vos.
1: Sí, no,
2: yo no entiendo.
1: Vos sabés que es como un vicio.
2: Es un vicio.
1: Tenemos que arreglar entonces lo de la gira.
2: ¿Qué es esto?
1: ¿Cómo era?
0: Era
1: lindo, ¿eh? Era lindo eso que hacías. Miró que has metido cosas. ¿Cómo es eso que los pibes te contestan?
2: El golpecito característico.
1: Sí, tú, pa, pa.
2: Pa, para, pa, pa.
0: Pa, pa, pa, pa.
2: ¿Qué pa, pa, pa?
0: ¿Era así?
1: No, perdón.
2: ¿Qué tiene
1: perdón,
2: que ver?
1: Perdón. Otra vez va.
2: Pa, para, pa, pa.
0: Pa, pa, pa, pa.
2: ¿Qué pa, para, pa, pa?
1: No. Esa es la quinta sinfonía de Beethoven.
0: La quinta sinfonía.
2: Esa no era polonesa, usted.
1: Esa era polonesa.
0: Está en discusión eso en Sadaic, hay un problema. Los herederos están reclamando.
1: Un polaco y un alemán. Y andan.
0: En el 39 estaban ahí.
1: En discusión.
0: Estaban ahí.
1: Se lo voy a hacer yo como era.
2: La cuñada de Chopin tiró la
1: mano. Sí. Así como era, a ver.
2: Pa-para-pa-pa.
1: Papá.
0: Y que hay cuánta variante hay. También puede ser
1: infinita cantidad de variantes,
0: no,
1: y miles de variantes.
0: Hay cinco solas, una por cada vocal. No busque, Carrizo, por más que haya dialogado con Borges, no va a encontrar una sexta vocal. No le busque la cuarta pata al gato, que no la tiene. A menos que quiera hacer trampa y usar la Y o la Q, que viene con la U incorporada. No va.
1: No, pero no, un momentito. Están las consonantes.
0: Sí, pero si no tiene una vocal para cambiar, ¿qué va a hacer?
2: Sí, es muy buena, pero... un poquito antes.

0: tiene la vocal que acompaña?
1: ¿Un poco qué?
2: Es un poco antihigiénico.
0: La bandina, la bandina, hay que meter la bandina.
1: Por favor,
0: dos gotas de la bandina.
3: Vamos. Vamos a seguir hablando con mi amigo Carlito, al amigo y vecino.
2: Se me va la noche, Carly.
3: Se te va la noche, pero estás la 17 ahí que te vigila siempre, amigo.
2: Bueno, mira,
3: rompa.
0: No, lo que pasa es que con lo que transpiré con la monachita necesito agua, pues si no me dije.
3: Lo tuvieron preso, lo largaron justo hace 3 horas.
2: ¿A quién?
3: Acá al amigo. Sí. Bueno, vamos a seguir hablando.
0: El cine no le dio la gran oportunidad, Carlito. Le debe. Está en deuda con usted el cine.
3: El cine.
0: ¿Y el cine? ¿Qué, el cine?
2: ¿Cómo el cine? Filmé 13 películas, querido.
0: Y vos me estás dando la razón, 13. Estás en el número fatídico, 13.
2: Ya
0: dice el refrán. Martes 13 no te cases ni te embarques.
3: No. En día martes ni te cases ni te embarques.
0: Y menos si es martes 13. Además, ¿por qué el 13 fatídico? En los grandes premios no hay coche número 13, ¿por qué? Por la fatalidad.
2: Sí, como los hoteles de Estados Unidos, que no existe el piso número 13.
3: Sí, no hay piso número 13.
0: ¿Y dónde apoyan el 14?
2: En el palito.
0: Pues un bache entre 2 y 14.
3: Ya se lo contestó. ¿Dónde apoyan? ¿Dónde apoyan el 14?
0: En el aire, flotando.
3: ¿Dónde apoyan el 14?
2: En el palito del 13.
3: Claro.
0: Pero si no hay 13, ¿cómo lo apoya?
3: En el palito del 13.
0: No hagamos una discusión bizantina.
3: Claro.
2: Este es un jetón 5 estrellas, ¿eh?
3: Difícil. El difícil arte de hacer reír. El difícil arte de hacer reír.
2: Querido Carrizo, se me va la hora.
3: Estás ternado.
2: Gracias a Dios, querido.
3: Te felicito.
0: ¿Dónde se conocieron? ¿En el sanatorio?
3: ¿De qué?
2: ¿En el sanatorio?
0: No, porque usted también estuvo internado. ¿Cuándo fue que tuvo el
3: ternado? Ternado, que quiere decir otra cosa. Ternado.
0: Sí, ternado.
2: Para
3: Ternado.
0: Que incluso,
3: ternado.
0: Qué injusticia, que nunca le han dado un Martín Fierro en toda su carrera, Carlito.
2: ¿Cómo nunca me dieron? Tengo 4 Martín Fierro.
0: Ah, tiene... cuatro, bueno, Martín, o sea que a veces se hace justicia.
2: Lo veo.
0: ¿Usted ligó algo este año, Carrizo?
3: Nada.
0: O sea que siempre se hace justicia, digamos... No. Quiero ser claro.
3: Vamos. ¿Dónde vas después de Azul?
2: Después de Azul, Balcarce.
0: Ah, linda zona, Balcarce,
2: sí.
0: Bárbaro.
2: Y Balcarce es linda, hay muchos chicos en Balcarce, por eso.
0: Y si te fallan los pibes, te traen una bolsa de papa y salvo a la vez. Salvo a la semana, Carlito, una bolsa de papa, 50 kilos.
2: Por si acaso me llevo la vacía, si me ahorro el envase.
3: Claro, sí. Así que al regreso hablamos de nuevo.
0: Los nietitos, ¿cómo andan los nietitos, Carlito?
2: ¿Qué nietito, querido? Mis hijos son solteros. ¿Cómo yo voy a tener nietito?
0: ¿Y si tiene nieto, Carrizo, por qué no puede tener vos?
2: Bueno, son cosas tuyas.
0: Ah, claro, los suyos son casados, ¿no? Pero ojo que, aunque sean solteros, los nietitos son una alegría. Los nietitos son una alegría.
2: Pero mis hijos son solteros.
0: Claro. Va, eso de que son una alegría relativo, porque... Este tiene 3 y parece... Parece la imagen de la desolación. Carrizo, vamos, la... Vamos, Carrizo, no se me quede. Las anécdotas que tendrá Carlito.
3: Huérfano quisiera ser. ¿Y sabe de quién?
0: No.
3: Huérfano de usted.
2: Si querés organizarlo, yo te ayudo, ¿eh?
3: Perfecto.
0: Está bien. Vos en la, yo que estoy acá atento, que no interrumpo, que me presto al juego, vengo a hacer el pavo de la boda.
3: El pato.
0: No le dé connotaciones avícolas porque no las tiene. Vamos a hacer las cosas como son.
3: Bueno, vamos.
0: Las anécdotas que tendrá, Carlito, ¿te acuerdas cuando hacía esa anécdota que la gente se tiraba al suelo? Contaba
2: no,
0: cada
2: tanto
0: anécdota.
2: Como el suelo no era, tengo como 20.000 anécdotas. Y era mi trabajo, mi vocación.
0: ¿Cuánto hace que estás en el ambiente, en el metier?
2: 36 años.
0: 36 años.
2: 36 almanaques.
0: ¿Cuántas anécdotas tendrá? Tiene una buena.
2: Sí, más o menos, son todas iguales.
0: No, pero todas iguales, siempre hay una que es mejor que otra.
2: Y le puedo contar una cuando vendía café con Palito.
0: ¿Sí?
2: Sí. Trabajamos en la misma compañía con Palito. Pero él siempre agarraba para el lado de Tucumán.
0: Sí.
2: La calle Tucumán. Y yo agarraba para Diagonal Norte. Bueno, le voy a contar una que estaba apostado en Diagonal Norte, entre Cangallo, Jacobo Memitre... Y el Conferro. Fue en un año par, me acuerdo, el año 58, 59, una cosa así. Bueno, fue en verano. No miento, fue en invierno, porque me salía humo de la boca y yo no fumo. ¿Vieron? Se me acerca un señor altón y con esta libertad de prensa me dice: ¿puede ser un café? Así con ese tono ámbar. Digo, como no, señor, para eso estamos, un hombre de orejas Wrangler. Unas patillas vinílicas, el hombre. Los ojos desteñidos, se ve que trabajaba al aire libre, el hombre vidriadista. Le sirvo uno bien tiradito, con poca espuma, por si tenía aerofagia el hombre. y se lo toma con una sed de vaya a saber qué desierto de Don Sahara. Lo dejó seco eso y se guarda el vasito en el bolsillo superciliado derecho. Mire usted. Se ve que precisaría el vasito para tomar algún remedio en el camino. Alguna pastillita, a veces como... Me dice, ¿cuánto es? Le digo, para usted 5.000. Y me dice, ¿para otro? Le digo, igual, pero mantengámonos unidos, señor. Saca de la libreta de enrolamiento el hombre un billete de 10. Me lo da, yo lo guardo en la borra, en la gorra, es el lugar más seguro. Me mira, lo miro, nos miramos, lo sigamos mirando. Si avivó el hombre, le tuve que dar el vuelto. Le doy el vuelto, me dice buenas tardes, le digo, pero no se justifica. Pega media vuelta en su zapatilla de paño y sale como una saétrica de 220 voltios así. Vas a saber dónde, ¿no? Se perdió ahí. No miento, 120, porque había caída de voltaje. Así vas a saber qué consejo deliberántrico, vas a saber, cada mundo es un diario y cada diario vas a saber qué mundo es. Ma, qué sé yo, mire. Eso se fue perdiendo, ya era el ocaso de una cesantía, ¿no? Qué sé yo, se fue perdiendo la cosa. Era diminustro, es un arnex, una pequita, una chiquitita. Fin, era un dijen... Es bravo, hay que estar en la diagonal, la Nebraska, el viento en contra. Y a veces el hombre mirando al sudeste. Todavía está ahí el hombre. ¿Qué está haciendo ahí? No sé. Debe querer cobrar, no le pagan al hombre. Bravo, yo a veces me encerraría en una jaula, aunque sea del zoológico, aunque sea de un ambiente, mira. Las expensas comunes las pago yo, mira.

0: anécdota.
1: Esa es la anécdota.
0: Esa es la anécdota.
1: Esa es la anécdota. ¿Qué quiere que lo siga el hombre? Yo no soy detective, soy cafetero. Si tengo que seguir a todo lo que me pasa, no gano para media suena yo. ¿Qué clase de gente es eso?
0: Se ve que pasan los años. Antes me causaba gracia y ahora...
1: Ahora me causaba gracia.
0: ¿Qué habrás perdido, gracia?
2: Sí, no. Chorbalá siempre ha mantenido la gracia. Siempre tiene la misma gracia.
0: Sería más gracioso el salame que pegaba el cabezazo, ¿no?
1: Sí, seguro. Chao, querido amigo. Chao,
2: querido. Acabemos después del regreso de...
1: Un gusto ha sido mío. ¡Cucu!
2: Qué grande. Qué mal lo trató.
0: ¿Cómo lo trató?
2: Usted... Le ha faltado el respeto a un hombre con 30 años de carrera profesional.
0: Sí, 36, dijo él.
2: 36 años.
0: ¿Quiere que haga un breve análisis de lo que
2: sí,
0: Carlos
2: señor,
0: Balá?
2: Sí, 36 señor.
0: 36 años de laburo, nunca un romance, nunca un escándalo, nunca un divorcio, nunca va a llegar a nada, Carrizo. Pedro, tengo razón yo. En este país, si no delinquí, no son noticia.
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5: Ya viene la información con Reporter 910. Los dejamos con este temazo de los denominados quemados, esos que hay que dejarlos de pasar por lo menos 2 años en las radios. Ahora creo que ya está, de 9 semanas y media. ¿Se acuerdan de aquella película? Brian Ferry, Slave to Love. Chau, amigos. Pásenla bien. Buena semana.
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6: Cinco de la mañana en la República Argentina, en estos momentos en Buenos Aires y alrededores, 15 grados dos décimas la temperatura, humedad 79%, el cielo está algo nublado. El pronóstico del tiempo indica para hoy una máxima de 19 grados. Será un lunes con sol. Atención, estos son los principales títulos del día.
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0: 1. Una delegación del Vaticano llegó a Buenos Aires para organizar la visita del Papa León XIV a la Argentina. La comitiva de la Santa Sede aterrizó ayer a las 18:30 en Aeroparque. El operativo incluyó un acompañamiento policial durante el desplazamiento de la delegación y un control de explosivos a cargo del Grupo Especial de Desactivación de Explosivos de la Policía Federal Argentina. La delegación del Vaticano recorrerá los distintos escenarios previstos para los actos que se realizarán durante la recepción del Santo Padre. Es una agenda ambiciosa, aseguró el presidente de la Conferencia Episcopal Argentina, Marcelo Colombo. León XIV estará en el país del 8 al 11 de noviembre con actividades previstas en Ciudad de Buenos Aires, Córdoba y Luján. 2. Luis Toto Caputo viajó a la cumbre del G20 a defender el programa económico argentino. El ministro estará presente en distintas sesiones del encuentro en el que participarán las principales potencias del mundo. Será orador central en el panel sobre crecimiento donde expondrá las medidas aplicadas por la Argentina para alcanzar la estabilidad macroeconómica. El encuentro está previsto entre hoy, 31 de agosto, y el 1 de septiembre. En paralelo, el calendario contempla la reunión ministerial sobre innovación que tendrá lugar en Raleigh-Durham, Carolina del Norte, entre el 1 y 2 de septiembre. Caputo está acompañado en el viaje por Santiago Bausili, titular del Banco Central, y el secretario de Política Económica, José Luis Daza. Caputo además podría reunirse con el secretario del Tesoro de Estados Unidos, Scott Bessent. 3. Las consultoras proyectan una inflación de menos del 2% para agosto, incluso del 1,5%. Volvieron a bajar las estimaciones de variación del IPC del octavo mes. Ayudaron menores presiones sobre alimentos y bebidas y el servicio de electricidad. Mientras en la Fundación Libertad y Progreso consideran que la inflación mensual será de 1,4%, en EcoGo la ubican algo más arriba, en el 1,5%. Otras consultoras como CIT Asesores Económicos ubican la inflación de agosto en el 1,6, Analítica 1,7 e INVEC 1,9%. 4. El gobierno acelera un decreto para instrumentar la expulsión de extranjeros por discursos de odio contra la Argentina. La elaboración de un nuevo decreto para instrumentar la expulsión de los que no nacieron en el país, que hayan emitido discursos de odio contra argentinos o incitado a la violencia por razones de nacionalidad. La Casa Rosada retomó el trabajo sobre la reglamentación que quedó pendiente después del DNU que Javier Milei firmó a fines de julio para modificar la ley de migraciones. 5. Las exportaciones argentinas a la Unión Europea crecen casi un 20% por impulso del acuerdo comercial. Los envíos de Argentina a Estados Unidos y a la Unión Europea totalizaron más de 5.100 millones de dólares en los primeros 7 meses del año. El informe expuso que el impacto de las nuevas condiciones comerciales se evidenció con mayor fuerza en el trimestre mayo-julio de 2026, periodo que coincide exactamente con el inicio de la vigencia del acuerdo con el viejo continente. 5:05. Primeros temas del deporte. Mariano Giannizzo, buen día.
1: Buen día, Eduardo. En el debut de Poncio como DT, River le ganó con autoridad a Banfield en el sur. Con goles de Driussi, Almada de penal y Correa, el millonario ganó en Banfield 3-2 tras la salida de Coudet. El equipo, que ahora dirige Leonardo Poncio, brilló en ofensiva con buen nivel individual de sus delanteros, pero sufrió en defensa. Por la victoria, River entró en zona de clasificación a la Copa Sudamericana. Independiente fue goleado en su estadio por el líder, Gimnasia de Mendoza, y se fue lleno de insultos. En el segundo partido de Jadson Viera como entrenador, el rojo cayó 3-0 como local ante el líder de la zona A. En el Libertadores de América, los hinchas explotaron contra los jugadores y la dirigencia. Independiente, que solo ganó un partido de los últimos 6, está fuera de la zona de copas en la tabla anual. Racing perdió en Mendoza y se aleja de los objetivos. Independiente Rivadavia le ganó como local con claridad por 3-1 a Racing, que suma 6 partidos sin ganar en el torneo clausura. El conjunto azul del parque es líder de la tabla anual con 45 puntos y mejor diferencia de gol que Argentinos Juniors, que más temprano le ganó 2-1 al Dosivi en la Paternal.
0: 6. Una beba de 4 meses murió tras ser atacada por un pitbull mientras dormía en Pablo Nogués. El caso quedó judicializado y los investigadores buscan determinar las responsabilidades de los propietarios del perro por el descuido. Los dueños del pitbull serían familiares de la mamá de la víctima. La tía de la beba fallecida sostuvo que el perro ya había protagonizado otros ataques en el barrio. Aseguró que había matado a otros animales y mordido a un vecino. Por el momento, esos presuntos antecedentes surgen únicamente del testimonio de la tía y no fueron confirmados públicamente por las autoridades.
2: 7.
0: Detuvieron a Callejero Fino en Tigre. El cantante de RKT llevaba una pistola con numeración limada y andaba en una camioneta sin patente. El músico de 31 años fue interceptado en un control de Villa La Ñata con una Amarok sin identificación. En el operativo le encontraron una Glock calibre 40, considerada arma de guerra, con 12 balas en el cargador. Quedó detenido junto a su acompañante. El conductor fue identificado como Simón Natanael Alvarenga, de 31 años, y cantante y compositor de RKT, conocido como Callejero Fino. Según trascendió en medios locales, Callejero Fino habría dicho que se dirigía al cumpleaños del cantante J. Rey, pareja de María Becerra.
2: 8.
0: Asaltaron a un ex campeón de turismo carretera en su casa, lo golpearon y prendieron fuego su camioneta. Walter Hernández vivió horas de extrema tensión tras ser víctima de un violento asalto en su finca, ubicada en la zona rural de La Polola, en el límite entre Balcarce y General Pueyrredón. El ex piloto y empresario agropecuario fue sorprendido por al menos 6 delincuentes armados y encapuchados. Los asaltantes lograron apoderarse de una suma cercana al millón de pesos en efectivo, joyas, documentación personal y los teléfonos celulares de las víctimas presentes en el lugar. Su vehículo apareció luego en llamas en Mar del Plata.
2: 9.
0: El huracán Karina alcanza la categoría 3 en el Pacífico y podría crecer más en un corto plazo. El fenómeno registra vientos máximos sostenidos de 205 kilómetros por hora. Aunque se esperaba que se mantenga lejos de tierra, el oleaje de la tormenta probablemente provocará condiciones peligrosas. El ciclón se ubica a unos 1.545 kilómetros al suroeste del extremo sur de la península de Baja California Sur, México, según el último boletín meteorológico.
2: 10.
0: Estados Unidos confirmó que bombardeó objetivos en una isla de Irán. Colocaban minas en el estrecho de Hormuz, manifestaron. El Comando Central de Estados Unidos, CENTCOM, aseguró que sus fuerzas realizaron un ataque limitado y preciso contra dos lanzadores iraníes en la isla de Larak, en el estrecho de Hormuz. Por otro lado, Irán lanzó un ataque con drones contra una base de Estados Unidos en Emiratos Árabes Unidos. 5-9 minutos más del deporte, tanque.
1: San Lorenzo enfrenta una prueba difícil en Alta Córdoba desde las 21:15. Instituto, que quiere volver a la cima de la zona A, recibe en su estadio a San Lorenzo de Almagro, que busca recuperarse de visitante, donde acumula 6 partidos sin ganar. En el equipo de Gorosito van a estar Cuello y Tripiquio, que podrían dejar el club, y Facundo Faría, flamante refuerzo que aún no está habilitado para debutar, viajó con el equipo azulgrana. Además, la séptima fecha se completa con otros 3 partidos. Desde las 19, Estudiantes de La Plata recibe a Newell's y Defensa y Justicia será local ante Platense. 21:15, Tigre recibe en Victoria a Barraca Central. Leonas de Oro, Leones de Bronce. El sábado, las Leonas se consagraron campeonas del mundo por tercera vez en la historia tras vencer en los penales australianos a Países Bajos por 3-1 después de empatar 1-1 en el tiempo reglamentario. Ayer, los Leones vencieron en el partido por el bronce a Países Bajos por 2-1 y se subieron al podio en otra actuación histórica del hockey sobre césped argentino. Histórico triunfo de Mariano Navone. Eliminó a Novak Djokovic del US Open. El tenista de 9 de julio debutó en el último Grand Slam del año ante el serbio, 4 veces campeón del certamen, y lo venció en un partidazo. Además, ganaron Tommy Echeverry frente al checo Copriva y Solana Sierra cayó ante Svitolina.
0: 5 de la mañana, 11 minutos. ¿Qué va a pasar con el tiempo en las próximas horas? Escucha este anticipo.
3: Mínima de 11 y máxima de 19 grados este lunes en Buenos Aires, con cielo parcialmente nublado. Mañana martes, neblinas, también con más sol que nubes y una máxima de 18 grados. Vuelven a subir las temperaturas por encima de los 20 en la mitad de semana. Lucas Berengua, Meteorología, Radio La Red.
4: A
0: Ahora 15 grados 2 décimas la temperatura, humedad 80%, presión 1011 hectopascales, viento del norte a 13 kilómetros por hora, visibilidad óptima, el cielo se encuentra algo nublado. El sol sale a las 7:14. Estos fueron los títulos del reporter. Por aquí pasa la información.

0: déjalo, déjalo que corra, déjalo que suene. Un poquito de Babasónicos, ¿no? Me gusta Tanque, buen día.
1: Buen día, Edu, ¿cómo estás? Sí, agradable para esta hora del día.
0: Sí, bien, bien.
1: Genera
0: bien.
1: Algunas sensaciones
0: sí, como
1: diversas la, en el equipo.
0: Las de nuestro querido Enchi Queredia, que dice, esto es, déjalo ser, que fluya, que termine nomás.
1: Exactamente.
0: El mes de agosto. El más baba del equipo igualmente es Luchito Stillman, el más babasónico del grupo. Así que a él le dedicamos este comienzo de semana. Mucha información. Una fecha que concluyó, ¿no?
1: No, sigue hoy. Sigue. Con 4 partidos, hoy sí se termina la 7ª fecha. Y pasó de todo en esta jornada. Técnicos por el camino, técnicos debutantes. Uh-huh. Resultados sorprendentes algunos.
0: Sí, arbitrajes también polémicos.
1: También, arbitrajes ¿sí? muy polémicos que arrancaron el viernes con la victoria de Boca y la no expulsión de Flores, que siguió con una decisión arbitral de AFA sorprendente. Pararon a árbitros al instante que fallaron en contra de Vélez.
0: Y sí, nace una nueva era, me parece, ¿no?
1: Sí, una nueva era. Sí. Exactamente.
0: Donde antes, árbitros se ponen muy meticulosos con la invasión a las áreas. También, ¿no? Algo que no se cobra nunca. Es insólito.
1: Pasó ayer.
0: Es insólito. Pasó ayer con Rey Hilfer. Bueno, vamos a contar absolutamente todo. Arrancamos el programa. Mañana se inicia el mes de septiembre con aumentos que te vamos a ir detallando en materia de transporte, colegios privados, tarifas, gastos habituales, algunas de las subas confirmadas y otras a punto de serlo. A24.com tiene varios temas. Mira, vamos a ir repasando. El primero de los temas, con la imagen del presidente Javier Milei, titula Milei prepara su regreso público con un discurso ante empresarios y referentes liberales. El presidente será el encargado de cerrar el foro Vientos de Cambio, que se va a realizar el 1 y 2 de septiembre, es decir, mañana y pasado. Participarán funcionarios del gobierno, empresarios, académicos y referentes liberales de distintos países. Una semana muy movida para Milei, porque cada uno de los días de esta semana tiene agenda completa. Viaje a Chile el jueves para entrevistarse con el presidente Kast. Viaje a Misiones el viernes. Bueno, algunas de las líneas que vamos conociendo de la agenda oficial. La imagen de Fernando Cerimedo fue nueva complicación para el imputado. Primero, por tentativa de feminicidio, como se lo menciona allí en Bolivia. La justicia ahora dictó una nueva medida por presunto enriquecimiento ilícito, ya que Fernando Cerimedo declaró que su haber mensual es de $1,000,000 aproximadamente. Dólar más, dólar menos. Y que va más allá de su trabajo como asesor o su colaboración como asesor con el presidente Rodrigo Paz Pereira. Independiente Rivadavia de Mendoza sorprendió a Racing y se impuso por 3-1. Avellaneda no le está pasando bien y Racing hace lo suyo, ¿no?
1: Para
0: seguir perdiendo.
1: Ayer Cambese fue figura porque Independiente Rivadavia pudo haber ganado por más goles a Racing. Jugó mal la Academia, es verdad que Bobeda dice no concretamos lo que generamos, pero también Racing sufrió mucho en su propio arco.
0: Después hablaremos de Gimnasia de Mendoza.
1: Claro, que goleó a Independiente.
0: O sea, los mendocinos atendieron a Avellaneda, sería.
1: Totalmente, totalmente, y tienen un gran nivel futbolístico ambos equipos de Mendoza.
0: La NASA lanzó un telescopio de $4,300 millones que podría cambiar para siempre lo que sabemos del universo. El clima en Buenos Aires, que se espera para este para estos días, ¿sí? Bueno, tenemos varias cuestiones, una de ellas que continuará esta primaverita. Nicolás Maduro reapareció desde la cárcel, publicó fotos y envió un mensaje a sus seguidores. Muy cambiado se lo ve a Nicolás Maduro. Algo más delgado,
1: sí,
0: y allí con la B de la victoria en ambas manos para esta reaparición pública. 5:17 en la mañana. ¿Comenzamos, te parece? Te quedas con nosotros hasta las 6. Este es El Reporter en Radio La Red, a través de YouTube y también en la pantalla de A24.

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4: 5 de la mañana, 20 minutos, con 15 grados 2 de temperatura. ¿Qué tenemos en las portadas? Mira, la policía detuvo al cantante de RKT Callejero Fino. Tiene un arma. Contamos con la numeración limada, dice que hubo un cumpleaños del novio de María Becerra. Detuvieron tanto a él como a su acompañante. Papelón de Rojo goleado por el Lobo Mendocino y la Academia, que cayó en Mendoza y lleva ya 6 fechas sin ganar. La imagen central del Popular es la victoria de River, un triunfo que alivia. ¿Qué tuvo el River de ayer con Poncio?
5: Tuvo más frescura en ofensiva, en buenos encuentros entre Almada y Correa. Después sufrió con Banfield en el segundo tiempo, con un Sepúlveda que estuvo inspirado.
4: Sí.
5: El taladro lo preocupó realmente, pero mostró River cartas ofensivas que no se venían viendo en los partidos anteriores.
4: Gallardo dirigirá Ecuador para el próximo Mundial, es una de las noticias del finde, ¿no?
5: Sí, señor, es una de las noticias, resta una firma todavía, pero Gallardo está a punto de transformarse, hoy seguramente se confirme en técnico de la selección de Ecuador.
4: Caputo defiende el programa de Milei en el principal foro económico mundial, en Estados Unidos, ante el secretario del Tesoro y ministro de Finanzas del G20. La imagen es dramática, espectacular vuelco de un ferry en el Mediterráneo. Angustia en el mar, así lo define Clarín. La nave semi-hundida y el rescate de pasajeros iba con 267 personas a bordo. Hay al menos 8 muertos y 17 desaparecidos. Según el gobierno, el buque colapsó en medio de un temporal. Viajaba de Kyrenia, en el norte de la isla de Chipre, hacia la ciudad de Tazuku, en el sur de Turquía. Lamentablemente la cifra de víctimas fatales puede seguir creciendo. Tarde de drogas y locura en un edificio de Recoleta. Lo describe Clarín, dice, ocurrió en Anchorena al 1400, casi Santa Fe. Dos hombres que se habían drogado, se pusieron violentos, le sacaron las llaves del departamento a la madre de uno de ellos y la echaron de la casa. Desesperada, la mujer llamó a la policía. Los agentes del Grupo Especial de Rescate debieron descender desde la terraza al piso 14 para poder entrar por una ventana y controlar a los dos hombres. Hubo despliegue de ambulancias, bomberos y también el SAME. Y el escándalo en la UOM, el ex jefe del gremio tenía 11 autos para uso personal. ¿Tanque?
5: Está bien.
4: ¿Quién no tiene?
5: Claro.
4: Yo no sé, 15 sería una exageración, pero 11 autos...
5: Sí, 11 está bien.
4: No está mal.
5: Claro, está bien.
4: El ex secretario general de los metalúrgicos, Abel Furlán, desvió bienes del sindicato para uso personal y familiar, según detectó la intervención del gremio. La imagen del sumo pontífice, el título de página 12 es El Vía Crucis de Milei. La visita de León XIV ya genera una fuerte pulseada entre el Vaticano y el gobierno, que teme por el impacto que tendrá sobre la realidad nacional. Voy ahora a La Nación, dice, la Iglesia advierte sobre la morosidad, no se puede decir que no interesa, lo afirmó Monseñor Marcelo Colombo luego de reunirse con el Papa León XIV. Ganó River y Poncio se anima a mirar más lejos. Es un solo partido, ¿no?
5: Es un solo partido, le quedan 9, pero bueno, se ilusiona River y se ilusiona Poncio también en esta función que él no imaginaba hasta hace mucho tiempo.
4: La cosecha por vender se valorizó en $575 millones. La suba de precios en apenas una semana fue la causa. Y un nuevo telescopio, lo define así La Nación, un hito para desentrañar los misterios del universo. Fue lanzado ayer por la NASA con la misión de entender la energía oscura. Podría detectar amenazas. Y Crónica en Tapa dice, volvió a vivir, se trata de River, el grito de Almada, grita con todo su primer gol en el Millo. En lo alto, Caputo viajó a Estados Unidos para participar de la cumbre de ministros de finanzas del G20. La imagen de Maduro reapareció, estamos firmes, con el corazón lleno del amor de ustedes, ¿eh? E hizo la W, ¿eh? La B y la B con ambas manos. Hoy será indagado el cantante callejero Fino, detenido con un arma de guerra en su vehículo, y a pie de página dice Las Leonas son de bronce, Mundial de Hockey, bien por las campeonas, ¿eh?
5: Exactamente, el diario deportivo Le habla de River en su título principal. En el debut del DT, River puso la energía en atacar y tuvo más chances de gol. Ganó, pero también sufrió al final 3-2 a Banfield. Poncio Pilas, dice Olé, festejan Correa y Driussi en la tapa.
4: Bien, repito, en Crónica dice Mundial de Hockey, los Leones son de bronce, las Leonas fueron campeonas, ¿no?
5: Oro, claro, las Leonas el sábado, ayer los Leones se subieron al podio.
4: Qué importante para la disciplina, ¿no? En la Argentina, donde los más chiquitos que empiezan a jugar sienten que hay, ¿no?, un aspiracional muy, muy sí, alto y muy lindo de llegar a la selección.
5: Se vio mucho este Mundial de Hockey en la Argentina, favorecieron los horarios también, y realmente es un deporte que siempre nos deja muy bien parados, ¿no? Y genera que muchos chicos lo practiquen.
4: Sí, no es casual, ¿no? Hay un trabajo serio.
5: Ah, por supuesto. Por
4: y hay supuesto. un método también para encontrar a los mejores valores y a las nuevas figuras de cada uno de los seleccionados.
5: Sin duda.
4: 5:25 en la mañana, ya estamos en marcha. Nos quedamos con vos hasta las 6. Vamos y venimos, ¿te parece? 11 23 24 22 para que nos dejes tu mensaje escrito. Decí presente. Decí, yo soy del reporter.
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4: Choque en Villaluro, atención, un auto chocó a varios vehículos estacionados. Sucedió en Alvariños, entre Ramón Falcón y Cosio. Trabaja la policía en el lugar, hay restricción de calzada. Reitero, Alvariños, entre Ramón Falcón y Cosio, Villaluro, vehículo chocó a varios...

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0: Páralo ahí, páralo ahí. Bien parado el bolillero.
1: Muy bien.
0: ¿Ya están los números, Tanque?
1: Ya están los números, sí.
0: Vamos
1: señor.
0: Al Kini 6. El tradicional quedó
1: vacante.
0: La segunda vuelta
1: también vacante.
0: Y revancha, idem.
1: También
0: quedó vacante. Y el siempre sale con 5 aciertos, 29 ganadores. Cada uno de ellos le llevará 17 palitos. Qué lindo, ¿no? Para
1: muy
0: un lunes
1: lindo.
0: O para cualquier día. Claro. Los números del siempre sale: 06, 13, 14, 21, 36 y 37. El telequino quedó
1: vacante.
0: Al igual que el brinco. Tanque, estos fueron los números.
1: Pasó la tómbola.
0: Gracias.

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1: A las 5 de la mañana, 30 minutos, 15 grados 2 décimas la temperatura en Buenos Aires. La máxima para hoy, 19 grados. El cielo se encuentra algo nublado.
0: 1.
1: Javier Milei viajará a Chile para reunirse con José Antonio Kast y busca consolidar su liderazgo regional. El presidente partirá a Santiago el jueves, mantendrá un encuentro con el mandatario de ese país y participará del Foro de Madrid, un evento que reúne a partidos y líderes políticos de derecha de Europa, Estados Unidos e Hispanoamérica.
0: 2.
1: El gobierno otorgó un aumento para militares, fuerzas de seguridad y empleados públicos. Se trata de un esquema de actualización en 4 tramos, de entre el 7 y el 10% se pagará de manera escalonada desde ahora y hasta fin de año. También se incrementaron los salarios de los empleados públicos con regímenes.
0: 3.
1: En Córdoba detuvieron a 2 policías acusados de haber montado un falso allanamiento para robar más de 30 millones de pesos de una casa. Según el relato de las víctimas, los sospechosos llegaron en un patrullero, vestidos como efectivos y con la cara cubierta.
0: 4.
1: Irán lanzó un ataque con drones contra una base de Estados Unidos en Emiratos Árabes. Irán presentó la ofensiva como una represalia por el bombardeo de Washington sobre la isla del Arak.
0: 5.
2: Jorge Sampaoli dejó de ser el técnico de Talleres de Córdoba. Duró solo 7 partidos la estadía del técnico de Talleres, que ya dejó su cargo de común acuerdo con los dirigentes.
1: Atención, jubilados y pensionados que cobran haberes que superan el monto mínimo. ¿Quiénes lo harán hoy? Aquellos que tienen documentos con terminación 8 y 9.

0: qué buena manera de arrancar esta media hora final del Reporter 910. Nos conecta con el ritmo que necesitamos para cerrar el mes. 31 de agosto ya y está. Se acabó, ya está agosto.
1: Chau agosto, chau.
0: Nada
1: chau.
0: Te voy a pedir en el último tramito, nada. Hoy es el día de la fragata Presidente Sarmiento, es el día de la obstetricia y la embarazada en la Argentina. Hoy es San Ramón Nonato. En 1938, le vamos a mandar un fuerte abrazo, nacía el doctor Alberto Cormillot, médico argentino.
1: Saquen cuentas.
0: En 1949, y está cumpliendo años, nacía Richard Gere, actor estadounidense. Suele escuchar cuando está con agenda holgada. Y en 1997 fallecía Lady Di, princesa de Gales, un accidente de auto. Recordado.
1: Histórico momento.
0: En la Argentina se producía en 1999, un 31 de agosto, la tragedia del APA, la tragedia en Aeroparque. Un avión de esta firma se despistaba antes de despegar, cruzaba la avenida y se incendiaba. Fallecieron 67 personas. 5:34 con 15.2 de temperatura. ¿Qué dice, por ejemplo, Perfil Digital? La imagen de Caputo, el mini plan platita de Caputo, viviendas, recuperación de salarios y justicia social, entre comillas. El gasto de vialidad de Javier Milei es el más bajo desde la crisis política de 2002. Tiene más de 1,4 billones de pesos que no utiliza, denuncia Perfil. Más abajo, otros temas. Irán atacó bases de Estados Unidos en Jordania. Milei que cerrará una cumbre internacional de liberalismo en Buenos Aires. Se llama Vientos de Cambio. Y el domingo en deportes, abundaron las emociones en el sur y el River de Poncio festejó un 3-2 crucial ante Banfield, porque el objetivo era como cuando debutó Coudet, ganar.
1: Claro, ¿no? Exactamente. River tenía que ganar, mostrar nuevas sensaciones, lo hizo. Ahora se le viene un partido bravísimo a River con Independiente Rivadavia en el Monumental próximo domingo.
0: Y la desagradable frase de Alejandro Lerner, así lo cita Perfil, que genera polémica: Argentina es como una mujer embarazada. También Perfil habla de Callejero Fino y un error grueso, detenido en Tigre con camioneta sin patente y un arma que estaba con la numeración limada. 5:36.
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3: Creemos que el año que viene vamos a ser por primera vez autosuficiente también desde producción de petróleo y refinación. Eso significa que vamos a ser netamente todo el petróleo.
4: Los 100% integrados.
3: Totalmente integrados, pero como vamos a producir más petróleo del necesario, vamos a ser exportador. YPF va a ser el mayor exportador de la Argentina en el año 31. Creo que vamos a superar los 15, 20 mil millones de dólares por año.
5: No, estadios no, es justamente porque el espíritu que sí mostró hasta ahora la Iglesia vuelve a hacer cosas abiertas. Probablemente un encuentro multitudinario sea una de las propuestas, porque lo tiene que definir en definitiva, lo define la Santa Sede. Este nuevo viaje viene a ver las propuestas que tenemos, a tenerlas en cuenta, a revisar algunas de las que se evaluaron en las reuniones anteriores. La idea es tener un encuentro en el Monumento de los Españoles, en general, para el público en general, y hay varias opciones para el encuentro con jóvenes.
6: Nosotros, con dominio en la cuestión de poder intentar jugar por dentro, intentar de que llegue la pelota a Thiago, a Correa, a Seba Driussi, porque en el medio tenemos un buen pie, y se marcó desde el lado que pudimos abrir. Después, bueno, te pones arriba de vuelta. Después, seguramente, jugando de visitante, el local tiene que hacer todo el esfuerzo como para poder sostener un resultado. Nosotros hicimos el 3-1, donde creo que fue donde mejor te ibas a poner en un partido, porque la realidad es que estaba peleado. Después el 3-2, un lindo gol del delantero, de los cuales no se puede hacer nada.
7: Déjame agradecerle al Chacho, que él es el que armó prácticamente este equipo, y bueno, hoy no está acá con nosotros, pero nada, esta victoria se la dedicamos a él, que seguramente la estará pasando mal. Yo, en lo personal, a mí me ayudó muchísimo. Yo la estaba pasando mal en México y él como persona estuvo ahí para que yo no me decaiga, porque estaba muy mal. y nada, gracias a él que estoy acá defendiendo esta camiseta hoy. Me hubiese gustado el otro día en Copa poder haber ayudado al equipo con un gol para que él siguiera con nosotros, pero bueno, lamentablemente el fútbol no quiso entrar el otro día, hoy sí, así que nada, a seguir ahora para adelante.
0: Y allí las voces del día, encabezadas por Horacio Marín, el CEO de YPF, la petrolera de bandera argentina. Para 2031 YPF va a ser el mayor exportador de la Argentina, cercano a los 20 mil millones de dólares anuales. Buena ruta que le queda a la Argentina a partir de ahora. En 2031, ¿quién estará gobernando? Será el fin del mandato del próximo presidente.
1: Claro.
0: El cambio hacia 2031, en el mandato que se inicia allí y terminará en 2035. Después, Jorge Macri, la palabra del jefe de gobierno porteño, descartando la idea de una misa en el Monumental. Espacios abiertos, eso es lo que el Vaticano promueve y va a ocurrir aquí en la Argentina. Y hablando de la visita de León XIV, una delegación del Vaticano llegó a Buenos Aires. La comitiva se hospedó en el Hotel Emperador, que está allí en Libertador al 400, para el traslado desde Aeroparque hasta el hotel donde está la comitiva de la Santa Sede. Hubo un acompañamiento en todo el desplazamiento, ¿sí? Grupo Especial de Desactivación de Explosivos, GEDEX, estuvo trabajando allí. Esto pertenece a la Policía Federal Argentina, así que es una delegación que estará custodiada en todo momento en su estadía en nuestro país. Y Poncio, analizado el partido, ¿qué hay del análisis de Poncio? ¿Qué vio?
1: Hay algo interesante. Él cambió el mediocampo. 5 Poncio, ¿no? De pura cepa. Lo mandó a Fausto Vera ese lugar y cambió mucho River con ese ingreso en ese puesto. Y después, como él decía, que la pelota le llega a los de arriba. Almada, Correa, Driussi. Y esto también cambió en River en el día de ayer.
0: Perfecto. Y está bueno que se haya acordado Correa de Coudet, ¿no?
1: Sí,
0: el técnico que ya no está.
1: Con algo que tiene que ver con lo que le pasaba en México. Fue muy tortuosa la salida de Correa de Tigres de México y lo contaba, como lo escuchábamos, con esos llamados y esa atención que tuvo de Coudet en aquel momento para dejar Tigres y para llegar a River.
0: Si te estás sumando al reporte del 910 aquí en Radio La Red, te cuento que ocurrió un choque en Villaluro, en el cruce de Alvariños, entre Ramón Falcón y Cosio. Allí hay restricción de calzada, está trabajando la policía. El conductor de este auto que se desplazaba por Alvariños chocó a varios autos estacionados. Así que atención, una mecánica de siniestro vial que se está dando y mucho últimamente. Sí. Tendrá que ver con la distracción por el uso del celular.
1: Cansancio.
0: Cansancio, gente que termina una jornada de trabajo o que sale de algún boliche. Muchas especulaciones y escenarios que se pueden dar de esa manera. Gente alcoholizada, me aportan por acá, y es cierto, también hay varios de esos accidentes que terminan dando positivo en el control de alcoholemia. Te cuento algo, el gobierno busca que las paritarias aseguren un salario bruto de 1 millón de pesos. Esto te lo contábamos la semana pasada. Hubo una respuesta, te diría, no uniforme por parte de los gremios, pero mientras sucede eso, mañana comienza septiembre y tenemos en la agenda de aumentos colectivos. En CABA van a subir 4,1%. El pasaje mínimo, 888 pesos. En Provincia de Buenos Aires, los colectivos van a subir, me refiero a la tarifa, 4,3%. Llevarán el mínimo a 1.159. Subte, 4% de suba. 1.753 pesos el pasaje. Claro que hay muchas promos y bonificaciones de acuerdo al modo en el que pagues. Y también para jubilados y ex miembros de Fuerzas Armadas y de Seguridad van a tener la posibilidad de viajar con la tarifa totalmente bonificada, es decir, gratis. Trenes, 480 pesos el mínimo. Los peajes, 4% para arriba a partir de mañana. Por ejemplo, a 25 de mayo, 4.708 pesos el peaje. Y los colegios, con subas, escucha Luchito, Ciudad de Buenos Aires, 4,2%. Y Provincia de Buenos Aires, 2,5%. Además viene un tiempo de reserva de vacantes para el año próximo, ¿no? Donde hay un gasto extra también. 5.43, ¿qué más tenemos, Tanque?
1: Independiente, es todo un tema. El Rojo volvió a perder, ¿y de qué manera? 0-3 de local con Gimnasia de Mendoza, que lo pasó por arriba. Sensaciones similares de Independiente. Aquella derrota en Copa Argentina ante Atlético Tucumán no levanta, ni con nuevo técnico. Y Maxi Mesa habló del enojo del hincha Independiente.
4: Es lógico. En lo personal vine para no volver a vivir esa situación, pero bueno, toca esta situación, toca volver a dar la cara, volver a salir adelante, a tratar de, en estos momentos es donde uno se tiene que hacer más fuerte, y no te digo aislarse porque todos juntos salimos de esta, jugadores, cuerpo técnico, la gente, entonces todos tenemos que salir adelante para nada, para llevarlo Independiente a donde se merece.
1: Bueno, ahí estaba Maxi Mesa hablando un poco del momento de Independiente y los insultos de la gente. La verdad que no se sostiene la situación del Rojo, muy pero muy mal, futbolísticamente, en cuanto a los resultados. Ayer lo pasaron por arriba.
0: Y en la otra vereda, Racing.
1: En la otra vereda, Racing con bronca. Dijo Cambeses que fue la figura del partido. Evitó más goles de Independiente Rivadavia. Esto decía el arquero de Racing, la figura de la academia tras el partido.
8: Muchísima bronca, me duele este momento. No queda otra que seguir laburando, como digo siempre. Hoy se nos escapó por detalles. Hay que estar encima de esos detalles, hay que corregir y seguir para adelante. Pero me duele mucho este momento. Son jugadas puntuales que a veces definen partido, pero bueno, como te dije, lo trabajaremos puertas adentro. Ya no hay más palabras, tenemos que laburar, tenemos que seguir corrigiendo cosas y tenemos que empezar a sumar. Pero como te digo, me duele muchísimo este resultado. Veníamos ilusionados, una cancha que es difícil, pero podíamos ganar, y la verdad que me duele por eso.
0: En materia de aumentos para el mes de septiembre, te cuento algo más. Agua, luz y gas, hay algunas confirmaciones que todavía faltan, pero seguramente las subas irán de la mano con el índice de inflación. 5.45, es la hora indicada, Tanque. Está sí. Lucas Berengua. Claro. ¿Qué tal, Berengua? ¿Cómo le va? Buen día.
9: Muy bien, muy buen día. ¿Cómo estás, Edu?
0: Muy bien, muy bien. Hasta calor parecía que hacían en algún momento del fin de semana, ¿eh? Qué lindo.
9: Así es, precioso estuvo el fin de semana en el área metropolitana, temperaturas de 21, 22 grados y hasta 25 en el litoral, así que nos regaló el sol un gran fin de semana todos acá en el área metropolitana.
0: Sin duda. ¿Y qué viene para hoy y para los próximos días?
9: Lindos días también, hoy lunes con cielo parcialmente nublado, 19 grados de temperatura máxima para esta tarde, buen tiempo también mañana martes, con el cielo prácticamente despejado todo el martes, va a haber algunas neblinas. Mañana durante la mañana, mínima de 9, máxima de 18 grados. El miércoles las temperaturas vuelven a pasar el umbral de los 20 grados, con una mínima de 10 y una máxima de 21 grados, la nubosidad en aumento, y así se mantiene también el jueves, con mínima de 13 y máxima de 20 grados, aunque no se descarta algo de inestabilidad y el pasaje de un frente el jueves durante la madrugada. Todavía no da probabilidad de lluvias en Buenos Aires, así que por el momento y hasta el jueves, muy lindas condiciones meteorológicas aquí en la ciudad.
0: Perfecto, muy bien. Le vamos a dedicar este momento en el que visitamos dos ciudades argentinas, a quienes nos dicen buenos días, Eduardo y Tanque, y equipo del Reporter, buongiorno, feliz inicio de semana, nos despertamos cada día en vuestra compañía, Lucio y Marta desde Montserrat tomando el primer cafecito.
1: Muy bien, qué lindo.
0: ¿Qué ciudades vamos a visitar, Lucas?
9: Nos vamos a ir a la provincia de Misiones. Allí en las últimas horas, fuertísimas tormentas.

0: Ida ahora a las 6, mejora el tiempo esta tarde en San Luis. Mañana martes mínima de 9 y máxima de 23 con cielo parcialmente nublado y calorcito en la mitad de semana el miércoles, 25 grados en San Luis, pero atención porque a la noche del miércoles, al igual que aquí en Capital, pasa un frente y van a bajar las temperaturas.
1: Muy bien, completísimo. Gracias, Lucas.
0: Que tengan una linda mañana.
1: Igual, chau, chau. De la mañana, 48 minutos, viva San Ramón Nonato, dice por aquí Orlando de San Luis, del Palmar Corrientes. Buen día Edu, buen día Tanque, buen día Reporter, los vemos todas las mañanas, saludos, buen fin de semana. No, ya pasó el fin de... Las Malvinas son... Ah, no, buen fin de mes será, ¿no?
2: Sí, sí,
1: buen fin de, dice. Las Malvinas son argentinas y lo firmamos al pie de este último mensaje. 5:49, quiero repasar quiénes son los punteros en cada una de las zonas, zona A y zona B.
2: Bueno, ¿sí? En la zona A tenemos al sorprendente Gimnasia de Mendoza, 15 puntos, Vélez Instituto 13, y en la zona B, Argentinos 16, Sarmiento y Gimnasia 12 unidades.
1: Están perdiendo hoy la categoría por tabla anual y por descenso.
2: Por tabla anual se está yendo Aldo Civi y por promedios Estudiantes de Río Cuarto.
1: Bueno, hace unos días, te diría yo que casi un mes, te advertíamos acerca de lo que era en la previa del Día del Niño, que se recomendaba no comprar la imitación de algo muy regalado por esta fecha. Se llama Squeezy o Squeezy Toy. Estamos hablando del trucho. Bueno, ahora se publica en el boletín oficial... a través de una disposición confirmada la prohibición y se retira del mercado este juguete. Disposición 690/2026, reitero, publicada en la madrugada de este lunes. La prohibición alcanza artículos tipo Squeezy o Squeezy Toy y se fundamenta en denuncias sobre la posible presencia de sustancias químicas peligrosas para la salud. Reitero, era una recomendación de no comprarlo por ser tóxico a los más chiquitos y ahora oficialmente es retirado del mercado esta imitación del juguete original. ¿Qué más tenemos, Tanque?
2: Habló el ruso Rodríguez, el arquero de Banfield, flamante refuerzo del taladro después de la polémica del penal por el adelantamiento, digamos, repetir el penal. Lo había atajado el ruso Almada.
1: River no necesita que le regalen un penal así. Para ganar un partido, o quizás sí, no sé, qué sé yo.
2: Bueno, se adelantaron varios futbolistas, entre ellos algunos de Banfield. El rebote fue para el jugador de Banfield.
1: No se cobra nunca eso.
2: No, yo te entiendo, y da bronca que cuando una acción no se cobra, de repente, en algún partido se sanciona como pasó en el día de ayer. Bueno, de esto habló el arquero de Banfield,
1: a ver,
2: el ruso.
3: Una decisión rara que hizo que se pateen de vuelta. O sea, que hubo invasión. Pero bueno, no sé, creo que era Montiel que estaba ahí al lado, estaba al lado. Entonces, no sé, aparentemente van a tener que patear 200 veces cada penal, entonces, de esta manera. Aparte, está en el aire la pierna. A ver, si nos ponemos a veces a revisar en una foto, en una fracción de segundo, parece que perdemos la naturalidad del fútbol. Entonces, por eso mismo, que si la pelota le caía al jugador de River, creo que era Montiel, no me acuerdo. Quiero ver, a ver qué pasaba. A ver si lo anulamos y lo repetimos.
2: Es contrafáctico lo que dice el ruso Rodríguez. ¿Qué hubiese pasado si el rebote le llegaba a Montiel, si se anulaba o no la acción?
1: Igual entiendo la calentura. Acá un hincha de River, el señor Luchito Stillman, no voy a decir su nombre, dice, ¿fue penal o no fue penal? Sí, fue penal. ¿Había que patearlo de nuevo? Sí, si nos ponemos estrictos.
2: Sí.
1: Mi pregunta es, ¿se va a cobrar siempre la invasión? Bueno, va a haber muchos penales pateados de nuevo.
2: Hay que ver todos los penales,
1: claro,
2: los cuales si se invade o no se invade, qué se cobra, qué no se cobra. Listo, de aquí en más habrá que hacer
1: ojalá
2: trabajo.
1: Si somos meticulosos, seamos meticulosos en todo y siempre.
2: La impresión que nos da es que generalmente esto no se cobra, y bien, mucho más en el fútbol argentino.
1: El gobierno prepara un aumento de entre el 7 y el 10%, te contábamos hace aproximadamente una semana atrás. Bueno, ya fue publicado en el boletín oficial, el aumento es para militares y para fuerzas de seguridad. El gobierno lo ha oficializado en las últimas horas, será de un 7% al 10%, comienza a regir, es decir, empieza a estar vigente desde el mes de septiembre, es decir, desde mañana, y se va a extender hasta el mes de diciembre, es decir, escalonado entre el 7 y el 10% para las fuerzas de seguridad.

0: seguridad. Además, habrá una suma fija de 50.000 pesos para la totalidad del personal en actividad de las Fuerzas Armadas, así como de las Fuerzas Policiales y de Seguridad Federales. 5:53 en la mañana.
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0: 5:54, tempranito, ya estamos contándote, por ejemplo, la portada del Cronista. Inyección de pesos y una menor inflación ayudaron a bajar la tasa y se espera un septiembre más calmo, lo define como título central. 6 indicadores muestran tendencias más positivas, pero los analistas aún no perciben el fin del serrucho, es decir, inflación que sube y que baja, actividad que sube pero no sube en todos los sectores, es decir, hay rubros que todavía están algo lentos para la recuperación. Y tenemos el Super Niño, el agro se anticipa al Super Niño y adelanta tareas de siembra, esperan impacto en el trigo y en el maíz. Del Cronista, salto a ámbito financiero, que también define varios temas, algunos de la política, otros de la economía. El legado de Milei para futuros gobiernos lo analiza como tema central. Bessent y Walsh ordenaron la curva de bonos de Estados Unidos y no hubo tantrum por la suba de tasas que se avecina. Algo muy técnico, pero que es parte de ámbito y sus títulos principales. Y la paritaria de septiembre, ¿qué trabajadores recibirán aumentos y por qué ganan terreno las sumas no remunerativas? Llámale bonos, suma no remunerativa, que termina adhiriéndose al salario y entregando quizás una posibilidad de mayor gasto. Lo último, Tanque.
2: Como diría Lucho Stillman, ¿qué tenés que hacer el 24 de septiembre?
0: 24, nada.
2: ¿Viste que él te arma la agenda?
0: Sí, te arma la vida.
2: Bueno, el 24 de septiembre va a debutar Marcelo Gallardo como técnico de la selección de Ecuador frente a Corea del Sur. En ese país, gira asiática, después juega con Japón. Gallardo tiene que firmar el contrato nada más. Está todo definido para que sea el nuevo técnico de la selección ecuatoriana en reemplazo de otro argentino, Sebastián Becasés.
0: Muy bien, atención que en cualquier momento llegan las campeonas del mundo, ¿no? Las Leonas.
2: Claro, llegan a Argentina, sí señor.
0: Y se las va a recibir de la mejor manera.
2: Como se lo merecen.
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0: Caputo viajó a la cumbre del G20 a defender el programa económico argentino. El ministro estará presente en distintas sesiones del encuentro en el que participarán las principales potencias del mundo. Además, podrá haber una reunión con el secretario del Tesoro de los Estados Unidos, Scott Bessent. Una delegación del Vaticano llegó a Buenos Aires para organizar la visita del Papa León XIV. La comitiva de la Santa Sede aterrizó a las 18:30 de ayer en el Aeroparque. Y el operativo del traslado hasta el Hotel Emperador incluye un acompañamiento policial durante el desplazamiento con el Grupo Especial de Desactivación de Explosivos. El gobierno acelera un decreto para instrumentar la expulsión de extranjeros por discursos de odio contra la Argentina. Las consultoras privadas proyectan una inflación más baja en el mes de agosto, incluso inferior al 1,5%. Una beba de 4 meses murió tras ser atacada por un pitbull mientras dormía en Pablo Nogués. Detuvieron a Callejero Fino en Tigre, el cantante de Recaté. Llevaba una pistola con la numeración limada y andaba en una camioneta sin patente. Córdoba detuvieron a dos policías acusados de haber montado un falso allanamiento para robar más de 30 millones de pesos de una casa. Estados Unidos confirmó que bombardeó objetivos en una isla de Irán, en tanto Irán lanzó un ataque con drones contra una base de Estados Unidos en Emiratos Árabes.
2: Cuatro partidos que cierran la séptima fecha, 19 horas, Estudiantes Newell's, Defensa Platense y a las 21:15 Tigre Barracas e Instituto frente a San Lorenzo de Almagro.
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0: Atención, barrio de San Cristóbal, Avenida San Juan al 3200, choque y vuelco. Un vehículo circulaba por Avenida San Juan y chocó a 5 autos estacionados. Trabaja el SAM en el lugar, también la policía. 5:58.
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1: Las manos arriba, o mejor dicho, las manos abajo, ¿no?
2: Sí.
1: Esposado y detenido. Callejero fino, este es callejero, ¿le gusta?
2: Bueno.
1: ¿Sí? ¿Tiene algo de Ricaté?
2: No, la verdad que no. La verdad no es de mis preferidos, pero bueno.
1: Bueno,
2: en algunos momentos se puede llegar a escuchar.
1: Está sonando en el aire de la red.
2: Está muy bien.
1: Callejero sonó ayer.
2: Sí.
1: ¿No?
2: Sonó, ¿y de qué manera?
1: Él y su acompañante. Un arma limada está mal.
2: Y sí.
1: Y autosimpatente está mal.
2: Todo mal.
1: Bueno, tendrá que aclarar varias cosas. Nos vamos. Mañana aquí estaremos, si el de arriba así lo permite, a las 5 en punto.

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1: 6 de la mañana ya está con nosotros Paulo Vilouta. ¿Cómo le va, Paulo?
2: Bien,
1: buen día.
2: Bien. Feliz lunes, ¿todo tranquilito por acá?
1: ¿Todo sí, tranquilo? Todo.
2: Los noto bien arriba.
1: ¿Le gusta arrancar? ¿Esto sigue siendo callejero?
2: Sí. No, callejero no me gusta fin. Ni como música. Después lo que vi ayer también, ¿no? Sí. No, no me gusta, ¿no?
1: Y no, está mal.
2: Y hoy declara.
1: Sea, no, sea músico, sea
2: además, ya con,
1: periodista.
2: Ayer
1: sea
2: Javier Díaz me contaba, estuvo preso por otro antecedente, robo.
1: Antecedente,
2: este,
1: sí.
2: Gente
1: sí.
2: Con los papeles muy flojos, ¿no?
3: Claro. Igual, debe declarar hoy, ¿no? ¿Cómo va a justificar?
2: Sí, sí.
1: Ayer, y un cumple.
2: Sí,
1: y un cumple,
2: ayer
1: aparentemente.
2: Un abogado, viste que ahora también aparecen abogados que no sabés si son, si no son los abogados verdaderos. Dijo que estaban grabando un videoclip para una campaña por la paz, no sé, digo, qué raro, con una arma de guerra limada,
1: claro,
2: ¿no?
1: Sí.
2: Por favor.
1: Pero, ¿tomaron de testigos a las cámaras, a los cámaras que estaban allí?
2: No. Sí, no, se ve que era casero, ¿no? Ah, no, lo iban grabando arriba de la camioneta.
1: Los cámaras llegaron después cuando se enteraron que estaba detenido.
2: Sí, sí, un poquito, ¿no? Un poquito el argumento, pero, viste, 24 horas los abogados los soltás y te arman 5 o 6 libretos, ¿no? Sí, bueno, que Dios lo ayude.
1: Sí. Medio flojería, ¿no? De papeles.
2: Muy mal. Amigo. O sea, camioneta sin patente, sin papeles del auto, un arma de guerra, numeración limada. Dios mío.
3: Todo mal.
1: ¿Quién nos lleva todo eso en el vehículo? ¿No?
2: Exacto.
3: Más yendo un cumpleaños.
1: Y más yendo un
2: cumpleaños. Sí, además el argumento, che, tengo muchos vehículos, me subí, la verdad no sé quién puso el arma acá.
1: Está de moda tener muchos vehículos. ¿Lo vio Furlan?
2: Sí, 11.
1: Sí, 11 autos. Algunos aparentemente eran del gremio.
2: Eran todos del gremio, uno lo tenía el hijo que no es del gremio, y para sacárselo tuvieron que cancelarle la tarjeta azul, porque el pibe no quería devolver, un tal Enzo Furlan.
1: Estaba habilitado con la tarjeta azul a conducir ese vehículo, ¿no?
2: Hoy justo iba a hablar un poco de eso, porque cuando se confunde el poder con lo privado, ¿no? Entonces el gremio, donde los trabajadores ponen guita todos los meses, mantienen a este tipo de personajes, ¿no?
1: Bien.
2: Y aparecen los Furlan, los Erimedo, los Baez, cuánta gente tocada por la varita mágica, ¿no? Sí. La señora de esta calle que compró el departamento ahí en San José, 100 palos por mes le facilitaba la UOM a una empresa de ella, ¿no?
1: Sí, como, tomá, mira.
2: Sí, y después los trabajadores obligados a pagar la cuota, no sé qué cosa, la banderita de la UOM, ¿viste que está en todas las obras, que hay una banderita verde fluo?
1: La UOCRA. A ver, ¿qué tenemos en el programa de hoy?
2: Bueno, hoy pasamos de un Milei de Quinta de Olivos a un Milei hiperactivo. Vamos a ver esta semana cómo encara, hay mucho lío.
1: Todos los días, ¿no?
2: Y
1: la agenda...
2: Tenés que tener movimiento,
1: variada.
2: No es que la Quinta estás tirado de una reposera paraguaya, pero viste, es como que tenés que imponer esta situación. Los que llegan desde el Vaticano, ¿qué movimiento que hay con lo del Papa?
1: La comitiva, ¿cuánto falta para la llegada? Todo septiembre, octubre y noviembre, son 2 meses y 10 días.
2: ¿Cómo se prepara todo? ¿Dónde va a ir?
1: ¿Descartado lo del Monumental?
2: Sí, no hay estadio, Jorge Macri. Además, ¿para qué estadio? Si vos tenés lugares amplios...
1: Sí. Y era sumarle una actividad más y una misa en un lugar cerrado, pero ya la bajada en cuanto a lo que el Vaticano piensa es que las misas son al aire libre.
2: Al aire libre.
1: Para que puedan llegar todos aquellos
2: Juan Pablo, ¿dónde fue? Al Monumento a los Españoles, ¿no?
1: Sí, creo que sí. Sí.
2: Y ahora también Luján.
1: Sí.
2: Vamos a hacer un repaso del tema de esto que vos planteabas. La economía serrucho, que sube, que baja, porque sube, porque baja.
1: La actividad, la inflación.
2: Claro, a ver cómo
1: todo sube y baja.
2: Vamos a hablar con el profe de Pablo.
1: Sí.
2: Y mucho fútbol que dejó de todo.
1: Muchísimo. No se metan en el fútbol. Ya
2: ¿por
1: está.
2: Qué?
1: Y ya está.
3: Te noto enojado con el fútbol.
2: Hombre. Ay, pasamos a Vélez. Lo de Vélez fue que paren a esos árbitros lo que habrá sido.
3: Lo,
2: ¿no?
3: lo
2: grosero.
3: Lo mismo pensaba, ¿no? Porque estos errores habitualmente se dan. El tema es que tomaron la decisión de pararlos instantáneamente.
2: Y no
3: el
2: hoy.
3: Mismo día por la noche.
2: Eso.
1: Una nueva era.
3: Araza,
1: ¿no?
2: Una
1: argentino.
2: Nueva
3: y a Ceballos. Se le fue la mano, evidentemente, ¿no? Una falta que no vio nadie, solo ellos. Araza, y lo dije en la transmisión, lo noté. Sin comunicarlo con convicción a esto, ¿no? A la infracción, a lo que él vio.
2: Es que es como el argumento de este callejero, ¿viste? Para que alguien te lo crea, ¿no?
3: Como que alguien le dijo, mira, lo tenés que cobrar. Y casi dijo, y no me queda otra que cobrar esto.
1: Casi la verdad, como en un campito, ¿no? Que está jugando al juego y dice, che, mira, lo tenés que cobrar.
3: Claro,
1: ¿no? Algo así.
3: Bueno, increíble la falta, no,
2: si
3: no era
2: no
3: falta.
2: Si no hubiera VAR, lo que sería, ¿no? Porque con VAR pasan estas cosas. No, porque...
1: Porque
2: estos árbitros te interpretan cualquier cosa, solo un peligro.
1: Pero interpretan con el VAR, o sea, hay una interpretación casi artesanal en cada
2: partido.
1: Bueno,
2: pero te los dejan...
1: Están burlando al VAR.
2: Por eso, te los dejan en evidencia.
1: Sí.
2: el VAR te demuestra lo que tendrían que cobrar y hacen lo contrario, entonces si no hubiera estaríamos no porque lo interpretó, no,
1: pero tenés una herramienta tecnológica. Si querés cobrar, por ejemplo, y yo hablaba del penal ejecutado de nuevo, está perfecto que lo ejecuten de nuevo, pero ya que tenés el VAR, desde arriba, si es que están laburando y no están con las patas arriba del escritorio, en cada invasión que hay, en la ejecución de un penal, tienen que patearlo de nuevo.
2: Sí,
1: no,
2: obvio.
1: No lo tiene que determinar el árbitro. Desde el VAR le tienen que decir, mira, invadió uno, invadieron dos, invadieron cuatro, se adelantó el arquero. El VAR te da la herramienta exacta para que no falles.
2: No, tenemos mucho inconveniente. Bueno, la expulsión del chico de Boca también.
3: También, la no expulsión de Leonel Flores.
2: Quedó lejos el partido ese, pero...
3: Sí, pero también fueron de los errores más groseros del fin de semana. Y volviendo a lo de Vélez, Ceballos en el VAR. Ceballos, un árbitro que una vez cobró un penal por una infracción que fue un metro afuera del área, sí, ¿no? Sí, en aquella final de Copa Argentina.
2: Va a haber que hacer estudios
3: de Boca con Central.
2: Ofmatológico, ¿no?
3: ¿Cómo sigue dirigiendo Ceballos, aunque sea en el VAR? Bueno,
2: claro.
3: Y AFA lo vuelve a parar. Como en aquel momento,
2: aquel
3: vuelve a tomar la determinación. Eso fue hace muchísimo tiempo.
2: Sí.
3: 10 años o un poco más. Ahora Ceballos lo vuelven a parar. En este caso se equivoca también en el VAR. Bueno,
2: sí, debe tener.
3: Habría que rever alguna cuestión.
2: Debe tener bifocales ya a esta altura, ¿no?
1: Y sigan de cerca durante la mañana lo que pasa con los autitos chocadores, ¿no? Dos autos en la misma mañana, en una franja de media hora.
2: Estacionás y ¡plum!
1: Villaluro, Alvariños y Ramón Falcón. Un auto chocó a varios vehículos estacionados.
2: ¿Pero qué es esto? ¿Malas maniobras o van...?
1: Hay de todo.
2: Chupi chupi.
1: O distracción con el celular.
2: Sí, también.
1: Después, bueno, claro, el control de colina determinará, ¿no?
2: El viernes que el celular, pero a esta hora... Siempre pasa autos estacionados, salís y ¿qué pasó? ¿Viste? Lo dejé anoche acá.
1: Para seguir de cerca.
2: Y hoy... Mirá cómo está. Bueno, caballero, lo
1: nos vamos.
2: Muy bien por ser lunes.
1: Muy bien, muy bien.
2: Este día sanguchito, 31 lunes, ¿no?
1: Terminar muy arriba el mes de
3: nos
1: agosto.
3: Nos motiva septiembre, carajo.
1: Para empezar firmemente allá arriba.
2: Sí, sí, muy bien. Aunque empiece martes, ¿no importa?
1: No, no importa, no importa. No le digan a Paul que tiene el buzo al revés. No sean.
2: No lo tengan. ¿Por qué al revés?
1: Pero qué sé yo, porque no miran. Es moda esto.
2: ¿Qué cosa?
1: Nada, la costura, que se vea la costura.
2: Ah, pero me lo puse al revés, ¿no?
1: No, pero...
2: Ah, pensé.
1: Sí, sí.
3: No lo preocupes, por favor.
2: No, por favor.
1: Por eso, no se lo digan, ¿eh?
2: Somos...
1: Buen programa.
2: Pendex.
1: Chao.
2: Feliz lunes.
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0: buen día, feliz lunes para todos, bienvenidos, ¿cómo les va? Aquí comenzamos, el último día del mes de agosto, 31, día sanguchito, ya mañana comenzamos formalmente el mes de septiembre, y aquí juntos hasta las 9 de la mañana con Marcela Godoy.
1: Buen día.
0: Gonzalo Prado.
2: Buenos días, Paulo.
0: Juan Fernández.
3: Buen día, Paulo.
0: Y un día lindo, después de un fin de semana brillante, de sol, con la gente en la calle, contenta por la preprimavera. Pero por un tiempito, porque todavía no nos vamos a instalar todavía acá, ¿no? Pero qué lindo estuvo.
1: Estuvo muy lindo, va a estar lindo toda la semana, así que aprovechemos porque el fin de semana
0: vuelve
1: a bajar las temperaturas.
0: Los últimos fríos, ¿eh?
1: Sí,
0: pero qué lindo el fin de 3 días de sol.
1: ¿Viste? Muy bonito, por suerte.
0: Pega en el ánimo de la gente, se nota, porque salen.
1: Sí, salen demasiado, te diría.
0: Mucha actividad.
1: Tengan precaución, chicos. Con el estacionamiento, la doble fila.
0: Sí,
1: la gente se pone loquita, ¿viste?
0: Hay que terminar con la doble fila. Están trabajando mucho, ¿viste? El gobierno de la
1: muchos
0: ciudad.
1: Muchos autos.
0: Es imposible.
1: Hay muchos
0: es
1: autos.
0: Es imposible. Bueno, ¿qué nos ponemos hoy?
1: Nos vamos
0: aprovechemos
1: a poner...
0: que tenemos 15-2 a esta hora.
1: Sí, exactamente. 15-2. Yo, por supuesto, no me pondría lana. Si me pongo lana, me pongo una lana muy, muy, muy finita.
0: Mm.
1: No nos desabriguemos. Sí, un buzo, alguna campera así de media estación.
0: Sí.
1: Pero hay que disfrutarlo. Estos días hay que disfrutarlo, realmente.
0: Exactamente.
1: Yo tengo saco puesto, por ejemplo.
0: Sí, un poco exageradita, tal vez. Pero, pero mangas cortas.
1: Pero tengo pullover manga corta.
0: Aparecen los brazos estos días.
1: Aparece el brazo blanco teta.
0: Sí, viste que blanco que estamos, ¿no?
1: Es pero
0: ¿qué vamos
1: ¿qué
0: a hacer? Invierno pleno. Vamos a hablar con Lucas Berengua, con nuestro meteorólogo, son las 6 de la mañana y 12 minutos, porque tuvimos una preprimavera, pero me parece que falta todavía un tramito antes de llegar al 21 de septiembre con la primavera oficial. Señor del tiempo, ¿cómo le va? Buen día.
4: Muy bien, muy buen día, buen inicio de semana. ¿Cómo están ustedes?
0: Bien, bien. Felices porque tuvimos 3 días de sol, como usted anunció.
4: Solazo.
0: Hermosos.
4: Sí. Espectacular fin de semana en Buenos Aires. Y hoy es otro día fantástico.
0: Qué lindo.
4: Con un poquito más de nubes a la tarde, pero con 19 grados de temperatura máxima. Así que busquen la vereda del sol. Va a ser un día hermoso hoy en la ciudad de Buenos Aires. Y mucho mejor mañana porque tenemos menos cantidad de nubes mañana, con mínima de 9 y máxima de 19 grados. El miércoles llega un frente frío con mínima de 10 y máxima que todavía se va a elevar un poco más antes de la pasada del viento sur, así que el miércoles muy posiblemente lleguemos a los 21 grados de temperatura máxima y con algún chaparrón durante la madrugada del jueves, mínima de 13 y máxima de 20, y allí comienzan a bajar las temperaturas. El viernes, el sábado y el domingo, temperaturas entre 15 y 17 grados, pero falta mucho, pinta muy bien también este próximo fin de semana, pasando esta inestabilidad de mitad de semana, pero hoy y mañana son 2 días para la ciudad de Buenos Aires, con 19 y 18 de máxima.
0: Bueno, ¿puede ser el último tramo de frío entonces esto que tengamos?
4: Vamos a darle esa alegría a la gente, sí. Vamos a transmitir este último tramo, estos últimos 15 días de masas de aire bien frías. Recién miraba en los principales centros de pronóstico, dan un impulso muy grande con la bajada de temperatura de mitad de semana en algunos casos. La ciudad pareciera que no la va a sufrir tanto, pero localidades del centro y sur de la provincia de Buenos Aires el día miércoles van a tener tormentas eléctricas. Nosotros en Buenos Aires las vamos a tener el día miércoles a la noche. Y los eventos de circulación de viento del día jueves, viernes, sábado, van a ser de aire polar.
0: Epa.
4: Entonces en la ciudad de Buenos Aires va a haber que usar abrigo el fin de semana que viene, casi sin dudas, pero podría ser ya una de las últimas intensas de este invierno. Así que aguantar un poquito más el viernes que viene, es muy frío, pero en el medio tenemos varios días de 20 grados,
0: sí.
4: Así que a disfrutar de la semana.
0: Exactamente, y días mucho más largos porque amanece más temprano, oscurece más tarde. Así que eso es muy importante. Caballero, la máxima para el día de hoy, entonces con un cielo que
4: hoy
0: va a tener nubecitas, pero sol.
4: 19 grados, señor.
0: Bueno, muchas gracias por todos.
1: Gracias.
0: Está cumpliendo, ¿eh?
4: Que tengan muy lindo día, buena mañana.
0: Usted también, no me arme el IVA allá arriba, ¿eh? Llévese los chaparrones del miércoles, que hemos lavado auto y todo eso, por favor, ¿eh?
4: Muy bien, de acuerdo.
0: Abrazo grande, señor Lucas Berengua, nuestro meteorólogo en esta preprimavera que tenemos en gran parte de la Argentina.
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0: Martes.
1: Exacto, 31 de agosto de 2026, como dijiste, último día de agosto.
0: La última prueba, Marce. Julio prepara, agosto.
1: Ya está.
0: Si nos quedamos,
1: yo
0: ya
1: recién
0: estamos,
1: ¿eh? Para sacar las malas vibras, para sí. Arrancar un buen mes. Sal gruesa
0: hoy.
1: En la mitad. ¿Vos escuchás?
0: ¿No es el primero?
1: Eso es la canela.
0: Ah, yo no doy más. Hoy,
1: cortás la mitad de un limón, sí. Le pones sal gruesa, te la frotás en las manos.
0: Sí.
1: Y decís, con el poder de esta sal.
0: Con el poder de esta sal.
1: Libero todo tipo de mala onda que me sacó y traba del mes de agosto.
0: Mira.
1: Para abrir los caminos en el mes de septiembre.
0: ¿Ya lo hiciste hoy?
1: Por supuesto, lo acabo de hacer.
2: Muy larga.
0: Juancito, bueno, tomá nota.
1: Sí. ¿Lavás las manitos?
0: Sí.
1: ¿Aplaudís tres veces?
0: Un aplauso.
1: Y dejás que las manos se sequen.
0: ¿Lo puedo hacer al mediodía?
1: Sí, sí,
0: pues
1: sí.
0: Si lo hago en
1: es
0: casa,
1: el último día
0: a
1: de agosto.
0: Cuatro empiezo a aplaudir para tocar, tío, ese señor, ¿qué está haciendo?
1: Es el último día de agosto, chicos.
0: Hoy, último día,
1: hoy.
0: Así que lo hacemos. ¿Eh? Y mañana la canela,
1: hágalo.
0: ¿Eh?
1: Mañana la canela.
0: De la prosperidad.
1: Sí, sí.
0: Bueno, arrancamos el día, que sea una buena semana para todos. Semana completita, ¿eh? ¿Septiembre hay algún...?
1: Nada. Bueno, no. Día del maestro, pero sí. Nosotros
2: el
1: nada.
2: El próximo es octubre.
0: Octubre.
2: Día de la raza.
0: El 12,
1: Dios,
0: claro. Mi... No, septiembre, día del maestro, el día del estudiante, todo eso pasa... Ya estamos lejos de
1: ya
0: todo
1: estamos
0: eso.
1: Lejos.
0: Sí, ya estamos en otro planeta. Bueno, tema uno, arrancamos hablando de maestros. Comienza la cuenta regresiva para la visita del Papa a la Argentina. Parece mentira que vamos a tener al Papa, ¿no? Y llegó una delegación del Vaticano ayer a última hora para definir, porque imagínense la cantidad de detalle, ¿no? La cantidad de situaciones que hay que dirimir para estos cuatro días donde se van a recorrer con esta delegación los posibles lugares en los que va a estar el Papa entre el 8 y el 11 de noviembre. ¿Mm? Importantísimo. Primera visita papal a la Argentina en 39 años. Miren el tiempo que ha pasado.
1: Bárbaro.
0: Tenemos el recuerdo cuando vino Juan Pablo II en dos oportunidades, el Monumento a los Españoles. Y aparecieron muchas especulaciones. Algunas de ellas las tuvo que anular el jefe de gobierno porteño, Jorge Macri, porque se instaló que podía ir el Papa a algún estadio. Y me parece que el Vaticano promueve el hecho de misas o encuentros en lugares muy amplios donde no tengamos que tener capacidad y donde no exista la injusticia de decir, che, vino a este lado y no pudo ir al otro. Tantas personas entraron, tantas no, pero lo explica el jefe de gobierno porteño. A ver.
3: No, estadios no, es justamente porque el espíritu que
0: sí.
3: Mostró hasta ahora la Iglesia vuelve a hacer cosas abiertas. Probablemente un encuentro multitudinario sea una de las propuestas, porque lo tiene que definir en definitiva, lo define la Santa Sede. Este nuevo viaje viene a ver las propuestas que tenemos, a tenerlas en cuenta, a revisar algunas de las que se evaluaron en las reuniones anteriores. La idea es tener un encuentro en el Monumento de los Españoles, en general, para el público en general, y hay varias opciones para el encuentro con jóvenes.
0: Bueno, ahí estaba Jorge Macri haciendo algunos anuncios. La Iglesia hizo ayer domingo una advertencia sobre el tema de los morosos. No se puede decir que no interesa. Por supuesto que entienden que este es un vínculo privado entre un banco, entre una billetera y un ciudadano argentino que está hoy con morosidad. Pero la Iglesia puso ahí su aporte. No se puede decir que no interesa y mostrarse con tanta indiferencia. Así que será un tema que habrá que resolver o dirimir previo a la llegada del Papa para que no estemos en medio de la llegada del Papa con caras largas, con disgustos. Y falta mucho igual, ¿eh? Para el mes de noviembre. Ojalá que estemos con la situación más resuelta de la gente, porque en julio el atraso de los pagos pasó de 12.77 a 12.94, más allá que mucha gente acordó fundamentalmente con el tema de los bancos. Pero se nos viene el Papa, no va a haber estadios. ¿Qué tenemos? Monumento a los Españoles,
1: sí.
0: Luján, Córdoba.
2: Luján va a ser un tema que ya está preocupando y ocupando a las autoridades, Pablo, porque vos pensás que va a haber 4 millones de personas, calculan.
0: Qué
2: se
0: barbaridad.
2: Puso sobre la mesa cerrar la autovía que conduce a la ciudad de Buenos Aires con Luján por la cantidad de personas que van a llegar.
0: Qué locura, qué lindo, ¿no?
2: Vos pensás que es una ciudad que va a quintuplicar al menos su cantidad
0: de habitantes. Claro, exactamente.
2: No un día, va a ser largo el tema, se calcula un fin de semana, una semana. Entonces están viendo cómo van a ser, principalmente ese es el destino, digamos, punto rojo, por así decirlo, que es el clave.
0: No sé cuánta gente camina, viste que en octubre siempre tenemos la peregrinación, un millón más o menos,
1: miles.
0: ¿No?
2: Sí,
1: sí.
2: Pero
0: también, ¿no?
2: Vos pensá que acá vas a tener no solamente, para que te hagas una idea, son 4 o 5 peregrinaciones, claro, a Luján, claro, porque vas a tener además gente de otros países.
0: Exacto, gente que nos va a venir a visitar, aprovechando que el Papa va a estar entre el 8 y el 11 en el país. En minutos ya vamos a estar con las autoridades que han llegado a la Argentina, todo lo que viene, cómo los espera la Iglesia, nuestra Iglesia, teniendo en cuenta que llegó la delegación del Vaticano para definir la visita del Papa.

0: fuerza. 6 de la mañana, 22 minutos, la temperatura en la ciudad de Buenos Aires, 14 grados, bajó un gradito, pero bueno, esto no nos hace mella porque la verdad que la máxima será de 19, con algunas nubes y buen tiempo. Hoy es un santo muy particular.
1: ¿Cuál? Y 31 de agosto es un día raro, ¿viste?
0: No, pero igual es lindo, el santo yo he ido un par de veces.
1: Rari porque no nos gusta.
0: San Ramón Nonato.
1: Hoy,
0: es el patrono de las embarazadas.
1: Famoso.
0: Y las parturientas, es un santo donde las mujeres van especialmente porque quieren quedar embarazadas. Es muy lindo. Después les digo dónde queda la iglesia, pero San Ramón Nonato llegó a este mundo, escucha bien, fue extraído mediante cesárea del útero de su mamá cuando ya estaba muerta. Y por eso,
1: qué feo.
0: Por eso la tradición le ha conferido a San Ramón ser el patrono de las embarazadas, las parturientas, parteras y recién nacidos.
1: San Ramón Nonato.
0: Exactamente. Nonato, un término que proviene del latín, que es no nacido. San Ramón
1: nacido.
0: Nonato.
1: Bueno, le toque pedir, viste, porque yo quiero un sobrino postizo y las tres que están acá me dicen no.
0: Te calmas.
1: Cande, Marcela y Clarita. Así que le voy a pedir, hoy le pongo una velita a San Ramón Nonato, a ver si alguna de mis tres chicas acá.
0: Por supuesto, va a haber
1: nos
0: misas.
1: Nos dan esa alegría.
0: Misas especiales en Cervantes 1150, ahí queda.
1: Ahí está
0: Magariño Cervantes 1150, queda ahí la iglesia.
1: Todas las que quieren van ahí.
0: Sí, señor.
1: Exactamente.
0: Los matrimonios que quieren ir.
1: Bueno, 6:23 de la mañana. Primer título deportivo fuerte, un día volvió a ganar River, ¿no?
2: Sí, Paulo, tiene que ver con la victoria de River, que le ganó 3-2 a Banfield. Debut de Poncio, que ayer se lo vio sonriente, vestido muy informal, junto con Escudero. River ganó, goles de sus figuras, volvió a marcar Driussi. ¿Cómo mete goles?
1: Hay que ser justo. Y sí.
2: Uno habla de las lesiones, hay que hablar también de los goles que hace.
1: Claro.
2: Siempre mete goles.
1: Muy lesionado.
2: Está bien, pero igual de la cantidad de goles que mete. Mete muchos goles.
1: Me encantó, vi el partido, me encantó el horario, la cantidad de gente que había.
2: 3 de la tarde, con sol.
1: Espero que haya terminado todo bien.
2: Con gente de River.
1: Almada y Correa. Correa, qué jugador trajimos al fútbol argentino.
2: Cuando Almada y Correa se juntan, se ve lo mejor de River.
1: Sí.
2: Es verdad que Almada lo hizo de penal, el primero lo falló, se pateó nuevamente, lo convirtió. Gol de Correa. Lo cierto es que River volvió a ganar y es la noticia del fin de semana. También, Paulo, hay que hablar de la crisis de Avellaneda.
1: Tremenda, ¿eh?
2: Porque Independiente fue goleado por Gimnasia de Mendoza.
1: Sí.
2: 3-0. Pudo haber sido 6-0. Racing perdió en Mendoza con Independiente.
1: Los mendocinos arrasaron Avellaneda.
2: Atendieron a los de Avellaneda. Boca que viaja a Córdoba para jugar frente a Vélez. Copa Argentina el próximo miércoles. Partido muy importante. Y vamos a hablar, de la novela de Julián. Hoy, último día.
1: Hoy es 30. ¿Hoy cierra el libro?
2: Lunes, 0-0, cierra el libro de pases en Europa. Me cansé de ver el fin de semana imágenes del Cuti Romero entrenando con el Atlético, con Julián, intentando hacerlo reír.
1: Levantándole Julián, el ánimo, ¿no?
2: Cero.
1: A cara de perro, ¿no?
0: Terrible,
1: bueno,
0: pobre.
1: Hoy último día.
2: Sí, en un rato.
1: Atentísimos.
2: Novedades de Europa.
1: Mire que tengo mil temas para preguntarle porque es un lunes.
2: Cargadísimo. 4 goles de Messi.
1: 4 goles de Messi. Vamos, Lionel, todavía.
2: Tremendo lo de
1: tremendo,
2: Messi. 927
1: tremendo.
2: Goles.
1: Y 927 en su carrera.
2: En su carrera.
1: Y hasta los 1000 no paramos, mínimo.
2: Y es el
1: ¿no?
2: segundo máximo goleador histórico.
1: Qué bueno.
2: De goles de tiro libre.
1: Qué lindo, ¿eh? Y se lo ve pleno y se lo ve un poco más contento después de todo lo que pasó. 6:25 en la mañana, ¿cómo arranca el lunes? Marcelo de Leo desde la red de tránsito. Marcelo, ¿cómo va?
3: ¿Qué tal? Muy buenos días, Pablo. Con tránsito todavía fluido en la Panamericana, con alguna congestión luego de la unión de los ramales a la altura de la 197. En el acceso este también hay tránsito fluido, alguna congestión en Puente Barcala y en Vergara, a la altura de Morón. Camino Negro ya con marcha intensa hacia el Puente La Noria, lo mismo que la de Lepiane sentido a la 25 de mayo y la General Paz sentido al Río de la Plata desde la Richeri hasta Liniers. Atención San Cristóbal, esto es Avenida San Juan al 3200, estamos hablando de San Juan entre Sánchez de Loria y 24 de noviembre, un coche chocó y volcó. Chocó a 3 coches estacionados.
1: ¿Qué va?
3: Está volcado sobre el asfalto. Hay 2 carriles restringidos, con lo cual se va a provocar un embudo a esa altura de la Avenida San Juan. Reiteramos, al 3200 en el barrio de San Cristóbal. Todavía se mantiene el operativo de bomberos y del SAME. La buena noticia de este lunes es que trenes y subtes funcionan con normalidad.
1: Bueno, esa es la buena noticia y hay que tener cuidado. Encontré un lindo lugar para estacionar. Te levantaste y lo hicieron triza, ¿viste? Porque no es que pasa de vez en cuando, pasa muy, muy seguido, ¿eh? Es un
3: por
1: tema...
3: Por semana, Pablo. Sí,
1: ¿no? Sí, sí. Con el celular, ¿no? O dormidos, o borrachos, no sé cuál es, pero realmente es grave. Lo seguimos, Marcelo.
3: Claro que sí, hasta luego.
1: Adiós.

0: un poco más.
1: 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Ahí estamos hoy. Ay, chicos, yo soy la única rosita. ¿Qué pasa? Todas de negro.
2: ¿Eso qué es? ¿Rosa? No, eso es salmón.
3: Claro, es como es crema, como ¿no? Piel.
1: Un crema, salmón. Me muero.
2: ¿Crema?
1: Sí, un salmón. Rosa palo.
2: Ajá. Un salmón medio trucho, que no fue ni naranja ni blanco.
1: Un truchón.
2: Blanco ni naranja. Y
1: una
2: medio,
1: cosa rara.
2: Un tono muy delicado.
1: Delicatese.
2: ¿Eh? Bueno, Juancito de negro, el señor Prado de negro. ¿Esto qué es? ¿Gris?
1: Es un gris plomo.
2: Sí, gris plomo.
1: ¿Cómo
2: pero no, usted es mucho negro. Habrán comido como
1: mucho
2: animales
1: negro.
2: Todo el fin de semana.
1: Ah, no, tenés un amarillento.
2: Un amarillito.
1: Muy bien.
2: Bien. Ya vamos con colores pronto un poquito más alegres.
1: Más primaverales,
2: ¿no?
1: Más alegres.
2: Exacto. Veremos cuál es el color del verano. Viste que alguien inventa eso.
3: Sí, es verdad.
2: Qué sé yo, después hay que usar esos colores, ¿no?
1: Pero claro.
3: El verano, el color del verano, el destino
2: color del verano.
3: Verano.
2: Exacto. La chica del verano.
3: La chica del verano.
2: Exactamente. Bueno, acá vamos avanzando. 6:29 de la mañana. Uno de los temas importantes del día tiene que ver con el viaje del ministro Luis Caputo en el G20, va a estar de los Estados Unidos. Se va a reunir con nuestro santo, San Vicente, el hombre de los 20.000 millones de dólares. Va a defender el programa argentino. En las últimas horas titula ahora el cronista en tapa, inyección de pesos, una menor inflación, ayudaron a bajar la tasa y se espera un septiembre más calmo. Pero miren lo que estamos haciendo los argentinos, ¿no? Lo que es vivir en un país inestable económicamente y además con incertidumbre de cara al futuro, porque desde que se levantó el cepo a las personas, los argentinos compramos casi 45.000 millones de dólares. Es decir, que la compra de dólares por parte de los argentinos es casi las reservas desde que se levantó el cepo. Y tenemos un récord en el año, por supuesto que el mes fue el mes del Mundial. Los argentinos compramos 3.319 millones, con un aumento de demanda en el mes de julio, el mayor nivel mensual en lo que va del año, y desde octubre de 2025, cuando tuvimos las legislativas y teníamos un miedo, esta historia argentina, que porque hay elecciones hay que comprar moneda dura y estamos preocupados por lo que pueda pasar. Realmente es muy complejo vivir así, ¿no? 1.700.000 personas realizaron compras brutas de moneda extranjera durante el mes de julio. En junio habían comprado 1.500.000 de personas este billete, 2.445, y 715.000 vendieron. Pero la mayoría han comprado, y repito, desde que se levantó el cepo a las personas, los argentinos compramos, porque acá alguno compró, no se me hagan ahora.
1: Algo,
2: siempre. Confesó Marcela, ¿el resto?
3: Siempre. ¿Puchito?
2: ¿Usted también?
3: Sí, pero siempre.
2: Claro,
3: no,
2: usted que es medio agarradín.
3: No, siempre. Pero hay que comprar.
2: Debe
3: que comprar.
2: Tener cara chica, cara grande, sin cara.
3: Doble cara.
2: Doble cara, ¿no? 45.000 millones de dólares. Y viajó el ministro de Economía a los Estados Unidos. Tema económico fuerte del día de hoy.

0: como ya saben, nuestro despertador está habilitadísimo a partir de las 6:30 de la mañana. Lunes, difícil, así que tenemos este servicio para ustedes.
1: Poquitísimo. Llegué del canal, estaba despejado.
0: Vos te venís muy acelerado del canal.
1: Es que el domingo duermo a la mañana, entonces no tenía sueño. Claro. Vi un ratito Racing con Independiente Rivadavia, contesté algún mensaje. Me acosté, no me dormía ni a
0: palo.
1: No miro la hora para no preocuparme.
0: No mires.
1: Si no calculo. Y habré dormido, como decía Mirta, apurado, 3 horas.
0: Ay, Dios mío. Así bueno, que, hoy tenés que aprovechar.
1: Hoy una siestingui.
0: Despertador, 11 23 24 22 22. Nuestro WhatsApp, 11 23 24 22 22. Deja tu mensaje de voz.
1: Exacto.
0: ¿Y a quién despertamos hoy?
1: Vayan con algún abriguito, no tan sueltos de cuerpo.
0: Claro, un abriguito.
1: Algo, ¿no?
0: Sí, sí.
1: Algo. Yo puse una campera, la pifié, pero algo hay que ponerse, ¿eh? Bueno, ayer uno se queja porque durmió poco. Hay gente que está peor que nosotros, ¿no? Detuvieron a Callejero Fino en Tigre. En este caso estamos hablando de este músico, pero con algunos problemas, porque lo detuvieron en la zona de Villa Lañata. En uno de los tantos controles que se hacen de vehículos, llamó la atención porque apareció una camioneta sin patente. Ahí lo paran. Ahí ven que no tiene tampoco grabado la patente en los vidrios. Piden los papeles. No tienen los papeles. El señor Fino y un acompañante de 27 años que ha quedado preso también, y llevaban adentro de la camioneta Volkswagen una Glock, que es una pistola calibre 40, considerada arma de guerra. Y además, cuando ven, ¿qué hace esto acá? Y la miran, numeración suprimida, o sea que estaba limada, le dicen, ¿no? El cargador tenía 12 balas, según el registro policial, y bueno, quedaron todos detenidos. Supuestamente iban al cumpleaños de la pareja de María Becerra. Después tenía él tenía que trabajar en Movistar Arena la noche, tenía entendido, ¿no? Y el día anterior
0: estaba Arcángel, seguramente.
1: Con Arcángel, ser, exacto. Un colombiano, ¿no?
0: Invitado, ¿no? De Arcángel.
1: Exacto. Y tenía que participar, por supuesto que
0: Dios
1: no, porque
0: mío.
1: Quedó detenido. Hoy tiene que ir ante el fiscal. El tema de los papeles, la patente, más o menos se resuelve. El tema del arma de guerra es complicado. Y además tiene antecedentes, porque cuando tenía 20, Callejero Fino fue condenado a 6 años de prisión en una causa por robo. Pero como Argentina en materia jurídica es muy light, estuvo 5 meses en la cárcel y luego cumplió el resto de la condena bajo arresto domiciliario en una casa en el partido de Presidente Perón. Él había dicho, terminé preso por estar en el lugar donde no tenía que estar. Frase que se usa bastante, sí. ¿No? Pero ahora un lío porque el arma es considerada arma de guerra. Y además con numeración suprimida, hay que explicar esto, porque puede ir a la cárcel por esto, ¿eh? Además sí. Como tiene un antecedente, pero qué bueno que son los controles, porque te paran para controlar papeles, no hay patente, no hay vidrio grabado, no hay papeles del auto, un arma de guerra, la pucha, bastante, bastante bravo. ¿Cómo es? Simón Natael Alvarenga, ¿no? Es
2: el nombre verdadero, claro.
1: Lo artístico,
2: el otro es un alias,
1: ¿no?
2: El
1: Callejero Fino es un alias. Así que hoy va a estar declarando ante el juez. Ayer vieron que aparecen abogados, nadie sabe quién es el abogado titular, porque pasó lo mismo con el caso Moyano y con algún otro caso que viene uno y dice, no, yo soy el abogado de no sé quién. Y la gente que está involucrada dice, este no es mi abogado. Pero ayer apareció uno diciendo que estaban grabando un spot por la paz.
2: Bueno,
1: con un calibre 30-40, qué sé yo, arma de guerra, no sé, salvo que mostraban el arma y decían, esto no hay que usarlo.
0: Bueno.
1: O se le ocurrió a ese hombre en ese momento, ¿viste? Claro, porque era un domingo tranquilo, lleno de sol, y justo ahora me detienen a este, Dios mío. Así que hoy sabremos qué es lo que pasa, porque el fiscal tiene que tomar una determinación, y sin duda ha sido el policial del fin de semana.

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1: Aplauso para las chicas en
0: hockey. ¡Bravo, las Leonas!
1: Las Leonas campeonas y los chicos terceros.
0: ¡Bravo, bien, los Leones, bronce!
2: Las Leonas por penales, qué ganaron lindo, a Países Bajos.
1: ¡Qué lindo!
2: Y los Leones fueron terceros.
1: Dieron vuelta al resultado.
2: Claro, perdieron 1-0, medalla de bronce, que también le ganaron a Países Bajos.
1: Las chicas divinas. Qué difícil los penales en hockey.
2: Tremendo.
1: Porque uno dice, el del fútbol es bravo, pero este es tremendo.
2: La arquera argentina fue espectacular, atajó 3 penales, metieron 1.
0: Qué divina.
2: Y tuvo la gran virtud de esperar siempre de pie a las pateadoras. Sí. Países Bajos.
1: Muy bien.
2: Que fue lo que destacaron los que
1: saben. Emoción para todo el país, porque la gente las quiere a las Leonas. Los chicos están también a consideración, pero no tanto como las Leonas.
2: Es, ¿viste?, que las Leonas han sido más reconocidas. Sí. Tercer mundial que ganan.
1: Muy bien.
2: Y ante un rival que es histórico en hockey femenino,
1: sin
2: como Países
1: duda,
2: Bajos.
1: Sin duda. Así que felicitaciones. Y nosotros el día que las tuvimos acá, la mañana, ganaban los goles minuto a minuto y llegamos a la final.
2: ¿Te acordás?
1: Llegamos a la final. Y los chicos terceros.
2: Y hace un ratito llegaban al país y fueron recibidos por mucha gente.
1: Y sí, muy, muy bueno, muy bueno. Bueno, una de las polémicas del fin de semana, ¿dónde estuvo Lerner? ¿Con Mirta o con Juana?
0: Con Mirta.
1: Con Mirta. Estuvo ahí Alejandro Lerner. Hizo este comentario que trajo mucha polémica, sí habló de Argentina.
3: Y lo que me di cuenta que un país que quiere cambiar, si no le damos un poquito de tiempo a una continuidad de un proyecto de país, que es lo que a mí me gustaría tener claro, qué proyecto de país tenemos para hacer el sacrificio que haya que hacer, porque un país que ha sido violado, Argentina es como una mujer abusada por nuestros propios dirigentes, los que nos tendrían que haber dado un servicio.
1: Bueno, Argentina es como una mujer abusada, el país fue violado, no es el mejor ejemplo, sin duda. Alejandro siempre está metido en temas de política y es muy respetado, pero para mi gusto pifió con el ejemplo, porque es un tema muy sensible, un tema muy delicado, ¿no? Marcela,
0: y
1: vos que sos
0: la
1: mujer,
0: verdad,
1: ¿escuchás esto?
0: No, y sí, es difícil de escuchar.
1: Es difícil.
0: Es muy gráfico lo que acaba de decir, pero tendría que haber puesto otro ejemplo, tal vez.
4: Decepcionado por haber dicho.
0: Sí,
4: había
0: mil
4: opciones para no caer en eso.
1: No caer en esto que desvirtúa lo que él plantea, ¿no?
0: Claro, porque queda en el centro otra cosa que no es la idea que quería decir,
1: ¿viste? Exactamente. O sea, lo hizo en la mesa de Mirta cuando analizó la situación política y económica. Pidió tiempo para Milei, pero con un desacertado comentario en algo que, insisto, es sumamente delicado, un ejemplo malo, un ejemplo desacertado de Alejandro Lerner, que fue tendencia también en todas las redes sociales.

0: mañana, 39 minutos, el cielo está ligeramente nublado, 14 grados la temperatura, la máxima 19.
1: Les decíamos que ha llegado una delegación del Vaticano para tomar definiciones y mil detalles que hay que hacer por la llegada del Papa, también en materia de seguridad, entre el 8 y el 11 de noviembre. Charlamos con Marcelo Colombo, que es arzobispo de Mendoza y presidente de la Confederación Episcopal Argentina. Un gusto saludarlo, Marcelo. ¿Cómo le va? Buen día.
2: Buen día, mucho gusto, Pablo.
1: Encantado. ¿Cómo anda usted? Con mucho trabajo, me imagino, porque ha llegado esta delegación, que la tenemos hospedada aquí en Buenos Aires, y me imagino que en pocos días hay que resolver muchas cosas, ¿no?
2: Exacto, en un rato nomás nos vamos a encontrar con todos ellos, así que esperamos, además de confirmar esos sentimientos de alegría y de entusiasmo, poder avanzar en la definición de las jornadas que serán parte del viaje del Santo Padre.
1: ¿Hay algún tipo de duda? Porque lo escuchábamos a Jorge Macri desmintiendo lo de los estadios, que parecía tal vez como una posibilidad, River o San Lorenzo de Almagro, ¿y el resto está más o menos ya definido, los lugares, o hay todavía alguna discrepancia entre lo que viene a plantear la delegación y lo que sugiere Argentina?
2: No, discrepancias no. Ellos escuchan las propuestas y después van dando sus respuestas en realidad en relación con lo que ven como características. Eso ha sido como un intercambio permanente desde hace 2 meses y en realidad lo que se trata de ver, asegurar la mayor cantidad de gente posible que concurra a los encuentros y que un estadio naturalmente restringe mucho,
1: no hay lugar.
2: Por más que tenga la mejor buena voluntad, ¿no? Pero estamos pensando en la visita del Papa a toda la Argentina, no y entonces no alcanzaría, pensamos, ¿no? Sí, con la mejor buena voluntad, algunos dirigentes han ofrecido esos espacios, pero no resultan que puedan contener tanta gente, y queremos de verdad que se encuentre con mucha gente el Santo Padre.
1: Sí, sin duda, sin duda.
3: Colombo, ¿cómo le va aquí? Gonzalo Prado lo saluda. ¿Cómo está viendo la articulación entre provincia, ciudad, nación y Córdoba? Porque usted está presente en esos encuentros y es raro ver ciertas imágenes, por ejemplo, de Karina Milei con Carlos Bianco, ¿no?
2: Bueno, nosotros nos alegramos muchísimo de estos pasos que van dando respuesta ahora conjunta a estos desafíos grandes que asumimos como sociedad, porque es toda la sociedad argentina la que lo recibe al Santo Padre, y entonces esta posibilidad de articulación, de sinergia positiva, nos llena de entusiasmo, ¿no?
1: Bueno.
2: Estamos muy contentos de que así sea y creemos que todos vamos a poner lo mejor de nuestra parte.
1: Sí.
2: Evidentemente hay una responsabilidad del gobierno nacional muy fuerte que quiere ejercerla en toda su magnitud, y cada una de las jurisdicciones alcanzadas quiere hacer lo propio, ¿no?
1: ¿Estiman qué cantidad de gente puede ir a Luján o al Monumento a los Españoles, si son los lugares elegidos? ¿Qué cantidad de personas? No digo argentino, pero hay que van a venir de otros lados. Pero millones, ¿no?
2: No tenemos ese tipo de estimación. Lo que sabemos es que cuantos más puedan acercarse, va a ser una fiesta para los argentinos y para los creyentes en particular.
1: Exacto. Bueno, usted es tapa de la Nación hoy. Lo afirmó Monseñor Marcelo Colombo luego de distintas reuniones. La Iglesia advierte sobre la morosidad. No se puede decir que no interesa. Un claro mensaje al gobierno, que dijo que la mora que tienen hoy gran cantidad de los ciudadanos es un acuerdo privado entre el ciudadano y los bancos o las billeteras. ¿Esto se va a meter en la agenda? Ojalá tengamos todo más solucionado cuando venga el Papa, ¿no?
2: Supongo que todos estos temas son de primer orden y de primera necesidad ser respondidos, y entonces, claro, ante cualquier pregunta periodística nosotros no podemos dejar de decir lo que nos afecta, viendo tantas familias en una situación dramática. Evidentemente, cuando una situación de esta se generaliza, pasa a ser un problema público, ¿no? Entonces, lo privado, que ha sido la contracción de la deuda, alcanza una magnitud tal que afecta a lo público, lo comunitario, lo global, y eso a nosotros nos preocupa. Pero la agenda no es siempre la de estar respondiendo a un tema puntual, sino un enfoque global, ¿no es cierto? Y fundamentalmente de parte del Papa, no un mensaje contra nadie, sino, como dice Martín Fierro, a favor de todo, ¿no?
1: Sí. ¿Lo notan frío al gobierno en estas cosas? ¿En el vínculo con la gente?
2: No podría decirlo en ese sentido. Creo que hay consideraciones de naturaleza del modelo que hace que se refuercen algunas respuestas, pero vemos también positivamente que empiezan a darse señales de considerar algunos temas y eso es lo que esperamos, porque de otra manera mucha gente la va a pasar muy mal, ¿no?
1: Le mando un abrazo, muchas gracias por atendernos y bueno, de aquí hasta noviembre, atentísimos a todos los detalles para lo que tiene que ser la fiesta de la llegada del Papa a la Argentina. Muchas gracias por atendernos y que salga
2: A
1: todo bien
2: ustedes.
1: en todas estas reuniones preliminares, Monseñor, muchas
2: Que
1: gracias, ¿eh?
2: tengan una buena jornada. Bendiciones a la audiencia.
1: Muchísimas gracias, ¿eh? Hasta pronto. Marcelo Colombo es el arzobispo de Mendoza, el presidente de la Confederación Episcopal Argentina. Se nos viene el Papa, che, cómo pasa todo tan rápido, parecía algo lejano y lo tenemos aquí entre nosotros entre el 8 y el 11 de noviembre. Va a estar en Uruguay y por supuesto también en Perú. 7 menos cuarto.

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1: Las 7 menos cuarto, pasadita, che, Nabone, también otro titulazo, ¿no?
2: Tremendo, le ganó
1: el deporte del fin de semana
2: a Novak Djokovic en el inicio del US Open. Gran victoria el tenista argentino.
1: Muy bien.
2: Que había manifestado que era su ídolo Novak.
1: Sí, y ganó.
2: Y que la verdad que cumplió un sueño, enfrentarlo y ganarle.
1: Exacto. Hoy juega San Lorenzo de Almagro.
2: Hoy 21-15 juega San Lorenzo frente a Instituto. 4 partidos vamos a tener hoy. Más destacado es la visita del equipo de Gorosito a Córdoba. Después juega Tigre Barracas. Y más tempranito 2, Estudiantes Newell's y Defensa y Justicia Platense.
1: Una de las polémicas del fin de semana reapareció Maduro con una foto publicada desde la cárcel en Nueva York. Pequeño regalo de amor y esperanza. No sé para quién, ¿no? Los nietos lo deben querer, pero para los niños. Ayer me decían en Venezuela que esta foto es vieja, que es una foto que se sacó previo a lo que fue el acontecimiento este tremendo, el sismo, el terremoto. Y apareció un Maduro insólito, ¿no? Porque una foto de Maduro para los venezolanos, gran parte, es sumamente desagradable en un momento muy difícil que vive el país, ¿no?
3: Sí, la verdad que sí. Se está dando... A ver, todavía no tenemos cifras estimadas de víctimas en Venezuela por el terremoto. Ni siquiera se sabe de cantidad de desaparecidos cuando vos tenés toda la comunidad internacional trabajando todavía para intentar reconstruir el país.
1: Sí,
3: porque
1: el además
3: problema que hay ahora es que no tiene estructura.
1: El tema del acuerdo de este petrolero entre Estados Unidos que se mezcla con Venezuela. Raro. Y una foto vieja. Se lo ve bien, haciendo la V de la victoria. Pequeño regalo de amor y esperanza. Envío estas fotos como un pequeño regalo a todos mis nietos y nietas y a los

0: a tratar en la mañana de hoy. Y por supuesto, sin descuidar la economía nuestra de todos los días, la tan mentada mora que volvió a subir y lo que pretende el gobierno, inyectando más dinero para ver si se mueve un poquito el mes de septiembre con inyección de pesos y una menor inflación que ayudaron a bajar la tasa y se espera un septiembre un poquito más sereno. Arrancamos el día, señora, ¿le parece
1: bien? Vamos, con todo
0: que es lunes, ¿eh? No hace frío, está lindo, venimos de un fin de hermoso.
1: Muy lindo.
0: Así que nos ponemos las pilas, ¿eh? Y arrancamos, ya.
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0: ¿Sabes a qué hora amanece?
1: ¿A qué hora, Martes?
0: A las 7:13.
1: ¡Ah, ya! En 16 minutos.
0: Exacto, en 16 minutos. Tenemos 14 grados de temperatura, el cielo ligeramente nublado. No se fíen, ¿eh? Igual está lindo. Pero está fresco.
1: ¿Vos te sacás un saco, te pones
0: otro? No, me puse un saquito porque salí a la calle y ahí dije, ¡uy, qué frío!
1: Trae uno para la salida de las 7 menos 3.
0: No, porque
1: 3,
0: acá el aire acondicionado es traicionero.
2: Tiene 3 cambios de ropa.
1: Trae, viste, mucha
2: como
1: ropa,
2: Mirta,
1: ¿no?
2: Que se
1: es
2: cambia.
1: Como Mirta, que sale 4 veces por día, ¿no?
0: En Mar del Plata la temperatura de 5 grados, algo nublado, la máxima de 17, linda temperatura en Mar del Plata. Y en Entre Ríos, en Concordia, 13.1 y la máxima 21.
1: Ah, bien.
0: Me gusta.
1: ¿Y nosotros máxima de...?
0: Nosotros tenemos una máxima que va a llegar a los 19 grados.
1: Bueno, señor Mauro Bundín, buen día. Se nota un clima mucho... ¿Perdón?
0: Más gentil.
1: Rosario Vigossi. Rosario, querida, Rosarito. ¿Cómo le va? Buen día.
3: Linda mañana para todos. Bueno, si quieren que salga Mauro también, estamos ahí.
1: No, déjelo mejor, déjelo. Pasa que acá los tableros están como los viejos del Monumental y Vélez cuando no prendían las lamparitas, ¿vio? Entonces me dice, esperando mensaje. Algún día dirá Rosario Vigossi. Estamos en una mañana compleja, Rosarito. ¿Cómo anda usted?
3: Arrancando bien, se ve que vos también.
1: Un lunes, pero extraordinario. Sí, ya amanece. Divino. Pasó el eclipse, todo.
3: Bueno, te digo una cosa. Ustedes ya vienen hablando de esto. Termina agosto, ¿no? Bueno,
1: último.
3: Y en la calle se siente.
1: ¿En serio?
3: Como a modo de despedida de invierno. Porque ya está entibiándose la atmósfera.
1: Sí.
3: Hoy el cielo está cubierto hasta ahora. Todavía no se ve ni el sol, ni se ven salirse las estrellas. Pero está para un abrigo, pero un abrigo liviano. Para cargar en algún momento del día, quizás. Y de paso, atención, está presentable debajo del suéter, del buzo, porque nunca se sabe. Puede pasar que necesites sacarte ese abrigo también, ¿eh?
1: Sí, no estamos para grandes sacadas. Vio, el fin de semana nos vimos, che, gordo, blanco, todo junto, ¿no? Un color verde.
3: Es la parte... mala de septiembre, que nos delata.
1: Sí, vi ahí alguna señora un poco peluda, viste, como que hay que ir por...
0: ¿Por qué?
1: La depilación, claro.
0: Bueno, pero ahora...
1: El invierno no se depila porque...
0: Dejen ser.
1: El pelito es como que cubre, ¿no? Pero ahora todo junto hay que hacer, Rosario. Se la comió el top.
2: Ay.
0: Mi amor, pobrecita.
1: ¿Qué? ¿Se la llevó?
0: Se la llevó el top.
1: Rosario, mire que Julio, no
0: ay,
1: será
0: Rosarito,
1: esto Julio, ¿no?
0: Ay, Rosarito, querida, ¿viste Dios, que dijo agosto?
1: Agosto. Oh,
0: ya se llevó a ella.
1: Sí,
0: tengamos
1: cuidado. Bueno, vamos a aprovechar que somos muy puntuales, son las 7 de la mañana.
0: Increíble.
1: En la República Argentina. Hoy no lo tenemos a Javi, así que no hay días de días.
0: No hay días de días.
1: Hay noches de días. ¿Dónde estará ese atorrante, no? Ganó River y no lo tenemos. Mirá, que podía estar feliz,
0: la
1: ¿no?
0: verdad.
1: Porque venía caído, estaba más caído que Julián Álvarez.
0: Tremendo.
1: Tremendo. Bueno, vamos a las noticias.
0: Ya.
1: Las 7 en la Argentina. A esta hora.
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5: 7 de la mañana, 1 minuto. En la ciudad de Buenos Aires, la temperatura 14 grados, humedad 81%, cielo ligeramente nublado.
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5: Mariano Navone eliminó a Novak Djokovic en la primera ronda del Abierto de los Estados Unidos. El argentino, número 49 del ranking mundial, dio la gran sorpresa de la jornada del domingo al imponerse al serbio por 7-6, 5-7, 4-6, 6-2 y 6-1. Djokovic, de 39 años, 4 veces campeón en Flushing Meadows y ganador de 24 Grand Slams, disputaba este torneo por vigésima vez en su carrera. El serbio no perdía en la primera ronda de un grande desde el Abierto de Australia de 2006, hace más de 20 años. Entre lágrimas, Djokovic confesó que se sintió horrible. Destacó que arrastra en todos los partidos de este año vómitos, náuseas, con calambres y dolor. Nole indicó al final que la espalda y el hombro no dieron más y no pudo cerrar el partido. En tanto, hoy lunes, más argentinos competirán en los Estados Unidos. Amplía Walter Zafarian.
6: 5 son los tenistas argentinos que se presentan en la jornada de hoy en el Abierto de los Estados Unidos. Sebastián Báez ante Nakajima. Marcos Trungeliti ante Yang. Facundo Díaz Acosta frente a Halis. Román Bruchaga ante Kachanov. Mientras que por el lado de la rama femenina, Nadia Podoroska jugará ante Walters. En la jornada de ayer, recordando las victorias de Tomás Echeverri ante Copriva y el contundente triunfo de Mariano Navone ante Novak Djokovic. Y el partido suspendido entre Tirante y Manarino cuando el italiano estaba 5-2 en el quinto set. Y también lo que fue la derrota de Sorana Sierra en la rama femenina ante Svitolina. Walter Zafarian para la red informativa.
4: Policiales.
5: Violento asalto a un ex campeón del turismo carretera. Walter Hernández sufrió un robo en su campo en la zona de Mar del Plata. Un grupo de delincuentes ingresó a su propiedad, lo golpeó y posteriormente escapó con su camioneta. Se llevaron además $1,000,000 en efectivo, joyas, documentación personal y los teléfonos celulares de las víctimas.
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5: Atención automovilistas, ya está muy cargada la General Paz sentido al Río de la Plata desde Villa Lugano hasta Villa Devoto. La de Lepiane sentido la 25 de mayo, muy lento el tránsito en Camino Negro hacia el puente La Noria. También hay alguna congestión en el acceso oeste a la altura del puente Barcala y también en la Panamericana luego de la Unión de los Ramales sentido al centro porteño. Reiteramos, choque y vuelco en San Juan, en Avenida San Juan al 3200, entre Sánchez de Loria y 24 de noviembre, hay dos carriles restringidos por el operativo que todavía mantienen en el lugar el SAME y bomberos. A todo esto, también en la ruta 36, sentido a la ruta 2, a la altura de La Plata, se registró un violento choque. Trenes y subtes del área metropolitana con normalidad.
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2: El cielo estará hoy parcialmente nublado en Buenos Aires con una máxima de 19 grados. Mañana martes, casi sin nubes, con neblinas matinales, mínima de 9 y máxima de 18 grados. Suben las temperaturas el miércoles con mínima de 10 y máxima de 21 grados. Inestable la noche y la madrugada del jueves puede tener algún chaparrón o tormenta aislada. Luego, a partir del viernes y para terminar las semanas, bajarán las temperaturas con origen polar del aire para finalizar el sábado y el domingo. Lucas Berengua, Meteorología, Radio La Red.
5: 7:05 a.m. en la ciudad de Buenos Aires, la temperatura 14 grados, humedad 81%, cielo ligeramente nublado.
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0: me dice Lourdes. Linda temperatura.
1: ¿No? Muy bien, muy linda. Bien. Un aplauso gigante para
0: vos. Oh,
1: feliz lunes, último día. Sanguchito quedó el 31, ¿no?
0: Sí, porque quedó ahí.
1: Quinto lunes, ¿no?
0: Sí, sí.
1: Mañana ya primero de septiembre con P, nosotros, Marce.
0: Yo con P.
1: ¿Sí?
0: Yo con P.
1: Sí, sí, sí. Ni, o sea, ni septiembre, no, no, ni no. Sec con C.
2: No, no, no, Sep,
0: no,
2: Sep.
0: Con C tampoco.
2: Suena horrible septiembre.
1: Sí, sí, pero es válido.
0: Está admitido, ¿eh?
2: Ya sé que es válido.
1: Está admitido,
2: es
1: feo. Septiembre o septiembre, lo que no podemos con C o con K. Septiembre no. Para que quede bien claro.
0: Tremendo.
1: Bueno, 7:08. Muchas gracias por acompañarnos. Gracias por estar con nosotros. A disfrutar de este día lunes con estos datos del tiempo, señora Marcela Godoy.
0: 13 grados 8 décimas la temperatura, la humedad 84%, el viento norte a 12 kilómetros, cielo nublado.
1: Acá estamos presentando la agenda. Hoy, último día del mes de agosto, Gonzalo Prado la presenta así.
2: Milei, el presidente Paulo, vuelve a esta hiperactividad que te vengo contando ya hace semanas, con una agenda bastante cargada que va a incluir una reunión de gabinete mañana. Va a ser la segunda en una semana, algo también poco habitual. Recordemos que en este año fueron 4 nada más. Los años anteriores se mantuvo en un ritmo mayor, pero tampoco tan dispar. Es decir, no es muy habitué Milei de juntar a todos sus ministros. Va a haber una sola ausencia, el ministro de Economía Caputo, que va a estar en los Estados Unidos. Y además a eso le vas a sumar un viaje a Chile, donde va a tener primero un encuentro partidario, que es el famoso Foro de Madrid, para después reunirse con el presidente
1: se
2: de
1: ve
2: ese
1: con,
2: país.
1: Con el presidente. Esto Kast, es el jueves.
2: Sí, jueves. Y después va a viajar rumbo a Misiones, que también es algo, por más que va a haber un encuentro netamente económico del IARAF. La clave central está que el presidente va a volver a viajar al interior de la Argentina, va a visitar una provincia, que es algo que también se le venía criticando, no tanto en línea con estos 10 días que tuvo sin agenda oficial, sino como diciendo, che, estás un año de las elecciones, tenés que empezar a recorrer la Argentina medianamente, porque ya no es que sos un candidato que puede darse el lujo de no hacerlo, sos el presidente, mínimamente tenés que visitar las 24 provincias, y hay una idea de que lo haga.
1: Preocupados porque ven que salvo Milei o Caputo, cuesta muchísimo, o Patricia Bullrich o Santilli, tener ministros que puedan defender al gobierno y salir en los medios con éxito.
2: Bueno,
1: porque están viendo que hay un problema muy serio con el vocero, que es un desastre.
2: Adrián Rabier, que te conté que está con el boleto picado hace tiempo.
1: Y que no aclara nada, sino que complica. Entonces quieren ministros que no trastabillen en los medios y puedan hablar de lo que ellos sostienen son los logros del gobierno.
2: Por
1: ¿no?
2: eso el viernes yo te contaba de esta escuelita de voceros que van a encabezar Fabián Fernández, que es el secretario de medios, y lo va a estar asistiendo quien se encarga de la comunicación del partido de la Libertad Avanza. Con esos dos dirigentes vas a tener esta escuela de voceros que va a empezar a funcionar, ya te diría,
1: no
2: en los próximos días.
1: Che, hablemos de tal tema, lo instalamos, hablemos de tal otro, pero si tenés gente que trastabilla, que no está en condiciones, o el vocero, pobre, que dice cosas que después tiene que aclarar todo el mundo porque las dice mal.
2: Por eso Fernández y Ferretino,
1: complica, ¿no?
2: Por eso Fernández y Ferretino van a ser los profesores de la vocería. Temas centrales de la reunión de gabinete, obviamente la visita del Papa es una cuestión clave. También hay una idea de empezar a limitar el encuentro, por eso vas a tener que va a ser el primero de la primera actividad de ese día, luego vas a tener mesa política y la conferencia de Rabier, por dos motivos. Uno, la anterior duró 3 horas y quieren hablar más de temas de gestión, claro, más que de lo que el presidente espera para la economía. Dos, que Rabier, que como te digo tiene el boleto bastante picado, tenga material para poder dar en la conferencia de prensa. Material, insisto, ya le arman, ¿eh? No es que llega con una hoja de ruta, no. Lo que pasa es que trastabilla.
1: El tema es que llega con una hoja de ruta,
2: la
1: puede
2: cumple, pero trastabilla.
1: Algunas preguntas, tampoco le hacen unas preguntas que, Dios mío, qué difíciles. Y en caso que no se sepa,
2: hay que decir,
1: no tengo esta información, la proporción, ¿no? En la Argentina parece que cuando uno no tiene algo, hay que inventarlo. Y con el invento se genera un drama. No lo tengo, lo paso dentro de unos minutos. No pasa nada.
2: Totalmente. Como te decía, la visita del Papa es un tema central. Karina Milei, la secretaria general de la Presidencia, se puso al frente de lo que es la organización. Y ya hay algunos chispazos entre las 4 jurisdicciones que tienen que trabajar. Estamos hablando de la ciudad, la provincia de Buenos Aires, la provincia de Córdoba y el Estado Nacional. Mm. Porque hay una decisión de la Secretaría General de que la mano derecha, Mara Gorini, de su mano derecha, sea como la principal delegada en esto. Y puso a alguien, por lo que me cuentan, estos tres distritos de su propia productora. Gorini con su marido tiene una productora de eventos musicales. Mm. Una chica de nombre Florencia, a ser quien empieza a dar órdenes a cada una de las direcciones de ceremonial y protocolo. Y no cayó muy bien esto, porque lo que están diciendo es, miren, son 40 canchas de River lo que esperamos en cantidad de gente. No podemos tener a una persona, con el mayor de los respetos, que organiza shows musicales dando órdenes.
1: El Estado Nacional, todas las fuerzas, porque es un tema... una organización compleja, ¿no?
2: Por eso te decía, tiene que haber una coordinación. No podemos poner, por más que sea la Messi, por así decirlo, de la organización de eventos, tienen que entrar a jugar variables que esta chica no pondera, pero porque es casi imposible armar una visita.
1: Debe ser una organización, pero terrible, ¿no?
2: En esa lógica empiezan estos cruces, bueno, estos chispazos.
1: Falta mucho. Bueno, falta mucho. Lo decían hace un ratito.
2: La foto de...
1: Colombo, una foto hoy en esta Argentina loca.
2: Sí.
1: Ver a la señorita Milei con el señor Bianco es importante. Además va a reinar el sentido común, ¿no?
2: Yo te tiro las, como dicen los chicos ahora, las red flags, las señales de alerta, las señales de alarma.
1: Sí.
2: Esto es un tema del que se está hablando y bastante en la organización, y donde nadie quiere que haya mezquindades del otro lado. Es decir, todos con perfil bajo, que la estrella sea el Papa, porque llegando
1: no hay duda
2: a Argentina.
1: Que la estrella es el Papa, ¿no? Y la gente. Porque vamos a tener, ¿qué calculan? ¿Millones?
2: 4 millones de personas solamente en la ciudad de Luján. Como te decía al principio del programa, una de las alternativas que se está barajando es cerrar las vías de acceso para poder controlar. O sea, cerrar en el sentido de que tengas distintos puestos de control y que sea como una peregrinación. O sea, ¿te acordás esas viejas imágenes de la Ruta 2 totalmente colapsada cuando era el cambio de quincena?
1: Sí.
2: Donde había un auto detrás del otro.
1: Sí, claro.
2: Y era una fila interminable de 10, 15, 20 kilómetros. Mm. Bueno, así quieren que sea los accesos a Luján para poder controlar todo. Vas a tener cacheo cada kilómetro.
1: No, está bien,
2: o sea,
1: obvio.
2: Todo
1: obvio.
2: Un mecanismo para recibir, insisto, 4 millones de personas.
1: Solo Luján.
2: No hay evento, por eso, no hay evento en la Argentina comparable. Mm. Si vos querés quizás el festejo de la selección argentina,
1: y
2: pero 5 ahí...
1: 5 millones en Buenos Aires.
2: Pero ahí, por más que los jugadores del seleccionado lograron pasar en un vuelo rasante en el obelisco con helicópteros, la idea acá es que lo puedas ver al Papa. Es decir, no podés llevar al Papa en un helicóptero y que pase por la Basílica, no sobrevolándola. Hay una metáfora que a mí me gusta mucho, un cuentito que me gusta mucho para explicar las negociaciones entre el PRO y la Libertad Avanza en este momento, que es el del sapo o la rana y el escorpión. Mm. Para que no entienda la audiencia, un escorpión le dice un sapo: ayúdame por favor a cruzar este laguito, yo me subo en tu lomo y vos vas nadando.
1: Y no llevas.
2: El sapo le dice: y pero me vas a clavar tu aguijón,
1: no.
2: O sea, no va a pasar.
1: Qué mala fama los escorpianos, Marcelo.
2: Claro.
1: Nos quiere tirar abajo.
3: Se calman.
1: Calmate.
3: Seguí, Gonzalo.
2: Vos confía en mí. ¿Qué terminó pasando? El escorpión le clavó su aguijón al sapo.
1: El sapito.
2: Se terminaron ahogando los dos y antes de ahogarse le pregunta al sapo: ¿qué hiciste? Y el escorpión dice: no puedo contra mi naturaleza.
1: Mirá.
2: ¿Y por qué te hago todo este cuentito para explicar la relación entre el PRO y Libertad Avanza? Porque el fin de semana, un exfutbolista de River se lo vio caminando, recorriendo, estando con vecinos, haciendo campaña en el municipio de Zárate. Estamos hablando de Oscar Ahumada. Ahora, ¿cuál es el tema? Y acá viene para que se entienda la metáfora. El intendente de Zárate, Marcelo Maskin, tiene como principal referente del PRO a Cristian Ritondo, que es quizás dentro del macrismo
1: el
2: que más está empujando este acuerdo, no solamente en la provincia de Buenos Aires, sino a nivel país. Entonces Ritondo se queda así, recibe las imágenes de su teléfono y dice: pero pareja,
1: claro,
2: Karina,
1: ¿qué estamos haciendo?
2: ¿En serio? ¿Les parece que a mí me tienen que hacer esto? O sea, porque distinto es, viste, algún, no sé, Jorge Magri, con que sabés que tienen una relación tirante y hay una disputa. Digo, no,
1: además saben que en Buenos Aires la provincia tienen que ir juntos porque si no van a perder.
2: Bueno, y ahí también la cuestión de qué pasa si uno de los dos. Pero diciendo, ¿de verdad? Y cuando las explicaciones, ¿cuáles fueron? no podemos con nuestra naturaleza. Tenemos que tener también nuestros candidatos, y aún bueno, en distritos que gobiernan
1: definirán
2: ustedes.
1: Definirán en breve cómo siguen, si van juntos, pero, o no, porque si no se complica, ¿no?
2: Pero ahí ya estás viendo justamente esto, como te digo, el sapo y el escorpión.
1: Exacto.
2: Y Ritondo diciendo, justo a mí me haces esta situación. Nos trasladamos a la provincia de Formosa. La verdad que esto no es una noticia para nada alegre, ni mucho menos. El senador Francisco Poltroni, de La Libertad Avanza, anunció en las últimas horas que tuvo que cerrar una de sus empresas vinculada a los negocios del agro, principalmente a la ganadería, por presiones de parte del gobernador Gildo Infrán. Tuvo que dejar 50 personas en la calle debido a que no podía hacer las operaciones del día a día, compra-venta de ganado, ni relacionarse con los proveedores. Y de esta forma incluso contó cómo desde el Ejecutivo Provincial apretaban a toda empresa o pyme que quería tener relación con la empresa de Poltroni.
3: Infrán logró lo que quería, destruirnos, destruir nuestras empresas. Y esto lo venimos denunciando desde hace muchísimo tiempo. En Formosa no dejan trabajar, en Formosa te matan, te asfixian. Esto es lo que sufre toda la población de mi provincia. Y lo he denunciado en el Senado durante estos 2 años y medio como senador. Pero hasta ahora no encontré eco ni apoyo suficiente para ponerle fin a la tiranía.
1: Qué complejo, ¿no? Sí, el señor Poltroni explicando lo que se vive en esta provincia, ¿no?
2: Sí, independientemente de la situación que enumera y cuenta Poltroni de los distintos casos, me parece que lo grave es si efectivamente, como denuncia, el Ejecutivo Provincial decidió ponerle trabas a su empresa, impedir el funcionamiento normal, y si lo hizo por una cuestión política, tiene una gravedad institucional que, insisto, estaría bueno que alguno de los fiscales, no tanto de los que son del fuero provincial, sino del fuero federal, tome cartas en el asunto para empezar a investigar, que lo citen a Poltroni, es decir, cuente con nombre y apellido qué pasó,
1: claro,
2: porque la verdad...
1: Exacto, pero no es un tema menor. Además, estamos en un momento donde la Corte tiene que definir, entre otras cosas, qué va a pasar con el señor Infrán, que está gobernando desde 1983 una provincia muy pobre y con muchos problemas. Y esto que denuncia el senador es grave.
2: Es gravísimo.
1: Sí, hay que investigarlo. Después hay que ver si hay, viste, algún tipo de condimento político. Poltroni pidió muchas veces la intervención de la provincia. Pero es un tema como para que la justicia esté un poco más atenta, ¿no? ¿Cuándo va a definir la Corte lo de Infrán?
2: La Corte no tiene plazos, pero ingresó la denuncia que la... por la nueva constitución en Formosa, que le permite a Gildo Infrán presentarse a 2 mandatos más. Esa ley magna de Formosa establece que solamente se tiene una reelección, pero empieza a regir a partir del 2027 y no teniendo en cuenta los mandatos anteriores. Recordemos, Infrán está en el poder desde 1995.
1: No está en el 83.
2: Pero como gobernador, el gobernador desde 1995, antes tuvo 2 pasos como vicegobernador.
1: Exacto.
2: Para cerrar, cortisol, como todos los días.
1: Sí, ya que es un lunes complejo hoy, ¿no?
2: Sí, tuvieron un fin de semana que les di descanso. Quiero hablar de Lorena Villaverde, diputada de La Libertad Avanza.
1: Lorena Villaverde, ¿diputada nacional?
2: Diputada nacional. ¿Te acordás que tuvo unos problemas en Estados Unidos? Que la habían encontrado con cocaína, tuvo una causa. Se terminó escapando del país del norte a la Argentina. Y cuando se conoció toda esta situación, incluso las fotos del expediente las vinculaciones que también tenía con Fred Machado, recordemos.
1: Muy destacada, ¿no? Como diputada, digo, algún proyecto
2: recordemos que
1: revolucionario acá, ¿no?
2: Quiso ser senadora y tuvo que renunciar a la banca que había ganado por la presión ante estas revelaciones.
1: Muy sostenida en un momento, ¿no? Tenía que estar en la lista como si fuera, la madre Teresa de Calcuta, más o menos, ¿no?
2: La diputada va a escribir un libro donde va a denunciar la persecución de la prensa y va a contar su versión de los hechos de lo que pasó en Estados Unidos. La verdad, estoy más que ansioso para leerlo.
1: Sí, interesantísimo. El tema es, para el verano, ¿no?
2: Para el verano. El tema es, con el mayor respeto a la diputada, que todas las causas y los expedientes a los que hizo referencia el periodismo son de acceso público y se puede ver cómo tuvo un problema con los estupefacientes en los Estados Unidos porque le encontraron 1 kilo de cocaína.
1: 1 kilo de cocaína, nada más y nada menos. Acá estamos con la agenda de nuestro día hoy, lunes 31 de agosto del año 2026.
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7: Hola Marcos, buen día.
8: ¿Cómo estás, Pablo? Muy buenos días. La semana pasada te fui contando cómo se iba apreciando el precio internacional de los granos por distintos motivos, mayores ventas, mayores compras por parte de China, este conflicto entre Rusia y Ucrania que recrudece, y aparte hay ataques rusos a camiones justamente con granos de Ucrania, y eso impacta sobre todo en el precio del trigo y también en la duda del factor climático. Bueno, a ver, dos datitos que se habló mucho el fin de semana. ¿Cuánto fue finalmente el crecimiento del precio internacional de los principales cultivos? Algo muy importante, la reacción de los productores en el mercado local. La soja subió un 4% a lo largo de la semana, el maíz casi el 6%, y el que más incrementó su valor fue el trigo, con un aumento de precio cercano al 13%. Esto hizo que la valorización de la cosecha, que aún queda sin comerciar en Argentina, estuviera en el orden de los $600 millones, y $600 millones más salen los granos que ya fueron cosechados, en el caso de maíz, que están terminando de cosecharse y que están en poder de los productores. Y esto hizo disparar las ventas. El productor no es tonto, ¿viste? Cuando se habla de que retiene por especulación política, por lo que fuera, que se hablaba mucho antes, no, cuando ve precio, vende, y la comercialización subió un 40% la semana pasada, fundamentalmente trigo y maíz, que como te decía recién, son los valores que ya reaccionaron. Está empezando una nueva semana de comercialización, en este momento están subiendo los precios de los granos en el mercado internacional, vamos a ver hasta dónde llegan en estos 5 días hábiles por delante.
7: Muchas gracias.
8: A vos, hasta luego.
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0: 7 de la mañana, 28 minutos, 13 grados 8 décimas la temperatura, con cielo nublado.
14: Martín Ferlaudo es secretario de Seguridad de la Nación. Martín, un gusto saludarlo. Paulo Vilouta y Gonzalo Prado por aquí. ¿Cómo le va?
15: Hola, Paulo, Gonzalo, muy buen día para ustedes y para toda la audiencia. Un
14: gusto. Muchas gracias por atenderlo. Bueno, tenemos así un sinfín de temitas dando vuelta importantes. El primero que le pregunto, porque hoy hablamos muy tempranito con Marcelo Colombo, estamos hablando del arzobispo que está encargado de reunirse hoy con gente que viene desde el Vaticano. ¿Venimos bien en materia de seguridad con lo del Papa? ¿Estamos ordenaditos con la cantidad de temas pendientes de acá a su llegada y con fuerza de seguridad de distintos distritos y donde tienen que congeniar distintas personas? ¿Estamos bien?
15: Sí, estamos bien. La semana pasada tuvimos en la sede del Ministerio de Seguridad Nacional una reunión con las distintas jurisdicciones. Somos cuatro las jurisdicciones que estamos interviniendo con la coordinación del Ministerio de Seguridad Nacional, tanto la provincia de Buenos Aires como la provincia de Córdoba, como también la Ciudad Autónoma de Buenos Aires y nosotros. Así que efectivamente esta semana hay una avanzada que se va a reunir con todos nosotros en la procura de tener una agenda definitiva lo antes posible para poder ya empezar a delinear concretamente los operativos necesarios para que el Santo Padre pueda realizar su visita a Argentina, los distintos puntos que pretende la Santa Sede y que también la gente lo pueda disfrutar.
14: Porque va a ser multitudinario y, bueno, tenemos tiempo, pero es un desafío muy, pero muy fuerte. ¿Quién manda aquí? ¿Nación? ¿Opinan todos o Nación tiene la palabra final?
15: Va a haber una coordinación general de la Nación, del Ministerio de Seguridad Nacional. Está también interviniendo por nuestra parte la Secretaría General de la Presidencia de la Nación, la Cancillería, pero por supuesto que nosotros vamos a trabajar coordinadamente con todas las provincias, como lo hicimos el gesto que tuvimos la semana pasada de convocarlos a todos, y vamos a trabajar coordinadamente con todas las fuerzas de seguridad. Todos vamos a opinar, pero bueno, la coordinación obviamente claro. Estará a cargo de la Nación, porque estamos hablando además de un representante religioso, de un líder espiritual, de un jefe de Estado. Así
14: sí,
15: que
14: los ojos puestos en Argentina,
15: su protección,
14: ¿no?
15: Personal,
14: claro.
15: Totalmente, su protección personal corresponde al Estado visitado, en este caso al nuestro.
16: Ferlauto, ¿de cuánta cantidad de efectivos policiales estamos hablando solamente para lo que es la visita a la Basílica de Luján? Para ponerle un número, para poder intentar comprender la magnitud del evento.
15: No lo tenemos todavía el número preciso, porque el diseño de los operativos todavía no está definido absolutamente, pero seguramente estamos hablando de miles de efectivos. Sí, no solamente sí. Por el espacio de la Basílica, sino también por el operativo de su traslado, ¿no? Mire, seguramente sí. En las próximas semanas tendremos los operativos definidos de todos los lugares.
14: Martín, ¿nos explica un poquito esta normativa de expulsión de extranjeros? ¿En qué marco se va a dar esto y en qué consiste?
15: Nosotros, a instancias del presidente Milei, el año pasado se ha reformado la ley de migraciones, ¿no? Una ley que había sido modificada por un decreto 70 del año 2017 durante el gobierno de Macri, que fue dejado sin efecto durante el gobierno de Alberto Fernández. La ley de migraciones hoy impide el ingreso a la Argentina de cualquier extranjero que tenga antecedentes penales en la Argentina, claro. Y se define como antecedentes a los efectos de la ley migratoria a todos aquellos que hayan sido procesados, imputados o condenados en la Argentina. Aunque parezca una verdad bastante sencilla de encontrar, esto no era así hasta el dictado del decreto de necesidad de urgencia 366.
14: Entraban con antecedente, con todo, total, claro, no pasa nada, ¿no? Increíble.
15: Absolutamente. Nosotros esa lógica la hemos cambiado, hemos aumentado la cantidad de controles. Hoy estamos en récord en términos de expulsiones, en términos de rechazos, de inadmisiones en frontera, en puertos y en aeropuertos internacionales, y tenemos una política muy, muy proactiva en ese sentido para impedir que organizaciones criminales, que delincuentes con antecedentes se instalen en la Argentina.
14: O sea, todo el que tiene antecedente, aclarémoslo, porque veo que siempre hay que aclarar todo. Personas de buena conducta y sin ningún tipo de inconveniente siguen entrando, vienen a vivir acá, conviven con nosotros, no pasa nada. El tema es el que tiene algún antecedente abierto.
15: Exactamente. Argentina sigue siendo un país receptivo para todos aquellos que quieran habitar el suelo argentino en paz y que, por supuesto, cumplan con los requisitos y con las categorías de admisión que tiene la ley, como cualquier país del mundo, pero para aquellos que rompen el pacto de confianza con la Argentina, ahora hay un proceso mucho más ágil, mucho más rápido, para que puedan ser expulsados, y los impedimentos de permanencia se han agravado, como expliqué, para que aquellos que tengan problemas con la ley penal puedan ser expulsados.
14: Sí, no entren. Ya bastante tenemos con lo nuestro, ¿no? Con los celulares en la cárcel y con los narcos nuestros, para aguantar todavía que venga más gente con antecedentes. El 5 de septiembre, en 5 días, comienza a regir el nuevo Código Penal Juvenil. O sea, vamos a tener penas más severas con el tema de la punibilidad de los menores, ¿no?
15: Sí, es una ley que nosotros hemos trabajado en el Congreso, en conjunto también con el Ministerio de Justicia. Efectivamente, una ley que prevé bajar el mínimo de edad de imputabilidad de los 16 años a los 14 años, y hay un régimen especial que contempla otro tipo de sanciones también alternativas. Un régimen, Paulo, que solo compartía, primero, que era de la época de la dictadura, ¿no? Y que otorgaba al juez condiciones, digamos, muy amplias de discrecionalidad, porque permitía que un nacional cometiendo un delito siendo menor, entre 16 y 18 años, pueda ser juzgado una vez llegada la mayoría de edad y sea sobreseído, condenado como si fuera un adulto, o impuesta una pena por el delito en grado de tentativa. Hoy esa discrecionalidad no existe más. Hoy el mínimo de imputabilidad bajó a 14 años. Hoy hay una serie de condiciones que impone la ley en relación al tratamiento, y un mínimo de edad de imputabilidad que coincidía solamente con Cuba. Luego, en el resto del continente, la mínima de imputabilidad es de 12, de 13 o de 14
16: Ahora,
15: años.
16: Ferlauto, a partir del, pongamos un ejemplo puntual, el 6 de septiembre, un chico aquí en el área metropolitana de menos de 14 años, lo encuentran delinquiendo, 15 años, pongámosle un número. Lo encuentran haciendo un robo a mano armada. ¿Qué sucede con ese chico?
15: Bueno, con ese chico, en primer lugar, si la fecha de comisión es posterior al día 5, sí, obviamente se le va a aplicar el régimen
14: nuevo,
15: régimen penal juvenil,
16: sí,
15: va a ser detenido, y la justicia, el poder judicial que intervenga, va a poder aplicar la nueva ley, y por supuesto que lo va a poder mantener detenido, dejar liberado, pero le va a dar un tratamiento en cierta medida como a los adultos, con las particularidades que tiene el régimen penal.
14: Claro, no va a ir a Marcos Pani, digamos que Ezeiza.
15: No, por supuesto, hay una de las condiciones que establece la ley es que no pueda mezclarse al menor detenido con la población penitenciaria adulta. Hay normas específicas en materia de normas socioeducativas, pero no un régimen de impunidad como el que se tenía anteriormente, donde un menor cometía un delito y no recibía ningún tipo de castigo.
14: Bueno, tengamos cuidado estos últimos 5 días que nos quedan de la vieja normativa. Lo tengo que despedir. Le pido dos palabras de la detención de este personaje siniestro, Álvarez Barra Brava de Independiente durante mucho tiempo, que es una banda narco que detuvieron, ¿qué pasó ahí?
15: Sí, la investigación comenzó en febrero cuando se detectó en el aeropuerto de Ezeiza una carga de 12 litros de éxtasis líquido. Mire. Ocultos en latas de aceite provenientes de España, más precisamente de Barcelona. Y a raíz de allí comenzó una investigación que terminó, o que continuó, mejor dicho, en junio de este año, cuando se practicaron 27 allanamientos y 11 integrantes de la organización fueron detenidos. Allí se logró secuestrar algo de droga, 700 gramos de ketamina, 70 gramos de tusi, más de un centenar de pastillas de éxtasis y algo de popper. Pero lo más interesante fue que se lograron secuestrar algunos teléfonos celulares que permitieron avanzar en la investigación de comunicaciones telefónicas, mm-hmm. de comunicaciones por WhatsApp, por redes sociales, y a raíz de esas comunicaciones se logró identificar a dos miembros más de esta organización. Uno de ellos era el jefe de la Barra Brava de Independiente, Pablo Bebote Álvarez, y otro, también un reconocido Barra Brava de Independiente, Raúl el Bruja Manzone, y se logró conectar esta maniobra de importación de éxtasis líquido, sí, vía correos humanos desde España con el tráfico de cocaína, también contrabando de importación de cocaína desde Bolivia. Hay videos que se hicieron públicos donde estos personajes le reclaman a proveedores el mal estado de la cocaína, y además todo hace presumir, esto dependerá de la dirección que, uh-huh. que le dé el director de la investigación, vale la redundancia, que es el doctor Pablo Yadarola, que ha trabajado en conjunto con el DFI de la Policía Federal. Todo hace presumir que en el caso de Álvarez estamos hablando de uno de los líderes de la organización, que hoy está detenido en el Servicio Penitenciario Federal, en el Complejo Penitenciario Marcos Paz, en alto riesgo, ¿no?
14: Bueno, lo vamos a seguir con atención. Buen pantallazo, Martín. Gracias por atendernos, ¿eh?
15: Bueno, ha sido un placer. Muchas
14: Hasta
15: gracias.
14: Pronto, que ande bien, ¿eh? Martín Farlaudo es secretario de Seguridad de la Nación, con un picadito de temas que están dando vuelta. Hay una promesa que no sé si va a ser cumplida o es un gancho de campaña, que podrían cesar los celulares en la provincia de Buenos Aires. Pero bueno, ver para creer, estamos ante momentos claves para saber si esto es cierto o no lo es.
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14: Señora Candelaria La Sota, buen día.
19: Buen día, señor Paulo Vilouta. Bueno, vamos a hablar de los aumentos porque mañana cambia el mes. Empieza septiembre con P, chicos. Sí, siempre con favor. P.
14: Mientras no le meta una C, septiembre.
19: No, porque le pondríamos una C.
14: Sí, y algunos kirchneristas le ponen con K. Septiembre.
19: Ay, Dios mío, bueno. No. Septiembre con P. Empiezan los aumentos, vamos a empezar por lo más importante y lo que afecta a la mayor cantidad de personas, transporte. Colectivos, en la ciudad de Buenos Aires van a aumentar 4,1%, esto es, la inflación del mes de julio que dio 2,1 más 2 puntos porcentuales que se le agregan todos los meses, esto es lo estipulado. El boleto mínimo se va a ir a 887 pesos, siempre hablamos nosotros acá del valor con la sube registrada, porque si no la tenés registrada, claramente es prácticamente el doble. El más barato, el recorrido más corto, 887, luego 986, 1062, hasta el más caro que es 1138. En provincia de Buenos Aires va a ser un poquito mayor, porque por producto de conversaciones del gobierno de la provincia con las empresas de transporte va a ser de 4,7 en este caso el aumento. El boleto mínimo es más caro que en la ciudad, hablamos de los colectivos que circulan solo por provincia, sí. ¿No? Todavía no está claro qué va a pasar con aquellos que cruzan la frontera de la General Paz entre Capital y Buenos Aires, porque eso depende del gobierno nacional.
14: ¿Cuánto?
19: Que no ha anunciado. En provincia, el aumento va a llevar el boleto más barato a 1.268 pesos y el más caro se va a 2.043. En la Ciudad de Buenos Aires, el subte, que siempre ha sido un medio de transporte bastante carito, que va a aumentar 4,1%, se va a 1.753. Sí, escuchaste bien, con la sube registrada, 1.753 pesos el boleto del subte. Y recuerden que ya no se puede combinar los descuentos, es decir, si venís en tren o en colectivo de provincia y después tomás el subte, ya no te toca el descuento en el subte. Los trenes aumentaron un 7%, Mitre, Sarmiento, San Martín, Urquiza, Roca, Belgrano Norte y Belgrano Sur. El boleto mínimo se verá a 450 pesos. Los peajes aumentan un 4%. Ahora bien, todavía no está claro qué va a pasar con la luz y el gas. Ahí me van a tener que esperar un poquito porque los entes reguladores no han avisado todavía. Sí, el agua va a aumentar un 2,3%, un poquito por encima de la inflación. Sí. Lo que va a aumentar por encima de la inflación son los colegios en la Ciudad de Buenos Aires, 4,2%. Prepárense para que les llegue la cartita de cómo aumenta la cuota del colegio todos los meses. En provincia, 2,5% el aumento autorizado por el gobierno provincial. Las prepagas, entre el 2 y el 3%, la mayoría están aumentando un 2,2%, 2,3%, apenitas por arriba de la inflación. Y por último, quienes tengan personal doméstico a cargo, tengan presente que en el mes de septiembre toca un aumento del 1,8, bastante por abajo de la inflación. Siempre se quedan cortos con los aumentos de las empresas domésticas. La verdad que es una locura. Y por último, peajes. 4%. ¿Por qué 4%? Bueno, porque aplican la misma cuentita que el transporte. 2,1 más 2 puntos más, porcentuales, claro. 4% el peaje. Estos son los aumentos que tocan en septiembre.
14: Claro que sí.
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4: Se patinó cuando iba a patear. Se vuelve a levantar. Correa, gol. ¡Gol!

0: Ángel, con ese nombre en River, es sinónimo de alegría. Ángel Correa, jugada de Thiago Almada. Mira la rapidez que tuvo, que se cayó y se volvió a levantar. Le pegó fuerte al palo izquierdo del ruso Rodríguez. Lo dejó clavado al arquero y marca el tercer gol, el que le da un poco de tranquilidad. Gana River en el Sola. River 3, Banfield 1, Ángel Correa a los 24 del segundo tiempo.
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2: arranca el señor Juan Fernández la agenda deportiva de un lunes cargadísimo.
3: Paulo, algo distinto se vio, más que nada en la ofensiva. River ganó 3-2 en el estadio de Banfield, con público visitante. Fue una fiesta, el día acompañaba. Lo que fue la presentación de Leonardo Poncio como técnico de River. Viene en ofensiva, le sigue costando en defensa.
2: Los atrás.
3: De hecho.
2: Pero Angelito y Thiago, qué jugadores.
3: Sí, sí, claramente.
2: El de Bailes también me gusta. ¿Cómo se llama ese joven?
3: Tobias Andrada.
2: Sí. Muy bien.
3: Son campeones del mundo los dos. Cuando se juntan, hacen diferencia.
2: Sí, sí.
3: Pero la cuenta pendiente sigue siendo la defensa, porque a River le marcaron dos goles. Pudo haber sido 3-3, porque Sepúlveda tuvo el tercero que fue anulado por estar
2: Pero bien anulado.
3: Bien
2: ese,
3: anulado.
2: Ese bien.
3: Pero digo que le han generado demasiado a este River de Poncio. Que después del partido habló el flamante entrenador de la sensación que le dejó esta primera victoria.
4: Muy contento, feliz. Me debo a esta institución. Siento que cuando hay que estar hay que poner la cara. Y bueno, y así fue. Y después darle nada. Hay un grupo de jugadores impresionantes. Estuve casi todo desde que empezó esta temporada al lado de ellos, porque ustedes saben. Y conocía un poquito de cómo se iba manejando. Y si vos conocés un poco cómo se manejan, también te hace más fácil entrarles. Así que nada, la verdad que no se habían dado anteriormente los resultados por ciertas situaciones deportivas, porque el fútbol tiene estas cosas. Hoy se logró ganar y es todo de lo que se venía trabajando y más de los chicos.
3: Se lo vio sonriente, radiante, vestido muy informal, disfrutando el partido. Fue ovacionado por el hincha de River.
2: La gente lo quiere mucho.
3: Porque es
2: Madrid,
3: el capitán histórico del River, ganador de Marcelo Gallardo. Ahora la pregunta es, Paulo, ¿es un interinato? ¿Será partido a partido?
2: No se apurado, no se apure, espere, con calma. En el fútbol nada es definitivo.
3: Estamos de acuerdo. Ayer estuvieron presentes todos los máximos referentes de River. Estuvo Francescoli, estuvo Di Carlo, estuvo Longoria, también presente en el estadio de Banfield. Si es interinato o no, respondió Poncio, hablando muy cautelosamente de esto que será partido a partido como técnico de River.
4: La palabra fue interinato, así que hay que saberla respetar. Yo sé que esto va a ser una consecuencia de muchos partidos y después se verá. Y en cuanto a los nombres que das, la verdad que hay que darle valor, porque son históricos en este club. Siempre todo histórico y que tenga la predisposición de estar bien.

0: venidos serán, pero bueno, ahora hay que respetar a Escudero, a Manfredi, el profe Segura. La verdad que ellos, al venir de reserva y poner la cara también de esta situación, que la verdad que están felices porque te lo demuestran, así que nada, hay que esperar.
1: Ahí estaba, él dijo...
2: Calma, hay que esperar, es como Scaloni, ¿para qué preguntar si no se sabe el fútbol? Si le va bárbaro no lo saca nadie, si pierde lo saca, es como la vida.
1: Dijo, la palabra es interinato.
2: Exactamente.
1: Así que veremos, tiene ahora el fin de semana el debut como local en el Monumental, en el banco local de River, frente a Independiente Rivadavia. Pero Ángel Correa, no sé, olvidó de Chacho Coudet. Porque Angelito Correa, que en su momento él estaba en México, y sí, Coudet pidió expresamente
2: y lo llamó y lo trajo,
1: que él venga, lo llamó, insistió y llegó. También le dedicó el triunfo al ex técnico de River.
3: Déjame agradecerle al Chacho, que él es el que armó prácticamente este equipo, y bueno, hoy no está acá con nosotros, pero nada, esta victoria se la dedicamos a él, que seguramente la estará pasando mal. Yo, en lo personal, a mí me ayudó muchísimo, yo la estaba pasando mal en México, y él como persona estuvo ahí para que yo no me decaiga, porque estaba muy mal, y nada, gracias a él es que estoy acá defendiendo esta camiseta hoy. Me hubiese gustado el otro día en Copa poder haber ayudado al equipo con un gol para que él siguiera con nosotros, pero bueno, lamentablemente el fútbol no quiso entrar el otro día, hoy sí, así que nada, a seguir ahora para adelante.
2: Muy bien, Angelito.
1: Hermosa palabra.
2: Muy bien.
1: Lindo mensaje. Hermoso. Muy bien. Y aparte, cuando decía, estaba pasando mal en México.
2: Exacto.
1: Y él me ayudó. Fue victoria de River nomás, 3-2 jugando como visitante en el estadio de Banfield. Más tarde, jugó Independiente.
2: ¿Qué pasó ahí?
1: Independiente perdió 3-0 como local frente a Gimnasia y Mendoza. Un equipo jugó muy, pero muy mal. Está bien, Gimnasia y Mendoza viene muy bien, de la mano de Darío Franco.
2: Igual, 3-0. ¿Viste?
1: Pero lo que se ha visto de Independiente fue flojísimo. Niveles individuales muy, pero muy debajo de los habituales. Un entrenador que dirigió su segundo partido, que sumó un punto de 6. Ayer se equivocó en todo, en el armado, en los cambios. Y un equipo que no tiene reacción.
2: El técnico no da pie con bola tampoco.
1: Jackson.
2: Pero no da pie con bola. Puede ser, puteaban a la comisión directiva, a los jugadores. Digo, bueno, el técnico es nuevo, pero...
1: Mirá, Independiente tenía un buen entrenador.
2: Podés tener, por eso, de ir de Quinteros a... ¿Cómo es Jackson?
1: Jackson Viera.
2: Bueno, Jackson, no sé cómo es.
1: Sacaron a Quinteros.
2: La verdad.
1: Porque decían que no se llevaba bien con el plantel,
2: sí,
1: que había una relación rota. Listo. Trajeron uno nuevo. Ahora, evidentemente, son los jugadores. Allí Independiente jugó muy, pero muy mal.
2: El nivel es paupérrimo, ¿no?
1: El nivel fue flojísimo. Pudo haber sido 4-0 y hasta 5-0.
2: Sí.
1: Tema que después de 3-0, cada uno quería meter su gol. Se dio un partido muy, pero muy extraño. La gente explotó contra los jugadores y Maxi Mesa, uno de los referentes de este plantel, habló del momento de Independiente.
4: Es lógico, en lo personal vine para no volver a vivir esa situación, pero bueno, toca esta situación, toca volver a dar la cara, volver a salir adelante, a tratar de, en estos momentos es donde uno se tiene que hacer más fuerte, y no te digo aislarse porque todos juntos salimos de esta, jugadores, cuerpo técnico, la gente, entonces todos tenemos que salir adelante para nada, para llevarlo Independiente a donde se merece.
1: Ahí está, no hay tiempo. Tiempo no hay, pero necesitan...
2: No, hubo mucho en el Mundial, 2 meses parado, sí, ¿no? Para pensar, para ordenar, ahora no hay tiempo.
1: Claro, lo que no digo es, vos tenés que empezar a ganar.
2: Obvio.
1: Hay que empezar a ganar. Lo mismo le pasa a Racing.
2: También.
1: Anoche, a última hora, jugó Racing, visitó al otro mendocino, sí, a Independiente, perdió 3-1, lo ganaba 1-0.
2: Lo ganaba, se lo dieron vuelta con tranquilidad.
1: Se lo dieron vuelta, y la verdad que el momento de Racing es preocupante, venía a empatar con Boca, ayer volvió a perder. Te digo, Paulo, que tanto Independiente como Racing, como San Lorenzo, veremos cómo le va hoy, son clubes enormes que están pasando momentos muy, pero muy complicados. Dejamos el fútbol a un lado.
2: ¿Sí?
1: Hablamos,
2: ¿a qué se va a dedicar?
1: Del deporte de la bocha.
2: Muy bien.
1: Porque merecen un reconocimiento.
2: Las Leonas del mundo, un aplauso grande para las Leonas. Qué genias, ¿eh?
1: Las Leonas ganaron la medalla de oro, el Mundial de hockey femenino. Vencieron 2-1. Vencieron por penales a Países Bajos en la final, jugando un partidazo, y hace minutos llegaron al país. Fueron recibidas como grandes campeonas.
2: Sí, realmente, mucho movimiento, qué lindo.
1: Tercera,
2: muy bien, merecido,
1: Copa del Mundo. Y María José Granato, Majo Granato, una de las referentes y líderes de esta selección, bajada del avión, esto dijo.
2: A ver.
5: Una alegría gigante, la verdad que esto es impresionante. Que haya venido toda la gente también a recibirnos, esto de todos, todo, para toda Argentina. Costó mucho y estamos muy contentas realmente.
6: La final se sufrió un montón.
5: Sí, pero creo que fue la mejor final que jugamos hace años. La jugamos con autoridad, con determinación, con convicción. La fuimos a buscar realmente, así que estamos felices. Mira, leíamos a pesar y nos olvidamos. Pero cuando la agarramos dijimos qué sensación más hermosa, no nos olvidamos nunca más.
7: ¿Qué significa ganarle a Países Bajos en su casa? ¿Qué significa ganarle a ellas en su casa?
5: Al final, con todos los condimentos, creo que teníamos la convicción, teníamos la ambición de poder ir a buscar eso y fue un sueño hecho realidad.
2: Muy bien, muy bien. Además de definir por penales, qué difícil clavar un penal, porque no es como en el fútbol, el jugador frente al arquero.
1: Son los mano a mano de 8 segundos.
2: Tremendo.
1: Tenés 8 segundos para definir y, por supuesto, los Leones, que también le ganaron a Países Bajos 2-1.
2: Perdíamos, sí, y lo dieron vuelta.
1: Lo dieron vuelta con la medalla de bronce con el tercer puesto.
2: Muy bien.
1: Paulo, en un rato.
2: Juan.
1: Te cuento. Novedades de Julián.
2: Sí. Hoy se vence, hoy se cierra el libro.
1: Hoy a las 0-0.
2: O sea, es Atlético Madrid, algo o nada.
1: O nada. Pero vamos a tener novedades. Y también se puede definir el traspaso de Enzo Fernández al Manchester City.
2: Claro.
1: El Chelsea ganó, debutó el Dibu Martínez en el arco.
2: Ganaron.
1: Pero Enzo no jugó. Atención con esto. Tema 2. Te hablo de Messi. 7-1, 4 goles de Messi. Oh, la verdad que un momento
2: muy bien,
1: fantástico.
2: Muy bien.
1: Y te voy a contar que Marcelo Gallardo vuelve a dirigir.
2: Sí, qué raro eso me resulta.
1: Marcelo Gallardo será entrenador de una selección. Mm. Te voy a dar detalles, pero viaja a Ecuador porque va a ser nuevo entrenador de la selección ecuatoriana en reemplazo de Becasés.
2: Lo charlamos raro porque no necesita dinero, no es una selección motivante, ¿qué
1: no.
2: Es no es un desafío, pero me parece que está para cosas más interesantes.
1: Primer
2: ¿no?
1: desafío en selección,
2: sí.
1: Después de la salida de River.
2: Va a ser seleccionador, no técnico.
1: Obviamente, y aparte vamos a escuchar a Mariano Nabone, que le ganó a Novak Djokovic en el inicio del US Open.
2: Eso es una cosa
1: de
2: impresionante.
1: Después de 20 años, Novak Djokovic perdió en un estreno de un gran slam. Y fue en manos del argentino Mariano Nabone.
2: Sí, y una más, River, porque así como viste dicen compra, ¿cómo vende? Porque ahora vendió a un chico que jugó poco y nada.
1: Joaquín Freitas.
2: En 17 palos verdes.
1: Se va al Flamengo de Brasil, menos de 40 partidos en la primera de River. Ayer estuvo en el banco, no ingresó. Es una venta impresionante. Un solo gol en la primera de River le bastó para partir al fútbol de Brasil.
2: ¿A dónde va Flamengo?
1: Al Flamengo. Dios a un mío. Enorme desafío.
2: Sí, muy fuerte. El señor Juan Fernández con la agenda deportiva de hoy. Bueno, ya amaneció, me parece que el solcito, Marce, lo debemos, me parece hoy, ¿eh?
8: ¿Cómo nos está, no? Costando,
2: sí.
8: Qué locura.
2: Pero
9: qué reacio el sol con nosotros últimamente.
2: El otro día vi de 90 días 14 con sol, nada más una cosa de loco.
9: ¿Sabes? Ayer estuvo divino, pero ya hoy tenía que arruinarse.
2: Obvio, ya hoy otra vez.
8: Tengamos
2: pero,
8: esperanza.
2: Tengamos fe, Marcela, es lo último
9: tengamos
2: que se pierde. Lo último que se pierde. 8 de la mañana en la República Argentina, a esta hora.
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11: 8 de la mañana, 3 minutos, en la ciudad de Buenos Aires, la temperatura 13 grados 8 décimas, humedad 85%, cielo parcialmente nublado.
10: Nacionales.
11: Reiteramos, una delegación del Vaticano llegó a Buenos Aires para organizar la visita del Papa. Amplía Rosario Bigozzi.
12: Comienza la actividad de la delegación de avanzada del Vaticano que llegó a Buenos Aires para coordinar los detalles logísticos, de itinerario y de seguridad de la visita del Papa León XIV a la Argentina, programada del 8 al 11 de noviembre del 2026. Están hospedados en un hotel de Avenida Libertador al 400, encabezados por Monseñor José Nahum Jairo Salas Castañeda, que es el coordinador de los viajes apostólicos. Desde que arribaron al país, Policía Federal activó una cápsula de seguridad Frente al hotel están dispuestos un carro especial de la Brigada Antiexplosivos y otro de bomberos. Durante su estadía de 3 días, el equipo Vaticano recorrerá los posibles escenarios del itinerario, que incluye el monumento a los españoles, el obelisco, el hipódromo de San Isidro. El anuncio oficial del cronograma definitivo lo dará a conocer la Santa Sede para mediados de septiembre. Rosario Vigos y la Red Informativa.
10: Economía.
11: El gobierno otorgó un aumento para militares, fuerzas de seguridad y empleados públicos. Se trata para las fuerzas uniformadas de una actualización del 12,2% en 4 tramos que se pagarán de manera escalonada desde septiembre hasta fin de año. En paralelo, se conocieron también los ajustes para los empleados de la administración pública. El acuerdo paritario homologado fijó subas del 1,9% a partir del 1 de septiembre, del 1,8% en octubre, 1,6% en noviembre y 1,5% desde el 1 de diciembre. Cada porcentaje se aplica de forma acumulativa sobre la base actualizada del mes previo.
10: Judiciales.
11: Declara Callejero Fino. El rapero fue atrapado en un vehículo sin patente y con un arma. Amplía Mauro Bundín.
6: Durante la mañana de hoy, en una fiscalía del partido bonaerense de Benavides, estará declarando Callejero Fino, quien pasó la noche detenido luego de haber sido arrestado en el día de ayer en la zona de Villa Lañata, partido de Tigre, donde fue encontrado primero circulando con una camioneta sin la patente, motivo por el cual llamó la atención de la policía bonaerense. En ese momento lo pararon y allí se encontró que dentro de este vehículo tenía una pistola calibre 40 marca Glock con la numeración limada. Junto al músico viajaba otro joven de 27 años, quien también está detenido. Pasó la noche justamente en esta condición y se espera por lo que resuelva la fiscalía en las próximas horas. Mauro Bundi, La Red Informativa.
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11: Atención automovilistas, ya muy cargada la Panamericana luego de la unión de los ramales, especialmente en los enlaces con la 202, la 197 y el Camino del Buen Aire. También mucha carga en el acceso oeste a la altura de Vergara, en Morón, el Camino Negro, con marcha lenta hacia el Puente La Noria, muy congestionada la de Lepiane hacia la 25 de mayo, lo mismo que la Perito Moreno sentido al centro. Mucha carga en la General Paz, sentido al Río de la Plata en toda su traza y lento el ingreso a la ciudad de Buenos Aires desde la Buenos Aires-La Plata, luego del peaje de Dock Sud. Trenes y subtes funcionan con normalidad.
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13: Continúan las condiciones adversas del tiempo en el norte del país. Particularmente las provincias de Formosa y Misiones han mantenido avisos de alerta meteorológica activa por tormentas severas. Allí, en las últimas 24 horas, se registraron tornados y granizo de gran tamaño. Estas tormentas de a poco se desplazan hacia el este, pero durante la mañana todavía pueden afectar el extremo norte argentino, lo mismo que el noroeste del país. Tendrán efecto de viento sonda y viento fuerte en altura para las provincias de Jujuy, Catamarca y también una porción de Tucumán. Se recomienda en todos estos sectores seguir de cerca la evolución del tiempo y habrá noticias en el transcurso de la mañana. Mientras tanto, en la ciudad de Buenos Aires, un hermoso día de sol con una temperatura máxima de 19 grados. Lucas Berengua, Meteorología, Radio La Red.
11: 8 de la mañana, 8 minutos en la ciudad de Buenos Aires, la temperatura 13 grados 8 décimas, humedad 85%, cielo parcialmente nublado.
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0: actualidad del programa de hoy, lunes, 8 y 10 de la mañana, nublada la ciudad de Buenos Aires. Marcela.
1: Sí, señor, nublada, 13.9 la actual, la humedad 85%, el viento norte, mira, se calmó bastante, a tan solo 3 kilómetros. Acordate que la máxima para hoy será de 19 grados.
0: Me tomo un minuto, como todos los días. Qué injusto y qué indignante ver que en la Argentina el empleo privado acumula 12 meses consecutivos de retroceso. Si bien aparecieron más de 500.000 puestos de trabajo, son puestos de trabajo en la informalidad, ¿no? En negro y sin ningún tipo de derecho. Digo, ¿y qué injusto es todo eso cuando vemos tantas situaciones irregulares alrededor de supuestamente de gente que defiende el derecho de los trabajadores? Hoy hay una investigación que hace Nicolás Wiñaski para el diario Clarín y para A24, donde el exsecretario Abel Furlan de la UOM, hoy intervenido este gremio por un radical, Alberto Biglieri, tiene dos caminos de irregularidades muy, muy llamativos. Uno, tal vez ustedes me dicen, bueno, menor, pero es esta historia permanente de estos personajes que creen que lo público les pertenece, ¿no? Lo notificaron que tenía que devolver en las últimas horas 11 autos que tenía adjudicados. O sea, el titular de un gremio que defiende el derecho de los trabajadores que están obligados a aportar sí o sí, en este caso la poderosa Unión Obrera Metalúrgica, tenía asignado 11 vehículos. Lo fue devolviendo. El último, un hermoso Peugeot 2008 del 2025, estaba en poder del hijo, Enzo Furlan, que no formaba parte de la conducción nacional de la UOM. Y fue el que más costó, en este caso para la intervención de Alberto Biglieri, poder volver a contar con este vehículo, porque el señor Enzo Furlan, hijo de Abel Furlan, gremio intervenido, se negaba a devolverlo. Como se negaba a devolverlo, le dieron de baja la tarjeta azul y ante la tardanza de la entrega. Uno dice, bueno, tal vez un tema muy desprolijo, porque cuando uno los ve, a la mayoría de los sindicalistas, recuerdan el día que hicieron el plenario en obra, ¿no?, que iban con unos autos de 100 lucas verdes, y dice, ¿cómo van a entrar con estos autos? Ya no, ya está naturalizada la corrupción o el hecho que no sabemos de qué viven estos personajes. ¿Cómo viven, no? Supuestamente defendiendo el derecho de la gente, pero viven como reyes, o sea, reyes para defender el trabajo de gente que todos los meses en una Argentina que tiene mucho desempleo, tienen un 2% de incremento de milagro, que es el incremento de la inflación. Bueno, acá tenían 11 autos adjudicados, el señor se ve que utilizaba uno por día, y el hijo un poquito caprichoso tardó mucho tiempo en poder devolverlo. Aquí están investigándolo por una supuesta malversación de fondos. ¿Por qué? Porque el señor Furlan está atado a esta militante camporista, María Soledad Calle, que es una ex empleada de este gremio y que ahora también sabemos es propietaria del departamento San José 1111, primer piso, vecina de Cristina Fernández, presa por corrupción. En febrero del año 2023... el secretario Abel Furlan, en este caso a cargo de la UOM, firmó un convenio con una empresa creada con esta señorita Calle, con beneficios extraordinarios para esta empresa. Nadie sabe por qué lo firmó. Algunos adjudican hasta un romance, cosas que a mí me importa un bledo, si son novios, si no son novios, me importa nada. A mí el tema que me llamó la atención es que inventan una empresa. Vieron que hay algunos que son rápidos, ¿no? De Austral Construcciones para adelante, estas empresas que se arman en 2 minutos 20, creadas con beneficios extraordinarios para la empresa de la señorita Calle, ¿pero con qué? Con ingresos que provienen del gremio, en este caso de la UOM, de los empleados que aportan a un sindicato obligatoriamente. Esta empresa empezó a facturar cerca de 100 millones mensuales a un ritmo de 3 años que se mantuvo este tipo de beneficio. Y ahí apareció esta señora Calle, que hoy es la vecina de Cristina Fernández. Y me dice, che, ¿cómo hacen para tener una vida tan holgada? Compró el departamento de San José 1111. Tiene propiedades de lujo en Escobar. Tiene propiedades de lujo no sé dónde. 70 viajes al exterior esta mujer. Vaya a saber, para, o no sé si de paseo, pero dice que es por actividades oficiales que pertenecían a su empresa, vinculadas al gremio y demás. Ella no tenía problema de 11 autos, no, la verdad que no. Apenas comenzó esta etapa, se compró una camioneta BMW una vez que firmó el contrato con la UOM, así que estaba resuelto el tema del transporte. Pero, ¿por qué tantas irregularidades? ¿Por qué tan poca gente en un país de poco dinero y con tantos problemas con platita tan fácil? ¿Por qué platita para pocos? ¿Y por qué estos personajes sin ningún tipo de control? Porque uno mira un poquito para atrás y se encuentra con Miguel Ángel Calvete. ¿Se acuerdan? Tema españolo, tema discapacidad. La hija Ornella Calvete. Le allanan el departamento, encuentran cajones llenos de guita. El señor este Cerimedo, le allanan su casa, cajones llenos de guita. La señora Jessica Sirio, cajones llenos. Todos con cajones llenos de dinero en un país donde no hay un mango. Y estos de la UOM que tienen gremio intervenido. Lo de los autos pasa casi a un segundo plano, ¿no? Pero son 11 autos en poder de esta gente, pero aparece una señorita, María Soledad Calle, que tiene un vínculo, firman un contrato de vaya a saber qué, que nadie lo puede explicar, porque ahora tiene que ir a la justicia, y otro papelón más, y otra vez plata para poco, y un país donde la gente para conseguir un empleo o para que lo defienda un sindicalista honesto tiene que hacer malabar. Qué cosa tan compleja, ¿no? ¿Cómo naturalizamos este tipo de situaciones y cómo la justicia no llega antes? Porque para que exista una señora como esta María Soledad Calle tan próspera, alguien tendría que haber investigado este tipo de convenio. Para que aparezcan estos Calvete, Ornella, Miguel Ángel, Cerimedo, Sirio y toda esta gente, alguien tendría que haber observado que hay algún tipo de irregularidad. No lo saben, no lo ven. ¿O son cómplices? Porque acá hay mucho cómplice también, activo y pasivo, de personajes que se han llenado de guita que es de los argentinos. Y miramos cómo la disfrutan, y somos a veces cómplices de decir, no, no, la señora no sé cuánto, no, el señor no sé cuánto, unos delincuentes totales de punta a punta. Y hoy este nuevo caso con un sindicalista. Sindicalistas en la Argentina, gran parte, la mayoría de ellos que no sabemos de qué viven o cómo viven. ¿De qué viven? Sabemos, de los propios empleados que tienen los gremios que hacen un aporte solidario, genuino y se encuentran con este tipo de situaciones. Hoy el problema está en Abel Furlán. Hoy el problema está en María Soledad Calle. Pero no termina. La lista es interminable. En un país de platita para pocos y de dificultades para muchos. Uno más y la lista es interminable. 8:18 de la mañana.
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1: 13 grados 9 décimas la temperatura, la humedad 85% y el cielo está nublado.

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1: Rosario Bigossi acompañando a esta delegación que ha llegado desde el Vaticano, delegación del Vaticano, para ultimar todos los detalles que venimos contando desde muy temprano con Monseñor Marcelo Colombo, tema Papa en la Argentina. Rosario, buen día.
2: ¿Qué tal? Buen día. Es un grupo de avanzada que viene encabezado por Monseñor Castañeda y viene a preparar el viaje apostólico del Papa. Llegaron ayer, desde que llegaron los acompaña a una cápsula de seguridad dispuesta por el cuerpo de la Policía Federal que se ocupa de la seguridad diplomática. Ahora mismo hay dos combis negras que llevan a los integrantes de esta comitiva con una custodia de motos de la Policía Federal, otra camioneta adelante y otra por detrás, que los van a acompañar hacia la primera reunión que tienen prevista esta mañana. Entendemos que va a ser en la conferencia episcopal, probablemente un desayuno de trabajo para arrancar toda la organización del viaje del Papa y para definir a dónde va a ir el Papa. Claro. Hay una lista larga de lugares de las que se han venido hablando últimamente. Hay que definirlo, eso es lo que se va a conocer recién. ¿Se escucha la sirena? Sí. Empieza el recorrido entonces por Avenida Libertador, donde pasaron la noche en el Hotel Emperador. Aquí quedó también la custodia de la Policía Federal, había también un grupo de antiexplosivos. Bueno, todo ese movimiento dispuesto para acompañarlos mientras permanezcan 3 días en la Argentina definiendo a dónde va a ir el Papa cuando venga en noviembre.
1: Lo seguimos, te mando un cariño, faltan 68 días y estamos atentos a lo que pueda pasar en esta reunión. Gracias, Ro.
2: Hasta luego.
1: Rosario Bigossi ahí con esta delegación que ha llegado del Vaticano. 8:20 de la mañana. No vamos a meter en una opinión, más allá de la economía, porque la economía está muy discutida en la Argentina, consultoras dicen una cosa, otras consultoras dicen otra, y en definitiva creo que cada habitante también saca su propia consulta cuando ve su metro cuadrado, y vamos a hablar con el profe Juan Carlos de Pablo. Profe, ¿cómo le va? Paulo Vilouta y Candelaria de la Sota por aquí. ¿Cómo anda usted tanto tiempo?
3: Muy bien, esperando que se revise el fallo del partido de Lezar.
1: ¿Cómo los afanaron,
3: Yo no sé si se puede volver para atrás o cosa, porque bueno.
1: No.
3: Pero quiero ver, pero parece que con el VAR y manifiestos, no sé, quiero ver. Bueno,
1: pero revolvieron a los árbitros,
4: ¿no? Dos,
1: a los dos el sábado. Esto no dirige, lo que habrá sido, ¿no?
3: Bueno, pero me llamaste por otro tema, supongo.
1: Sí, por supuesto. Yo digo, querido profe, que cuando hablamos de economía, cada uno la ve de una forma, ¿no? Algunos sectores bien, otros sectores mal, y consultoras que marcan una cosa y a los dos minutos se marca otra, como muy antagónico todo. ¿Cómo la está viendo usted en líneas generales, casi en el año 3 del presidente Milei, sabiendo que vamos a campaña plena, ¿no?
3: Los sectores no existen, la geografía no existe, los mercados no existen. Existen los seres humanos, se lo andan todos los días a ver cómo le cuenta la vuelta.
1: Claro.
3: Buena parte de los cuales nos están escuchando en este momento. Que hacen preguntas muy sencillas. Yo digo, mis héroes son los tipos que cuando se levantan a la mañana todavía no saben cómo le van a dar de comer a la noche a su familia. El mozo del bar, el tachero, no tienen tanto tiempo. Dice, ¿usted cómo ve las elecciones? ¿Sabe? Las elecciones van a ser en octubre, el año que viene.
1: Sí,
3: ¿vos te parece
1: mucho,
3: un tipo? Hoy dice, voy a ver si me compro una corbata o no, dependiendo del resultado de las elecciones. Entonces, la cosa es muy... Ahora, lo que tenemos es una heterogeneidad total. Dentro de un mismo sector, tiene tipo que va mejor, peor, etcétera. Y esto es particularmente, digamos, decisivo. Si vos querés el caso del comercio, porque uno puede discutir, tengo una empresa industrial, entonces para... lo que está pasando en el comercio llegó para quedarse. A mí me gusta decir, los propios familiares de los comerciantes compran por Mercado Libre. Entonces, es una revolución lo que está ocurriendo, y tengo entendido que también está ocurriendo en muchos países del mundo, no me
1: sí,
3: sorprende.
1: Sí, en muchas partes, claro.
3: Entonces,
1: ¿usted lo ve esto muy potente?
3: ¿Cómo?
1: ¿Usted esto lo ve muy potente? Que
3: irreversible, pero además irreversible. Entonces, uno agarra... Mira, el otro día estaba hablando con un cirujano cuya hija fabrica, creo, chomba, no me acuerdo. Bueno, la chica tiene un local en la calle y fabrica, no sé si atrás. El local lo está cerrando. Y por e-commerce se está vendiendo cada vez más.
1: Sí, sí.
3: Y
1: sí,
3: yo
1: sí,
3: en mi casa laburo casi todos los días, me quedo sin tóner, le digo a mi secretario, compra tóner, y viene el tóner. Ahora en mi barrio venden tóner. Y seguro que lo llamás y el tipo dice, me estoy fundiendo, bueno, me compran. Entonces, ¿a dónde voy? Es muy importante, es cosa que está ocurriendo. Vos te imaginás que a un tipo que vende lápices, vos le vas a enseñar a vender lápices, no. Entonces, lo que uno hace con esto, ¿sabes? Esto que estás viendo es eso, particularmente en la forma de comprar y vender.
1: Sectores beneficiados, sectores perjudicados. En un off que tuve el fin de semana también me decían, vuela el empleo informal, porque esa gente tiene hoy más beneficios que uno que está en blanco, que va perdiendo, y tenemos un serio problema con esto de la mora, ¿no? Con el tema de los pagos. ¿Cómo está viendo esto, profe? ¿Y qué habría que hacer? Porque escucho a muchos políticos con una cuestión muy emocional, pero sin ningún tipo de respuesta. Porque cuando le preguntan, ¿y usted qué haría? ¿Y le daría más tiempo? ¿O convocaría a los bancos para que se reúnan? Pero nada brillante, escucho.
3: Decirle que al que cree que el deudor tiene que pagar 4 y la quedó cobrar 7, si él de su bolsillo pone 3, así empezamos a hablar en serio. Pero primero vamos a hablar del trabajo informal.
1: Sí.
3: El trabajo informal es trabajo. No es afano, no es delito, etcétera, etcétera. Si vos me decís el trabajo formal es mejor que el informal, bueno, para eso está el intento de la ley de modernización laboral, que ataca 2 de las 3 causas que tienen que ver con el empleo por parte del sector privado. Es decir, un empresario va a tomar más gente si cree que va a vender más, si el costo laboral se lo permite y los riesgos laborales se lo permiten. La modernización laboral tiene que ver con estos últimos 2 factores. Así que trabajo informal no es un pecado, no es un delito, no es una vergüenza, ninguna cosa. Con respecto al tema de la mora, el Ejecutivo ha sido claro. Muchachos, entre privados, es decir, el pasado, negocien, negocien, negocien. A una persona que está endeudada, no tenés que decirle, ¿por qué te endeudas? Nada, nada. Decir, habla con tu acreedor, vos ves que son. Y junto con eso, para adelante, tenés que decir, y no te endeudes más, y juntá a la familia, y siéntense y digan qué es exactamente lo que tienen que hacer. Todos los clichés, todo lo que se está diciendo, que tanto, es totalmente contraproducente. Déjame decirte un ejemplo. Suponete vos que apareciera una alta autoridad diciendo, estamos pensando qué podemos hacer. Es obvio que en esas condiciones el resto de los deudores deja de pagar y la mora se te hace 100%. Entonces es una cosa evidente que el Poder Ejecutivo tiene que hablar como lo dice y que se encare esto en términos privados. Y los terceros, que dicen que tienen buen corazón, ¿cuál es la propuesta para poner la diferencia?
4: Ahora, profe, ¿no estamos hablando de fondo de un problema de ingresos? Porque tanto en el tema del salario informal como en el tema de la mora, el problema siguen siendo los ingresos. La mayoría de los 6,5 millones de endeudados que hay en este momento no están endeudados para darse un gustito. Se endeudaron porque el día 20 la plata no les alcanza más y tarjetean o piden un préstamo.
3: Las razones más diversas.
4: Digo, entonces, el tema de ingresos está claro que ha perdido contra la inflación en los últimos tiempos, que hay una caída de ingresos y que el crecimiento del trabajo informal también tiene que ver con emprendedurismo y no solamente con empresas que contratan en negro.
3: Escúchame una cosa. Todo lo que ha pasado se lo dejo a los historiadores, si es por esto, si es por el otro, si es por esto, si es por
4: otro. Y a veces hay que mirar la causa para ver para adelante.
3: Calmate. Entonces, hay multitud de causas para ver, pero las causas que llevaron a esta situación no sirven para ver cómo lo solucionar. Acá la cuestión es muy sencilla. Acá la cuestión es muy sencilla. Si se ponen de acuerdo los privados o un tercero, vos, tu tía, el obispo de no sé dónde, pone la diferencia. De eso estamos hablando. Ahora vamos para adelante. Cuando voy a decir los ingresos, acá no se puede hacer un artículo. Dice, artículo 1, auméntense los ingresos. Los ingresos no aumentan.
4: Por supuesto que no.
3: Y bueno, pero si eso es así, decir que el problema son los ingresos es hacer aritmética, no economía.
4: Lo que digo es, ¿qué soluciones vería usted que se pueden tomar desde el Ministerio de Economía para fomentar la reactivación y que naturalmente las partes negocien, los privados entre sí, aumentos de ingresos que le permitan a la gente vivir mejor y de última ponerse al día con las deudas?
3: No se fomenta de manera directa, de manera indirecta a través de alguna medida, como vos tenés alguna cosa de regulación, estos créditos hipotecarios, no hay milagros.
4: No, claro.
3: No hay milagros. Si alguien puede, imagínate vos, si hoy el presidente de la Nación dice, ahora que lo pienso mejor, vamos a poner en 2027 un déficit fiscal de 3% del PBI, sonó. ¿Por qué? Porque los que le creen van a dejar de creer, y los que no le creen no le van a creer. Entonces, ¿Te das cuenta? Es una toma de decisiones elemental que tiene que ver con esta característica. En el medio, vamos a decir, si había gente que pensaba dentro del gobierno que millones de argentinos querían salir bajando a comprar auto, licuadora, mi libro, cosas por el estilo, pero faltaba no sé qué detalle desde el punto de vista legal, eso es una pavada. Yo tengo un auto, 2012, mi hija menor dice que lo tengo que cambiar porque ella quiere heredar un auto nuevo.
4: Eso es.
3: Pero lógico, escúchame una cosa. Ahora, ¿querés que te diga algo? Yo tengo la guita para cambiarlo el auto. La decisión de cambiar el auto no depende de mi plata, es la decisión de cambiar un bien durable. Entonces lo que digo es, estos procesos tienen esta característica. No lo podés inventar, y además tenemos una historia de a dónde fuimos por querer inventar esa demanda de esta manera.
5: Profe, me quedé pensando en algo que usted mencionaba al principio, este cambio en la forma de consumir y cómo del negocio se pasó a la compra y la venta online. Ahora, ¿cómo explica eso, teniendo en cuenta también que la recaudación está cayendo o viene cayendo cuando uno lo ve interanualmente, sobre todo este año? Es decir, la reconversión esa que hace referencia, ¿cómo se condice con justamente que hay menos actividad según la recaudación?
3: No, la recaudación, no. Disculpame.
5: Sí.
3: Cuando tenés la recaudación por debajo de la tasa de inflación, eso tiene nombre y apellido, se llama derecho de exportación. Vos mirás la recaudación de IVA DGI,
5: que es
3: lo más próximo que vos tenés con nivel de actividad y está en línea con la tasa de inflación. Lo que ha caído es derecho de exportación y no es error, es diseño. Es la política deliberada de reducir alícuotas de derecho de exportación. Después viene la cosa mes a mes, el último dato, ahora va a salir agosto, pero
1: agosto, claro.
3: El dato de julio estuvo por encima de la tasa de inflación, porque hubo un vencimiento de ganancia, tampoco pasaría a hacer una fiesta.
5: Pero cuando ve, claro, yo analizo lo que justamente decía IVA, el último mes le fue bien, pero cuando veo los meses anteriores, a veces empata, a veces pierde, no se ve una tendencia que explique esa reconversión. Por eso me generaba esa duda.
3: Perdóname, IVA DGI está punto más, punto menos con el... Mirá, IVA DGI, o sea, seguridad social, etcétera, etcétera, está muy en línea con la tasa de inflación. Lo que ha caído, te digo, la comparación interanual, lo que vos quieras, es derecho de exportación. Derecho de exportación. Y derecho de exportación tiene que ver con la alícuota, porque el nivel de... Fíjate vos, el año pasado vos tuviste un superávit comercial de 11.000 millones de dólares. Suponete que el 1 de enero de este año hubieras hecho una encuesta ante los cráneos del gobierno, de decir, escúchame, ¿cuánto pega de superávit comercial? Y si fue 11, 12, 13, si alguien le ha dicho 20, bah, dejate de joder. Bueno, pinta para 30. Las exportaciones, sumada toda la parte energética, toda la parte récord de grano, etcétera, etcétera, es una cosa realmente fenomenal. La recaudación está bien por debajo de la tasa de inflación. ¿Por qué? Porque bajaron las alícuotas.
1: Una más. Desde que levantaron el cepo, los argentinos compramos 45 mil millones de dólares. ¿Es sostenible eso, profe?
3: No lo sé. Ahora, ¿querés que te diga algo para todos los que están preocupados por el tipo de cambio? Menos mal, ¿no? Menos mal que el Banco Central compró. Si no, ¿te imaginas si los argentinos no hubieran comprado nada para tenencia? Y el Banco Central tampoco, ¿a dónde salía el tipo de cambio?
1: Pero yo
3: vuelvo a insistir, porque acá el argumento este de que comprar dólares para atesorar y pesos para gastar, a mí me suena viejo, Hoy, mi decisión de gasto mía no tiene que ver con qué moneda lo tengo. Además, por otro lado, si yo quisiera gastar, agarro los dólares, los cambio en pesos fácilmente.
1: Exacto. No es tan complicado. Profe querido, gracias por este rato, le mandamos un abrazo, lamento no poder hacer nada por Vélez, pero siga con fe, que están ahí en la lucha.
3: Chao, que le vaya bien.
1: Chao, que ande bien, Juan Carlos, muchas gracias. Es Juan Carlos de Pablo, el profe charlando con nosotros. El tema del IVA, esto también lo digo por nosotros, ¿no? Todo lo pagamos con 21% de impuestos.
4: Todo, algunas cosas
1: mayoría
4: con 10,5%.
1: De los lugares no dan tickets fiscales ni boletas, nada, facturas. Fui a comprar el otro día un regalo, porque hay lugares que uno es el supermercado, te da el ticket, la farmacia,
4: estación de servicio,
1: te
4: da el ticket, farmacia.
1: La farmacia, muchos autoservicios,
4: la librería,
1: chinos,
4: a mí
1: no,
4: siempre me dan.
1: Vas a tomar un café, te dan un papelito que dice no válido como factura. Fui a comprar en un centro comercial, tenía que comprar un regalo, y me distraje 10 segundos, pues yo lo pido en todos lados, porque yo estoy pagando el IVA, entonces no se lo voy a regalar a ningún comerciante que me lo afane.
4: No, y además lo que corresponde.
1: Me dijo, toma, te doy el ticket de cambio, y dije, che, ¿y la factura? Volví, digo, ¿no me diste la factura? Ah, no, como no me la pediste, digo, ¿cómo no me la pediste? Cuando miré lo que significaba de IVA, por día, todo lo que compramos y no nos dan ticket, es una pila de plata que se la estamos regalando al comerciante. De última, supongamos que existiera un pacto desleal, sería, che, no te cobro el IVA. ¿Viste cuando te dicen, le hago un descuento del 20? No te hacen un... Sí. Ya no te den la factura. Dije, la pucha, ya estamos colmados, ¿viste? Porque esto es evasión. Yo sé que es un momento difícil, es complicado, pero con eso... pagamos las asistencias sociales, pagamos absolutamente todo. Pero algunos se hacen lo de ustedes y no te la dan. Y nosotros como ciudadanos no somos responsables porque no lo pedimos. La mayoría te vas a tomar un desayuno, te da un papelito no válido como factura. Salvo las cadenas de supermercado, las farmacias grandes, las estaciones de servicio, nadie te da el ticket en Argentina.
5: Por eso, nadie te decía, por eso yo te decía que no iba a discutir con De Pablo, no iba a discutir con De Pablo, en la compra online están obligados porque ya está bancarizada.
1: Claro.
5: Entonces, cuando vos ves que, insisto, el IVA disminuye interanualmente en comparación con lo que venía haciendo antes, y bueno, ¿cómo se está dando esa
1: menos consumo? Claro.
5: Porque vos no podés evadir una venta online porque por lo general se hace con un sistema de pago electrónico, ya sea de crédito, débito.
1: Exacto.
5: O...
1: Y ahí otro lugar donde evaden totalmente, los delivery, llamás a tu casa, no te mandan un ticket fiscal, pero ni por casualidad. El otro día los chinos que tengo ahí a la vuelta de mi casa, un ticketcito de mala muerte. Evasión permanente. Y no es que nos regalen, pero no es, señor, le estoy regalando el IVA. Te están robando. Pidan el ticket oficial, el que tiene el, ¿cómo se llama? El
4: QR, el comprobante. El QR,
5: el nombre de fantasía y todos los datos.
4: La razón social.
1: Hagan la cuenta por día de todo lo que compran y de los tickets que le dan y de lo que les están afanando. No es plata que se están beneficiando ustedes. No, yo mucha gente, le doy el ticket, no dicen. ¿Cómo no? Dámelo en todos lados, en un estacionamiento. En todos lados hay que pedir tickets como corresponde. Tiene una carga fiscal. Y esa carga fiscal es la que constituye la recaudación. Lógico, no es para un gobierno, es para un Estado que se hace cargo de un montón de cosas que tenemos que pagar. Pero acá en la Argentina, ayer me distraje el sábado, 10 segundos, no me lo daba. Dice, no, te di el de cambio nada más. Ay, no, que me lo pediste. Y sí, me lo tenés que dar sin que te lo pida, ¿no? Pero bueno, así estamos. 8:36.
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1: Todo lo que falta, el show del chisme está preparada.
6: Preparadísima.
1: Nabone.
7: Tenemos todo.
1: Ah, no te dije a vos Nabone, no.
4: Ay, no le digas Nabo.
1: Va a hablar Nabone.
7: Hablamos de tenista.
1: Porque es una palabra vieja, ¿viste?
7: Sí, Nabo.
1: Nabo. Ayer tuve, un cumpleaños Zoom, porque cumplía una sobrina mía, y no sé cómo hacen. Cuando estamos todos ahí, sacan una foto. Entonces mi sobrino, que siempre está, ¿viste? La edad del pavo y le cuesta estar atento... No se ponía, y mi sobrina le dijo, ponete Nabo. Y dije, qué palabra antigua me sonó, ¿viste? Nabo, ¿no? Y
5: justo,
1: ganó Nabone. Y dije Nabone y me miró Juan.
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6: Claro que sí. ¿Qué nos trae, querido Juan?
7: Bueno, Pablo, porque la gente lo pide. Porque en la calle la gente sigue diciendo... Tiene que volver y la producción también.
6: Sí. Usted tardó un poquito en volver.
5: ¿Qué
6: con
5: significa?
6: Esto, ¿no? Sí, unos cuantos lunes. Yo esperaba. Bueno,
7: y volvió.
6: Creo que yo voy a esperar acá.
7: Y de acá a fin de año no se va a ir más.
6: Bueno. ¿Promete continuidad?
5: Bueno.
7: Sí.
5: Permitime dudar.
7: 31 de diciembre del 2026.
6: Muy bien. Yo soy testigo, Marcela. Decí,
5: bueno,
6: ¿no?
5: Yo soy testigo.
6: ¿De qué se trata?
7: Porque volvió como todos los lunes el segmento de Aura y Laura.
6: Ahí está.
5: Aura y Laura.
7: ¿Viste que volvió? ¿O estamos en la época de farmear aura?
6: Sí, ¿cómo están con eso? Bueno, yo sabes que no lo entendí.
7: No vamos a hacer una batalla acá de farmear aura.
6: No, por favor.
7: Pero hay algunos que farmean aura.
6: Exacto.
5: Six Seven.
6: Sí, no se entiende nada, pero bueno. Sí,
7: hay algunos que farmean aura también.
6: Exacto.
7: Bueno, el segmento de aura...
6: ¿Y Laura?
7: El aura este fin de semana ha sido... Para un hombre que ha dado el batacazo. Y hablamos de Mariano Nabone.
6: Sí.
7: Que eliminó a Novak Djokovic... En el inicio del US Open de Nueva York, primera vez en 20 años que Novak queda eliminado en una primera fase. Y por supuesto, Mariano Nabone, el tenista argentino, así lo manifestó.
8: Sí, arranqué 3-0 abajo, un poco nervioso respetando la figura que tenía delante, y ya desde la entrada al partido es difícil jugar con Novak. Un ídolo, bajarlo del poste, difícil. Después me puse ya más desafiante, un primer set que era 1:15, no se lo vio... Nunca muy cómodo con los golpes ni con la parte un poco física también, eso es real. En el quinto set estaba un poco tocado, la verdad. Pero bueno, me tuve que concentrar en lo mío, no hay muchas chances de jugar con un ídolo así, en un escenario como este. Es el patio de su casa, creo que tiene más de 100 partidos en el Artura. Eso ha sido la verdad que lo que estoy sintiendo en este momento es muy lindo. Acá, mi mamá, mi papá acá, es muy emocionante todo.
6: Muy bien.
7: Impresionante debut de Mariano Nabone en el US Open, de Nueva York. Y el hombre que farmea aura, sin lugar a duda, es Fernando Ferrara, el entrenador de las Leonas.
6: Ah, muy bien.
7: Las Leonas, campeonas del mundo, vencieron a Países Bajos por penales. Llegaron a nuestro país, estuvimos muy temprano, lo escuchamos. Y esto decía Fernando Ferrara, técnico de las Leonas.
6: A ver.
9: No, estas chicas son lo más porque el Mundial pasado quedamos segundas, hay muchas de las chicas que sabían que esta era la oportunidad de no dejar pasar y no la dejaron pasar. Llegamos a Holanda, fuimos, jugamos, ganamos y nos fuimos. Porque ganamos en lo que es el estadio más importante del hockey mundial, jugamos el Mundial en Bélgica, llegamos un día antes, no probamos la cancha. Y qué pasó eso, ¿no? Llegamos, jugamos, ganamos y nos fuimos y fue una cosa hermosa.
6: Capo total, muy bien.
7: Merecidísimo reconocimiento para Fernando Ferrara, el técnico de las Leonas. Pero también hay protagonistas que el fin de semana farmearon la
10: Papá.
7: Y este premio,
6: este premio
7: que nadie quiere recibir es para el señor Judson Viera.
6: Oh, el técnico independiente.
7: El técnico independiente.
6: Qué nombre raro. Judson,
7: ¿no? Sí, nació en Brasil,
6: Judson. Sí.
7: El técnico independiente que sumó un punto de 6. Dos partidos de local tuvo con Independiente
6: Era
7: Rivadavia.
6: Un tiro, vio al pajarito ahí.
7: Esas apuestas que vos hacés. Sí, sí. La verdad, ayer apostó a Juveniles, que salió muy mal. Apostó por un equipo que no rindió. Y falló en los cambios, la verdad que...
6: Apifió también ahí.
7: Sí, claro, sí. Claro. Perdió 3-0 y pudo haber sido 4 y 5 también. Así que el fin de semana,
6: Don
7: el
6: Chatson.
7: Premio Laura es para Judson Viera, que esperemos que el fin de semana lo pueda revertir y aspire al premio.
6: ¿Usted promete que esto va hasta fin de año?
7: Pero esto no para, Pau.
6: Esto no para, porque
7: la gente lo pide
6: lo
7: en la calle.
6: Marzo, más
11: hashtag
6: o menos, ¿no?
11: Permitime dudar.
6: ¡Epa! Permitime...
11: Hashtag no confío.
6: ¡Epa!
11: Hashtag trabaja.
6: Muy bien. Terrible,
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0: Tenía un amigo que era un gran organizador de eventos. Y puedo decir que fueron las fiestas más random que estuve en mi vida. Había dominadoras, había de todo. Y ahí conocí a una persona también que le gustaba la violencia y aplicaba violencia, ¿viste? Y claro, cuando me sacudió y me dio duro, ¿eh?
1: Dolió,
0: claro. Sí. Y, ¿viste? Hace así. Y empezó, nada, el momento cuando empezó a morder, a rajuñar, ya dije, bueno, ya está.
2: ¿Qué pasó?
3: ¿Todo esto estaba separado?
4: No aclaremos que oscurece.
2: No, no, es que lo que pasa es que no estaba separado. Habló de todo, ¿eh? Habló de todo. Habló de Mauro Icardi también. Sin nombrarlo, dijo que en momentos que él le llenaba la heladera, que no esperó, la verdad, que lo que pasó, ¿no?
3: Y eran
2: realmente.
3: Y eran compañeros, amigos, ¿no?
2: Exactamente. Pero me voy a detener.
3: Por favor.
2: En la historia, cuando se despertó Wanda y todavía tenía aliento a buey, dijo, ¿y esto?
3: ¿Qué es esto?
2: Y ¡pah! Mandó historia de Instagram.
4: Oh. ¡Ay, Dios mío!
2: Buen día. Me levanto con la novedad de que mi ex, lo cacheteaba en lugares para tener sexo en Rusia.
3: ¡Uy, Dios!
2: ¡Qué lástima saberlo tarde, porque soy buenísima en eso también!
4: En cachetear, está bien.
2: Te recuerdo que llegaste a Rusia estando casado conmigo. Dios sabe las decisiones que el destino nos hace tomar, porque ve cosas que nosotros no vimos. También te lo perdono, Max, con un corazón.
3: Ya pasó.
2: Solo que me faltaban en cuenta estas anécdotas sexuales, que por lo que contaste ayer fueron más de una vez. Cuando te cruce, te cacheteo yo por estas de las que no me habías enterado. Las demás, ya te las cobré. Firma Solange.
3: Él le dice Solange.
2: Ahora lo tomamos a gracia, pero estamos hablando, ¿no? Que el tipo se enfiestaba con otra mina cuando ella estaba... Con tres chicos.
5: Acá me escribe Pepe Chatruc.
4: ¿Qué necesidad?
2: ¿Qué quiere Chatruc?
5: Nos dice que él después aclaró que estaba separado en ese momento.
2: No lo terminé al chisme, Chatruc. Escuchá.
3: No dan las cuentas, seguro.
2: No, igual no dan las cuentas. Siempre, nunca dan las cuentas de nada.
1: Después de lo que le hicieron a Maxi.
2: Dios mío.
1: No pueden decirle nada, ¿no? Porque Maxi también. Y Maxi un día llegó a la casa y en vez de estar el que estaba en la cama con su esposa.
2: Maxi dijo, no suelo responder cuestiones personales públicamente, pero en este caso corresponde aclarar simple. Los hechos a los que se hace referencia ocurrieron antes de que nos conociéramos, Solange.
3: Muy bien, claro.
2: No estabas en mi vida, mucho menos estábamos casados. El pasado no se puede reescribir según el documento. Por respeto a nuestros hijos, no voy a entrar en provocaciones. Cada uno sabe lo que vivió y cuándo lo vivió. Y cuando te conocí, lo que publicó tu ex... lo atravesamos juntos.
3: ¡Qué honestidad!
2: Yo elegí seguir adelante. ¡Opa! ¡Se picó!
3: Bueno, una más.
2: ¡Se picó! Ya tengo que cerrar.
3: Despedida de soltera de Lali.
2: Despedida de soltera de Lali, lo hablamos el día viernes, pero ahora vinieron unas fotitos candentes, qué sé yo, no sé. Estaba ahí en Brasil.
3: La mujer se desata en las despedidas,
2: ¿no? Bueno, pero es una despedida de soltero, chicos.
3: Claro,
2: es así.
3: Puede ser algo también...
1: más tranquilo.
2: Fue re tranquilo. Muchas amigas, playas, caretas de Pedro Rosenblatt.
3: Ajá.
2: Sí. Nada, todo bien.
3: Todo entre chicas, no hay varones, nada.
2: No hay varones, no hay nada.
3: Tampoco me hagan creer que
1: hay varones que no sé.
2: No hay nada.
4: Porque lo que quedó... taller literario podría ser,
2: lo que pasó en Río de Janeiro quedó en Río de Janeiro. Y me voy con la Joaquí que adelantó su tema dedicado a Lurra.
4: ¿En serio?
6: Ay, Dios mío, qué miedo.
3: No, pobrecito.
7: Ni fu ni fa, se viene, se va. El amor al piso y los cuernos también. De Tim Marín, de dos.
1: O esa parte me refiero.
7: Si no te valora, es elegir quién se cree.
2: Jorge. No sé, ¿qué dijo de ti?
8: Sin brocha, me pongo rezorra si esta noche.
3: Me pongo rezorra. Una letra.
2: Le dijo Gil, me parece. No. Sí, no. Le dijo Gil.
3: ¿Sí?
2: Sí.
7: Una viene cariñosa.
8: Sábado y domingo mentirosa.
2: Bueno, de todo, le dice. Es otra que Shakira.
3: Otra, ¿no?
2: Otra que Shakira.
3: Otra.
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1: Empezamos a despedirnos. ¿Qué nos falta, señora?
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1: Claro que sí, hoy juega San Lorenzo de Almagro en Córdoba, ¿no?
3: Claro, 21-15 juega el equipo de Gorosito frente a Instituto allí en Córdoba. También tenemos Defensa y Justicia Platense, Tigre Barracas.
1: Tres partidos.
3: Cuatro partidos son al final.
1: Cuatro, ¿y
3: sí,
1: el otro?
3: Y juega Estudiantes de la Plata también.
1: Claro, tempranito
3: así
1: Estudiantes.
3: Que, 7 de la tarde, 2 partidos, 21-15, 2 partidos, más saliente el de San Lorenzo en Córdoba frente al Instituto.
1: Última.
4: En la previa de la reunión de cancilleres del Mercosur, va a ser que una delegación de diputados de la oposición nacionales argentinos van a viajar a Brasil para reunirse con las autoridades de dicho país después de lo que fue el cruce entre Milei y Lula.
1: Última.
5: Datos malos de la morosidad, Paulo, sigue aumentando. En julio pasó del 12,7 de junio, que habíamos respirado un poquito aliviados con una décima menos, al 12,93. 13% de las familias están atrasadas en los pagos de sus deudas.
1: Máxima para hoy, señora.
2: 19 grados, cielo parcialmente nublado. Y bueno, hay que abrigarse.
1: Hay que abrigarse.
2: Está fresquito.
1: Porque se pica después.
2: Se pica.
1: Volvemos mañana a las 6 y madrugamos juntos. Ya llega Toti. Hasta mañana. Que pasen lindo lunes.

0: vecino querido. ¿Cómo estás, Toti,
1: Paulito,
0: querido?
1: ¿Bien? ¿Soñé con vos anoche?
0: ¿En serio?
1: Sí.
0: ¡Ay, Dios!
2: ¿Qué soñaste?
1: Mirá.
0: ¿Qué papel le habrá tocado, no? Porque yo a veces sueño disparate también.
1: Pará, viste, muchas veces pasa que los sueños son raros. Premiación.
0: Cállese la boca.
3: ¿Escucharon lo que dijo?
0: Qué maleducado.
4: Sí, estaban vestidos.
2: Si vos tenés alguna fantasía.
1: Si vos no tenés tu sexualidad definida, tenés problemas.
0: ¿Qué te pasa?
1: Anda a terapia.
2: Escuchó la
1: doctora. Yo lo tengo totalmente claro. Y si mi amigo Vilouda aparece en un sueño, es algo que puedo
0: contar.
1: La otra se ventila. Yo no sé qué les pasa.
0: Viene loco.
4: Le agarró calor a la locutora.
0: Sí, viene acalorada a la locutora.
3: Arrancamos muy arriba.
1: Tiene fantasías locas.
2: Perdón, hasta ahora el único que dijo Toti es que soñó con
0: Vilouda.
2: Ustedes arrancaban arriba, nada más.
0: Exacto, degenerados.
1: Contar el sueño.
0: Contame.
3: Dale.
1: Premiación de Martín Fierro.
0: Ah, ¿estábamos ahí?
1: Sí.
4: ¡Ese aplauso!
1: Pero pará. Y ganabas vos.
0: ¿En serio?
3: ¡Bien, Paulo!
1: Y a mí me agarraba una calentura.
0: No, ya terminaba mal.
1: No terminaba mal, pero... porque sos un amigo. Pero era una... Viste que a veces no te acordás 100%.
0: Sí.
1: Pero era como de un streaming. O sea, no era de la radio.
0: Ah.
1: Y yo decía, pero si Vilouda no hace streaming, ¿viste? Y aparecía...
0: ¡Injusticia!
1: Y aparecía Paulo ahí... emocionado, nada.
4: Ponchame la cara de Toti que está enojado.
0: Pero viste esos sueños locos. A veces uno dice, yo generalmente me pasa cuando me despierto y me vuelvo a dormir, o de siesta, unos disparates.
1: No, disparate tremendo.
0: O que no llego, ¿sabes qué sueño mucho? Cuando trabajaba en el fútbol, que no llego a la cancha.
1: Ah, eso me pasa.
0: ¿Se pasa?
1: Sí, me ha pasado.
0: Entonces, viste que agarro por otro camino, o que no sé, y se hace la hora, y se hace... Cuando despierto, digo, ay, menos mal que es mentira, pero...
1: No, y llegás y van 30 minutos de la transmisión.
0: Pasó
1: 2-0 el partido y apareces ahí, un desastre.
0: Una cosa,
3: o cuando trabajás muy temprano que te quedás dormido.
0: Te quedás dormido y digo, siempre voy a soñar esto, ¿viste? Repetido, ¿eh? Repetido.
1: Pero bueno, felicitaciones.
0: Gracias, Toti.
1: ¿Quién te dice? Te viene una hora...
0: Y por ahí vamos a un streaming,
3: vamos.
0: Qué sé yo, ¿no?
3: Quizás...
1: ¿También?
3: Fue un aviso, ¿eh? No, una premonición.
0: Ahora, Luis.
1: En los de la radio.
4: Que viene información, Toti.
1: En octubre, por el ganado.
0: Ahora nos toca a los de la radio en octubre, ¿no?
1: Qué lindo.
0: Ojalá, la radio le va muy bien, así que tendremos que estar. La
1: segunda radio más escuchada del país.
0: Qué colorcito te pusiste, ¿eh?
1: Es lindo, ¿no?
3: Me gusta.
4: Su mostaza.
3: Mostaza,
0: como vos.
4: Seguro.
1: ¿Te gusta, no?
3: Amarillo.
1: Mostaza. Bueno, traigo este disparador para los soldados.
0: Porque están muy locos los hinchas del fútbol con el fin de semana. Hoy me hicieron reclamo como si yo fuera el tribunal de disciplina.
1: Después voy a hacer un editorial de los
0: árbitros. Tema Vélez, viste, que Flores, que River el penal.
2: No, Vélez, una cosa.
1: Sí, la no expulsión de Flores en Boca.
0: Por eso, sí. ¿No?
1: Pero bueno, primero algo más lindo.
0: Con Lanús.
1: Gracias, Nicolás.
4: No, Eduardo, una cosa. Bueno, no durmieron. Yo pido que estos muchachos no dirijan más, ¿eh?
1: Y vos dices lo mismo, ¿no?
4: No, ya lo dije en conferencia.
0: ¿Cómo fue la conferencia?
2: Aparte fue a hablar y no le correspondía.
1: ¿Tampoco te enojé?
4: No, estoy enojado.
0: Hecho humo.
4: El sábado sí está enojado.
0: Pero...
4: No, los que echan humo son otros, yo no.
0: Estaba
4: no, no sé si tenés familia, no sé cómo te llamás.
1: Ahora, echaron antes del gol. La fecha pasada se agarró trompadas.
0: Sí.
1: Esta lo echan antes del gol.
4: O sea que la culpa
1: que
4: es mía.
1: Y
4: la culpa
1: vos,
4: es mía.
1: Y vos estás muy alterado.
4: O sea, nos sacan 2 puntos y la culpa es mía. Así no se puede vivir.
1: Vos estás muy alterado, digo.
4: Pero ¿cómo no te vas a alterar? Si tirás a tu equipo, te quiero escuchar una semana entera.
1: Además, viste, por el estambulo que dice, no, yo insulté al aire y el cuarto árbitro se creyó que era para él. ¿Cómo Guillermo va a insultar a un árbitro?
4: Pero si no sé cómo se llama, y no sé si tiene familia. Claro, no lo conozco.
0: Son insultos al aire. Al aire.
4: ¡No!
0: El que lo agarra, lo agarra.
4: No, al aire.
0: ¿Qué disparador tenemos?
1: Bueno, el disparador es... ¿Sabes qué me inspiró el Vasco Rabarrena?
0: ¿Por qué?
1: Que dijo en la conferencia de prensa del
0: viernes
1: que los dos mejores jugadores del fútbol argentino son Paredes y Aranda. Entonces me inspiro.
0: Sí.
1: Porque para mí el mejor es Angelito Correa.
0: Ángel Correa, qué bien jugó ayer.
2: No, ayer.
1: Ay, juega bien todos los partidos.
0: Sí.
1: Entonces quiero abrir el debate. Yo hice un top 10.
0: Ah, bueno, unos cuantos. A ver,
1: ¿puedo partir?
0: Empecemos.
1: Angelito Correa, el mío.
0: Sí,
1: mi preferido.
2: Coincido.
1: Thiago Almada es candidato. O sea,
0: sí, recién llegó.
1: Gastaste 23 palos.
0: Es jugadorazo.
1: ¿No? Paredes.
0: También,
1: Teandro. Para el Vasco, el mejor.
0: Capo. Sí.
1: Aranda se lesionó lamentablemente.
0: Sí,
2: ¿esto es en orden? No.
1: No, estos son los 10 candidatos.
2: Okay.
1: Después elegí el que quieras.
0: Ahí van 4.
1: Joaquín Correa.
0: 5.
1: Volvió muy bien del pincha.
0: Sí.
1: Di María.
2: Sí.
0: Sí.
5: Y la verdad que sí.
1: Para necesito, que después no digas que no te tengo en cuenta, ¿eh?
5: Necesito esa lista.
1: Ahí está.
0: Muy bien, Angelito, ¿eh?
1: Módica, el goleador del campeonato.
0: También hay que ponerlo.
1: Me enseñó Niembro que el goleador de campeonato siempre tiene que estar en la selección
0: Exactamente.
1: Argentina.
0: Exactamente.
1: Atención, Scaloni, para la convocatoria.
0: Falta mucho, así que.
1: Lescano, ¿vieron el gol de tiro libre que
0: hizo
1: ayer?
0: Sí, tremendo. Lo vi.
2: Que era el
6: Vasco da Gama.
2: Vasco da Gama.
1: Sí. Este. Se nos llevan todos los jugadores. Bueno,
0: mirá el de River.
1: Sosa, Freita.
2: No, lo de Freita es una cosa.
0: 17 palos. ¿Cuánto un gol en primera?
6: Un gol en primera.
0: ¿40 partidos?
6: Menos de 40, creo que 37 por ahí.
2: No podés decir que no es oferta.
1: Acá me escribe un hincha de San Lorenzo, gran amigo, me dice, qué pena que no volvió a San Lorenzo, Angelito, ¿no?
0: Exacto, ¿no?
1: Sí.
0: Qué bárbaro, Angelito. ¿Cuántos van? ¿7 metiste?
1: Vamos por Lescano, 8.
0: 8.
1: Alex Arce, el 9 de la Lepra.
0: Sí, hijo,
1: hacerlo transmitir la rompe.
0: ¿Cuántos
1: ¿eh?
0: Goles que mete?
1: Le atajaron un penal.
0: Sí, sí.
1: Pero,
0: ¿y el último?
1: Y el último, mira, tenía dos candidatos. Doy 11. Un equipo de fútbol. Manu Lanzini. Está jugando muy bien en Vélez.
6: Está metiendo goles.
0: El gol.
6: Sí, está metiendo muchos goles.
1: Vélez animador también del campeonato, sí, tabla anual, etcétera,
0: Lanzini,
1: etcétera.
0: Venía floquísimo, porque en River, pobre.
1: Y después Guido Carrillo.
0: Ah, Guido también.
1: Posiblemente el mejor 9.
0: ¿Qué goleador?
1: Del fútbol argentino. Pero, está ahí.
0: Sí, ahí. Pero ponelo. Ahora,
1: fíjate, ¿para ustedes quién es el mejor?
6: No, no tenés jugadores ni de San Lorenzo, ni de Independiente, ni de Racing.
0: Bueno, ya te has mantenido mucho, ¿no? San Lorenzo
7: ahora,
0: está en
7: ahora
0: crisis.
7: Ahora sí la lista, pero al revés, los peores 10.
1: No entendió el debate, Chiche, o sea,
7: como
1: no.
7: La cuya, no. Al pedo hiciste una lista.
0: Pero
6: yo voto. Yo
1: le doy 11 candidatos y él dice los que no están.
6: Fue una postilla que
2: entendí.
1: Siempre la
0: postilla trae un problema.
6: Pablo, pero me pareció interesante destacar un dato.
7: Entre el sueño que se desubicó porque dijo que estaban de nuevo, esta pelotuda.
0: Ahora esto.
1: ¿Sigue trabajando el programa?
7: Si tiene dinero,
1: por ahora solo. Después de lo que dijo.
0: Por ahora está, pero qué sé yo.
7: Echate solo.
2: Yo voto, para mí el mejor es Correa.
1: Bien, anda.
0: ¿Sí?
2: Para mí el mejor es Correa.
1: ¿Está conmigo?
2: Sí,
1: chico. 2-0, Angelito Correa.
0: En el gol que se cae, se pone de pie.
1: Pero además, ¿viste el pase que le da a
2: Lucy? Es como la
1: ¿cómo la levanta? Arriba,
2: la levanta.
1: Es una maravilla.
7: Esto es fecha a fecha. Uno puede decir quién es el mejor.
1: Bueno, votá, Caruso, dale.
7: Escúchame, si Correa en la Plata con Gimnasia se caía, no daba dos pies con bola.
2: No, siempre.
7: ¿Qué siento?
2: Yo hasta ahora no lo vi jugar mal.
7: Pidió el cambio.
1: Bueno, votá.
7: No, decía algo.
1: Dale, votá. Votá, Caruso.
0: ¿Cuál?
7: Para mí el mejor es lo que hace en el VAR.
0: Un lateral.
7: Son la figura del campeonato.
0: Ah, la figura. ¿No?
7: Olvídate, la rompe todo. Deciden quién gana y quién pierde.
0: Bueno, el chiquito Tomás ahora tiene esta aranda, esta lesión, pero es un jugadorazo.
6: Yo estoy entre dos.
0: Otro también.
1: No, Chiche es uno.
0: Uno.
1: No entiende la consigna, Chuchu.
7: Ya está, vos tendrías que estar en tu casa.
0: A ver, decí uno.
2: ¿Es un apellido?
6: Leonel Flores.
2: No estaba en la lista.
6: Sí, está en la lista.
1: No lo puse, pero... Pero parale Flores, está bien, chicos.
6: Perdón.
2: No hace falta que sea la lista, está bien.
0: Bueno, tampoco... Pero
1: Flores, está bien, no lo puse en mi
0: duda. Es una gran promesa.
1: Claro, podés pensar distinto, Chuchu, tranquila.
6: Thiago Almada, yo no voy a negar las condiciones de Thiago Almada.
0: No.
6: Pero jugó pocos partidos y no vimos lo mejor de Thiago Almada.
1: Ayer le cambió la posición Poncio y mejoró.
2: Por fin lo ponen cerquita del área.
6: Es verdad.
0: Sí, los dos marcaron una diferencia y uno ve que tienen una categoría realmente interesante, ¿no? Lo bueno es que hablemos de chicos que se crean en los clubes, Aranda, Flores, Frey, jugadores que el día que los vayan a vender, ojalá los vendan a esta guita, porque cuando yo escucho que dicen River gastó 60 palos, vende un pendejo en 17, en 2 segundos, 20. Sí. Vende a Mastastuono en 45. Entonces vos tenés una fábrica, pero tenés que fabricarlos y tenés que venderlos bien, porque el fútbol argentino, salvo alguna institución, vende muy barato. Vende muy barato. Y vos decís, che, ¿cuánto vendieron Racing? Ahora, Milito desarmó el plantel. Un plantel campeón, un plantel que le fue bárbaro. ¿Cuánta guita hizo? ¿En cuánto vendieron a Sosa? Yo
1: tremendo.
0: No lo vendo.
1: Ayer comenté, Racing terminó jugando con Escudero y Martínez centrales, con Campo y Fraga adelante. Este es el salto de calidad que prometió.
0: Pero por eso, una cosa, apostemos tremendo a los pibes. El 2 me encanta, ¿cómo se llama? Mateo
6: Martínez.
0: Pero hoy es una promesa.
1: Bueno, vote usted, porque acá se calentó el Negro Pita con Canda y conmigo. Dice, no, Angelito Correa pierde todos los partidos, no puede ser el mejor.
0: No.
1: Está bien.
0: No
1: está dice el Negro Pita.
6: No está equivocado el Negro Pita.
0: Bueno, pero el fútbol argentino...
1: Pero fuera la Sudamericana.
0: Pero para el bien, fútbol bueno, argentino es un jugadorazo.
6: A mí Guido Carrillo de Salita también me parece.
1: Pero votaste a Flores.
6: Ya sé.
0: Ahora no te vas a subir.
1: Usted vote.
0: Y hoy te pongo Angelito.
1: Angelito Correa.
0: Hoy.
2: Sí. Ah, hoy. ¿Angelito Correa o Angelito y María?
0: No, Angelito Correa.
2: Okay.
0: María lo quiere igual.
1: Angelito. ¿Vicky, querés votar o no estás empapada del tema?
8: No, chicos, pero me gusta Di María.
0: Bueno, está bien, ahí está, muy bien.
2: Di María.
3: ¿Está bien? ¿Vale?
7: De esa lista, mostrarle las caras y sabes a quién te vota, ¿no?
0: Claro.
3: A ver, ¿a quién voto?
7: Y te sumas Casíbar.
1: A pared, claro.
7: Tiene ojos claros.
0: ¿Es por pinta o por caja, o por caja de ahorro? O por caja de ahorro en dólares.
3: Es por pinta.
0: Leandro.
1: Por las reservas del banco, claro. Del banco central de cada uno, ¿no?
0: Sí, ahora están enamoradísimas todas de Leandro, ¿no?
3: Paredes divino.
0: Y antes, ¿no lo descubrieron antes? Ahora sí. Le dio el ataque.
1: Y
0: no,
1: pero la selección te da, ¿viste?
0: Sí, te da otro real.
1: Te da
3: visibilidad.
0: Ya, años, claro, bueno, pero en Qatar no tuvo el furor que tuvo ahora.
3: No, es verdad.
1: Lo que pasa
3: es
1: que ahora
3: ¿no?
1: está acá. Lo
3: era más de Paul en Qatar.
0: Claro, era más de Paul.
3: Era más de Paul.
7: ¿Cómo te vendió humo con la respuesta? Divino. ¿Qué? ¿Tomaste un café con él? Divino.
0: Divino. Sí, es para una charla.
1: Sí, ¿por qué bajó Rodri de Qatar a...?
0: Porque está con Tini.
3: Cayó, ¿no, Rodri? Sí.
0: Las mujeres
1: le perdió ese furor.
0: Está con Tini, tal vez dicen, ya está ocupado. Porque era Rodrigo, ¿no?
3: Sí.
0: Era Rodrigo. Bueno, otro que levantaba mucho suspiro era el Dibu.
3: Es verdad.
0: ¿Viste?
3: En Qatar.
0: Vaya a saber.
1: Lo vi ayer en Chelsea, me encantó. Le hicieron tres goles, pero para mí no tuvo responsabilidad ninguno.
0: Bien, arrancó
1: uno
0: bien
1: en contra,
0: entonces.
1: Otro tapó un panamón abajo, pero sacó tres o cuatro pelotas espectaculares.
0: Hoy Julián se vence el plazo. ¿Qué
1: mañana,
0: va a pasar?
1: Mañana.
0: Ah, un día
1: acabo
0: más.
1: Acabo de hablar con Madrid.
0: Ah.
1: Hay un día más, me dicen silencio, estampa total.
0: Un día más.
1: Puede pasar cualquier cosa. Estoy esperando información del entorno de Julián.
0: Códigos.
1: Así que ojalá durante el programa les pueda contar algo más.
0: Pero vos crees que parte...
1: Y yo creo que se está haciendo lo posible para sacarlo del Atlético.
0: Sí.
1: El fin de semana fue a entrenar.
3: Sí.
1: Por lo menos, eso habla que está mejor.
0: Sí.
1: La situación que lo tenía deprimido la semana pasada, mejoró.
2: El límite es el primero de septiembre a 12 las 12 de España. O sea,
1: O sea, que hay dos días todavía, hoy y mañana.
2: 7 de la tarde
1: nuestra. Horario español, ¿no?
2: Por eso, a las 7 de la tarde de mañana es
1: de
2: Argentina, 12 de la noche de España.
0: Me escribieron dos profesionales en Instagram. Yo no leo mucho las redes, pero viste, vi mucha insistencia. Un licenciado que no digamos está en un cuadro depresivo, porque dicen que la depresión no te agarra en 2 minutos 20. Todo un proceso.
1: Ah, pero puede hablamos estar caído, con Mangiolo el viernes.
0: Debe estar mal, viste.
1: Y lo diferenció. Dijo que hay episodios depresivos. Que no es el depresivo que,
0: claro, que
1: necesita
0: cae,
1: tomar pastillas o que, no sé.
0: O que cae, viste,
3: la depresión,
2: puede salir de la cama. La depresión
3: decisión,
2: es una enfermedad.
0: Claro, este es un episodio.
2: Cuando una persona puede tener episodio depresivo o estar triste, pero la depresión es una enfermedad que se diagnostica, claro. Se medica, no es que...
6: Está bien,
2: se,
6: pero que haya triste. Llegado a tener episodios depresivos
0: sí.
6: En este momento no está bueno.
0: Bueno, pero una cosa...
1: Es raro que un tipo gane 8 palos por año y no esté deprimido, ¿no? Pero bueno,
0: sí. No, y una
1: bueno,
0: cosa,
1: todo puede pasar.
0: Una cosa es un
3: sí,
0: episodio
3: no es
0: y otra cosa que vengan y te digan, te vendo al Real Madrid y salís del episodio, ¿viste? Entonces,
1: claro,
0: es
1: claro.
0: Todo un tema delicado porque hay mucha gente que padece. Así que hasta mañana tenemos tiempo.
1: Sí, pero cómo el mundo de la salud se puso al lado de Julián, ¿eh?
0: Sí. Mancho,
1: que fue con... A mí me sorprendió. Yo le digo que no vaya nunca más... Al entrenamiento de Atlético de Madrid, porque es un lugar insalubre para él.
0: Mm.
1: Claro, cuando vos escuchás esas palabras, yo que no soy médico, no puedo combatir, ¿viste?
0: Es duro. Lo que pasa es que está la otra parte, que no es la parte sensible, que es el respeto de un contrato.
1: ¿Sí?
0: Imagínate si fuera al revés. Si no cumpliera Atlético, estaríamos todos pegándole a Atlético. Acá hay un contrato.
1: Además, hay una cláusula de salida.
0: Firmaron.
1: El error del representante de Julián fue aceptar esa cláusula de 400 palos.
0: Obvio, eso se firmó. Eso
1: lo
0: se firmaste, firmó.
1: Lo aceptaste.
0: Eso
1: bueno,
0: se firmó.
1: Che, y ya que estamos haciendo un popurrí de temas, lo que jugó Messi el sábado a la noche. Sí.
0: Volvió,
1: ¿sabes qué me sorprendió
0: volvió,
1: a mí?
0: ¿Cómo? Chunchun dio la estadística, ¿no? ¿Cuántos goles?
6: Es el segundo máximo anotador de tiro libre.
0: Mirá.
6: En la historia del fútbol.
0: Mirá la
1: y
0: que
1: el
0: tiró,
1: segundo también no de tiro libre.
6: Y tiene 920...
1: Está Cristiano, anda por los 970.
6: 978 Cristiano, 927 Messi.
0: Opa.
1: El año que viene llegan los 1000 Messi.
0: Mil.
1: El año que viene llegan los 1000. Cristiano este año posiblemente.
7: El bicho. Sí. Estoy haciendo abdominales, escuchándolos, viendo por YouTube.
2: Es más competitiva, me parece, la liga de Messi que la de Ronaldo, ¿no?
0: Sí.
2: No sé.
1: No.
2: ¿Te parece más competitiva la de Arabia?
1: Y el fútbol árabe, fíjate que... El
2: Al-Ain
1: eliminó a River en una semifinal de Mundial de Clubes.
0: Bueno, pero fuimos un desastre en el Mundial de Clubes, River y Boca.
1: El Al-Hilal le ganó al City el año pasado. Fíjate que fue Gallardo y
0: pero, duró se volvió. Igual ahora, eso bien, está mal, porque bien. Venís con, ay, las ligas, no sé cuánto. Messi viene de hacer el Mundial, ¿cuántos? ¿Cuántos metió Leonel en el Mundial?
2: Yo comparo las ligas, digo, ¿cuál es más difícil? ¿La liga de Messi para llegar a los
0: 1000?
2: ¿O la de O la de, o la de Arabia. Ronaldo, la de Arabia.
1: Para,
2: no sé,
1: para mí la igual, Arabia, pero bueno.
6: Igual a favor
1: igual
6: de los dos.
1: Igual tiene un montón de mérito lo de Messi.
6: Claro, sí. A favor de los dos hicieron la mayoría de los goles jugando en la liga más competitiva.
0: Sí, claro, claro, exacto. Qué bien, pero que estuviste ahí, ¿viste? Cuando dice algo bueno, díganlo.
6: Claro,
1: bien, dale. Ahora, ¿sabes qué me sorprendió a mí? Minuto 90, ya había metido 3 goles.
0: Sí.
1: Gambeteaba, tenía una jugada. Mura le pasa, ¿viste? El lateral de Racing. Ahí corrió para que se la dé y él lo tenía solo. Ya había metido 3 goles. Y sí, engancha y define
0: sí,
1: él.
0: Sí, sí.
1: A la jugada siguiente lo mismo, tenía pase a la izquierda, pase a la derecha, engancha, define y mete el gol.
0: Sí.
1: Pero la voracidad con la que busca el gol, minuto 93 de un partido que ya había hecho 3 goles.
0: Sí.
1: Claro. Y que el Inter ganaba 6-1.
0: Tiene que destrabar, dentro de esta sanción tremenda que nos pegaron, el tema del aforo en River, porque si queremos despedir o agasajar a la selección por lo que pasó en el Mundial y indirectamente despedir a Leonel, lo podemos tener 50.000 personas en el Monumental, tienen que ir 100.000.
1: Bueno, te voy a decir algo.
0: Diga.
1: Que puede sonar polémico. Messi tiene que ser el primer convocado de la selección, ¿eh?
0: Obvio, estoy con vos.
1: Muchos dieron ciclo cerrado después de la final con España.
0: No.
1: Un pibe que mete 4 goles y podría haber metido 8. Vos lo tenés que llamar.
0: Pero
1: vos lo tenés que llamar.
0: No terminó todavía esto.
1: Porque todos sabemos que Messi, cuando pierde una final, se bajonea
0: sí,
1: mucho.
0: Cae, claro.
1: Viste, decidió volver con la familia Rosario
0: para
1: directamente.
0: Colmo lo del papá.
1: Pero después, cuando empieza a pasar el tiempo, le pica el bichito de nuevo.
0: Sí, sí.
1: Para mí, vos lo tenés que llamar. Y yo creo el tipo va a aflojar, ¿eh?
0: El sábado estuvo brutal. Además, no parece su edad, ¿viste? Físicamente.
1: Dos goles tiro libre. Una locura lo que
0: impecable,
1: hizo.
0: ¿No? Impecable, impecable. Bueno, mire, está saliendo el sol. Antes que llegue Pilar Smith, porque ella dice que es el sol de este programa, ¿no?
7: Sí, sí, hicimos una cagada de primera hora. No, nadie se...
1: no le gusta el pase, parece.
7: No le gusta el pase. Todo una cagada.
1: O sea, que el sol empieza tipo 10 de la mañana.
0: Sí, porque ella dice...
2: Este pase es sumamente virtuoso.
0: Claro.
2: Este pase. Así que...
0: Ahora ya la veo. Cuando llega, cuando yo me voy, está entrando, ¿viste? A veces la persiguen cronistas de todos lados,
1: sí,
0: ¿no?
1: Sí, abrazo a mi amigo Facu, fana de Racing. Me dice, nos estafaron los hinchas de Racing.
0: Y
1: él
0: sí.
1: Él lo votó a Milito.
0: Y bueno. Sí, y sí, porque el equipo quedó desarticulado, ¿no? De los campeones de todo, sacaron a todo, ¿no? ¿Quién quedó?
1: Y queda Maravilla, queda...
0: El arquero.
1: Cambese, que en realidad...
0: Era Arias,
1: Arias
0: antes, nuestro amigo.
1: ¿Y quién más queda?
0: Bueno, Saracho, que era suplente y titular...
1: Casi ninguno, porque Sosa se fue,
0: bueno,
1: Sala se fue,
0: Miljevic
1: que Sala jugó bien no ayer. No, Miljevic después.
0: Después.
1: No, mira, el equipo campeón era Arias, el 4 que se fue a Brasil,
0: Martirena. Sigali, después,
6: Uruguay.
1: No, Sigali era con Goudet. Era Di Cesare,
0: sí.
6: Colombo, no,
1: Sosa jugaba. Se metía en la línea de 5, García Basso y Rojas.
0: Rojas, que es insustituible.
1: Rojas,
0: ¿no?
1: También se fue. Nardoni
0: que también se fue.
1: Se fue.
0: Almendra. Que se fue.
1: Almendra se fue. Juanfer se fue. Sala sí. Se fue. Queda Maravilla.
0: Todos.
1: Te queda Maravilla.
0: Roger, todos.
1: Del equipo campeón te queda Maravilla.
0: Era un salto de calidad, ¿no?
1: ¿Qué por señor, ahora no llegó.
0: ¿Qué tema? 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

0: 9:22 de la mañana. Bienvenidos a Toti 910. Qué placer acompañarlos. Buen lunes para todos, buena semana para todos. Qué lindo arrancar la semana haciéndote compañía. ¿Y con qué temperatura? Victoria Bono, bienvenida.
1: Hola, Vicky. Gracias. Volví, tenía muchas... Los extrañé. Último día de agosto. Ay, viene el mes de septiembre.
0: ¿No? Como dice mi amiga Sol Rosales, se va la cuota 8 del año. Se va la cuota 8 del año, quedan 4 cuotitas para
1: ya
0: pagar
1: está,
0: todavía.
1: Hay que empezar a comprar pan dulce.
0: Ya casi estamos, ¿eh?
1: Todo eso. Bueno, tenemos 13 grados con 9 décimas, humedad mucho, 86%. El cielo está cubierto, la máxima para este lunes, 19 grados. Así va a ser durante toda la semana, máximas de 18 y 20 grados. Muy linda semana.
0: Bienvenida, gracias. Vicky. Hola, Pellenberg, querido, ¿cómo estás?
2: Hola, Toti, buen lunes, ¿cómo estás?
0: ¿Quién es el mejor jugador del fútbol argentino para vos?
2: Matías Fernández, el 10 de Independiente Rivadavia, que anoche no tuvo un buen partido.
0: Buen voto. Hizo algunas cositas lindas,
2: sí,
0: igual con
2: su noche, las quiero, pa. Pero el 10 tiene una regularidad muy buena.
0: Me encanta. Me encanta. Una gambeta, una habilidad impresionante. 11, 23, 24, 22, 22. ¿Quién es el mejor jugador del campeonato? Para el Vasco es Paredes y Aranda. Para Cande, para mí es Angelito Correa.
3: Sí.
0: Tengo opciones. Thiago Almada, Joaquín Correa, Di María. Para Vicky, Módica, Lescano, Arce, Lanzini, Carrillo, Flores para Chunchun. Belde, ¿quién es para usted el mejor?
4: El mejor jugador se rompió es Aranda, efectivamente, para mí.
0: ¿Estás con el Vasco?
4: Sí.
0: Y bueno, la verdad que le está rompiendo el pibe. La verdad que sí.
5: Gracias, Belde.
0: ¿Cómo estás, Vasquito?
5: A ver, jugamos Copa Argentina, Toti, esta semana.
0: Contra Guillermo. Sí, ¿cómo sí. estás, Guille, vos?
6: No, yo estoy recaliente. Ahora estoy mejor, pero estoy recaliente.
0: Bueno, en un ratito hago editorial del arbitraje del fútbol argentino. En un rato, ¿eh? Ahora, a las 9:24 de la mañana, es el momento de mi amigo Martín Gandalaf, con mucha información, mucha información. Arrancamos, tenemos dos casos fuertes.
3: Sí.
0: Para empezar, ¿comenzamos con Callejero Fino?
3: Dale.
0: ¿Te parece?
3: Dale, me parece bien. Vamos a contar detalles de cómo fue la detención y qué es lo que está pasando ahora. Primero, ¿quién es Callejero
0: Fino? ¿Quién
3: es Callejero Fino?
0: Callejero
3: Fino es un cantante de RKT, este ritmo que se hizo tan conocido, uh-huh. sobre todo con Elegante. Callejero Fino es un cantante bastante reconocido de ese ritmo, que estuvo detenido, fue condenado a 6 años de prisión hace un tiempo. Si no me equivoco, pasó dos años en prisión por robo. Fue condenado a 6 años, del 2016 al 2023. Estuvo detenido, el 2022 en realidad. Tenía tan solo 20 años. Pasó los primeros 5 meses en un penal y luego obtuvo el beneficio de arresto domiciliario que terminó de cumplir en Presidente Derqui en una causa por robo. Él es de la zona de Presidente Derqui. Después salió libertad, estuvo en Bake Off, por ejemplo, se hizo bastante conocido, tiene ahora un show.
0: Ahí pegó mucho, ¿no?
3: Ahí pegó mucho, se hizo bastante conocido. Decía, tiene un show bastante importante en un bar de por acá, en un escenario de por acá cerquita. Y en las últimas horas, puntualmente, el sábado a las 12 del mediodía, una patrulla de Tigre, que tenía un policía y un inspector municipal, estaba recorriendo la zona de Benavides cuando vieron que por la traza contraria venía una camioneta Amarok B6 sin patente y con los vidrios polarizados, inclusive también el parabrisas polarizado, por lo tanto no se veía hacia el interior. Dieron aviso a la policía. Rápidamente comenzó no una persecución, pero sí trataron de alcanzar al vehículo aproximadamente unas 24 horas hasta que finalmente lo detuvieron. Cuando lo detuvieron, se bajó del vehículo un joven llamado Steven Joel Rica, de 27 años, del lado del acompañante, y del lado del conductor se bajó Natanael Alvarenga, de 30 años, más conocido como Callejero Fino. Le preguntaron si tenía los documentos del auto, dijo que no tenía ningún documento. Adentro del vehículo encontraron las...
0: O sea, él no manejaba, ¿te entendí bien?
3: Él manejaba.
0: Pero se bajan dos personas.
3: Se bajan dos personas.
0: Conductor y acompañante.
3: Exactamente. Callejero Fino como conductor. Le piden cédula verde, registro.
0: Seguro,
3: exactamente. No tenía nada. Las patentes del vehículo estaban, pero estaban en el interior del auto, o sea, no estaban colocadas la chapa patente. Y cuando siguen revisando la camioneta, descubren que vendría a ser en la puerta del conductor, en la puerta de adelante izquierda, en lo que habitualmente conocemos como el buche de la puerta. Ahí encuentran una pistola calibre 40, puntualmente una Glock, color negra, con el cargador colocado, con un total de 12 proyectiles, sin munición en recámara, apta para su uso. Inmediatamente, Callejero Fino quedó detenido. Lo mismo pasó con su acompañante de 27 años. En estos momentos están en la comisaría de Benavides. ¿A dónde iban? Iban a la zona de Villa Lañata, al cumpleaños del novio de María Becerra. Yo no sé si acá muchos vamos armados a los cumpleaños, yo en mi caso no.
4: Depende cuál.
3: Pero este joven, depende cuál.
0: Si se pudría el cumple.
3: Claro,
0: qué los tipos, ¿no?
3: Estaban armados. Yo sospecho.
0: Son los pagos de Daniel Scioli.
3: Villa Lañata. Bueno, ahí vive el novio de María Becerra y ahí estaba haciendo su cumpleaños. Y
0: posiblemente, posiblemente una quinta con salida al río.
3: Era una quinta, exactamente.
0: Y seguramente con salida al río, porque ¿por qué Scioli vive ahí? Porque tiene su embarcación y tiene salida al Delta de Tigre. Y bueno, y hay un par de ríos por ahí.
3: Hay una Reconquista, en Luján.
0: Sí, sí, y otro San Algo que son muy, muy usados los fines de semana.
3: Sí,
0: sale mucha gente a navegar, a pasar un buen rato. O sea que posiblemente tenía una
3: y
0: quinta.
3: Y si no tenía la quinta con salida del río, muy cerca está el río, por supuesto.
0: Es un lugar con muchas embarcaciones, muchos depósitos de embarcaciones, guarderías.
3: Con muchas guarderías.
0: Muchas guarderías,
3: absolutamente,
0: de lanchas.
3: Absolutamente, así es Villa Lañata. Lo cierto es que quedaron detenidos porque tenían el arma y estaban circulando en un auto sin identificación. El auto no tenía igualmente pedido de captura, según lo que se determinó con las chapas patentes que estaban en el interior. Decía entonces, quedó detenido. En minutos más va a ser indagado por el fiscal Cosme Iribarne, que es quien lleva adelante la investigación. Se presentó en la comisaría a las pocas horas la madre de Callejero Fino, una mujer de 62 años llamada Inocencia. Estamos tratando de contactarla. Hemos conseguido el contacto, a ver si ella quiere dar alguna versión. Y apareció un comunicado de la gente de Callejero Fino. A ver qué opinan ustedes.
0: A ver.
3: A mí me parece un poco extraño. O tratan de... O muy ingenioso para decir que el tipo quedó detenido porque tenía un arma encima. Pero escuchen. Informamos que Callejero Fino se encuentra actual... Escuchen la analogía que usan para decir que lo encontraron con un arma. Se encuentra actualmente atendiendo un requerimiento formal y cumpliendo plenamente con sus obligaciones ciudadanas ante las autoridades competentes.
0: ¡Es un prócer! Claro. Decidió hoy cumplir sus obligaciones ciudadanas estando preso, ¿no?
3: Es una hermosa forma de
0: portar un arma de guerra en el auto.
2: No, dos cosas.
0: Con 12 municiones.
2: Ayer se lo pregunté a Javier Díaz y me dijo: nadie porta un arma si no es para usarla.
3: Y por supuesto,
2: primero.
3: Claro.
2: Y segundo, arrastra una masa muy importante este muchacho. Tiene casi 4 millones de seguidores en Instagram. Para muchos es un ejemplo. Entonces el mensaje es tremendo, ¿eh?
0: El mensaje, no sé si es un ejemplo, es su, faro, su seguidor.
2: Bueno, para sus fans su es un ídolo. Ejemplo, y muchos sueñan ser como él. Que a mí no me gusta es una cuestión. Ahora, que hay mucha gente que lo sigue, que quiere ser como Callejero Fino, de esto no hay dudas. Ahora, Callejero Fino tiene la chance que muchos no tienen.
0: ¿Vendrían de gira de la noche anterior?
3: Y la verdad que no lo sabemos, puede ser. Decía, su madre se presentó en la comisaría, le dieron las pertenencias, ella llevó una ropa para su hijo... El comunicado cierra: solicitamos a los medios, colegas y al público en general mantener la cautela y evitar la difusión de información no confirmada por respeto a Natanael y a su familia en este momento. Daría la sensación, cuando uno lee el comunicado, que le hubiese pasado algo a él. Y a él no le pasó absolutamente nada. O sea, lo encontraron con una pistola y andaba en una camioneta a alta velocidad, con los vidrios polarizados y sin patente. Y lo más probable es que termine preso.
0: Un dato que no sé si diste. ¿Se supo el nombre de quién está la camioneta?
3: No. Sé que hay unos trascendidos. No sé si vos escuchaste.
0: No, pero digo, no es de él.
2: No, tengo entendido que sí es de él, ¿eh?
0: ¿Ah,
2: que la compró hace un par de años.
3: Bueno, ya hay unos trascendidos.
0: Que no tiene los papeles.
2: Tengo entendido que
0: lo hizo la transferencia.
2: Que lo posteó en su red.
0: Porque
2: que
0: digo,
2: era una camioneta que sí. Se autorregaló.
0: ¿Cuál es la primera sospecha que vos tenés cuando un auto no tiene patente?
2: Robado.
0: Claro,
3: hay unos trascendidos. Hay unos trascendidos de quién podría ser el dueño. Yo no lo voy a decir porque no está confirmado justamente. Yo no tengo confirmado de quién es la
0: alguien
3: camioneta.
0: Famoso ese trascendido.
3: Sí, más allá de que él posteó, como dice Quique, la camioneta, yo no tengo la confirmación si efectivamente le pertenece a él o no la camioneta, si tenía su nombre. Si la tenía su nombre, no tiene por qué no tener el registro, la cédula verde. hoy no hace falta la tenga física, te la puedes mostrar en el celular.
4: En mi Argentina,
3: digamos, ¿no?
4: Está la...
3: En mi Argentina lo puedes estar. Sin embargo, no tenía nada. Y después, andar. ¿Por qué? Después la otra pregunta. ¿Por qué, si vos tenés la chapa patente, por qué no la tenés colocada? La chapa se coloca con dos tornillitos.
2: Sí, lo de la camioneta es un mal menor, es una infracción de tránsito.
3: Es una infracción, sí,
2: si
3: grave,
2: es que no cometés
3: infracción,
2: un accidente.
3: El tema es que vos tenías... Aparte,
2: el tema es la pistola,
3: aparte
2: cargada.
3: La pistola, cargada y apta para su uso.
2: Limada, ¿no?
3: Con la enumeración limada, me había olvidado de decir eso. O sea, evidentemente tenía la pistola para usarla.
0: No tenía autorización ni para tener, ni para...
3: Ni tenencia, ni portación.
0: Ni portación.
2: Es que el haber estado preso no lo autoriza a tener.
3: Claro, alguien con antecedente y haber estado detenido no puede tener una pistola para ni portación ni tenencia.
0: ¿Vamos a la comisaría?
3: Una situación complicada. Dale.
0: Está Gundogan. Gundo, querido, ¿qué está pasando en la comisaría de Benavides?
7: Hola, Toti, ¿cómo te va? Muy buen día para vos, exactamente. La Fiscalía Descentralizada de Benavides. Aquí funciona todo, Toti. Aquí funciona la comisaría donde está detenido, donde ha pasado la noche Callejero Fino y donde va a declarar. Todo está entrelazado de manera interna. Por ende no lo vamos a ver salir cuando tenga que ser trasladado, digamos, entre comillas, el traslado en este caso para declarar, porque está todo centralizado en el mismo lugar, reitero, comisaría al lado fiscalía. Acá ha pasado la noche y acá hay muchísimas dudas, muchísimos interrogantes de qué es lo que va a pasar en las próximas horas. Ignacio Barrios es su abogado, se espera por su llegada. La familia estuvo ayer a la noche, todavía no ha llegado nadie. Recién hablábamos con nuestra productora, con Gaby Bolaño, y me preguntaba, ¿está la camioneta? Internamente está la posibilidad de que esté adentro. Nosotros desde el exterior no tenemos la posibilidad de verla cuando hacemos referencia a la camioneta. Es la camioneta con la que estaba circulando y por la cual en un principio es parado por la policía. Así que todo se centra aquí en cuanto a lo que pueda pasar. Por la información que tenemos de manera extraoficial, la declaración se va a hacer antes del mediodía, ¿sí? Y a partir de la declaración, el fiscal, que tengo entendido que es con Miribarren también, va a determinar si se le otorga o no la liberación, teniendo en cuenta esto que marcaba anteriormente Martín, los antecedentes, ¿no? Ya tiene un antecedente delictivo, lo cual podría llegar a atentar contra la posibilidad de que sea liberado en las próximas horas. Pero bueno, para eso habrá que esperar por lo menos la declaración del cantante.
0: ¿Cómo lo ves, Candá? ¿Le dan la libertad o no?
3: Y yo creo que sí. Yo creo que la, pues no sé si hoy mismo, pero creo que la va a conseguir, me parece. Sobre todo si puede dar alguna explicación de por qué tenía el arma, ¿no? Uh-huh. Pero sí, no creo que quede mucho tiempo más detenido, pero...
2: Él tenía una gira dentro de poco por Europa. ¿Esto le prohíbe la salida del país?
0: Y puede posiblemente.
2: Eso sí,
3: posiblemente. Sí, puede ser.
0: Gracias.
7: Algo importante, Toti, para remarcar, cuando el motivo por el cual él es parado por la policía en un principio, cuando es detenido por la policía, estaba circulando con la camioneta sin patente, lo primero que él aduce es que estaba con la camioneta así para grabar un video musical, y que después, lógicamente, tenía la patente. Bueno, después, a partir de esto, se le encuentran el arma, ¿no? Dentro con el cargamento correspondiente. Pero eso fue lo primero que aduce al momento de ser parado sin la patente cuando circulaba en Tigre.
0: Gracias, Gundo.
7: Chau, Toti.
0: Y después que nos cuente Pilu cómo tuvo el cumple, ¿no?
3: Sí.
0: Del novio de María. María Becerra. ¿Quiénes eran los invitados al cumple?
3: Totalmente. Ahí me está escribiendo con el abogado de Callejero Fino, Ignacio Barrios. Ahí le pasé el teléfono a la producción para que cuando lo podamos enganchar, por ahí lo podemos sacar al aire y a ver qué explicación tiene.
0: Dale, buenísimo. Ya me meto en los temas de Beldic, pero hay un bombazo del deporte argentino. ¿Me presentás a Pellenberg con NSX de mis amigos Pipo Freitas y Edu Bizarne? Dice, ¿te sobro también?
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0: 9:37 de la mañana. Una de las cosas que quiero hacer esta semana, Pellenberg, es empezar a ver la serie de Djokovic, un tipo al que admiro un montón, ¿no? Aunque mis preferidos sean Rafa y Roger, en Prime. Ahora, ¿sabes qué siento?
2: ¿Qué sentís?
0: Que Hay dos tenistas argentinos, Thiago Tirante, hace un par de semanas en Cincinnati, y anoche, esta madrugada, Nabone, le están dando un empujoncito al retiro a Djokovic, que ya anunció en un torneo que no sabe, en Roland Garros, que no sabe si estará el año que viene. Para él, perder en primera ronda el US Open, cuando lo mínimo que llegaba era semifinal, debe ser muy fuerte. Felicitaciones a Mariano Nabone. Contale a la gente quién es Mariano Nabone, que eliminó en la madrugada, estuvo Antonella Roccuzzo en Nueva York anoche.
2: En el Entourage.
0: Sí, seguramente alentando al argentino. Leo, ¿fuiste?
9: No, la verdad. Que no. Lo vi por tele.
0: ¿Lo viste por tele?
9: Sí, me quedé en casa.
0: ¿No te gusta el tenis?
9: Sí, pero no tenía, me da una pachorra viajar hasta allá.
0: ¿Fuiste, quedaste con los chicos?
9: Sí.
2: Sí, de hecho posteó con la camiseta del Cornelia. Sí. ¿De cuál es propietario? Con
9: Lino,
2: los chicos.
9: Lino Verde.
0: Bueno, gran victoria.
2: Voy a arrancar por el final. Bola. Hablaste de Djokovic. Es la segunda vez que Novak Djokovic cae ante un argentino en un gran slam. La otra había sido Coria en Roland Garros en 2005. Para tomar dimensión de lo que ha conseguido.
0: 21 años después.
2: Absolutamente. De lo que ha conseguido Mariano Nabone. 49 en el ranking de ATP, 25 años, nacido el 9 de julio, el 27 de febrero del 2001, es diestro. Le ganó a Djokovic en 4 horas 36 minutos, 7-6, 7-5 en el tiebreak, 5-7, 4-6, 6-2 y 6-1. Llegó a estar 29º del mundo en el ranking hace algunos años. Este, justamente en este 2026, consiguió su primer título ATP 250 en Bucarest. El técnico de él es Andrés de la Torre, su entrenador. En junio del 2023 ingresó al top 200. En febrero del 2024 al top 100. 2 meses después estaba entre los 50 mejores y consiguió su mejor puesto el 10 de julio del 2024, llegando al puesto número 29. Se destaca en polvo de ladrillo, es diestro, como te decía.
0: ¿Va a jugar la Davis ahora?
2: Va a jugar la Davis, exactamente, ante
0: en
2: Turquía.
0: En septiembre,
2: en el Rucaché.
0: Lo citó Frana.
2: Bueno, ATP 250 de Río fue finalista y pierde la final ante Sebastián Báez. En Bucarest pierde ante el húngaro Fuksovic y recién gana este año, también en Bucarest, ante el español Mérida en 3 sets, su primer torneo de ATP. Ahora va a enfrentar a Wawrinka o a Berrettini, que juegan en el día de hoy, pero sin lugar a dudas Nabone ha conseguido la gran victoria de su corta carrera con tan solo 25 años.
0: ¿Lo escuchamos?
2: Dale.
0: Un toque batacazo, bajó a Djokovic en la primera ronda, dale.
10: Sí, arranqué 3-0 bajo, un poco nervioso, respetando a la figura que tenía adelante, y ya desde la entrada al partido es difícil jugar con Novak. Un ídolo, bajarlo al poste, difícil. Después me puse ya más desafiante, un primer set que era 1 hora y cuarto. No se lo vio nunca muy cómodo con los golpes ni con la parte un poco física también, eso es real. En el quinto set estaba un poco tocado, la verdad. Pero bueno, me tuve que concentrar en lo mío, no hay muchas chances de jugar con un ídolo así en un escenario como este. Es el patio de su casa, creo que tiene más de 100 partidos en el Arthur. Eso, así es la verdad que lo que estoy sintiendo en este momento es muy lindo. Acá, mi mamá, mi papá acá, es muy emocionante todo.
0: El patio de tu es el patio de su casa, como tuyo la Bombonera, ¿no, sí, Román?
9: Es una gran frase, me hace muy feliz. ¿De qué equipo es este muchacho?
0: Qué bárbaro.
9: Capaz que Botero.
2: Y bueno, fue a la Bombonera, ¿lo invitaste?
9: No,
0: Nabone dice.
9: Sí.
2: Bueno, hay que preguntar.
0: Averiguamos. 9:40 de la mañana, antes de Beldic. Recuerden, 11, 23, 24, 22, 22. ¿Quién es el mejor jugador del fútbol argentino? Para Cande, para mí, Angelito Correa. Sí. Para muchos, Paredes, Aranda, Di María. Dejen su mensaje al 11 23 24 22 22. Ya los escucho. Querido señor Beldic, para que acá me escribe Seba Toroc, que seguramente. De Argentino Junior, mirá vos.
11: Vamos.
0: Es hincha de Argentina. Gracias, Seba, aprovecha, querido.
11: Mandale un beso grande, gracias por decirme algo lindo.
0: Con razón, claro, Calu lo dijo.
2: ¿Cómo aprovecha?
0: Anoche. Empezó el partido durante la transmisión de La Lepra y Racing. Me fui a dormir, estaba 2-1 abajo. Hoy me levanté, qué alegría que había ganado. Maravilloso. Señor Beldic, ¿quién lo puso a Ravier? Oh. ¿Sabes qué? Ravier me hace acordar a Jadson Viera. Lo pusieron hace 2 minutos y ya lo quieren echar. Dani Barreto pidió la cabeza 3 veces ayer en la transmisión. Lo acaban de poner. ¿Quién lo puso?
4: Lo puso el propio Javier Milei. El presidente.
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4: De hecho, ¿te acordás que se resolvió su nombre en el marco de una reunión en Olivos, cuando todavía oficiaba como jefe de gabinete Manuel Adorni, todavía hacía las veces de vocero, porque cuando se da un paso al costado Adorni no queda alguien designado como vocero, sino que seguía ocupando él ese rol? Y en esa reunión, un viernes, si mal no recuerdo, cuando nadie lo esperaba, y el nombre Ravier, es mentira que no estaba en las quinielas, porque hace rato se lo mencionaba como un posible sucesor en la vocería, finalmente lo lanzan como un tweet y lo anuncia, si mal no recuerdo, el propio Adorni. Estoy hablando todo de memoria, me puedo equivocar, pero creo que lo anuncia el propio Adorni, la designación. Pero a mí me dicen, es decisión de Javier Milei. Hay algunas decisiones que Javier Milei toma por su cuenta, siguiendo su propio pálpito, siguiendo sus propias sensaciones, por decirlo de alguna forma, que no consulta con nadie. O que si la consulta, la consultará con Karina, nada más. Y este nombre había sorprendido a la interna.
0: ¿Salió mal?
4: Claramente salió mal, sí. Sí, porque, a ver... Javier es un economista, era diputado, algunos lo querían ver como candidato a gobernador de La Pampa, me parece que se le está complicando ese proyecto para el año que viene, pero decididamente no era un hombre habituado, más allá de que daba alguna entrevista, más allá de que inclusive presentaba libros con el presidente, a enfrentar a un grupo de periodistas y responder. Digo, no sé si hay mucho funcionario hoy de La Libertad Avanza que esté capacitado para dar eso, dar esa pelea, si se quiere, a nivel mediático, de poder responder todo lo que le preguntan.
0: ¿Lo van a limpiar o sigue?
4: Algunos dicen una más.
0: Ah, bueno, conferencia. ¿Cuándo es la próxima conferencia de prensa?
4: Mañana.
0: Mañana, listo. Sí. Mañana está fuera.
4: Bueno, vamos a ver.
0: Patina mañana, listo.
4: No tienen tantas opciones, digo. Es cierto que en la última reunión de gabinete el presidente pidió específicamente que salgan a hablar más. Y alguien me había dicho hace un tiempito, no muy lejano, 2 semanas... El problema con este gobierno es que tiene 8 ministros, de los cuales hablan 2. El resto no quiere hablar.
0: Que son Caputo y...
4: Santilli.
0: Y Santilli.
4: Sí.
0: A ver, repasame los otros. No, prepará.
4: Ponte Oliva, claro, hace algunas declaraciones también.
0: No es más,
4: también.
0: Ministra.
4: Quirno hace algunas declaraciones también. O sea, pero mayormente como voceros hábiles es Santilli, te diría.
0: Sumó un buen punto Monteoliva con la detención de Bebote. El viernes, ¿o no, Canda?
3: Sí, exactamente. Acusado de narcotráfico, de liderar la banda, una banda de narcotraficantes.
0: Claro, pero el capo durante muchos años de la barra independiente.
4: Sí, tendrá posibilidad.
0: Meter en cana un pez gordo.
4: Tiene una gran posibilidad política, si se quiere, Monteoliva por delante, porque tiene que organizar la visita del Papa a la Argentina. Parte de la logística pasa por el Ministerio de Seguridad, te diría gran parte clave de lo que va a ser el movimiento del Papa, tanto por Buenos Aires como la ciudad y también Córdoba. De hecho, bueno, hay una avanzada del Vaticano que aterrizó ayer y que se está moviendo y visitando los lugares que proponen estos 3 gobiernos, más nación, por supuesto, y una parte, uno de ellos, me contaban, viajó a Córdoba también para encontrarse con la gente de Yaryora, y en definitiva, depende cómo salga eso, y algunos hablan de un movimiento de 3-4 millones de personas. Digo, más o menos para que se hagan una idea de lo que fue la final de 2022 de la Argentina, que se llenó el obelisco.
0: Sí.
4: Esos eran 3-4 millones de personas.
3: Y sí.
4: Así que imagínense.
0: Impresionante.
4: Hay que manejar eso y que no termine en caos.
3: Aparte, perdóname, esa misa del Papa, por ejemplo, en Luján. O...
4: Sí, acá dicen en el Monumento de los Españoles.
3: O en el Monumento de los Españoles. Va a tener gente de todo el país y posiblemente de países limítrofes.
4: Es probable, sí.
3: Porque los países donde no va el Papa
4: van a venir.
3: Puede ser que venga acá, claro, a Argentina, claro, a ver al Papa.
4: Sí,
3: que
0: especialmente.
4: Muchos van a bajar a Córdoba, ¿no? O sea, de Chile, de
3: también.
4: Paraguay.
3: También, más cerca. También, bueno, digo, Córdoba o Buenos Aires, donde sea.
0: Sí, no muy atrapante
3: una
0: venir
3: de gente
0: a un encuentro que ya te dice para 4 millones de personas, sí, ¿no? Que va a ser un lío.
3: Y lo que pasa es que
0: verdad,
3: yo entiendo que a veces se lo piensa como si fuese un show que lo tenés que ver, pero hay gente que solo con estar cerca del Papa, aunque no lo vea, ya espiritualmente
0: les alcanza
3: exactamente.
0: Después otro tema,
4: sí,
0: para que me amplíes después, pero la verdad hoy venía escuchando la radio, la escuché acá antes de la Sota. Uh-huh. Y me agarró un ataque de Julián Álvarez, ¿eh? Me deprimí, no tenía ganas de dar vuelta al auto, volver a casa.
4: ¿Por qué?
0: Los aumentos, papito. Sí. Los aumentos que vienen para septiembre. ¿Cómo puede ser que un pasaje de subte cueste 1.754 mangos? El bondi, 800 y pico. Digo, con la sube, con el descuento. Si vos tenés el descuento, no llega a 900.
12: Me parece que no hay más descuento.
0: Bueno, eso dijo Cande. Ahora, el subte, 1.754 mangos. A mí me pasó lo que venía anunciando Burgueño. Me llegó la cuenta de luz.
12: Uh-huh. Ah, ya. Yeah.
0: Me partieron al medio, ¿eh? Sí, sí. Me partieron al medio. El doble. Sí. El doble. Aumenta todo. Colegio, prepaga, transporte.
12: ¿Y los sueldos?
0: Durísimo.
12: ¿Aumentan?
0: No, los sueldos de empleado doméstico, 1,6. Ah. Pobre, le llega bien laburar a tu casa, 1,6 le dan. Transporte 4%, claro. Prepaga seguramente más. Uh-huh. terrible.
4: Bueno, cuando hablamos de morosidad, tiene que estar bien relación con todo esto, ¿no? O sea, el salario no aumenta a la par de lo que están aumentando los costos de vida. Y es el famoso dicho de los precios suben por el ascensor y los salarios por la escalera, ¿no? O sea, digo, básicamente eso es lo que se está reproduciendo. Y la morosidad es una consecuencia de eso.
0: Gracias, Beldi. Quique, decime cómo termina la fecha hoy, que ya está Pilar Emid y hay Bolonqui para todos y todas, ¿eh? Así que ya le doy pista a Pilar después de vender un toquecito, porque pasó de todo a nivel espectáculo el fin de semana.
2: Bueno, la fecha termina hoy con 4 partidos. A las 7 de la tarde van a jugar en La Plata Estudiantes y Newell's, y a la misma hora en Varela Defensa y Justicia Platense. 21-15 en Victoria, Tigre, Barraca Central, y a la misma hora en Córdoba, Instituto ante San Lorenzo de Almagro.
0: Tabla anual, mano a mano de Argentinos y La Lepra.
2: Sí, los dos están punteros, más allá de que esto se define por diferencia de gol. Independiente Rivadavia tiene 45-15, hoy sería campeón del torneo anual.
0: Otra estrella, che, qué técnico Berti, ¿eh? ¡Qué técnico, Alfredo Berti! ¡Impresionante!
2: Bueno, ayer no jugó bien Independiente Rivadavia, pero tiene un convencimiento el equipo. Tiene un convencimiento. Entró Sartori, convirtió. Arce se recuperó del penal errado. Y te decía, Argentinos tiene 45-9. Vélez, privado de 2 puntos. 41 puntos más 10. Y Boca se prende en la pelea con 40 más 2 el equipo del Vasco.
0: Impresionante lo del fútbol mendocino. La Lepra puntero del anual y Gimnasia Mendoza puntero de una de las zonas.
2: Tiene a uno de los mejores mediocampistas del fútbol argentino, Esteban Fernández, surgido en River, que fue parte de Arsenal el año pasado, que descendió a la tercera categoría, y al goleador como Agustín Módica. Y tiene Lencioni que viene allá.
0: Y los 2 goles que metió Lencioni allá, bueno, a los Lencioni... que no lo vieron, métanse en algún portal, son 2 golazos. Pero de otro planeta,
2: bueno,
0: ¿eh?
2: Bueno, Lencioni dejó la primera división para apostar con Gimnasia de Mendoza en la primera nacional. Fue la gran figura del equipo de Broggi y
0: claro,
2: ahora...
0: surgió en Belgrano. Primero.
2: Exactamente.
0: Gracias, Pellenberg. 9.49. Dame 5 avisitos y viene Pilar Smith. Maxi López, Lerner, De Brito. Tenemos de todo, Andy Kuneshov, de todo, ¿eh? Para hablar con Pilu. Bienvenidos a Toti 910.
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8: 10 minutos faltan para llegar a las 10 de la mañana en todo el país. La temperatura actual en la ciudad de Buenos Aires, 14 grados, humedad 83%, cielo parcialmente nublado, máxima para hoy 19 grados.
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5: 9:53 de la mañana, gran producción de Canda. Tenemos al doctor Barrios, abogado de Callejero Fino, para charlar con nosotros. Doctor, buen día, gracias por atendernos. ¿Cómo le va?
6: ¿Qué tal? Buen día, ¿cómo están?
5: Bien, bien, bien, encantado. Doctor, bueno, ¿nos puede contar cuál es la situación de su defendido en este momento que sabemos que está detenido?
6: Mire, hoy lo que se está esperando es la indagatoria y posterior a eso se verán obviamente las calificaciones que interponga el fiscal, que obviamente conocen al fiscal Gómez, que es bastante riguroso, así que bueno, estamos tratando de ver ese panorama que es más importante que todo.
5: ¿Usted pidió la libertad de Callejero Fino?
6: No, todavía no hemos hecho ningún pedido porque obviamente queremos comunicarnos con él, porque está incomunicado, y primero es esta parte importante de la indagatoria que me parece que es lo que va a determinar cómo avanzar en eso.
5: Claro, seguro. ¿Qué nos puede contar de la camioneta en la que circulaba su defendido, que no tenía la patente puesta, le faltaban algunos papeles? ¿Es de él? ¿Es prestada? ¿Qué nos puede decir?
6: La camioneta es de él, y a ver, eso es una infracción en el ámbito de la seguridad vial, que obviamente no, esa parte de una cuestión penal, así que eso por lo pronto no está en discusión. Eso obviamente hay una contravención que no afecta a nada a la situación procesal que hoy está transitando, y como digo, quedan varios puntos para esclarecer. La información hoy obviamente es escasa porque, digo, todo esto surgió ayer. Yo me acerqué a tratar de charlar ayer con él, obviamente la comisaría fue amable, pero también me pidieron un poco de privacidad y de mantener las cosas calmas porque ellos no estaban acostumbrados a este mundo mediático, que obviamente entendemos quién es Simón. Y bueno, piden por lo pronto esperar las pericias y todo lo que se tenga que hacer para avanzar con esto.
7: Y le pregunto entonces, doctor, por la otra situación, que es por la del arma. ¿Qué hacía él con un arma con numeración limada, con cargador puesto y con los proyectiles en el interior?
6: Bueno, eso es una cuestión, como dije recién, aclarecer, que todavía obviamente es muy pronto dar una información, más cuando todavía quedan cuestiones procesales que investigar y que obviamente terminar de cerrar. Así que brindar una información sobre eso estaría siendo obviamente alguien muy apresurado para darla, así que por lo pronto no tenemos mucho más que eso.
7: ¿Hace cuánto es abogado de Callejero Fino?
6: No, esto surge ayer por un llamado de un familiar. Él tuvo otra causa que yo no intervino.
7: Okay, ese familiar o quien sea, ¿le pudo comentar o usted le consultó si suele andar armado, si esto es una situación puntual?
6: No.
7: Porque llama la atención que ande con una... Aparte, una pistola con numeración limada.
5: Si tiene tenencia o portación para algún arma.
6: No, a ver, todavía eso, como digo, son cuestiones que quedan todavía por determinar. Tampoco me han hecho mención si él normalmente transita de esta manera. A ver, como digo, son cuestiones que todavía quedan por terminar de desarrollar. Me parece que va a ser muy importante, obviamente, esta oportunidad de indagatoria. Y desde ahí veremos, obviamente, si él también continúa con nosotros, si obviamente se apoya en lo que ya transitó una causa por robo, entonces eso también hay que tomarlo en cuenta. Bueno, por eso hay varios puntos que nosotros estamos esperando poder avanzar, hablar con la fiscalía, que me parece que es importantísimo. Sí, conocemos, como les dije recién, en el comienzo de la charla,

0: pues el fiscal Cosme es obviamente una persona muy rigurosa en esas cuestiones, entonces queremos ser obviamente optimistas y al mismo tiempo preservar bastante la información para saber cómo vamos a avanzar en estas cuestiones.
1: ¿La indagatoria por qué delito es, doctor?
0: Por eso es lo que hoy estamos hablando. Por lo pronto es una tenencia, sí,
2: de arma, tenencia de arma de guerra. Legal,
1: pero tenencia ilegal de arma de guerra.
2: Sí, claro.
0: Tenencia ilegal de arma de guerra.
1: ¿Cuál es la cuál es la condena que se estipula para este delito?
0: No, de 2 a 8, pero bueno, por lo pronto es un delito escarcelable, lo sabemos. El tema es que tenemos que ver cuál va a ser la postura de la fiscalía. ¿Por qué? Porque obviamente si se agarra de sus antecedentes, complica obviamente la posición procesal. ¿Sí? ¿Por qué? Porque obviamente hay que ver si se robó calificado, fue con un arma, bueno, cuestiones que obviamente queremos ver si la fiscalía se apoya en eso. Si se apoya en ello, bueno, puede complicar la situación procesal.
2: Claro,
0: pero bueno, es muy pronto dar una información.
2: Está bien lo que dice el doctor, si el antecedente es con robo agravado por el uso de arma de fuego y ahora lo encuentran con un arma, con numeración limada ahí con la camioneta, y por ahí no está tan fácil la...
1: Podría pensar que iba a volver a robar, claro, por ejemplo.
2: Claro, por ejemplo, no está tan fácil la libertad.
0: Vamos a ser realistas. Exacto, y también vamos a ser realistas. Él tiene arraigo, trabajo estable, no hay posibilidad de fuga porque en todo momento estuvo a disposición de la justicia, no hay un entorpecimiento de causa. A ver, hay ciertos puntos que a él lo benefician bastante. Entonces, va a ser obviamente un juego de ajedrez que el que sepa mover las piezas claramente va a poder atribuir un beneficio que obviamente entendemos la situación hoy de Simón, pero también entendamos que él no es una persona que tenga algún tipo de conflicto legal y que lo que haya sucedido, él cumplió su condena y bueno, obviamente está con otras circunstancias.
1: Recién Quique Pellenberg, nuestro compañero, decía que él tiene un recital en Europa. ¿Esto sí se le va a complicar que lo dejen salir del país?
0: Sí, a ver, son cuestiones que todavía quedan por determinar. Me parece que, a ver, como digo, hay ciertos puntos que lo benefician bastante, como recién los mencioné. Entonces, creería que no habría ningún tipo de objeción. Aparte, ya tenía esto plasmado con anterioridad y obviamente tiene una inteligencia a través de su representante como para sostener esto, así que creo que son puntos que no se van a tener para discutir hoy en día, pero bueno, es muy pronto dar hoy un posible escenario. Sí, yo creo que digo, una vez que él tenga la oportunidad de declarar, ahí veremos cuál es la determinación que él también tome y posterior a eso veremos si avanzamos, si él avanza por su cuenta, bueno, cuestiones que también quedan esclarecidas.
1: Gracias, doctor, por atendernos.
0: Gracias a ustedes, Toti. Saludos para el equipo.
1: Un abrazo grande. El doctor Barrio, felicitaciones, Canda, la producción. Sí, el testimonio del abogado de Callejero Fino. ¿Me reiteras el nombre de pila de Callejero Fino?
2: Simón Natanael Alvarenga.
1: Pilu, bienvenida.
3: Hola, ¿cómo estás, Toti?
1: ¿Qué onda Callejero Fino en el ambiente del espectáculo?
3: Sí, la verdad que un referente, uno de los máximos referentes del RKT que funciona, cumbia villera, trap, reggaetón, ritmos urbanos. Muchos temas y muchas colaboraciones con grandes artistas, como Emilia Mernes, como Jay Rey, el novio de María Becerra, que justamente iba a su cumpleaños número 29, que era algo súper íntimo. Estuve viendo las fotos y fue algo íntimo, al mediodía, estaban comiendo torta, disfrutando, pero con mucha familia.
2: Sí,
3: fue
2: mucha
3: algo,
2: familia.
3: Sí, fue algo obviamente muy, pero muy privado. La verdad que es muy reconocido este cantante, como te digo, compositor argentino de RKT, música urbana, creció en Derqui, en Pilar, y muy querido por
2: estuvo
3: toda...
2: Estuvo en Bake Off, ¿no?
3: Estuvo en Bake Off, participó de Bake Off en Telefe, así que vamos a ver qué pasa, realmente sorprendidos con esto.
1: Bueno, son las 10 de la mañana.
3: Sí.
1: Vamos a cumplir con las noticias, y creo que después de las noticias les puedo... anticipar el futuro de Julián Álvarez.
3: ¡Apa!
1: Creo que les puedo anticipar el futuro de Julián Álvarez. Y te vas a lucir, ¿eh? Tenemos Lerner, tenemos Maxi López,
3: sí.
1: Tenemos De Brito. Te digo, creo que doy el futuro de Julián Álvarez y hago toda la segunda hora con vos.
3: Y te quedás conmigo. Vamos. Muy bien, me encanta.
1: Quédense.
3: Quédense, que salió el sol, chicos.
1: Quédate, Canda Ventura siempre...
3: Salió el sol, no se vayan.
1: Hoy te digo que llegaste y se fue el sol.
3: Porque soy yo el sol, hoy, lo traje acá adentro.
1: Hoy estaba el sol.
3: Afuera y ahora está acá adentro.
1: A las 9 con Canda y Vicky trajimos el sol.
3: Sí, los escuchaba.
1: Llegaste vos y lo escondiste.
3: Y Vilouta divino que dijo Pilar es el sol.
1: Yo te diría que mires al espejito, sí. Como hacía la princesita, a ver si soy la más bonita. ¿Viste? ¿Te acordás? Se preguntaba el
3: espejito. Espejito, espejito. No sé si soy la más bonita.
1: Dime si soy la más bonita.
3: No sé si soy la más bonita, pero que traigo alegría.
1: Pero hoy apagaste el sol, ¿eh?
3: No, yo al contrario, siento que acá
2: lo absorbió y lo trajo acá adentro.
3: Está acá adentro el sol, afuera está nublado.
1: Bueno, noticias, noticias. Y les cuento dónde va a jugar Julián Álvarez en la temporada. Y Pilar con todo lo lío del espectáculo, ¿eh?
3: Hay mucho bolonqui, te digo, arrancamos.
4: Ay, por favor, no.
3: Abajo.
1: Hoy,
3: mucha pelea.
1: No, y hoy tengo miedo de tener una nueva pelea fuerte con vos.
3: ¿Por qué? ¿Qué vamos a discutir?
1: Todo vamos a discutir.
3: ¿Todo vamos a discutir?
1: Bueno, dale, me noticias preparo. Las 10. Como un TikTok, rico como un six-pack, pero por la
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6: 10 de la mañana, 3 minutos en la ciudad de Buenos Aires. La temperatura 14 grados 4 décimas, humedad 83%, cielo despejado.
5: Nacionales.
6: La visita del Papa. Una comitiva del Vaticano evalúa los puntos de su recorrida. Amplía Rosario Bigozzi.
7: La delegación de avanzada del Vaticano, que llegó a Buenos Aires para preparar la visita del Papa León XIV, está en un desayuno de trabajo que comparte con la Conferencia Episcopal Argentina en el edificio de Suipacha al 1000. Llegaron acompañados por una cápsula de seguridad que está a cargo de la Policía Federal y el grupo especial dedicado a las visitas diplomáticas. La visita de León XIV está programada para el 8 de noviembre, se quedará hasta el día 11, visitará la capital federal, algún lugar de la provincia de Buenos Aires y la provincia de Córdoba. Es por eso que a partir de las 11 del mediodía está previsto que esta comitiva haga un recorrido por los lugares que en Capital Federal podrían ser el destino para la convocatoria de las celebraciones con el Papa. Rosario Bigozzi, la red informativa.
5: Economía.
6: El gobierno renovó el bono para jubilados y pensionados. La cifra a recibir para aquellos que cobran la mínima a partir del próximo mes se mantiene en 70 mil pesos.
5: Policiales.
6: Desalojan una sinagoga. La policía de la ciudad monta un operativo que está ordenado por el juez Almeida. Ocurre en la calle Elguera al 270 en el barrio de Flores y se produce por una disputa civil por dos grupos de fieles. Un rabino se niega a abandonar el templo donde se encuentra rezando con unas 30 personas. El tránsito está cortado en la calle Elguera al 200 entre Bogotá y Bacacay.
5: Fórmula 1.
6: Jorge Macri insistió en que la ciudad trabaja para tener el Gran Premio durante 2028. Destacó que de todos modos, si la guerra en Medio Oriente se sostiene, hay oportunidades de lograr una fecha durante 2027. En tanto, con la presencia de Javier Milei, la FIA realiza su congreso en Buenos Aires. Amplía Walter Zafarian.
8: Con la presencia del presidente de la FIA, Mohamed Ben Sulayem. Con el anfitrión, César Karmann, presidente del Automóvil Club Argentino. Y con lo que serán las palabras de inauguración del presidente de la República, Javier Milei, a las 11 de la mañana comienza el Congreso Americano que organiza la FIA en la República Argentina. Por supuesto, el eje central para nosotros, para los argentinos, tiene que ver con la vuelta de la Fórmula 1 a nuestro país, marcando que en el día de ayer se conoció que todo lo que era la tribuna de la horquilla en el Autódromo de Buenos Aires fue demolida. Continúan las obras para que el autódromo, ahora denominado Circuito Juan Manuel Fangio, sea inaugurado en el mes de diciembre. Walter Zafarian, para la red informativa.
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6: Atención automovilistas, choque y vuelco de un camión en la ruta 2 ocurrió a la salida de Mar del Plata en el kilómetro 395 hacia Buenos Aires y está cortado el tránsito en la zona. Choque en San Cristóbal, en el cruce de la avenida Garay y Mateu, entre un auto y una moto, gran congestión en la Lugones en la salida hacia Sarmiento y también grandes demoras en la General Paz, sentido a la Lugones, desde el enlace con la Panamericana. Trenes y subtes con normalidad.
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4: Apenas algunas nubes en el cielo de la ciudad de Buenos Aires, una máxima de 18 grados y vientos del norte que lentamente cambiarán al sector sur. Mañana martes y miércoles temperaturas entre 9 y 19 grados, también con cielo algo o parcialmente nublado. Se queda el tiempo al menos hasta el día jueves aquí en Buenos Aires. Lucas Berengua, Meteorología, Radio La Red.
6: 10 de la mañana, 7 minutos en la ciudad de Buenos Aires. La temperatura 14 grados 4 décimas, humedad 83%, cielo despejado.
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1: Tiene la mañana, 8 minutos. ¿Cómo está la temperatura, Vicky? Bueno, porque llegó Pilar Emidi y se fue el sol.
3: Y se fue. 14 grados, Toti, tenemos en la ciudad. Humedad 83%, parcialmente nublado el cielo. Máxima para hoy, 19 grados, pero no va a llover, ¿eh? Ustedes lo ven nublado, pero sin lluvias.
1: ¿Qué te regaló esa camiseta de River? Poncio,
11: compré.
1: Francescoli, Richard Manzo.
11: Yo no necesito que me regalen nada.
1: De Carlo.
11: Bien, nada, yo me compro las
1: No aceptas regalos.
11: Sí, acepto, pero...
3: Bienvenido siempre.
11: No, obvio que siempre un regalo viene bien, pero si algo me gusta, voy y me lo compro. Y esta camiseta, para los que nos están mirando en YouTube, de River, fui y me la compré. En realidad lo habíamos hablado con Kanda acá.
2: Sí, Kanda, el autor intelectual de la compra.
11: Es el auto, y me fui corriendo al museo de River y me la compré.
1: Parece
11: es,
1: como de ¿esa es la de la máquina?
2: Sí, la vieja.
1: La de la máquina. Muy linda. La de 1950.
12: Qué lindas son las camisetas sin publicidad.
11: Totalmente.
1: Ah, en contra del marketing, del merchandising.
11: Sí, es verdad.
1: Que te da de comer.
12: Sí. ¿Lo podés poner en el estadio?
11: Claro, en el estadio. Uh-huh. Pero para la vida.
12: Mirá lo que es. Mirá lo que es.
1: ¿Aceptar regalos es de botinera? Pregunto.
3: No.
11: Vivir de alguien. Claro. Y aceptar todo el tiempo regalos es de botinera.
1: Bienvenido. Es de botinera. Estoy chequeando.
13: Maravillosa.
1: ¿Te gusta mostaza?
13: Qué lindo tirar un centro y que la baje de pecho.
1: Arrancamos muy bien la semana. Estoy chequeando un último mensaje. Y ya les doy el futuro de Julián Álvarez. Pero les cuento que Dieguito de la Mejor Carnicería nos invita a otro asado.
11: ¡No!
12: ¿Quién lo hace?
1: Así que
11: me puedo ir con el balde con lo que sobre.
14: No, ese para acá.
11: Ojo con Kanda.
2: El mismo chiste, boludo.
1: Esperemos que no se lleve todo, ¿no?
13: Vas a llevar ¿cuántos baldes te vas a llevar?
2: Ahí te va de vuelta el chiste.
1: Caruso, que no se lleve todo, ¿no?
11: Vamos, mirá,
2: ese día,
11: mirá
13: que las plantas son de la casa.
2: Para, ese día yo me estaba yendo y viene Toti y me dice, toma, llévate esto.
11: Bueno, chicos, vamos a lo importante. ¿Cuándo?
1: En septiembre,
11: Vamos. Es mi cumpleaños, para mi cumpleaños.
1: ¿Qué día? ¿Qué día
11: es
1: tu cumpleaños?
11: Mi cumpleaños es el lunes 28 de septiembre.
1: ¡Listo!
3: Pero el lunes
1: esa semana para festejar el cumpleaños de Pilar Smith.
11: El viernes.
1: Hacemos el asado, yo pongo la casa.
11: Me encanta.
12: Principios de octubre.
1: Y Diego de la Mejor Carnicería pone la carne.
3: Ahí va a ser octubre.
1: Dale.
3: ¿Está bien?
11: Bien,
1: eso sí, Caruso, pedile el arquito de Benja, no.
13: Olvidar todo, el cocodrilo, todo.
1: El arquito de Benja que no se lo lleve.
13: Sí, que el chancho,
1: dale.
11: 2 de octubre, viernes, ya
3: viernes,
11: está agendado.
1: Listo.
3: Pero tele.
1: Hay cajitas para todos, dice Diego.
11: Ay, qué bueno.
1: Lleva cajitas para todos, ¿eh?
3: Qué genio.
1: Así que me parece que Gaby Bolena y se anota en este asado. 11-23-24-22-22. ¿Quién es el mejor futbolista de la Argentina? Dame a los soldados que chequeo lo último y les cuento qué pasa con Julián Álvarez.
15: Hola, Toti. ¿Cómo va? Buen día para todos. No, el mejor es Paredes, pero por lo indispensable que es Paredes para Boca. Correa está dentro de varios jugadores buenos en Independiente, Lanzini dentro de Vélez también, pero Paredes es el mejor porque es indispensable para Boca.
14: Toti, querido, ¿cómo estás? Soy Daniel de Posadas Misiones. El mejor jugador es el día del Independiente Rivadavia. Anda muy bien y hace caminar todo el equipo. Y eso que soy hincha de Vélez, que podía haber dicho Lanzini, porque Lanzini, la verdad, que entró bien ahora y está jugando muy bien en Vélez. Pero para mí, el 10 de Independiente Rivadavia se pasa como está jugando.
16: Hola, buen día. Soy Daniel, de acá de Ringelé. Te olvidaste de nombrar a Nacho Fernández. Me parece que también está jugando muy bien, ¿no? Me parece a mí, no sé. Te olvidaste de nombrar a Nacho Fernández. Bueno, buenos días, gracias.
17: Buenos días. Para mí el mejor jugador del campeonato es Rossetti de Midland, que juega en Nacional B. Pónganlo en primera, le paso trapo a cualquiera.
18: Oti, buen día para vos y toda la mesa. Javier de Berazategui. Angelito Correa, sin duda. Es más, tendría que dedicarlo tanta plata que desparramamos que ponga 10 palomas. Lo pagamos barato. Qué jugadorazo, por favor, la rompió toda. Vamos, Río, siempre. Saludos para todos.
19: Para comunicarnos por WhatsApp, déjanos tu mensaje de voz al 11 23 24 22
1: 22. Tiene razón el amigo, me olvidé de Nacho Fernández. Gracias por el aporte. Leito, ¿me podés presentar que tengo información de un amigo tuyo?
20: La verdad que...
1: Yo te felicito, ¿eh? Cuatro pepas.
20: Mirá, ¿sabes por qué?
1: Estás en tu mejor momento.
20: Me clavé después
1: del póker. Estás intratable.
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1: Bueno, la información que tengo es fuerte. Acaba de decirle que no Julián Álvarez al Manchester City. Acaba de decirle que no al Manchester City. Que lo quiso repatriar. En estas horas, recordemos la historia. Julián de River se va al City. Gana un montón de campeonatos. Es goleador y mejor jugador de Mundial de Clubes. Pero en un momento termina siendo suplente de Haaland. Y en la Champions, la final de la Champions contra el Inter, no entra ni un minuto. Bueno, eso lo hace
2: replantear.
1: Pensar en cambiar de aire y va al Atlético de Madrid. Dos temporadas en el Atlético, tiene el sueño de jugar en el Barcelona y me dicen que no hay nada que hacer contra su sueño. Quiere ir al Barcelona. Ya le dijo que no al Arsenal. Hoy le dijo que no al City. Que el fin de semana, viendo esta situación, dijo, bueno, vamos a traerlo. Ahora que no está Guardiola, que no lo ponía, seguramente Mareja haya dicho, sí, yo lo pongo, yo lo uso, tráemelo. Le acaba de decir que no al City. Hoy, si bien todavía hay en el Atlético de Madrid un silencio sepulcral en torno al futuro de Julián Álvarez, y siempre me enseñó ese tipo de Loicio, lo que no se hace hoy se pasa mañana. Y hay tiempo hasta mañana 7 de la tarde. O sea, queda un día y medio, menos de un día y medio, un día y un poquito. Yo a esta hora le tengo que decir que va a seguir en el Atlético de Madrid. Y él el fin de semana fue a entrenar. Y el Atlético ganó 3-0 sin Julián. 3-1, perdón. O 3-1.
20: Sí, el viernes por la tarde
1: en Sevilla de visitante.
20: A la mañana y a la tarde fue a entrenar. El pasado viernes.
1: El viernes. Bueno, ¿hoy entrenó el Atlético o tuvo libre?
20: Sí, se entrenó todo.
1: Entrenó hoy en la mañana también. Bueno, hoy, yo con este rechazo al City, después de haber rechazado al Arsenal, y yo les tengo que decir que salvo un giro inesperado de las últimas 24 horas, hoy lo más factible es que siga el Atlético de Madrid.
2: ¿Cómo es la pregunta?
1: Y bueno, si ya está entrenando, me imagino que agachará la cabeza y se pondrá a las órdenes del Cholo otra vez. ¿Cuándo volvió a jugar el Atlético?
20: Yo estaba pensando...
1: ¿El fin de semana campeonato?
20: Sí, el sábado juega contra...
1: ¿De visitante también?
20: Sí, porque, a ver, juega contra... En San Mamés, contra el Athletic Club de Bilbao el sábado. Arranca la Champions el miércoles en Anfield ante el Liverpool.
1: Mira qué partido tiene.
20: Juega ante la Real Sociedad el domingo 13 y de local vuelve a jugar el 16 de septiembre ante Osasuna.
1: Jugar contra el Liverpool en Anfield te motiva.
20: Con goles.
1: Claro.
20: Con goles cambia todo.
1: Un gol en Bilbao o una buena actuación, y digo, romperla en Anfield.
20: Y él también tiene que cambiar el chip, cambiar la cabeza.
1: Sí.
20: Si él cambia,
1: tiene que volver a sonreír, a ser Julián.
20: Totalmente.
1: Sacarse el bigote ese enojado y volver a ser el pibe positivo que fue siempre.
2: Pero perdón, ¿cómo es la relación de Julián Álvarez con Simeone?
1: No, mala.
2: Y bueno, y entonces, está bien, pero el tema es que él puede cambiar el chip. Ahora, si con el técnico
20: vos,
2: tampoco se lleva bien.
20: Pero te haces mal vos.
1: Pero que anda bien el Arsenal.
20: Te haces mal vos.
1: Lo llamó el gringo. ¿Lo llamaste vos?
0: Sí, porque jugué para ti y usted no.
1: Claro, y no quiso ir. Te busca otra vez el City. Uno de los clubes más poderosos del mundo.
2: Y le dice que no.
1: Con Maguita, le decís que no.
2: Y no le gustó vivir en Inglaterra, evidentemente.
1: Y bueno, te lo tenés que bancar a Simeone. ¿Qué
20: o
1: vas a hacer?
20: O cambia o arruina su carrera. Está clarísimo esto. Hay un contrato hasta junio del 2030. Claro, si él cambia...
2: Porque pará, pero él... O sea, yo entiendo que pueden cambiar las circunstancias, pero evidentemente el Atlético de Madrid no lo va a vender nunca al Barcelona con la postura que tiene y si sigue Gilmarín como presidente.
1: Y bueno,
2: él
1: apostará...
21: Si con tanto de dedicarlo, decirle que lo llame.
1: Dale. ¿A que pongan la plata de enero? No sé, la verdad. Igual, no descarto un giro de los acontecimientos en el último día, que mañana el libro de pases.
20: ¿Pero para dónde?
1: ¿Hoy? No, ya no sé. Ya no
20: mira, me acaba de informar Ertora. Alan acaba de ser fichado por City. Jesús fue fichado por Barcelona. Ya no hay muchos caminos. Uh-huh. Ya no hay muchos caminos.
1: ¿A quién fichó el...?
20: Alan.
1: ¿Alan quién lo fichó?
20: El City.
1: El City.
20: En esto que...
1: ¿Y Arsenal fichó otro 9?
20: Por ahora no.
1: Bueno, así está el tema hoy, ¿eh? Sigue empantanado.
2: O sea, Barcelona ya está, con esto que dice Quique. Pues,
20: no. Ya lo fichó Jesús.
1: Listo. Afuera, ¿no, Jabó?
0: ¡Afuera!
1: Afuera el Barcelona.
0: O sea,
1: 10:17 de la mañana. Se viene una gran columna de espectáculos de Pilar Smith. ¿Me la presentas con Rapicuotas, por favor?
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11: Gracias, Cachita. Gracias. Está por salir el sol, ¿eh? Me dicen que las nubes se están
22: es
11: moviendo.
22: Inminente.
11: Y es inminente. Pero bueno, acá adentro, con toda la alegría y la buena onda.
1: ¿Arrancamos con Alejandro Lerner?
11: Vamos a arrancar exactamente una frase totalmente desafortunada en la mesa de Mirtha Legrand. Me va a acompañar en esta oportunidad mi compañero Beldi. Lo escuchamos, Alejandro Lerner.
24: Y lo que me di cuenta es que un país que quiere cambiar, si no le damos un poquito de tiempo a una continuidad de un proyecto de país, que es lo que a mí me gustaría tener claro, qué proyecto de país tenemos para hacer el sacrificio que haya que hacer, porque un país que ha sido violado, Argentina es como una mujer abusada por nuestros propios dirigentes, los que nos tendrían que haber dado un servicio.
1: La comparación...
2: Mira que había comparación.
1: La verdad que es muy desafortunada.
11: Sí.
1: Ahora quiero escuchar a Belde, que es un tipo muy lúcido. Pero yo en un punto lo comparto, lo que dice Lerner, ¿eh? Nos afanaron todo. Nos afanaron PBI, nos han quitado, ¿viste? Hasta a veces la ilusión que con un laburo digno podés salir adelante. Sí, lo que le han hecho a los argentinos, la clase política, es tremendo, ¿eh? Es tremendo, 50% de pobreza. Un país que éramos la envidia de todo, la clase media, sí, que iba a veranear a la costa, que cambiaba el auto todos los años, que se mudaba, que se agrandaba. Todo eso desapareció. ¿Qué opinas de lo que dice Lerner? Yo entiendo... La frase desafortunada.
11: Sí. La comparación no tenía nada que ver, eso es una cosa.
1: Pero sí, el sentido de que nos han ultrajado económicamente, ¿verdad?
25: A ver, que la política tiene una enorme deuda con los argentinos y las argentinas me parece que está clarísimo. Digo, en 2001 explotó todo por eso, básicamente por eso, entre otras cosas. Y ahora, digo, el mismo descontento que llevó a un personaje como Javier Milei, que venía a romper.

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1: Oculto, digo. A ver, vamos a la frase, coincido con vos. O sea, de mínima te diría desafortunado, pues estaba analizando un grave problema. De máxima te diría que es un ignorante. Básicamente porque cuando vos vas a los números y mirás los números, estamos con un gobierno que ha desfinanciado un 90% de los programas de violencia contra la mujer. Entonces, si él quiere la continuidad de este Estado, es un poquito contradictorio también cuando usa esa metáfora, de alguna manera que, nuevamente digo, es una mala metáfora en este caso.
2: Gracias, Beldic.
3: Él se define como ateo de la política, ¿eh? Eso es lo que ha dicho en varias.
2: Bueno, evidentemente cuando el kirchnerismo le pagó, claro, el show, estuvo.
4: Fue creyente.
2: ¿O no? O no, no,
3: pará,
2: no,
3: una cosa es que te contraten
5: con cualquier,
3: claro,
5: gobierno ateo, eso.
3: Claro, es
2: ateo. Dice, vale, hace
4: ateo
2: 10 años.
4: Que no cree, no, que
3: bueno, por eso, te fue,
5: claro, pero eso no es ateo.
2: Y cantó.
3: Pero no, no quiere decir, pero eso no significa que vos comulgues con esas ideas.
5: Claro,
3: que
5: no,
3: la
5: no, no.
3: Eso obvio pasa con todos los artistas. Sí. Si vos te pones a pensar, muchísimos artistas les han pagado kirchneristas.
4: Perdón, pero pará. Si a vos un partido político, por más que te pague, vos vas a tocar ahí, lo estás apoyando, no importa si te paga. No es una provincia.
3: Podés tener otras convicciones políticas.
4: Chicos, no es una provincia que vos decís, bueno, un Estado que te paga, ok. Cuando un partido político te contrata, es porque tenés afinidad con ese partido político.
2: Para mí podés separar igual, ¿eh?
3: Para mí no. Y listo.
4: Pero perdón, mañana se presenta Javier Milei.
2: Sí.
4: Por más de que te contrate y vos vas a tocar ahí, ¿qué lo haces? Si vos estás en el antípodo de Milei, ¿lo haces igual?
2: Y depende, si quiero ganar la guita, sí.
4: Yo no lo vi nunca.
5: Depende. ¿Y si
4: hasta ahora no lo vi nunca.
2: A ver, ahí tenés que ver qué priorizás. Si priorizás tu convicción o la guita. Uh-huh. Ya seguimos con Maxi nunca. López, sí. Y De Brito, sí. Porque tengo a Valentina Salcedo.
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8: Cabeza, me han pateado mucho en la cabeza y todavía estoy con el shock, porque la verdad tengo 27 años y en mis 27 años de vida nunca me habían atacado de esa manera. Pensé que me moría realmente, pensé que me iban a matar.
2: ¿Nos contás qué pasó, dónde pasó, cómo pasó todo, a qué hora, en qué lugar, cómo fue?
8: Sí, obvio. Yo el viernes jugaba a Boca a las 9:30. Yo me voy de mi casa para ir como a eso de las 6. Me voy temprano para disfrutar un poco porque en Irala, en casi Bransen, a 2 cuadras del ingreso de las plateas de Boca, suelen hacerse una previa que la hacen amigos míos, conocidos, qué sé yo. Todos los partidos voy para ahí. Entonces, nada, yo estaba ahí, de hecho, esperando que vengan 2 amigas con las cuales iba a ingresar a la cancha ese día, 2 amigas que no las veía hace un montón. Entonces, yo estaba súper mega ilusionada, súper mega feliz de entrar con ellas a la cancha, no veía la hora que lleguen. Y como a eso de las 7, ponele 7:10, pero en ese rango horario, absolutamente de la nada, yo estaba parada en el cordón de la vereda lleno de gente, o sea, deben haber habido más de 100 personas, en ese preciso momento yo veo cómo alguien se abalanza sobre mí, pero de un segundo a otro, y me mete una piña en la cara, diciéndome hija de puta, ahí me tiran al piso, me agarran de los pelos entre las, no sé si eran entre las 4 o entre las 3, pero era tanta la resistencia de que no me podían separar, porque se habían aferrado a mi cabeza, me pateaban en el piso, me pateaban, y una de ellas tenía una navaja que se le cae, gracias a Dios, porque la idea de ella era rayarme la cara con esa navaja.
2: O sea, ¿te atacaron 3 o 4 mujeres?
8: 4.
2: ¿Y las 4, sí, te golpearon cuando estabas en la cabeza, que te pateaban la cabeza en el piso?
8: Así es. con un mensaje. Una de ellas decía, yo soy la mujer de Benvenuto, yo soy la mujer de Benvenuto. Otra de ellas decían como, deja de meterte con el chanchi. O sea, venían con un mensaje, no es que ha sido porque de repente yo me las he encontrado y les he mirado mal y ellas me querían pegar. Han ido con un mensaje, ha sido un ataque premeditado.
2: ¿Vos las conocés a estas mujeres?
8: No, a ninguna. En mi vida las he visto.
4: Y perdón, ¿quién es Benvenuto que recién mencionabas?
8: Benvenuto se llama Ezequiel Benvenuto, alias El Enano, que es la mano derecha del Chanchi Riquelme, que es quien hoy tiene bastante poder en lo que es el tema de las entradas, porque él maneja, vendría a ser la barra, pero no sé, vendría la Popular Sur, ¿no? Que es la contra de la 12. Él hace un par de años no existía, desde que está el Chanchi Riquelme en el club les ha dado como poder a ellos y hoy son los que manejan todo el barrio de La Boca.
2: Y a ver, vos decís que un mensaje es no te metas más con el Chanchi. ¿Vos qué denunciaste de Cristian Riquelme? Esto que estás contando recién, que un amigo de él maneja las entradas.
8: No, mira, a ver, todo viene por el lado de que yo estoy saliendo con Pablo Carroza y él, a ver, en el afán de ser periodista, ha dicho varias cosas que hacían Ezequiel Benvenuto con la falsificación de las entradas, la reventa de entradas, porque la verdad es que son bastante turbios y mafiosos, esa es la verdad. Yo nunca me he metido con ellos, yo con Cristian Riquelme tengo algo personal, que es que hace dos... Yo soy de Santiago del Estero. Yo me he venido a vivir a Buenos Aires como hace 3 años, ponele. Y apenas he llegado, era muy ingenua, no tenía la cabeza que quizás tengo hoy. En ese momento yo me he conocido con Cristian. He tenido un vínculo de 1 mes más, ¿no? En ese momento él ni siquiera estaba metido en Boca. Yo en ese momento tenía un grupo de amigas donde les contaba estas intimidades que yo tenía con él. Después yo me peleo con él y nunca más nada, porque él era, bueno, muy mentiroso, no viene el caso. Y al año pasado, como en el 2025, cuando hacía el Mundial de Clubes, estas ex amigas mías, por hacerme una maldad, filtran estos chats viejos donde yo contaba intimidades con Cristian, los filtran y se hace muy viral, muy viral. Y desde ahí, Cristian me empezó a tener odio a mí sin entender que no había sido yo la que había filtrado esos chats. A mí también me traicionan, pero él se la agarra conmigo.
2: O sea, vos saliste 1 mes con él, bueno, sí. Después nada, todo bien, hasta que filtran estos audios de... ¿En qué año fue que vos saliste con Cristian?
8: Fines del 2023, principios del 2024. Román recién asumía la presidencia y en ese momento...
2: Ah, pero ya había sido 4 años vicepresidente y ya el hermano estaba con él. Ya era alguien importante en Boca.
8: Sí, pero él empieza a tomar más poder cuando Román es presidente porque a Meal, que es vice, lo borran y el Chanchi empieza a ocupar ese puesto. Uh-huh. ¿Me entiendes?
2: Sí, y vos vas siempre a Boca en calidad que de hincha, de influencer...
8: No, yo de hincha, o sea, yo he empezado, yo como te digo, yo vivía en Santiago del Estero y viajaba desde Santiago hasta aquí solamente para ver a Boca y me he mudado a Buenos Aires para poder ir a la cancha. Yo soy socia adherente, bueno, muchas veces no puedo conseguir porque el socio adherente es muy difícil, entonces a veces compro, a veces voy con el abono de, solidario, digamos, de algún amigo... pero no me considero influencer, por ahí quizás me he hecho conocida por las fotos, que esto que el otro, pero realmente soy una hincha genuina que va a la cancha y que hasta de hecho lo que a mí más me duele es que yo a esta dirigencia la defendía, y genuinamente.
2: Decime, ¿hiciste la denuncia en la justicia, Valentina?
8: Sí.
2: ¿En dónde está radicada la denuncia?
8: Y está radicada en la, o sea, la he hecho en la justicia federal, o sea, he ido primero por la fiscalía, digamos.
2: En la fiscalía.
8: Y en eventos deportivos, también, porque ha sucedido dos cuadras.
4: Es una causa de la ciudad, ciudad.
8: Sí.
2: ¿Y tenés miedo? ¿Qué vas a hacer? Próximo partido de Boca de local, ¿vas a ir? ¿No vas a ir? ¿Tenés miedo? ¿Cómo está?
8: Yo tenía los vuelos y el pasaje porque Boca juega ahora en Córdoba el miércoles. Y no, la verdad es que yo tengo mucho miedo. Yo imagínate que el día que me ha pasado esto, yo he tenido que esperar una hora y media a que se despeje la zona para poder irme, porque me estaban esperando en cada esquina una persona diferente para pegarme.
2: ¿Y cómo saliste de la Bombonera?
8: Esperado que se despeje todo. De ahí un amigo mío que tenía un auto me pasó a buscar de la puerta, porque yo me he refugiado en la casa de uno de los chicos que organiza la previa, que vive en esa cuadra. O sea, tiene el conventillo ahí, has visto que está lleno de conventillo.
2: Sí,
8: bueno,
2: sí.
8: Vive ahí, y yo como que me he refugiado ahí una hora y media, y un auto de uno de ellos me ha pasado a buscar desde la puerta y me ha llevado.
2: O sea que vos responsabilizás del ataque a Cristian Riquelme.
8: Sí, porque sé, y sé por fuentes muy cercanas a él, que él me odia. Y no es la primera vez. Cuando Boca juega en Ecuador, que juega por la Libertadores, yo me voy a Ecuador a ver a Boca, y bueno, había toque de queda, era muy peligroso, te decían que no vayas en Uber porque te podían secuestrar, como que en Guayaquil estaba todo mal. Entonces, desde el hotel de los jugadores salían micros de hinchas, donde era para todos los hinchas. Y cuando yo voy a ese hotel para intentar subirme al micro, viene un dirigente de Boca y me dice: disculpa, vos no te puedes subir por orden de Cristian. Entonces yo me he tenido que bajar e ir sola en un Uber, siendo que era la única mujer, ¿no? Y bueno, y por eso es que hoy decido hablar, porque esto no es la primera vez, y ya me viene haciendo muchas cosas muy malas, y la verdad es que yo quiero poder ir a la cancha sin tener miedo que me maten, ¿entiendes?
2: Seguro. Y decime, ¿la denuncia es contra las mujeres que te agredieron y también contra Cristian Riquelme, o solo contra las mujeres que te pegaron?
8: No, es contra las mujeres, contra Ezequiel Benvenuto y contra Cristian Riquelme.
2: Uh-huh. ¿Y de qué los denuncias puntualmente, además de las lesiones?
8: Y amenazas, porque a mí me han amenazado con que... me han amenazado con que si yo... A ver, estas amenazas en realidad ya vienen desde antes, del Mundial, porque a mí dos... Antes de que se termine la fecha, ya habían venido a decirme: si la cruzamos, le partimos la jeta. Esas han sido las palabras textuales. Ya me venían amenazando con que yo no podía ir. Yo igual he ido y ellas no me encontraban hasta el viernes, que me han encontrado y han hecho esto. O sea, ellas ya me venían amenazando con que... En realidad estas amenazas vienen directamente de Benvenuto.
2: Reiterame, ¿qué cargo tiene Benvenuto en Boca? ¿O es solamente un amigo de Cristian Riquelme?
8: No, Cristian Riquelme lo ha metido como en... Él tiene un movimiento que es la Boca... Boca es la alegría, una cosa así, y él lo ha metido como... Él, Benvenuto, hoy tiene una oficina en el club y maneja muchas cosas. Maneja el tema de las banderas, maneja las entradas, tiene este movimiento, que es al que más le dan entradas. Tengo muchos amigos de filiales que no pueden hoy conseguir ni una habilitación.
2: Valentina, lamentamos lo que pasó. Gracias por el testimonio. Y bueno, la seguimos a ver qué dice la justicia, ¿no?
8: Sí, sí, así es. Yo lo visibilizo porque creo que hablar es la mejor opción, callarme a no. Así que, bueno, gracias a ustedes por el espacio.
2: No, por favor, a vos, ¿eh? A vos por contar tu testimonio, que la verdad es escalofriante. Y lo mejor, ¿eh? Lo mejor, que puedas ir a la cancha de Boca segura, tranquila, y que no te pase nada. Un beso grande, Valentina.
8: Ojalá.
2: Y un abrazo a Pablo Carroza, que lo conozco y lo aprecio. Abrazo grande.
8: Gracias.
2: 10:34.
8: Gracias,
2: qué fuerte, Pellenberg, ¿eh? Lo que contó.
9: Sí, habría que escuchar la otra campana, si es que hablan. En estos casos siempre hay que escuchar la otra campana.
2: Sí, estaría bueno que hablen también, ¿no?
9: Totalmente.
2: A ver qué dicen. 10:34 de la mañana. Vendemos que se viene la ronda, ¿eh?
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0: Yo digo que a raíz de la historia, el rebote que tiene, construyen un conflicto. A ver, viven de esto, de construir un conflicto para que se hable los medios y después, facturan.
1: ¿Qué contesta Maxi López? Contesta a través de sus redes sociales. No suelo responder cuestiones personales públicamente, pero en este caso corresponde aclarar algo simple. Los hechos a los que se hace referencia ocurrieron antes de que yo conociera a Solange. Ahora, no entiendo, ¿por qué él antes de conocer a Solange estaba en Rusia?
0: No sé, ya no sé.
2: A Rusia se va con Wanda.
1: Por eso.
2: Claro, me parece a mí.
1: ¿Qué dice Maxi? Solange, no estabas en mi vida y mucho menos estábamos casados. El pasado no se puede reescribir según el momento. Por respeto a nuestros hijos, no voy a entrar en provocaciones ni en detalles privados. Cada uno sabe lo que vivió y cuándo lo vivió. Y cuando te conocí, lo que publicó tu ex, lo atravesamos juntos. Yo elegí seguir adelante. Bueno, esto del pasado, que ya lo hemos hablado con vos, Toti, ya lo hemos debatido, ¿no? El fantasma del pasado, pero cuando aparece...
2: De esto es que se arreglen Maxi y Solange.
1: Sí.
2: A mí me interesa la repercusión y lo que dijo de Brito del programa de Andy.
1: Bueno.
2: ¿Lo podemos escuchar, Ángel?
1: Dale.
2: Dale.
1: ¿Por qué? Porque ya ellos vienen peleados hace tiempo. Va, con mala onda, ¿no? Porque ya Ángel lo venía diciendo. Igual reconoce que hace un muy buen programa, porque en Twitter Ángel pone el buen rating que hace permanentemente.
2: Sí, pero acá en la nota que vas a escuchar le tira con todo, escuchá.
1: Escuchemos, dale.
3: Me voy a preguntar por Andy.
4: El cementerio de los sábados.
3: Lo vas a contratar como cronista de LAN, porque viste que se propuso públicamente.
5: Ah, no sabía.
4: Me reía de Andy, porque viste, todos reniegan del cemento y después terminan todos haciendo lo mismo. ¿Por qué no hacen otro contenido? ¿Por qué no lo dejan a la Tauro, a mí, a Lucich, a Flor de la B, hacer chimentos y listo?
3: ¿Él no hace un chimento cool?
4: ¿Qué sería un chimento cool? Lo hacen hasta ahí. Buscan el morbo, pero no se hacen cargo de lo que buscan. Él está mucho mejor, Andy, igual, que en otros años. Está más simpático, no es tan desagradable con los cronistas. Le hizo bien ser papá, me parece. Dejó de ser tan sorete, ahora está un poco más agradable.
3: Esa es la definición, sorete.
4: No, tan. Viste que medio antipático con los cronistas, con la gente que lo va a encarar.
3: ¿Eso es una postura?
4: No, siempre fue así. Desde que era notero de CQC. Yo compartí la calle con él cuando yo arrancaba y era así, no le daba pelota a nadie, le pedías una nota y te sacaba cagando. Le decía, hola Andy, me das una nota y se da vuelta y se iba. A mí me lo hizo, o sea, no es que estoy contando algo que me contó alguien.
3: ¿Es un buen chimentero?
4: Sí, es un buen chimentero.
3: Entonces tiene una chance como cronista.
4: No.
2: Ahora, lo que yo no entiendo es esto.
1: Destaca algunas cosas, ¿no? Es que, o sea, le pega al Andy de antes, al de CQC, al que no daba notas.
2: Sí, dice
1: al
2: que ahora, era... si el elogio dice que ahora no es tan sorete.
1: Que no es tan sorete.
2: Eso es un elogio para vos.
1: No, y sí.
2: Ya no es tan sorete.
1: No es tan sorete, le hizo bien.
2: Elogio.
1: Le hizo bien ser padre, como que hubo una mejoría. Lo dice él, no lo digo yo.
2: Lo que
1: dice
2: no entiendo.
1: Él.
6: Sí, pero es un halago igual, ¿eh?
1: No, bueno, pero habla mejor de lo que hablaba antes, chicos.
7: Mejor es que digan sorete y no tan, ¿eh?
2: Sí, claro,
1: tenés razón. No es tan sorete como antes, es un sorete.
2: Yo lo
1: chiquito.
2: Que no entiendo de Ángel es que él se cree que tiene la propiedad exclusiva del chimento.
6: Sí, iba a decir lo mismo. No,
2: o sea, de espectáculo para Ángel puede hablar él.
6: El solo.
2: La Tauro,
6: claro.
2: Flor de la B y Lucich.
1: Bueno, ¿por sí.
2: Qué? No, porque entonces, ¿sabes qué? Está equivocado en esta.
1: Es el rey del chimento para mí, Ángel.
2: Bueno, está bien.
6: Bueno, pero no puede
2: ser. Entonces
6: solo
2: yo
6: hablar.
2: Debería decirle hoy, o él también a Rial, que no hable de política porque así empezó siendo chimentos.
1: Está hablando entonces, de Andy.
2: Bueno, yo quiero hablar Rial. O solamente... El mundo termina en De Brito y Andy Kunesov.
1: Y estamos en este conflicto.
2: Entonces yo le quiero, siguiendo la lógica de Brito, yo le debería decirle a Rial, no hables de política, vos sos chimentero. O debería decirle a Viviana Canosa, no hagas política, haz espectáculo. O debería decirle a Ventura, vos sos chimentero, no dirijas un equipo de fútbol, renuncia a Victoriano Arena porque sos chimentero. O sea, no entiendo la lógica.
1: Yo entiendo,
2: bueno,
1: porque
2: yo no.
1: Andy, yo la entiendo.
2: Yo no, de espectáculo, a ver, todos de todos en los medios.
1: Sí, pero Andy está haciendo un programa de chimentos.
2: ¿Cómo? No hace un programa de chimentos.
1: Ah, ¿qué no?
2: No hace un programa de chimentos.
1: Lleva a los famosos.
2: Es un programa de entrevistas donde abre a los personajes y le cuentan cosas que no le cuentan a De Brito,
1: bueno,
2: que no te cuentan
1: chimentos.
2: A vos, que no le cuentan a Flor de la B.
1: Sí.
2: Chicos, si no tienen esa pericia, ese tacto para entrevistar a Flor de espectáculo. Y bueno,
1: abrí los portales el día domingo y hoy lunes y vas a ver en los programas de chimentos, de espectáculos, todo es todas las polémicas de todo lo que dijeron todos los famosos
2: bueno,
1: que fueron ahí.
2: Justamente mérito de Andy que le sacó cosas que ustedes no le sacaron.
1: No, bueno, porque hace todo el ámbito ahí, pase adelante el que
2: vos.
1: Fue infiel. No, yo no lo voy a hacer,
2: vos.
1: Yo estoy acá y estoy en LAM, no voy a ir a hacer, o sea, que me llamen lo hago.
2: ¿Hace otro programa?
1: Bueno,
2: a ver si te cuentan todo lo que le cuentan a Andy.
1: Pero te quiero decir la estructura que tiene este programa,

0: Es en base a chimentos. Coincido con Ángel 100% que es Andy es chimentero, es el chimentero de los sábados.
1: No parece que sea chimento.
0: Igual no tiene nada malo,
1: al revés. Me parece que son historia de vida. Lo de Maxi López, contando que conoció a una chica que le pegaba en Rusia, no es un chimento.
0: Ay, pero era
1: es una historia
0: adelante,
1: de vida que él contó.
0: No, pase adelante el que vivió una historia sexual exótica.
1: ¿Y eso es chimento?
0: Ay, bueno, ¿qué estás buscando? Que pasen adelante los famosos que cuenten sus experiencias sexuales. Déjame de hinchar, está todo como muy perfectamente calculado para buscar el título.
1: Pero entonces,
0: que estemos todos hablando.
1: Ponele que yo el día de mañana que es un programa de espectáculo.
0: Anda a preguntarle a Maxi.
1: Le tengo
0: vos...
1: que pedir permiso a De Brito, a ver si me deja
0: hacer
1: un programa de espectáculo.
0: No, yo no digo eso.
1: ¿Cómo es el tema?
0: No tenés que pedirle permiso de
1: nada.
0: Parece
1: que sí.
0: Ángel es el rey del chimento, el número uno el día de hoy por el rating que hace y el programa que hacemos. Y tiene derecho a opinar de lo que le parece a Andy, que está haciendo un programa de chimentos también, pero solapado.
1: Bueno, a mí no me parece
0: cool,
1: eso, un programa de chimentos.
0: En cool, en ay, sí, ellos me vienen a contar, se hace... Sí, nada, coincido
1: ahí,
0: con Andy.
1: Por ahí le tiene envidia porque envidia más.
0: Envidia.
1: Sí,
0: envidia.
1: Ahí, sí.
0: Lame ese programa más visto de
1: bueno,
0: América.
1: Pero PH mide el doble.
0: Pero es Telefe y es América.
1: Bueno, está bien,
0: o sea,
1: el doble.
0: Cada programa en su canal es un número uno. Lame en América, PH la rompe. Hizo 8-6 contra 3-5 de Mirta. La rompió Andy. Nadie dice que no.
1: Yo te conté una experiencia. Mira, ahora que está Lolo. En un momento nos empezó a ir muy bien en Fútbol 910 en la radio. Y todas las radios empezaron a hacer programas de fútbol a las 9 de la noche. Continental. Radio 10 en un momento, Radio Mitre, todas las radios empezaron a hacer fútbol a la noche. Y yo, entonces yo tenía que salir a decir, che, pará, no hagan fútbol a 9 de la noche en la Radio AM, porque es de fútbol 910. No, tenemos un mejor programa y competir.
0: Y sí, ¿y cuál es el problema? ¿Quién dice que no?
1: No, digo, esto de que
0: Chimento, si Ángel está diciendo
1: Chimento
0: que
1: puede ser yo, la Tauro, Florencia, la Velocid.
0: No,
1: es así.
0: Ángel está diciendo que es el chimentero de los sábados, pero él no se hace cargo, y lo está haciendo. Entonces lo banco recontra a Ángel porque él lo está haciendo, Andy Kuznetsov, lo hace.
1: ¿Cuáles fueron todos los invitados de PH este sábado?
0: Ingrid Grudke, todos tiraron título. Después estuvo el Apogio también.
1: Georgina
0: Maxi
1: Barbarossa.
0: López, Georgina Barbarossa.
1: Maxi López es futbolista.
0: Sí. Ay, bueno.
1: No es del espectáculo.
0: Bueno, pero tiene todo el costado. Wanda lo levantó.
1: Sí, entonces
0: Gastón Edul.
1: Entonces,
0: sí.
1: No, Gastón Edul estuvo en el 13. Estuvo en Mirta o con.
0: No, estuvo en PH.
1: Estuvo en PH
0: estuvo
1: también.
0: En PH, el anterior estuvo, creo, con Mirta. Claro. Pero
1: estuvo con Andy.
0: Hizo el cara a
1: bueno,
0: cara
1: llevó
0: con...
1: dos de fútbol. Gastón Edul, que se dedica al fútbol, y Maxi se dedica
0: pero
1: al fútbol.
0: Son los dos que están rozando el espectáculo permanentemente.
1: Entonces, cuando ustedes hablan de fútbol y tocan temas de fútbol en la yo me tendría que enojar. Y decir que no hablen de fútbol. Que no lleven jugadores de fútbol.
0: Pero los tocamos esos temas cuando rozan o involucran.
1: Porque el fútbol es mío, de Gustavo López.
2: Además, Pilar sabe un
1: del Pollo Viñolo.
0: No, yo no sé nada de fútbol.
1: Cuando hablan de algún futbolista. Cuando entrevistaron a Tevez hace poco.
2: ¿De cuándo?
1: Entonces, lo entrevistó Yanina, que en esta no tiene nada que ver. Yo debería decir, no, che, Yanina, dejá a Carlitos Tevez que hable con Gustavo López.
0: Cuando
1: con
0: Rosa,
1: el Pollo Viñolo conmigo.
0: No, cuando Rosa.
1: Ustedes pueden hablar de fútbol, nosotros no de espectáculo. ¿Cómo es el tema? No lo entiendo.
0: Te lo explico. A veces se cruza el fútbol con el espectáculo. Se cruza.
1: Ah.
0: Entonces, ahí es tema de LAM. LAM no va a hablar de la situación de Julián Álvarez, pero sí vamos a hablar si una chica uruguaya cuenta que estuvo con Maxi López. Ahí hay un cruce. ¿Está claro? Entonces ahí sí, Antolima, por ejemplo, por darte un ejemplo de cuando hablamos de un jugador de fútbol, en esa oportunidad. Así que a mí no me parece, yo los veo que son ámbitos completamente diferentes.
1: Intrusos hizo el tema Julián Álvarez, me dicen acá.
0: Bueno, es intruso, yo hablo del programa donde
1: pero
0: yo estoy.
1: Pero es espectáculo, y bueno, puede hablar de Julián Álvarez.
0: No, bueno, no, habla con los
1: pero
0: intrusos.
1: Pero otro periodista no puede hablar de espectáculo, la verdad. No, estoy
0: dice,
1: de acuerdo.
0: Nadie dice
1: nadie
0: no
1: dueño nada, chicos, pero, nadie dueño nada. Bueno. Nadie duele nada.
2: Vienen los móviles ya a la salida.
1: Pero es como que salte, no sé, a ver, Feynman a decirle, Rial, no te metas en política, porque vos eres chimento.
0: Pero no sé por qué lo defendés tanto, Andy.
1: No es que defiendo a Andy.
0: Andy.
1: No comparto lo que dice Ángel.
0: Hace un programa de espectáculos.
1: Si fuese al que hace PH otro periodista, también lo defendería.
0: Hace espectáculos.
1: Me parece que se arrogue que la propiedad exclusiva del espectáculo es de él. Entonces yo si quiero sacar a Ricardo Darín acá, le tengo que pedir permiso a Ángel. para que no se enoje.
0: Pero no tiene que pedir permiso, tienen que hacerse cargo de las cosas que hacen. Andy busca el morbo en los famosos para generar títulos.
1: Bueno, generar rating, clicks, ¿cuál es el problema?
0: Ninguno. No, yo no digo que es un problema, estoy contando lo que sucede. Yo no estoy poniendo la varita ni le estoy diciendo qué bien, qué mal. Yo no le estoy adjetivando que si es bueno o es malo. Estoy contando lo que es. Él es un chimentero, Andy. Bueno. Que busca el morbo de famoso.
1: No te acuerdo, para mí es un gran entrevistador. Para mí
0: nadie le baja mérito. Pero él se escuda.
1: La trata de chimentero.
0: Pero chimentero, yo soy chimentera y no me parece que sea algo malo.
1: Pero decís despectivamente.
0: No lo digo.
1: Es cuando nosotros, el periodista deportivo, nos dicen: vos sos periodista deportivo.
0: No.
1: Deportivo. ¿Viste? Como que es menos que el periodista de economía, de política.
0: Yo no me creo menos para nada. Yo estudié en una universidad, soy licenciada en comunicación social, tuve un montón de trabajo, trabajé en un noticiero, trabajé en diarios, en revistas, trabajé en todos lados. Ahora me toca el chimento, a buena honra. Lo digo feliz, no me creo menos que cuando estuve en el noticiero. Es algo diferente. Así que yo lo banco y creo que Andy es un muy buen entrevistador. También coincido con Ángel, que ha tenido épocas de súper sorete, que no te daba bolilla en la calle. Lo viví también porque fui notera. Pero bueno, ahora hace este programa que le está yendo espectacular haciendo chimento. Me encanta, pero chimento cool, obviamente. Y resguardado en pase adelante el que tuvo una trieja.
3: Me gusta el formato, me
0: pase
3: parece.
0: Adelante. No, porque es como, ay, bueno, lo pide el programa. Bueno,
1: se les ocurrió algo que a usted no se les ocurrió.
0: No.
1: Gracias, Pilu. Hermoso debate. 11:20, ya vamos al boy. ¿Me contás qué pasa con la sinagoga en Flores?
3: Elguera y Bogotá. Una sinagoga en donde hay, o por lo menos había hasta hace algunos minutos nada más, 30 fieles, 30 religiosos y el rabino metidos en el interior del edificio sin querer salir. En el medio una orden de desalojo porque aparentemente por una disputa dentro de la comunidad el edificio o parte del edificio se había vendido. Pero los fieles y el rabino dicen: nosotros no reconocemos esa venta porque la venta fue ilegal. Pero el que compró dice: a mí no me importa, quiero recuperar mi edificio. Y viene con una orden de desalojo. Y los 30 religiosos, o los 30 fieles por lo menos, y el rabino parapetados en el interior, que dice: nosotros no nos movemos de acá, no nos desaloja absolutamente nadie.
1: Bueno, ¿qué está pasando en el móvil? Rosario Vigossi.
4: ¿Qué tal? La novedad es que el juez Camilo Jorge Almeida Pons suspendió temporalmente el desalojo de la sinagoga de Elguera al 200. Ahora mismo ya abrieron la calle, así que están ingresando los comerciantes que se vieron perjudicados hoy sobre la calle Elguera y Bogotá. Esto es en plena zona comercial de Avellaneda. Y el conflicto, bueno, un poco lo estaba explicando Martín, ¿no? Se vendió esta propiedad, que tiene un gran valor económico, según lo indican desde el sector inmobiliario. Querían convertir a alguno de los fieles, acá los más antiguos dicen los jóvenes fieles, que ven aquí una oportunidad inmobiliaria, una oportunidad económica. Querían vender este lugar para que se convirtiera en una galería, y ellos mismos dicen, y con una mudanza sobre la calle Gaona. Y bueno, los más antiguos, los que son los hijos de los que pusieron el dinero y lo donaron para la construcción de este pequeño templo, decían: no, esto debe ser preservado porque es un lugar sagrado. En medio de esta disputa, 30 personas arrancaron a la mañana dentro del edificio, ahora quedan 15. El oficial judicial tenía orden de venir aquí, identificarlos y ordenar el desalojo. Bueno, la cosa se complicó tanto que finalmente el juez, en lugar de hacer un desalojo por la fuerza, tomó la decisión de suspender el desalojo en forma temporal. Ahora mismo, a ver, me estoy acercando, que hay una persona aquí hablando en la puerta de Elguera al 200, vamos a escucharlo, a ver cuál es, ¿con quién estamos hablando? Un integrante de la comunidad que estaba en la toma. Bueno, vamos a escucharlo.
5: Dale. Este predio hace 70, 80 años atrás, y desgraciadamente hizo lo que pasó en este momento. Se ve lo iniciales, por ejemplo, como esos detalles, no estamos ahora para la
6: venta. Sí. Más atrás en la venta, entonces.
5: En este momento, el comprador no quiere saber absolutamente nada de voltear esta propiedad. Lamentablemente, la otra parte, que es lo que es lo del rabinato, quieren seguir adelante con todo lo que ellos consideran como que hay que terminar.
6: ¿La venta ya está escriturada o solamente hay un boleto? ¿En qué condición está la operación de venta?
5: Muy buena pregunta. habría que saber el origen verdadero de la venta. Eso es muy importante.
7: ¿Se cree que se falsificó el título de propiedad?
5: No puedo decirlo porque no está en mi poder de decirlo. Pero
4: un poco el testimonio de una de las personas que estaba en el interior de la sinagoga, es un señor mayor que no se identificó con el nombre, pero que tampoco, como ustedes están escuchando, brinda mucha precisión. A la hora de ir a preguntarle a las personas que están a favor de sostener esto como un templo, se quedan con el argumento de que es un lugar sagrado, bueno, fieles ellos son de este espacio, que han cuidado durante, dicen, cerca de 80 años, pero lo que no queda claro, y aunque es quién es el propietario actualmente, si es la comunidad y tienen una disputa interna o es la persona que llegó a comprar el edificio. ¿Se entiende, no? La duda dónde queda.
3: Sí, claro.
4: Bueno, por lo pronto, en medio de esta discusión, el juez dice el desalojo lo dejamos para otro momento.
3: Bueno, evidentemente no estaban para que el juez...
1: Igual es pan para hoy, hambre para mañana, ¿no? En el momento bueno, va a haber que resolver.
3: Lo que pasa es que, claro, el juez se debe haber encontrado con una situación extraña en cuanto a los papeles, si no, no te frenan el desalojo. Y aparte el comprador aparentemente ahora se tira para atrás, porque dice, no, yo no sabía que había este lío, me tiro para atrás, no quiero comprar algo que está en este conflicto.
1: El litigio, claro.
3: Y sí, es lógico.
1: Gracias, Rosario.
4: Hasta luego.
1: Dale, 11:25, vendemos y ya vengo con mucho más de Beldic y de Pellenberg, ¿eh? ¡Vamos!
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1: 11:34 de la mañana. Me saludas a mis amigos de AutoEquip, por favor.
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1: Abrazo grande a mi querido amigo Facu Fara del Rojo. Mal día para él. Vamos a hablar con Joaquín de la Torre, ex intendente de San Miguel. Contale a la gente qué propone, Marian.
3: Bueno, La Torre tiene una idea que es original. A ver, ya se ha discutido muchas veces que la provincia de Buenos Aires es un territorio muy grande y han presentado ideas sobre cómo se puede dividir. En este caso, De la Torre está apuntando sobre todo a las dos secciones, te diría, electorales que concentran el mayor volumen de población. Si estoy mirando así en el mapita, entiendo que es la primera y la tercera. Él nos lo terminará de confirmar, no sé si entra parte de la segunda, pero en definitiva son los 27 municipios del conurbano que conformarían un territorio aparte de la provincia de Buenos
1: Aires.
3: ¿Estos
1: son los que están más alejados de Capital Federal?
3: No, al contrario, son los que están rodeando la capital. Y son los que concentran la mayor cantidad de población. Esto, obviamente, que te obliga a dibujar nuevamente, diseñar un montón de cuestiones que tienen que ver con las funciones, con quién es el que toma las decisiones en esos lugares, sobre todo los recursos. Así que está bueno que hablemos directamente con él, que va a tener bien en claro su proyecto.
1: Joaquín, buen día, gracias por atendernos. ¿Cómo estás?
4: Buen día, Toti, gracias por llamar, gracias a ustedes.
1: Bueno, a vos por atendernos. ¿Nos contás cómo es el proyecto o la idea?
4: Bueno, la idea consiste en federalizar los 27 distritos del conurbano. No es exactamente la primera y la tercera, son los distritos que están de la Ruta 6 para el lado de la Capital Federal.
1: Ajá.
4: ¿Qué quiere decir federalizar? Quiere decir eliminar el Estado Provincial. Esto que parece raro ya existe, de hecho, digamos, o sea, ya en la realidad de los vecinos ya sucede. Cuando uno le pregunta a sus vecinos, ¿quién le brinda el agua? AISA, regulación nacional. ¿Quién le brinda el gas? Metrogas, regulación nacional. ¿Quién le brinda la luz? La luz, Edesur y Edenor, regulación nacional. ¿Cómo viaja a Capital? ¿En tren o en colectivos? Regulación nacional. ¿Quién le presta salud? Hospitales, la mayoría de los distritos, de estos 27 distritos, hospitales municipales o salas de primeros auxilios municipales. ¿Quién se hace cargo de los patrulleros, de la nafta de los patrulleros, de todo, de la seguridad, menos de pagarle el sueldo a los policías? La municipalidad. Digamos, la mayoría de los servicios que se le prestan hoy a los vecinos tienen origen en dos gobiernos, el nacional y el municipal. Con lo cual, lo que estamos haciendo es solamente arreglando la realidad, la norma a la realidad.
1: ¿Y qué aporta la provincia, Joaquín?
4: Estado,
1: porque planteado así, la verdad que lo primero que me nace preguntarte es, ¿y la provincia qué le aporta a los municipios? Vos hasta ahora hiciste una descripción espectacular de lo que le da la nación, lo que aporta cada municipio. ¿Y la provincia qué aporta?
4: Hoy los sueldos de los docentes y los sueldos de los policías, en la mayoría, si tuviéramos que analizar los servicios, es lo que hace eso, teniendo una mala calidad de educación y una mala calidad de seguridad, digamos. Con el proyecto mío, Gendarmería ya no sería un invitado al conurbano, sino sería justamente la fuerza de seguridad que estaría en el conurbano. O sea, para
1: ¿Y hay gendarmes?
4: Los habitantes del conurbano tendrían la posibilidad de tener la gendarmería como su fuerza de seguridad.
1: ¿Y tiene capacidad la gendarmería para hacerse cargo de todos los municipios? ¿O estos 27 municipios?
4: Sí, por supuesto. Sin duda que sí, y si no, se iría mejorando. Lo que está claro es que la realidad actual ha hecho que el conurbano sea un lugar cada vez más invivible, y seguir pagando un Estado de más, como sería el Estado Provincial, cuando en realidad no presta servicios, también es una ridiculez. Y eso nos permitiría no cobrar en el conurbano el impuesto a los ingresos brutos, que es el peor de los impuestos, y que además en este momento donde la economía parecería que se va rumbo a la cordillera, nosotros de esta manera estaríamos ayudando a las pymes y a los comercios del conurbano. Y además ayudaríamos en gran parte a todos los que viven en el interior de la provincia de Buenos Aires, porque les sacaríamos el peso del conurbano a los impuestos que paga una persona en Tandil, en Mar del Plata, en Bahía Blanca, etcétera.
3: Joaquín, buen día. Mariano Bedic te saluda. Lo primero que se me ocurre preguntarte es, estos 27 municipios que vos hablás de que pasarían a ser territorio federal, digo, ¿pasarían a ser un único territorio federal o serían 27 pequeños territorios?
4: Serían 27 distintos, porque bueno, porque en la idea y en el proyecto uno va pensando quiénes se pudieran llegar a oponer a esto, y en parte de los que se podrían oponer, porque acá es necesaria dos leyes, una nacional y una provincial, serían los gobernadores, que por ahí no querrían tener otro estado grande que compita con ellos. Entonces una forma también de resolver es crear los 27 estados, porque también nos permite no crear un gobierno nuevo. Dos estados nada más, no tres. No el Estado Nacional, Provincial y Municipal, sino solamente Estado Nacional y Estado Municipal. Nos ahorraríamos toda esa plata.
3: Pero en el contexto de un gobierno nacional que no quiere hacerse cargo de provincias, de los fondos de las provincias, ¿vos lo ves viable que le interese un proyecto así de esta naturaleza? Si le presentás, bueno, tenés que hacerte cargo de 27 territorios extra.
4: El gobierno nacional lo que quiere, lo que ha planteado desde el principio, es ahorrar gastos, achicar gastos, mejorar eficiencia y hacer cambios profundos. Este proyecto tiene esas tres características. Es un cambio profundo, permite eliminar un estado innecesario en el conurbano y además permite bajar impuestos. Los tres condiciones, si el Estado quiere o no quiere, si el Estado Nacional quiere o no quiere, es un problema del gobierno, pero este proyecto mantiene las características de lo que dijeron que venían a hacer.
1: Joaquín, ¿tenés la lista de los 27 municipios?
4: Sí.
1: A ver, ¿me los puedes leer?
4: No la tengo acá, pero de memoria bueno, más o menos.
1: Lo más importante, a ver.
4: Y Quilmes, Avellaneda, Lanús, Lomas, Esteban Echeverría, Matanza, Berazategui, Florencio Varela, Almirante Brown, Merlo, Moreno, Hurlingham, Ituzaingó, Morón, 3 de Febrero, San Martín, San Isidro, Vicente López, San Fernando, Tigre, Escobar, San Miguel, Malvinas, José C. Paz, Pilar, General Rodríguez.
1: Esto es eliminar para vos...
4: Puede ser que me haya olvidado alguno, pero creo que están los 26.
1: Son todos los más importantes. ¿Esto es para vos eliminar un curro de la política?
4: Esto para mí es eliminar gastos innecesarios que ya son ineficientes. Cuando uno le pregunta a un habitante del conurbano, como yo le expliqué recién, todos los servicios no tienen origen en la provincia. Y cuando uno le pregunta a un intendente, ¿qué cosas le resuelve la provincia? ¿O lo ayuda a resolver la provincia? Nada. Por lo tanto, estamos pagando impuestos innecesarios en el conurbano. Y en el interior están pagando impuestos que no tienen que ver con su vida misma, digamos.
5: Joaquín, ¿cómo quedaría la justicia, por ejemplo? Porque hoy la justicia de la provincia de Buenos Aires está bajo el mandato del procurador bonaerense.
4: La justicia con el mismo rango que la de la ciudad de Buenos Aires sería justicia nacional ordinaria.
5: Ah, o sea, dejaría de pertenecer a la justicia de la provincia, digamos. No estaría bajo la órbita del procurador.
4: Por supuesto.
1: Bueno. Joaquín...
4: No sería más la provincia de Buenos Aires.
5: No sería más de la parte de la provincia.
4: A ver, estos 27 distritos pasarían a tener el mismo rango que tenía la ciudad de Buenos Aires antes de la reforma de la Constitución. Y una sola diferencia. El intendente se seguiría eligiendo por votación, ¿no? En aquella época, ¿se acuerdan que el intendente lo designaba a dedo el presidente?
1: ¿Y el resto de la provincia? ¿Tandil, Mar del Plata?
4: Seguirían siendo parte de la provincia de Buenos Aires, como lo son hoy, pero con mayor... Un gran problema acá es que la provincia recibe más o menos 10 puntos menos de lo que tendría que recibir de coparticipación. Con este sistema, lo que estamos haciendo es también achicando esa necesidad de la provincia.
3: Joaquín, te aprovecho, sos un hombre de la provincia de Buenos Aires, antes te presentaba a Toti como un ex intendente de San Miguel, trabajaste muy cerca de Patricia en algún momento, trabajaste muy cerca también del gobierno. Digo, ¿cómo estás viendo hoy las posibilidades de un Diego Santilli candidato a gobernar la provincia de Buenos Aires?
4: Yo no trabajé nunca cerca del gobierno, pero...
3: Bueno, tu hermano estuvo trabajando, formó parte y en algún momento vos estabas como una suerte de referente, digamos. Sé que no estabas dentro de La Libertad Avanza.
4: ¿Cómo veo el gobierno o a quién me preguntaste?
3: ¿Cómo lo ves a Diego Santilli con posibilidades o no de ser candidato a gobernador y si tiene chance de ganar la provincia?
4: Y dependerá de lo bien que le vaya al gobierno en los próximos 10 meses, ¿no?
1: Joaquín, gracias.
4: Yo tengo una mirada diferente a la de Diego. Diego cree que se puede mejorar esto sin hacerle explotar la provincia de Buenos Aires. Yo creo que para mejorarla la provincia de Buenos Aires hay que hacerla explotar.
1: Bueno, algo así como lo que decía Milei del Banco Central, que después no lo hizo, pero es una idea revolucionaria, Joaquín. Gracias por compartirla.
4: Gracias a vos, Toti.
1: Abrazo grande. Joaquín de la Torre, ex intendente de San Miguel. Abrime Famago, porque habló Milei, pero habló de la Fórmula 1. Milei, dale, lo quiero escuchar.
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1: ¡Vamos, Quique! ¡Vamos, Beldic!
7: ¡Vamos!
1: Habló el presidente, escuchémoslo.
8: Por eso me animo a invitarlos a soñar conmigo. La Argentina que vuelve a ser sede de la FIA es la misma Argentina que tiene todas las condiciones para volver a recibir a la Fórmula 1 y al Rally Mundial en su calendario. Avancemos juntos a toda velocidad para convertir este sueño en realidad. Queremos ver a Colapinto en el país. Muchas gracias a todos. Que Dios los bendiga, que las fuerzas del cielo los acompañen.
1: Bueno, Javo, ¿lo querés ver a Franco?
9: Sí, digamos, o sea, antes veían correr a cucas, ahora vamos a ver a correr pilotos, o sea, digamos, de la Fórmula 1, digamos, o sea...
1: ¿Qué dice Pellenberg?
7: Bueno, el autódromo está avanzando en su amplificación y su reinstauración. El próximo año está confirmado el MotoGP. La intención es para el 2028, aunque algunos quieren adelantar los tiempos y traerlo para el próximo año.
1: Yo te conté que estuve con Gocho López en la Fundación Paulini, me dijo 2027. Bueno, ¿se acelerarán los tiempos?
9: Digamos, ¿cuántos millones entrarían, digamos, o sea...?
1: Le dijo Jorge Macri a Paulo Vilouto, $400 millones.
9: O sea, digamos,
1: en una semana.
9: La libertad.
1: ¿Qué decís, Beldic?
3: No, a ver,
1: ¿no le gusta la noticia, acabó?
3: No, a ver.
5: ¿Te pone triste?
3: Para los fanáticos de la Fórmula 1, sí. Imagino que estaría muy contento.
1: A Beldic le pregunto.
3: Yo no soy fanático de la Fórmula 1, a mí no me importa la
1: ¿pero
3: Fórmula
1: te parece
3: 1.
1: Una buena movida o no?
3: Sí, a ver, si le trae dólares a la Argentina, después no sé cómo está el tema de los motores de la Fórmula 1 y toda la cuestión, digamos, de si tiene o no tiene algún tipo de impacto eso. Acá en Argentina se
1: está preocupado por el medio ambiente.
3: No.
1: Beldic medio ambiente.
9: A palos a la rueda, digamos, el, o sea.
1: A ver. Es el Beldic verde.
3: Sabía. Bueno, Javo no cree mucho.
1: Sí, sí. No, se corrió muchas veces la Fórmula 1.
3: Sí, pareja. Bueno, listo.
9: Está bueno, confirmado medio ambiente medio zurdo.
7: Confirmado por calendario, vuelve el circuito de Portimao en Portugal y el circuito de Estambul en Turquía para el próximo año.
9: Sí, digamos,
7: no está el circuito de la Argentina.
1: Pellenberg, ¿me haces para mañana un informe del impacto ambiental de la Fórmula 1 en Buenos Aires?
7: No hay ningún problema.
1: Dale, para que se quede tranquilo Beldic, digo.
9: O sea, digamos, autódromo las fuerzas del cielo se viene.
3: Vos decís que nadie se va a quejar con ese tema. Yo te lo digo hoy.
1: Pero está en un lugar alejado.
3: ¿Qué día es hoy? 30-31.
1: El ruido de los motores. Si no estás ahí en la zona del Parque Roque, Tony, ¿las escuchás?
3: Bueno, está bien, perfecto.
1: ¿Eh? Perfecto, listo. Qué patriota, ¿eh? Preocupado por el impacto medioambiental. Cerrame Famado.
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6: De la mañana, ya se viene el pase con Gustavo López. ¿Qué anda, querido?
7: Bueno, le quiero mandar un beso grande a la gente de la fundación Sonrobando Sonrisas.
6: Grandes amigos.
7: Grandes amigos, exactamente. Sé que vos fuiste embajador, inclusive. Necesitan una mano, en realidad quien necesita una mano es Tony, que se enfermó a los 35 días de vida de meningitis bacteriana, quedó como en un estado vegetativo, tiene epilepsia grave, síndrome de West, hidrocefalia y demás complicaciones, y ahora hace 15 días una traqueostomía, necesita ayuda para su válvula cerebral. Faltan solo 482 mil pesos que los padres no pueden pagar. El alias es Ayudar a Vivir, repito, Ayudar a Vivir. Está a nombre de Natalia Paola García, del Banco Provincia, así que a todos los que puedan colaborar, faltan solo 480 mil pesos. Tony, que lamentablemente se enfermó gravemente, lo necesita para seguir adelante con su vida, así que le mandamos un beso grande a toda la gente de la Fundación Robando Sonrisas y a los que pueden colaborar, muchísimas gracias.
6: Y especialmente a Tony, ¿no?
7: A Tony, por supuesto.
6: Mucha fuerza. ¿Me saludás a Fabio Canjiano, mi gran amigo de Animal Cargo, por favor?
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6: Abrazo grande a mi amigo Diego Lac, siempre escuchando. Y está el príncipe. ¿Cómo le va, sí, príncipe? ¿Qué dice?
9: ¿Cómo le va? ¿Cómo anda?
6: Hola, ¿qué tal
9: muy
6: su
9: bien.
6: Fin de semana?
9: Un día nublado, ¿no?
8: Sí. Pero recién había sol.
9: Pero cuando vino Pilar se apagó.
10: ¿Viste no, vos? Mentira, mentira.
9: Todo,
10: y hace...
6: Hoy sí,
10: escuchame,
6: pasó eso.
10: Hace un rato, cuando estábamos discutiendo, bueno, debatiendo un tema con Totito, amagó el sol. Abrió un poco. Ah,
6: o sea, pero amagó. Todos... Amagó, pero no concretó.
10: Y porque está acá adentro, mi
6: pero
10: amor.
6: No amagó,
10: está
6: pero no pateó el arco.
8: No quiere, no quiere competir con
9: fin de semana, claro. Fin de semana en un hotel 5 estrellas, ¿no? Por lo que
10: sí,
9: vi.
10: Sí,
9: tremendo.
10: Sí,
6: ah, ¿cómo estuvo eso?
10: Divino.
8: Muy bien.
10: El Sheraton de Belleville.
9: Ah, lo nombró ahora. El otro día no lo quiso nombrar.
6: Claro, se fue.
9: Cuando vino...
6: ¿Se cero?
10: Greenville, sí.
6: ¿Cero?
9: Cuando dijo...
10: Sí, me fui a Córdoba, no. Greenville, perdón. Greenville, sí. Muy lindo, zona sur, muy lindo, un Sheraton muy muy nuevo, muy bueno. En el medio de unas canchas de
8: ¿descansaste?
10: Polo.
8: ¿Descansaste?
10: Descansé, fui
9: bien,
10: al spa.
9: Bien, Rafita, bien.
8: Andate ahí, Gus, necesitas espacio.
10: Sí, sí, vos necesitas.
9: Y cuando vaya un partido de La Plata, está
10: avísame,
9: bueno.
10: Te hablo.
8: No, a trabajar no, a descansar.
9: No, no
10: a descansar
9: un partido de La Plata,
10: cuando
9: termina, vas.
10: Claro, de La claro. Plata, vuelve y descansa. Ya
6: sé, después sí, que sí. Lo nombraste, me llamó un amigo y me hizo la gestión para invitarme también.
9: Ah, mira.
6: Así que...
9: ¿Sí, sí? A todos lados. A mí me invitaron a la comisaría otro día.
10: Me tenés que pedir, como cuando me pedías...
9: No me invitan a ningún lado a mí.
10: ¿En serio?
9: A ningún lado.
10: No. ¿Te acuerdas cuando te conseguí el pernil?
9: Sí, ah, vino acá.
10: Vino
9: pero te,
10: el
9: lo llamé
10: pernil.
9: Yo.
10: Sí, sí, lo más.
9: Y me cobraba lo que no te...
10: ¿Cómo?
9: Lo que no te cobró vos, me lo cobraba
10: a mí. No, no, mi amigo Maurito, le vamos a decir.
6: Bueno, lo escuché ayer en el Partido Independiente. Quiero que me diga algo el rojo. Gustavo López, gracias equipo.
9: ¿Qué tal, chicos?
6: Gracias.
9: Gracias por venir.
6: Vicky, gracias Mari, gracias Canda. Gracias Vicky, gracias Pato.
11: Placer.
6: 11:58, presentame el pase.
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1: 11:59. Bueno, ¿con qué venís, Gus?
2: No, vamos a analizar la fecha, por supuesto. Hay de todo, ¿no? Jugadores que se van, lamentablemente. Ábalos, Lescano de Argentinos Juniors, Freitas hoy. El libro de pase que sigue abierto. Crisis en muchos clubes. Huracán, Racing enojado, Independiente ni hablar. Hoy juega San Lorenzo. Mucha polémica arbitral.
1: Mucha polémica arbitral.
2: Árbitros parados, raro. Porque,
1: ¿a
2: digo,
1: quién le paran?
2: Y pararon ya enseguida, pararon a Ceballos y a Arraza. Enseguida.
1: Arraza no, Arraza.
2: ¿Cómo se llama?
1: Es Arraza, Arraza.
2: Arraza.
1: Arraza parado. Arraza, Gallito le dice Arraza.
2: Arraza no fue el que cobró el penal de River contra Gimnasia y casi lo manda a la B. Que era falta de Martínez Cuarta y cobró falta de...
1: ¿Para qué penal?
2: Penal de River Gimnasia, que atajó el arquero...
1: Sí, ese fue Arraza. Sí, yo me acordaba del de Falcón Pérez en...
2: No, ese Platense.
1: River Platense, claro. Sí, sí.
2: Arraza fue. Fue Fau de River y cobró penal para River. Sí. Yo nunca la vi, ¿eh? Fue Fau de Martínez Cuarta y cobró penal para River.
1: Nada, muy buena.
2: Y aparte el VAR estaba.
1: Sí.
2: No lo pararon ahí.
1: Ahora sí.
2: Ahora lo pararon.
1: Ahora no. Sí. Ahí está mi amigo Barreto. Sí, mi admirado Dani Barreto. Ayer, ¿sabes qué? Agarré un rato, vi el primer tiempo.
2: Ah, sí.
1: Te vi a vos en la tele.
2: Sí.
1: Segundo, en la radio, pues estaba llegando a la transmisión de Racing. Dos veces pido la cabeza de Jackson. Dos.
2: Y yo creo
1: dos,
2: que.
1: Dos, tres o cuatro.
2: Perder. Perdió 3-0, porque después ya Gimnasia de Mendoza, cada uno quería su gol. Futbolísticamente perdió 5-6-0, Independiente. Contra Gimnasia de Mendoza local es un partido hecha técnicos.
1: Lo dijo Dani, si no es segundo partido, es fin de ciclo.
2: Yo te digo, lo dije en la tele también.
1: ¿Aún siendo segundo partido?
2: Mira, esto está Gabe de testigo y familiares míos también. Cuando veo la planilla,
1: sí,
2: la planilla de Independiente y la formación, dije, no puede ganar. No puede ganar de ninguna manera, gana Gimnasia.
1: ¿Qué fue lo que no te gustó?
2: Pone un 5 lento y grande... Solo en la mitad de la cancha.
1: Marcone.
2: Sí.
1: Acompañado por...
2: Montiel y Millán. Menos marca que
1: Tacar de Gentili. Como interiores.
2: Claro.
1: ¿Y adelante?
2: Y adelante jugó el dos pibitos de 18 años, 19.
1: Y Palais uno.
2: Sí, Palais. El otro chico, Tempone.
1: Tempone.
2: Y a la derecha el chileno, que para mí estaba pensando en la nieve de los cerros.
1: Lautaro Gutiérrez.
2: Sí, Gutiérrez se llama. Maxi. Maxi. No, Gutiérrez. No sé cómo
1: Gutiérrez.
2: Lo
1: llaman. Gutiérrez. Claro.
2: Estaba desconectado, estaba pensando...
1: Y decía, con este equipo, no.
2: No, ya vi el equipo. Dije, gana Gimnasia de Mendoza.
1: Sí, después lo que es llamarte Lencioni, ¿no? Porque si los dos goles que mete Lencioni los hace... A ver, divaguemos un poquito. Está que es zurdo, estoy pensando en zurdo, no importa. Aranda. Mete, si Aranda mete los dos goles que mete Lencioni...
2: Bueno.
1: O Freitas...
2: Bueno, mirá Freitas, 16 millones.
1: Bueno, chequealo, porque ahí los soldados mandaron el final que en Brasil dicen que pagaron 9. Chequealo.
2: Bueno,
1: veremos. Chequealo a ver...
2: En River dicen 16.
1: Sí. Ahí mandaron varios soldados que en los diarios de Brasil están diciendo 9 millones.
2: Se va el Changuito Ceballos.
1: Se va el Changuito. 5 palos, el Monza, te da un milagro que te den 5 palos por un jugador que queda libre en 3 meses.
2: Y dicen que por el 40% de los económicos, ¿eh? El 100% de los federativos.
1: Claro, no, que Boca se guarda un 40% para una futura venta.
2: Se queda un 40%, es mucho. Mm. Digo, si el pibe explota.
1: Sí, es un montón. Diablito Echeverri al Benfica.
2: Al Benfica, sí. Pase que sean ahora. Es increíble porque en el torneo nuestro quedan 8 fechas para algunos 10. Y el libro está abierto, o sea, se va mañana un jugador.
1: Sí. A mí lo que me da pena, por ejemplo, es el Lescano. Porque
2: Argentino es un montón.
1: ¿Viste lo que hizo ayer de tiro libre?
2: Ayer lo salvó él.
1: El gol que mete de tiro libre.
2: Lo salvó él.
1: Es una locura, es lo mismo.
2: Lo rescató.
1: Ese gol lo hace Thiago Almada y ya vale 40. Sí. Lo hace Lescano, que viene haciendo esos goles hace un montón. Y como Lescano, juegan argentinos, no se habla tanto.
2: Qué golazo.
1: Pero digo, es una lucha apasionante la de argentinos y la lepra.
2: Sí.
1: A mí anoche me tocó transmitir la lepra.
2: Sumar Estudiantes. Si gana hoy.
1: ¿A cuánto quedaría?
2: Y creo que queda a 2.
1: Boca quedó a 5, porque estaba bien parado el viernes a la noche. Sí. Después ganaron los dos.
2: ¿Cómo ligó Boca?
1: ¿Cómo ligó, eh?
2: Porque ese gol de Belmonte lo deja todavía en carrera. Si no, estaba a 7 puntos.
1: 40% de una plusvalía, me dicen, perdón.
2: Por eso.
1: Acá un amigo. Sí, y además, a los 10 minutos vio quedarse con 10 Boca.
2: Sí.
1: Por la expulsión de Flores.
2: Una plancha fuerte, que a mí me lo reclamaron mucho en las redes los hinchas de Lanús, o no sé, hinchas de River, no sé. Lo que pasa es que yo digo, ¿y por qué no le reclamaron lo de Lanús en la cancha? Yo no entendí qué hizo Lanús ahí. Primero, no la reclamaron los jugadores.
1: Se quejó Nicola Russo.
2: Terminó el partido, ya estaban bañándose los jugadores. Sí. Es más, yo siempre digo lo mismo, ¿no? Es muy importante el comentarista de la televisión. ¿Qué dice? Nuestro compañero, amigo Pacini, dice que está bien la amarilla. Lanús no la protesta, la mira Pellegrino en el monitor, dice que Pellegrino la mira en el monitor, sí. Y no protesta, todos entendieron que fue amarilla.
1: Sí. Yo te digo, obviamente, a ver, para mí Fer Pacini es un crack, para mí es roja. Roja.
2: Bueno,
1: de...
2: lo que pasa es que también ahí Sime, por ejemplo, dice que como va de costado... Y en realidad el chico va a tapar el remate. Creo que con mucho riesgo para el físico del adversario. Yo lo hubiese echado. Ahora, hay mucha gente que dice que es amarilla.
1: Sí, te dejo la bomba al día.
2: Sí.
1: Te dejo la bomba al día.
2: Se retiró.
1: Me la pasa cada uno. ¿Querés abrir vos con eso?
2: Dale. Dale. Dale ahora, dale.
1: No. Te lo dejo. Es una bomba.
2: Se retira Messi de la selección. ¿Sí o no? ¿Ahí dice o no?
1: Che, es tremendo esto. Sí. Bueno, a ver, acá hay tres hojas y justo metió 4 goles el
2: sí, se retira Messi de la selección. Y la verdad te digo, está bien, se retiró su campeón del mundo.
1: Mirá, bueno, acá son tres carillas.
2: Ahora las vamos a leer.
1: Son tres carillas.
2: Pero la noticia es esa.
1: Te queda todo para vos.
2: Se retira Leo de la selección.
1: Todo para vos. Qué tristeza.
2: Y bueno, ¿cuánto tiene?
1: 39.
2: 39, está bien.
1: Está bien, pero viste, lo
2: no
1: veo...
2: No saco campeón del mundo, una vez que no saco campeón del mundo no hay que pelear más nada.
1: Y dos finales del mundo. Lo que pasa
2: tres
1: es que...
2: finales.
1: No, digo, campeones y dos finales perdidas. Sí. Yo como lo vi el sábado meter 4 goles,
2: bueno,
1: tiene que seguir.
2: Viste el arquero lo que era, viste los defensores. Suárez hizo un gol.
1: Tenés que meter 4 goles igual.
2: Yo tenía amigos en el partido, en la cancha, me escribían. Me decían, Gustavo, Suárez no se puede mover. Y bueno, le digo, ¿qué querés? Tiene... Y después hizo un gol, o sea, en la definición.
1: Sí, sí, es un country,
2: jugó contra Castores.
1: Tres dedos. Sí, pero viste cuando el Mundial de Clubes pasaron de fase y Boca y River no. Los del Intercountry.
2: ¿Qué equipo?
1: Inter. Inter pasó a octavo de final, después le volvió el PSG y nosotros volvimos en primera ronda.
2: Sí, pero tenían también otra zona.
1: No, Palmeira, Porto.
2: No, tenía la Lía, yo lo fui a ver el partido.
1: Sí, el de Egipto. Después Porto y Palmeiras.
2: Y empató 0-0.
1: Nosotros quedamos fuera, no le ganamos Oakland, ¿eh? Pero no importa, es otra discusión. La noticia, y ahora la va a desarrollar Gustavo, es que Messi se va de la selección. 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
1: Domina Paredes, ha salvado Boca milagrosamente, se termina el partido. Viene para Casiva, dominó Casiva. Picó Belmonte ante la salida del arquero y en la agonía del partido, cuando no lo merecía Boca, Boca le gana 1-0 a Lanús en un partido que tuvo de todo. No tuvo para ganar Lanús, 2 minutos antes salvó Montero, la pinchó bárbaro Belmonte, ganamos 1-0. La tiene Driussi, gira Driussi, mete para Correa, es para Driussi, golazo, ¡gol! Siempre Driussi, no importa cuándo, siempre Driussi, pero el pase de Ángel Correa a Lobochini, sí, a Lobochini, gana River en el sur, River que quiere volver a ser, River 1, Banfield 0, Sebastián Driussi, la cara del gol, la cara de la felicidad, 31 en la etapa inicial.
2: Acá se viene a toda velocidad Lencioni. Está esperando Fernández, Módica por la izquierda. Lencioni le va a pegar de zurda. ¡Gol! ¡Gol! ¿Pero qué digo, gol? ¡Recontra golazo! Pisando el área, sacó un zurdazo demoledor. Picó en el travesaño y se metió. Un sablazo tremendo. Un golazo de Lencioni. 2-0, que lo parió. ¡Qué pedazo de gol de Lencioni!
1: Entra Fernández, cabezazo, lo cabeza Sartori, ¡gol! ¡Gol! De Independiente Rivadavia Mendoza, lo hizo Sartori, que entró hace un par de minutos, se lo dieron vuelta a la academia, lo merecía Independiente Rivadavia, 2 para Lepra, 1 para Racing. Sartori, Fabrizio Sartori, el gol.

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0: Hola, ¿qué tal amigos, amigas? Bienvenidos, bienvenidas. Estamos arrancando López 910 la semana a esta hora, 12:12. El horario preferido de muchos, 12:12. Estamos arrancando la semana de López 910 con una noticia de último momento. La dijimos a las 12 con Toti en el pase, bomba mundial, lo que genera esta noticia. Yo la esperaba, por supuesto, pero que él lo diga y lo confirme es muy fuerte. Me gusta la manera. No eligió ningún periodista en particular, no eligió a nadie para decirlo, solamente sus redes y su carta que expresa que, García, bienvenido, ¿cómo va?
1: ¿Qué tal, Gustavo? Buen mediodía para todos. Después de este tiempo que pasó desde la final, pensándolo mucho, quiero comunicarles a todos que me retiro de la selección. Fue una decisión que dolió y duele en el alma, pero entiendo que es el momento. Les juro que siempre dejé todo. No solo los últimos años que se ganó todo, antes también, y siempre peleé y me dejé todo por esta camiseta, por darles alegrías y hacer que se sientan orgullosos de ser argentinos a través del fútbol. Queda poco y se van cerrando etapas y esta es una que me duele mucho. Amo, amé y amaré siempre estar en la selección. Me vacié, ya no tengo más para dar y aparte vienen chicos muy grandes atrás que merecen estar. Gracias por todo el cariño de estos 20 años. Voy a extrañar mucho escucharlos desde adentro. Ahora voy a ser uno más de ustedes, alentando y bancando siempre desde afuera, en las buenas y en las malas mucho más. Gracias a mi familia por estar siempre, por acompañarme en este viaje tan hermoso pero difícil. Gracias a cada uno de los entrenadores, compañeros y dirigentes que me tocó compartir. Me llevo recuerdos y momentos inolvidables vividos. Me voy con la tranquilidad y el orgullo de haberles regalado juntos con mis compañeros momentos soñados. Fue una locura haberlo vivido con ustedes. Los quiero. Gracias Dios por hacerme argentino. Vamos a Argentina. Y debajo escribe, estas palabras las escribí el 21 de julio, 2 días después de la final. Hoy, después de lo de mi papá, estoy más convencido que antes.
0: Bueno, estamos mostrando nosotros, para aquellos que nos quieran ver en YouTube, la carta escrita de puño y letra por Messi, que después la vuelca a sus redes, a su cuenta de X, de Instagram. Y bueno, nosotros le tenemos que decir gracias a él, porque lo hemos peleado bastante a Leo cuando jugaba mal, diciendo lo que nos parecía, y él, que fue criticado por nosotros y por la gente, silbado, corría la cortina en un momento, fue discutido en la Copa América del 2011, me acuerdo, enojada la gente por el 2015, buen Mundial 2014, mal Mundial 2018, ya después, una vez que consigue el Campeonato del Mundo, nosotros tenemos que agradecerle por lo que luchó, por lo que peleó, por lo que consiguió y por lo que siguió intentando, porque estuvo muy cerquita de repetirlo en este último Mundial. Creo que es un gran cierre para él ser campeón del mundo y 2 veces subcampeón, siendo el máximo goleador de Argentina en Mundiales, en la historia. Y bueno, creo que como así Di María decidió un momento hermoso que era ser campeón y decir basta, él fue subcampeón y para mí fue la figura del Mundial o una de ellas. ¿Sí? Algunos pueden decir que no, que fue Rodri, pero la verdad que fue de los más destacados de la última Copa del Mundo a los 39 años. Así que gracias, Messi, por lo que diste.
2: Sí, un día triste, es cierto, quedan nada más que palabras de agradecimiento. En la Biblia hubo un Dios y un Jesús. En el fútbol argentino hubo un Maradona y hubo un Messi. En la Biblia ya no se habla de ningún Mesías más, simplemente del juicio final. Ojalá que en el fútbol argentino haya con el tiempo un heredero. Y espero, aunque creo que es inevitable, que no sea esta una etapa de transición, porque sí lo fue cuando se fue Diego, y temo que lo sea tras la partida de Messi, más allá de los buenos jugadores que tenemos, es otra cosa. Estamos hablando de alguien que está en una mesa sentado solo con Diego, son 2. Vamos a ver cómo esto incide en el desarrollo de la selección argentina, ¿no?
0: Digamos que se fue Messi, se fue Otamendi, Paredes amagó a irse, además tiene 10 partidos de suspensión, 7 partidos Molina. Digo para lo que viene para Argentina y estoy pensando en Scaloni. Porque Scaloni hasta diciembre tiene contrato y va a pensar qué hace él también.
3: Sí, para mí es mucho más fuerte esto, ¿eh?
0: No, no, ya sé, pero digo, estoy pensando...
3: Muy fuerte.
0: Ya sé que es más fuerte lo de Scaloni.
3: Es muy fuerte...
0: Pero pará, déjame. Sí. Sé que es más fuerte que se despida Messi a que se despida Scaloni. Lo que digo es que Scaloni en diciembre tiene que decidir qué hace, si renueva contrato o no. Él ya sabe que no va a contar con Messi. Para algún técnico será... creo que para la gran mayoría es más difícil jugar sin Messi, porque vos jugás sin el ancho de espada, jugás al truco sin el ancho de espada.
3: Claro.
0: Para el entrenador, y quizá, no sé, veremos qué decide Scaloni, lo pensará en estos últimos meses, ¿no?
3: No, para mí es muy fuerte, no lo esperaba yo, sorprende. Una cosa es saber que se va a ir Messi, otra cosa es que te diga no juega más en la selección. Es un golpazo para mí, te lo digo en serio. Lo puedes esperar, no lo puedes esperar. Los tipos que de nuestra edad, un poquito más jóvenes, vivimos con Messi, Maradona y Messi. Y yo que soy futbolero de que nací, pude ver a los dos y digo, y voy a ver a alguno más igual. No es una salida más, no es la de Di María, me encantó Fideo. Es un golpe para el juego para mí, ¿eh? Para mí es un golpe para el juego. Ya Argentina no lo va a tener más, no lo puedo creer.
0: Y bueno,
3: lo digo en serio.
0: Vos fíjate que
2: acá muchos preguntan, mirá cómo es la gente, ¿no? La ansiedad y esta época de las redes sociales y las noticias que inmediatamente se viralizan. Pero como no va a jugar un último partido, la verdad que no lo sabemos. Partido despedida, no habrá un homenaje, no habrá un reconocimiento.
0: La gente con España en Estados Unidos quería la entrada por dos motivos. Primero, porque quería ver a Argentina campeón del mundo, que tenía la posibilidad. Y muchos la compraban porque era el último partido de Messi. En mundiales seguro.
2: Claro, claro.
0: En mundiales seguro. Y bueno, yo te digo, yo esperaba menos. Esperaba menos. El mundial que hizo Messi, a esta información la esperaba. 39 años, cuánto más.
3: No, no, por la edad tenés razón. Pero viste, con el mundial que hizo, cómo estaba. Está bien, algún día se tenía que retirar.
2: Uno a lo mejor, perdón, Dani.
3: Lo que pasa es que no es un jugador lógico, está fuera de la lógica Messi. Entonces, por eso, yo como pensaba en fuera de la lógica, digo, bueno, vamos a seguirlo teniendo.
0: Sí.
3: Acabo de caer que no voy a verlo más a Messi en la selección. Esto es lo que me golpea.
2: Uno podría pensarlo en eliminatorias, algunos partidos más. Bueno, el otro día hizo 4 goles, sigue mostrando más allá del nivel de la liga. Él personalmente, un espíritu competitivo y un nivel que a uno por ahí
0: quiere ganar.
2: Claro,
0: quiere ganar, se enoja si no lo consigue.
2: Pero bueno, ya lo decidió el hombre.
0: Es un animal competitivo y la verdad, después de jugar 3 finales del mundo, ganar una,
3: claro,
0: ganar 2 Copas América, la final, ¿qué más puede ganar? Porque además, acá hay un tema también que tiene que ver con los dirigentes de Tapia, que algunos se le animan ahora, algunos técnicos, algunos dirigentes se le animan, porque vos tenés el Mundial lejos.
3: Sí.
0: Al tener el Mundial lejos, hasta te animás a decirle cosas a Tapia que antes no se lo decías, porque claro, los tipos querían ir al Mundial, querían ir a la Copa del Mundo a tener entradas, a tener acceso al hotel. Entonces, como eso está lejos, y por ahí alguno que no tenía ganas de criticarlo, ahora lo critica más fácil. Messi tiene, ni siquiera tenemos Copa América cerca.
3: Claro. ¿Cuándo es, Gustavo?
0: No sé.
2: En 2 años.
3: 2028.
0: No sabemos ni dónde va a ser la Copa América, entonces, y además que va a tener 41 años, va a seguir jugando, no. Me parece que es un gran final el de él. Nos hubiese encantado, por supuesto, que sea campeón del mundo otra vez, pero todo no se puede, y la verdad que ser campeón y subcampeón del mundo es muy fuerte, y jugar 3 mundiales también. Nos faltó el mundial de Rusia, que todo fue un desastre, Y en el 2010, que con Maradona pensábamos que podíamos y no pudo. En el 2006 era muy chiquito y por eso entró en los segundos tiempos. Pero bueno, la verdad, todos queríamos que Messi sea campeón del mundo. Primero por las nuevas generaciones, por la Argentina, por los chicos, por nuestro país. Pero también por él, por lo que tanto lo luchó y lo intentó. No la pasaba bien, la pasaba mal cuando venía para acá. Siguió y tuvo sus frutos. Ahora todos van a valorar la carrera mucho más estando afuera, y cuando vaya a la cancha, imagínate lo que va a hacer cuando vaya a ver a Argentina, cuando vaya al palco de autoridades, lo que va, porque ahora va a ir ahí, no más a la cancha.
3: No, increíble, es que increíble.
2: Ahora empezó la leyenda, ¿no?
1: No, claro, se cierra una época no solamente en la selección argentina y en el fútbol argentino, sino en el fútbol mundial.
3: Claro.
1: Se cierra una época de la historia del fútbol, o sea, un capítulo más de la historia del fútbol.
3: Se está retirando un tipo que fue para muchos el mejor de la historia.
0: Claro, para casi todos el mejor de la historia. Y en el año 2002, en Japón y Corea, fue el último mundial que fuimos sin Messi.
1: Claro, oh, 2006 ya estuvo.
2: Bueno, prepárense claro. Ahora, lamentablemente, imagínate. Para escuchar a los improvisadores del saber, esos chantas que andan deambulando por tantos medios para que digan, ¿vieron? Esto es porque había un complot y Messi no lo pudo tolerar y por eso renuncia a la selección.
0: Los remedios que te dieron en la clínica no te hicieron
2: mal. Prepárense para escuchar a los chantas.
3: Está controlado.
2: Prepárense.
0: ¿No viniste mejor después de la semana?
2: Se lo digo ahora. Van a ver si tengo razón o no en un rato.
0: Bueno, gracias Messi, impacta la noticia, por supuesto. Yo la esperaba. Sí, ¿cómo sí. No la vas a esperar? 39 años.
1: Es un golpe, pero amortiguado.
3: No la esperaba ya, esperaba en la previa a una Copa América, la esperaba.
1: Lo que pasa es
0: que... Zafó Jackson Viera.
1: Como decían los...
2: Zafó Jackson. Varios zafaron.
1: Bueno, pero como decían los chicos en la producción, ya se vienen los amistosos, el tema que Scaloni tiene que elaborar una nueva lista, saber si tiene que contar con Messi o no. Está bueno que lo oficialice ahora. A mí me parece... el momento, si Messi ya lo tenía pensado, como escribió en su carta, el momento me parece el ideal para dar ese paso.
3: Tenés razón, tenés razón.
0: Mira, lo tenía escrito de antes.
1: Por eso.
0: Por lo del padre, lo mantuvo un rato en silencio. Se
1: reforzó la idea
0: y,
1: después de lo que pasó.
0: Y bueno, ahí está la carta, ¿no? Lo están viendo ustedes en el canal de YouTube, la carta que escribió. Esa es su letra y bueno, está pasada luego a las redes sociales.
2: Ahora, lo que va a cotizar, perdón por este comentario, si se quiere, hasta banal. Lo que va a cotizar con los años esa carta manuscrita. Eso es pieza de museo.
3: Te encantaría tener la voz.
2: No, eso...
0: Uno lo puede vender después.
2: Sí, no, es un testimonio. O es pieza de museo,
1: testimonio.
2: O es de un valor de millones y millones de dólares en unos años.
0: Bueno, gracias Messi otra vez por todo lo que le diste a la selección y por ser campeón del mundo y por darle la alegría a tanta gente, ¿no? Tantas alegrías a tanta gente. Así que bueno, lo mejor para él en lo que venga. Tiene una familia que se ve que es hermosa y ahora uno quiere lo mejor para sus hijos. Él va a ir a ver a los pibes.
3: Igual sigue jugando.
2: No, seguro. Newell, ¿no?
0: ¿Eh?
2: No volverá a la Argentina. Ojalá. No volverá a Newell, ¿no?
3: Y ahora, pero ojalá. A ver, ese era el sueño del papá, ¿no?
2: De declaraciones y de confesiones.
0: Qué sé yo, me gustaría a mí que venga
3: Newell,
0: un añito, ¿viste? Haría pero bárbaro. Que venga ya, que no venga terminado. Está en la Liga de Estados Unidos hay equipos buenos, hay equipos que son un espanto.
3: Un espanto, sí.
0: Ayer vi 7-1.
3: Sí, vi la marca.
0: Marcaba menos que el mediocampo independiente.
3: Jackson estaba viendo un partido de la Liga
0: Montreal era,
3: previa,
0: ¿qué era el Montreal.
2: Montreal. Sí, Montreal. Que en un momento estuvo 1-1 el partido.
0: Sí, empezó 0-0 aparte.
2: No, bueno, está bien. Digo que no fue de principio a fin la superioridad, sino que en algún momento
0: arrancó,
2: hubo cierta paridad.
0: Cuando arrancó estaban empatando.
2: Ganaba el Inter 1-0, lo empató 1-1 en un momento.
3: ¿Zafan todos hoy? ¿Zafan los árbitros?
0: Mirá, no, hoy no zafa nadie. Hablando de tener 6 puntos, estoy viendo un tema que es importante para la clasificación. Yo ya lo dije esto. Para la clasificación a Copas. Que tiene que ver con la zona de River y Racing, para llamarla de alguna manera.
3: Sí.
0: Que tiene 2 equipos esa zona, que todos le ganan, que son Estudiantes de Río Cuarto y Aldo Civi, pero, Huracán contra Estudiantes de Río Cuarto perdió 5 puntos de 6 posibles.
3: Increíble.
0: Esos 5 puntos que perdió Huracán de los 6 posibles, que van a ganar casi todos...
3: Sí.
0: Lo pueden dejar afuera de las copas. Porque, a ver, no sé.
3: Es mucho 5 puntos, ¿no?
0: Racing va a ganar con Río Cuarto. ¿Cómo salió? ¿Habrá jugado en Avellaneda antes?
1: Con Río Cuarto.
0: Va a ganar los 6. River.
1: En Río Cuarto jugó.
3: River ganó en Río Cuarto con Godoy, con
0: Río Cuarto. River ganó con polémicas, sí. En Río Cuarto. Sí. Yo estaba pensando ayer cuando jueguen en el Monumental River de Almada.
3: Correa,
0: Driussi,
3: Andrada,
0: Vera de 5. Sí, contra Estudiantes de Río Cuarto. ¿Cómo hace?
3: De manera.
1: Y claro, Racing tiene que jugar en Córdoba y el primer partido lo gana 2-0.
0: Bueno,
1: en la temporada, digo.
0: Claro, pero ¿por qué digo además esto? Porque a los rivales hay que respetarlos a todos, que cualquiera te puede hacer daño. Pero yo creo que próximamente esos equipos van a descender. ¿Cuánto le falta para descender?
1: Sí, no. Muy difícil que zafen. 10 puntos Aldo Civi, 11 Estudiantes Río Cuarto. Hoy está 8 de Riestra, Estudiantes Río Cuarto.
0: ¿Está 8 cuánto faltan? Faltan 20...
1: Y quedan 7. 9 fechas, 27.
0: Entonces, va a ser muy complicado. Porque Riestra, más allá de que fue ayudado por el árbitro, le hizo partido a Vélez. Mirá que el arquero yo y todo el partido. Marchiori fue figura en un momento.
3: Sí, sí, sí. Pero,
0: Marchiori fue figura y palo y travesaño. Nadie lo sabe. Ceballos.
3: Viste que vos siempre tenés un argumento. Podés estar de acuerdo o podés estar
0: el
3: en
0: argumento
3: contra.
0: Es que el futbolista que cabecea, sí, que salta, uno cuando salta queda de pie.
3: Sí.
0: Queda, o sea, saltás y quedás parado.
3: Sí.
0: Salta y se cae. E interpreta a Ceballos, mal interpretado, que porque le ponen la pierna no cae parado.
3: No, bueno, pero es muy rebuscado.
0: Total, no, y más rebuscado el árbitro que lo ve, Arrasa.
3: No, muy rebuscado.
0: Pero,
2: no podés llamar del VAR.
0: Decidieron. No,
3: pero Arrasa tiene la culpa también por no decidir.
0: El VAR te mete en un lío.
3: Y Arrasa lo compra.
0: Y Arrasa se mete en el lío.
3: Compra el lío.
0: Porque, y lo suspenden ahora, cosa que me parece bien que suspendan con
3: rápido.
2: El mismo
0: pero
2: día.
0: Arrasa le cobró un penal a Gimnasia que lo mandaba a la B. Decir que lo atajó el arquero, Infran.
2: Lo que pasa es que esto siente un precedente peligroso, porque más allá de las dudas que nos generan ciertos arbitrajes, hay arbitrajes que son honestos pero malos. Ocurre, como en cualquier ámbito de la vida. Esto sienta un precedente peligroso, porque ahora todos vamos a pedir suspensiones para los árbitros ante fallos erróneos.
0: Bueno, ahí estuvo el problema de Beligoy el día que le pidió disculpas a River, ¿fue? ¿Con Banfield? No, a Banfield.
3: A Banfield.
0: A Banfield con River. Mira, justo ahora jugaron Banfield River.
2: Sí. Justo, me acuerdo.
0: Y cobraban algo que no era, y él le pidió disculpas. Entonces, cuando pidió disculpas, cada vez que pasaba algo, los hinchas decían, ¿por qué no pedí disculpas hoy, Beligoy? O
3: sea, nosotros tenemos que saber convivir con el error. Esto es peor que el error. Porque el error es parte de la vida.
0: No, aparte incide en el resultado de la tabla.
3: No había hecho nada, lo llaman del VAR. Arasa compra y tiene responsabilidad. Pero yo no encuentro el argumento sólido para anular el gol a Vélez.
2: Esto es grave porque es ver lo que no ocurrió.
0: Exactamente.
3: Exacto.
0: Ver lo que no ocurrió.
3: Lo interpretó Ceballos.
2: Le podría pasar un árbitro sin VAR y ya sería preocupante. Ahora con VAR no puede ocurrir de ninguna manera.
0: Claro. Con respecto al... Porque tenemos de todo. Con respecto al penal pateado por Almada y atajado por el ruso Rodríguez, a mí no me gusta cuando el VAR llama por hormigas.
3: Es una hormiga, ¿eh?
0: Y el VAR está para elefantes. ¿Tiene argumentos para cobrarlo? Sí. Sí, tiene argumentos para cobrarlo.
2: Reglamentarios.
0: Ahora,
2: tiene argumentos reglamentarios.
3: No, está bien. No, pero ya sé que tiene argumentos reglamentarios. Pero no incide que vos pongas un pie en la línea que vas a llegar a que no sea gol, porque la atacada fue fenomenal.
0: A Racing no se lo cobraron ayer.
3: Ayer hubo invasión de Racing.
2: No lo cobran nunca, esa es la verdad.
0: No lo cobran nunca. Bueno, lo dijo Trollio. Entonces
3: hasta
0: digo,
3: el penal Cambés, no, se ve invasión.
0: No,
3: está
0: me gusta
3: bien que
0: no, cobren, no me gusta que cobren de acuerdo a la cara del cliente. Y a Banfield lo matan. ¿Sí?
2: Ahora, tal vez está mal que no lo cobren nunca, Gustavo.
0: Mira, voy a decir algo porque hubo un cambio hace años. Yo la primera vez que me tocó comentar un partido así, me parece, estaba haciendo memoria, fue el día que River erra dos penales Barco en Tucumán con Atlético.
3: Ezequiel Barco.
0: Que claro, que se enoja a Borja. Sí. Y se enoja de Michelis.
3: Sí.
2: Qué memoria.
0: Ese día.
3: Yo no me acordaba de eso, ahora me acuerdo.
0: Yo me tocó comentarlo. Ese día Barco patea, ataja al arquero. ¿Y cuándo se cobra la invasión de zona? Cuando el que invade es el que rechaza.
3: Claro, acá pasó eso.
1: Ahí hubo modificación de reglamento.
0: Claro, claro. Hubo una modificación de reglamento. Cuando el que invade es el que rechaza, se cobra.
2: Buen punto ese.
3: Sí, sí, sí.
0: Entonces, ahí rechazó el chico de Tucumán, lo hicieron patear de nuevo, Barco, lo rotó y lo arriba al travesaño. Ayer pasó eso, Pais, que están todos los líos, Pais. Creo que con el hombro, ¿viste? Se mete dentro del área y pisa la línea.
1: De hecho, hay.
0: Finita.
1: Yo creo que hay 4 o 5 jugadores que invaden.
3: Si más claro, de River no, y no importa. Banfield.
1: Ya sé
3: pero
1: que
3: no participan en el final.
1: Ya sé que no importa.
0: Pero hay que explicarlo a la gente porque no lo sabe,
1: claro,
0: Fer.
1: Por eso digo, porque muchos decían, no, pero invaden los dos. Sí, pero el único que interviene en la jugada posterior es el jugador de Banfield.
3: Pero puedo hacer una pregunta
0: de lógica. Pero pará, vamos a explicarlo a la gente.
3: Sí.
0: Se cobra cuando uno de los que invade rechaza.
1: Exacto. O interviene en la jugada del rebote.
0: Si hubiese intervenido uno de River que invadió y definía,
1: ahí está.
0: Ahí se anula. Ahí se anula. Cuando el que invade rechaza el córner, en este caso, se patea de nuevo.
1: Interviene en la jugada y
3: se patea
1: de nuevo.
3: Está bien, pues es una regla. La regla No la comparto del todo, pero es una regla, porque para mí no saca ventaja desde la posición de medio pie adelantado.
0: No la pidió nadie. Correa,
1: es como la posición adelantada.
0: Correa estaba yendo a patear el córner.
1: Hoy si estás un milímetro adelantado, no sacás ventaja, pero te cobran posición
0: no
1: adelantada.
0: No,
1: esto es lo mismo.
0: Después, por ejemplo, viste que nosotros hacemos reacciones en las redes cuando terminamos partidos.
3: Yo no tengo argumento tampoco. Hablé con Cime, me explicó algo.
0: ¿La de Lanús?
3: Claro, no tengo argumento.
0: Bueno, yo te voy a decir algo. Yo estaba mirando cómodamente el partido en mi casa.
3: Roja Flores es.
0: Estaba con mi hijo y le dije, me parece que es para Roja. Y después, bueno, cuando veo la repetición, va de costado el pibe va a tapar el remate de Marcic, ¿era, no?
3: Marcic, sí.
0: El pibe va a tapar el remate de Marcic.
3: Pero es temerario igual, ¿eh? Sí, por sí, más que lo temerario no...
0: Él va a tapar de costado...
3: Del reglamento, sí.
0: Claro. Él va a tapar de costado el posible remate de Marcic. Cuando Marcic rechaza, le mete la plancha, que para mí el resultado final es Roja, ¿no? Pero, al ser de costado, yo siempre digo que el comentarista es importante en la transmisión. Para la opinión de la gente.
2: Para la opinión pública.
0: Fernando Pacini, amigo nuestro, dice que es para amarilla. Los jugadores de Lanús no protestan. La verdad me llamó la atención que ninguno proteste.
3: Marcís protesta.
0: Y bueno, porque le pegan, al que le pegan siempre protesta. Pero ninguno, Izquierdo, ¿dónde están los otros? Canales.
3: A ver, eso no quita la gravedad de la
0: falla. No, pará. Y encima lo muestra en primer plano a Pellegrino, mirando la jugada, ¿viste que tienen el monitor ahí en el palco?
3: Sí.
0: Ellos se asoman al palco, la miran y nadie discute nada.
2: Bueno, es temeraria, el reglamento dice que lo temerario es plausible de amonestación, no de expulsión. Porque creo que es eso. ¿Por qué no lo llaman del VAR? ¿Por qué no va con la plancha? Es como decís vos, va de costado. Ahora, vos me decís a mí, si yo la veo en la cancha como la vi en mi casa, yo lo expulso.
0: Claro, y además ve la foto, le voy a cámara lenta.
3: No, pará,
0: casi
3: la
0: preso.
3: Interpretación, la interpretación del árbitro.
2: La cámara lenta no
3: esa.
2: Se puede analizar en por cámara
3: eso,
2: lenta. Por
3: a eso. Mí la interpretación, yo entiendo lo que ustedes dicen, entiendo el reglamento, a mí no me llega.
0: A mí me sorprendió que la NUN no la proteste.
3: Para mí es expulsión.
0: Tenía ganas de decir, che, ¿por qué no le pedís a ellos que la discuten?
3: No, porque la plancha de costado, de frente...
1: Pone en peligro la integridad física, como dice el
3: reglamento. Lo principal que no puede haber es poner en peligro la integridad del rival.
0: Sí, para mí es Roja, yo estoy versado al final.
1: Sí, para mí también.
0: Para mí es Roja. Ahora, me llamó la atención la pasividad de todo Lanús, viejo.
2: Sí, la protestaron después del partido.
0: Claro. Después del partido, cuando ven las reacciones en las redes. Claro.
1: Sí,
0: cuando ven las reacciones en las redes, digo, boludo, sí. Nosotros no la protestamos. Bueno, muy quietitos estuvieron en el partido.
1: Coincido. Sí.
0: Y después
3: decís,
0: Boca.
3: ¿Puede cambiar eso? Quizás cambia.
0: Sí, cambia.
3: Cambia la decisión de
0: bueno,
3: del
0: Bueno, yo te digo, Boca River, el día que se habló de que River pegó.
3: Sí.
0: En la cancha de River. Y Boca ni protestó. Cuando van al hotel, no me acuerdo si fue un partido de Copa este. Cuando van al hotel y ven las redes y le dicen a los jugadores, che, muchachos, nos cagaron una patada y ustedes no dijeron nada, ahí empezaron a protestar.
2: Claro.
0: En la cancha...
3: Tarde.
0: Ni se dieron cuenta en la cancha. Viste, a veces en la cancha no te das cuenta, ¿eh?
3: No, no te das cuenta porque estás en otra.
0: Sí, estás metido en el partido y no te parece.
3: Claro.
0: No te parece.
3: Pinola y Benítez.
0: Volvemos a la misma, ¿no?
3: Claro. No es les... que es emblemática esa.
0: Bueno, no les pareció a los jugadores, es por eso lo protestaron un poco. Querían sacar el lateral rápido. Entonces,
3: me espanto.
0: Después vos te das cuenta realmente lo que termina sucediendo. A veces en el momento sí lo interpretás bien, en otras no. Boca jugó un mal partido, Lanús fue superior.
3: Lo dijo Vasco, ¿eh?
0: Tuvo un tiro en el palo, un tiro en el travesaño, otro en el rozo en el travesaño.
3: Que le saca Wick.
0: Le faltó 9 a Lanús, lo extraña Castillo. Es un rato el colombiano, un rato el paraguayo. Ninguno hace goles. Montero anduvo bien, el arquero tapó la que tenía que tapar.
3: Falta Marcelino.
0: Y justo llegó el gol de...
3: Golazo, ¿eh?
0: Sí, yo creo que ahí Lanús también falló en le hacen fau a Valencia.
3: Sí.
0: Le hacen fau a Valencia y saca muy rápido Lanús. Boca. Tuvo Boca. Muy rápido.
3: El Rusito es hermoso, ¿eh?
0: Y Paredes a sí, uno, sí. El Rusito también y la definición de Belmonte.
3: Bárbara.
0: El arquero sale un poquito tarde.
2: Ahora, Boca mereció perder, ¿eh? La verdad
0: mereció
2: que...
0: perder y ganó. Tiene 3 puntos más.
2: La verdad que hay que destacar la actuación de Montero, que fue tan fustigado en su momento. No es la primera. Siempre se le reclama al arquero de equipo grande que tiene que aparecer.
3: Apareció.
2: En los pocos momentos en los cuales es exigido. El otro día Montero salvó el arco de Boca, mantuvo el cero. Y aparte quedó más expuesto todavía porque fue inmediatamente antes del gol.
3: Sí. Claro.
0: No, mira lo que vale. Mira, lo que vale el gol de Belmonte. Porque olvidate la tapada del arquero. Vamos a suponer que es una tapada de un partido. 0-0.
3: Mano a mano.
0: 0-0. Vos hoy estabas a 7 puntos.
3: a 5.
0: Estabas a 7 puntos de dos equipos que están muy bien. Porque Independiente, Rivadavia, Mendoza, ahora que ya no tiene Libertadores.
2: No paran.
0: Qué bárbaro.
2: Argentinos e Independiente Rivadavia no paran.
3: Hay un hacedor, más allá de lo que hablamos siempre, de Gastón Córdoba, de Perata. Yo te digo que lo del entrenador. El entrenador tiene en
0: la cabeza... Y el convencimiento de todo, che.
2: El compromiso. No,
3: ¿sabes por qué yo te digo esto? Porque tuvo una primera etapa en Independiente Rivadavia.
0: Pero están convencidos los tipos. Que están convencidos de que pueden ser campeones.
2: ¿Sabes lo que es Independiente Rivadavia en Mendoza? Es la revolución de octubre.
3: Sí.
2: El proletariado al poder. Son pibes.
0: Los remedios lo hicieron.
2: ¿Quién fue?
3: El no tenía razón.
2: No sé si fuiste vos. Ah, sí. Fuiste vos en López TV. Fuiste vos en López TV. Que dijo: son muchachos desconocidos muchos en cuanto al aspecto, que si los vemos por la calle no los conocemos. Hasta para nosotros que trabajamos de esto, vos fuiste. Y esto es lo que está generando Independiente Rivadavia. Hay un compromiso tal donde el proletariado toma el poder. Donde el laburante del fútbol, el obrero, el peón de brega, como se decía antes, hoy está en la cúspide del fútbol argentino. Eso es Independiente Rivadavia.
0: Sí, sí. Yo digo que un equipo convencido, sin figuras, es mucho mejor que un equipo de figuras que no está convencido.
1: Claro, porque es un equipo.
2: Claro.
1: En todo el sentido de la palabra.
0: Pero obviamente, obviamente. Sí, sí, sí. O sea, y eso se ha trasladado a Gimnasia de Mendoza.
3: Yo igual considero, y esto es un mea culpa que quiero hacer yo. Yo voy a revisar mi... Para mí, te digo, me encanta Flores, La patada de Flores de cárcel. Dos días de cárcel. No es roja. Pero no por el pibe,
0: Yo el pibe tiene que serenarse.
3: No puedo entender el argumento. Te juro que lo busqué
2: de
3: todo.
2: Bueno, no entendés el reglamento.
3: Bueno, puede ser.
2: Porque el reglamento
1: el argumento que entra de costado. Ese es el argumento que te da.
3: Es gravísima la patada.
2: Bueno, acá está la definición.
3: Encima lo podía haber quebrado a Marcic. Que se le tuerce la patada.
1: Por eso pone en peligro la integridad física. Para mí tarjeta roja, más allá que entre costado.
3: Más allá del reglamento, que yo coincido, podés tener un argumento ahí. El concepto de la expulsión tiene que ver con la salud del protagonista.
2: Bueno, no hubo un impacto de lleno con la suela.
0: Bueno, ahora, una jugada tan clara como decís vos...
3: Le un tiro, le pasó por el lado de la cabeza.
0: Una jugada tan clara como decís vos amerita que los 11 se le vayan encima al árbitro.
3: Bueno, pero es un tema...
0: No fue ninguno.
3: Tenés razón lo que decís, pero eso no puede argumentar...
0: No fue ninguno.
3: Por eso no fue expulsado.
0: Pero no fue ninguno. ¿Cómo puede ser que Lanús, que es un equipo de protesta, no se le vayan encima al árbitro?
3: Eso está bien.
0: ¿Qué les pasó?
3: Pero ellos tienen que reprochar adentro, como contaste lo de Boca River, lo de Independiente River.
0: No vieron que sea para roja, no, ellos.
1: Y Dóvalo estaba muy lejos de la jugada.
2: Bueno, está bien, pero el VAR evidentemente interpretó que no era para expulsión.
3: Sí. No, pero el VAR no te da ninguna seguridad del VAR.
2: Bueno, pero ya ahí tenés
3: VAR. No te da ninguna seguridad. ¿Qué seguridad te da el VAR después del gol que viene? Le anularon a Vélez.
2: Miguel Cime, que es docente de arbitraje, también piensa que de acuerdo al reglamento estuvo bien en no ser expulsado. Te repito. Vos me decís a mí, yo veo la jugada, de acuerdo a como la vi tranquilo, sentado en mi casa, yo lo expulso. Ahora después, cuando empezamos a verla, en cámara lenta...
3: No se ve en cámara lenta.
2: Sí, mil veces te la pasan.
3: Pero
2: en
3: no
2: cámara
3: se ve
2: lenta,
3: en cámara lenta, no se analiza por cámara
2: parece
3: lenta.
2: Parece más violenta, parece más violenta. Vos la ves en las redes y parece mucho más violenta de lo que fue. Sí. El pibe no va con la intención de partirlo, ni siquiera va con los tapones de punta, ni para adelante.
3: ¿Vos sabés que hay un montón de faltas, expulsiones que no tienen los jugadores que no están acostumbrados a marcar? La intención de cortar o lesionar. Sí. Pero es roja igual.
0: La bronca de Vélez.
3: No pasa por la intención nomás.
0: Es que Boca tenía 3 puntos más, o 2 si querés, en el final.
1: Sí.
0: Y a Vélez le sacaron 2 puntos en el final.
3: No.
0: O sea, son 4 puntos de diferencia en esta carrera hacia el título, hacia el campeonato.
2: Pero voy a lo mismo, ¿eh? Lo escuché al Mellizo quejarse con razón. Se quejan siempre cuando se ven perjudicados.
3: Por favor. Sí, sí.
2: El día que lo perjudiquen a Vélez. Yo quiero escucharlo como pasó con Racing, con Milito, con
0: que beneficien a Vélez.
2: El día que, claro, perdón, que beneficien a Vélez.
3: Saltar y hablar.
2: Yo lo voy a respetar mucho más a Guillermo cuando en conferencia diga hoy la verdad, perjudicaron al rival.
3: Pero no pasa con nadie.
2: Salvo con Damonte, que un día reconoció que lo perjudicaron.
0: El penal de Astorza sobre la hora, 44 del segundo tiempo. Pobre pibe, lo sacaron de la primera.
3: ¿Vélez Independiente fue?
0: Sí, no jugó nunca más
2: ahí
0: al
2: está.
0: Fútbol. No jugó nunca más al fútbol.
2: Ahí está.
0: Porque ¿sabes qué pasa con esos árbitros? Que la cobran porque son pibitos.
3: Sí, pasa eso.
0: ¿Entendés? Porque no se la cobran a Insaurralde.
3: No.
0: No se la cobran, estoy hablando de un tipo grande, qué sé yo.
3: A Nacho Fernández, por poner un ejemplo.
0: Sí, a Di María, no sé, a un tipo, a Quintana, ponele. Se la cobran a un pibito, y ¿sabes qué hacen? Lo sacan de la primera.
3: Sí, verdad.
0: Como pasó con el
3: Tomás
0: chico.
3: Tomás Ortega.
0: Ese, lo mataron.
3: Huracán.
0: Lo mataron
3: no,
0: a ese pibe.
3: Con Huracán.
2: No. Con 9 jugadores.
0: No, Tomás Ortega, a ese día no lo echaron.
3: Quedó con 10
0: y lo echaron contra Estudiantes.
2: Ah, lo echaron.
3: Huracán fue.
0: Lo sacaron de la primera. Lo mandaron a Tristán Suárez a ser suplente.
3: En el, sí, clásico, verdad, ¿eh?
0: En el clásico debutó.
2: Quedó expuesto porque le gira a Zitanich.
3: No, eso le gira. Pero
0: la agarra con la mano.
3: Huracán, sí, hace una. Le sacan de la cancha a los 10 minutos.
0: La para con la mano y le gira.
2: Sí. Eso no lo recordaba.
1: Es que polémica siempre, sí, va a haber. El tema es a ver, dilucidar por qué árbitros como Ceballos, que fueron expulsados del arbitraje. Mira, casualmente, justamente, claro, expulsados.
0: ¿Por qué siguen?
1: Exactamente, ¿por qué siguen definiendo partidos? Entre comillas, siguen, ¿no? Porque define el árbitro de campo. Pero sigue estando en el VAR, por ejemplo.
2: Lo que pasa es que Ceballos, después de aquella final entre Rosario Central y Boca,
1: fue expulsado del arbitraje.
0: No, tendría que no,
1: ¿por qué sigue dirigiendo
0: en
1: primera división?
0: A Chacarita lo mataron.
3: A Chacarita lo reventaron.
0: A Chacarita lo mataron.
1: A Miconi. Ahí tenés.
0: ¿Qué pasó a Miconi? A Miconi, que cobró un penal raro, ¿contra quién fue? No sé. No, yo dije, lo manda mucho al ascenso. No,
3: ¿lo viste todo, siempre, Chacarita?
0: Todo lo veo.
3: Lo mataron a Chacarita.
0: Ahora, acá hizo un gol cuero, imagínate.
3: No, el centro fue de cuero.
0: Sí, el arquero se comió el gol.
3: ¿Estaba dentro de la cancha, cuero?
1: Gordillo,
3: el gol. ¿Y el gol de Gordillo no es mano? ¿El gol de Ginacitino le pega en la mano?
1: Encima tenés que adivinar.
0: No, el penal. El penal.
2: El penal del empujón es clarísimo.
1: Es clarísimo.
3: El penalazo.
2: El de la mano.
0: No, no, acabó un penal y un gol.
3: Sin VAR tenés razón.
2: Hay que ver, ¿viste?
0: Acabó un penal y un gol. Taller de Escalada, uno que saca la pelota y le cobran penal.
2: Contra Excursionista.
1: Julián Beligoy, el árbitro.
3: Ganó igual.
2: Ganó igual Excursio, el otro día perdió.
0: La toca la pelota.
1: No, y Talleres con Guay Urquiza el último fin de semana.
0: También.
1: Dirigió Beligoy.
2: El penal que le dieron, claro, a Ferro contra el Boy.
3: Bueno, yo tengo una
0: decisión. No, el penal de Ferro contra el Boy.
2: Hace dos semanas.
3: Se
2: semana.
3: Lo dije a Sara acá y me dijo, no fue penal.
0: Pero siguen premiando a Beligoy, le siguen dando que dice que es un fenómeno.
1: Pero porque están en las embajadas del arbitraje, que son, por ejemplo, el VAR. Son las, ¿viste? Cuando a un ministro le va mal en su función,
3: casi un árbitro es malo en la cancha porque
1: lo mandamos a la embajada, ¿viste? Que se vaya a la embajada de Suiza.
0: Ahora a mí no me gusta mucho que me prepoteen. Mirá, yo estaba en mi casa.
3: Sí.
0: Estaba haciéndome la merienda en mi casa.
3: ¿Qué? Me interesa a mí.
0: Cocinando unas medialunas.
3: No, mentira.
2: Puedo comer eso.
3: ¿Cuándo tardas?
4: ¿Qué bien?
2: Me echo por
4: la retalia. Cuando yo hago una tostada, él se hace medialuna.
0: Me estaba cocinando unas
3: medialunas. ¿Cómo tardas en hacer medialuna?
0: Ah, un ratito.
1: Está bien.
0: Entonces, de repente me suena, ¿viste? Porque uno lo tiene en timbre en el fin de semana. Igual, no, yo lo tengo en el fin de semana en timbre, por si me llaman mis hijos, ¿viste?
2: Claro, o yo.
0: A veces me llamo.
2: No, pero yo te llamo.
4: El tercer escribe, nene.
0: No, me escribe cada mensaje.
3: Te escribe en el medio, ¿no?
0: No, me escribe cada mensaje. Y le dije, ¿te voy a bloquear o no te dije?
2: ¿Por qué fue eso?
0: No, después te digo. Te voy a bloquear. Porque me usa de cábala. ¿Ya sabes cómo lo conozco?
4: No.
0: Me usa de cábala.
3: Siempre fue igual.
0: Me usa de cábala a mí, que soy el más cabalero de todos.
3: Y se hace que no sabe que pasa lo que pasa.
5: Claro. No, pero no fue en horario de merienda eso.
4: Escucha, ya te sacaron la ficha,
0: Merienda y me escribe uno. Me suena el teléfono. Veo, me escriben en Instagram. Escuchaste mensaje, pues es una cosa increíble. Che, caradura.
4: No.
3: Sí, un amigo.
4: Pero silencialo.
0: Che, caradura. No decís nada del penal de Vélez. ¿O tenés miedo? No te dejan. Me dice el tipo.
1: Ah, no.
0: Yo estaba haciendo unas medialunas al horno. Entonces le pongo al tipo. Che, ¿quién no me deja? No, se canuca y. Se canuca yo. Se ve que no tenés ni la menor idea, ni la puta idea de lo que estás diciendo.
4: No.
0: Pues si no, te muestro los telegramas de que tuve que ir al juzgado.
2: Pero vos le contestás.
0: No.
4: Bloquealo.
0: Botoncito. Tac.
4: Muy bien.
0: Pero digo,
3: no contestaste.
0: Mirá cómo me dice, che, cara dura, ¿no vas a decir nada? O no te de. No, ¿quién no me deja, hermano? O no escuchás la radio, o no mirás la televisión, o sos un pelotudo. Probablemente lo tercero.
4: Claro.
2: Y un maleducado. Y un cobarde, ¿no? Un cobarde.
0: Bueno.
2: El que te agrede por las redes.
0: Seguí haciendo las medialunas, las pinté un poquito, me las comí con mate, espectacular.
2: Te cayeron bien.
0: Sí, totalmente.
2: Bueno,
0: entonces, pará, tenemos que continuar con la fecha. River justo gana cuando se va a Coudet. Yo pensaba mucho en Chacho, digo, Chacho.
3: No, mucho, no te enojes, pero...
0: Ojo el rival, ¿eh?
3: Mucho tiene que ver Coudet.
0: Ojo el rival.
3: Sale Fausto Vera.
0: No te agrandes que jugó con la reserva de Banfield, ¿eh?
3: Fausto Vera sale y dice... Yo toda la vida jugué de 5. Freitas se va y dice, le agradezco al Chacho, me usó en una posición que yo no conozco. Yo qué sé, ¿viste? Hablaron dos jugadores y los te dicen, yo jugaba de 3, yo jugaba de 5, yo jugaba de 9 y me ponían de 7,
0: no, pero no me digas que los ponía mal.
2: Bien,
0: no los
2: siempre
0: ponía.
2: Lo más fácil es pegarle a los técnicos.
0: No los ponía, Udén
3: no estaba a la altura de River.
0: Y Poncio sí. No. O sea, Poncio es la Bruna ahora.
3: No. Poncio no es la Bruna, pero a diferencia de Coudet.
0: Mirá que jugó contra Banfield, ¿eh?
3: Poncio
0: Banfield tenía,
3: no, mira, sí, me encantó Banfield.
0: Banfield tenía Perrota en Varela.
3: Sí.
0: a Méndez en Tigre.
3: Yo no digo que Poncio va a ser.
0: Y tenía a Umendi en San Lorenzo.
3: Yo no digo que Poncio va a ser Gallardo.
0: Y
3: yo
0: te
3: digo
0: que Poncio. Pobre todo el tiempo, hermano.
3: Hay una diferencia. No sé si en lo táctico puede manejarlo.
0: Porque, pará, si,
3: pero déjame decirte.
0: No, pero bueno, te quiero decir esto. Porque River, los primeros 15 minutos, le regaló 3 goles a Banfield.
3: Sí.
0: Lo mismo que le regalaron a Tigre. Pero Tigre hizo el gol ruso, sí. Y estos chicos de Banfield son pibes que nadie
3: pero
0: lo conoce.
3: La diferencia entre Poncio y Coudet, salvando la distancia de suerte, no suerte, que River tuvo como premisa con Poncio el arco de enfrente.
0: Y, más y allá con Coudet
3: que
0: también.
3: Porque después me decís que yo interrumpo y,
2: bueno,
3: y hablo, yo te escucho.
2: Pero no hay que ser tan largo,
3: no,
2: dale.
3: No, si vos sos mucho más largo que yo.
2: No, pues si no, no.
3: Lo que
2: no,
3: te
2: no,
3: digo es
2: y vuelta,
3: que Poncio tiene, a diferencia de Coudet, está dentro de una bandera que hay muchos ídolos.
2: Bueno, lo que yo digo es que contra Independiente Santa Fe se jugó tan bien como contra Banfield, nada más que la pelota.
3: Y con Vélez, primer tiempo, lo mismo.
0: No, no, no.
3: Y chicos, bueno, segundo chicos. Tiempo ganaba 12. Se acabó, te reí. Estás diciéndolo y te reí solo. Con River, con Vélez ganaba y le agarró el calazo a Vélez y metió todo el equipo atrás.
1: Yo escuché, si Vélez de, Independiente...
0: La entregó mal armada.
3: La entregó mal armada porque estaba jugando de doble tres.
1: Ayer si Sepúlveda estaba 2 metros más atrás, terminaba empatado el partido.
3: Pero no tiene que ver con el resultado, tiene que ver con la búsqueda.
1: Terminaba empatado.
0: Por un pasito, ¿eh? No estaba habilitado.
1: Terminaban 3-3.
0: Terminaba 3-3, ¿sabes qué estaba diciendo? Que
3: claro,
0: metió el equipo atrás. No.
3: Sí, metió el equipo atrás.
0: Vos sos muy resultadista también.
3: No, vos sos resultadista. Ustedes son resultadistas.
0: No, yo estoy explicando. Tengo una charla de una leona. Che, las leonas campeonas, ¿eh? Claro. Campeonas del mundo.
2: El grande, las leonas. Tercera medalla.
0: Tengo una charla de Granato de Granato que es extraordinaria. Yo la pedí para la tele, pero ya me nació la ansiedad.
2: Tranquilízate. Un abrazo a Poggi,
0: Poggi, ¿por qué no le vas a laburar, hermano?
5: Laburen, vagos.
2: No, se ve que ya salió. Porque si no, no puede.
0: Pero no para este tipo de escribirme. Bueno. ¿Para dónde estamos?
2: Está muy atento a todo, me agrede verbalmente.
1: En el gol que no fue de Sepúlveda.
3: No fue para Roja, dice Lonti, lo de Coso. Saludos a... No, esto es una
2: confusión. Lo del Coso, dice.
0: Bueno.
3: Lo de...
2: me imaginé.
0: Señoras, señores, River ganó, necesario. La verdad que Banfield tiene lo que puede.
2: Ojo que River es cosa seria. Pero yo dije algo acá en este programa.
0: Bueno, ¿qué decíamos, Adrián?
2: No me gusta hacer autorreferencia, pero en un programa donde algunos van a buscar audios viejos para refrendar lo que dijeron,
0: sí.
2: Yo voy a repetir algo que dije en su momento. Cuando tanto López como Barreto decían River en algún momento con estos jugadores va a empezar a ganar, y yo estaba de acuerdo,
0: sí.
2: Yo en aquel momento dije, repito, ojalá que no sea tarde cuando River empiece a ganar. Porque ya River creo que va a empezar a ganar.
0: No sé si es tarde.
3: No sé si es tarde.
2: Tiene que ganar el campeonato.
3: Le ayudaron los resultados.
2: Tiene que ganar el campeonato. Ya se quedó afuera.
0: Ya tiene los 6 puntos de Río Cuarto y Aldo Civi.
2: Ya se quedó.
3: Bueno,
2: que si no gana el campeonato.
0: Ojo que por ahí gana el campeonato. Porque yo.
2: Bueno, puede ser.
0: También dijiste que cuando Huracán le ganó a San Lorenzo, dijiste que es maravilloso la dirigencia de Huracán, los putean a todos.
2: Pero porque descontextualizado eso queda así y no
0: le ganan a nadie ahora.
2: Lo que yo digo de Huracán es que en los últimos años.
3: Habla muy largo.
2: Llegó
0: muy
2: a la
0: largo.
2: Última,
0: entonces, muy largo.
2: No, porque me está invocando.
0: Vos te invocás.
2: Pará.
0: Entonces, como vos te invocás y sos un sábelo todo.
2: No.
0: Porque el otro día un muchacho que.
3: Huracán es un espanto.
0: ¿Por qué no se busca un laburo
3: espanto,
0: digno?
3: Bueno.
0: Chicos, ¿por qué no se busca un laburo digno? Porque el otro día uno que no sé, la verdad, no sé quién es, si no lo nombro. Dice, mirá este cómo sabe todo. Y me pone a mí diciendo, para mí River gana contra Independiente de Santa Fe. Que era yo. Pará, yo no soy adivino. Soy analista de fútbol. Y la verdad que River hizo todo para ganar ese partido. Porque si borré la que pega en el palo, era gol. ¿Qué, soy un fenómeno yo?
2: No, claro.
0: ¿Y vos qué hacés?
2: Era candidato.
0: ¿Y vos qué hacés con tu stream? ¿Qué carajo hacés?
1: El favorito de esa serie era River, claramente.
2: Cuando hablé de Huracán, hablé de los últimos años en que Huracán jugó una final por el campeonato, eliminó a Boca en un campeonato de la Bombonera, llegó a la última fecha con posibilidades en el Amalfitani y la perdió. Digo,
0: avisa a la gente, pues
2: no. La gente se rige por la última
0: escucha,
2: imagen.
0: Vos fijate lo importante que es un 9 en un equipo.
3: Es clave, es una columna vertebral.
0: ¿Qué Huracán? Hace los 2 goles Caicedo con San Lorenzo y lo sacan para que no lo echen. San Lorenzo estaba con 10 y regalado atrás y ni así Huracán pudo hacer un gol.
3: Terminó, sí, es clave Caicedo.
0: Terminó 2-0.
3: Sí.
0: No pudieron aprovechar eso que tenían de posibilidades para hacer un tercero, un cuarto, un quinto. Listo. Van a Junín. Lo echan a Caicedo.
3: 3 fechas.
0: A la miércoles. El equipo no hizo goles.
3: Sí, el gol que hizo de penal.
0: Juega con Tucumán.
3: Más despacito, está bien.
0: Juega con Atlético Tucumán de local 0-0. Y el otro, que era sábado, a Lanís se le ocurre hacer un penal a los 40 segundos, patea dándole cuerda a la pelota a Puceto y el arquero casi lo tapa, y no hace goles. Mirá lo importante del 9.
1: Con Riestra fue el 0-0.
0: Un 9 que, por ejemplo, Independiente vende,
1: está bien, bueno.
0: Vende para no traer a nadie.
2: Bueno, Ávila llegó.
3: No es 9. Y además estaba bastante ancho.
0: No es 9.
3: Ancho Arena. No, un 9 va a comprar ahora, parece, va a tener un 9.
0: Sí, ¿cuándo queda...? Cuando ayer, queda fuera de todo, vamos a comprar uno, ¿no?
2: El chico tuvo un par de posibilidades ayer, pero bueno.
0: No podés poner al
2: pibe. No, si yo te lo escribí a vos.
0: Pero la gente... A la
2: no podés poner pibes en este contexto.
0: A la gente que cree que sabe...
3: Pero no del contexto.
0: Porque tiene un micrófono y una camarita hoy. Chicos, no pongan a los pibes en este momento. ¿Querés poner uno porque es bueno? Listo, lo ponés uno. ¿Cómo vas a jugar? Yo miré la planilla ayer en Independiente. Miré la planilla, pero te lo juro por mi familia. Mira, pero yo dije, no, es imposible ganar este equipo.
3: Sí, yo dije lo mismo que vos, pero yo disiento en algo. Para mí no es poner o no a los pibes. Para mí, ¿qué pibes?
0: No puedes poner cuatro pibes en el equipo.
3: A los 16, si te entra Saviola, como hizo en Jujuy.
0: Uno.
3: Saviola.
0: No, pero
2: Dani, no es qué pibes.
0: No.
2: ¿Qué momento los pones?
0: No, y Saviola, ¿cuántos pibes había en River?
3: El tema es había a quién poner. No me acuerdo.
1: Pero el tema, ¿quién pones?
2: El momento de Independiente en general, el mapa de Independiente.
3: Saviola y Damián Álvarez.
2: No hablo del partido de ayer. El momento de Independiente, caótico, de crisis, no es para pibes.
1: Pero ¿a quién pones?
3: No tengo tan claro
1: ¿a
3: eso.
1: ¿Quién ponés? No tenés
3: yo
1: nada.
3: Antes de que juegue
1: ¿a quién ponés si no ponés pibe?
2: Poné a los grandes.
3: A ver,
0: no
3: ¿sabés lo
0: que
3: hubiera?
0: No, pero que sea.
2: Ayer lo silbaron a todos los
0: García,
2: grandes.
0: García, que sean cargo los grandes. Porque si vos compras un futbolista ahora en 3 millones de dólares, que es Avaldo.
1: Sí.
0: ¿Avalde, no? ¿Avaldo?
1: Sí. Avaldo.
0: Yo le digo porque no se la dan un compañero.
1: Sí.
0: Pará. Lo compran 3 palos verdes y juega un pibe de 19 años.
1: Pero el error está en mantener esos jugadores. Ustedes dicen, pongan los grandes. Sí, los grandes que ya te dejaron en banda.

0: A Gustavo le puede gustar un esquema, a mí otro, a vos otro.
1: Sí.
0: Ahora, si vos jugás un equipo que tiene volumen en la mitad de cancha, porque ¿sabés lo que dicen? El montón de boludos. Gimnasia de Mendoza es un equipo de descenso. No, Gimnasia de Mendoza es un equipo que tiene mediocampista de perfilan para adelante, que tiene las dos piernas, que le pegan de afuera. Es un equipo que ataca, tiene un técnico que va para adelante. Entonces, sí, ponelo al Tata Martínez, ponelo a 3-5 de marca.
2: Los mejores.
0: No pueden perder el medio.
2: Y hay una gran confusión en Independiente y su historia. Los mejores equipos que yo vi de Independiente, y vi muchos, vi muchos, tuvieron el mejor mediocampo de la Argentina. Y estos técnicos, no te quedes solamente con ese. Te puedo dar.
3: Ese es el más emblemático.
2: Te puedo dar Bianco Ludueña y su Abocini. Uh-huh. Te puedo dar Nuno Molina, Caña, Toro Acuña, sí, Domínguez.
3: Pero eso ya pasó.
0: Bianco Ludueña Garnero.
2: Sí, te puedo dar un montón de equipos de Independiente. Te puedo dar el último, Torito Rodríguez, Domingo Mesa, Rigoni,
4: Barco.
2: Ganó
4: la Sudamericana. O sea,
2: te puedo dar un montón de equipos. Ahora, ayer puso a Marconi, que es un tipo que es una carreta, pues bueno, es lento.
0: No, ahí está, rapidez no es su fuerte.
4: Ahí
0: no
4: es el grande. Ponerlo grande.
2: Es como en Racing. Poner a Craneviter 5, de 5 solo.
0: Exacto.
2: Y todos al ataque. Bueno, es un divertimento para los rivales. Exacto. Pero es un problema, primero, que estos dirigentes no saben nada de fútbol, nada. Y deciden los representantes. ¿Qué quieren los representantes? Que llegue un entrenador que lleve a sus futbolistas para hacer negocios.
4: Totalmente.
2: ¿Vos harías negocios con la U de Chile después de lo que pasó con ese quilombo en la Copa Sudamericana? Estos tipos llevan dos goles de la U de Chile. 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
1: Una de la tarde en punto. El audio de Granato, campeona del mundo.
2: Qué lindo.
1: ¿Es el mismo que yo escuché? ¿Estás seguro?
3: La arenga.
1: ¿Cuándo es la arenga?
4: Se juega todo.
3: Qué miedo,
1: ¿eh? Ya que te juega la vida,
4: ¿eh? Se juega todo.
3: Una mancha a mano soporta esa chaqueta, ¿eh?
4: No, no. Esa remera está.
1: Che, te vas con Fermín, ¿eh?
3: Te vas con Fermín y con Messi.
5: ¿Cómo te ve, Betty?
3: Es un día de despedida.
1: A ver, poneme el audio, a ver si es el que yo escuché. A ver si sale, ¿eh?
3: Padre nuestro.
1: Granato dando la charla, campeona del mundo, Leona. A ver qué dijo.
6: Tiene que marcar la diferencia en juego, en intensidad, en querer ganar y en bancarse, ser protagonista, carajo. Ser protagonista todos los partidos. Todavía no ganamos nada, todavía no clasificamos nada. O sea, no hay mañana para nosotras. Es hoy. No hay mañana. Es hoy, carajo. Más que nunca es hoy. Entonces necesito las 20 presentes acá adentro con intensidad, con compañerismo y con humildad. Mucha humildad para tener compromiso defensivo. Sabemos que el equipo que va a ganar es el que
1: defiende. ¡Tener compromiso defensivo! El que gana es el que defiende. Granato, te amo.
3: Bien, Majo.
1: Grande, Leona.
3: Campeona del mundo, querida.
1: Vamos, bien. Leona, carajo. Por eso fuimos campeona del mundo.
3: Bien, campeona del mundo.
1: Vamos, vamos. Bien, bien, así te quiero. Compromiso defensivo, gracias, humildad, intensidad. Gracias. A ganar, dale, créensela. Vamos, andate.

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3: Una de la tarde, 2 minutos en la ciudad de Buenos Aires. La temperatura 17 grados, una décima, humedad 72%, cielo parcialmente nublado.
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3: Callejero Fino quedó detenido. Amplía Javier Díaz.
4: El cantante Callejero Fino finalmente queda detenido junto con su primo Steven Joel Rica. Recordemos que en la jornada de ayer, en horas del mediodía, una patrulla del comando de Tigre y efectivos de la policía bonaerense detuvieron la marcha de una camioneta sin patentes y con vidrios polarizados en el cual iban dos ocupantes, el cantante y su primo. Allí fueron identificados, no tenía Callejero Fino la documentación del vehículo ni tampoco el seguro, y se pidió un registro de la misma a través de la fiscalía. Una vez que los efectivos hicieron el registro, recordemos que encontraron una pistola Glock calibre .40 que tenía su numeración suprimida. Por tal motivo, y después de la indagatoria que le tomó el fiscal Cosme Iribarren, decidió que ambos queden detenidos. En minutos van a ser trasladados al lugar de detención. Javier Díaz, la red informativa.
3: Tensión en Flores, suspendieron el desalojo de una sinagoga. Amplía Rosario Bigozzi.
5: Por decisión del juez Camilo Ponce, suspendió el desalojo de la sinagoga ubicada en Elguera 270. En el lugar permanece el grupo de fieles que está en contra de la venta. Uno de ellos precisó:
6: Dios está con nosotros, está recuperado el templo. Está, se acabó. Acá hay un Dios que nos está viendo. Y mucha gente que está viendo.
5: ¿Se dice entonces que llegaron a un acuerdo?
6: Sí, gracias a Dios se llegó a un acuerdo. ¿Cómo, señora? ¿Usted no sabe que existe un Dios y que existe orar a Dios todos los días, la noche, las tardes, todo? Y Dios escucha de esto y los pedidos de no cerrar un templo y Dios no va a hacer milagros. Hay milagros, ahí está.
5: La policía de la ciudad liberó el tránsito y los comerciantes volverán a sus negocios que estuvieron cerrados mientras duró el operativo. Rosario Bigozzi, la red informativa.
2: Casa de Gobierno.
3: Javier Milei dio detalles de su plan de obras viales y lo comparó con el kirchnerismo. El presidente lo hizo al dejar inaugurado el Congreso Internacional de la FIA, que se desarrolla en Buenos Aires.
7: Estamos impulsando un cambio de modelo en la gestión y el desarrollo de la infraestructura vial. Tenemos la certeza de que la fórmula para lograr más y mejores obras a mejor precio está en concederle la mayor participación posible al sector privado. Por eso, al día de hoy, ya hemos licitado concesiones para la operación y mantenimiento de más de 9.000 kilómetros de corredores viales, que estarán absolutamente todas en obra desde el mes de octubre. Y además de estos 9.000, próximamente vamos a licitar entre 6.000 y 12.000 kilómetros más, porque una ruta en buen estado, bien señalizada y con banquinas adecuadas, salva tantas vidas como un auto seguro. Es la misma idea que describí del pasado aplicada en el presente. Cuando el estado se corre, aparece quien construye, y cuando se construye bien, se salvan vidas. Como les digo, se trata de dos modelos opuestos. Nuestro modelo pone en el centro el incentivo al privado. Asegura inversiones y no le cuesta un peso a la gente ni en impuestos ni en inflación futura. El modelo anterior, por el contrario, se financiaba o con impuestos o con emisión y era una fuente de corrupción grosera, cuestión que está ampliamente documentada y que le valió condenas a una veintena de funcionarios de gobiernos anteriores, incluido una expresidente.
2: Fórmula 1.
3: Colapinto ya piensa en Monza. Amplía Walter Zafarian.
8: Franco Colapinto se prepara para una nueva carrera de Fórmula 1. Se viene el Gran Premio de Italia en el mítico y tradicional circuito de Monza. Todo comenzará el viernes, 7:30 de la mañana, con el primer entrenamiento libre. A partir de las 11, la segunda práctica libre. El sábado, 7:30 de la mañana, la FP3. Y a las 11, la clasificación para la carrera del domingo, que se corre a 53 vueltas. En un trazado de 5.793 metros con 11 curvas y 4 zonas de modo recta. Walter Zafarian para la red informativa.
2: Espectáculos.
3: Murió el músico argentino Miguel Zavaleta. Fue líder de la banda Suéter y figura del rock nacional de los 80. Había sido diagnosticado con cáncer y la noticia fue confirmada por su círculo íntimo. 7:07 en la ciudad de Buenos Aires. La temperatura 17 grados, 1/10, humedad 72%, cielo parcialmente nublado.
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0: Una y ocho, una de la tarde, ocho minutos. Salió el sol, señora, ¿qué temperatura?
1: 17 grados, Gus, humedad bajó 72%, algo nublado el cielo y la máxima de este lunes 19 grados.
2: Recién aplaudí con vos, Gustavo, cuando escuchamos a Majo Granato decir que para ganar hay que defender.
0: Y atacar también, ¿no?
2: Y atacar, pero fue... Sí,
3: sí. Compromiso defensivo.
2: Muy elocuente en eso. Te pido que banquemos en lo que dijo recién cuando llegó la Argentina, ¿no? Que al deporte argentino le falta financiamiento, que desde que se cayó el aporte que se hacía por telefonía a través del ENARD, los deportistas que ahora son campeones, son aplaudidos, pero también son ninguneados durante el proceso. Y eso es lo que dijo
0: Granato.
2: Granato, por eso quiero aplaudirla y quiero felicitarla. Y no quiero que perdamos de vista realmente lo importante, que es la falta de financiamiento y de apoyo al deporte olímpico en la Argentina.
0: Muy bien. Lo dijo el señor Gentili.
3: Muy bien.
0: Estuvo internado, le dieron unas dosis.
4: Ah, pero es de verdad.
2: Muy bien. Lo dijo.
0: Granato. Muy bien. Qué increíble la vedrera de River, ¿no? No para de sorprendernos, porque ¿cuántos goles hizo Freitas?
3: Un solo gol.
0: ¿Uno?
4: ¿Viste cómo te quedás sorprendido? Módica hizo 5 en 2 partidos.
0: Pará, lo llevó Scaloni al Mundial, prácticamente, a la previa. Sí. Es un chico que llama la atención el desparpajo que tiene, tiene mucha personalidad. Pateó el penal el otro día muy bien. Y lo lleva a Flamengo. Raro que Flamengo lleve, los brasileños lleven todo. Ya que ellos son buenísimos.
4: ¿Cómo el gol de Rascaeta?
0: Ya que ellos son buenísimos, ¿cómo nos llevan a los jugadores a nosotros, no?
4: No, de Rascaeta no. Hizo un gol Carrascal. ¿Vieron el gol de Carrascal?
0: No, Carrascal.
2: Ahí te tengo que dejar.
0: No, Carrascal hizo el gol.
2: El hijo de Olga Carrascal, la rompió.
4: Carrascal, el hijo de Olga.
0: Carrascal hizo gol a los 93 minutos de un partido. De un partido 3-0.
4: Vale.
3: Hace el tercer gol.
2: Una hora de gol.
3: No lo vi, no lo vi. No opino porque no lo vi.
0: Hace el partido. Hace el gol cuando va 0-0.
4: Míralo.
0: Pero Freitas, loco, ¿cuánto?
3: Un gol a Banfield.
0: ¿Pero cuánta guita? ¿Un gol a Banfield hizo?
3: En Brasil hay una cifra.
4: Claro, en Brasil hay una cifra.
3: Acá hay otra cifra. Así que no sé.
2: A Colido
3: no
2: se lo aman en Vasco da Gama en pocos partidos. ¿Sí?
4: Lo aman en Vasco da Gama, es un fenómeno. Colido
0: es un fenómeno.
2: No, está bien, pero a propósito.
0: Pasa que la gente no lo quería.
2: No, pero a propósito
0: de lo tipo, que. Pero aparte del tipo, no fue a Boca para ir a River y no lo quieren. No.
2: Pero
4: ¿en serio?
2: Dice, en Boca los tuyos lo vendieron antes de debutar en primera. A lo que voy yo es que...
0: ¿A quién decís tuyos?
2: A Mauricio. No,
4: un amigo que están acá, que siempre nos acompaña.
5: Que estamos.
2: Al otro. A lo que voy es que, a propósito de lo que decís vos, Gustavo, de que los argentinos son tan importantes para los equipos brasileños, por eso hay hincapié en lo de Colidio, que llegó hace 4 horas y ya está en la estatura de uno de los más queridos.
4: ¿Lo viste que hace gol que hace?
0: Sí, recién arranca.
4: ¿Pega el arco?
0: Pega al lado del palo, ¿no?
4: No, la saca el arquero por arriba.
0: Ah, pero hay una que pega en el palo.
4: No, pero la de atrás, tío. Aparte, jugó bien. Lo vi el partido del Vasco da Gama, jugó muy bien.
0: Yo vi un rato de... Me gusta, a ver. Es más, me debo ir a la cancha un día. Peñarol Nacional.
3: Oh.
0: Estaba jugando River con Banfield.
4: Claro. ¿Viste Peñarol Nacional?
0: Pero en el entretiempo de River. Cuando River va al entretiempo.
4: Estoy por ir,
0: que son 20 minutos, vi esos 20 minutos de Peñarol Nacional.
3: Porque arrancó 15:30.
2: ¿Nunca viste un clásico uruguayo en la cancha?
0: No.
2: Yo tampoco, che. Me gustaría.
0: Tengo ganas de. Bueno.
2: Anotalo ahí como cuando fuimos a Matadero.
0: Esperaba más.
4: Si van ustedes dos, es de 0-0.
0: Del recibimiento. Che, Martirena.
4: Sí, ¿jugó?
0: Martirena. Con poco fue decisivo.
4: Mirá vos.
0: Porque tiene unos centros, Martirena. Tira unos centros. De hecho, el gol viene por un centro de él.
4: Qué malo que es Espino. ¿Quién lo trajo Espino?
0: ¿Es malo?
2: El Pacha está recién jugando.
0: Mejoró en ataque.
2: Se tiene que adaptar.
4: No, pero viste, hay una jugada en defensa.
0: Pero mejoró en ataque.
4: No, pero Espino no tiene noción de marca. No le vi la noción de la marca.
0: Bueno, está Roberto para decirnos qué pasó con Freitas. ¿Por qué se va? Es una picardía para el fútbol argentino que perdamos a Ábalos, a Freitas y a Lescano.
4: Lescano Vasco da Gama, no recuerdo.
0: Sí. El tema es que Vasco da Gama, que es un equipo más o menos, se arma con Sosa, Colidio y Lescano y puede ser rival de Boca en un futuro. Entonces ahí tenés otro equipo. Otro equipo, ¿entendés? Entonces, bueno, porque eso sí llevan jugadores para que jueguen, no para que vayan a la platea o para que vayan al banco suplente porque los lleva un representante. O sea, más notorio que esto no hay, ¿eh?
4: Sí.
0: Más notorio que esto que pasa en Independiente, que llevan jugadores de su representante para que vayan cobren comisiones y no jueguen ni un minuto, es escandaloso.
4: ¿Vos te acordás?
0: No hay manera de defenderlo, muchachos, ¿eh?
4: Escuchame una cosa. ¿Te acordás dos partidos? En un mes fue. Ayúdame con el tiempo. Perdió 4-0 con Atlético Tucumán y 3-0 con Gimnasia de Mendoza en un mes.
0: No, pero aparte vos tenías Platense, Independiente de Mendoza, Gimnasia de Mendoza. Tenías 9 puntos de local.
4: 1-9.
0: Sacó 1 porque llevaron 5 jugadores para que el representante cobre comisiones.
4: Y te quedaste sin la Copa
0: Argentina. Si lo hubiesen llevado a jugadores, porque Quinteros, yo sabes que hoy...
4: No me gustó lo de Quintero Independiente.
0: No, sí, pero sacó los puntos que tiene Independiente los tiene por Quinteros, ¿eh? Por
2: el, si ganaba, por el, quedaba ahí.
0: Por el equipo de Quintero.
4: Pero ayer ganó bien.
0: ¿Sabes que busqué hoy en la mañana? No sabía que hay mensajes temporarios.
2: Sí. Algunos te mandan, no sé cómo sea.
4: Te mandan una sola vez, vos lo escuchás y no podés escuchar más.
1: No, eso es otra cosa.
0: Eso es otra cosa.
1: El mensaje bombita.
4: Se te borra una semana.
1: Eso es. El temporario, sí, es un tiempito.
0: Temporario.
1: Es como que te vacía el chat.
0: Se vacía.
4: ¿Sabes por qué? Por la memoria.
1: Sí, es para eso, pero hay gente que lo usa por otras cosas.
0: Yo buscaba hoy los refuerzos que pidió Quinteros, Gustavo Quinteros. Me levanté y lo miré. Y cuando lo miré estaba vacío.
4: ¿No te acordás cuáles son?
0: No, me acuerdo de Valentín Gómez, que me pareció una locura. Valentín Gómez, ¿cómo va a llegar? El 2 de Vélez.
4: ¿Valentín Gómez?
0: Silvero.
4: Ah, Silvero lo pidió él.
0: Silvero, Valentín.
4: Pero no te lo da Vélez a Silvero.
0: No, ya sé, pero me acuerdo de alguno, ¿no?
4: Pidió Aquino.
0: Y como no los recordaba, los quise ver hoy. Porque el que tenía la verdad era Quinteros. O sea, el tipo... Maltrato con los jugadores. Los jugadores le jugaron, no le pusieron la pierna. Él, al ver a lo Mónaco que pidió el cambio en la cancha central, dijo: a este no lo quiero más. A Malcorra, que dudó mucho en la definición, dijo: a este no lo quiero más. O sea, empezó a dudar de algunos jugadores. A Rey lo quiso sacar.
2: Claro.
0: Y cuando quiso sacar a los referentes, se le vino con todo el plantel. No quería los refuerzos del representante de la comisión directiva.
4: Sí.
0: Entonces empezó a chocar con los dirigentes y con los jugadores. ¿Qué pasó con Quinteros? Que era lo mejor que tenía Independiente, afuera. Porque Quinteros, si le hubiesen traído tres, de lo que él pedía, Independiente estaba en la Libertadores.
4: Bueno, también le había dicho que no a Gutiérrez y en un momento anduvo.
0: Gutiérrez, te digo.
4: Sí, flojo.
0: Yo lo vendería ayer.
4: Sí. Pero...
0: Porque está más distraído. Mamá. ¿Vamos con Robertito?
3: Por favor.
0: Preséntamelo.
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0: Hola Gustavo, ¿cómo le va? ¿Cómo anda?
7: Bien, Gus, ¿cómo te va? Abrazo grande para todos. Ante todo, celebro el regreso de Leo al aire.
0: No son todos los que lo defienden. Bueno,
2: gracias, hermano.
3: Está un poco solitario.
1: Bueno, yo sé que lo decías por mí.
0: Los medicamentos no le hicieron el efecto deseado.
7: No, bueno, lo escucho con intensidad. Cuando uno hablaba en la semana por teléfono, estaba el tono.
4: Tremendo, era difunto.
0: Hoy está demasiado intenso. Claro. Escucha, Roberto, ¿quién llevó a Freitas a River de Acassuso?
7: Bueno, te cuento. Llegó hace 2 años. Lo trajo Rodrigo Esbroglia, que era ayudante de Marcelo Gallardo. Supo ser mano derecha del ex técnico de River, del Muñeco, junto con Javier Pinola, porque el chico jugaba con uno de los hijos de Pinola en Acassuso.
0: Mirá.
7: Lo recomendaron aquí entre los dos.
0: Le deben a Pinola un porcentaje del pase, ¿eh? Y el penal. Le deben un montón de cosas a Pinola, ¿eh?
7: Mirá, en su momento, en 2017,
2: River
7: pagó $50,000 apenas por la llegada del chico. Cuando cumplió 18 partidos en primera, River le tuvo que pagar $100,000 a Acassuso y ahora le tendrá que dar 1,000,000. Es decir, en total invirtió $1,150,000 por un jugador que se va por un monto fijo que, como decía Fernando, no está claro todavía. En River aseguran que el monto fijo de la operación es de alrededor de $10,000,000. En Brasil la prensa afirma que es de $8,000,000 y con los bonos en River dan un total de $15,000,000 si se cumplen determinados objetivos que todavía no están claros cuáles son. Bueno. Porque, a ver, vamos a poner un ejemplo.
0: No, hay que ver qué objetivo. Una cosa que sea campeón o que entre a la Libertadores, otro que vaya a la Luna. Viste que hay tipo que te dice, mira, el objetivo es que viaje a la Luna.
2: Claro.
0: Es muy difícil, ¿no?
2: Otro te dice, mi objetivo es tener una mansión en Mónaco.
0: Exacto, sí.
7: De, De cualquier modo, yo creo, Gustavo,
0: que afiliar al PRO a Gentili, o sea, un montón de cosas que son imposibles.
7: Sí, claro. Sí, no, económicamente no. Yo lo veo como una buena salida para River, porque es verdad, el chico hizo un solo gol en 30 partidos, es un muy buen futbolista, pero me parece que arriba de 10 millones de dólares, que pueden llegar a ser 15, a mí me parece, no sé qué opinan ustedes, pero económicamente una muy buena operación, sobre todo por lo que invirtió River.
4: Es la venta más importante de la historia de Casuso.
0: Claro, un palo verde, claro. Un
4: palo 100.
0: A ver, yo escuché, leí gente, amiga mía, que estaba enojada porque como que tiene potencial el pibe. No sé qué potencial tiene, la verdad no... es 9 él, ¿no? Él es 9.
7: Sí, es 9. Él es 9. Delantero. Sí.
0: Ahí habló, no quiero poner al aire otra vez, pero él habló que le agradece a Coudet que lo puso, pero que nunca jugó en su puesto original.
4: Lo dijo claramente.
0: Sí, que nunca jugó en su puesto. Porque como tenía 9 ya arriba, tenía a Driussi, Borré o Beltrán, entendió Coudet que a la derecha le podía también funcionar.
4: Y así le fue.
0: No funcionó. Tampoco tenía porque... El tema es que, claro, justo ahora iba a tener todo el equipo completo Coudet. Totalmente. Y quedó afuera.
7: Sí, sí, sí, totalmente.
0: Zafó Poncio, zafó la dirigencia también, porque poner a Poncio ahí era raro. Y como estos resultados, ¿viste?
2: No, esto recién comienza, sí. Pero yo lo vi muy aplomado a Poncio en la conferencia, porque en River, en cualquier club, todo es importante.
0: Tiene experiencia.
2: El equipo, cómo te rinde, el respaldo de la gente, lo que declarás, cómo declarás.
4: Conoce, ¿sabes?, el mundo River.
2: Me pareció un tipo...
0: No es Jackson, que no conoce ni dónde carajo está.
4: Jackson dijo, vamos a atacar un equipo, no tiene marca, Gimnasia de Mendoza, primer año, Independiente va a ganar todo lo que tiene que jugar, pero...
8: ¿Pero que es cubano?
4: No sé qué es.
2: No le salen bien los
4: pero
2: tonos.
4: No importa si salen bien los tonos. No, yo te digo que eso es lo que dijo. No, no, y claro, ayer, si hubiera estado preciso, Gimnasia Mendoza ganaba 7-0.
2: A lo que voy, que esto es prematuro, recién empieza la historia. Creo que ayer, al menos, Poncio llenó todos los casilleros positivamente.
4: Es prematuro.
0: Es tranquilo, hay que estar tranquilo. Hay que estar tranquilo porque jugó con Banfield.
2: Es prematuro.
0: Y yo a mis amigos de Banfield los quiero. Viste, a veces yo creo, como soy de la NU, no los quiero. No los quiero porque mi hermana de Banfield, tengo a mis sobrinos de Banfield, mi cuñado de Banfield, y sufren y sufren y sufren. Y yo quiero que a Banfield le vaya bien. Pero si siguen vendiendo a todos los jugadores uno por semana, no, es muy difícil.
2: Ayer debutó bien, más allá de la derrota, el ruso Rodríguez. No,
4: bueno, jugó bien Banfield. Hizo lo que pudo, sí. Hizo lo que pudo. Hay una diferencia abismal con el rival.
2: El resultado fue mentiroso. Yo creo que si bien lo pudo,
4: River,
7: le generó mucha situación a River. Me parece que le ganó merecidamente. Y me parece, Gustavo, que lo más importante también para River es el cambio de aire, ¿no? Porque necesitaba ganar casi imperiosamente después de la eliminación.
0: Y ¿sabes lo que es que un técnico se asome en el banco y la gente, que era una locura la gente que había, grite Poncio, Poncio?
2: Eso sí.
4: Ten la bandera,
2: no me vengan después.
4: Ten la bandera con Ortega, con Enzo, con Alonso.
2: No me vengan después con el proyecto, con la Casa Blanca, con Bigote Longoria, con todas esas mentiras, porque esto no tiene nada que ver con todo eso.
0: Tiene Bigote Longoria, esto no tiene, es mentira.
2: Es lo único que se le conoce, el bigote. Porque esto es lo único que quiero dejar en claro. Esto no es ni por un proyecto ni por una idea preconcebida. Esto fue un manotazo de ahogado.
0: No, proyecto era lo otro.
2: Claro.
0: Proyecto era lo de Coudet.
2: Que ni siquiera,
0: salió mal.
2: Ni siquiera sabemos si es interino o no, porque por más que dijeron que sí, esto es día a día. Ayer cuando le preguntaron a Poncio, Poncio dijo, y es lo que me dijeron, así me presentaron.
0: Lo mismo dijo Poncio. Sí.
2: Por eso.
7: Pero se va a quedar si va todo bien, ¿eh?
2: Sí, sí, claro, bueno.
0: No, si gana también, claro. Si gana,
2: sí. ¿Cómo no se va a quedar?
7: Claro. No, pero pará, ¿sabés por qué digo esto, Gustavo? Porque hay interinatos que sabemos que son interinatos por más que gane ese técnico 2 o 3 partidos. Acá, si llega a pasar eso, la idea es que se quede definitivamente, pero bueno.
0: Mal momento para los tuyos, ¿eh? Anselmi perdió los 2 partidos en Elche.
4: ¿Perdió?
0: Echaron a Sampaoli, Bielsa eliminado en la primera ronda.
4: Pará, Bielsa se
0: No, no, porque son los técnicos de Villarro. La verdad, mal momento para los tuyos, Robertito, ¿eh?
4: Le fue muy bien a... le sigue siendo bien Arteta.
2: Le fue mal alegría en Napoli.
7: El brazo de Carrascal contra Botafogo.
0: ¿Lo viste? 93 minutos, 93 minutos del segundo tiempo.
4: ¿Lo pudiste ver?
0: Del partido, ¿no?
2: Ese gol lo disfruté, sí.
3: Debutó Gustavo en Paraguay.
7: Que vean de nuevo el primer gol de River. Es un gol maravilloso, salió jugando del fondo.
4: ¡Qué golazo!
7: Toque, toque, toque, y Ángel Correa en la pared.
0: No salgan jugando tanto del fondo que se la regalaron a lo de Banfield. Así que Banfield tiene el 9 en Tigre, otro 9 lo tiene en Varela, y al otro 9 lo tiene en la cancha San Lorenzo.
2: Y ayer el 9 respondió,
7: pérdida,
2: ¿eh?
7: Gustavo,
0: el que entró en el segundo tiempo.
7: La tercera pérdida consecutiva en la salida. Claro.
0: Sí.
7: Poncio ordenó que saltearan en líneas, pelotazo largo.
0: Así te quiero, Poncio. Así vas a llegar lejos, porque hay que atacar y defender en el deporte. No en el fútbol, en el deporte.
4: Pero
0: hay que atacar
4: para
0: y defender.
4: Arriba no significa defender, ¿eh? Tirarla
0: no,
4: para
0: si,
4: arriba.
0: Pero si están mal los centrales.
4: No, pero decís tirarla para arriba, no es así.
2: Hay momentos
0: que tirarla para arriba.
4: No, pero ustedes priorizan tirarla para arriba. Yo sé que hay momentos para arriba. Ustedes dicen tirarla para arriba.
0: Yo no priorizo nada.
4: Meté un cuarto volante.
0: Yo no priorizo nada.
4: Ocupame el espacio donde está el césped vacío.
0: No, mañana tengo un invitado acá, pero el miércoles te voy a traer equipos con medio campo.
4: Y está bien, y yo te voy a comparto con vos.
7: Hay que saber el juego. Hay que saber el juego para saber cuándo tenés que salir jugando.
4: Exacto.
7: No hace falta.
0: ¿Con quién van ahora, Roberto?
8: Están más flexibles ahora.
0: ¿Con quién vas ahora?
7: Durísimo. Partidazo River aquí en el Monumental con Independiente Rivadavia.
0: Se juega la vida Independiente.
8: Buena medida.
4: Qué lindo partido.
2: Me enteré que hay una cláusula, che.
4: ¿Cómo?
7: River no se retiró del mercado de pases. Está buscando un marcador central. Uno de los apuntados es Francisco Álvarez, otro está en el exterior, no tengo el nombre.
0: ¿Cómo está Francisco? Pero, ahora, si Argentino Junior vende a Álvarez y vende a Lescano, prácticamente pierde el campeonato. ¿La cláusula de Salas, dijiste?
2: Sí, no dije de Salas, pero
0: a eso me iba
2: a referir. Algo parecido a lo que pasó con Zubiabre, que después lo dibujaron, porque estuve averiguando con respecto a eso.
0: Lo pusieron en el banco.
2: No, porque bien estuvo Barreto en su momento, que acá lo anticipó.
4: Dijo que se iba a Freitas durante el Mundial, no me escucharon tampoco.
2: Te estoy halagando y me interrumpís igual, eso es una cosa insólita.
8: Deja de leer ahí.
2: Me interrumpe siempre, aun cuando se habla bien de él. A lo que voy yo es que en su momento se había arreglado entre Tigre y River que Zubiabre no jugara contra River, pero como esto tomó estado público, a Zubiabre lo llevaron al banco
8: y no entró.
2: Como diciendo, no, vieron que no era así,
8: claro.
2: Pero Zubiabre no jugó ni un minuto. Pero ahora sí se conoció,
0: claro. A mí me dicen
2: que Salas no puede jugar contra
0: cuando
2: River.
0: Cuando Zubiabre va al banco, me escriben, ahí lo tenés, Zubiabre al banco, claro. Mala información. ¿Y cuándo entró? Nunca.
8: Nunca.
2: Muchachos, no nos tomen de tontos.
9: Zubiabre estuvo entre los 18.
8: Sí. Claro. No mienten.
0: Y puede ir al banco también este muchacho Sala, ¿no? Y no entra nunca. Cláusula no va más la cláusula, Roberto. ¿Lo prestás?
2: Ya está. Muchachos, hay cosas que no van más en el fútbol.
8: Pacto
2: hay una cuestión, ¿no?, del presidente de River, como cuando le dijo a Milito, River es el más poderoso y te tenés que atener a lo que decidamos nosotros.
7: Pero
2: porque si no te sacamos al jugador. Basta, viejo, se terminó esa cláusula.
7: De Rivadavia, en todo caso. Yo no tengo esa información. Está
0: juega
7: perfecto,
0: entonces.
7: Confío.
2: Juega entonces.
7: No. Entiendo que no va a jugar porque creo en lo que dice Leo. Lo que digo es que si no juega es porque River pidió eso e Independiente Rivadavia lo aceptó.
0: Bueno,
7: no creo que River le ponga un revólver en la cabeza a nadie.
2: La ley del más poderoso.
0: Quiero hablar de Racing también. Que Racing, digo una cosa nada más. Está a punto de ganar siempre.
4: Ayer no.
0: Pero no gana nunca.
2: Yo te digo una cosa. A mí me preocupa mucho. Racing está a 10 puntos de entrar a la Sudamericana. Está a 5 puntos del último que se clasifica en el grupo.
0: Está ante último.
2: Sí.
0: Tiene menos puntos que Estudiantes de Río Cuarto.
2: Se hablaba de un salto de calidad, y vos sabés que el salto de calidad ni siquiera está en las instalaciones del club, ¿no? El otro día me tocó, lamentablemente, por un problema de salud, y muy seguido al baño de la platea de Racing. Digo, porque hablaban de la infraestructura. En cuanto al equipo, se ha desangrado el plantel de Racing. Repetimos lo de siempre. Han llegado jugadores que no están ni por asomo a la altura de los que se fueron.
0: Por eso, antes entraba Roger Martínez y ayer entró Fraga.
2: Que es un pibe al que lo están apurando.
0: Abrir al muchacho, abrir. ¿Cómo?
8: Que se quedó sin hacer un cambio, porque tampoco tiene tanto para hacer.
0: Entró entonces, Campos, que pobre.
8: Campos, yo creo que con los partidos va a empezar a tomar ritmo de primera.
0: No lo apuren.
8: Pero lo están apurando.
0: No lo
8: tiran
0: apuren
8: a la cancha,
0: al pibe. Muchachos, hinchas, no apuren a los pibes.
8: Y corre ayer, más que la pelota.
2: Y así se quedó expuesto, sí. Pobrecito, en el último gol.
4: Corre más que la pelota, totalmente.
0: El día que. Pará, ayer lo siguió a.
8: Pero no,
0: Arce, viste que lo siguió él.
2: Pero ¿por qué lo sigue? Porque él pierde la pelota en ataque, claro. Pobrecito.
8: Está bien, pero él en su categoría hacía la diferencia. En reserva andaba muy bien.
0: Decía que entró Benicio el día que entró. Paren un poco, cálmense.
2: Yo veo. Yo creo que los hechos en general en el fútbol son productos de las consecuencias. Y yo veo una gran similitud entre Independiente y Racing.
0: No, yo lo que veo distinto, ¿sabes qué es? Que Racing, ahora cuando tenga Barinaga Pérez, el otro Pérez, Lodico y Ortegoza, los refuerzos por lo menos llegan para jugar. Pará. El Independiente llegan para que se ponga contento el representante.
8: Lo dijo que en los dos primeros partidos jugó. Llegó y jugó. Y jugó bien un partido, otro más o menos, sí, pero jugó bien.
0: Pero jugó.
8: Ayer ni un minuto entró.
0: Bueno, pero jugó.
8: ¿Por qué no lo puso?
0: Sí. Calderón, ¿lo viste vos, Calderón?
4: No, bueno.
0: ¿Sabes quién jugó? Un chico de 17 años que tuvo que dar la cara.
2: Está jugando muy bien ese chico, sí. Mateo.
0: Pero tuvo que poner la cara a ese pibe porque el otro se ve que no puede jugar.
2: Yo lo que veo.
0: Yo dije acá que los peores jugadores. Encima me hacen quedar mal con los jugadores. Los peores jugadores de Unión eran Vera y Calderón. Te los dije antes que lo compren. Sí. Vera y Calderón. ¿A quién compraron? Vera y Calderón.
2: Lo que veo de similitud entre Racing y el Rojo es que el macrismo los está destruyendo. El macrismo está destruyendo Racing e Independiente.
0: Macri. ¿Pero qué tiene que ver Milito con Macri? La Cunza será. La
2: Cunza. No, con el macrismo. Con el macrismo. Hablo del macrismo.
0: No, porque también hay de la Cámpora.
8: El vicepresidente.
0: Vos confundís todo.
8: El vicepresidente.
0: Vos
8: primero,
0: ves un macrista en la comisión directiva y crees que son todos macristas. Hay un macrista y hay un camporista.
2: La política de Racing.
0: Mirá que en Independiente hay otro también que de gobierno de Kicillof.
2: Sí, hay algunos en Independiente que están hace 15 años.
0: Por eso.
2: Pero los que definen, los que arman las estructuras políticas son del macrismo. En Racing, de hecho, lo hizo Marín, hombre del riñón de Macri.
0: Pero hay de todo.
2: Ahora Milito lo niegue. La Cunza es el vicepresidente.
0: Hay de todo.
2: En Independiente, el presidente es Grindetti. Lo que yo creo es que en Racing es por ineptitud.
0: Es el que menos manda, mire, Grindetti, ha pintado al óleo.
2: Quiero creer que en Independiente no es intencional para que venga supuestamente una idea superadora y termine privatizando al club. Quiero creer y rezo para que eso no ocurra.
0: Me dejaste terminar con River, sí. Dale. Vino peor que nunca, ¿eh?
7: No, es que hay un montón de información hoy, realmente lo digo, ¿eh?
2: Perdón.
7: Doy dos títulos: uno de River y otro de Argentina. El de River, una mala noticia porque un chico que se había roto los ligamentos y es el brasileño Giorgio Costantini. ¿Se acuerdan que lo puso Gallardo contra el Inter de Italia en el Mundial de Clubes en Estados Unidos?
0: Sí, brasileño.
7: El año pasado se rompió los ligamentos en la rodilla izquierda. Se rompió ahora los de la rodilla derecha. Sí, pobre tremendo, pibe. Pobre pibe.
0: Como Peña Biafode, ¿te acordás o no? ¿Se lesionó dos veces o no?
7: Sí, el hermano de Peña.
0: Sí, sí.
7: Pero
0: se llama Peña Biafode también, el apellido.
7: Sí, totalmente. ¿Eh? Totalmente. va a tener, lo van a operar el viernes y obviamente entre 8 y 9 meses de recuperación. Y después, Gustavo, te dejo un título de la selección que ahora en septiembre, del 21 de septiembre al 6 de octubre, Argentina va a jugar 3 amistosos. Uno aquí en Buenos Aires, entre el 21 y el 26 del mes próximo, que ya arranca, va a jugar seguramente en el Monumental. Quiere la AFA convencer a Messi para que venga a retirarse. Hoy anunció su retiro. Quiere
0: veremos
7: que
0: eso.
7: Se retire con la
0: Desde
7: gente.
0: Que está con Pablo, que está más largo que nunca, Roberto.
7: Mucha información hay, Gustavo.
0: No,
8: interrumpe mucho, Gustavo.
0: Gracias, Robert.
7: Impresionante.
2: Te queremos.
0: Chao, querido.
7: Chao, yo también.
0: Cerralo, por favor.
2: Chao, mi viejo.
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0: Aunque intento, no puedo olvidar. 1:32. Completa Racing, por favor.
8: Te voy a dar un dato
0: sin que lo interrumpan.
8: Que me pasó Maxi Hertola de los chicos de historia de Racing de una cuenta de Twitter. Datos de los delanteros de Racing en este torneo, clausura. Conegni, 310 minutos, fue el que más jugó. 0 gol. Lautaro Díaz, 307 minutos.
0: Se lesionó, pobre pibe.
8: 0 gol. Maravilla Martínez, 201 minutos. 0 gol. Solari, colgado y 157 minutos. 0 gol. Elías Torres, 146 minutos, 0 gol. Vergara, 86 minutos, 1 gol. Campo, 73 minutos, 0 gol. Y Fraga, 36, 0 gol. Esa es la realidad de Racing.
0: ¿Quién hace los goles en Racing? Miljevic ayer, uno.
8: Sí. Miljevic.
0: ¿Y qué otro
8: hizo? El goleador, Miljevic.
0: ¿Los goles hizo?
8: No, hizo un gol rojo de penal.
0: Rojo de penal.
8: Vergara.
0: Vergara hizo un gol.
8: Está.
0: Vergara
8: en Canabu encima. Hizo un gol en la cancha argentina.
0: Ah, Vergara entra faltando nada.
8: No, y cuando entra. Claro, me dice, ¿por qué no juega Vergara? Bueno,
0: Yo pondría a Vergara en lugar de los pibes, ¿eh?
8: Bueno, sí.
0: Yo.
8: Está bien.
0: Yo sé que hay gente que se emociona respecto a los pibes, que lleva los de a poco, chicos, de a poco.
8: Pero que a esta altura Vergara no se gane el puesto en Racing, algo pasa. No, Vergara. Bueno, claro. Ya es una.
0: Yo veía a Mesa ayer, por ejemplo, digo, Mesa, no te ganas el puesto en este equipo, hermano.
10: Claro.
0: ¿Qué te pasa? ¿En este equipo no te ganas el puesto, Mesa? Algo te está pasando, querido.
2: Y es difícil que te dejen ir de River si vos estás en un buen nivel.
0: No, pero River tiene un montón de planteles.
4: Fue el que más puso voluntad ayer. Y fue el único.
0: Entró 10 minutos, ¿qué dice?
4: Sí, el único jugador que entendió el momento. Le pidió disculpas a la gente. Salían todos y habló. La verdad que Mesa entendió lo que significa.
0: Ahora,
4: vino por algo. Después no
0: che,
4: sé cómo
0: la tampoco, dirigencia, digamos. ¿Terminar así a vos te parece terminar así? ¿El ciclo? No puedes ir nunca más a la cancha.
4: Nunca más, sino.
0: ¿Cómo puede ser que terminen con este caos absoluto de llevar a 5 jugadores, 6 quizá, que no juegan, es plata que pierde el club?
4: Al técnico.
0: Porque te los pide el representante. Y a un técnico que lo mirás y es una vergüenza, la verdad te digo. Porque yo lo que no quería era un interino. No quiero un interino, porque son 12 partidos que tenés que jugarte el año 27. Ahora, si le decías a Mateo que era técnico, es una cosa. El técnico de la reserva a mí no me gustaba. Ahora, elegir un tipo que dirigió 7 partidos a Nacional... Era un tiro al aire, ¿eh? Podía salir...
4: No, podía salir bien o mal.
0: Porque te digo, no era muy difícil. Era ganarle a Independiente de Mendoza, que venía de quedar afuera de la Libertadores y de jugar y de gastarse, y ganar a la Gimnasia de Mendoza. Te comiste un baile de
4: novela.
0: Pero
4: más de el resultado, el planteo.
0: No. En se Racing, nota que está perdidísimo.
2: ¿En Racing está firme Voivoda, Diego?
4: Y pierde mucho.
8: Está la Copa Argentina, yo creo que es lo que hoy sostiene al mundo.
0: Pero ves otro rendimiento. Ves un equipo más con más... Más a la altura.
2: Yo creo que con Boca mejoró un poco. Ayer hubo.
0: ¿Sabes qué pasa con Argentino Junior?
8: No mereció.
0: Hizo un buen partido. Con Boca hizo un buen partido. Con Belgrano hizo un buen partido.
8: Y con Banfield también.
0: Y ayer contra el mejor equipo. No, con Banfield tiene que ganar 4-0.
4: Banfield no.
8: Tenía que haber ganado.
0: Con Banfield tiene que ganar 4-0.
4: No, más allá de lo que dicen, yo coincido porque fui.
0: Juego con la reserva.
4: Yo comenté el partido con Argentino. Más allá de eso, pierde mucho.
0: El tema es que pierde los partidos.
2: El tema es que.
0: Estante último.
2: No sería descabellado, teniendo en cuenta cómo está Racing, que el año que viene.
0: El rendimiento es otro.
2: No juegue ninguna Copa Internacional.
0: No, eso es grave. No pasa hace 12 años eso, creo.
8: Por eso se aferra mucho a la Copa Argentina.
2: Ah, bueno,
8: hoy,
2: esa es una manera de entrar.
8: Está la Copa Argentina en la bandera.
0: ¿Vélez o Boca el miércoles? ¿Me lo preguntás?
8: Vélez.
0: 1:35. Vamos con Vagoneta, ya que llegó Gentili.
2: Gracias.
0: Vino imposible, ¿eh? Vino imposible.
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19: Será igual porque anoche ya es viejo. Una vuelta más, otra vuelta más. Seguro que nos vamos a...
20: 1:46 la hora en la Argentina y tenemos esta temperatura en Buenos Aires, Piqui Buono.
21: 18 grados 9 décimas Gus, humedad 67%, algo nublado. Está el cielo, ya estamos cerca de la máxima para hoy, 19 grados.
20: Bueno, traje almuerzo de Ritz, buenos sándwiches y vino la gente de Cucinarte.
22: Muy bien.
20: Marcelo, gracias, Nos trajo una torta de ricota con praliné arriba, que según Vicky Buono es una locura, ¿no? Una locura. Mirá. Bueno, hay un gol, ¿no? ¿Quién lo hizo?
22: Hay un gol, el gol de la Roma, lo hizo el neerlandés Malen a los 3, 18 goles en 20 partidos en la Serie A para...
20: Es buen en Malen.
22: Este futbolista, claro, que no es nada Malen, todo lo contrario, gana la Roma, que tiene a Dybala y a Soule como titulares. 1-0 en el Vía del Mar y al Leche, que tiene como titular a Santiago Pierotti, y más tarde juegan Atalanta y Bolonia.
20: Bueno, dame los partidos para hoy, porque hay 4 partidazos,
22: Sí, señor. 7 de la tarde. Defensa y Justicia frente a Platense. Arbitraje de Juan Pablo Lustó.
20: Vienen ganando los dos.
22: En el bar, sí.
20: Vienen ganando los dos.
22: Después, a las 7 de la tarde también, Estudiantes de La Plata frente a Newell's. Qué arbitraje partido de Juan Pafundi.
20: Qué partido. Pafundi.
22: Sí, señor. Y Javib, bueno, en el bar.
0: Si Estudiantes gana, se pone muy, muy bien en la tabla.
20: ¿A cuánto
0: anual
20: queda Estudiantes si gana?
22: Es el que tiene que aprovechar el tema de la tabla general. Tiene 37 puntos. Si gana, se va a 40. Iguala en puntos a Boca. Queda uno de Vélez y a 5 de Independiente.
20: ¿Iguala a Boca?
22: Sí, señor.
20: Ah, queda lejos. Está a 5 puntos.
22: Bueno, pero no, se mete en la zona de Libertadores.
1: Lo que pasa es que los triunfos de Independiente Rivadavia y Argentinos sacaron una distancia.
20: Queda a 5, a 5. Sí, yo pensé que estaba más cerca.
0: Sí, lo que pasa es que tiene pocos. A ver, es verdad eso. Pero también es cierto que no hay muchos equipos.
20: No, pero tenés tres objetivos.
0: En el medio.
1: Tiene Copa Argentina Copa Libertadores.
20: Estudiante tiene Copa Libertadores. Tiene Copa Argentina, campeonato y tiene la final contra no sé quién.
22: Está bien, pero.
1: No, Independiente Rivadavia.
20: Por eso, tiene todo.
22: Queda un punto de la zona Libertadores y el cuarto punto tal vez te da.
20: Eso es poca cosa para
1: Estudiantes. Te habla de las tres gigantes.
22: Pero tenés que lograr, ¿eh?
20: Está bien. Pero es poca cosa. Clasificarse a la Copa para Estudiantes es un objetivo que ya lo tiene.
1: Muy grande, muy grande.
22: Quedan dos partidos.
20: ¿Y a la noche?
22: 21-15, Tigre Barracas Central. Facundo Tello va a ser el árbitro.
20: Tigre Barracas.
0: Sí, señor. Ahí te quiero ver.
20: Ahí te quiero ver, Tello, qué lío, ¿no?
22: A Tello.
20: Penal para quién, sí.
22: Fabricio Llobet. En el VAR.
20: Un saludo a Mauricio.
0: Un saludo.
22: Y en Córdoba, no voy a decir el nombre del estadio, Instituto frente a San Lorenzo.
20: En el Santiago Bernabéu de Córdoba.
22: Andrés Gariano.
0: Dígalo, el presidente Perón. ¿Cómo se llama el estadio instituto?
22: Sí, claro.
0: ¿Por qué no lo va a decir?
20: No, porque yo le digo Bernabéu.
22: Estaban analizando rebautizarlo.
20: No te pongas nervioso.
0: Ah,
22: Instituto San Lorenzo, en el VAR va a estar Fernando Echenique.
20: Echenique en el VAR y árbitro.
22: Gariano.
0: Hay una cosa, yo gracias a Dios laburé siempre con mucha libertad parada en esta radio. Pero, no, viste, seguro. A veces uno tiene cierto... Después del otro día, que la Parca estuvo ahí merodeando, ya no me callo. Nunca me callé nada, pero ahora menos, ¿eh?
20: Digo, bueno, el Real Instituto va contra San Lorenzo. Genesoni, ¿cómo forma el merengue?
3: ¿Cómo le va? ¿Cómo anda? ¿Cómo le va? El merengue albirrojo de Alta Córdoba.
20: Claro. Sí, el merengue de Alta Córdoba, muy bien, ¿eh?
0: El merengue, querido.
22: Equipo del traductor.
20: Sí. ¿Cómo formás?
3: Con Ledesma en el arco.
22: Perla.
3: 5 en el fondo, Cerato, Mosevic, Galván, Alarcón, que vuelve Alarcón.
20: Ah, bien.
3: Y con respecto al partido de Copa Argentina, ¿no?
20: Sí.
3: Y por izquierda, Sosa, Abreu y el hijo del muñeco, Gallardo.
20: Anda bien el pibe, ¿eh? Juega bien el Gallardito.
3: Muy bien. Empezó a dar minutos y hoy junto con Abreu son uno de las figuras, podríamos decir, de los mejores, sí, en el equipo de Diego Flores, John Córdoba, Tisera y Alex Luna.
20: Bien.
22: Ratifica a John Córdoba.
20: Córdoba, no sé cómo lo pone. Ojo los carteles, córranos un poquito más adelante. Es
1: indiscutible, por John. Favor,
20: porque choca con los carteles.
0: Juega siempre.
20: Che, Rick, ay, Dios mío. Sigan poniendo a Rick.
0: Pero muchachos, sí, lo vi.
20: Un espanto.
0: Muchachos.
20: Se primero en salir siempre.
0: Este es un juego de 11.
3: Los técnicos pasan y Rick sigue jugando.
20: Claro. Por eso. Y por eso se van los técnicos.
0: No, sí, claro.
20: Porque confían en Gentili, en escucharlo a Gentili y a Rick, que arranca siendo Vinicius y termina siendo Rick.
0: Bueno, pero analicemos el resto de esta serie. Este
20: es un espanto.
0: Un juego
20: porque aparte,
0: conjunto.
20: Lo hace jugar a De Pietri. De otra cosa, cuando tiene que jugar de extremo izquierdo. ¿Quién más será el técnico de Talleres, Genesoni? Lo aprovecho.
3: Mira, hay dos en carpeta: Gustavo Quinteros y Omar de Felipe. Habrá que ver si se da por alguno de los dos. Quintero todavía no ha tenido comunicaciones ni con Quintero ni con de Felipe, pero
20: bueno,
3: en carpeta tenés todos los nombres, ¿no?
22: ¿Interino se sabe quién va?
3: Y va el técnico institucional Arnaud.
22: ¿No va Carboni?
3: Carboni estaba en el selectivo. Cuando llegó Sampaoli, se armó un selectivo y Carboni era el técnico de ese selectivo.
0: Fue la primera vez que insultaron a Fassi, ¿no? Con nombre y apellido.
3: No, ya
20: la habían insultado.
0: ¿Sí?
3: Los hermanos Acosta se hicieron cargo de la reserva, pero no van a dirigir eso, lo va a dirigir el técnico institucional, que es Arnaudo. Sí.
22: Ah, está bien.
20: Gracias, Gene. Pues lo tengo a Fabita.
3: Hasta luego.
20: Que viene de la Córdoba, ¿eh? Siempre viene de la Córdoba. ¿Y a Mendoza? Con los equipos ahí arriba. Faba, ¿cómo le va?
23: Hola, López, ¿cómo andan? ¿Todo bien?
20: Vi un video de San Lorenzo con el presidente sacándose fotos con la gente.
23: Tremendo.
20: ¿Lo vio?
23: Tremendo la repercusión cuando llega San Lorenzo a alguna de las provincias. Ahora, que Gentili diga que es radical es como que yo diga que soy hincha de Arsenal, es lo mismo.
0: No, me tocó el tema. No, mira.
20: No, Leo, tenemos mucho de fútbol.
0: Soy radical de la línea progresista de Alem, de Yrigoyen, de Alfonsín, de Amadeo Sabatini, del ruso Karakachov.
22: Claro. Hay muchos traidores.
0: No de los traidores de ahora, Dani.
23: Caracachura sos vos, que no decís que sos más peroncho que no sé qué.
0: No, lo diría y te digo la verdad. Me honraría decirlo porque es un partido progresista y demás, pero soy radical.
23: Ya hablaste. Es un bocadito, gente.
0: Bueno, volviste, pero tengo que... De la muerte, con todo vine, mejor que antes.
20: Con todo vino. Bueno,
1: ¿viste lo que dijo de la Serna?
20: Otra vez política.
1: No, los mejores días fueron peronistas.
20: Chico, vamos a hablar de fútbol. Que tenemos de todo.
0: De todo.
20: Faltan 7 minutos. Faba, dale. Que lo vi al presidente sacándose foto con todos los hinchas. Pensé que era grosito.
23: Claro, y porque hay mucha expectativa. Hay mucha expectativa por la visita de San Lorenzo allí a la provincia de Córdoba, que va con un equipo que quedó confirmado igual que el anterior, no puede hacer cambios. Se lesionó Ábrego y no lo tiene en cuenta Gorosito para este partido. Entonces, De Becchi, Herrera, Arboleda, Amor y Pagano, Álvarez, Perruzzi, Tripicchio, Reali, Cuello y Ausmendi, va a ser la formación de San Lorenzo para el partido de esta noche en Alta Córdoba, con la aparición en la delegación esperando la habilitación de Facundo Farías. Así que Farías está con la delegación. Si se llega con el papelerío, está todo ok, adentro a la cancha también.
20: Gracias, abrazo. 1:54, Casa Rosales, y pausa, por favor.
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2: Un minuto para Arévalo y Martínez es imposible.
3: En un día como hoy, aparte, ¿no?
2: En un día como hoy. Arévalo, ¿cómo le va? ¡Gol! ¡Gol de la Roma!
4: ¡Gol de la Roma otra vez! Malen, 22, Leche 0, Roma 2.
5: Tiene 5 goles de partido.
2: ¿Cómo está Malen, eh? Sí. Arévalo.
6: ¿Cómo andas, Gustavo? Quedan 40.
2: Se lo iba a recomendar a Martínez, a Malen, pero no lo representa a Pérez. Muy difícil. Sí.
6: Bueno, contamos que Ezequiel Ceballos va a ser jugador del Monza Italia. 4 millones de euros, Boca vende el 100% del pase de jugador, se queda con un 40% de plusvalía. El Vasco define el equipo en las próximas horas.
2: Gracias, amigo. Vamos a estar mañana con la previa, por supuesto, de Boca Vélez. ¿Qué partido?
3: El miércoles.
2: Pero mañana vamos a estar con la previa.
3: Ah, claro.
2: Mañana ya vamos a hablar más, nos vamos a extender más del partido del día miércoles. Matías Pablo Martínez Guerreiro, ¿cómo le va?
7: Muy bien, Gustavo. Un papelón más de estos futbolistas de Independiente que creo que la dirigencia que venga y el técnico recién arranca. Estos jugadores se convierten a muchos técnicos. Y con Quintero, ¿quién era el problema? Y con Bacari, ¿quién era el problema?
4: Tiene razón Martínez, bueno, decile que tiene razón Martínez.
5: No, porque le quita
4: no le crees la razón.
5: La información yo hablé mucho. Ya.
2: Dale.
7: Bueno, entonces, dirigencia que venga, lo primero que tiene que hacer es limpieza de este plantel perdedor, Gustavo. Mientras tanto, te cuento que Independiente busca un 9. Lucero empieza a perder terreno.

0: porque me parece que después de lo de ayer quieren ir por algo más. Si el Independiente ganaba,
1: claro, si ganaba, llevaban a alguien de su representante. Ahora, como vieron que es un escándalo todo, están buscando uno que haga goles de verdad.
0: Sí, no hay ninguno en la lista que sea de Uriel Pérez. Lucero es de Martín Pérez, Chelo Torres, ahora no sé quién lo representa. Álvaro López es de una empresa llamada Pro Fútbol.
1: El tema no es de quién lo representa, sino quién hace la negociación. Porque cuando Holland era el técnico de Independiente, había jugadores que no eran de Hidalgo, pero Hidalgo hacía la negociación.
0: Lógico. Eso sí, históricamente ha pasado en Independiente. Bueno, te digo los nombres que puede ser para reemplazar a Álvaro. Ábalos. Álvaro López, delantero de Albion. 1.95, 28 años, muchos goles ahora en Uruguay, es una posibilidad.
1: Albion.
0: Llamó Independiente a Gimnasia, preguntó por Aumendi y por Chelo Torres. Aumendi es de Godoy Cruz, está préstamo, habría que rescindir préstamo. Hablé con Nico Bosa, me dice que en principio lo que le dicen en Gimnasia es que no quieren negociarlo. Independiente, alguno de los dos quiere tratar de meter la cola, y el otro que ha perdido terreno, Juan Martín Lucero.
1: Abrazo, gol de un argentino.
2: Gol de la Roma, gol de Matías Soule a los 24 minutos del primer tiempo. Falla el arquero, aprovecha el rebote Soule. Gana el equipo de Gasperini 3-0 al Leche como visitante.
1: El papá escucha siempre el programa, ¿eh?
3: Hincha del Rojo, ¿sabías?
1: El papá de Soule.
3: Y el pibe
1: papá.
3: También.
1: Ah, sí, mira vos.
2: Papá de el pibe Fernández.
1: Bueno, 2 de la tarde, 2 minutos. No, deberíamos irnos con la charla de Granato. Te digo, me encantó Granato. Qué bien, ¿eh?
2: No, aparte dice todo, habla de el no apoyo, todo habla.
1: No, hablo del partido yo. Que había que defender.
2: El apoyo
1: que había que atacar.
2: El apoyo es lo más importante.
1: No, pero si cada cosa que decimos, lo llevamos a la política, muy difícil.
3: Dejalo terminar tranquilo.
1: Muy difícil.
2: El desarrollo del deporte, que no hable de política.
3: Dejalo terminar tranquilo.
1: Es una locura esto.
3: La gente se congrega acá para putear.
1: Palacio. Volvé, Palacio. Tremendo.
2: La vida es política.
3: Vamos a escucharla.
1: Nos vamos, García.
2: Sí, nos vamos. Está jugando Thiago Tirante. A ver si puede revertir.
1: ¡Vamos, Tirante, carajo!
2: El partido con Adrián Manarino, que gana 5-3 en el quinto. Recordemos que ayer fue suspendido por la lluvia después de la gran victoria de Nabone frente a Novak Djokovic. Otros argentinos que juegan hoy en el US Open: Sebastián Báez, Marco Trungeletti, Facundo Díaz Acosta, Román Burruchaga. Y entre las mujeres juega Nadia Podoroska.
3: Muy bien, se va Gustavo López,
2: sí,
3: y viene el hombre oro, Marcelo
2: Palacios. El hombre oro, Palacios. El sufragio te cambia.
3: Sí, están así charlando, preparando un gran programa con la despedida de Messi en Radio La Red, acompañando a MP 910.
1: Sí, podría hacer el pase vos hoy. Sí. Claro. Porque con lo que faltaste la semana pasada,
2: la verdad,
1: tuvimos que bancarte todo.
4: No, y aparte se hay que recuperar todo el traje.
1: ¿Pagaron los días?
3: Sí, me imagino.
4: Ya dice el próximo mundial.
1: ¿Te pagaron los días? No. Traje de madera, ¿eh? tres relatores
3: sí.
1: Llamaron a Cantenis para decir, che, yo estoy, ¿eh?
4: Yo estoy, sí. No.
3: Muy bien.
4: Tres de afuera, más todo lo de adentro.
1: Yo estoy. Probame que estoy.
3: Pero acá estamos. ¿Cómo dijiste el día que me fuiste a visitar?
1: No sé.
3: Lo primero que dijiste.
1: Pensé que ibas a estar
3: en
1: un hospital.
3: No, sí. En un hospital público.
1: Pará. No, en la clínica tenía...
4: Yo por eso no fui.
1: La sala de estar de la clínica de Gentili, de la habitación, era más grande que mi casa.
4: No fue porque dije, no puedo ir. Yo, por ejemplo, Barreto seguro no hubiera hecho eso.
3: Pero, para...
4: Está ahí traído, ¿no? No le importa que estamos hablando de tu...
3: Hierba mala nunca muere, dijo López.
1: Yerba
3: mala. Bueno, hierba.
2: No, pero yo fui.
1: Yo le dije, cuando lo fui a visitar, le digo, mirá, no te va a pasar nada. Porque lleva mala nunca.
3: Eso dijo.
4: La hotelería muy bien.
3: Lo otro sí, bueno, acá nos cubren muy bien.
4: Los hospitales de Merlo y el Corurbano.
1: Lo que pasa es que los podemos llevar la torta que nos regaló
3: los
1: Marcelo.
3: Los hospitales públicos están desbordados.
1: ¿Quién se la lleva la torta?
4: No, vos, Gustavo. Vos. Si vos siempre traes cosas.
3: Vos
2: llévatela. Vos,
4: Gustavo.
2: ¿La probaste? Impresionante.
1: Mira, estoy probándola. ¿Puedo ahora?
2: No, impresionante, ¿eh?
4: López, de todo por YouTube.
3: Hay mucha gente que se cae del sistema y deja de tener su prepaga y va al hospital público. ¿Por qué voy a ocupar un lugar de gente que realmente lo necesita?
4: Hay que tomarlo como un cumplido.
3: No, y aparte porque la empresa nos cubre muy bien en ese aspecto.
1: ¿De dónde la empresa?
3: Muy bien la empresa.
4: Aparte que Segundina está metiendo, ¿eh? No. ¿Usted no puede eso o no?
3: No, justo hoy no. Por ahora no, ¿eh? Mañana. El miércoles.
4: Sí. No, pero te
3: suelto
4: la mano.
3: No, está en otro.
4: Está en otro, no sé.
3: Está buscando momentos.
4: Bueno, tendría que buscar un 9, no, 9.
2: 11.
3: 9 jugadores.
2: 11, ¿no?
1: Un 8, ¿no? Un 8.
4: No, pero...
1: Un 8.
3: Hace rato.
4: Pero no es que les quiera dar manija, muchachos.
1: ¿Cuánto hace que hablo de un 8 yo?
3: De que se fue el chileno.
1: ni escuchan la radio. Porque yo hace de 8, ¿te acuerdas que hablé de Justin?
3: Cuando se fue Caña, Pipe, lo sola.
1: Caña, Acuña, Molina.
5: El último fue Pipe.
1: Cabrera.
5: Sí, verdad.
4: No, pero yo lo que digo fuera broma, hablando de...
3: Y el tema es que se van aquellos que te rinden en momentos definitorios como este, por
5: no,
3: ejemplo.
5: No, pero Ábalos. No hay 8, no tiene 8 independientes. Ocho,
3: sí. Ahora no tiene 8, no tiene 9.
5: Bueno, ahora 9 tampoco.
4: No, yo creo, con todo el respeto, que habla mal de un equipo grande, de la dirigencia de un equipo grande. No del equipo grande, habla muy mal que por $1,000,000...
5: Se hace el 9.
4: Perdés el 9. Lo tenés que perder el 31 de diciembre. Te ponen un partido de la AFA el 30, tiene que jugar, y después irse, bueno, listo, se va.
5: Eso lo decía hace mucho.
4: Palo, pagás 2 meses de luz, 1 de gas, y pagate al portero de la sede.
5: 950,000.
4: Sí. Bueno, por eso. Pero no importa, son consecuencias. Cuando vos decidís traer un técnico así, qué sé yo, viste, el tipo estaba medio como perdido.
5: No, pero ¿sabés lo que
4: pasa? Por ahí es un monstruo, ¿eh? Por ahí es un monstruo, no le voy a echar la culpa, pero...
5: ¿Sabés cuál es la crítica? Ni el resultado, de mi punto de vista, no el resultado. La no lectura del rival. Esa es la única crítica seria que hay, de mi punto de vista, ¿no?
1: No, se puede armar un equipo así.
5: La crítica...
1: Es un papelón del equipo que armó.
5: Vos si conocés al rival, los tipos que conocen al rival, es imposible que dejes el medio libre con Marcone... Juegue mal o juegue bien.
1: Dejalo a Paredes, que es campeón del mundo y su campeón del mundo. Dejalo a Paredes solo, sin Ascasio
5: no
1: y sin Delgado.
3: Ah, el tema es quién lo elige al técnico para este momento. ¿Entendés? Porque vos fíjate que los médicos.
1: Hablamos de Independiente en el pase.
4: No, no sé. Porque este dijo que estaba mal porque se quiere. De acá hasta que cierre el libro de pase, quiere anotar a todos los equipos que le faltan jugadores. Él dijo eso.
3: Che, bueno, ¿cuántos medios que están esperando?
4: ¿Cómo que...?
3: El tema Messi, Marcelo.
4: Sí, 12,
3: la etapa de mañana.
4: Entregué a las 12 del mediodía.
1: ¿Cómo?
4: Y a las 12 y 2 saltó el posteo de Messi. O sea que en la tele le quedó a... Claro, yo entregué y no había saltado todavía el posteo.
1: ¿Y nosotros a las
4: 12? Mírame cómo estoy. No sé para dónde arrancar.
5: Yo no lo esperaba.
4: Porque... Pero muy fuerte lo del final, ¿no?
5: Sí.
4: La escribí 48 horas después.
5: Del Mundial.
4: Y no estaba convencido, ¿no? Se convenció con la muerte del padre.
1: Y ya está.
4: Pero...
1: Bueno, es lo mismo que dijo Carlos Tevez. Cuando se murió mi papá, dejé de jugar. ¿Te acordás?
4: Sí.
1: Porque no tenía el fan número uno que me venía a ver.
5: ¿Dijo eso?
4: Sí, claro.
1: Dijo eso dijo Tevez. Y bueno, la escribió la carta, no estaba convencida, y ahora sí la pone cuando murió el papá. Porque quizá el papá era el que le decía, no, seguí, dale,
5: claro.
1: Continuá, qué sé yo, no sé.
5: Claro.
1: Entonces, es bravo cuando no tenés a los de arriba, ¿eh?
5: Claro que sí.
1: Cuando vos no tenés a los de arriba, para la vida, es bravo.
3: Bueno, Diego en su momento se retira porque los medios a veces decían cosas muy fuleras, ¿te acordás?
1: No, pero en,
3: de
1: en,
3: él, y no, él decía que sufría mucho el papá, ¿te
1: acordás? Ni mamá ni papá, nosotros, Leo. Mm. Cuando en el árbol vos mirás para arriba y no tenés ninguna rama...
5: Es más difícil decidir.
1: Es más difícil, porque vos tenés que mirar... Vos tenés que mirar para abajo.
3: La vida es más difícil.
1: Ya para arriba no mirás más.
5: Ah,
1: ¿entendés? O sea,
4: no, y aparte en
1: el
4: este
1: árbol
4: caso...
1: genealógico, tu mamá y tu papá.
5: Sí, son el espejo.
1: No,
5: y no
1: si tenés uno, y bueno, vivís
5: yo
1: para
5: tengo
1: uno.
5: Hijo, claro.
1: Cuando no tenés ninguno más de la rama, tenés que mirar para abajo, empezás a mirar para abajo.
5: Sí, sí, sí.
1: Y se hace más.
5: Cambia, la, cambia la visión, ¿no?
3: Porque los que miran para arriba son los que dependen de alguna manera de vos.
4: Vos pasás a ser el sostén.
5: Claro, claro.
4: Pero no de guita, ¿eh?
1: Bueno,
5: no,
1: yo
5: no,
1: cuando,
5: no, el sostén a todo
1: yo
5: nivel.
1: Muchas cosas que hice en mi vida las hice para no fallarle a mi mamá.
5: Qué loco eso.
1: Muchas cosas, para no fallarle a ella.
5: Es que todos hacemos eso.
1: Y de repente se
5: fue.
3: A mí me pasa algo muy particular con eso, ¿no? Yo siempre cuando hago algo importante en mi vida o estoy ante un hecho muy importante que puede definir alguna situación, siempre pienso, ante este momento, ¿qué hubiera hecho mi papá? Después probablemente no lo haga como él lo habría hecho. Pero tengo siempre esa referencia, ¿viste? Y en el caso de Leo, que el padre lo acompañó, desde chiquitito.
5: Ah, fue clave.
3: Desde chiquitito y fue clave en su carrera.
1: No solo un padre, sino fue el manager de él,
5: claro,
1: que manejó la carrera. No,
5: el
1: no.
5: Amigo, el compañero.
3: Debe ser una situación muy dura, tan dura que deja la selección.
4: ¿Qué va a ser de nosotros?
5: Eso es
4: porque yo tengo a Maradona. Y un día pero cuando lo perdimos a Diego, después nos
1: mirá,
4: apareció.
1: Se lo contesté.
4: Nos apareció. Mira, te iba a decir otra cosa, Gustavo, y ya me decís eso. ¿Sabes qué? Porque hoy pensaba, ¿por qué no conocíamos a ninguna de las campeonas del hockey? Y nosotros, claro, nos acostumbramos que cuando vimos la tribuna, Gustavo,
1: sí,
4: a la gran capital, Luciana Aymar, dijimos... Oba,
1: y Margalotti y García transmitiendo el partido.
4: Sí, claro. Entonces decíamos, che, salieron campeonas...
1: Y Sega y Antonisca, y siempre nos acordamos las mismas.
4: No, claro.
5: ¿Te acordás de eso?
4: Entonces, hoy pensaba...
1: pero para nosotros es menos difícil para nosotros. Yo creo que es más complicado para los chicos de 30 y pico de años.
5: ¿Qué? Que nunca, Diego, ¿nosotros?
1: No, nunca vieron un mundial sin Messi.
3: Se criaron con él, crecieron con él.
1: Nunca vieron un mundial sin Messi. Nosotros sí lo vimos.
3: Se alegraron.
1: Entonces, nosotros, bueno, es que nos impacta, por supuesto, pero nos acostumbramos a estar sin Diego y sin Messi también. No hubo, en un momento no hubo ni Diego ni Messi. No,
3: nosotros sufrimos esa orfandad de cuando se va Diego. Los chicos de esa generación.
1: Mi hijo, por ejemplo.
3: Claro.
1: Va a haber un mundial y ya Messi no va a estar más.
3: No, es muy fuerte. Porque además. Ellos se criaron con las alegrías de Messi, con las penas de Messi.
5: Y Messi, Messi.
1: Mi hijo tiene 21 va a tener.
5: Y en 2018.
1: 21. Siempre que vio la selección argentina, vio a Messi.
3: Exacto.
5: Claro.
1: Entonces, para
5: Messi
1: ellos,
5: la selección.
1: Para ellos es un impacto fuerte. Para nosotros, no tanto. Porque ya vivimos una etapa sin un número 10. De ese tamaño.
5: Lo que pasa es que para mí sí, no es fuerte como para con ellos, pero es fuerte porque yo nunca creí que iba a haber algo después de ver a Diego.
3: No, además,
4: pará, qué fuerte después de hacer 4 goles.
5: Claro.
3: Sí, bueno, pero sí. Lo tenía decidido de antes.
4: Sí.
5: No importa, pero.
4: No, lo que pasa es que para mí temió que la próxima hiciera 5 y no lo podía. La otra hiciera 6. Y vos decís, ¿cómo? Porque yo te pregunto, yo lo que decía, que Messi no es el mismo que tenía 20, sí, pero.
1: Sí.
4: Hay que jugar sin Messi ahora.
1: Yo me hago otra pregunta, Marcelo.
4: Sí.
1: ¿Quiénes se van con él?
5: ¿Vos decís varios?
4: Eso sí, a las 6 de la tarde va a salir ese tema.
1: ¿Quiénes se van con él?
4: Fue fuerte ese que De Paul no quiso salir, ¿eh?
1: ¿Se va Messi?
4: Lo quisieron sacar y no quiso salir de la cancha. Fue fuerte.
1: ¿Se va Paredes?
5: Sabría que ya sabía.
4: No, qué fuerte.
1: ¿Se va Paredes?
5: ¿Y Paredes con la sanción que tiene?
1: ¿Se va De Paul? Ya se fue Otamendi.
5: ¿Se va el Dibu?
1: No, creo.
5: ¿No?
1: No, el Dibu no.
4: Loco, es el capitán.
1: No, el Dibu
5: no. Algo por eso. Pero no puede ser.
1: No creo.
3: Paredes está en un buen nivel, él podría.
5: No, porque tiene una sanción fuerte.
4: No va al Chelsea.
1: Y aparte él lo dijo.
4: Si él se va a retirar, no va al Chelsea.
1: Lo dijo con Arévalo. No, es porque se me ocurre a mí, ¿eh?
3: Lo dijo.
1: Porque lo dijo con Arévalo. Entonces cuando lo dijo con Martín.
5: No, y además la sanción es muy fuerte.
1: No, y después le vino la sanción. Entonces, quizás con Messi se van los pares.
5: Cambia todo.
3: Hoy el tema, perdón, es Messi, el dolor es Messi.
4: ¿El técnico?
5: Sí, esa es la pregunta que yo tenía. ¿Se va Scaloni?
3: Claro.
1: Ah, eso te iba a decir.
3: Las ventanas que se van a abrir.
4: Ahora sí.
3: Son...
5: Ah, bueno. Pero pará, que lo que planteas es fuerte, ¿eh?
3: Por eso digo.
5: ¿Por qué decir?
3: Que la noticia hoy es Messi, pero las ventanas que se van a abrir a partir de la decisión de Messi, desde mañana mismo, son incontables. Scaloni, los jugadores que se van, quién tomará el liderazgo de la selección, va a ser el nuevo referente, quién va a ser el nuevo capitán.
1: Leímos la carta,
3: dijimos, ¿el capitán quién va a ser?
1: ¿Qué hará Scaloni?
5: No, a mí lo Dibu, que me interesa es lo que dijo Marcelo.
4: Para mí sí.
5: Ahora sí dice.
4: ¿Por qué?
5: Ahora cambia todo, ahora maneja todo el
4: nuevo. No. Tiene un motivo que lo incentive a rearmar todo.
3: O a irse.
4: O sea, cuando vos tenés más o menos lo mismo, ¿cómo encuentro la motivación? Ya tengo todo. ¿Ahora cuál es la motivación? Hay que buscar el reemplazo de él. Hay que poner otra cosa, hay que armar otra selección que juegue. Hoy tiene como una motivación extra.
3: Bueno,
4: es decir,
3: hay que ver.
4: Tengo ganas de rearmar el equipo deportivo.
3: Pero vos estás pensando como si vos fueras Scaloni.
4: Sí, claro.
3: Y yo no lo conozco tan profundamente porque es valorable lo que vos decís y podría Scaloni pensar eso, pero también podría pensar Scaloni que este es el quiebre para decir hasta acá llego yo.
1: Sí, sí.
3: Yo no conozco tanto al hombre como para saber si lo incentiva para rearmar todo. O lo incentiva para decir, hasta acá llegó yo también.
1: Puede ser más cómodo para alguna situación, pero más incómoda para otra. Vamos a ver qué pesa más.
4: Pero yo creo que lo que necesita... O sea, Scaloni, gloria tiene.
5: Sí.
4: Plata tiene.
5: Sí.
4: Le falta como...
5: Motivación, decís.
4: La motivación de decir, rearmo todo de vuelta. A ver, ¿cuál es mi motivación? A ver, busco al Messi de esta selección, busco al capitán, busco al Otamendi, busco... Tengo un motivo por el cual romperme la cabeza.
5: También si no todo sigue de otra forma. Se desarrolla, se integra el grupo y él tiene motivación en lo personal en un club importantísimo del mundo.
4: No, ¿cómo va a regalar? Mírame a los ojos, te pido.
5: No, pero ya
4: ¿cómo va a regalar un mundial que no se clasifica? Pero ¿cómo va a regalar un mundial que se juega de local? ¿Cómo va a regalar un mundial que si pierde 10-0 otro partido está clasificado igual?
5: ¿Cuántos partidos
4: tiene que para probar todo lo que quiera?
1: No, y el problema que tienen ahí es que no tenés una zanahoria cerca. No tenés una Copa América el año que viene. Que nosotros veníamos, hasta ahora veníamos de Copa América continua. Permanentemente, todos los años una Copa América o un Mundial. o una finalísima. Ahora no tiene nada, salvo que se juegue algún partido con España.
3: Y además también nosotros digo, el pueblo, el futbolero, no hablo de nosotros como periodistas en primera persona, tenemos que soltar y dejarlo ir. Ya no hay más nada para pedirle. Obvio. Ni hay lugar para el lamento de decir, uy, pero, que es verdad, ¿no? Hizo 4 goles, ¿por qué no extiende un poco más su ciclo?
1: No, eso es pensar en uno.
3: Eso claro. Es pensar en uno. Yo creo que hay que liberarlo, agradecerle. Y después, nosotros haremos el análisis, ¿no? Total. ¿Quién será el reemplazante en el vestuario? ¿El referente? ¿El capitán?
1: No, tenés al Dibu, tenés a...
3: A Cuti.
1: Al 5, además. A Enzo Fernández.
3: A Enzo, a McAllister.
1: Hay que agradecerle a dos personas. A Messi por lo que nos dio y a... MP porque nos deja ir.
3: Me gusta cómo te queda, ¿eh? ¿A cuántas personas dijiste?
1: ¿Qué, esto? No, sé. No, yo soy radical también.
4: Ah, bueno. Se va López.
3: Correligionarios somos.
4: Llego yo.
6: ¡Vamos!
4: Llego yo.
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0: 14:20 minutos. Bueno, llegó el día, no hay más Messi en la selección, Coco.
1: Tal cual, es un puñal en el medio del corazón.
0: Es realmente rara mi sensación.
2: Porque es esperado, pero inesperado.
0: No, pero
2: el momento.
0: Sí, claro. Nunca. Un día nos vamos a separar, el quilombo viene, sí, claro, el día que agarró las cosas a tu señora, o agarraste vos y apareciste con un techo, ¿no?
3: En la puerta, claro.
0: O te puso, llegó el día.
1: Y sí, llegó el día, es una
0: pena. O sea, porque yo te iba a contar qué me pasó. Mira, voy a hacer una confesión. Yo termino el programa, el noticiero, y estoy ahí, la gorda Majo se saca foto para subir a las redes, y estoy ahí, y entra Mati Galluso, el productor, 2 minutos habían pasado, y dice, mira, Messi se va de la selección. Y ahí nos pusimos a leer, y enseguida me comuniqué con la radio, ya estaban al tanto, al toque, y me sentí raro. Es más, el Negro Recalde, con Pipa y con Lupa, los productores de La Tira, nosotros hemos armado un programón para hoy, desde invitados, desde notas de los que fueron la figura el fin de semana, todo este tipo de cosas, ¿no? Como acá también teníamos también pensado las chicas que salieron las campeonas del mundo, la de las leonas, los leones, todos. Y entonces yo no caí bien. Entonces le digo, bueno, preparemos algo, qué sé yo, bueno, armamos. Entonces me deja un mensaje Recalde, me dice, perdón, ¿yo estoy entendiendo mal? Y pensar que Mati debe tener la mitad de años que yo. Y cuando estaba con mi amigo Virasoro, mi compañero de laburo, mi amigo y compañero también de laburo, Negro Galluso, cuando subo a la camioneta y agarro 9 de julio, empiezo a pensar, digo, no va a jugar más Messi.
1: No.
0: Ya mis hijas no me van a pedir a ver a Argentina para ver a Messi.
1: No. Y sí, es una noticia que no queríamos escuchar. Y yo estaba escuchando la radio y digo, no puedo creer. Y rápido voy al Instagram. ¿Viste cuando uno quiere corroborarlo?
0: Sí, sí. Porque decíamos de Maradona.
1: La carta es desgarradora.
0: Maradona se fue deteriorando su condición.
2: No necesitó una carta de
0: despedida. No, una carta. Claro, pero él, mirá,
1: se fue Maradona.
0: Está tan vigente. Todavía no se retiró.
1: No se retiró de la selección.
2: No, y yo pensé que con Messi iba a pasar algo similar. Como él dijo alguna vez que iba a seguir jugando hasta que no le den las piernas, y como sigue jugando, hizo 4 goles hace 2 días,
0: semana, claro.
2: Bueno, dije, bueno, va a estirar, qué sé yo, en algún momento se dará.
0: Quiero escuchar a mi gente en el 4535-2011, ¿qué sienten? ¿Qué sintieron cuando se enteraron por la radio la noticia que Messi no va a jugar más? No va a jugar más, no porque esté enojado, no porque... No, es un fin de... Da por terminado, pero aparte, ¿qué ciclos dio por terminado él? Yo no sé si Barcelona lo dio él o lo dio el Barcelona. Cuando
1: Barcelona,
0: ir a Francia.
1: El Barcelona. Cuando no le renuevan el contrato.
0: ¿Qué ciclo? ¿Nunca se separó? O sea que nunca terminó el ciclo.
1: No.
0: ¿Qué más?
2: No, así de esta
0: nunca
2: manera,
0: se peleó con los viejos para decir, nada, me voy de casa.
2: Dio por terminado.
0: No, se fue dando todo naturalmente.
2: En aquella conferencia, aquel partido con Martín Arévalo después de una Copa América,
0: sí,
2: que lo dijo, pero no le duró nada, no fue tan formal como esta, ¿no?
0: Totalmente. Cuando me
1: No, chinero, se te caen las lágrimas. Cuando lees la carta, se te caen las lágrimas.
3: Yo no me quiero adelantar.
1: Más en el final, ¿no?
3: Cuando... Para mí, el padre, el fallecimiento,
1: bueno,
3: del padre,
1: pero eso lo dice. Pero él lo dice en la carta.
3: Sí, sí, por eso.
1: En la carta final
3: seguro
1: dice.
0: La carta final dice: estas palabras las escribí el 21 de julio, dos días después de la final. Hoy, después de lo de mi papá, estoy más convencido que antes. No estaba convencido.
3: No estaba convencido.
0: Por eso no la leyó. Por eso no hizo print. ¿No?
1: Sí, no, hay que recordar
0: público.
1: No, ese párrafo que yo te puedo asegurar que se puede anexar a la otra carta que él escribe para su papá, en la que él dice algo así en la despedida, cuando le dice, me impulsaste tanto, tenías razón, tenía que jugar. Es como que él tenía una cosa en la cabeza de no jugar, pero el padre le insistió, tenía que jugar este mundial, y se dio de esta manera, y estuvimos cerca de los argentinos. Y evidentemente se fue el papá y él ya lo cerró en la cabeza, en el cuerpo, en todos lados. Cerró la posibilidad de continuar ya sin el padre. El padre lo acompañó en toda esta etapa y los dos se van juntos de la selección.
0: 14:24. Yo sé que vos estás esperando que nos conocés acá en MP910. Que por ahí seguramente en La Tira vamos a tener que abocarnos a lo que recién planteaban los periodistas deportivos el relator de Radio La Red, como Leo Gentili, Gustavo López, el comentarista de selección junto con Totti del último mundial, y Dani Barreto, desde la frialdad, ¿quién será el heredero? ¿Quién será su reemplazante? Yo sé que van a estar esperando, y van, en la tira vamos a tener otras cosas, hasta testimonios. Sé que Facu Pastor está preparando también un desfile de protagonistas y de voces. Pero sé también que vos sabés que acá con nosotros tenemos un equipo no solo de producción, liderado por Jazmín, sino que tenemos un equipo de gente sensible, que hace cosas que a vos te hacen emocionar, que probablemente después de escuchar lo que tenemos preparado nosotros con el Tanito Salvatore, siempre bajo el tutelaje y la creatividad que tiene nuestro Cacha Paredes, que se alterna ahí con el Tano según los laburos como vienen, pero los dos saben que en este programa nosotros tenemos cosas lindas para ofrecerles. 14:26 minutos, apago y prendo el celular, 31 de agosto. Es como que renunció a fin de mes para no cargar con un mes más. Sí. ¿No? Es como que dijo, cierro una etapa el último día hábil del mes, para que del 1 al 5 no haya que pagar otra deuda.
1: Hasta el último día del mes.
0: Hasta el último día del mes. Este momento sensible que habíamos planteado y habíamos generado.
4: Hasta de solemnidad, de llorar, alegría. Alegría.
0: Vamos a ir a la pausa. Ahora, bajo este contexto, no podemos. No. Compilado bajo esta órbita, no podemos presentarlo. Ahora vamos a presentarlo. A ver qué significa para Chatruc. Que esta mañana o al mediodía te enteraste que es fácil retirarse cuando estás bien.
4: Ah, los estaba escuchando.
0: No. ¿Cómo te retiraste? No, te dolía la gamba, no te gustaba ya la propuesta que tenía y vos decías, ya está, para yo que salí campeón con San Lorenzo, salí campeón con Racing.
4: Son un montón de cosas. En mi caso era una debacle futbolística, no personal, pero sí, evidentemente los demás no confiaban en mí. Y sí, había un montón de detalles económicos y todo, que no sentía que mi vida futbolística, para revertirla tenía que poner mucha energía y no la tenía. Y bueno, son elecciones de vida. Y después estaba analizando todo. Ayer, si ustedes son fanáticos del deporte, supongo que todos los que escuchan la red sí, ayer Nabone le ganó a Djokovic, un Djokovic
2: de 40 años,
4: una historia parecida a la de Messi, porque son número uno del mundo los dos, han tenido buenas y malas. A Djokovic le costó mucho ganar la Copa Davis, y tuvo, Del Potro fue un encargado de castigarlo un par de veces, lloró muchas veces por su país. No sé cómo será ahí en Serbia las críticas, no sé si alguna vez lo criticaron tanto como lo han criticado a Messi acá.
0: No, él tiene un problema en este momento con el presidente y se fue a vivir a Grecia.
4: Claro, bueno, puede haber algo impositivo, de guerras, de situaciones, de historia. Sí. Lo que sí es que, evidentemente, te aferrás a tu actividad por un montón de circunstancias, porque es tu modo de vida. Lo que hoy planteaba, y yo pensaba, claro, Messi mañana se despierta, si se retira del fútbol también, tiene 100 opciones de vida, 1.000 millones de opciones de vida de hacer lo que quiere realmente. No, es un privilegiado en ese sentido, se lo ganó.
0: No la selección,
4: pero nosotros, por ejemplo, si mañana quisiéramos cambiar de rumbo, que muchos nos aferramos a nuestra... Viste que nosotros a veces cuando nos toca conducir un evento y le das un premio a alguien que estuvo 30 años en una empresa, 25, y le pasa a los que están escuchando. Messi, 20 años en la selección, es toda una vida en la selección, y es como acostumbrarse a, y no soltarlo, y aparte depende de él.
1: Además casi todos los cumpleaños desde que debutó en la selección los vivió en la selección.
4: Estaba
1: en Juegos Olímpicos, o estaba en inferiores de la selección, o estaba en la mayor de la selección.
4: Bueno, Di María cuando se retira, que también podría haber jugado tranquilamente el Mundial, después de todo lo malo que pasaron, estaban viviendo la buena, Messi por suerte mucho más larga, pero también es un sacrificio enorme. Todo lo que vivió Messi, uno no, quizá Diego por ahí que viaja y demás, te das cuenta lo que es el momento que vos tenés libre, porque muchos me decían, no, bueno, pero es la selección, no, bueno, pero... estás representando al país, sí, pero 20 años, sacrificando tu tiempo, tu vida, tu familia. Y yo creo que también, un poco lo que decía Pesci, el papá, que era el que lo acompañaba, el primer llamado, es como una etapa cumplida. Lo que pasa es que yo creí que uno o dos partidos más, sí. Siempre uno cree que un partido más, ¿viste?
0: Que responde una lógica. ¿Por qué va a empezar las eliminatorias?
4: Si no las va a terminar.
0: Si no la va a terminar. ¿Por qué va a empezar las eliminatorias? Que en este caso son desmotivantes porque perdiendo...
2: No son tal, claro, no claro, son eliminatorias.
0: A mí hasta me da miedo que haya ido a la selección. Porque la selección lo tenía bajo un régimen profesional inmenso. No porque él sea un jodón de la noche, nada que ver, o sea, es un pibe bárbaro, pero
4: su tiempo.
0: ¿Por qué va a estar preparado 100 puntos si
2: en,
0: ya no
2: en
0: está
2: su equipo,
0: la selección? Ya no está en la selección.
2: ¿Por qué se va a romper el lomo?
0: ¿Por qué profesional? Sí.
4: Pues le gusta,
0: pero
4: evidentemente le fascina.
0: Pero para mí abre una puerta ya, porque si vos de última teniendo la selección,
4: tenés que estar un poquito mejor.
0: Tenés que estar mejor de lo que necesitás estar para jugar en la MLS. Hasta si te descuidas, estando en la selección, podés ir a Barcelona. Estando en la selección, podés ir a Newell's.
1: Sí.
0: Estando en la ahora, si no estás en la selección, ¿dónde está la zanahoria?
1: Si no abriste la puerta, agarraste ya el picaporte.
0: ¿Dónde está?
4: Ahí la vida.
0: ¿Dónde está? No, claro, pero pará, pero él eligió Miami para vivir la vida contento
1: con su equipo. Y ahí debe tener un proyecto grande. Terminar su carrera desarrollando un equipo, el Inter Miami, el cual también va a terminar siendo socio y dueño. Terminar de desarrollarlo y después retirarse y dejar el legado, como pasa en la selección. Ojalá que la selección aproveche ese legado. El legado de esto de decir, vos, estaba Messi... No volaba un pájaro. Hablaba Messi y era Messi. Era, se respetaban las trayectorias.
0: ¿Dónde pone la adrenalina del capitán?
4: Bueno, por ahora en el Inter Miami lo sigue teniendo
1: y
4: un poco.
1: No, yo creo que la va a tener que encontrar.
0: ¿Dónde pone la adrenalina de entrar al predio de AFA y enterarse, como vos te enterás a veces que algún campeón de Racing no está bien y le tirás un centro? Y él una vez entró y le dijeron, los muchachos no cobran. Y a vos te da esa adrenalina del bien. No. Porque viste que está la adrenalina del mal.
4: Sí.
0: La adrenalina del bien de decir... A ustedes no les gusta cuando ven a alguien en... De decir, a ver, manejé mi vida de tal manera que puedo ayudar. Espiritualmente, económicamente, o lo que fuere. Entonces, ¿dónde encuentras esa adrenalina?
4: No, hay que ver cuánto suelta también. Viste que Diego a veces iba y venía. De repente no quería saber nada y de repente fue técnico de la selección. Messi, como tiene las puertas tan abiertas, hizo todo tan bien siempre, nunca tuvo un error.
1: Yo creo que no tenés respuesta para eso hoy. Hoy
4: va,
1: no la
4: su
1: tenés.
4: Día a día.
1: Es un día a día, es ver, todavía creo que está bajo el dolor de la desaparición de su papá, está haciendo un duelo, esto es parte de su duelo, porque su papá se fue, ni bien terminó el Mundial, él no alcanzó a darle la copa, como dijo en la carta, y hoy vos fíjate que cierra la carta diciendo que la había escrito una vez que se... después de dos días de la final... Pero la terminó de cerrar una vez que se murió su papá.
4: Para mí,
1: yo creo que esto forma parte de su duelo.
0: ¿Y qué decimos al mundo? Porque en un momento al mundo le decíamos Maradona.
4: Nos falta el tercero ahora.
0: Pará, ¿y qué le decimos? Y en otro momento el pendejerío, o sea, vos subías un taxista viejo en el mundo, y where are you from? Argentina, Maradona. Desde hace bastante tiempo, where are you from? Argentina. Messi.
4: Pará, nosotros tuvimos 10 años sin un jugador número 1 del mundo jugando. Pues Maradona se retiró en 97. Messi arranca 2006, 2007. No me acuerdo cómo era estar. Porque fueron unos años medio de transición que Maradona se hablaba todavía. Y después ya arrancó Messi. Y estamos acostumbrados a tener al mejor del mundo. Es raro.
1: Sí, claro que sí. Es un salto al vacío en este momento que no sabes hacia dónde.
4: ¿Quién será?
1: Caes, ¿cómo caes? ¿De qué manera caes? ¿Cómo se va a armar la selección? Vos te preguntabas hoy en la producción,
0: eso
1: ¿por qué
0: la
1: ahora?
0: Tira. Eso a las 6 de la tarde.
4: Nos dará Dios
0: hoy
4: otro número 1.
0: Sí, pero hoy el taxista, salto, ¿qué nos va a decir?
1: Se le cae una lágrima al taxista.
0: El taxista no.
1: Se le cae una lágrima.
0: Entonces, el tipo del mundo que no nos conocía, por eso es tan importante lo de esta selección con el tema Malvinas. Porque yo creo que hoy también hay taxistas que te dicen, oh, Malvinas. Porque ha sido como una como un caballito de batalla. Totalmente. Y que lo ha reinstalado sin darse cuenta a estos pibes. Sí. Y dándose cuenta. Totalmente. También cómo se puso en la agenda mundial, no, sí, no sí, nuestro. Sí, sí, sí. Nuestro está en los afectos, en el corazón.
3: El interés.
0: Y si algún boludo lo agarró distraído, le hizo lo como se dice.
3: No, y hubo gente que no sabía qué era Malvinas y se enteró viendo.
0: Pero por eso
3: la bandera que
0: enseguido pusieron. Cuando googleás, cuando escuchás, no sí. sé, guerra en. No sé, Ucrania, Croacia, iba a decir. Guerra, o sea, por ejemplo, yo estaba en Croacia el 31 de diciembre del año pasado, Andrés. Estaba en Croacia. Y a vos, entonces mi hija me dice, ¿pero por qué desde las 10 de la mañana están festejando? Entonces yo le digo, no, hija, googleá y buscá la historia de Croacia y de estos países nuevos, digamos. Fíjate la de muertos que tienen en guerras interminables de años, que antes eran otra cosa, ahora se llaman de otra manera. Entonces, hoy disfrutan de que un 31 de diciembre no haya cañonazos, balas, muertos, humo de guerra, de bombas que caen. Entonces, tienen motivos más que válidos por festejar. Digo, ¿qué hacemos nosotros el día después? Messi no está más en la selección. Messi es mucho más que un buen jugador.
1: Sí, no.
0: Con otro, mirá vos lo que somos los argentinos, capaces de ser, que con un guerrillero como Diego, con un loco como Diego, con un contestatario, trascendimos la figura simplemente un jugador de fútbol. Y con otro pibe todo lo contrario.
1: Porque, bueno,
0: con todo Diego lo contrario, trascendimos también de otra manera.
1: Sí, bueno, Diego era eso, dividí aguas. Los que somos maradonianos y más de la generación de Maradona, era eso. No todos, incluso acá, el mundo ya lo sabemos, pero incluso acá en la Argentina, no todos estaban con Maradona. Con Messi al principio a la gente le costó eso de que no cantaba el himno y demás, y después se le metió en el corazón a todos. No hay división, no hay grieta, si querés, con Messi.
0: Sí, me muero por saber cuánto tardó en hacer print. ¿Cómo es? Él lo publicó por Instagram.
1: Sí. Lo publica por Instagram, sí.
0: Él lo publicó por Instagram.
4: ¿Le mostró a su mujer? Mirá. ¿Mando nomás?
0: Sí. 12 y... No.
1: Qué difícil debe ser ese.
0: Pará, pero por eso, ¿cómo es?
2: ¿Lo mando o no lo mando?
0: Pará, escribió y escribió a mano también, porque las fotos que trascienden...
1: Mostró la carta manuscrita.
0: La carta manuscrita, pero está bien.
2: Esa carta la habrá hecho cuando dijo él la fecha.
0: Sí, pero hay un momento que hoy, a las 12 en punto, creo, o 12 menos 1, 12 y 1, lo que fuere, 12 y 5... No sé si tan tarde. Porque nosotros terminamos las 12 en punto. Le dimos a Ariel Rodríguez y entra el productor y dice, che, yo creo que... Y 2 y 3, pero pará, no importa. Pero pará, cuando uno escribe eso en Instagram, cuéntenme ustedes que manejan eso. Jazmín, ¿qué hay que apretar? ¿Cuál es la tecla que
3: publicar,
0: se aprieta?
3: Publicar. O compartir.
2: Compartir.
0: Uy, la puta que lo parió.
1: ¿Con quién estaba? ¿Estaba solo?
0: ¿Cómo me
1: estaba con Antonella?
0: Pará, porque no hay retorno. No. Porque vos, un segundo antes de publicar, un segundo antes...
4: Fue.
0: Vos decís, no, más vale espero el primer partido de la serie, me despido después del primer partido. Hablo ahí con el pelado Yarrocha, la salida, Areva, no sé, con Gastoncito Edul, ¿no? Pará. ¿Y qué hizo? ¿Estaba al lado de Antonella?
1: Estaba con los chicos.
0: Y cuando hizo así, dijo... ¿Ya está?
1: Ya está.
0: ¿Miró a ver quién era el primero?
3: No,
0: que...
3: no. Para mí, apretó publicar, le dio el teléfono a Antonella, lo metió bajo la almohada y no lo vio por un rato.
2: Se fue a entrenar.
1: Listo, ya está.
3: Claro.
1: Ya está, ya lo hice, dijo, y se fue.
3: Ya está.
1: Qué difícil, ¿eh?
0: 15 años, capitán.
1: Porque no es que se hace una conferencia de prensa.
0: ¿Qué pasa ahí en la espalda? ¿Sentís que te sacás el peso enorme de ser el representante de la... de los ratos de felicidad de los argentinos?
1: No. ¿Sabes qué? Creo que no, que en este caso él no.
0: Nah,
1: pero igual, creo que hoy más tiene un dolor y va a sentir el vacío. Y hoy, bueno, en estas horas, toda la enorme repercusión de apoyo que hay. Pero creo que no se saca un peso de encima. Quizás en otro tiempo sí, en este momento no.
4: Pero un poco de responsabilidad sí. Es como...
1: Pero también... él creció con esa responsabilidad, Pepe.
4: Sí, pero igual
1: él es un medio
0: sabe,
1: de vida.
0: No importa, porque vos tenés ese peso.
1: Claro, es un
4: en un momento dejó un poco y tuvo que volver. Y también es un caso especial Messi. Messi puede volver cuando quiera. No es lo mismo cuando vos dejás algo que sabés que no tenés ninguna posibilidad de volver. Y la otra es cuando vos decís, bueno, si quiero jugar un partido más, lo juego. Si quiero de repente volver y juego el Mundial, lo juego. O sea, Messi es un caso único. Y está bien que un poco pare la máquina. Porque si él no renunciara, está medio obligado a que lo citen. Entonces, ahora está tranquilo, está bien. Ya nos dio todo, ya está, tiene 40 años, ¿viste? Es una cosa, pero Si vos te vas de, hoy me digo, mañana me voy a la red. No me llama nadie.
0: Cuatro goles hizo, Pepe. Cuatro goles hizo.
4: Claro, pero
0: hizo cuatro goles. O sea, no es que se arrastró en la cancha y vos decís.
2: Ya está, está, ya está.
0: Claro. Se no, che, quedó.
4: Bueno, pasa más
0: y metió el mejor
4: pasa
0: mundial.
4: Más a Cristiano. Claro. Pasa metió más a Cristiano que a él.
1: ¿A Cristiano le pasó más?
4: Pero, le pasa más y
1: lo
4: Cristiano,
1: reemplazaron.
4: No, Cristiano no se quiere.
0: Nunca fue campeón del mundo.
1: No, no
0: nunca
1: no
0: importa, fue subcampeón del mundo.
4: Está bien,
0: nunca jugó bien un mundial. Porque nah, nunca si fue una estrella.
4: Nah,
0: no, Pepito. Pero nunca
1: no, no al nivel de Messi.
0: Si no lo hubiera metido. No, ya sé,
4: bien,
0: pero si no lo hubiera.
4: Pero a Portugal, mejor que Messi.
0: A Portugal lo hubiera hecho llegar más arriba en todos los mundiales que jugó.
4: No, pero
0: nunca,
4: no
0: es, nunca no, la rompió todo.
4: Pero es recontra comparable porque Messi y Cristiano son dos íconos de su país. Cristiano es el máximo goleador de la historia de Portugal, lo llevó a ganar Eurocopa. No, es importantísimo, no importa. Son recontra comparables y la situación es muy parecida, no, pero Cristiano se aferra.
0: Incomparable.
4: ¿Cómo no se van a comparar?
0: Uno no salió campeón, otro sí. Si decíamos que Maradona y Messi, la diferencia que era que Maradona había salido campeón. No, pero
2: a nivel clubes.
0: No, es una mega estrella, nadie dice que no. Eso es un extraordinario jugador, brillante. Es una mega, no le busquemos vuelta. Sí, ahora digo...
1: ¿Estará preparando sus vacaciones? Sí, total ahora.
4: Pero para nivel selección, para Cristiano no retirarse, es lo mismo. Cristiano se aferra y Messi la suelta. Y Cristiano no está ni siquiera jugó ni un cuarto de lo que jugó Messi en la selección 14, en los últimos tiempos.
0: 14:41. ¿Y mi gente qué habrá qué siente mi gente? Messi no va a jugar, nunca más va a tener la celeste y blanca.
4: ¿Por ahí alguno de los partidos? ¿Puede haber un bajón?
0: América, desconozco, pero
4: puede haber, ¿eh?
0: Desconozco si jugará o no jugará, si serán despedidas, si será por los puntos, sin los puntos. ¿Qué sentiste cuando te enteraste? 4-5-3-5-20-11. ¿Qué sentiste cuando te enteraste, cuando escuchaste la noticia que después de la carta que vamos a leer en un ratito, que vamos a preparar un compacto para que vos y nosotros nos emocionemos al mismo tiempo? 4-5-3-5-20-11. 4-5-3-5-20-11. Buenas tardes, ¿quién habla?
5: Sí, ¿cómo te va? Estoy escuchando el programa y bueno, quería opinar.
0: Cuénteme, ¿qué sintió?
5: Y sentí que dentro de todo es lo lógico.
0: Uh-huh.
5: Vamos a ser claros. Cuando todos vimos a Messi mirar a esa tribuna llorando, yo creo que ya ahí estaba la decisión.
0: Uh-huh. Y escribió la carta dos días después, ¿no?
5: Y lo que pasa que después lo del padre es algo muy, muy fuerte en él. Uh-huh. Y el único que no lo, que lo podía haber convencido hoy en vida era el padre, pero el padre no está. Pero yo creo que todos lo sabíamos, o no, que él en algún momento o ahora se retiraba, que era el último mundial, hizo lo mejor que hizo en los últimos mundiales, y hay que aceptarlo. Los ídolos, así como estas personas, en algún momento se tienen que retirar y le van a dejar lugar a otro.
0: Uh-huh.
5: Cuando se fue Maradona, creíamos que no, era él. Cuando Fangio en su momento se retiró, decíamos nunca más, vino Reutemann.
0: Uh-huh.
5: Cuando Monzón se retiró, dijimos otro más no, y seguimos con campeones.
0: Sí.
5: Yo creo que hay que agradecerle todo lo que hizo y que hay que seguir el camino que él dejó.
0: Abrazo grande, maestro. 4535-2011. Lo que opina nuestra gente, la que nos escucha, porque nosotros, la verdad, nos golpeó y mucho, más allá que, claro que era una cosa, una posibilidad muy alta y lo más lógico. Pero, cuando recibí la noticia, 4535-2011. Buenas tardes, ¿quién habla?
6: Hola, ¿cómo estás, Adrián?
0: Hola, Adrián. ¿De dónde, Adrián?
6: De Capital.
0: ¿Qué sentiste, Adrián, cuando escuchaste la noticia?
6: Y calculo que lo mismo que todo, tristeza.
0: Uh-huh.
6: O sea, el punto es, ¿qué más queremos de este muchacho? Lo castigamos, nos hizo salir campeones del mundo. O sea, pasó por todo. Nos dio los mejores años de su vida deportiva. O sea, ya está.
0: Abrazo grande. Mirá lo que me manda. Se murió el fútbol, Marce, este tipo daba siempre algo más, me dice Ulises Vicerne, grande Ulises. 4535-2011, buenas tardes, ¿quién habla?
7: Marce, querido, ¿cómo te va? Padre Gemelas.
0: ¿Cómo estás, Padre Gemelas?
7: Gracias, querido, ¿cómo andas?
0: Bien. ¿Qué te pasó cuando te enteraste la noticia?
5: Mirá, me dio una tranquilidad increíble.
0: Mira vos, tranquilidad.
5: Sí, me parece que dio más de lo que tenía que dar. Demostró que no hace falta irse campeón, sino irse contento. Creo que este mundial lo jugó por el padre. No creo que se haya ido porque el padre no estaba. Yo creo que él va a seguir jugando hasta que tenga ganas. Pero me parece que nos dio la posibilidad de ver de que se puede ser grande, humilde, solidario, no camarillero. Y que aparte de todo, se puede jugar divirtiéndose. Yo creo que no la iba a pasar bien. Porque iban a empezar a llover de vuelta comentarios negativos, porque pasó después de la final. Pensar de que no le levantaba las piernas porque lo apretaron en el vestuario y no porque había dado todo antes o porque estaba pasándola mal. Entonces ese tipo de cosas me parece que le iban a hacer mal. Y él no se tiene que ir mal. Tiene que dejar esa imagen y tiene que estar tranquilo. A mí que se haya ido a Miami me pareció la mejor opción de todas las que tenía, y mira que tenía, porque iba a disfrutar. Entonces, la realidad es que ya, ¿qué más querés ver de este tipo si es un extraterrestre?
0: Abrazo grande, padre de gemelas. Bueno, estoy recibiendo mensajes muy fuertes, Jamín, Me escribe José Luis Santini. Gracias a Messi que me dio fuerza para poder atravesar mi cáncer de colon. Me puse como objetivo ver el Mundial. Sabía que era su último gran baile. Y después de un año de tratamiento, sigo acá con mi familia. Recorrí muchos kilómetros durante el Mundial porque no me alcanzaba para aviones. Así que me manejé. Dormí en el auto, ahorré y pude ver lo que más pude. Gracias, Leo. Mirá lo que significa Messi para nosotros. Significa que no juegue más en la selección. Para un tipo, le dio para que fuera para adelante con un cáncer a cuestas. Te mando un abrazo grande, José Luis. 14:47 minutos. Nosotros tenemos una pausa para ir. Vamos a seguir con esto. Tenemos testimonios. Y tenemos algo para arrancar la segunda hora, que va a ser muy fuerte para que lo escuche el hincha de la selección y este tipo de cosas. Fíjate que el tono no lo podemos abandonar. No es un tono
3: la
1: alegría.
0: Porque me parece que Messi no. Es eso. Es subir al taxi en el mundo, en África, en cualquier lado. Y según la edad del tachero, era Maradona o Messi. O Maradona y Messi.
1: En el último tiempo era Maradona y Messi.
0: ¿Me entendés?
1: En algún momento fue Maradona o Messi, en el último tiempo fueron los dos.
0: Viste que nosotros creemos que nosotros, para nosotros internamente, somos Gardel.
1: Claro.
0: Sí. Somos Fangio.
1: Sí.
0: Pero el mundo nos identifica por Maradona y Messi.
1: Sí, tal cual.
0: Te diría que en tercer lugar por el Papa.
3: Sí. Claro.
0: Te diría, está bien, pero tenés que invocar a alguien que sea medio, viste, medio creyente. Claro, creyente, o sea, porque si el tipo no le da bola, ¿quién es el papa en el mundo? ¿Sabes si es polaco, argentino, búlgaro? Claro. No sabes ni bola, pero Maradona y Messi era Maradona y Messi.
1: Es que de los últimos, si querés, de los mejores cuatro de la historia del fútbol mundial, de la historia, tres son argentinos: Maradona, Messi y Stefano. Lo metés a Pelé en el medio, pero tres son argentinos. Imagínate lo que significó toda esta era. Que lamentablemente no lo pudimos disfrutar al comienzo, pero gracias a Dios lo pudimos disfrutar en el final.
0: 15:49 minutos. Empezamos a jugar uno y uno, Gordis. Así nos vamos a la primera pausa y seguimos. Messi, la carta. Si te la perdiste, te la vamos a leer, te vamos a contar. Todos los entretelones, muchas cosas para ir contando, testimonios para compartir. Messi hoy dijo: no juego más en la selección argentina. Sin enojo, sin nada. Porque viste que cuando pasan estas cosas, Riquelme se fue enojado. qué sé yo, otro porque no sé el pelo, otro porque tantas cosas. Digo, este no se va peleado con nadie. Dale, Gordo, uno tuyo.
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0: la...
3: me lo pones de espalda.
0: Ramos, claro. Mejía, Belgrano 70. Un poco fuerte la frase. Flores, Rivadavia 6601.
3: Ajá,
0: Caballito,
3: bien.
0: Acoite.
3: 199.
0: Hija de puta, era fácil esa. Era fácil. Recoleta, Gallo 1665. 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
0: Pausa. Tu tío Antonella Berrocuso.
1: Sí, un montón de repercusiones. El presidente Milei, el expresidente Macri.
0: Me cuentan todo eso que me importa mucho. Che, Enzo Fernández, Fantino. ¿Para llorar lo que escribió?
1: No, es tremenda. La carta de Enzo Fernández.
0: De Enzo Fernández, escribió carta a Paredes también.
2: La
0: de
2: Paredes, Lautaro Martínez.
0: Bueno, vamos a la pausa, volvemos a la pausa, nos ponemos al día con eso y dale. Prepárense a las 3 en punto cuando arranquemos el segundo segmento, la segunda hora. No alcanza con pañuelitos de papel. Metele pañuelito de paño los que usa Guido Berkovich. Ahora, primera pausa.
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3: 18 grados, 3 décimas la temperatura en la ciudad de Buenos Aires. Tenemos cielo parcialmente nublado, la humedad 86% y viento del sudeste. Hoy seguimos con cielo parcialmente nublado. Mañana mínima 9, máxima 18, cielo algo nublado.
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1: Esta noche. 14:59 minutos en la República Argentina. Temperatura, chicos.
2: 18 grados 3.
1: ¿Y dólar oficial?
3: El dólar Messi, 1530 y 1560 el blue.
1: Mira, el día que se retiró la selección argentina, vamos a recordar, ¿viste cómo se hacen esos recuerdos? Sí. El dólar estaba a 1530. Y después de mucho tiempo y siguiendo con la presidencia de Milei, estuvo 1-1. Llegó a 1-1. ¿Qué me cuentan, eh?
4: Muy bien.
1: El tipo de la libertad avanza, pasa, bajó su mensaje, ¿no?
4: Muchas gracias. ¿Por la
1: seguir afiliada con Milei?
2: A veces sí.
1: Bueno, 15 horas en punto, señores. En un ratito volvemos. ¿Me da uno, señora? ¿O no tiene para darme?
5: Tiene para darme.
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1: 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Suerte en la gira por toda la Argentina, sí, señora, vamos.
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1: Me mandaron dos camisetas.
2: Sí, la subiste a las redes porque me dijo Luis Britos, el capo de fútbol en Atomic.
1: Sino dos veces.
2: Muy bien, perfecto. Muy bien. Noticias en Radio La Red, vamos.

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1: 3:02 en la ciudad de Buenos Aires, la temperatura 18 °3, humedad 66%, cielo parcialmente nublado.
0: Nacionales.
1: Messi se despidió de la selección y los hinchas, la calle, comienzan a reaccionar. Amplía Pablo Navarro.
2: Todo es tristeza y desazón para cualquier argentino que se le haga la pregunta, ¿qué siente sabiendo que Messi ya no va a vestir más la celeste y blanca?
3: No, una tristeza enorme. Por suerte no se retiró definitivamente del fútbol, eso me deja tranquilo, pero la selección, bueno, se sabía, uno tenía la esperanza que iba a seguir un tiempito más, pero bueno, es comprensible. Hay muchos, como dice él, hay muchos chicos que están pidiendo pista y es hora de un recambio. Yo igualmente, si fuese él y fuese Scaloni, lo convocaría, aunque sea que entre 10-15 minutos, la experiencia de él sirve mucho para los chicos.
4: Para Brasil, bueno. Para la selección brasileña, bueno, buenísimo.
5: ¿Para el fútbol mundial?
4: Una pena.
6: Y la verdad es, no queda nada más que agradecerle por todo el sacrificio que hizo durante todos estos 20 años de carrera en la selección. Desearle suerte en lo que quiera hacer. Y nada, sí, es triste, pero amar también es dejar ir.
7: Es un bajón, pero bueno, ya se tenía que ir, se tiene que ir, se va a hacer. Es decisión de él. Yo creo que le quedaba una más. Un mundial más.
2: Desde el Obelisco porteño, Pablo Navarro, la red informativa.
0: Economía.
1: El gobierno anunció el cierre de 400 registros del automotor. Es como parte del proceso para cambiar el sistema. En la práctica, solo desaparecerán 27 dependencias en distintas jurisdicciones, 13 de las cuales ya habían sido parte de un cierre anteriormente dispuesto en los últimos 2 años.
0: Guerra en Medio Oriente.
1: Aumenta el petróleo a nivel internacional. Ya subió un 2% el barril de Brent de referencia europea, que supera los $90, mientras que el WTI de referencia estadounidense se ubica por encima de los 85. Ocurre después de que Estados Unidos e Irán reanudaran ataques en el Golfo Pérsico, cosa que no ocurría desde el mes de julio.
0: Fútbol.
1: Se termina la fecha de clausura. Amplía Walter Zafarian.
8: Con 4 partidos se completará la fecha 7 del torneo clausura en la República Argentina. 2 partidos a las 7 de la tarde. Estudiantes en La Plata recibirá Newell's Old Boys de Rosario. Y en Florencio Varela, Defensa y Justicia hará lo propio ante Platense. 21-15, también 2 partidos. Tigre en Victoria será local ante Barracas, mientras que en Córdoba, Instituto recibirá a San Lorenzo. En el grupo A, el líder es Gimnasia Esgrima de Mendoza, mientras que en el grupo B, el que manda es Argentinos Juniors. En el torneo anual, los que están en lo más alto son Independiente Rivadavia de Mendoza y Argentinos Juniors con 45 puntos. Se fueron 5 técnicos en lo que va del campeonato. Zunino Platense, Quinteros en Independiente, Damonte en Aldo Civi, Coudet en River y el fin de semana Jorge Sampaoli en Talleres de Córdoba. Walter Zafarian para la red informativa.
0: Quiniela.
1: En los sorteos de la primera en la ciudad, el ganador 3904-3904. En la bonaerense, también al mediodía, a la cabeza, 1660-1660. En Santa Fe, 449-0449. 3:06 en la ciudad de Buenos Aires, la temperatura 18 °3, humedad 66%, cielo parcialmente nublado.
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0: 18 minutos en la República Argentina. Arrancamos la segunda hora. ¿Cómo le va, mi Raji? ¿Cómo
1: ¿Qué
0: anda?
1: ¿Qué tal, MP? ¿Cómo va?
0: Bien, ¿cómo le pegó lo de Messi?
1: Mira, lo estaba comenzando en mi programa en DNews y me tocó dar la noticia y leer en vivo la carta. Sentí inmediatamente una sensación de pérdida. Pero inmediatamente una sensación de vacío mezclada con emoción. Con emoción de las cosas que él dijo, de las cosas que pone, recordar la carta del padre, que ya era una carta bastante fuerte la que él publica después de la muerte del padre, pero hay algo que a mí me resulta profundamente emocionante, pero maravillosa, como enseñanza de... El tipo era el mejor, siempre fue el mejor, digamos, ¿no? Pero el tipo nunca dejó de intentarlo y le llegó de tarde, no la tuvo fácil. No la tuvo fácil, el tipo no siguió, y a los 35 años recién empieza a dar y se le da todo. A mí eso me parece extraordinario, pero para los más pibes, porque estamos en una etapa donde no hay tolerancia a la frustración, donde el primer contratiempo es, no, me quiero ir, ya está. Y este, que vos decís, te tiene que costar más, digamos, a bancarte la frustración cuando sos tan bueno y las cosas no se te dan, y nunca dejó de intentarlo. Y esa emoción con la sensación de pérdida, de decir, che, estamos perdiendo algo que... Somos increíblemente privilegiados de haber podido ser totalmente contemporáneos a Messi. Vos, Marce, y los que fueron contemporáneos a Maradona y Messi, digo, me imagino que debe haber sido maravilloso.
0: Nunca quiero perderlo del eje de mi vida.
1: Bueno, a mí me tocó ser totalmente contemporáneo a Messi, digo, ¿y ahora qué? Uno de los, vos abriste, y siempre salen cosas interesantes cuando abrís el micrófono y escuchas a tu gente. Uno de los oyentes decía, bueno, yo creo que es verdad que cada vez que creemos que no vas a aparecer otro, aparece. Pero tiene que aparecer otro así, ¿eh? Y después, dos cosas más. Una, la devoción de los compañeros, ¿eh? Porque una cosa es, ¿viste cuando te das cuenta que hay algo que es de compromiso? Ah, bueno, bien, capitán. No, no, te amamos. Las palabras que me dijiste, el mensaje de Enzo Fernández.
0: Es tremendo.
1: El mensaje de Enzo Fernández contando cómo de chiquito le hacía la cuenta a mí, me da escalofrío. Así, ¿no? Porque aparte, no sé, no sé si lo va a comprar o no el Manchester City, pero digo, estamos hablando de un pibe que o se va a concretar o está por concretarse una venta de 450 millones de euros. O sea, son los montos los que viven esos pibes. Y el pibe te está contando, bueno, ¿no? De que eres un chico que en algún punto sigue haciendo esas cuentas para ver si jugaba o no jugaba. Y hay algo, evidentemente, de lo que él tenía, de lo que él tiene como líder, de sencillez, de calidez, que me parece increíble. Y el mundo entero, después te cuento un poquito, digamos, lo que está pasando a nivel mundial, pero es muy impresionante ver, bueno, cómo el tipo logró trascender la Argentina, pero creo que logró trascender el fútbol. Es un fenómeno, Messi, tan extraordinario que un tipo haya podido lograr lo que logró Messi, sostenerlo durante tanto tiempo, de la forma en la que lo hizo. Que, no sé yo, el tipo conquistó Estados Unidos. Y lo que vos decías, lo anuncia después de hacer 4 goles en un partido, ¿me entendés? Qué sé yo, es muy fuerte.
0: Me leen mensajes que ya vamos a escuchar ahora el compiladito lindo que vamos a repasar. A ver, por ejemplo, Coco.
2: A ver, la de esto que mencionaba Darío, la de Enzo Fernández. Leo, cuando aquella vez dijiste que te ibas de la selección, me puse muy triste, yo era un pibe y hacía cuentas con tu edad y la mía para ver si algún día llegaba a jugar con vos. Parece una boludez, pero lo hacía de verdad, pasaban los años y pensaba en cuántos años te podían quedar, cuántos me faltaban a mí para llegar a primera y soñaba con que aunque una vez pudiéramos coincidir con la camiseta de la Argentina. Por suerte volviste. Y la vida terminó siendo mucho más linda de lo que ese pibe podía imaginar. Sigue, la carta es larguísima y dice, por sobre todas las cosas siempre voy a agradecerte cómo fuiste conmigo desde que llegué. Yo venía con la ilusión de compartir cancha con mi ídolo y me enteré y me encontré con una persona que desde el primer momento me hizo sentir uno más. Siempre tuviste una palabra, un consejo, un abrazo o simplemente la forma de hacerme sentir tranquilo cuando lo necesitaba. Eso no lo voy a olvidar nunca. Qué suerte tuvo ese pibe que hacía cuentas sin saber si algún día iba a llegar ese tiempo.
0: ¿Qué más?
3: ¿Quién Rodrigo de Paul, su máximo amigo, creo, en la selección argentina, por lo menos.
0: ¿Es su mejor amigo?
3: Y bueno, ¿es está él, no? todo el ¿es día el ahí con él en Inter Miami. Puso, tu amor incondicional por nuestro país, tus batallas internas para nunca abandonar, tu fortaleza para siempre aguantar las injusticias, tu liderazgo y calidad humana con cada jugador que entraba al predio para que se sienta bien, los detalles con cada trabajador de nuestra selección. Solo gracias, el más grande de toda la historia. Gracias por hacernos tan pero tan felices. No te imaginás cuántas sonrisas sacaste. Sos eterno.
0: Coco,
2: Leandro Paredes creía que ya estaba preparado para esta noticia, pero claramente no era así, y un emoji de tristeza. Gracias por todo lo que hiciste por mí como argentino, como hincha de la selección, como compañero y como amigo. Las palabras sobran cuando se trata de vos, de tu legado, de tu grandeza como jugador, pero sobre todas las cosas como persona. Soy un afortunado de haber jugado con vos en este proceso tan lindo de nuestra selección, de tu selección. Te amo, enano, que seas siempre muy feliz. Nuestro país te va a estar siempre agradecido por todo lo que nos hiciste.
4: ¿Le dijo enano?
0: ¿Qué más? ¿Escribió Milei también? Digo, el presidente de la Argentina.
4: Hablando de enanos.
0: No, hablando.
2: Sí, Milei puso una foto de Messi y puso muchas gracias, hombre imposible.
4: Y de bueno, también. La verdad, a reconocerle al presidente que siempre fue fanático de Messi y siempre lo pondera. Viste que algunos lo
0: ahí apuntó bien.
4: Ahí apuntó bien.
3: Chiqui Tapia también puso
0: fotos. ¿Qué dijo Chiqui?
3: Fotos de Messi, puso eterno capitán, varias fotos de
2: mi 10, mi 10, mi eterno 10 será Messi. Tagliafico, perdón, una historia, gracias eternas, con la foto en la que se abraza con Messi. Leandro Paredes, lo que te dice. Di María dijo, vamos a estar agradecido toda la vida por ser argentino, por haber llevado a la Argentina a lo alto del mundo, por haber elegido ser argentina cuando tranquilamente podías haber elegido otra cosa. Gracias, capitán, gracias por todo, el mejor de la historia.
0: Lisandro Martínez. Qué orgullo, gracias. No lo va a encimar a Antonio Larrocuso.
3: Ah, no.
0: Qué orgullo haber estado al lado tuyo en este camino y verte cumplir todos tus sueños. Te merecías esta historia y mucho más. Te amamos infinito. Antonella Rocuso.
3: Papa. Lisandro Martínez puso, sos mi ejemplo y el ejemplo para todo el mundo, ganador en el fútbol y ganador en la vida. Mi hija va a estar muy orgullosa de que su padre compartió un equipo con un ser humano extraordinario. Sos el mejor deportista de la historia, te quiero muchísimo.
2: Perdón, el expresidente Mauricio Macri, con la foto de Messi levantando la Copa del Mundo. Razón, sí. Qué difícil es poner en palabras el agradecimiento que sentimos por Lionel Messi, por todo lo que significó para nosotros, por lo que iluminó el país y el prestigio que sembró para nuestra gente en el mundo entero. Qué afortunados somos de haber vivido al mismo tiempo que él y disfrutar las alegrías que nos regaló una vez tras otra. Qué enorme cariño sentimos todos por él, aún sin conocerlo. Solamente gracias. Todos te deseamos lo mejor que el mundo puede ofrecerte a vos, a tu maravillosa esposa, a que te acompañó siempre y a tus chicos. Gracias, Mauricio Macri.
4: Bueno, ¿querés que diga? No, iba a leer los míos, pero no, acá. ¿Por qué le pondrías vos?
0: No, 15, 16 minutos. Esto es de Radio La Red para Messi, dale.
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6: Después de este tiempo que pasó desde la final, pensándolo mucho, quiero comunicarles a todos que me retiro de la selección. Fue una decisión que dolió y duele en el alma, pero entiendo que es el momento.
7: Quiero terminar mi carrera, quiero haber ganado algo con la selección argentina y si no, haberlo intentado todas las veces posible, no quedarme con la sensación de que no se me dio y dejé pasar oportunidades por la gente que no quería que esté o por los comentarios malos hacia mí, sino el que levantarme, volver a intentarlo y volver a estar otra vez. Creo que es el mensaje para los niños, para los chicos que me siguen, que les gusta verme, no solo para el fútbol, sino para la vida, ¿no? Porque eso es la vida.
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6: Les juro que siempre dejé todo, no solo los últimos años que se ganó todo antes también, y siempre peleé y me dejé todo por esta camiseta, por darles alegrías y hacer que se sientan orgullosos de ser argentinos a través del fútbol.
8: Son un grupo espectacular, un grupo hermoso, y lo disfruté muchísimo. 45 días donde no nos quejamos de los viajes, de la comida, de los hoteles, de las canchas, de nada, muchachos. 45 días sin la nuestra familia, muchachos. 45 días. El Dibu fue papá. fui papá y no pude ver la hija todavía. No la pude hacer upa. El chino igual, lo vio un ratito nomás, todo un ratito nomás, muchachos, y todo porque por este momento. Porque teníamos un objetivo, muchachos, teníamos un objetivo y estamos un pasito a conseguirlo. A un pasito, y saben que lo mejor de todo, que depende de nosotros. Depende de nosotros ganar esta copa. Así que por eso, ahora vamos a salir, vamos a levantar esa copa y lo vamos a llevar para Argentina para disfrutar con nuestra familia, nuestros amigos, la gente que bancó siempre a Argentina. Lo último, con esto termino. No existe la casualidad, muchachos. ¿Saben qué? Que esta copa se tenía que jugar en Argentina. Y Dios la trajo acá. Dios la trajo acá para que la levantemos en el Maracaná, muchachos. Para que sea más lindo para todos. Así que salgamos confiados y tranquilos, que esta la vamos a llevar para casa. ¡Ah!
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6: Queda poco y se van cerrando etapas, y esta es una que me duele mucho. Amo, amé y amaré siempre estar en la selección. Me vacié, ya no tengo más para dar, y aparte vienen chicos muy grandes atrás que merecen estar.
9: Sabemos que los mundiales para nosotros son especiales y nos olvidamos de todo lo mal que nos toca pasar, que hay gente que la pasa mal, como decís vos, que no tiene trabajo, que no llega al fin de mes, o que la vive peleando, es la vida nuestra, lo que nos tocó siempre. Y nada, que poder regalarle todo este tipo de alegría a ellos, poder estar en una final del mundo una vez más.
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6: Gracias por todo el cariño de estos 20 años. Voy a extrañar mucho escucharlos desde adentro. Ahora voy a ser uno más de ustedes, alentando y bancando siempre desde afuera, en las buenas y en las malas mucho más.
10: ¡De Argentina! ¡Argentina! ¡Argentina 3! ¡Francia 2! ¡Messi! ¡Lo que te faltaba, Messi! ¡Lo de Argentina!
9: Que confíe que este grupo no lo va a dejar tirado y vamos a ir a buscar los dos partidos. Dependemos de nosotros, sabemos que estamos obligados, pero ya hemos jugado partidos de esta característica y lo vamos a ir a hacer bien.
10: Somos argentinos y hacemos de la resiliencia nuestra bandera, como Leo, el nene del barrio La Bajada, barriada de clase trabajadora, el Leo de los arrabales de Rosario, el que jugaba a la pelota en la calle de tierra y que de grande supo cargar sobre sus espaldas con sus sueños y los de todo un país, con nuestras frustraciones y exigencias a veces desmedidas, el que tantas veces puso lo mejor de sí mismo y no le alcanzaba, hasta pensó en renunciar. Menos mal que no lo hiciste, y ojalá que este no haya sido tu último baile, porque a la selección le faltaría música.
6: Gracias a mi familia por estar siempre, por acompañarme en este viaje tan hermoso pero difícil. Gracias a cada uno de los entrenadores, compañeros y dirigentes que me tocó compartir. Me llevo recuerdos y momentos inolvidables vividos. Me voy con la tranquilidad y el orgullo de haberles regalado, juntos con mis compañeros, momentos soñados. Fue una locura haberlo vivido con ustedes. Los quiero. Gracias, Dios, por hacerme argentino. Vamos, Argentina. Y debajo escribe, estas palabras las escribí el 21 de julio, dos días después de la final. Hoy, después de lo de mi papá, estoy más convencido que antes.

0: Bueno, pensar que esta canción
1: Fuerte.
0: se la canta en un momento a Diego. Lo invita a subir al escenario. Ese día Diego me invita a ir a ver a Soledad al teatro. Yo no podía ir. Y fue Diego, el día que está con barba Diego, con un pullover, si no me equivoco, escote redondo. Ahí se estaba fijando Lausanne y Coco. Y lo invita y canta Soledad esta canción, ¿no? Y pensar que hoy Leo Messi la utiliza en uno de sus posteos, ¿no? Que es Brindis, que cantaba por Soledad.
1: Exacto, ya se la había cantado cuando volvieron de ser campeones del mundo y estuvieron en la Conmebol, en la sede de la Conmebol en la Asunción,
0: Claro,
1: que ella baja del
0: claro.
1: escenario, se lo canta agarrándole la mano, mirándolo a los ojos, en un momento para y le dice, el fútbol argentino y toda la Argentina te da gracias y cierra por una noche como esta de mi vida, que él también se emociona. Pero ya se la había cantado también en la Conmebol y mirá lo que es la cosa, ahora él se despide con el video que pone en sus redes sociales con este mismo tema, con el tema Brindis de Soledad.
0: Ay, mira, justo me está escribiendo, así fue, me pone Gabriel Buono, que estuvo tantos años al lado de Diego permanentemente.
2: Bueno,
0: Ahí
2: Neki también,
0: me
2: todo
0: está
2: el mundo,
0: mostrando.
2: Sabatini, todo el mundo.
0: Todo el mundo escribiendo.
2: Sí.
0: Che, me voy a
2: Hasta el
0: Madrid,
2: Paris Saint-Germain,
0: allí, ahí,
2: traidores.
0: me voy con Mati Palacios a ver primeras repercusiones en España. De esta comunicación de Messi diciendo que no va a jugar más
3: Tapa
0: la
3: de Diario
0: selección
3: Marca,
0: argentina.
3: digital, ¿no?
0: ¿Qué tal, Mati? ¿Cómo está? Matías Palacios desde España, ¿cómo va?
4: Hola, Marce, ¿cómo les va? 20, 24 minutos aquí en la capital de España. Sí, como decía Diego, portada digital del periódico Marca, de AS, de Mundo Deportivo, de Sport, claro. Es una noticia de relevancia mundial, también en Inglaterra, en Francia, en todos lados aquí en Europa se habla de esta despedida de Lionel Messi del seleccionado argentino.
0: Bueno, me decías Lausanne, tapa de.
3: No, el diario digital Marca lo pone a Messi y la frase es: me vacié, no tengo más para dar.
0: Bueno, me imagino que ahora van hasta los clubes van a empezar a despedirse, ¿no? Digo, con
4: Mira,
0: esos.
4: esperaba algún posteo del Fútbol Club Barcelona, ¿no? A esta hora,
1: Sí, seguro.
4: pero no lo, no, sí, pero no, no se dio. Por
1: Claro,
4: ahora no se dio.
1: perdón, ¿qué
4: Esto
1: hora
4: ya
1: es
4: lleva
1: ahí
4: la noticia
1: ahora?
4: 3, 4 horas. No, es día de partido
1: Ah.
4: para el Barcelona porque juegan una hora contra el Rayo Vallecano. Está
1: Ah, está
4: todo
1: ocupado el
4: reflejado.
1: community.
3: Pero el PSG publica y
4: Sí,
3: el Barcelona no.
1: Está ocupado el
4: el Bar
1: community en la
4: a esta
1: formación.
4: hora. Y habiendo pasado ya casi
1: Ah.
4: 4 horas de que se dio a conocer la noticia de Leo, el Fútbol Club Barcelona todavía no hizo ningún tipo de mención. Espero que lo haga o
1: Qué
4: que en el Camp Nou
1: desagradecido.
4: haya algún tipo
1: Ay, Dios, qué
4: no sé, de
1: vas.
4: referencia al mejor futbolista de la historia del club catalán, con un jugador irrepetible para ellos. Pero bueno, esperemos, todavía quizás está
1: No,
4: durmiendo la
1: falta,
4: siesta
1: falta,
4: el
1: sí,
4: community
1: falta
4: manager.
1: todavía. Por ahí el community, por
3: Vamos a
1: eso te
3: tener
1: digo,
3: el
1: está
3: partido.
1: dictando la formación de dentro de un rato, entonces
4: Sí,
1: no tiene
4: claro, está montando
1: tiempo.
4: ahí con los
1: Claro, la
4: muñequitos.
1: puerta,
4: A
1: viste,
4: ver,
1: está viendo a ver qué
4: claro.
1: hace.
4: En fin, claro, aparte también como la referencia es hacia nosotros, hacia la Argentina y el seleccionado nuestro,
1: Claro.
4: vamos a pensar que también, por eso quizás cierta indiferencia. Pero bueno, espero todavía que quizá al final del partido, allá cuando sea la medianoche de acá y todavía sea la tarde, la hora de un buen momento, haya alguna referencia al Barcelona para el mejor
0: Bien.
4: futbolista de su historia.
0: Mati, abrazo grande a las 6, nos reencontramos. Un abrazo grande. Mati Palacio desde Madrid, desde España. Primeras repercusiones después del anuncio de Messi. Me voy a Rosario con Carrafielo. Carrita, ¿cómo va?
5: MP, ¿cómo andan? ¿Cómo les va? Un abrazo para todos. Vaya si la noticia ha impactado, que hasta el mediodía el único tema referencial en Rosario era el clásico del próximo domingo, la nueva edición de Central y Newell's, 3 menos cuarto de la tarde. Bueno, peleando el primer puesto, palmo a palmo. Se habla en las esquinas, en un café, algunos descreen, otros van a las redes sociales y ratifican. El propio Messi, en plena retirada de las selecciones, me pegó un título fuerte, fuerte en esta ciudad, muy fuerte, porque además, inclusive, con la canción que él elige para irse, es la canción de la Sole, ¿no? Uh-huh. Y la Sole es de Arequito, pero tiene muchísimo vínculo con la ciudad de Rosario. Por lo tanto, ha sido un video que ha calado hondo, ha sido un video que naturalmente nos muestra un antes y un después de la selección argentina y de todos nosotros, no solo en la materia periodística, sino naturalmente en el crecimiento, en la mirada, en la expectativa de los mundiales y todo lo que nos ha dado Messi. MP, Rosario lo vive así. Yo creo que en las próximas horas, esto ya es información, desde los organismos tanto gubernamentales, llámese provincia de Santa Fe, municipio, va a haber expresiones al respecto. Más allá de las redes sociales, totalmente, creo que se viene algo en la ciudad.
0: Nos reencontramos en la tira en un buen momento.
5: Abrazo.
0: Le mando un abrazo. Hasta luego. No. Sí, Coco.
1: Juliano Simeone, también con un posteo. De chico te veía jugar y soñaba con poder compartir algún día una cancha con vos. La vida me dio muchísimo más de lo que podía imaginar. Vestir la camiseta de la selección, compartir un vestuario con vos y jugar un mundial a tu lado. Gracias, Leo, por todo lo que hiciste por nuestro país, por todo lo que nos hiciste sentir y por haber sido inspiración para tanto de nosotros desde chicos. Hoy se despide de la selección el jugador que todos admirábamos. Pero para mí también se despide el ídolo que miraba de chico y que algún día tuve la suerte de tener a mi lado. Sos eterno, gracias infinita, Leo Messi, Juliano Simeone.
0: Sí, Darío.
6: Medios del mundo, pero medios que no tienen nada que ver con el fútbol hablando de esto. Sí. New York Times, por ejemplo, el capitán de la selección argentina, Lionel Messi, se ha retirado del fútbol internacional tras la Copa Mundial. Siempre luché duro y lo di todo por esta camiseta para llevarles alegría y hacerles sentir orgullo de ser argentinos a través del fútbol. New York Times, que no es que no le da bola al fútbol, no le da bola al deporte, lo tiene esto de Messi. The Washington Post también. La leyenda del fútbol argentino, Lionel Messi, anunció que se retira del fútbol nacional, del fútbol internacional, después de más de 2 décadas. Se espera que siga jugando en la Major League Soccer hasta final de la temporada 2028. Y la parte en la que dice... siempre me gustó, me gustaba y siempre me va a encantar haber sido parte del seleccionado nacional. Hasta el Financial Times, diario económico británico, habla también del retiro.
7: Porque termina siendo el 2-2 contra Egipto, el último gol, ese que agarra de rebote y la clava arriba, claro, que era el travesaño, y la última asistencia es la de Lautaro.
0: Totalmente.
7: Son las últimas dos.
0: Sí, señor. Dale, lo último vos, como
1: de
0: la pausa.
1: Posteo de alguien que todo el mundo ahora, para él, va a tener los ojos sobre sus espaldas y el peso sobre sus espaldas. El de Nico Paz. Exacto.
0: Por la posición. Sí,
1: por la posición y porque, bueno, obviamente tendrá que crecer en la selección. Desde que tenía 4 años, veía todos tus partidos junto a mi padre y hacíamos cálculos juntos para ver si me daba tiempo para jugar contigo. Y decíamos que era imposible, pero gracias a Dios pude cumplir mi sueño y compartir contigo tus últimos pasos en la selección. Gracias por todo lo que le has hecho a la selección argentina y por enseñarme a mí y a millones de personas a seguir luchando cuando las cosas no salen bien. Cuando millones de personas te putearon y sin tener que demostrarle nada a nadie, decidiste seguir luchando y al final conseguiste lo que tanto te merecías. Gracias por todo. Y a seguir disfrutando de lo que más te gusta, el fútbol, que nosotros seguiremos disfrutando y viéndote a vos.
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0: Más duras que la realidad. 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
6: Griterío de fondo se escucha, ¿no? 15:39, no pensará que yo te habré mandado eso.
7: No, no. Yo tampoco. Y,
6: bueno, por eso no. Es todo un grito. Bueno, ¿qué más? ¿Más posteos?
8: Rosario Central acaba de postear una foto con Ángel Di María, con Lionel Messi, con la Copa del Mundo. Dice gracias, capitán, y abajo en la leyenda gracias por todo, capitán, y la banderita argentina.
9: Y Newell's también, Newell también con una foto de Messi. Gracias, Leo, puso.
10: Un poco frío.
6: Bueno, un poco corto. Me raje usted.
11: Sigo con repercusiones. Mucho medio británico, a pesar de la rivalidad histórica, a pesar de que quedó todo caliente. La BBC es una cosa impresionante. El sueño de Lionel Messi siempre fue jugar para Argentina. No solo jugó, logró, inspiró y será recordado para siempre. El jugador de 39 años anunció hoy su retiro del fútbol internacional y un video de Lionel Messi de chico. Pero varias publicaciones de la BBC, el momento, haciendo análisis de la situación. El Telegraph, que es uno de los medios que después del partido entre la Argentina y Inglaterra en la semifinal del último mundial habló de la suciedad de los jugadores argentinos, de la campaña, todo. Bueno, el capitán de la selección argentina, Lionel Messi, ha anunciado su retiro internacional del fútbol. Messi, que cumplió 39 años, se ha retirado también, marcando 125 goles y 207 partidos. Y uno más, que viene de Inglaterra también, que había generado mucha polémica en su momento, Piers Morgan, periodista muy conocido, que había hablado, bueno, sí, pues ustedes perdieron las Malvinas, que él, cuando Inglaterra ganaba 1-0, dijo, ¿y Messi dónde está? Bueno, después apareció con la previa de los dos goles.
6: Esto, por favor.
11: Perdón.
10: Te pido que nos
11: ¿qué publica
10: viendo?
11: Piers Morgan, insisto, muy, muy conocido y muy detestable en Reino Unido. Lionel Messi abandona el fútbol internacional tras marcar 125 goles para la Argentina, la segunda cifra más alta en la historia del fútbol. Ronaldo marcó 146 goles para Portugal, la más alta en la historia del fútbol. Sí, esto zanja el debate por quién es el más grande.
6: Bueno, dame uno.
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6: Yo me quedé tildado con alguien que me escribió a Marce Palacios MP.
13: Seguir siguiendo al corazón.
6: Gracias a Messi, que me dio fuerza para poder atravesar el cáncer de colon. Me puse como objetivo ver el Mundial. Sabía que era su último gran baile. Y después de un año de tratamiento, sigo acá junto a mi familia. Recorrí casi, yo calculo que debe decir 10.000 kilómetros durante el Mundial, porque no me alcanzaba para pagar los aviones. Así que manejé y manejé. Dormí en el auto, ahorré y pude ver hasta donde me dio. Gracias, Leo. Y esto lo escribió José Luis Santini. ¿Qué haces, José Luis? ¿Cómo te va? Marcelo Palacios, aquí en Radio La Red. ¿Lo tengo a José Luis? A ver si lo tengo. Escucho como un acople. Es un oyente que le dio escribirme esto cuando estaba escuchando el programa en esos momentos. Y la verdad que uno, viste, que por ahí para Pepe lo ve más profesionalmente, para recién hablábamos sobre qué nos producía a cada uno de nosotros. Entonces, la verdad que me llegó mucho a alguien que tiene una enfermedad así como tener el cáncer. Vamos a saludarlo ahora a José Luis. José Luis, ¿cómo te va?
14: ¿Qué tal? Buenas tardes. ¿Me escuchás ahora bien?
6: Sí, te escucho perfecto. ¿Cómo va?
14: ¿Qué tal? ¿Cómo? Un día bastante cargado de emociones. Yo qué sé. Uno lo tiene a Messi como parte de la familia, ¿no? Como un pibe que se fue criando con uno, que fue creciendo con uno. Y todos creo que... hoy había leído también una persona que decía que en un abrir y cerrar de ojos había llevado al hijo al colegio y cuando pestañó de vuelta se estaba egresando de la universidad. Y creo que a todos nos pasa lo mismo. Uno cierra los ojos y yo me acuerdo cuando debutó en Canadá, en ese mundialito que hubo en Canadá hace muchos, creo que fue en 2003, 2005, y de repente hoy yo me desperté y Messi ya no jugaba más en la selección. Entonces son ciclos que uno va cerrando.
6: ¿Cuántos años tenés, José Luis?
14: Yo tengo 51. Hace un año, como te leíste hoy, me habían decretado cáncer de colon. Muy, muy raro todo. Decidí tratarme en Estados Unidos, porque yo trabajaba en Estados Unidos. Varias veces nos hemos escrito, vos y yo, por Instagram. Y bueno, me hice un tratamiento que no era invasivo. Ahora sigo haciendo quimioterapia mediante pastillas, pero bueno, como te contaba, yo la idea mía era ver el Mundial, yo quería ver el Mundial, quería verlo por última vez a Messi, o sea, era como una cosa...
6: ¿Qué hiciste? ¿Viajaste con auto para todos lados?
14: Sí, exactamente, hice...
6: ¿Y viste que los médicos...? Hice casi... ¿Cuántos kilómetros?
14: Y creo que 11,000 y pico de kilómetros,
6: más o menos. ¿Viste que los médicos dicen... que muchas veces cuando uno se aferra o tiene como algo allí adelante...
14: Objetivos.
6: No te digo que te cure, porque tampoco todo es así. No. Pero
14: son etapas, va pasando, yo lo hago. Yo lo hice así, lo estoy viviendo así. Y yo creo que todos tenemos que tener objetivos. Mirá, mi mamá murió de cáncer a los 55 años, pero se lo decretaron a los 35. O sea, mi vieja vivió 20 años. Luchando contra el cáncer. Y siempre decía, es el cumpleaños de 15 de mi hermana. Bueno, voy a estar en el cumpleaños de 15 de mi hermana. Después decía, bueno, cuando José y yo se case, voy a estar en el casamiento. Y así estuvo 10 años más y se casó. Y después me dice, yo quiero tener nietos. Y bueno, así se casó. Sí. Y yo tuve nietos y mi vieja estuvo con los nietos hasta, no sé, 6 años que convivió con ellos. Sí. Bueno, a mí me pasa lo mismo. O sea, yo soy una persona que me trazo objetivos. Porque no me voy a morir así porque sí, o sea, no me voy a entregar a un cáncer de colon. Yo creo que me voy a morir viajando o disfrutando de la vida con mis hijos, pero no me voy a morir de cáncer.
6: ¿Y tu objetivo, objetivo fue ver a Messi?
14: Sí, y me fui sin guita porque tenía nada, tenía $3,000 nada más para viajar. Y me fui pagando las entradas, como iba ahorrando, me iba pagando las entradas. Un amigo mío me iba consiguiendo... Y teníamos este remate, y fíjate que hoy la AFA sacó un remate de remanente, iba y compraba una, y al otro mes compraba la otra. Después compré, yo me la jugué, como algunos argentinos, de que Argentina iba a jugar en Miami. Me compré, como sé, 50 entradas para ver si podía hacer una diferencia y poder seguir sumando partidos. Sí. Argentina no fue a Miami, me tocó viajar de Miami, tuve que viajar 7.000 kilómetros para llegar a dar toda la vueltita que fue la primera fase, y después de vuelta, ir de vuelta hasta Kansas, y de vuelta a Atlanta, todo manejando. Y bueno, esas entraditas que las compré a 40, 50, $70, las vendía a $200 para Uruguay o para Colombia, y todo lo que fue el Hard Rock, y eso me fue ayudando a ir pagando las fases, ¿no es cierto? y así ir creciendo y llegando hasta la semifinal.
6: Y bueno, ahora habrá que ponerse otro objetivo para seguir peleándole al cáncer y ganándole como le venís ganando, porque ahora no vas a poder el objetivo de ir a ver a Messi en la selección.
14: No. Y bueno, hoy estábamos hablando con el hijo de mi mujer y decíamos, che, ¿qué hacemos? ¿Qué vemos ahora? ¿Y aquí vamos a alentar? ¿Cuánto tiene Nico Paz? Tiene 21. Bueno, vamos a ver Nico Paz. A ver, uno se va trazando objetivos. O sea, también me pasó, y bueno, yo ya vi en la Copa Davis, bueno, sí, fui a Croacia, la vi, bueno, listo. Vi las Leonas, vi, hoy contaba, en 2004, 2005, Atenas, vi a la Generación Dorada. Yo soy un fanático de la selección. Cuando me preguntan, ¿de qué cuadro sos? Yo soy fanático de la selección. Lo vi al Gato Romero cargarse el blazer de Augusta. O sea, yo estoy loco por la selección.
6: Mirá qué mensaje. Mirá qué mensaje que le das a los que la están peleando. Mirá qué mensaje, sí. Más allá de los viajes, cómo te vas poniendo como objetivos, contándolo de tu vieja, primero esto, primero lo otro, después los nietos, cuando por ahí no estaban ni cerca los nietos y aparecieron los nietos. Y mirá vos qué lindo que las selecciones argentinas, la de las pibas que ganaron el hockey, la de los pibes que llevaron la de bronce, la de lo que contabas recién, lo de la Copa Davis, y lo de Messi, cómo te mantuvo permanentemente. Bueno, ahora hay que elegir otra cosa para seguir peleándole esa mierda.
14: Hablaremos a Colapinto el año que viene, acá en el autódromo.
6: José Luis, hermoso amigo. Charlar con vos, loco. Hermoso, y que quede amigo, ese mensaje.
14: Te escucho todos los días. Vos sabés que te escribo de cuando estoy afuera, porque yo estoy mitad de años acá, mitad de años en Miami por laburo. Y te escucho siempre, yo tengo la aplicación, te he mandado fotos en medio de la ruta y con la aplicación de ustedes, yo estoy todo el tiempo escuchando la red.
6: Gracias por dejarnos ser compañía, gracias por dejarnos ser tu compañía, querido José Luis.
14: Escucha esta, te cuento la última. Dale. Escuché el último relato de Salatino, de Salata, cuando relató sus últimos minutos con el Flaco López. Sí. Bueno, yo estaba en ese momento, estaba en Miami a la noche, 9 de la noche. O sea, son cosas que uno que ama el deporte, que ama la selección, que ama estar acompañado. Yo escucho a la red desde que estaba Araujo, cuando arrancó la red hace, no sé, creo que en el 98.
6: No, yo no había nacido, José Luis, no sé, yo soy mucho más chico que vos.
14: Vos sos de Zona Norte, yo también, yo soy de Burlingame, o sea, estamos cerca.
6: Te mando un abrazote, grandote, y un gustazo charlar con vos. Gracias por compartir tu historia. Mirá vos, José Luis Santín, un oyente de Radio La Red que me escribió que había sido su meta seguir y ver a Messi en el auto y un loco de las selecciones peleándole al cáncer de colon. Vamos con Pablo Díaz y el Turf a las corridas, vamos.
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6: Y Pablito, buenas tardes.
16: Buenas tardes, MP, buenas tardes, equipo. 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Todos recordábamos cada momento, cada gol, porque muchos partidos coincidieron con horarios y días de carreras. Peones, jockeys, entrenadores, todos hablábamos de siempre, y lo que se coincide en el agradecimiento y algo que nos demostró que siempre hay que seguir porque siempre se puede. 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Buena semana.
6: Chao, Pablito.
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0: 15:57 minutos. Cacha, ¿a las 4 te vas? No me estás cerrando la cantidad. No me estás cerrando. Cuando te vayas, llévate la de. ¿Cuál te gusta más? ¿La de ricota o la de.
1: Tienes que ir a la facu.
2: La facultad.
0: Bueno, llevar a la facu, dar a la profesora, que es la única manera de tener una, de aprobar una materia.
1: No es mala idea, igual, ¿eh?
0: Pará, Cacha, en vez de una manzanita, le llevas una torta de frutilla. Bueno, ¿hoy sigue la fecha?
2: Sigue la fecha, tenemos varios partidos, 4. A las 19, Estudiantes Newell's, lindo partido. A la misma hora, Defensa y Justicia Platense,
0: la mete corner.
2: 21:15, Tigre Barracas, y a la misma hora, Instituto San Lorenzo, transmisión de Radio La Red.
0: Perdón,
2: con Calunito.
0: El otro día me dijo un amigo, y yo me estaba justo salida de bañar, escuché la palabra MP del señor Antonio Laje, y usted me estaba copiando argumentos, y el señor Antonio Laje, que es... reivindica la fuente.
2: Claro.
0: Reivindica la fuente. A él le gusta que cuando hace una nota, esto, pim, pum, en vez de juzgarlo porque lleva a Milei, o sea, le reconozcan el valor de sentar al presidente de la nación. Escuché algo que usted había copiado, algún argumento.
3: No.
0: ¿Algún argumento mío?
3: Yo aprendo los conductores con los que trabajo. Muchas veces.
1: Ay, tenga todo.
0: ¿De quién aprende más? ¿De Antonio o de MP?
3: Muchas veces cuento acá cosas y tomo cuestiones y opiniones de Antonio para temas políticos.
0: Porque no, yo lo admiro, Antonio.
3: Por eso, vos estabas hablando de algunas cuestiones que tenían que ver con la decisión detrás de River de nombrarlo a Ponzi. Al día siguiente, en la mesa, yo tomé alguna de esas cosas que dijiste.
4: Hoy hablé con Ponzi, la rompió.
3: Y entonces Antonio me dijo, estás tomando todo lo que dice MP, basta.
0: ¿Cómo hablaste con Poncio?
5: Hablé, charlé un ratito, estaba muy contento. Va a tener que largar el pádel, estaba jugando al pádel, en campo.
0: ¿Pero le hizo una nota en su programa de
5: No, charlamos por privada.
0: Ah, por privada.
5: Pero quería ver si se había agrandado. No, está muy bien, no se agrandó. Pero bueno, él no, yo no
0: o
5: sé
0: sea,
5: si
0: cambió,
5: él soñaba
0: cambió
5: con...
0: ¿Cambió el técnico Río por el pádel?
5: No, yo no quiero, no sé si él soñaba con ser técnico de River, pero bueno, lo vi muy cómodo, lo vi muy tranquilo, los jugadores le tienen mucho aprecio. Y bueno, espero que no envejezca nada más. Viste que ayer cuando ve las fotos de como ser presidente de la nación. Pero lo vi muy natural. Y me parece que eso también se contagia a veces.
0: Bien, Pepe, la verdad.
5: Gracias.
0: La rompiste, lejos de estar impecable, de lo impecable.
5: Lejos, sí. Pero.
0: Seguí
5: estoy mal,
0: todos,
5: pero sí. Voy bien.
3: Te veo golpeado, Pepe.
5: Estoy mal,
0: yo,
5: estoy con
0: Pepe, la verdad, te veo, te noto
5: no,
0: mal.
5: A recuperar.
0: Y veo que vas a empeorar.
5: Verán,
0: lejos
5: gracias.
0: De estar mejorando. ¿Discutiste con Arévalo hoy?
5: Hoy discutí con Arévalo para variar.
4: Todos los días con Arévalo.
5: Es insoportable, pero...
0: Él dice lo mismo a la tarde, a las 6 de la tarde.
5: No, y él dice que sigue con eso, que es incomprobable, de que Maradona le dijo que era el mejor jugador amateur de la historia.
4: No hay videos de eso, ¿no?
5: Diego ahí estaba profundamente en un muy mal momento.
0: Señores, yo me quedaría.
5: Peor momento.
0: Yo me quedaría, pero...

0: ¿Cómo te va, Marcelo? ¿Cómo andás? Buenas tardes. Bienvenido a la tarde.
1: En verdad vos me tenés que decir a mí bienvenido. Pero
2: hola, ¿cómo? ¿Qué tal? Bienvenido.
0: ¿Cómo te va, Marcelo? Bien. Muy bien, impactado con un programa caliente por delante, con una tarde caliente.
3: Mucha música.
0: Marcelo. Tenemos una armadito, por supuesto, todo el equipo pensando y en función a la noticia del día en esta radio, por supuesto, que está explotando el streaming. ¿Vos lo viste lo que es, no?
3: Sí. También ahora no me lo quiere pasar porque... ¿Por qué? Está llamando, de estar conectando alguna nota. ¿El stream? ¿Cómo estamos?
0: No pidas número. Sí, vos tenés que concentrarte en el programa y confiar en vos, Marcelo. ¿Vos confiás en vos mismo?
3: Bah, mirándose.
0: Bueno, está bien.
3: Mirándose.

0: ¿Cómo te cayó la noticia? Algo, dame un anticipo. Sé que lo vas a. En la segunda hora, en el pase de la otra hora lo profundizamos si querés. Pero.
1: No, voy a llamar a un psicólogo ahora.
0: Bien. ¿Pero para vos o para? Yo sabés que.
1: Que no tengo otro programa. ¿Querés que me ponga uno de 4 a 6?
0: No, Marcelo. Ahí estamos nosotros que venimos con mucho. ¿Vos sabés que a mí no me entristeció la
1: A mí
0: noticia?
1: me angustió, sí.
0: Bueno, ¿ves? Ahí son dos miradas distintas. A mí me genera, creo que lo habíamos hablado una vez, me generó un poquito de cosquillitas de empezar a imaginar el Messi que viene.
1: Vos tuviste, mira, yo te voy a decir una cosa.
0: ¿Me vas a elogiar? Elogiame, dale.
1: No. A ver, vos tenías. Yo a mi viejo los tuve mucho tiempo medio
0: Sí,
1: jodidos.
0: sí.
1: Yo me hice la idea.
0: ¿Te preparaste?
1: Vos no.
0: Yo no.
1: Porque el
0: Para mí fue
1: viejo, bueno, tenía algunos
0: un.
1: achaques, pero bueno, pero fue
0: Sí.
1: muy, muy repentino
0: Sí, bombazo para mí fue.
1: cuando el viejo partió. Entonces, yo calculo que a mí me pasan cosas con determinadas cosas que no estoy preparado. Y yo pensé que arrancaba jugando la
0: No, lo
1: eliminatoria.
0: mismo. Así está Chicho.
1: Pará, y se engancha la eliminatoria y juega la Copa América. Y se engancha la Copa América.
0: Claro.
1: ¿Qué, viste? ¿Qué sé yo, viste?
0: Quien dice 2 dice 3 y cuando te quisiste acordar
1: ¿Me
0: es de
1: entendés?
0: 2030 y es el Mundial
1: Y
0: Centenario.
1: se fue hoy.
0: En esa estábamos arriba.
1: Y yo,
0: Chicho estaba convencido que iba a ser así, ¿eh?
1: pero mirá, otra cosa.
0: Pero vos mirá cómo lo
1: Yo
0: planteás como.
1: viajo
0: Para Marce, mirá cómo lo planteás.
1: con una
0: Como
1: pérdida.
0: una pérdida, como un duelo.
1: Lo
0: Hablaste
1: único.
0: de tu viejo, del mío, hablé de lo
1: Claro.
0: que nos pasa cuando recibimos una noticia que inevitablemente va a simbolizar una ausencia, porque. Y no sabés cómo están los pendejos.
1: Y bueno,
0: Agarrate eso, ¿eh?
1: pero boludo, los pendejos están con Julián Álvarez.
0: Bueno, vos no sabés cómo están los pibes de entre, no sé, la generación que nació con Messi o aquel que. Los pibes de entre 15 y 30 pirulos, que no son tan pibes los de 30, lo toman. Hoy es un día gris, ¿eh? Porque para muchos pibes que se criaron, para los pibes futboleros, ¿no? Y para las pibas también, que se criaron con este tipo adentro de la cancha, con este monstruo adentro de la cancha, sienten que también se está terminando una etapa.
1: No, pero yo lo veo, los pibes sufren con Julián
0: Claro, y
1: Álvarez.
0: sí.
1: Los pibes y las pibas.
0: Sí.
1: Para mí, no estamos haciendo un tema de género.
0: Ah, no, está
1: Pará, o
0: claro.
1: sí, porque en general los pibes
0: Hay
1: son
0: más pibes,
1: mayoría, más
0: claro,
1: pibes jugando
0: obvio.
1: a la pelota. Bueno, pero a mí yo lo vivo así porque yo juego mucho con mis hijas cuando viajamos y tomamos taxi, Uber o las que fuera, en cualquier lugar del mundo. Cuanto más inhóspito, más alejado de la
0: Claro.
1: cultura futbolera, mejor todavía.
0: Preguntás.
1: Where are you from? El tipo te dice Pakistán. En general, hay mucho
0: Sí, sí,
1: pakistaní
0: sí, sí.
1: que maneja auto de aplicación o taxi. Entonces, are you? Where are you from? Argentina. Maradona. Yo juego muchas
0: A ver qué
1: veces
0: te responden.
1: Maradona o Messi.
0: Claro, a ver qué te
1: Le
0: responden.
1: juego a mis hijas. Entonces, siempre, si el tipo tiene más edad, dice Maradona. O sea, la tierra de Maradona. Y si tiene
0: Sí.
1: menos edad, es más pendejo, obviamente Messi. Hay muchos que dicen Maradona y Messi, los que son más futboleros, ¿me entendés?
0: Sí. Mirá, me hiciste acordar.
1: ¿Qué?
0: Me hiciste acordar. Por eso te quité la mirada, que no me gusta hacerlo.
1: A mí me encanta cuando
0: De
1: me
0: la
1: quita la mirada.
0: historia de aquella abuela argentina de 90 años. Que se salva, secuestrada por Hamás.
1: Ah,
0: Y
1: claro.
0: ella le dice: yo soy de donde es Messi. ¿Se acuerdan esa
1: Sí,
0: historia?
1: claro.
0: Es la, digamos, mira, justo acá está el detalle entero. Esther Cuño estuvo en manos del grupo terrorista que atacó Israel el pasado 7 de octubre, 90 años, mencionó al futbolista y logró que se la que no se la llevaran de rehén a Gaza. Mirá lo que, o sea, me vino enseguida esa
1: Y
0: historia a la
1: sí,
0: cabeza
1: claro.
0: cuando mencionás que te gusta interactuar en el mundo con gente para ver qué te dicen si es Diego, si es Messi, o si es
1: Pero
0: Diego y
1: ¿sabés qué pasa,
0: Messi.
1: Facu? Que no murió.
0: No, claro, obvio, bueno.
1: Pero mirá lo que nos juega a
0: Pero
1: nosotros.
0: bueno.
1: Que nos juegue más en la selección. Mirá lo que nos juega a nosotros. Lo que nos
0: Sí,
1: significa.
0: es que va a ser una ausencia tremenda. Porque aparte después de Diego, y vos estabas recontractivo y sos testigo
1: Obvio.
0: profesional de alguna manera,
1: Nosotros tenemos el orgullo, claro.
0: vos lo viste a Diego y viste el post, Diego. Y ahora lo viste a Messi, disfrutaste a Messi, cubriste no sé cuántos mundiales,
1: Siete.
0: mirándolos, 7 mundiales, y ahora hay que empezar a pensar el post-Messi. yo tengo la expectativa, quizás sea un deseo, de verlo a él en una, en un rol lindo. En un rol que, digo, pensando que el Mundial va a tener un paso por acá.
1: Hay que inventar.
0: Y bueno, no sé, para mí será director de selección. Es muy pronto, ¿no? Porque todavía es futbolista. Y el otro planteo que nosotros nos hacíamos en el, o nos queríamos hacer en el comienzo del programa es la diferencia que significa para un jugador dejar la selección y la diferencia que significa para un jugador dejar su club. Es decir, pareciera haber con los jugadores mucha mayor responsabilidad cuando representan a su bandera, ¿no?
1: Pero acá hay otro tema. Yo hoy lo pensaba. Él nunca se separó.
0: No.
1: Entonces nunca escribió una carta para decir, me voy porque, no sé.
0: Sí, sí, se terminó el amor.
1: Él nunca se fue del Barcelona.
0: Bueno, esa es la otra historia.
1: Lo rajaron, o sea, no le renovaron, el Barcelona no se podía hacer cargo. Él no dijo, me voy. Él no le dijo al Inter Miami, arregló y después siguió jugando.
0: Sí, sí.
1: Él no le debe haber dicho que no, nunca, a su señora esposa.
0: Bueno, esa es otra cosa que a mí me...
1: Antonella, pará. Él nunca se habrá dicho no a mamá, a papá, a sus hermanos. Él está diciendo...
0: No por primera vez.
1: No, me voy.
0: Es tremendo.
1: Me voy, ¿me
0: Y
1: tenés?
0: Te digo una cosa. Este crack, este genio, que se convirtió en un emblema del fútbol moderno, del fútbol espectáculo, este pibe joven, porque es un pendejo, utiliza el recurso más añejo para despedirse de la selección, que es sentarse a escribir él mismo un manuscrito, que yo lo quiero analizar, ese manuscrito, porque no sé si les pasó, por lo menos a mí sí, y en producción todos me decían, me pasó lo mismo. Cuando apareció, lo primero que uno... Primero pensé que era inteligencia artificial. Dije, ah, me puso unas hojitas. Después me di cuenta que no.
1: ¿A poco te agarró en noticiero?
0: Sí, entrando al noticiero. De hecho, teníamos un noticiero armado con Marina y nos miramos y dijimos, vamos todo a Messi y todo a Messi. Y lo que por ahí les habrá pasado, se hizo inevitable no agrandar la foto para verle la letra. Yo no conocía la letra de Messi. Escribe todo en mayúscula, pocas tachaduras, hay mucha emocionalidad. Vamos a poner al aire a alguien que nos va a ayudar a analizar eso. En un rato le pediré también a las voces de esta radio, que explota hoy el número del streaming está muy alto, que me den su mirada, por eso cerca de las 6 también, Marce, que hombre, algo te guardarás, y vi cómo están laburando también para la tira.
1: Escucha Futurock, ¿querés escuchar? No sé.
0: Bueno, así que bueno, un día especial.
1: Totalmente.
0: Un día especial.
1: Bueno, nos reencontramos a la...
0: ¿Cómo se cruza fuerte la noticia? Porque también él vuelve a hablar del padre. Él tenía decidido esto y plancha esta noticia por la muerte del viejo.
1: Escuchame una cosa. Estas palabras las escribí el 21 de julio, 2 días después de la final. Hoy, después de lo de mi papá, estoy más convencido que antes. No estaba recién convencido.
0: No.
1: Era lo que decíamos nosotros. No. Empiezan las eliminatorias. Una Copa América por ahí por el medio.
0: No, me viene a la cabeza cuando terminó, cuando murió el papá de Messi. Me acuerdo que Chicho me llamó temprano y me dijo, ¿te acordás lo que dijo Carlitos Tevez?
1: Claro.
0: ¿Te acordás cuando Carlitos dijo, el único o mi principal fan era mi viejo? Por eso dejo de jugar, porque mi viejo no está. Y me parece muy fuerte que él mencione al viejo en esta carta, que bueno, que tiene 3 hojitas, que tampoco logro saber si son hojitas de un cuaderno, de una agenda.
2: De una agenda,
0: que
2: parece.
0: pasan a ser, digo, para la memorabilia del fútbol.
1: Para acostumbrar la pantalla.
0: ¿Querés abrirla? Eso es papel, Marcelo, eso lo puedes abrir. Pero, ¿viste la letra?
1: Es una agenda.
0: Es una agenda, como que le cortó 3 páginas.
1: Sí, que tiene como el hilo en el medio.
0: Como que tiene el hilo en el medio, un cuaderno encuadernado.
1: Fíjate que está desprolijo esto. No es que está perfecto.
0: No.
1: No es que lo cortó con una...
0: No, y hay una historia alucinante que Nico la va... Nico le acaba de escribir a Celia, ¿eh? Nico Peralta, que habla con Celia,
1: escuchando el programa,
0: le acaba de escribir, y hay alguna tensión, si tenemos alguna novedad con eso. La lapicera también.
1: Sí.
0: Que es una lapicera que se llama... La lapicera de Messi tiene un giratiempos. Yo no sabía ni lo que era. Un elemento de la saga de Harry Potter. Ahora Nico va a explicar un poco eso. Y bueno, ¿qué etapa vendrá para Messi? se retirará pronto también del fútbol en general, no, Marce, a fin de año.
1: Él se preparaba, era de mentirita que se preparaba para el Inter Miami. Él siempre utilizaba, calculo, el Inter Miami para estar brillante para la selección, para el mundial, para los eventos, para este tipo de cosas. Ah, bueno. Yo creo que tiene muy en claro. Creo que durante mucho tiempo ha sido subestimado. Se pensó que solamente era un genio adentro de la cancha. Y me parece que nos está demostrando cada vez más lo que lo hemos conocido de nene, que fuera de la cancha también es un tipo que supo mantener el orden en una familia, que supo mantener...
0: Mucha coherencia.
1: Mirá
0: mucha...
1: cuántas cosas estamos viendo de distintas familias de famosos y de todo ese tipo de cosas. Fíjate que él nunca tuvo ese quilombo.
0: Nunca entró.
1: Bueno, a las 6 vuelvo, me voy a preparar
0: lindo programa.
1: La tira.
0: Prepárate porque va a estar cargadito y totalmente. Quedate escuchando, que viene muchas voces.
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1: 4:16 de la tarde, ¿cómo les va? ¿Cómo andan? Bienvenidos a Pastor 910, bienvenidos a la tarde de Radio La Red, nuestra querida casa. Es que no sé si arrancar arriba, si acompañar el... Está lo bajoneado que está este equipo. ¿Cómo te va, Vale? ¿Cómo andás?
2: A nivel país, te digo.
1: No,
2: hay
1: pero
2: un ambiente
1: mirá,
2: en todos
1: las
2: lados
1: caras.
2: País.
1: Che, tremendo. Viejo, sí, a ver, sí, sí. Vamos a acompañarlo
2: mi
1: a Leo.
2: Hijo se quería ir del trabajo. Le digo, quédate ahí.
1: Chicho, ¿cómo te va? ¿Cómo andás?
3: ¿Cómo te va, Facu?
1: Chicho, está
3: es
1: muerto.
3: Día...
1: Está muy, muy bajoneado. Chicho,
3: bueno,
1: dale.
3: Porque si bien es cierto que tiene 39 años y que imaginábamos que
1: sí,
3: ese final se acercaba, y no lo esperaba así hoy. Yo estaba en el auto, estaba escuchando
1: bueno,
3: a Flaco López.
1: Lo mismo que y, Marcelo, que y, decía recién.
3: Wow,
1: pero aparte
3: favor.
1: Vos creo que te lo imaginabas jugando hasta fin
3: estaba
1: de año.
3: Estaba todo armado para que...
1: ¿Esto es información lo que me decís?
3: Sí, sí,
1: estaba
3: sí.
1: Todo armado para que él siguiera.
3: Sí, y de hecho en AFA estaban preparando la fecha FIFA con él. Bueno, veremos qué pasa, todo muy reciente. Igual, de todas maneras, en lo primero que pensé,
1: sí.
3: A vos te había pasado lo mismo.
1: A ver.
3: Fue en mis hijos.
1: Claro.
3: Porque
1: claro.
3: Este tipo a mis hijos los hizo muy felices. Entonces sí. Es como que la felicidad de ellos me hizo a mí muy
1: bueno,
3: feliz también. Entonces,
1: alguna vez
3: como...
1: lo hablamos, Chicho, y lo conté acá en esta radio, cuando Messi gana la Copa del Mundo en 2022, lo que a mí me nació decirle a mi hijo es, me da mucha alegría que esta generación tenga su propio Maradona, que los dos sean argentinos, que todos hayamos podido disfrutar. Y ahí viene un poco el archivo mental. Uno se va rápidamente a pensar cuándo se fue Diego, qué pasó después de Diego.
2: Bueno, pero
1: fue muy difícil armar.
2: Pero teníamos a Messi.
1: Sí, pero no, bueno, pero no enseguida.
2: No,
1: Messi
2: ya.
1: Tardó.
2: No, si Diego
3: cuando
2: se
3: murió,
2: fue.
3: Diego.
2: No, pero
1: no,
2: Diego
1: no, pero no cuando
2: estaba.
1: Murió, sino cuando se
2: dejó
1: retiró.
2: De jugar.
1: Cuando se retiró Maradona.
2: Bueno,
1: también.
2: Fue distinto, me parece que
1: fue bastante abrupto. Nico, ¿cómo estás llevándolo?
4: Y a mí también me dio mucha tristeza. Justo estaba por almorzar cuando vi el posteo de él, la carta y el video. Y el video con esa música de la Sole Pastorutti, que es una canción muy emocionante. Bueno. Me cerró el estómago, no pude seguir comiendo. Fue como, sentía que se estaba terminando una era. Incluso para los que no somos tan futbolistas, porque el fenómeno Messi, para mí, excede a la cancha. Para mí representa a la familia.
1: Bueno,
4: va
1: Yalito,
4: por un montón
1: ¿cómo
4: de otros
1: va?
4: Lados.
1: ¿Cómo andás?
5: Muy bien, muy bien.
1: Bueno, de hecho tenemos información de último momento, que Antonella
4: sí.
1: Fue largo
4: sí.
1: Lo que publicó. Ya participamos todos, hay repercusiones políticas también
4: sí.
1: Que se dieron, ¿no?
4: Sí, sí, efectivamente... transversales además, de todos los sectores, porque Messi nos une a todos, así que efectivamente muchas personas han querido sumarse a los saludos desde el presidente,
1: claro.
4: Hasta expresidentes, hasta gobernadores, legisladores, es masivo.
1: Bueno, y nos preguntábamos con Yalo qué hará ahora, es cierto que no se retiró
4: sí.
1: Del fútbol Messi.
5: No, tiene contrato
4: no,
5: hasta
4: no.
5: El 2028.
1: Claro, tiene contrato, también tiene muchos negocios que manejaba el padre, muchas inversiones que Mariana me recordaba, ojo que hay que ver qué pasa con todo eso, seguramente que él querrá
5: claro,
1: también.
5: Que manejaba en gran parte el padre.
1: Jorge, claro.
5: Exactamente, y bueno, en el posteo hace referencia al padre y dice, bueno, tomé la decisión, ya la tenía tomada desde antes, después de la final, pero con lo de mi papá. Todavía reforzamos.
1: Bueno, abrimos por acá, nos metemos en un rato, empezamos a recorrer voces. Quizás puedo volver a escuchar ese momento o el video que anuncia, no sé quién nombró a la Sole Pastorutti, ahora voy a eso. Vale, actualizame datos del tiempo, por favor.
2: Bueno, 16 grados en la temperatura en este Buenos Aires que tenemos. ¿Cuántos días de sol seguidos, chicos? Estamos teniendo un montón. Así que vamos bien. No hay lluvia, por lo menos hasta el próximo domingo que se ve el extendido, no hay lluvia a la vista. Sí, temperaturas matinales frías, ¿eh? Atenti porque seguimos con el frío. La actual 16 grados, 77% la humedad, presión normal para mañana 9 la mínima, 18 la máxima.
1: Bueno, ¿podemos poner ese audio que recordaba recién Nico, el sonido de la Sole Pastorutti y el anuncio que hacía justamente Messi de decirle adiós a la selección? También me llamó la atención la forma, la manera. No sé si efectivamente fue digamos, algo en el que hayan reparado ustedes, pero tres hojas o tres páginas ahí de una...
4: De puño y letra,
1: de un cuaderno que se nota que está arrancado.
2: Sí.
1: La letra de Messi,
4: sí.
1: que uno lo tiene a Leo con la idea del emblema de estos tiempos, con la idea justamente de un símbolo de la modernidad.
3: Conocemos su firma y no quizás su letra. Y es una letra que nos sorprende, digamos, porque no estábamos acostumbrados a ver un texto tan largo de Messi escribiendo. Pero, Facu, lo que me da la sensación a mí es que esto estaba madurado. O sea, él dice que lo escribió 2 días después de la final, Pero fíjate todo el tiempo que lo guardó y yo creo que estuvo atado a lo que pasara con su papá.
1: A ver, empecemos, Chicho, a recorrer repercusiones. Hay una última de Antonella que ahora prepáratela porque es bastante larga.
4: Sí.
1: Pero muchos futbolistas, muchas asociaciones, muchos clubes despidiéndolo. Leo, dale.
3: Bueno, Enzo Fernández, dijimos que era una de las más emotivas. Leo, cuando aquella vez dijiste que te ibas de la selección me puse muy triste. Yo era un pibe y hacía cuentas con tu edad y la mía para ver si algún día llegaba a jugar con vos. Parece una boludez, pero no lo hacía de verdad. Pensaba cuántos años te podían quedar, cuántos me faltaban para llegar a primera y soñaba con que, aunque fuera una vez, pudiéramos coincidir con la camiseta de Argentina. Y por suerte volviste. Y la vida terminó siendo mucho más linda de lo que ese pibe podía imaginar. No solo llegué a jugar con vos, compartimos concentraciones, vestuario, charlas, abrazos, momentos difíciles, momentos increíbles y terminamos siendo campeones del mundo juntos. Pero sobre todo siempre voy a agradecerte por cómo fuiste conmigo desde que llegué. Yo venía con la ilusión de compartir cancha con mi ídolo y me encontré con una persona que desde el primer momento me hizo sentir uno más. Siempre tuviste una palabra, un consejo, un abrazo o simplemente la forma de hacerme sentir tranquilo cuando lo necesitaba. Eso no me lo voy a olvidar nunca. Hoy me cuesta imaginar la próxima concentración sin vos. Salir a la cancha y no verte adelante con la 10. Fueron tantos años viéndote ahí que parece imposible pensarlo de otra manera. Qué suerte tuve, Leo. Qué suerte tuvo ese pibe que hacía cuenta sin saber si algún día iba a llegar a tiempo. Gracias por tratarme como me trataste, por todo lo que me enseñaste y por dejarme compartir una parte de tu historia. Te vamos a extrañar mucho, capitán.
1: Es quizás la más emotiva de todas. No es la primera que le escribe Enzo, que ya había escrito de que era su sueño, ¿no? Sí. Jugar con Leo y se le cumplió.
3: Eso de hacer cuentas es una locura.
1: Espera, vendeme qué más tenés y quiero dejar a Nico porque posteó Antonella.
3: Tengo Paredes, Licha Martínez, De Paul, Di María, que habló hace un ratito. Bueno, jugadores de la selección, todos. Tengo Tapia, tengo Infantino. Bueno, lo que te imagines, Facu.
1: Bueno, ahí vuelvo con vos, Leo, dale, a ver.
4: Antonella hizo un posteo en su cuenta en Instagram muy bastante extenso y muy emocionante en el que pone una foto de Messi con sus tres hijos y le escribe: qué orgullo verte cerrar esta etapa así, @LeoMessi. Fueron tantos años, tantos momentos, tantas alegrías y también tantos golpes. Te vi sufrir, caer y levantarte. Te vi seguir cuando las cosas no salían y volver a intentarlo siempre. Y después de tantos años, también tuve la suerte de verte cumplir tus sueños y vivir alguno de los días más felices de nuestras vidas. Pero hay algo de toda esta historia que me emociona especialmente. Y acá esta parte me quiebra y me encanta. Que nuestros hijos hayan crecido viéndola de cerca. Que hayan visto a su papá luchar por lo que quería, no rendirse y seguir creyendo hasta el final. Y que después hayan podido estar ahí para verte conseguirlo todo y levantar la Copa del Mundo. Quizás algún día entiendan realmente lo enorme de tu historia. Hoy simplemente están orgullosos de su papá. Y yo estoy orgullosa de vos, le dice Antonella. De tu camino, de todo lo que superaste y sobre todo de la persona que estuvo detrás de cada uno de esos momentos. Qué privilegio haber vivido todo esto a tu lado. Te amamos infinito.
1: Bueno, lindo, lindas palabras.
4: Y acompañado de un carrete en el que están básicamente sus hijos. Leo aparece en tres fotos y son todos los nenes.
1: Bueno, las palabras de su compañera de vida. ¿Qué más, Chicho? A ver.
3: Vos sabés que el que no para de postear es el presidente de la AFA, Claudio Tapia. Diferentes posteos, uno muy breve que dice mi héroe, el de miles, mi 10, eterno para siempre y un montón de fotos. Pero hay otro anterior que es mucho más extenso que dice al final: el predio lleva tu nombre porque es tu casa. La camiseta de la selección argentina es tu bandera y el amor de nuestro pueblo para vos ya es para siempre. Me pregunto, ¿pasará algo con la camiseta número 10 en la selección argentina? Después de esto que acaba de escribir Claudio Chiqui Tapia, Maxi Rodríguez, la fiera, que además es amigo, y de hecho así comienza, amigo. Sé que todo tiene un final, pero este final no quería que llegue nunca. Qué difícil se nos va a hacer ver la camiseta de la selección argentina, el número 10 sin tu nombre. Desde que te vi ponerte de la camiseta de nuestra selección, dejaste todo hasta el último día y siempre queriendo lo mejor para nuestra selección. De Paul, otro que no para de escribir. Tu amor incondicional por nuestro país, tus batallas internas para nunca abandonar, tu fortaleza para siempre aguantar las injusticias, tu liderazgo y calidad humana con cada jugador que entraba al predio para que se sienta bien, los detalles con cada trabajador de nuestra selección. Solo gracias, el más grande de toda la historia. Gracias por hacernos tan pero tan felices. No te imaginás cuántas sonrisas sacaste. Sos eterno. Fideo, Ángel, Di María, que también se despidió de la selección hace un tiempo nada más, Vamos a estarte agradecido toda la vida por ser argentino, por haber llevado a la Argentina a lo más alto del mundo, por haber elegido ser argentino cuando tranquilamente podías haber elegido otra cosa. Gracias, capitán. El mejor de la historia. Bueno, alguno de los tantos, porque no pare.
1: Bueno, Facu, sigamos,
3: tiene
1: sigamos.
3: Repercusión mundial. Y quiero contarte algo.
1: Espera, porque Nico me paró hace un rato y me dijo, atención con las métricas que tiene. Ahora te doy para eso, Nico, porque lo posteó el capitán a las 12.
4: Y saturó 12, Instagram. Se colapsó la red social.
1: ¿En serio?
3: No se podía escribir, reaccionar, un corazoncito, mirá, nada.
4: Yo intentaba ponerle una bandera, un corazón, un audio, y automáticamente te explotó. Lo rebotaba, te rechazaba Instagram el comentario.
1: Voces de los conductores de esta radio que empiezan a desfilar en la tarde, Pastor 900. 110, el queridísimo Hugo Balazón. Huguito, ¿cómo te va? ¿Cómo andás?
6: Hola, Facu. Abrazo grande. Los escuchaba con atención. Bueno, la noticia, aunque esperable, no deja de ser impactante, ¿eh? Uno esperaba la salida de Messi de la selección, que iba a ser más pronto que tarde, pero así como se dio, porque ahora estoy averiguando, Chicho debe tener algo de información, y en AFA la noticia la conocían, por eso la AFA no se anima a confirmar cómo es la logística de amistosos de aquí hasta fin de año. Había una gira prevista por China y todavía no se anima a confirmar o a cancelar esa gira. Si habrá un partido de despedida de Messi de la selección en el Estadio Monumental, a saber, y abro paréntesis, la Argentina debe cumplir 2 fechas de suspensión con reducción del 50% de aforo.
1: Bueno, atención con eso, Hugo, ¿no?
3: Sí.
6: Claro, eso es un dato que pasa de largo por ahí, pero si la Argentina juega en la cancha de River, por ejemplo, podrá ir el 50% del público. Esto es una sanción que pesa para la selección argentina.
1: Pero no es apelable, no se puede levantar, no se puede pagar, porque quizás ese sea el motivo por el cual hoy no estamos pensando en un partido final, en un partido de despedida, ¿no?
6: Sí, igualmente va a depender de Messi y su voluntad, ¿no? Que si la AFA, si Messi quiere hacer algo, la AFA, por supuesto, le va a permitir el partido de despedida y en la manera que lo quiera desarrollar y cuantos partidos quiera. Pero todavía, la noticia es muy impactante. En AFA dicen que ya sabían, con lo cual se manejó con mucho sigilo y con mucho silencio. Fíjate vos que la noticia a nosotros nos sorprende y al gran público también. Nadie del círculo íntimo de la selección pudo advertir y filtrar que hoy se iba a dar este anuncio como se da. Por supuesto que Messi es tan sabio, ya yendo a lo interpretativo de los hechos, Messi es tan sabio y es tan inteligente que hasta elige el momento justo para apartarse de la selección. ¿Por qué digo esto? Primero porque no hay más objetivos seductores y cautivantes a la vista. Lo que viene para la selección argentina es una Copa América más allá, por el 28, que no tiene todavía sede
3: determinada. Claro.
6: Por eso, para el Mundial que viene es una historia muy indefinida. Y entonces eligió el momento justo para sentir que la obra está concluida. Y la obra está tan bien concluida que yo no sé si al mejor Messi no lo vimos en el último Mundial.
3: Y si no fue el mejor.
6: La gran discusión o conversación o debate es si el Messi del último Mundial de los Estados Unidos no fue incluso superior al Messi de Qatar, que ya lo había sido consagrado, venerado y con la Copa del Mundo a cuestas. Porque este Messi necesitó de más rascar la olla, de más fuego sagrado para rescatar a la selección en partidos total, donde la Argentina estaba en adversidad. Y sobre todo él, entregándolo todo, aún con el físico diezmado, claro, aún sabiendo...
1: Claro. O sea, ¿vos crees, Hugo, que individualmente fue el Mundial de Messi, pero en términos de resultado, Qatar fue obviamente su conquista?
3: Claro, pero sumale al último Mundial, que él jugó el Mundial sabiendo que el padre estaba muy mal y que de hecho no lo pudo ir a ver nunca.
1: Claro. ¿Y dónde te lo imaginas, Hugo, para adelante? ¿Te lo imaginas en un rol institucional, en la selección, en AFA?
6: Bueno, yo propuse hoy en Teis Sports al mediodía y lo vengo con mi cruzada aquí. Por supuesto que Messi deberá descansar, deberá estar cerca de su familia y demás. Pero yo a Messi no lo imagino lejos del fútbol. Messi respira fútbol, es fanático de este juego, lo jugó como nadie este juego. Yo no lo imagino lejos de la selección argentina, que es su marca. Porque la manera en la que salió de Barcelona, rompió el cristal allí, rompió una historia poética y pasó a ser la historia de la selección argentina con él, una historia de poesía, una historia novelada, de ficción. Entonces, a mí me encantaría que Messi sea el presidente honorario de la selección argentina, mirá, que la Argentina, cuando vaya a los mundiales, la delegación sea encabezada por él.
1: Me gusta, Hugo.
6: Que él tenga incidencia, porque él es una figura inspiradora
1: claro,
6: lo que viene.
1: Claro, me gusta, firmo esa petición que haces, Hugo. Me encanta la idea. Sí.
6: Bueno, proponela ahí con la audiencia, a ver si les gusta. Como una especie de embajador, la figura de la selección argentina, por siempre, en cada mundial. A ver, yo decía, yo no me imagino a Messi comentando el próximo mundial para una cadena de televisión.
3: Tampoco, ni como entrenador. Tampoco.
6: Entonces yo me lo imagino a Messi como el presidente honorario de la selección argentina.
1: Huguito, quédate escuchando que te va a gustar la palabra que viene. Vienen más voces de la radio líder del fútbol. Estamos todos muy conmovidos. Soy el que más arriba está, Hugo, ¿eh? Uh-huh. Acá tengo a todos los compañeros, pero están como
4: desahuciados.
3: Es que es un bombazo.
1: A mí me entusiasma lo que viene y no vivo esta despedida con tristeza, porque tiene 39 años, iba a pasar, por supuesto es inimaginable que iba a pasar en términos futbolísticos, pero a mí me entusiasma esto que acaba de decir Barazón, ¿eh? La idea de que un Messi se convierta en un embajador argentino. ¿Ustedes saben lo que significa Messi para la marca país argentina?
3: No, tremendo.
1: A ver si la política se despierta, no lo mezclen con la política, pero sí con la raíz del país. Ahora va a contar en un ratito Nico Peralta. Nico, no te contestó Celia, ¿no?
4: No, le escribí, debe tener el teléfono saturado, bueno, pero tenemos su palabra, lo que dijo hace un ratito,
1: bueno,
4: de intrusos.
1: En un rato voy a eso. Lo que significó el posteo de Messi en términos de métrica.
4: Tremendo.
1: Ahora me lo contás.
4: Reventó todo.
1: Huguito, abrazo grande, gracias.
6: Abrazo, Facu.
1: Gracias, Hugo. A la noche, por supuesto, nos prendemos con Balazón. ¿Y quién habló, Chicho?
3: Un campeón del mundo, el matador Mario Kempes, en sus redes sociales metió posteo, pero no escribió. Buscó otra alternativa. Lo contó, lo dijo, habló, video. Esto dice el matador Kempes.
7: Leo, hoy es un día muy difícil para todos los argentinos. Vos llevaste la camiseta argentina como nadie. 207 partidos, 125 goles. El goleador histórico de la selección. El jugador con más presencia en nuestra historia. Y lo que hiciste en este mundial, a los 39 años, llevándonos otra vez a una final. Eso también fue una grandeza. Gracias por darlo todo. Por el 2022 en Qatar. Por cada gota de sudor que dejaste por esta camiseta. Como dijiste vos, se van cerrando etapas. Y esta, la tuya, con la selección, va a quedar como la más grande que vio el fútbol argentino. Gracias, Leo. De un campeón del mundo a otro, la selección y toda la Argentina te van a estar eternamente agradecidos. Fuerte abrazo.
1: Bueno, me mata el matador.
3: Qué lindo.
1: El matador está en el Valle de Punilla, el matador.
3: No, pero aparte,
1: nunca se le fue el acento cordobés, me encanta.
3: Como
1: eso.
3: A Leo no se le fue el rosarino. Al momento de hablar, le metió estadística al matador. Sí. Ya que hace tiempo que está en los medios de comunicación, pero
1: alrededor
3: después
1: que hace como un streaming, ¿no? En su casa. En algún estudio.
3: Pero me gustó la forma porque fue distinta a la de los demás.
1: Sí, me gustó. Espectacular. Me gustó escucharlo. A ver cómo está Poli, que hasta ahora generalmente es su momento de descanso. Hizo un pequeño recreo para atendernos. Paulo Vilouta. Paulo, ¿cómo te va? ¿Cómo andás?
8: Hola, Facu. ¿Cómo estamos? ¿Bien?
1: Bien, gracias siempre, Paulito. Que sos muy generoso con nuestro espacio.
8: Un 31 de agosto, un día sándwich que quedó lunes y no pasa nada, serenidad. Sí. Y un bombazo, pero profundamente agradecido, pero profundamente dolido, porque son las cosas que no querés que terminen nunca, que las tenés al alcance de la mano. Y me pasó con Diego, pero Diego venía con altibajos, venía con problemas, y uno sabía que en cualquier momento se venía el lío, como nos pasó en Estados Unidos.
1: Claro.
8: Lo de Lionel yo también lo entendía, porque lo de 39 años es una cosa fuera de contexto, es una cosa increíble, pero no pensé que era ahora, y me parece que todos sentimos que perdemos algo, porque es algo que nos unió, algo que nos identificó, una emoción que está muy cercana, porque en el Mundial nos puso locos a todos, como esta selección que definía todos los partidos sobre la hora, y eso fue una cosa realmente extraordinaria. y lo que son las cosas para los grandes, ¿no? Porque un tipo que está acostumbrado a hablar con Dios en el cielo y tocarlo con las manos, en un año tiene dos golpes terribles, claro, ¿no? Porque la partida del padre y el punto final para una de las cosas más gozosas que él tiene en su carrera, que es la selección argentina, ¿no?
1: Bueno, vos sabés, Poli, que ves hoy y abrís la tapa de los diarios y es del mundo, ¿no? Es impresionante, sí, sí, la cobertura. Nico contaba hace un rato las repercusiones. En cifras, ¿cómo estamos, Nico, a esta altura?
4: Tremendo. El posteo de Messi en Instagram tiene 7.7 millones de...
1: 7.7 millones
4: de likes.
1: ¿Se escuchaste, Pablo, eso?
4: Escuchá la cantidad de comentarios. Sí, casi 700.000 comentarios.
1: Tremendo.
4: Fue reposteado casi 1 millón de veces y compartido por privado 3 millones más.
1: Impactante. Poli, cuando te escucho a la mañana, vos tenés como la doble oportunidad, no solamente de tener tu propia mirada, sino que tenés a tu familia muy cerca y te explican lo que significó para Estados Unidos Messi y cómo cambió. Hoy veía cifras de que hay gente que, o sea, superó el fútbol por primera vez a la cantidad de espectadores en béisbol, que es algo culturalmente increíble.
8: Además, ha tocado el corazón y ha logrado que mucha gente, sin ser argentina, sea hincha de la selección por Lionel. Y mi familia es vecina de Lionel y le llamó la atención, gracias a Dios, cada vez que voy yo, él está de vacaciones, porque si no sería un lío para mí.
1: Claro,
8: y porque
1: claro.
8: Está todo el mundo, viste, esperando.
1: Y tenés que ir a buscarlo, no te queda otra.
8: Ir a ver si
1: pasás por la esquina, aunque sea.
8: Una falta de respeto, la sencillez con que viven. Porque viven como cualquiera de nosotros y él encontró ahí la posibilidad de llevar a los chicos a la escuela, de ser un vecino más. Por supuesto que hay mucha argentinidad, que siempre corremos un poquito los límites, ¿no? Pero creo que encontró un lugar para estar tranquilo, feliz. Yo he ido a lugares este verano y me decían los empleados, uy, vino el señor Messi a comprar no sé qué cosa,
1: claro,
8: ¿viste?
1: Bueno, eso es algo maravilloso, Paulo, porque cada 2x3... nos encontramos con videos virales de argentinos que le hacen señas en la ruta y el tipo para. Claro. Hay una mamá con una chiquita en las últimas horas, que sí, la chiquita se excita tanto que la mamá le dice, cuidado, están como en una avenida. Y eso es muy... O aparecen esos virales que decís, che, ¿esto será de verdad? Sí. Que es Messi comprando en un supermercado con los pibes, con las papas, comiendo como le pasa a cualquier familia, lo cual lo hace mucho más terrenal.
8: Sí, más terrenal,
1: claro.
8: Muy cercano por lo grande que es, ¿viste? Porque uno no toma dimensión de lo grande y lo que genera. Porque vos podés tener expectativa por ver una persona... Pero estos chicos y fundamentalmente él mueven emociones. El Mundial fue un sacudón emocional tremendo. Lo de Qatar fue conmovedor. Yo hoy veía cuando hacen clips lo que era el obelisco y ciudades importantes de Argentina con tanta alegría. Y cuando hay algo que logra unir en un país tan desunido como el nuestro y con dos verdades sobre todos los temas, acá hay una única verdad, que es un tipo que conmovió, que ha sido el sucesor de Diego, que tocó el cielo con las manos, y que hoy es un signo de interrogación porque hay chicos notables y siempre uno cree, pero hoy el sucesor no está. Cuando se fue Diego de la selección sabíamos que Lionel estaba. Y después el paso implacable del tiempo, Facu, porque en el 2006, que nos parece que fue ayer, estaba sentadito con Pekerman en el banco, era un pendejito
1: aparecía. La cara de traste cuando no pudo entrar en aquel partido.
8: Claro.
1: Y pasó el partido todo este tiempo. Claro, y después todo lo que
8: y
1: vino.
8: Y hoy dice... Claro, y hoy dice adiós, entonces decís, ¿qué, cómo pasó el tiempo tan rápido?
1: Y ¿sabés qué, Paulo? Me parece, a ver cómo lo sentís vos,
8: sí,
1: que también uno ve a través de esta decisión de Leo el paso del tiempo de la vida de cada uno de nosotros.
8: Claro.
1: Porque si es inevitable. ¿No?
8: Claro,
1: ¿No lo sentís
8: claro,
1: así también?
8: Claro. Pero tremendo, porque me proyecto a ese 2006 y digo, ¿cómo nos pasó tanto tiempo? ¿Y cuántos torneos jugamos? ¿Y cuántos desencuentros? Porque con él las cosas en un momento no estaban bien, porque Argentina nos cansábamos de perder. Y no tuvimos nosotros, la mayoría de los periodistas, un vínculo como con Diego. Yo con Diego tenía el teléfono, me llamaba, lo llamaba,
1: claro,
8: me
1: claro,
8: corregía.
1: Claro.
8: Yo le decía que se cuide y me puteaba. Con Lionel hubo una distancia siempre, porque no lo tuvimos al alcance. Vivió lejos, vivió en su propio mundo, pero ha ganado y ha conquistado a todas las generaciones. Hoy hay un montón de chicos, yo, mira, anduve por zona donde hay gente joven en el gimnasio y demás, y hay un dolor, porque es como, wow, algo argentino, algo nuestro, hoy le pone punto final, me pone contento por él.
1: Claro.
8: Pero tuve que me llamaron y tuve que escribir, y dije, hoy descubrí que soy egoísta, porque en el fondo... no quería que se vaya, ¿no? Y me hubiese gustado que siga y que la edad no me importa y que
1: claro,
8: no importa
1: sí,
8: que
1: sí, Inter sí, Miami. Que tenga 50 y siga jugando.
8: Hoy, mira, a la mañana lo charlaba con mis compañeros en una pausa. Digo, che, qué desgracia, hay que levantar esa sanción de la FIFA, porque un aforo de 50.000 en River, malísimo, para cuando ahora vengan y esté Lionel es malísimo. Malísimo. Y ahora no hay Lionel, malísimo, no hay aforo y nada
1: no
8: de eso.
1: No sabemos todavía, Pablo. Yo ahí me guardo como la carta, como una esperanza. Por ahí, con una sanción económica, levantás eso y no lo podés.
3: Pero yo creo que va a haber despedida.
1: Bueno,
3: sí.
1: Poli, abrazo grande. Ojalá. Mañana, como siempre, prendidos a tu mañana, que nos encanta arrancar el día con vos. Abrazo
8: con
1: grande.
8: Ustedes y aguante Messi. Vamos
1: aguante
8: a Argentina.
1: Messi, aguante Argentina. Paulo Vilouta, las voces de los conductores de esta radio. ¿Dónde te lo imaginás a Messi en un par de años? ¿Terminará sus días en Rosario? ¿Volverá a su Barcelona, esa ciudad que tanto le dio? De la que en la que todavía tiene su casa ahí en Castells.
3: Sí, tiene su club aparte.
1: Su club. No es poca cosa que haya aparecido con una foto con los hijos con la camiseta verde del club que compró
3: en Cornelia.
1: El Cornelia, exactamente. ¿Dónde terminará sus días? ¿En Miami? Yo no me lo imagino en Miami. No sé si es un deseo mío. Yo me lo imagino volviendo efectivamente a Barcelona. Pero si de imaginación hablamos, se me hizo inevitable hoy pensar cuando escuchaba al Flaco López, iba para el canal y le agarró justo el pase de Totti con Gustavo. Y ahí un poco se nos caía una lágrima cuando íbamos escuchando que Messi terminaba sus días en la selección. Se me vino a la cabeza...
3: ¿Quién?
1: Y el poeta del gol.
3: Pero claro.
1: Y se me pone la piel de gallina porque escuchen.
9: 2 minutos 40 del segundo tiempo, arriba Lautaro, la quita Upamecano, recuperación por parte de Paredes, Paredes levanta, la tira para Montiel, Montiel atravesó la mitad del terreno, le marca el pase Leo, el pelotazo al medio para Lautaro, va Lautaro, pasa Lautaro, Lautaro para Leo, iluminate, Leo al medio para Enzo, Enzo para Lautaro, Lautaro le pegó, tapó Solís, Messi, gol, gol, gol, gol, gol, gol, gol, gol, gol, gol, gol, gol. Argentina, gol nuestro, gol, gol, gol de Argentina, Argentina, Argentina 3, Francia 2, Messi, lo que te faltaba, Messi,
1: 3-2 como en 86,
9: lo que te faltaba, Leo,
1: para el bar. Gol, gol, lo dio, gol.
9: Gol de Argentina. 4 minutos y medio del segundo tiempo suplementario. Lo gana Argentina en un estricto acto de justicia poética. Por Leo, por Diego, por los pibes de Malvinas. En el arco del triunfo que es nuestro. Para ellos es el arco de la derrota. Gracias, Leo. Leo, sos inmortal, el heredero, el muchacho de Rosario, Argentina, Argentina 3, Francia 2, anda a llorarle a De Gaulle, Argentina lo ganaba 2-0, lo empataba Francia 2-2, y estamos 3-2, somos la Argentina que sigue escribiendo la historia. La Argentina de Kempes en el 78, de la mano de Dios, y el desparramo de ingleses en el 86, y la de este gol de Lionel Andrés Messi. Argentina 3, Francia 2. Tus festejos
3: resigné. Para mí fue gol. No sé qué piensan ustedes.
1: Ay, ay, ay. Y volvió después de esto, claro.
3: Sí, volvió.
1: Iba a venir el empate. Y después los penales.
4: No, Dios. No.
1: ¿Y dónde estabas? ¿Te acordás dónde estabas? ¿Te acordás qué te pasaba en ese momento cuando este tipo, este superhéroe que todos tenemos, nos daba ese momento y esos pulmones, los del poeta del gol, los de Leo Gentili? Leo, querido, ¿cómo te va? ¿Cómo andás?
10: Hola, Facu, qué gusto escucharte. ¿Cómo estás?
1: Bien.
10: ¿Cómo están?
1: ¿Y qué te pasa cuando escuchás eso? Oh, qué relato, hermano, ¿eh? ¿Y qué momento histórico nos hizo vivir este tipo, ¿eh?
10: La de Messi con nosotros, con los futboleros, con los argentinos en general, es una gran historia de amor. Y muchas veces las historias de amor terminan de esta manera. Y uno tiene que saber soltar y tratar de no ser egoísta y dejarlo ir. Y en este caso me parece que es la decisión más sana para él, porque la elaboró, porque la pensó, y como en cada historia de amor siempre hay un dejo de tristeza, porque ya nunca lo vamos a ver como lo vimos, porque ya no seremos 46 millones de argentinos colgados de su botín izquierdo, porque no será lo mismo ver a la selección argentina sin Messi, porque ya lo hemos sufrido aquellos maradonianos que hemos padecido lo mismo cuando Diego dejó a la selección. Por lo tanto, tendremos que recordar de la mejor manera lo que fue y saber que a lo mejor en algún potrero el duende del fútbol, el druida del fútbol, se apoye en la cabeza de algún pibe que continúe la herencia iniciada por Diego y continuada por Messi.
1: Bueno, eso es empezar a pensar, Leo, el post-Messi, ¿no? Que los que somos un poco más viejos, que el piberío hoy que está muy bajoneado, vimos lo difícil que fue la era post-Maradona para la selección, para el fútbol en general, hasta que de repente apareció otro Maradona que se llamó Lionel Messi. Y bueno, nos hizo estirar mucho más la alegría, pero bueno, habrá un tercero.
3: Que los que tienen de 35 para abajo es la generación Messi, pero full.
1: Claro. Y sí. ¿Qué te imaginas de Leo que termina sus días dónde? ¿En Rosario? ¿En Barça? ¿En
10: yo
1: Miami?
10: Lo imagino laburando como asesor deportivo, como manager. Eso es lo que a mí me parece, teniendo en cuenta lo que él transmite y su temple, sin conocerlo en la cotidianeidad o profundamente. A mí me gustaría, la verdad, que vuelva a Rosario y que tenga la chance de poder jugar en Newell's.
1: Eso sería hermoso.
10: Pero eso ya tiene que ver
1: con eso. Eso para el fútbol argentino sería realmente hermoso. Sí. Leo, querido, gracias por estos minutitos. Siempre es una alegría tenerte y más alegrías que estés bien.
10: Bueno, muchas gracias a ustedes. Y hoy nuestros hijos están atravesando por lo que atravesamos nosotros aquel día que Maradona dijo que la pelota no se mancha.
1: Es así.
10: Por eso uno trata de entenderlos y repasando las redes y hablando con los hijos y con los amigos, va tomando la magnitud de la determinación de Messi.
1: Gracias, Leo. Abrazo grande. Gracias. Leo Gentili, otra de las voces de esta radio. En un rato, repercusiones políticas con Robertino.
11: Sí.
1: A ver quién
11: tuiteó. Hay muchas, ¿no?
1: Porque te vi ahí apuntando alguna. Sí. ¿Tuiteó el presidente?
11: Tuiteó, bueno, sé que comunicó por Instagram.
1: ¿Tuiteó algún expresidente?
11: También.
1: Ahora
11: también.
1: Me contás todo, entonces.
11: Dale.
1: Chicho, sumamos uno más, dale.
3: Bueno, mirá, elegí Nico Paz o Paredes. Mirá, Nico Paz, elijo yo.
1: A ver.
3: Desde que tenía 4 años, veía todos tus partidos junto a mi padre, Pablo Paz, jugador de la selección argentina, disputó un mundial en el 98, y hacíamos cálculos juntos para ver si me daba tiempo jugar contigo, y decíamos que era imposible, pero gracias a Dios pude cumplir mi sueño y compartir contigo tus últimos pasos en la selección. Gracias por todo lo que has hecho por la selección y por enseñarme a mí y a millones de personas a seguir luchando cuando las cosas no salen bien. ¿Cuántos millones de personas te putearon y sin tener que demostrarle nada a nadie, decidiste seguir luchando y al final conseguiste lo que tanto te merecías? Gracias por todo y a seguir disfrutando de lo que más te gusta, el fútbol, que nosotros seguiremos disfrutando viéndote.
1: Chicho,
3: el legado Messi.
1: Se despide de la selección, pero sigue jugando al fútbol un tiempo más. Lo que va a ser la MLS.
3: No, una locura.
1: Es las entradas. Ya al Inter Miami lo va a ver un montón de gente, sí, mucho más.
3: De hecho, tiene una cancha nueva.
1: Pero me fijaba hace un rato, había ticket por $700. No me quiero imaginar ahora lo que van a hacer esos tickets.
3: No, y encima viene a hacer 4 goles.
1: Y viene a hacer 4 goles.
11: Terrible.
1: ¿Me acompañan a Miami un ratito?
11: Sí. ¿Cómo?
3: Vamos,
11: viajemos.
1: Voy a hacer a Juan Ballesteros, que es periodista de Miami, amigo de este programa, que siempre nos da una mano de allá. Juan, ¿cómo te va? ¿Cómo andás? Facundo Pastor en la red.
12: Hola, Facu.
1: ¿Qué haces, hermano? ¿Bien?
12: Saludos para vos, para Chicho. ¿Todo bien?
1: Bueno, qué privilegio vas a tener, loco, ¿eh? Porque vas a tener... o sea, sos, vas a ser testigo de lo último.
3: ¿Privilegio o empiezan los mangazos, viste?
1: Claro, porque claro, claro.
12: Ya. ya me estoy poniendo a llorar porque empecé a mirar los precios de las entradas también, ¿no? Pero saben que aquí lo que está conmocionando a todos, porque claro, los argentinos sufrimos porque va a dejar de jugar en la selección argentina, pero hay hinchas que son locales, de latinos especialmente, que empiezan a pensar que cada vez hay menos chance para verlo jugar en Inter Miami, hay un grado de desesperación, y especialmente hablaba con algunos amigos con la frase de la mamá, que dijo algo así como se acabaron las dos cosas juntas, ¿no? Claro. Por esa frase que... Y, pero que no sigue jugando más al fútbol, te dicen. No, bueno, se acabó la selección argentina, pero acá hay un miedo, chicos, les digo.
1: Claro,
12: En diciembre también.
1: Juan, ¿cómo es la mano? ¿Él es un poco dueño del Inter Miami?
12: Exacto.
1: Él, o sea que el vínculo lo va a tener toda la vida, hasta que decida vender, ¿no?
13: Claro.
12: Exacto, y en principio no creo que haya motivos para venderlo porque el negocio es fabuloso por ahora. Pero claro, no es como la selección que él corta su vínculo y queda el sentimiento, o con cualquier club que haya jugado antes. Aquí con Inter Miami va a dejar de jugar algún día, eso va a pasar, y él va a formar parte del grupo accionario del club, que a diferencia de los clubes en Argentina, acá tienen un dueño, por ahora son los hermanos más mayoritarios y David Beckham. Se sumará luego Leo Messi.
1: Claro, bueno, muy bien, muy bien.
3: ¿Y cómo es el calendario para adelante? Digo, ¿qué se le viene a Messi en la MLS? Porque vamos a tener que empezar a tomar nota también de todos los partidos para seguirlo, ver cuándo hay un receso, qué harán ese receso.
12: Bueno, prepárate, Chicho, porque tenemos partido el sábado de local frente a Atlanta United.
1: Mirá.
12: El equipo que dirige el Tata Martino,
1: claro.
12: Es decir, también ahí habrá algo de emoción seguro por encontrarse nuevamente con el Tata y después
1: buena
12: hasta
1: foto
12: el final
1: esa.
12: De la temporada que termina, sí, claro, termina en diciembre, si es que Inter avanza en los playoffs. No queda mucho, si a Leo se le ocurre o está pensando, que eso no lo sabe nadie, lo sabe él nada más, si bien tiene contrato hasta 2028,
1: claro.
12: Por supuesto puede tomar cualquier decisión, hasta diciembre lo tenemos seguro. De jueves,
1: Juan,
12: bueno,
1: ¿y están cómodos los Messi allá? Los hijos integrados con grupo de amigos, ellos también
3: juegan ahí
1: también los pibes.
12: Exacto, están muy cómodos, sí, se los ve muy muy felices, hacen una vida acá. Miami es distinto a como podría vivir en cualquier lugar de Argentina, Leo, por eso es tan difícil cuando se habla de Rosario, que vuelva a Newell's, eso, digamos, para mí siempre es prácticamente imposible, más aún cuando toman fuerzas esas versiones. Desde aquí yo trato de desmentirlas porque no lo veo posible, puedo fallar naturalmente. Pero acá está muy contento, van los chicos al colegio, van los chicos a las formativas del Inter, Leo camina por la calle normalmente, dentro de lo que puede caminar Messi normalmente.
1: Claro, por eso yo contaba, Juan, que cada dos por tres vemos un viral de Messi en un supermercado.
3: No, bueno, una esquina que para.
1: Una esquina o dos hinchas que le muestran la camiseta y él para enseguida. De hecho, con Vale recordábamos que es viral ahora una señora que paró con la chiquita, le hizo la seña, le firmó dos camisetas con muy buena predisposición.
12: Y eso pasa, es así, porque él está contento, está feliz, la gente lo quiere, no lo vuelve loco. Entonces no es que se sienta acosado permanentemente. Yo cuando llegó Messi acá a Inter Miami en su anterior estadio, Chicho, con razón decía, hay un nuevo estadio mucho más profesional que el que tenía. El anterior era como que vos saltabas y te metías en la cancha.
3: Sí.
12: Yo dije, acá, ¿cuánto puede durar Messi? Digamos, se va a meter todo el mundo, ¿no?
1: Claro, eso, nadie.
12: Sí, bien. se metían, es cierto que sí, pero no como en otros lugares, más que en otros lugares del mundo normalmente. Pudo hacer una vida para lo que es la imagen de Messi más que normal.
1: Juan, querido, gracias. Gracias por estos minutos. Siempre sos generoso con nosotros. Dale. Y te agradecemos.
12: Abrazo, muchachos.
1: Un abrazo grande. Juan Ballesteros, periodista de Miami, sabe un montón de la MLS. Ya lo va a contar los negocios de Messi. Porque claro, después de la partida de Jorge, que era el que manejaba, lideraba el grupo... Bueno, seguramente sea Leo con los hermanos los que emprendan todo lo que tienen, que no es poca cosa. Ya, Nico, me contás, por supuesto...
13: Lo de Celia, la mamá.
1: Muy emotivo, ¿no? Ya me lo contás. Pablo Navarro, en vivo. Pablo, recorrida con testimonios de gente que también tiene cosas para decir. ¿Cómo andás?
14: ¿Cómo estás, Facundo? Buenas tardes. Sí, incertidumbre es en principio lo que se puede escuchar en los testimonios que pudimos recoger. Nostalgia también... emociones diversas, varias, comprensión y agradecimiento, de alguna manera. Escuchamos a todos y cada uno de los testimonios que pudimos recoger en el Centro Porteño.
1: A ver.
13: Es una triste noticia para todos los argentinos, obvio, y para el mundo también, porque lo aprecian mucho. Pero bueno, hay que aceptarlo porque es un ser humano como todos.
15: ¿De dónde sos?
13: Yo nací en Perú, pero vivo acá hace 26 años. Gracias. Soy ciudadano argentino.
16: Que siento nostalgia, supongo. Más que nada, yo desde los 2000, nací 2006, tengo 20, y desde que tengo noción, lo vi a Messi la selección. Desde que tengo noción, desde que uno es chico lo ve a Messi. Y que ahora no esté más y se retire, la verdad, es
15: fuerte.
16: Es fuerte para uno, porque uno lo que sigo viéndolo. Y ahora es, a ver cómo sigue, no sé. Pero sí, es fuerte para uno.
17: Está bien, es hora que disfrute su familia y que se retire en lo alto. Así que muy contento por eso.
18: Y una gran tristeza, porque esperábamos que siga un poquito más jugando. Pero bueno, entiendo la situación de él, todo lo que pasó con su papá y todo lo de la final del Mundial. Seguramente que lo frustró mucho y si él decide tomar esa decisión, digamos, está perfecto. La gente lo banca y lo vamos a seguir bancando, ¿no más? Luego capaz adentro de una cancha, pero con lo que haga vamos a estar con él.
1: Bueno, buen recorrido, buenos testimonios, Pablo. Si es necesario, en la próxima hora volvemos a ver cómo vive, cómo respira la calle esta noticia de la despedida de Leo de la selección. Pablo, gracias.
19: A vos, Facu, te cuento lo último. Brasileños también que he cruzado y bien. Peruanos, si bien ellos están contentos porque no van a tener que enfrentarlo más, están un poco dolidos por el fútbol en general.
1: Claro que sí, Pablo. Abrazo grande. En minutos, Nico con Celia. Y quizás si tenemos suerte, sí, contesta. Sí. En minutos, Yalo, las empresas de Messi. En instantes, una grafóloga que nos va a ayudar a entender la letra de Messi. Que a mí me llamó mucho la atención porque son tres páginas que escribió.

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0: minutitos pasan de las 5 de la tarde, abriendo la segunda hora de Pastor 910 en este lunes raro, distinto. Yo estoy un poquitito más arriba que mi equipo. El equipo está muy caído.
1: De
0: muy
1: capa caída.
2: La conmoción es total.
0: Es total, exactamente.
1: Hoy la frontera entre la primera y la segunda hora es más profunda que nunca.
0: Claro, es que esto, Joaquín marca la frontera entre la primera y la segunda.
1: Pero Nico, hoy es distinto.
0: ¿Hoy qué es?
1: Hoy hay desazón.
0: Entre el desazón y la expectativa, la frontera.
1: Sí, bueno, basta, no sé.
0: Nico, terminemos, por favor, que es un día para concentrarse. Valeria, contame cómo está la temperatura en la ciudad de Buenos Aires, que voy en busca de uno de los conductores de esta radio. Dale.
3: Nada ha variado, 16 grados, tenemos en Buenos Aires 77% la humedad, la presión estable. Ya les dije que hasta el próximo fin de semana sin lluvias a la vista, pero con mañanas temperaturas bajas, tranqui.
0: Bueno, uno de los conductores de esta radio, el querido Flaco López, que también es muy generoso con nosotros.
4: Yo me enteré por él.
0: Yo me enteré hoy en la mañana cuando iba para el canal. Y el Flaco empezó a contarlo, claro. Con Toti en el pase. Dije, díganme que no es así, pero es así. Gus, querido, ¿cómo te va? ¿Cómo andás? Buenas tardes.
5: Compañeros, ¿cómo les va? ¿Cómo andan? Los quiero.
0: Gracias, Gus, querido.
5: Para Facundo Pastor en televisión, para Facundo Pastor en radio.
0: Me
5: hice una nota para el diario Pastor News.
4: Todo. La
0: Rafa,
4: Pastor
0: News. 1986. Para 1986, para Foja. Bueno, basta.
4: Te va a mandar la Rafatu,
0: Basta.
5: Es escucha. Una joda esto, realmente.
0: No. Escuchame.
5: Es medio caminando,
0: Flaco, ¿estás triste vos? Porque acá no sabes lo que es es tremendo esto acá en la radio,
5: No hay que ponerse triste. No. Messi nos dio un mundial. Yo lo peleé muchísimo, porque quería hasta que se enoje. Nos dio un mundial, nos llevó a dos finales, nos hizo vivir un mundial, el último, espectacular, nos emocionó, nos hizo lagrimear, ya está, gracias, listo, andate cuando quieras.
0: ¿Y te lo veías venir, Gustavo, o sí fue sorpresivo? ¿O te lo veías venir?
5: Sí. Es más, cuando hace este mundial Messi, que me sorprendió más el nivel que tuvo que la noticia, esta. Muchos decían, pero ¿no se quedará un tiempo más? Yo decía, no, ¿para qué? Ya está, es como Di María, se fue campeón del mundo, ¿para qué estirarlo? Mejor historia que esta, no hay, se terminó, listo, este será un gran final.
0: Claro. Gustavo, ¿y qué te imaginas para adelante? Vos que cubriste tantos mundiales, que lo viste de cerca, que conocés también la ciudad, ¿te lo imaginas ahí en Miami quedándose por mucho tiempo más? Manejando sus negocios, vinculado al fútbol, alejado del fútbol, ¿qué se te ocurre?
5: Y yo siempre lo veo emparentado en el fútbol. Por supuesto que cuando uno gana tanto dinero, no puedes dedicarte solo a una cosa, porque te llueven posibilidades. Entonces él tiene hoteles, puede llegar a tener mañana, no sé, restaurantes, porque te llueven negocios, ¿no? Vos sos un gran inversor, la tenés, y no sabes en qué gastarla a veces. Entonces, pero también lo veo metido en el fútbol, siendo parte de Inter Miami, yendo a su palco, en los mundiales, estando al lado de Infantino o del que gane las elecciones, siendo un celebrity, ¿no?
0: Claro, y la idea de que
5: todo el mundo mira el palco para observarlo.
0: Claro, ¿no? Y la idea de que venga a jugar a Argentina, Newell's, es una idea completamente ridícula, es una idea muy alejada de la realidad.
5: Y yo creo que nos gusta más a nosotros que a él, ¿no? Nos serviría más. No es que le guste. Nos serviría más a nosotros que a él. Eso digo.
0: Bien.
4: Gustavo, vos decías que no estás triste, que hay que aceptar que era lo que se venía ya anticipando. Quiero preguntarte, porque cuando abrimos el programa con Facu coincidíamos en lo que significa Messi para nuestros hijos. ¿Cómo están tus hijos hoy con la noticia? ¿Cómo están los amigos de tus hijos hoy con esta noticia? Porque imagino que todos te habrán preguntado, ¿es verdad, papá? ¿Qué pasó? ¿Y ahora qué hacemos?
5: Es bravo para ellos, porque nunca vieron a la selección sin Messi. Es distinto que para nosotros. Nosotros ya vimos una selección sin Maradona y sin Messi. Ellos nunca la vieron sin Leo. Entonces cada vez que ponían la tele o iban a ver un partido de Argentina, eliminatoria, mundial, mira, mi hijo tiene 20 años, fue a 4 finales de mundial, vio 4 mundiales, vio todos los mundiales de Messi, 4. qué sé yo, ir ahora a la eliminatoria, a la cancha de River o donde sea, sacar la entrada y no ver a Messi va a ser un vacío.
0: Y va a ser
5: ¿no?
0: fuerte. Esa es la palabra, Gustavo, que incluso la usó el propio va a ser un vacío. Creo que la generación de nuestros pibes está viviendo eso, como empezando a entender que va a costar un tiempo de una ausencia. Por supuesto que también hay una instancia de seguir disfrutándolo hasta que él diga basta, digamos que y pare la pelota. ¿Y si crees que es necesario hacerle una despedida o te imaginas que el fútbol argentino pueda organizar una despedida?
5: Ojalá él tenga, yo creo que necesita varias despedidas, ¿no? Necesita una despedida en Barcelona, necesita una despedida de Argentina. Ojalá algún día pueda vestir la camiseta de Newell's, aunque sea en una despedida también. Claro. Me acuerdo que Ortega tuvo varias despedidas, ¿te acordás?
0: Sí, una en Jujuy y una en el Monumental, una doble despedida, Gus.
5: Claro, me parece que por ahí Messi podría tener una despedida.
0: ¿Pero qué te parece?
5: O se retira del fútbol, ¿no?
0: Claro.
5: Se retira del fútbol en Barcelona, en Inter y en la selección, bueno, ahora que se despidió también. Lo que pasa es que organizar una despedida de Messi no es fácil.
0: No.
5: Armar el equipo, ¿no? ¿Quiénes vienen? ¿Viene Batman, Superman? ¿Quiénes vienen?
0: Sí. ¿A quién traes? Claro. ¿Y cuánto sale ese ticket, Gustavo? Claro. ¿Cuánto sale ese ticket? Una locura. Claro,
2: Gustavo, y a nivel selección ahora sin Messi, ya confirmada su retirada. ¿Te imaginás que puede ser, lo voy a decir de manera medio, no sé, triste e injusta, pero bueno, las cosas son lo que son, que esta retirada de Leo, porque aparte él mismo lo desliza en su carta, es una oportunidad, por ejemplo, para que Scaloni diga, bueno, sigo a ver si podemos armar otro grupo que no sea a la luz de Leo, o también ves que el ciclo de Scaloni está terminado con el de Lionel, por ahora?
5: Bueno, yo creo que ahora hay que pensar más en lo colectivo que en lo individual. Ahora hay que armar un equipo, no un equipo para Messi, porque yo creo que lo que tuvo de virtud Scaloni, por conocer el paño del fracaso de Moscú, de Rusia, porque él fue parte del cuerpo técnico de Sampaoli, entonces él en ese mundial se habrá dado cuenta lo que le faltó a la selección argentina.
0: Claro.
5: Entonces cuando le tocó a él la oportunidad, le vino bien saber qué se hizo mal para potenciar lo que tenía. Y claro, por supuesto que esta despedida de Messi a mí me hace preguntarme muchas cosas.
0: Por ejemplo, si lo ves de salida al técnico, por ejemplo.
5: Y claro, ¿quién sigue a Messi? ¿Lo sigue Paredes? ¿Lo sigue De Paul? Claro. ¿Lo sigue Scaloni? Yo digo, ahora hay que pensar más en lo colectivo, en armar un equipo y no tanto en lo individual. Así que bueno, podemos tener un equipo bueno igual,
0: pero claro,
5: tenemos
0: obvio
5: jugadores.
0: Pero bueno, no va a ser lo mismo sin Diego.
5: No va a ser lo mismo la entrada.
0: Messi,
5: o sea,
0: está claro.
5: Antes la AFA ponía, ponía en venta las entradas y en 5 minutos no quedaba ninguna. Ahora habrá que remarla.
0: Habrá que verlo y encima viene esta fecha FIFA con la sanción, el aforo a la mitad, que no está bueno eso.
5: Mirá, yo una vez me acuerdo que fui con mis hijos a la cancha. Raro que yo vaya a la cancha con mis hijos a ver a Argentina, porque siempre lo transmití. No sé por qué ese día no fui. Creo que fue Argentina-Ecuador. Argentina-Ecuador. Nos ganó Ecuador. Fui a la Belgrano Baja. Estaban vacías las butacas. Y jugaba Messi, ¿eh? Jugaba Messi. Pero era otro momento de Argentina.
0: Gus, querido, te agradecemos muchísimo. Siempre sos generoso con este programa. Vos sabés que dejamos, no sé si te llegan, muchas veces dejamos comida para vos.
4: Sí, especialmente. Muchas.
0: Si en el medio no te llega, a ver, hay que hacer la lista de lo que está en el medio.
4: Que revise las cámaras.
0: No. A ver, nosotros dejamos. Viene Marcelo.
4: Bueno, llega Durita
0: después
4: para el otro día.
0: El gesto está
5: creo,
0: porque vos sos generoso con este programa, Gustavo, siempre que te requerimos. Entonces nosotros dejamos.
5: Creo que superaban a mí que hay ustedes. No somos ratones más grandes.
0: Abrazo, flaco, gracias por estos minutos.
5: Abrazo.
0: Gustavo López, otro de los conductores de esta radio, las voces de esta radio, por supuesto, dando su mirada en un día tan particular. Ya me das más, Chicho.
4: Habló Dibu recién.
0: Habló Dibu.
4: Escribió.
0: Dame en una línea a ver qué dijo.
4: Bueno, mucho, no quiero ser injusto con todos, pero Dibu faltaba porque Dibu no pudo hacer a UPA a su bebé.
0: Claro.
4: Dijo en la arenga Messi de la Copa América, las palabras no van a alcanzar de todo lo que hiciste por nosotros y por todo el pueblo argentino. Capi, le dice, de capitán. Pero solo queda agradecerte por hacerme campeón del mundo y llegar a lo más alto que yo nunca imaginé llegar. Mi respeto por siempre, gracias. Y un carrete, ¿se dice?
0: Sí, sí. Carrete,
4: muchas fotos de él con Messi y como todo
0: carrusel,
4: lo que ganaron.
0: Un carrusel de fotos. Fíjate que volvió a postear de Paul un poco más...
4: lo tengo, ¿eh?
0: Más amplio.
4: Empiezo hoy y terminamos mañana.
0: Dale.
4: Sí, leo todo de Paul. ¿Cómo está Rodri?
0: Peinate algunas palabras, Chicho.
4: Bueno, mira, arranca así. Rodrigo de Paul. Hay algo que durante todos estos años siempre quise. Que cada argentino pudiera conocer quién sos realmente. ¿Cómo sos cuando no hay cámaras, cuando no hay estadios, cuando simplemente sos vos? Mirá vos esta búsqueda de De Paul en relación al Messi persona y no Messi jugador. No sé si existe una historia de amor tan grande entre un jugador y un país como la que vos construiste. Haber podido vivirla al lado tuyo me lo voy a llevar toda la vida. Te amo, hermano, qué orgullo haberlo vivido juntos. Bien, la bandera argentina y el corazón.
0: Lindo. Ahí.
2: Bueno, ha contado el propio De Paul, el propio Messi, que De Paul cumplió un poco el rol de Mascherano antes, que era como su ladero, pero especialmente en arrimarlo a las nuevas generaciones cuando Leo vuelve a la selección, que Messi cuenta esto como que los pibes lo miraban cuando comía.
0: Claro,
2: los miraban.
0: Este es nuestro ídolo, como es de verdad.
2: Me da vergüenza acercarme,
0: pellizcame,
2: como que De Paul hizo gestiones para ablandar un poco eso.
4: Y uno que arrancó el día contento, porque claro, está cumpliendo hoy el amigo de Nico Peralta.
0: Mi amigo.
4: 34 años, Nicolás Tagliafico. Hoy es el cumple, le dijo, bueno, hoy todo festejo, vamos para arriba, invito a todos a mi casa, y se encuentra con la decisión de Leo. Arranca así, Taglia. Hoy es un día especial por muchos motivos, y sí, tiene razón. Leo, tantos años a tu lado y tantas cosas compartidas. Qué orgullo haber podido defender esta camiseta con vos y haber vivido de cerca todo lo que representás para nuestra selección. Fuiste un ejemplo para todos nosotros, dentro de la cancha por todo lo que conseguiste y fuera de ella por la persona y el compañero que siempre fuiste. Nos enseñaste a competir, a levantarnos y a seguir creyendo hasta conseguirlo. Gracias por todo, capitán, la bandera argentina, y termina. Y bueno, cumplir 34, compartiendo día con esta noticia, tampoco estaba en mis planes.
0: Me quedé pensando,
1: qué loco,
0: se
1: ¿no?
0: me quedó en la cabeza rebotando con lo que planteaba el Flaco López.
1: ¿Qué cosa?
0: ¿Quién es el próximo?
4: ¿El próximo qué?
0: Que se va.
4: Que
0: anuncia.
4: Que el próximo mes.
0: No, el próximo mes es imposible. ¿Se irá el técnico a fin de año?
4: Bueno, no
0: ¿se
4: sé. Irán? Ahora me parece que queda todo ahí. Incertidumbre total. Tagliafico tiene 34. Quizás lo esté pensando, quizás no. Paredes lo puso en duda. Habrá que ver qué pasa con Dibu Martínez. Tiene edad, Dibu, para seguir, pero bueno, también pasa por una decisión personal, De Paul, bueno, son muchos.
0: Están todos grandes, me separa, vale, no me voy del tema, empiezo con repercusiones políticas que tiene Robertino. El Messi empresario, me encanta lo que trajo Yalo y Celia, que habló, y no sabemos si hablará con Nico, ¿eh?
1: Veremos.
0: ¿Cómo le decís? Hola, Celia, ahora me contás.
1: Dale.
0: Vale.
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0: Repercusiones políticas, Tino, ¿quién escribió?
2: Sí, se ha saldado la grieta para rendirse a los pies de Lionel Messi.
0: Bien.
2: Muchas gracias, hombre imposible, dijo en Instagram Javier Milei, que también publicó un video en su cuenta de X, en una entrevista en la que él había dicho que Messi hacía como números, era justamente una especie de perfección, porque estadísticamente rompía todos los récords. Él hacía una serie de enumeración de cantidad de partidos, cantidad de goles por partidos, haciendo uso de su gusto por la matemática, decía que era justamente un futbolista perfecto desde la estadística.
0: Están los estadígrafos hablando de ellos, buscando antecedentes de el último tuit donde Milei no esté puteando a alguien, enojado con alguien.
2: Efectivamente.
0: Acá está, buena
2: solo Messi logra.
0: Claro, bueno, pero no es poca cosa.
2: Estas cosas.
0: Bien, ¿quién más?
2: Bueno, también habló Patricia Bullrich,
0: mira
2: también
0: vos,
2: desde su cuenta de Instagram, el mejor del mundo, el mejor de la historia, dice reposteando el posteo del propio Lionel Messi. Mauricio Macri, extenso posteo del expresidente y actual titular de la FIFA, dice...
0: Fundación FIFA.
2: De la Fundación FIFA, efectivamente. Qué difícil es poner en palabras el agradecimiento que sentimos por Lionel Messi, por todo lo que significó para nosotros, por lo que iluminó el país y el prestigio que sembró para nuestra gente en el mundo entero. Qué afortunados somos de haber vivido al mismo tiempo que él y disfrutar las alegrías que nos regaló una y otra vez, dice Macri y agrega, qué enorme cariño sentimos todos por vos, Leo, aún sin conocerte. Testimonio de un don de gente, esfuerzo, humildad y talento que trascenderá generaciones. Solamente gracias, todos te deseamos lo mejor del mundo, que el mundo te pueda ofrecer a vos, a tu maravillosa esposa que te acompañó siempre y a tus chicos, gracias. Se sumó también el gobernador de Santa Fe, que es el lugar donde ha nacido Lionel Messi. Rosario lo vio nacer y se Puyaro. Y hoy el mundo entero reconoce al mejor futbolista de la historia. Gracias, Leo, por todos los momentos que nos regalaste con la selección, por las alegrías y por enseñarnos con esas ganas de intentarlo siempre una vez más. Y también agrega el gobernador santafesino por llevar justamente el nombre de Rosario y de nuestra provincia a lo más alto del mundo. Bueno, la lista es larga. Daniel Scioli, gracias eternas, con un mensaje de agradecimiento a Messi, Facu, en el que se los ve juntos en la primera Copa América que ganó Leo, justamente en Brasil, cuando Scioli era embajador en ese país. Habló también María Eugenia Vidal, agradeciéndole, la ex gobernadora bonaerense. Muchas gracias, capitán, por tantas alegrías. Legisladores del peronismo como Leo Santoro. Leandro Santoro, te digo el último, Facu, dice, gracias Dios por hacerme argentino. Dijo y nos mató, dice Santoro, citando una parte de la carta de Leo Messi. Gracias a vos, Leo, por tu talento, por tu entrega, por tu humildad y por tu amor a la patria.
0: Bueno, muy linda recorrida por las voces políticas. Hablemos de lo económico, del Messi empresario, Yalo, porque hoy cuando pensamos, che, ¿cómo viene? Obviamente sigue siendo jugador del Inter, posiblemente hasta fin de año. Ahora, ¿y después? ¿Y después,
7: bueno,
0: qué pasa?
7: ¿Y después qué pasa? Bueno, te digo que es Messi empresario. Tiene inversiones en varios rubros y además una declaración que nos dejó en el 2025 que dijo que le interesa mucho bien toda la parte empresarial y que es algo que le gustaría aprender más para poder desarrollarse. Tiene 6 hoteles boutique bajo la marca M&M Hotels, que responden a Majestic, iMessi, y mirá los lugares en los que tienen hoteles,
0: Escucha,
7: paraísos,
0: Nico,
7: europeos. Ibiza, Mallorca, Baqueira, Beret, Soto Grande, Andorra y en Barcelona.
0: Más o menos, ¿no?
7: Así
1: tremendo.
7: Que 6 hoteles que están valuados, todo este negocio, en $100 millones. El patrimonio total de Messi, estamos hablando de $1,000 millones.
0: Ya lo evaluó la revista Forbes.
7: Fue el que lo evaluó en ese lugar, ¿no?
0: Y sabes qué pienso, Marian, y ayúdame acá, Chicho, que aparte de invertir en hoteles, entiendo que tiene también posiciones gastronómicas.
7: Sí, tiene restaurantes, tiene clubes.
0: A ver, a ver, dame los restaurantes.
7: Bueno, compró un restaurante que acá muy conocido, que se especializa en vender milanesas, sí, que se quiere expandir en España, y a partir de eso hizo una inversión importante. También tiene desarrollos inmobiliarios, uno en Rosario, con Ángel Di María, ese
0: sí,
7: socio.
0: Mirá.
7: Después tiene también una marca de hidratantes en bebidas.
0: Mirá, eso no lo sabía.
7: Sí.
0: Tiene
7: vinos.
0: Mirá,
7: bien, tiene
0: muy
7: de
0: bien
7: todo,
0: eso,
7: mirá.
0: Muy bien.
7: Tiene The Messi Store, donde vende todo,
0: claro,
7: relacionado con
1: el merchandising
7: su marca
1: oficial.
7: Exactamente. Tiene alianzas también con marcas internacionales de gran calibre. Bueno, no sé si las puedo nombrar, pero.
0: Sí, algunas grandes nombradas, no hay problema, Marian.
7: Ah, bueno. Stanley, tienes la marca.
0: Ah, mirá, con los termos, mirá.
7: Exactamente,
0: bien.
7: Él desarrolló los materiales y los colores.
0: Como
7: también
0: vale,
7: con una marca deportiva que tiene un contrato vitalicio desde el 2017, es para siempre ese contrato, y también que le reporta $20 millones anuales, para que te des una idea cuáles
1: tremendo
7: son los números.
0: Cifra. Pienso también que en el mundo del fútbol él decidió invertir, porque tiene clubes en Uruguay.
4: En Uruguay es el club que originalmente era de Suárez y que se asoció. Es el Deportivo LS por Luis Suárez, pero
7: claro,
4: ahora es LSM.
0: Claro.
7: Bien.
4: Luis Suárez Messi.
7: Sí.
4: Tiene el Cornellá, el club de Barcelona.
0: Eso juega en la segunda o en la tercera de Uruguay, ¿no?
4: De Uruguay, sí.
0: Después tiene el Cornellá, que es.
8: Que ayer posteó la foto.
4: Claro.
0: Sí, claro.
4: Justo
0: con
4: la camiseta.
0: Lo que es cuarta, quinta categoría.
7: En la tercera.
0: Tercera de España.
4: Es un club catalán. Después está Leones FC, el AK, que bueno, está más vinculado a su hermano, pero no deja de ser de la familia Messi. Y lo que decía nuestro colega Ballesteros de Miami, es accionario de Inter Miami.
0: Claro, bastante.
7: Una acción puede comprar incluso
0: aún
7: más posiciones.
0: Bueno, sumate, Nico, para terminar esta rondita con Celia. Habló Celia.
1: Sí, habló Celia a través de un mensaje que le mandó a Adrián Payares y lo reprodujeron en Intrusos. Muy escueto, pero sentido, en el que le puso: sigo llorando, en la familia todos estamos tristes, pero lo importante es que él sea feliz. El papá siempre, y ahí lo cita Jorge, el papá siempre me decía ¿qué voy a hacer cuando no juegue más?
0: Mirá.
1: Y pasó todo junto. Increíble.
0: Mirá, repetí eso, a ver, porque tanto en la carta de Leo, como en el posteo que le manda Celia a Paya, a Adrián,
1: sí,
0: vuelven a citar a Jorge. Por supuesto, es una familia que está atravesando un duelo.
1: Tremendo.
4: Así como Diego jugaba para la Tota, Leo jugaba para Jorge.
0: Claro, sí, claro. Y yo me acuerdo, Chicho, cuando murió Jorge, que vos viniste acá y me dijiste, no nos olvidemos lo que pasó con Tevez. Que Tevez, y el propio Tevez lo contaba, cuando le preguntaron, ¿por qué te retiraste si todavía estaba...? Y bueno, me retiré porque...
4: Se murió
0: el fan número uno, que era mi viejo.
1: Y no es casual la publicación ahora de Messi. Esperó que el padre no estuviera acá.
7: Lo dice en la publicación.
1: Celia dice, el papá siempre me decía, ¿qué voy a hacer cuando no juegue más? Y pasó todo junto, increíble.
0: Bueno.
1: Fuerte. Dale.
4: Fuerte, sí.
0: Muy fuerte.
1: Una familia que está atravesada.
0: Me esperan un minutito, me separa, vale, rápido, que empiezo a preparar un último momento. Dale.
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0: Bueno, atención que hay información de último momento. Pide aire la red de tránsito. Cristian Baglietto. Cris, ¿qué pasó?
8: Así es, Facu. Colapsó una escalera mecánica de la estación Sainz del Belgrano Sur, Ramal González Catán. Esto es en el barrio de Pompeya. Dejó hasta el momento 11 personas heridas y fueron asistidas por el SAME. Cuando decimos colapsó la escalera, ¿qué significa? Hubo una falla técnica mientras la escalera se encontraba descendiendo. Dejó de funcionar, a eso llamamos colapsar, y la gente que estaba en la escalera empieza a caer. Muchos cayeron desde altura. Se ven imágenes donde hay sangre en el lugar, pero vamos a llevar tranquilidad. Hablamos con el doctor Crescenti y llevamos tranquilidad porque las 11 personas todas fueron asistidas por el SAME, ninguna de gravedad. Sin embargo, y no obstante lo cual, 3 fueron trasladadas al Hospital Piñero, una al Hospital Pena, otra al Hospital Cecilia Grierson y otras 6 personas fueron atendidas en el lugar. Entre los heridos se encuentra un menor de edad. El SAME trabajó con 16 unidades para asistir a las víctimas, así que sigue el operativo en la estación Sáenz, en el barrio porteño de Pompeya, en el tren Belgrano Sur, por este colapso de la escalera mecánica.
0: Facu. Bueno, a las 6, por supuesto, actualizamos, reiteramos, colapsó esta escalera mecánica, lo contaba Cristian Baglietto, la red de tránsito, estación Sáenz de la línea Belgrano Sur. Hay heridos, llevamos tranquilidad, ya han controlado la emergencia, pero no deja de ser una noticia importante de la tarde. Cris, abrazo grande, ya volvemos.
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6: 28 minutos pasaron de las 5 de la tarde en Buenos Aires, con el cielo algo nublado, la temperatura 17 grados 8 décimas, la humedad 67%.
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1: Bueno, 17:36, aceleramos que tenemos un montón hasta las 6 de la tarde. Sí. Los quiero que nos miremos, ¿eh?
2: Sí, sí.
1: Dale. Nos miremos como cuando jugamos al truco, que nos miremos a los ojos, Nicolás.
2: Me gusta.
1: Yalito a los ojos. El que tiene me va diciendo, me levanta la mano. De hecho, vos me habías pedido.
2: ¿Puedo levantar la mano?
1: Eso, Nicolás, así te quiero. Vamos.
2: Me encanta. Te quiero contar un detallecito ñoño muy lindo.
1: Ñoño.
2: Del posteo de Messi. Viste que está la carta escrita de puño y letra y aparece una lapicera.
1: Sí.
2: Que no es una lapicera casual y creo que ahora empiezan un montón de teorías especulativas sobre esto. Tiene un giratiempos, es una lapicera.
1: ¿Qué? Pará.
2: Un giratiempos, es una lapicera que se la ve ahí como de bronce, que tiene un giratiempos que es una característica que aparece en la saga de Harry Potter, está vinculado al personaje de Hermione, y básicamente este giratiempo hace que se pueda volver el tiempo atrás para vivir algunos momentos nuevamente, momentos especiales.
1: Sí.
2: Ahora, la pregunta es casual.
1: Que es muy potteriana, Harry Potteriana.
2: Harry Potteriana.
1: Me mandó un mensaje que yo no se lo entendí mucho.
2: ¿Y qué
1: me
2: te
1: dijo,
2: puso?
1: Las cosas suceden por algo, las casualidades.
0: Bueno, Antonella.
2: Porque esto viene relacionado con que hace mucho tiempo Antonella venía posteando historias de Messi con los niños mirando Harry Potter desde hace más de 10 años.
1: Son fanáticos.
2: Claro.
1: Yo te digo, agarré las tres hojitas, las tengo acá. En las que Leo escribe su carta.
3: ¿Las tres de Leo, las originales?
1: No, si tengo las originales salgo corriendo y ¿sabes qué? Porque aparte pasan a ser estas tres hojitas que tenemos acá como una suerte de, ahí la ven en pantalla.
4: Una reliquia.
1: Vale, una reliquia para una memorabilia alucinante. Traté de ver digamos, si son hojas de un cuaderno. Entiendo que son de un cuaderno, lo veíamos con Marce, con MP. Son como de un cuaderno, una agenda. Y después traté de verle la letra. Veo que hay una sola tachadura, veo que escribe en mayúscula. Me encantó conocer la letra de Messi. Por eso pedí hablar con Susana López Zabaleta, que es grafoanalista. Susana, ¿cómo te va? Facundo Pastor en la red. ¿Cómo andás?
5: Hola, Facundo. ¿Cómo estás?
1: Bien, gracias por atendernos.
5: Interesante lo que... No, gracias a ustedes. La verdad es que, mirá, empezamos por lo último.
1: Dale.
5: Esa lapicera, estuve mirando el simbolismo.
1: Sí.
5: Y además de ese logo que recién decían, tiene 6 estrellas.
1: Mirá.
5: 3 de cada lado.
1: Sí. Mirá, no lo había visto eso. 3 de cada lado.
5: Sí.
1: ¿Y qué ves ahí?
5: 3 de cada lado, fíjate. No, me pareció muy buena la descripción. Yo lo que vi es la letra.
1: ¿Y en la letra qué ves, Susana? ¿O qué se puede ver a través de la letra?
5: Ay, mira, te voy a decir, primero te doy un panorama general y después voy a lo particular, ¿te parece?
1: Sí, claro, obvio.
5: Como decían recién, da la impresión de haber escrito en un blog, y la escritura que es manuscrita, te la voy a describir porque ustedes no tienen, la posibilidad de mostrar los detalles. Es una escritura realizada en letra imprenta mayúscula. Es totalmente legible. Tiene algunos repasos y una sola corrección.
1: Mm.
5: Pero eso tiene que ver con el estado de ansiedad que él ha tenido mientras escribía, con una separación mayor entre letra y letra en algunas palabras.
1: Mm.
5: Por otra parte, ¿cómo es la inclinación de la escritura? Porque la escritura puede tener 4 inclinaciones. En este caso es levemente hacia la derecha. O sea que hay una actitud de comunicar al otro. ¿Sí?
1: Sí, sí.
5: Bueno, hay otro detalle, que está escrita en una hoja con renglones.
1: Sí, y se apoya bien, Susana, los renglones, ¿no?
5: Casi todas las letras están apoyadas en el renglón, salvo algunas que tienen un movimiento convexo.
1: Mm.
5: O sea, que hay una, en la primera hoja sobre todo, una gran movilidad a nivel emocional. Observa que tiene letras que comienzan a lo mejor pequeñas y termina la palabra agrandando las letras.
1: Mm.
5: Eso está dando una fuerza, digamos, que se agrega a la emocionalidad que tiene él cuando escribe, porque hay palabras en particular que destaca. Después lo que vi...
1: Espera, Susana, Alejandro, porque anoté varias cosas. Me encanta, ¿eh? Me encanta porque no... primero, estamos hablando de un manuscrito recontraemocional, por lo que decís, con cierta ansiedad por comunicar y con fortalezas.
5: Sí, pero te quiero decir algo. La escritura en imprenta siempre da menos información que la cursiva minúscula. Pero esta es una escritura que, siendo en imprenta y mayúscula, da muchísima información. Es justamente por el movimiento de las letras y la diferencia de tamaños. En grafología hay algunas letras que se llaman simbólicas, que se relacionan con algún aspecto de la personalidad. Y esas son las que me gustaría comentar en especial.
1: Dale.
5: Por ejemplo, las letras, al estar separadas unas de otras, no sabemos si es la escritura habitual de él, pero quien escribe en imprenta es que quiere que ese mensaje se transmita con claridad.
1: Mira, o sea, tenemos alguien que escribe con ansiedad, con muchas ganas de comunicar, sí, con mucha fortaleza en esas palabras que se van agrandando, muy ordenado. A mí me pareció, por ahí porque yo soy muy desprolijo, Susana, pero me pareció prolijo como escribe él, como muy armadito, como palabras que están siempre sobre el renglón, salvo en algún caso, una sola tachadura. Tenés que sentarte en un cuaderno y darle a 2-3 días de haber perdido una final del
3: y
1: mundo.
3: Y más si no escribís habitualmente, claro, de esa manera.
5: Facundo, esas palabras que mencionás que están sobre la línea del renglón tienen un significado. Cuando vos escribís y te quedás pegado al renglón, está indicado que vas seguro hacia la meta y al objetivo que buscás.
1: Claro, bueno, en este caso, muy Messi eso, Susana, ¿no?
5: Exacto.
1: Muy Messi.
5: Bueno, y después acá, por ejemplo, hay palabras que tienen una gran movilidad, y eso están demostrando que, si bien escribe con claridad, yo te diría que el corazón estaba, pero...

0: tan, pero tan afectado desde la emoción, que es muy, muy destacado. Y por otra parte, a ver, me gustaría decirte en particular, porque tendría que mencionarte, espera que acá lo tenía, la letra M mayúscula se relaciona con la figura materna, pero también él es una persona con una humildad tan grande que la podemos ver en la letra I. La letra I es la letra de la autoestima. Y fíjate que a pesar de la grandeza que conocemos de él, de la personalidad, de lo generoso que es, tiene una humildad que se destaca y es auténtica porque está en toda la escritura. Y esa letra M es una persona que, si bien sabe que llama la atención sobre su presencia o sobre su personalidad, porque el segundo ángulo es mucho más alto que el primero, es la persona que está pendiente de todo lo que sucede a su alrededor, al que necesita algo, al que le falta algo, ¿entendés? Es como el observador. Y después, a nivel emocional, por ejemplo, en los óvalos, en este caso no tenemos la A en óvalo, pero tenemos la O.
1: Sí.
0: En la O se localiza.
1: No hay A en óvalos porque es todo mayúscula. Claro.
0: Claro, pero, por ejemplo, una letra cursiva minúscula, la A y la O, en esas letras nosotros podemos ver la emocionalidad y dónde se localiza el yo. Si la abre y hacia qué lado la abre y la forma que tiene, etcétera.
1: Lo que no llegó a ver, Susana, a ver si lo ves vos, ¿puede ser que no haya signos de puntuación?
2: Es verdad.
1: ¿No hay puntos en la carta?
0: Pero hace tres puntos seguidos. Esperá que termino con la O.
1: Dale, a ver.
0: Es muy importante. La O, cuando vos la haces redonda como un cero y mantenés ese óvalo cerrado, bueno, en este caso hay una variabilidad en la letra O, que es donde más se manifiesta su emocionalidad. ¿Por qué? Tiene forma, es como si estuviera estrecha, estrecha, estrecha. Otras que tiene aplanado arriba, otras que están abiertas, y lo que me está dando es su deseo de comunicar su pesar por lo que está comunicando. Y hay una palabra que escribe por, que está, ya te digo, en la
1: que está en el centro,
0: donde dice, siempre fíjate, por acompañarme. La P simboliza, yo soy especialista en grafología emocional, por eso veo mucho más que desde la grafología científica.
1: Sí.
0: Fíjate la letra P de
1: por estar siempre, por acompañarme. Gracias a mi familia, dice, gracias a mi familia por estar siempre, por acompañarme en este viaje tan hermoso, pero difícil.
0: Bueno, ahora focalizate en la palabra por.
1: Sí.
0: El eje está vertical. El, digamos, cierre de la letra P está caído, inclinado hacia la O. Y la O, en vez de ser un óvalo, es un corazón.
1: Chiquitita, claro. Chiquitita y con forma de corazón. Bueno, me interesó mucho, Susana.
0: Simboliza el padre.
1: Mirá, o sea que ya tuvimos la madre adentro de la carta, el padre, sus ganas de comunicar, su fortaleza, sus ganas de compartir.
0: Y la seguridad, a pesar del dolor que le causa la determinación que ha tomado, la decisión es totalmente consciente y firme.
1: Susana, muchísimas gracias por esto. Dale. Yo creo que si agarrás un cuaderno mío, Susana,
3: es una fiesta.
1: Renunciás al grafoanálisis.
0: Cuando quieras.
1: Gracias, Susana, un beso grande. Gracias. Susana López Zabaleta, grafoanalista, pensando en esto que pasa a ser un objeto de memorabilia del fútbol y de la historia también reciente, que son las tres hojitas arrancadas de un cuaderno. Yo sigo tratando, es como una agenda.
3: Sí.
1: Es una agenda porque tiene los días de la semana arriba, tiene unos simbolitos más y tiene también posibilidad de ponerle como los días en que uno escribe.
3: Sí, es una agenda.
1: Pareciera una agenda o un cuaderno. Y está esa lapicera, ¿no? Esa lapicera Harry Potteriana.
3: Muy simbólica.
1: 17:48. Atención que hay un dato de último momento. Salgo del tema Messi por segundos. Sepárame, vale.

0: que voy a buscarlo a Robertino, dale.
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0: Información de último momento. Dame el título fuerte y lo ampliamos en minutos.
2: Sí, Donald Trump, el presidente de Estados Unidos, acaba de decir que puede revisar su postura sobre las Islas Malvinas. Atención, esto es noticia mundial de hace instantes nada más. Lo ampliamos, si querés, Facus, en un ratito nada más,
0: pero está generando
2: mucho ruido.
0: Dale ahora, dale ahora que acomodo la tanda, dale.
2: Bueno, acaba de hablar en una conferencia de prensa en el despacho Oval, respondiendo preguntas de colegas. Uno de ellos le pregunta acerca, que no era argentino, porque de hecho le dice Falklands, digamos, refiriéndose a la nominación que los británicos hacen sobre las Islas Malvinas, y le pregunta si él puede revisar la posición sobre las Islas Malvinas de Estados Unidos, que es algo que se ha comentado en los últimos meses, que de hecho se filtró un cable, una información del Departamento de Estado, que el propio Marco Rubio, que es una especie de canciller de Donald Trump, salió a relativizar.
0: Y me acuerdo alguna vez que lo entrevistaron a Daniel Haddad y contó...
2: Sí. El año pasado.
0: Él manejaba esa información,
2: claro,
0: de que esto podía llegar a ser un tema que la Argentina iba a recibir como dato sustancial respecto a la soberanía de las islas.
2: Efectivamente, se habló mucho también del tema cuando se conoció el trapo de la selección argentina después del partido contra Inglaterra en el Mundial, donde Milei salió a decir que él había hecho grandes gestiones con su gobierno, etcétera. Lo cierto es que en este contexto, y siempre, porque estamos expectantes del tema, es posiblemente la principal política de Estado en política exterior de Argentina, la causa Malvinas. Así que en ese contexto le preguntaron y él textualmente dijo, sí, lo puedo revisar, estoy dispuesto a revisarlo. Dijo Trump, fiel a su estilo, como estoy dispuesto a revisar otros temas que manejo yo, que dependen de mí. Como,
0: o sea, fue una respuesta puntual del tema, un poquitito genérica,
2: sí,
0: pero que permite que hoy los diarios del mundo empiecen a titular que Trump no descarta revisar,
2: sí,
0: su postura respecto a la soberanía británica de nuestras islas.
2: Por supuesto, Trump siempre tiene esto de que suele ser zigzagueante, suele ser intempestivo, impredecible, pero es el presidente de Estados Unidos, bueno, es una persona muy inteligente, le preguntaron y respondió claramente que sí está dispuesto a revisar.
0: Noticia en desarrollo, hay que ver si reacciona el gobierno argentino. Tenemos 10 minutos todavía, así que por ahí hay algo más a propósito de esto.
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2: Bueno, ¿están todos preparados para afrontar los títulos?
3: Siempre. Siempre.
2: Ah, muy señor. Bien. Pasaron de la depresión que tenían al comienzo a la efusividad. Sí, claro. Título, vamos.
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1: 5 minutos no separan de la hora 18 en todo el país. En Buenos Aires, con el cielo algo nublado, la temperatura 17 grados 8 décimas.
2: Reiteramos, es información de último momento, está en pleno desarrollo. Trump afirmó que Estados Unidos, Robertino, podría revisar su postura sobre la soberanía de nuestras Malvinas.
4: Efectivamente, lo hizo hace instantes, nada más, en una conferencia de prensa ante colegas en el despacho Oval, en Washington, ahí en la Casa Blanca de Estados Unidos. Dijo textualmente: siempre reviso todas mis posturas, y esa, la de Malvinas, es una de muchas, como relativizando, pero efectivamente dio esa respuesta que está siendo procesada. No hay todavía, Facu, ningún tipo de reacción por parte de Cancillería ni del gobierno, pero atentos porque hoy habla el canciller Pablo Quirno por la tarde.
2: Día histórico, Messi anunció su retiro de la selección argentina, Chicho.
3: Así es, Facu, lo hizo a través de sus redes sociales con una carta, 3 hojas, escritas de puño y letra. Cierra este manuscrito diciendo: gracias Dios por hacerme argentino, vamos Argentina.
2: Y hablando de Messi, Marian, el Messi empresario que acumula un patrimonio, decilo vos.
5: Exactamente, $1,000 millones es el estimado según la revista Forbes. Tiene inversiones en hoteles, en clubes, desarrollos inmobiliarios y también en restaurantes.
2: Y el Messi marido, que recibió todo el amor de su compañera de toda la vida, Antonella Roccuzzo, Nico.
6: Que le dedicó un sentido mensaje a su cuenta de Instagram y le escribió: hay algo de toda esta historia que me emociona especialmente, que nuestros hijos hayan crecido viéndola de cerca.
2: Hermoso. El fin de una era, Messi se despidió de la selección, como contábamos recién. Pablo Navarro, en vivo, Pablo.
7: A partir de la decisión del 10, los argentinos consultados tienen distintas emociones encontradas. Por un lado, lo quieren ver feliz con su familia disfrutando y están contentos con esta decisión tomada. Y por otro lado, otros están tristes porque no lo van a ver más con la albiceleste puesta. Nostalgia, incertidumbre también por quién puede llegar a reemplazarlo y emociones varias, como incluso haber llorado cuando escucharon la noticia.
2: Gracias, Pablo. Otra vueltita más con más títulos sin grietas. El arco político también se pronunció, Robertino, ante la despedida de Lionel Messi de la selección.
4: Efectivamente, esos mensajes fueron encabezados especialmente por el presidente de la Nación, quien a través de Twitter y también de Instagram dijo: muchas gracias, hombre imposible, en tanto que Patricia Bullrich lo hizo a través de su cuenta oficial de Instagram. El mejor del mundo, el mejor de la historia, dijo la senadora de La Libertad Avanza. También se sumó Daniel Scioli y Maximiliano Pujaro como gobernador de la provincia en la que nació el astro del fútbol argentino, así como dirigentes del peronismo, al expresidente Macri, y la lista es muy larga.
2: Está confirmado que mañana empieza septiembre. También está confirmado que llega con aumentos, Mariana.
5: Así es, los aumentos más importantes llegan en el transporte. En la Ciudad de Buenos Aires, los colectivos, el subte y el peaje van a tener un aumento del 4,1%. Los colectivos en la provincia de Buenos Aires, 4,3%. Prepagas, alquileres y más rubros, agua, electricidad y gas con incrementos.
2: Chicho, título de Boca, título de River.
3: Muy bien, porque se fueron un par de futbolistas. Uno de Boca, el Changuito Ceballos, va a tener su primer...

0: Metropolitano Jorge Newbery, para salir de la ciudad de Buenos Aires a intenso caudal vehicular y con demoras, sobre todo General Paz Mano Riachuelo en toda su extensión, como acceso oeste a la altura de Ciudadela y la avenida 9 de Julio a mano hacia Constitución, demoras desde El Obelisco. Reiteramos, colapsó una escalera mecánica en la estación Sáenz del Belgrano Sur Ramal González Catán en el barrio de Pompeya, donde 11 personas resultaron heridas. Servicios, subtes, trenes Primetro a horario.
1: Gracias, Cris. Una vueltita más creo que entra. Claro que sí, el gobierno afirmó que la morosidad de las familias Tino empezó a bajar y aseguró que no va a intervenir.
2: Lo hizo hoy Facu a través de Martín Menem, el presidente de la Cámara de Diputados, quien ratificó que no tomará medidas sobre la situación de las familias endeudadas y dijo buscan desestabilizar la economía, refiriéndose a las iniciativas de la oposición que quieren avanzar en los próximos días en la Cámara de Diputados con proyectos para justamente intentar saldar este asunto.
1: Sin embargo, Marian, las cifras de mora no ceden, ¿no?
3: Exactamente, se conocieron cifras de julio respecto a la mora bancaria, tanto en los hogares como en general, y lo que marcó, según la consultora 1816, que analiza los datos del Banco Central, es que volvió a subir y se posicionó en los hogares en 12,94, muy cerca del 13%.
1: Chicho, cortito, se cierra la séptima fecha del torneo clausura.
4: Cuatro partidos, 2:00 p.m, Estudiantes Newell's y Defensa y Justicia Platense, 2:21-15, Tigre Barraca Central e Instituto San Lorenzo.
1: Y Moria confirmó Nico su affair con
5: Gerardo Sofovich, y se lo dijo en la cara esta mañana en su programa a su hijo, a Gustavo. Le dijo que tuvieron un affair, que Gerardo estaba enamorado de su inteligencia y que a ella siempre le gustó, que tiene una cosita ahí un poco refinada. Muy a lo Moria.
1: 1.530 el dólar oficial. 502 el riesgo país, descendiendo, cayendo medio punto, cerrando la jornada, repito, en 512 puntos básicos.
6: Para mañana, una madrugada con neblinas intensas en Capital Federal y alrededores, la mínima de 10 grados, la máxima 17, la actual en Buenos Aires, 17 grados 8 décimas.
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1: Bueno, nos estamos yendo, Nico, gracias.
5: Gracias, Facu, un placer.
1: Raro, intenso. Al final me terminaron bajo. Ustedes arrancaron bajo.
5: ¿Y ahora que vos te vas de capa caída?
1: Me bajó ni un poco.
3: Yo me voy mejor. Sí, pensalo.
6: No lo dijimos por las leonas campeonas del mundo.
1: Y lo dijimos
3: los leones de bronce.
5: Comete algo dulce que te levanta.
1: Sí, Yalito, buen color de saco, ¿eh?
3: Bueno, bueno.
1: ¿Qué puedo comer? ¿Un chocolatín o algo así?
3: Sí,
5: o un cafecito, algo dulce te hace bien.
1: Yo tenía un jefe que decía.
6: Cuando no la ven, no la ven.
1: Chocolate de. Te genera buenas noticias.
5: Siempre.
1: Y otras cosas también. Robertino, muchísimas gracias por todo.
5: A ustedes, un placer.
1: Valeria, descanse. Gracias por
6: no,
1: todo.
6: No, por favor. Un placer.
1: A ver, se bajó. Se tiró de un ala. Nos vamos, que ya viene Marcelo.
6: ¡Qué Marcelo!
1: ¿Cómo que Marcelo?
6: ¿Qué Marcelo?
1: Marcelo, chico.
6: Sí, sí, lo.
1: Marcelo.
6: Sí, lo.
1: Marcelo.
6: Bueno, está.
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0: MP le podemos pegar abajo nosotros.
1: Charan,
0: mucho más arriba no podemos.
1: No, también.
0: ¿Por qué no?
1: Es que fue un golpe bajo el de hoy, el día, ¿no? Como arrancó la jornada.
0: Sí, yo lo termino un poco mejor igual, sí. ¿Vos no?
1: Y un poquito ahora me agarró, me trasladaron, entre MP y vos me trasladaron a triste. MP no está bien, ¿eh?

0: Y bueno, pero es un día.
1: De hecho, es la primera vez que en 5 años de pases.
0: Sí.
1: De pases.
2: ¿Un cable mano tiene en la casa para traer una antena? ¿Qué tipo de entrada?
1: En 5 años de pases.
2: ¿Cómo lo parió? ¿Cómo? Es una villa.
1: Marcelo.
2: No, pero en serio que estoy diciendo.
1: No sé, son cables, Marcelo. En las radios hay cables.
2: Ah, no se usan más los cables, muchachos. Todos inalámbricos.
1: Ah, MP Amplio.
2: Los autos ahora gastan poca nafta. No se hacen para. No, no, pero cada vez tiene que ser más barato. Para que te viene a cargar un
1: mundo.
2: Para ser más barato, tiene que ser más liviano. Porque si es pesado, gasta más combustible.
1: Y buenas tardes, te puedo decir.
0: Tiene un mal día.
1: Primera vez en 5 años de pase que me dijo: permitime que me guarde algo para las 6 de la tarde, que es lo que va a expresar.
2: No voy a expresar un carajo. Voy a abrir el programa,
1: eso,
2: el mío, listo, punto. Ya está.
1: No está bien.
0: Se enojó. Y encima no, por culpa nuestra.
1: Me parece que
2: El saludo al señor Pablo Rossi, que estuvo hablando.
1: Vimos con la... No te fuiste capaz de decir acá a mis espaldas,
0: sí,
1: pastor.
0: Sí, tuyo, me pega, no te lo aguante. No le gusta.
1: Señor Pablo Rossi, hincha de Instituto.
0: Juega hoy la gloria.
1: ¿Y su hijo juega al Instituto o no?
2: Gran jugador.
1: ¿Viste?
2: Delantero. Mirá. Jugó en Tigre.
1: Mira, no sabía lo que
2: pasó Instituto. Sí. Bueno.
1: No, pero no está bien.
2: Va a ser una tarde dura.
0: ¿Te duele la cabeza, MP? No.
2: Va a ser duro porque yo los veo allá. Todos se trajeron una editorial.
1: Arriba los. Sí. Están todos quieren opinar.
0: Hoy cierra micrófonos.
2: También tengo que hacerlo yo.
1: Bueno. Pero, ¿tienen algo de información, Marcelo?
2: Pero acá no es un día para informar.
1: ¿Y qué? Bueno, lloremos al aire. Entonces.
0: Aparte de vos, ¿va a haber nota?
1: ¿Cómo aparte?
0: No, porque él va a hablar y dijo que va a decir.
1: Él es la nota. Hoy es la nota del programa MP, SMP.
0: Prendés para escucharlo, pero.
1: Es como el estadio chiquita.
2: El presidente es el hijo. La plaqueta.
1: Se sube enseguida.
0: Pero le sacaste una sonrisa.
1: Bueno,
0: no nos quiere decir. Viste que a veces se siente algo y dice: a las 7 va a hablar en.
1: Sería
0: las 8.
1: Pero le cayó, te cayó esta bomba. Tenés programón por delante, Marcelo.
2: Sin esto también.
1: No, está bien, bueno, pero tenés esto.
2: Es escuchá. El único programa de la radiofonía argentina, El Oro.
1: Claro.
2: Que no necesita de un evento para que, bueno, la gente escuche.
1: Había quedado lejísimo Boca el viernes. 3 de la tarde el domingo te quedó. Vos sabés que cuando...
2: Asegurate a Poncio a partir del 1 de enero, te aseguraste.
1: Escucha, vos sabés que cuando juegan partidos importantes lejos de la tira del lunes, yo sufro por mi vivo, me acuerdo. Yo al principio, medio desorientado.
2: Pelotudo que se cumple el jueves.
1: No.
2: El viernes tenés transmisión y el lunes tenés tira.
1: No.
2: Ya me veo que van a hablar del partido del jueves.
1: Mirá, si hay algo que aprendí de esta radio son como códigos internos, cosas que yo no entendía.
2: Fórmula del éxito se llama. O sea que vos, de los lugares que venís, peleás ahí para no descender.
1: Ojalá que tengo el récord en Te Frena, acá la Tahuel.
2: Otros años.
1: 11-6 cuando tire Godoy, metí.
0: 11-6. Es la canción de Fito Páez.
2: Me voy a poner mal.
1: Lo juro.
0: Muy bien.
1: Tengo una foto. 11-6 no mide...
2: Casi te cantan si Sepúlveda no calzaba 44 en vez de 43. Casi te cantan, sacate una foto, te vas para Belgrano...
1: Y se lleva la tapelo, ¿no?
0: Se lleva la pelota.
2: El ex jugador de Barraca Central, Sepúlveda.
1: ¿Y cómo juega el suplente?
0: Viste, juega, le da pocos minutos, Pedro.
1: ¿Es grande el muchacho? ¿Qué edad tiene?
0: 30, seguro.
2: Me gusta cómo desinformamos. Vos le preguntás al tipo que hace deporte, ¿cuánto tiene?
1: No,
2: déjame chequear.
1: ¿Qué te pensás? ¿Tiene la lista en la cabeza? Por favor, Marcelo. Soy mal compañero, por eso.
0: El segundo es un golazo, ¿eh?
1: Golazo.
2: Y va ganando tiempo con el segundo golazo.
0: 33.
2: La del inglés.
1: Pero te cago.
0: Sí, te dije 30 seguro. 30 seguro te dije porque lo conozco hace mucho, cuando jugaba en Estudiantes de Río Cuarto.
1: ¿Viste?
0: De ahí surgió.
1: Ahí te digo el antecedente. Esto para vos, Marcelo. Esto para vos.
0: Me revolean 5, 4, 3, 2, 1. Cuando te mira de costado, ya prepárate.
1: Bueno, ¿y arriba qué están tan excitados? ¿Están bajoneados
2: o
1: excitados?
2: No tienen corazón.
0: Pero Arévalo debe estar triste.
1: Claro.
2: Si hay algo que no me importa es la situación de Arévalo.
1: Lo necesitas hoy más que nunca. Pelado Yarroch.
2: No consigue un dato de...
1: Sí, pero ¿por qué?
2: De la venta del jugador que se empiezan a caer los millones de dólares.
1: Para Berkovic, ¿llega corriendo hoy o llega más?
2: Dice que hay un pacto de confidencialidad.
0: Claro, que de 15.
1: Majito, ¿cómo está Majito?
0: No, pero te está diciendo algo, bueno, lo estás escuchando.
1: A ver qué me dijo.
2: Con el torro, lo tiene Torro.
1: Ah, sí, Torro, claro.
2: Claro, ¿no?
0: No, pero te está diciendo de cómo se van cayendo los millones de dólares. Me parece que apunta a que se dice una cifra y después va bajando.
2: ¿Por qué una buena noticia la transforma en mala, River?
1: ¿Del mío, del vendido?
2: No, porque dice que le dan 10 millones y después por bono.
1: Sí, eran 13.
2: Uno de los bonos, aparentemente, tiene que llegar a la luna. No lo va a cumplir.
1: O sea, claro, mete... mete un gol de córner de chilena y la pelota rebota.
2: No, lo salvan. Pero, muchachos,
1: ¿cuánto es la...?
2: Si lo pagó 50 mil dólares y lo vende en 3 millones, ya está.
0: Es un negocio.
2: Es un suplente de River.
1: ¿Cuánto recibe River?
2: Estrella, no. Después pasaron a decir, bueno, listo, ¿para qué 17 millones de dólares? Cuando un par de periodistas empezamos a averiguar, no, son 10 hoy y después objetivo. ¿Los otros objetivos cuáles son? Pacto de confidencialidad. Por eso, hemos descubierto que llegar a la luna es 1 millón más. Y después son objetivos más lejos. Bueno, Marte, Saturno, qué será. ¿Por qué transforma? Si es una buena noticia, venden un pibe elevado a 50 lucas, lo venden, bueno, listo, ya está. ¿Qué? ¿Están enamorados los hinchas de River?
1: Yo sí. ¿Sabés
2: que está vendiendo? Bueno, así está River.
0: Sí, Pau.
1: No, para.
0: El pibe no tenía lugar en el equipo. No iba a jugar.
1: ¿Pero cómo no tenía lugar si lo ponían en el equipo?
2: No, pero claro, pero si 17 millones y agarrás dormida a la gente con que se retiró de la selección Messi, ahora si empezás a preguntar.
1: Entonces no son 17 millones. Yo te lo pregunto como hincha, Marcelo.
2: Pacto de confidencialidad. Nunca vi pacto de confidencialidad, no por Thiago Almada, bueno, Otamendi, bueno, por Freitas de Acasuso, sí, al Flamengo.
0: Los medios de Brasil titularon.
2: De 5 millones.
0: Claro, hablan de una cifra.
2: Se hablan de 5. ¿Cómo? Bueno, en cualquier momento lo cagan a Acasuso y a Acasuso le lleva un palo. Acasuso,
1: pero perdón.
0: Acasuso ya invirtió ese millón de dólares que le entra por la venta,
1: claro,
0: de Freitas.
1: No había una. Yo me imaginé a Acasuso con una mesa grande, banquete de festejo. O sea, ¿no va a estar el palo para Acasuso?
2: La duda, no compren
1: entraña.
2: Claro.
1: No compren entraña para
2: Acasuso. Sí. 1 millón si son 17. 1 millón de dólares son,
0: claro,
2: para Acasuso. Sí, el Colo Lieberman, Martincito Lieberman nos dice. Acá el tema es que, acá como nadie
1: no
2: pregunta
1: nada. Entonces,
2: yo lo único que hago es preguntar. A mí me dijeron que se venden 17 millones de dólares.
1: ¿No es así?
2: Cuando levanté la voz, 10 me dijeron. Pero para 10 y objetivo, ¿cuáles son los pactos de confidencialidad? ¿Cómo el Flamengo va a comprar un jugador que no es, o sea, está acostumbrado, en Brasil compran jugadores Paquetá, 41 millones de dólares, o sea, van a comprar un jugador en 10, 12, 15, 5, 3, y va a ser un pacto de confidencialidad por un exjugador de Acasuso, mi querido Acasuso, Ricardo Cervera, mi primer llamado para conseguir la formación de Acasuso, tanto. Tantos dirigentes que hemos conocido.
1: El doctor Eduardo Martín,
0: bueno,
1: también es
0: Pipo Marín.
2: Pipo Marín, que hemos conocido. Por favor.
1: Doctor Eduardo Martín, abogado de futbolistas, también hincha de Acasuso. Uh-huh. Le mandamos un beso grande.
0: Bueno, Freitas se fue a Flamengo. Chaquito Ceballos se fue al Monza.
2: No importa. Chaquito Ceballos eligió quedar libre de Boca para ir al Monza de Italia. Que por ahora es más conocido por un circuito de Fórmula 1 que por un equipo de fútbol. O sea, vos me decís, quiero quedar libre para irme a jugar al Napoli. Bueno, cada uno, a lo sumo te comes alguna editorial.
1: Perdón, ¿el Monza no lo gerencia Nico Burdizo?
2: No.
0: No lo sé.
2: Tendrá un cargo, si es que lo tiene, no sé, desconozco. No, el Monza era un equipo históricamente de Berlusconi. Mm. Había comprado, pero creo que Berlusconi después lo vendió también. Pero es un equipo chico.
0: Se fue en junio.
1: Ah, bueno, ¿viste? Ahí está.
2: No, pero no era el dueño.
1: No, dije dueño.
0: Director deportivo.
2: Carina, sí,
1: está Monza, bien, está bien. Bueno.
2: Para mí, un monstruo.
1: Nico.
2: Sí,
1: hablé hace un ratito con Nico.
2: Tipo muy, muy preparado. Y no salió al aire.
1: No.
2: Los conozco como si lo hubiera parido.
1: Me gustó la de Ponzi ayer, cuando le preguntaron por el Chino Martínez Fuerte, y dijo, lo crié.
2: Ah, estamos jugando como juega.
1: ¿Vos sentiste que me criaste, Marcelo?
2: ¿Fui tu profesor o no?
1: Absolutamente.
2: No más preguntas.
1: Y muy buen profesor.
2: No más preguntas.
1: El ranking top 3.
2: No me venga con que Gastaniaga era mejor que yo.
1: Gastaniaga era un buen profesor. Yo tengo un ranking de 4. Gastaniaga, MP, Sima.
2: Gustavo Sima.
1: Bambino Pons.
0: Mira.
1: No, no, no los ordené en orden de prelación, lo aclaro.
0: Se te van a poner celosos.
2: Mi gold, aprende. ¿Me ibas a preguntar algo vos?
1: Sí, te iba a preguntar, Marcelo.
2: Me pregunta, entonces, deja nada más de buscar el teléfono. Dale.
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0: Muy, pero muy buenas tardes. ¿Qué tal, amigos? ¿Cómo están?
1: Hola, ¿cómo estás?
2: ¿Todo bien?
1: Hombre
3: oro.
0: Sí.
3: Ese aplauso.
0: Estoy raro y sé que voy a ser un incomprendido porque tengo un alrededor como insensible, me estoy dando cuenta. La verdad que me enrareció el día. Les cuento, terminé el noticiero de Teis Sports y entran como siempre la morocha, la mejor periodista deportiva de la Argentina, se saca fotos para subir a las redes con la ropa y todo ese tipo de cosas. Y cuando está en plena sesión fotográfica, entra Mati Gallucio y dice, sí, renunció Messi a la selección. Renunció es otra cosa. No, Messi se despidió de la selección argentina. Y la verdad que no lo asimilé. Me fui al auto hablando de otros temas con Virasoro y con Gallucio. Y ahí, ¿sabés quién me abre los ojos? Otro negro, el negro Recalde. Veníamos con todo lo... por teléfono, como yo digo, bueno, muchachos, resolvamos el tema Messi de tal manera, al grupo de producción. Y a mí me gusta porque cuando la producción no está de acuerdo conmigo, no me enfrenta, sino que directamente me descalifica. No me enfrenta. ¿Sabés qué me dice Leo? Me dice... Perdón, como diciendo, ¿entendí mal o lo vamos a resolver de esta manera? Entonces, escucho el mensaje, y que yo que utilizo mucho para pensar, el largo viaje de Constitución a Palermo, me puse a pensar y me empecé a sentir mal, raro. No me animé a decirlo en la reunión de MP910, no me animé a decirlo en el pase con Facundo, no me animé a decirlo tampoco con Pablo Rossi en A24, que los chicos mandaron un móvil acá a la puerta de Radio La Red. Y la verdad, si me ayuda me voy a animar a decirlo. Yo lo vivo como una pérdida. Y digo pérdida para no decir otra cosa. No sé qué me juega, porque no es que, a ver, uno puede vivir como una pérdida otro tipo de cosas. Y yo lo vivo como una pérdida. No sé cómo afrontarlo, es más... De 2 a 4 tuvo un tono como si estuviéramos comunicando una pérdida. Me emocionó cuando pasamos un compacto con un montón de cosas, de Messi, con un gol de Leo Gentili, con tantas cosas. Y con el correr del día le dije a Dieguito Lausanne, vamos al lado a tomar un café. Necesitaba, viste, como salir de la radio un poco. Y la verdad que no se murió nadie, pero yo lo vivo como una pérdida. Como que algo a mí, insisto, si psicólogos están escuchando, mándenme un mensajito, para cómo me sensibilice, porque me escribió un tipo a Marce Palacio de MP, creo que José Luis, que me decía, Marcelo, esto es tremendo para mí, yo tengo cáncer de colon y me fui a seguir a la selección en auto, hice 11.000 kilómetros, porque yo dije, tengo que llegar bien, porque un día mi mamá, que sufrió la misma enfermedad, dijo, yo tengo que llevar bien a conocer a mis nietos, tengo que llevar bien, y se ponía objetivos. Dice, y la verdad que vivió 20 años más, después que le habían anunciado. Y yo tengo esa enfermedad, y dije, tengo que llegar a ver este Mundial de Messi. Y no tenía un mango, entonces por eso en un auto, dormí en un auto, no tenía para pagar un hotel, pero no me morí. Seguí viviendo con el desafío que me planteaba ver a Messi en la cancha, en un bar, cuando no tenía, ponerme a sacar entradas antes, intentar. Entonces también recordé cuando terminó el campeonato del mundo y algún malintencionado dijo, qué locura, cómo no van a esperar que reciban las medallas los campeones del mundo y después de recibir la medalla Argentina... Dije, el director de cámaras para el mundo no está mostrando la previa de la entrega de las medallas para los campeones del mundo. Y mostraba el primer plano de Messi con los ojos llenos de lágrimas. Y cuando hoy leo que Messi dice, escribí 2 días terminada la final, escribí 2 días después de la final, me pegó más todavía. Estas palabras las escribí el 21 de julio, 2 días después de la final. Hoy, después de lo de mi papá, estoy más convencido que antes. No estaba convencido. Mirá vos, uh-huh, esto de irse de la selección argentina. Entonces pensaba en esa imagen, que por ahí todos estaban, viste que alguno decía, ah, cómo no van a no van a aplaudir cuando recibe el campeón. ¿Qué? No, chicos, le fueron a agradecer a gente que tenía guita, a gente que no tenía guita, a gente que vendió un auto. Fue a mirar ahí y él se fue a despedir de la selección argentina. Y me acordé de haber leído a Cristian Grosso el día posterior a la final, que supo poner, cuando Messi empezó a jugar en la selección, el Papa era Juan Pablo II. Rafael Nadal no había ganado ninguno de los 14 Roland Garros que ganó. El hombre más rápido del planeta era Asafa Powell y todavía no se sabía de un tal Usain Bolt. El Colo Barco y Nicolás Paz no habían nacido y Julián Álvarez iba al jardín de infantes. Entonces me puse a repasar las etapas de mi vida con Messi. Desde aquella vez que conocí la casa en Rosario y le dijo a la mamá, mamá, dos veces vi decirle, bueno, Diego le decía mamá a doña Tota, dos veces estuve presente con Maradona y con Messi, cómo le pedían plata a sus mamás. Messi le dijo, mamá, ¿me das plata? Voy a comprar chicle al kiosco. Messi, ya era Messi y no tenía guita en el bolsillo. Y me acuerdo de Maradona, cuando los sábados con Martín Arevalo estábamos en la casa y venían dos o tres remises a la puerta a buscarlas para ir al bingo a San Martín, a las hermanas y a la mamá. Plata de hoy le daba 100.000 a cada hermana y a la madre le decía, mamá, para usted 200. Y le decía, vengo temprano, llamo. Entonces empecé a recordar también dónde estaban cada una de estas cosas. Me decía, la verdad, en esto de estar angustiado, algo me debe jugar, que hace mucho que no hago terapia, y seguramente mi psicóloga Georgina Alonso podría decirme, bueno, se te debe jugar, no sé, qué sé yo, X cosas. Pero la realidad nos marca que en esta tira de fútbol tenemos que desandar por distintos caminos. Por los momentos de Messi, ¿qué haremos con Messi? ¿Qué hará la selección? ¿Quién será el reemplazante? ¿Habrá partido de despedida? Viste que todo lo que te hacen unos móviles te querían sacar al aire. ¿Pero qué? ¿Ya no juega más? Bueno, qué sé yo. ¿Sabés lo que es apretar? Yo subo pocas historias. En realidad, siempre los chicos de la producción o alguien que me ayuda, cuando subimos las historias, ¿sabés lo que es, Leo? Para vos y para mí, que somos más grandes, publicar en el momento que vos sabés que a veces para publicar algo nuestro decimos, che, ¿se armará quilombo con esto? Lo pensamos tres veces. ¿Vos sabés lo que habrá sido para Messi? Porque Messi mostró cómo escribió la despedida, con una letra. Estoy sacando la agenda. La agenda para mí es una agenda, fíjate que está desprolijo, el margen izquierdo, porque la arrancó. No es que compró unas hojas especialmente. En alguna agenda que encontró que tenía, escribió, y después la arrancó. Por eso está media, o sea, no es que le pegó un tiro libre y la clavó en el ángulo. La arrancó como se dio, más o menos ahí. Entonces digo, ¿cómo habrá sido el momento de decir publicar lo que terminaba? Él no se separó nunca. Quiere decir que nunca le dijo a una esposa, mira, me quiero separar. El Barcelona no lo eligió él separarse. Fue una cuestión, quizá el error más grave de la historia del Barcelona, medio como haberlo acompañado, que no te puedo, que te debo, que esto no, que esto, que lo otro. Él no renunció nunca a nada. La vez que lo hizo con Arévalo, que pasado el tiempo dijimos, dijo que se iba para quedarse más que nunca. Y gracias a Dios que se quedó. Entonces yo lo que me pregunto es, ¿qué habrá sentido? Porque por primera vez, un tipo que venía a hacer 4 goles, un tipo que nadie dice se arrastra en la cancha, el que se retira, que yo creo que ya había dado indicios, pero solo el amor, el agradecimiento, la pasión que a nosotros en el fútbol argentino nos ha despertado Messi, es el momento donde Messi está bien, no se arrastra, jugó un Mundial de 1 a 10 inesperadamente más cerca del 10 que del 1, cuando ninguno de nosotros lo esperábamos y decíamos, ¿de qué va a jugar? Y entonces uno se aferraba a la ilusión y se arranca las eliminatorias. ¿Se va a perder el Mundial donde no hay riesgo de no clasificarse? ¿Se va a perder el Mundial donde Argentina tiene que arrancar? Ni loco. ¿Y qué hizo el tipo? Sacó la cartita que había escrito y metió el dedo y dijo publicar. Y en ese momento yo lo vivo como una pérdida. Pero entiendo que cada uno lo pueda vivir de la manera que le sale. Alguien me podrá decir, ¿qué querés, que juegue hasta los 50 años? No, no quiero. Pero la verdad que no me esperaba. Por eso me jugó esta cosa de que quería contarles con la confianza que hay entre ustedes, el equipo, ustedes, nuestra gente que nos escucha, el oyente, todos los días, y quería contarles esa sensación que tengo de cierto vacío, de cierta pérdida, que quería compartirlo con ustedes. Ahora sí, buenas tardes, ¿qué tal? ¿Cómo están, compañeros?
1: Muy bien, Marcelo.
0: Muy buenas
1: palabras.
0: Pero de acá, sin escribir, lo único que hice, me acordó Santi Cantini y me dijo, ¿te acordás, leíste lo que puso? Y quería repasar esas cosas que habían pasado en el mientras tanto, un animalito de estos hacía y dejaba este sello para todo el mundo. Muero por un mate, Martín. Y justo lo agarré con el matecito ahí a Martín Arévalo. Bueno, abrimos porque en esta tira tenemos que hablar de fútbol, de Messi, de cómo hacemos, de a quién más. ¿Quién va a ser el reemplazante?
1: Scaloni. No hay reemplazante.
2: Fue un milagro, ya tuvimos un milagro. O sea, esta última cosa que dijiste antes de terminar tu gran apertura, habla un poco que somos insaciables, ¿no? O sea, ya está, lo de Messi fue una época extraordinaria. Después de Maradona no pensamos que íbamos a tener otro igual. Messi fue igual y duró más tiempo. Pensar que iba a haber un tercero, ya me parece... Hay que ser agradecidos. Las personas que hemos visto a Maradona y a Messi, hay chicos que no lo vieron a Maradona. Los que hemos visto a Maradona y a Messi, somos totalmente privilegiados.
0: Leo, yo juego en el exterior, cuando estoy por laburo, que fuera a acompañar a mi familia, o estoy de vacaciones, yo juego con mis hijas, con los taxistas. ¿De dónde sos vos? Y yo juego para competirle que...
2: ¿Quién dice Maradona?
0: Maradona Messi.
2: Y sí. Y yo creo que ya está el tiempo de Messi.
0: Los chicos están tocados con esto de Messi. Los chicos están tocados con Julián Álvarez, chicos. Un terrenal comparado a los animales que tenemos.
2: Pero ha generado
0: tanto, esta hermosa selección ha generado tanto que nuestros hijos viven como nosotros, que éramos un burro de potrero de fútbol, y mis hijas viven el día a día como Josefina, me imagino, Majito.
4: ¿Sabes qué pregunta me hago? No quién lo va a reemplazar, porque coincido con Leo que es imposible, sino qué vamos a hacer con lo que dejó. Porque dejó una escuela, es un legado Messi. Se refleja en lo que dicen, escriben y...
2: Yo creo que se va a honrar eso.
4: Y dicen sus compañeros.
2: Yo creo que eso se va a honrar.
4: Mi pregunta es qué vamos a hacer con eso. Porque eso es una línea diferente, es la línea Messi ahora.
5: Yo lo que creo...
4: Que está reflejada en los jóvenes de la selección y en todo el mundo, ¿no?
5: Es el cierre, obviamente, de un ciclo, de una etapa para la selección argentina que fue gloriosa, quizás la más gloriosa de la historia. Y ahora la selección argentina dejará de ser la misma. Ya para mí va a costar que el equipo emocione como emocionaba, ¿no? No va a ser lo mismo la selección argentina sin él. Uh-huh. O sea, se tendrá que reinventar el equipo... Veremos si con Scaloni al frente o con otro entrenador, pero el equipo se va a tener
0: Tengo
5: que
0: una
5: reinventar
0: opinión muy,
5: claramente.
0: Muy particular sobre Scaloni.
5: A ver.
0: Yo creo que Scaloni tiene gloria y tiene plata. Y yo creo que Scaloni esto le va a venir bien porque él agarró una casa construida. Obvio, con quilombos, ¿no? Le entraba agua, tenía despelote. Pero él va a tener el desafío para los tipos que tienen gloria y plata es encontrar la motivación. Yo creo que él va a querer construir una nueva casa sin Messi y esa puede ser la motivación, que lo deje más cerca de quedarse que de irse de la selección argentina. Porque yo creo que teniendo a Messi, teniendo a Di María como tuvo, teniendo tantos jugadores que tiene o como tiene esta selección, campeón y subcampeona del mundo, ¿no? Campeón y subcampeona del mundo. Con plata y gloria. ¿Por qué va a seguir? No, vamos a buscar otro desafío. Ahora sin Messi está el desafío, pero no que él No que él quería que Messi no siguiera. No, pero ahora que no sigue...
6: Es otro reto.
0: Es un reto decir, che, ¿y si arrancamos de nuevo? Porque no tiene Otamendi, no va a tener algunos más que también seguramente, no sabemos si Paredes, por la nota que le dio a Martín el otro día, post Boca, que le preguntaba si todo ese tipo de cosas. Pero yo creo que esto puede ser que le toque la fibra que lo motive. Hay que tener, mirá que hay muchos que tienen guita y no tienen gloria. Y hay muchos que tienen gloria y están pato, están pelado hoy. Él tiene las dos cosas. Y las dos cosas que tiene es maravillosa. Pero cuando vos tenés esas dos cosas, frase de Arévalo, cuando vos abrís la heladera y está llena, bueno, viste, por ahí le encontró la luta media. No, no, le buscás. Y la realidad es que por ahí, en esta decisión de Messi, él dice, ah, puta, vamos a armar de vuelta. Vamos a ver cómo armamos de abajo. Tenemos base, sí. ¿Qué nos falta ahora? Ir reemplazando la de los veteranos que se va. Una frase, y obviamente que el tipo que más relación con Messi tiene es Martín Arévalo, porque ha hecho 800 notas. Me va a gustar, digo, para al menos en el primer segmento, antes de meternos en lo duro, que es cómo sigue esto, suponemos que con Scaloni, cómo sigue esto y cómo lo vamos planteando en la selección argentina, Guido.
6: Bueno, yo creo que es el fin de estas anécdotas de... Viajé solo para ver a Messi, vendí para ver a Messi.
0: Buen aporte.
6: Las entradas salen...
0: O sea, ¿vamos a tener entradas más baratas?
6: Las entradas salen 300 lucas, las pago para ver a Messi. Esas historias se terminaron. Hay que reformular un poco en la cabeza de la gente lo que es la selección argentina. En los chicos que no consideran la selección argentina sin Messi. En los chicos digo tipo grande, porque la verdad es que empezó en 2004. ¿Eh? Hay gente que tiene cerca de 30 años que no concibe la selección argentina sin Messi. Va a haber que reposicionar en la cabeza de los argentinos una bandera como la Argentina sin Leo. Y indefectiblemente me llevó, cuando yo vi hoy el posteo, a ver anoche al mejor de todos los tiempos en el tenis vomitando a los 39 años, que era Djokovic, a la misma edad que Leo, y viendo cómo se desarma en la cancha Djokovic. Se desarma. Es un deporte individual frente a uno colectivo, es distinto. Pero es el mejor de todos los tiempos en su deporte también.
0: Pero empezó a perder lo que no perdía.
6: Y exacto. Messi venía a hacer 4 goles y decir, pucha, no. Qué lástima me da porque Messi...
0: Pero viene de ser campeón y subcampeón.
6: Claro.
0: Y sin embargo, nos encanta Thiago Tirante y nos encanta Nabone, pero ya empieza en el declive que Messi, claro, no vivió.
6: Que no se ve, que no se ve Messi.
0: Porque ya cuando perdés con dos números cuantos del mundo.
6: Sí, 49 Nabone.
0: Bueno. Messi no perdió. Perdió la final con España.
6: Primera vez en la historia que pierde una primera rueda de US Open y vomitando en la cancha, desangrándose adentro de la cancha, el mejor de todos los tiempos, frente a otro que vos decís, pucha, la verdad que no estaba para irse. Pero es lógico también que se vaya. Y ahí tenemos que nosotros repensar otra vez la selección argentina de alguien que debutó en una cancha llamada Diego Armando Maradona, en la de Argentinos Juniors en 2004, y terminó yéndose del predio de la selección argentina llamándose Lionel Messi como él.
0: Tengo muchas preguntas después de escuchar a Arévalo. Pregunto, ¿cuál fue el mejor Messi? La herencia de la selección. ¿Quién va a ser la figura del afiche para vender un partido amistoso? En la doble fecha de septiembre, ¿con qué jugadores podrá contar? ¿Ahí se va a despedir? ¿Antes no? ¿Scaloni puede seguir el mismo camino que Messi? Yo creo que no. Sin Messi, ¿qué puede ser el próximo líder de la selección? De estas cosas vamos a hablar, pero ¿cuántas notas? ¿Te pusiste a contar cuántas notas hiciste con Messi, Martín?
7: La verdad no, Martín.
0: No, pero...
7: Y es un día...
0: 30, 30, 40.
7: Más.
0: Bueno, me querés contar las zonas mixtas. Y bueno, porque... Que en esa zona mixta te dijo me voy.
7: Y bueno, Marce...
0: No, está bien.
7: Ya hubo 6. Y para mí eran entrevistas, porque hacerle 5 o 6 preguntas.
0: Obvio.
7: En donde...
0: ¿Te sorprendió?
7: Quizá me agarró mal parado.
0: Ah, ¿viste?
7: No es que me sorprendió, porque, a ver, todos sabíamos, Marcelo, que este día en algún momento iba a llegar, y yo creo que él elige el momento en donde... También hay un motivo. Hay un motivo.
0: 31 de agosto.
7: Hay un motivo en el después del Mundial que tiene que ver con el respeto a Argentina. Mirá, yo decía que todos los récords tienen una palabra atrás el que sea, dice Messi. Los récords, por supuesto, son números. Nosotros podemos decir 207 partidos en la selección, récord. 125 goles en la selección, récord. Asistencias, récord. Y así podemos enumerar cada una de las cosas en donde Messi está a tope. Lo que creo que nunca va a estar contado es la cantidad de sonrisas y de alegrías que este chico le dio a todos los niños del mundo, a ancianos, a personas que se enamoraron de un deporte a partir de él, porque Messi cambió también, en parte, la historia del fútbol. Lo que nunca va a estar contado, Marce, es la cantidad de niños que le habrán pedido a sus papás que les compraran la camiseta de Messi. Yo creo que podríamos discutir acá y hasta debatir sobre los logros, sobre cuál es el mejor gol, qué te emocionó más. Todo lo que venga a partir de mañana, para mí tiene que ser a partir de dentro de 10 días. Porque es un duelo, porque lo demás se va a acomodar, y como vos solés decir, los melones se acomodan en el camino. A mí no me importa saber quién va a ser el capitán, no me importa quién va a llevar la 10, no me importa hoy qué va a ser Scaloni. Lo que me importa es empezar a digerir esto que para mí es absolutamente conmovedor. Y yo creo que hay tres cosas fundamentales que no tienen que ver con los logros en sí. Hoy, un productor, entre todos los que llamaron, porque, claro, sale la noticia, asocian, y me han llamado de Telefe, Vero Lozano, Georgina Barbarossa, o los chicos de Intrusos, o el programa de La Noche de América, y uno quiere cumplir con todos, pero a la vez tiene que cumplir con los lugares en donde trabaja. Entonces, pensaba qué me había pasado a mí y saqué tres cosas, Marcelo, que no tienen que ver con los logros.
1: Primera.
7: La primera nace en el 2016, que es ese famoso 26 de junio. Y no es por ser autorreferencia, porque la nota me la da a mí, pero se la puede dar a otro. Obvio. Yo no estaba parado en ese lugar.
1: ¿Qué fue que te dijo? ¿Qué te dijo ahí?
7: Que se terminaba la selección para él. Uh-huh. Que habían sido 4 finales.
1: Recuerdo,
7: lo había intentado
1: mucho. Salió, te buscó y salió a gatillar.
7: Sí, pero ¿por qué pongo ese momento como, para mí, absolutamente clave en la historia de Messi? Y creo que tiene que servir para todas las personas que vayan a dar una charla en una universidad como ejemplo. Porque él nos mostró ser resiliente. Él, siendo el mejor en un deporte, demostró que hasta siendo el número uno te podés caer. Pero como sos el número uno y te tenés que caer porque la vida a veces te pega cachetazos, también tenés la obligación de levantarte. Y Messi se levantó, y fíjate, Marcelo.
1: Eso fue el 26 de junio del
7: 2016. Fíjate.
1: 2016.
7: Que Marcelo, de ese 2016 hasta el primer éxito, que fue el 2021, pasaron 5 años. Y Leo siguió recibiendo cachetazos.
1: Obvio.
7: Y lo siguió intentando.
1: ¿Y el segundo cuál fue? Ese fue el primer momento. Dijiste tres. Y el segundo, el primero, el 26 de junio 2016, el, como se dijo en el peronismo, el renunciamiento histórico, ¿no?
7: Y le puse resiliencia.
1: Sí, segundo.
7: Al segundo le llamo amor por la camiseta. Un poco por intentarlo siempre. Sí. Y otro poco porque el amor más grande que Messi le demostró a todos los argentinos, incluso a los que dudaban de él, que hasta pedían que no vuelva a la selección, fue que jugó el mejor mundial de su vida pudiendo estar con su papá en sus últimos días. Eso no se le tiene que olvidar a nadie, porque a veces libremente se acusa a cualquier futbolista de no tener amor por la camiseta, en este caso a Messi, que no sentía los colores, que para qué venía, que se quedara en su casa. Y fíjate que Messi, sabiendo que la vida de su papá se desvanecía, fue, se quedó en Estados Unidos, no se tomó siquiera ni el partido contra Jordania para venir a estar al lado de su papá, cuando sus compañeros y el presidente Lafa, Chiqui Tapia, le dijeron: Leo, andá, tomate unos días, estamos clasificados y volvés con más energía. Me quedo con mis compañeros. Leo arrancó el 24 de junio, Marcelo, su cumpleaños, rodeado de 7 compañeros, de Marito y de los dirigentes de la Argentina. Amor por la camiseta.
1: ¿Y el tercer punto y último punto?
0: Y el primero, 26 de junio de 2016, amor por la camiseta, amor por su papá, se quedó con la selección. ¿Y el tercer punto?
7: Y el último, que creo que es lo que también nos tiene que hacer valorar a este tipo, que se llama respeto. ¿Sabes por qué Messi no sigue? Porque Messi podría seguir por inercia, por la estela de su éxito, por lo que, en todo caso, ya consiguió. Nadie, de aquí en más, a Messi, le iba a poder decir absolutamente nada. ¿Y sabes por qué no sigue, Marcelo?
0: ¿Por qué?
7: Porque respeta a un cuerpo técnico, porque respeta a sus compañeros, porque respeta a los pibes que vienen, porque respeta a la Argentina, y fundamentalmente porque se respeta él mismo. Porque Messi, desde que nació, es Messi. Y hace poco en una nota le dije, ¿sabes qué es ser Messi? Hacer cosas que los demás no pueden. Y quizá él, en la selección, quiso jugar su último partido siendo Messi. Y él sabe que lo que viene, quizá, no es para ser Messi. Y él no sabe ser otra cosa que ser el mejor. Y como respeta mucho la camiseta, y como respeta mucho la elección de los entrenadores, y como respeta mucho a los argentinos, dijo, hasta acá llegué, en la gloria, en el momento máximo. Por eso yo creo que este chico, Marcelo, más allá de los logros, que creo que obviamente es lo que queda, la vitrina, las medallas, el Lusail, Messi nos inspiró a todos porque nos hizo mejores, porque nos dio ejemplos de vida, y porque a veces, cuando estás arriba te mareás, y este chico estando en el edificio más alto del mundo jamás miró a nadie desde arriba.
0: Se llama Martín Arévalo, es el periodista argentino con más notas con Messi, con más llegada a Messi, con más llegada a la familia Messi, fundamentalmente con llegada a Messi también, porque también hay un mundo, y lo tenemos aquí en Radio La Red, en esta mesa. Señores, abro el juego a la mesa. ¿Cómo vendemos el próximo partido de la selección argentina? ¿A quién ponemos la tapa? ¿A quién ponemos? Porque hasta ahora los afiches eran de Messi, ¿no?
5: Sí, qué tema, ¿no? Para,
0: opa.
5: Para mí es Julián o Dibu.
0: Epa, mira vos. Para ¿arquero, mí arquero y nueve?
2: Tal vez los dos. 9 más 1, 10.
0: ¿Viste? Cuando no tenés una gran nota, a ver si pongo dos. Y bueno, pongo, de esa manera. ¿Sí?
5: Me parece que son los principales.
0: ¿Y el capitán?
5: Las principales figuras que van a quedar en cuanto también al arraigo con la gente.
0: ¿Y el capi?
5: Y para mí va a ser el Dibu o Tagliafico.
0: Perdón, ¿qué sistema tiene? ¿Qué sistema tiene? Sí. Mirá vos, ya se pica. Ya quedó el sentimiento el día así.
2: Es una fiera, pero ya tiene una edad.
7: Hoy cumple 34.
8: Cuti Romero, ¿no?
0: Ah, Lausana Porta, Cuti Romero, ¿no? También. Perdón, ¿cómo no va a ser McAllister el capitán de la selección argentina?
2: Puede ser.
0: El cerebro, un tipo...
2: No sé si tiene la personalidad del capitán.
0: Bueno, puede ser, tampoco lo conozco tanto. Pero bueno... estos son grandes jugadores, pero no sé, bueno, va a haber una herencia.
2: Dibu o Cuti, capitán, me parece.
5: Puede ir por ahí.
2: Ah, no sé, de Paul, no sé si va a seguir, no tengo idea. Paredes.
0: ¿Y el líder? ¿Y el
7: ninguno
0: líder?
7: Nombró a Lisandro Martínez.
0: No.
4: No.
0: No. ¿Lo querés nombrar vos?
7: No, lo pongo en consideración. Sí,
8: pero no nombramos los 11, ¿qué decís?
2: Yo no sé, realmente no sé, realmente yo no sé todavía, que porque para esperar cómo va a ser una... Hay que esperar la primera convocatoria, o no sé si la primera, porque la primera a lo mejor tiene que ver con lo que pasó. No, en la selección hay muchas cosas por definir. Va a empezar un ciclo nuevo, a lo mejor en la próxima convocatoria todavía se despide el ciclo anterior, que se lo merece. Pero cuando empiece el nuevo ciclo, yo creo que hay muchos jugadores que hoy están que probablemente no estén más. O sea, yo, sinceramente, yo lo respeto mucho a Tagliafico, me parece un gran futbolista. Tiene 34 años. Con 38 mundial, me parece una exageración.
7: Otamendi lo jugó, Leo, con 38.
2: Y fue suplente, jugó poco. Y Messi con 39, pero es una excepción. O sea, vos tenés que... Para mí lo que hay que generar son jugadores de 20 y pico en la selección, como fue cuando salieron campeones, o muchos de los actuales que todavía están. O sea, los grandes van a ser los que ya tienen dos mundiales.
5: Pasa que
2: Julián, Enzo, ya van a ser grandes.
4: Claro.
2: Lo que eran los chicos, Leo, en el primer mundial.
5: Jugó tan bien la final.
2: Jugó bárbaro.
5: Que yo creo que, por lo menos, para seguir en el plantel, está.
2: A mí me parece que hay que empezar a dar oportunidades.
5: La falta de grandes laterales que hay, que justamente es una carencia.
2: No, al contrario. Creo que hay un montón de laterales buenos.
0: ¿En serio? ¿Quién es?
2: Sí, bueno, por ejemplo, Marcic. Es muy buen lateral. Y la realidad es que no se le dan oportunidades. Mirá, Medina jugó muy bien en el Mundial también. Y no se le dan oportunidades.
4: No, no es que no se le dan. Los campeones del mundo
2: no aflojaron.
4: No dieron lugar.
2: Perfecto.
4: Claro. No es que no se
2: pero
4: le
2: si después de los 34, 35 años, los muchachos, no me quiero centrar en Tagliafico. Es Tagliafico, es De Paul, incluso hasta Paredes.
5: Sí, sí.
2: Paredes creo que es un poco más joven.
6: 32.
2: Si vos no le das oportunidades, nunca la van a tener. O sea, ¿cómo juegan los jugadores si están siempre los mismos?
5: Marcic,
2: ¿a quién le va a ganar el puesto a Tagliafico? Nadie.
5: Un muy buen
2: campeón
5: lateral
2: del mundo, no juega las finales como campeón.
5: ¿Es de selección, Marcic? No sé, no estoy tan
2: para
5: seguro.
2: Mí sí.
5: ¿Sí?
9: Yo creo que no, Leo.
6: Hay que jugar un bueno, equipo que, denominado.
9: Porque hay un abismo.
2: No, no estoy de acuerdo. No, no, eso no estoy de acuerdo.
9: Hay un abismo entre el Marcic de los 26 años o el Tagliafico de los 26 años.
7: Igual.
0: Bueno, yo quisiera. Digo, nunca sí. Marcic hubiera esperado.
2: Di un ejemplo, me preguntaron, di un ejemplo.
0: Claro, te apretó el pelo.
2: Un ejemplo del fútbol local.
9: No, pero para Leo, porque lo que.
6: Es buenísimo.
9: Plantea Gustavo, es una realidad, no hay tantos laterales convocables. Ya tuvimos el problema en el sector derecho y creo que en el izquierdo pasa lo mismo. Sí, es verdad que Medina creo que asoma como el...
2: Hoy ¿Y ahí no puede jugar?
4: Sí, pero puede jugar, pero no tiene por qué dejar su lugar Tagliafico, por ejemplo. Puede ser algo paulatino.
2: Años.
4: No, está bien, está para dejar el lugar.
5: Pero va a haber dos laterales izquierdos en la selección. Suponete que uno va a ser nuevo, uno nuevo, uno que quiera convocar. Chico, Tagliafico va a ser el otro.
0: No se queden con el 3, es una anécdota.
6: Para mí la imagen de
0: la 10, la 10, es Nico Paz, es Aranda, es Mastantuono.
6: No, después hay que ver cómo se recupera Aranda, pero ahí claramente
0: no,
6: está...
0: Pero no estamos hablando del mes que viene.
6: Ahí también está el general. Futuro. Ahí también está el futuro. Para mí la imagen de la selección es Scaloni, detrás de Messi. Si sigue Scaloni, es Scaloni.
0: Bueno, bien, me gusta esta mesa.
2: No estoy de acuerdo.
0: También nos vamos a pelear el día que Messi se retira la selección.
2: Los técnicos son técnicos. Las figuras son los jugadores. Mirá están que, totalmente sobrevaluados los técnicos.
7: Mirá que Gallardo.
6: Está como Diego.
2: Gallardo estuvo sobrevaluado.
7: Sobrevaluado.
0: Muy bien, muy bien.
2: Son los jugadores.
6: Gallardo, que no te escuchen los ecuatorianos.
2: Los técnicos son muy importantes. No, los técnicos son muy importantes. Eligen a los jugadores.
0: No,
2: deciden
0: en serio.
2: La táctica, arman, lideran los grupos. Eso es muy importante. En la cancha.
0: Que me está explotando el teléfono porque el líder es el Dibu Martínez.
4: Dibu.
5: Bueno, sí.
0: No, pero
2: yo no tengo duda que es el líder.
6: El Dibu, ¿ah? El Dibu
2: pero también.
6: También conocí,
2: pero también el Dibu está.
6: Está grande.
2: No, ha puesto en duda su continuidad.
5: Claro, yo creo, Marcelo, casi sin temor a equivocarme, que los tres capitanes de Argentina, después veremos el orden, van a ser Dibu, Cuti y Tagliafico. Estoy casi seguro de esto. No sé, Martín, qué opina, que está cerca del equipo.
0: No los volantes.
5: No. Para mí son esos tres. Tagliafico porque era
0: el
5: que usó la cinta varias veces cuando no estaban los principales. Messi, Otamendi, la tenía Tagliafico.
6: Arqueros cada vez hay menos. El arquero no puede acercarse no puede acercarse al árbitro. El arquero.
7: Nadie nombra a Enzo
6: hay
7: Fernández.
6: Poco, arquero no va a haber.
5: A ver, candidatos hay un montón.
7: Capitán
5: podrían ser, Martín, podrían ser todos capitanes de la selección,
4: Inter,
5: pero me parece que por personalidad, por lo que representa
0: ¿no, Lautaro?
5: Para el equipo,
2: Lautaro va a seguir.
0: Ni lo nombramos.
5: Es que es el 9 suplente, Lautaro.
6: Es joven, 28 creo.
5: Es el 9 suplente 28. Detrás de Julián.
0: Me voy a la pausa con una pregunta.
4: A ver.
0: ¿Cuál fue el mejor Messi en la selección? ¿Qatar 2022? ¿Estados Unidos, México, Canadá 2026? ¿Algún juvenil? ¿El intratable de Barcelona? ¿Cuál fue el mejor Messi, si es que queremos mezclar? Porque hay uno que estoy seguro del abanico que me presentó Matías Recalde, que ni lo digo y lo taché. Pero digo, ¿cuál habrá sido? ¿Podemos ir a la pausa y nos quedamos pensando? Dale.
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0: Goleador Carrillo, los 11 del Cacique Medina.
1: Y Defensa y Justicia que va a está recibiendo a Platense, Mariano Pupo.
2: Abrazo grande, Marcelo. Todavía no empezó el partido. Borgoño es el arquero. Loza, Damián Fernández, Martínez Román, Sosa y un César Pérez, Perrota Barbona, Juan Gutiérrez y Leandro Fernández.
1: Bien, ¿y Platense?
2: Platense va con Cosani, Lagos, Vázquez, Cuesta y Silva, Ferreira, Barrios, Mainero, Toñi, Nicolás López y Retamar, los 11 de Palermo, que aún no perdió como técnico de Platense.
1: Uno, Alejandra.
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1: En un ratito hablamos de River, se está armando lío también, porque estamos recibiendo información de Brasil, armando lío. Tampoco, River ganó, que es lo importante, jugó 11-5 el ping-pong. Creo que desde que había llegado Chacho se habían generado 11 situaciones de gol para River, metió 11. No, no, ¿qué le reprochábamos? Que los ping-pong eran, le habían quitado en Tays Sport, no sé si en ESPN lo hacen, habían quitado el plus que tenían los editores para hacer, porque tenía pocas llegadas. Dice que no le podían pagar por dos llegadas por partido. Digo, pobre Chacho, está escuchando. Dice, todavía sigo cobrando. Pero en un ratito hablamos de River.
4: Sí.
1: En un ratito hablamos de Boca y de Boca y de Vélez Boca. ¿No me pones esa carita de...?
4: No, porque en el último partido generó mucho River, en el último partido de Coudet. Generó mucho. Y fue muy injusto que haya quedado afuera, pero no viene al caso. Me quedé pensando que hablabas del Chacho, sí. Y ese partido justamente llegó mucho. Bien. River.
1: Nibra Garnick, que lo representa, creo, se animó a tanto. Uno, vale, que me voy a las noticias de las 7 de la tarde.
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1: Noticias en Radio La Red y ya volvemos con un buen momento hasta las 8:30. Porque juega el ciclón.
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7: Hora 19, 2 minutos. En todo el país, la temperatura en Buenos Aires, 17 grados, 3 décimas, humedad 69%.
6: Selección Argentina.
7: La despedida de Lionel Messi de la selección genera impacto mundial. En España, diarios como Marca Sport y Mundo Deportivo hablan del final de una era y destacan la trayectoria del astro argentino. En Brasil, O Globo y Lance acompañan la cobertura con imágenes históricas de Messi en los mundiales y sus últimos partidos con la selección. En Inglaterra, The Guardian y la BBC resaltan el mensaje en el que Messi asegura haberlo dado todo por la Argentina.
6: Casa Rosada.
7: El Vaticano prepara la visita del Papa León XIV a nuestro país. Una comitiva de la Santa Sede mantuvo un encuentro con Karina Milei y la Casa de Gobierno para avanzar en la organización de la visita de su santidad entre el 8 y 11 de noviembre. La agenda contempla encuentros masivos con fieles y posibles actividades con empresarios, sindicalistas y estudiantes en la Universidad Católica Argentina en Puerto Madero. También se evalúan visitas al Cotolengo Don Orione, en Claypole, y a una cárcel donde León XIV mantendrá un encuentro con personas privadas de su libertad.
6: Policiales.
7: En el barrio de Pompeya colapsó una escalera mecánica en la estación Sainz del Belgrano Sur, dejando un saldo de 11 heridos. El SAME trasladó a 5 de los heridos a diferentes hospitales. Desde allí amplía Pablo Navarro.
8: Momentos de pánico y desesperación se vivieron en la escalera mecánica de la estación Antonio Sáenz en el andén número 1, luego de que una gran cantidad de personas subiera a la misma y tuviera una falla mecánica. Descendió rápidamente con todos los pasajeros de espalda. Esto cuenta David, que estaba en la mitad de la escalera.
9: La empresa anunció que el tren salía de la 2, entonces toda la gente estaba por la 2. Entró el tren por la 1, entonces la gente bajó toda corriendo y se puso a subir. La escalera mecánica se explotó toda de gente, iba subiendo y en la mitad, más o menos, cuando yo iba por la mitad, se frenó, hizo tuc y empezó a ir para abajo, despacito y después rápido, cada vez más rápido. Yo me di vuelta, apenas se frenó, empecé a decir a la gente que no suban, que nos íbamos a aplastar. 10 personas más o menos salieron, pero después una señora se tropezó y empezó a rodar y ahí empezó toda la gente a aplastarse. Imagínate que se explotaron los vidrios de los costados, de tanta gente que se acumuló ahí, se explotaron los vidrios.

0: los costados. Me puse a mirar así, había un nene semi desmayado, arriba otra persona, arriba el nene también semi desmayado, y me puse a levantar así, apareció un hombre no sé de dónde que me ayudó a sacar al hombre grande ese y sacamos al nene de ahí. Ahí yo me puse a un costado y me quedé ahí porque quise ayudar a otra señora y tenía los pelos enganchados y se le veía todo el cerebro, todo el cráneo así.
1: En este momento la Policía Federal resguarda la zona para realizar las pericias correspondientes. Desde el barrio de Pompeya, Pablo Navarro, La Red Informativa.
2: Internacionales. Donald Trump sugirió que Estados Unidos podría revisar su apoyo a Gran Bretaña por las Malvinas. Consultado por la prensa en el Salón Oval, el presidente norteamericano respondió: siempre reviso todas las posiciones, es apenas una entre muchas, sin confirmar que ya existe una decisión tomada. Las declaraciones se producen después de que The Telegraph informara que Washington evalúa utilizar su posición sobre Malvinas como herramienta de presión para que el Reino Unido incremente sus gastos en defensa dentro de la OTAN.
3: Rugby.
2: Los Pumas ya están en Mendoza para buscar la revancha ante Australia, amplía Walter Zafarian.
4: Después de perder 27-21 con Australia en la provincia de Jujuy, los Pumas ya están en Mendoza, donde el próximo sábado a las 4 de la tarde se enfrentarán en el estadio Malvinas Argentinas nuevamente de manera amistosa a los Wallabies, con una baja sensible, la de Matías Moroni, que por una lesión se queda fuera de la convocatoria para este partido. Walter Zafarian para la Red Informativa.
2: Hora 19:06 en todo el país. La temperatura en Buenos Aires, 17 °3, humedad 69%, cielo algo nublado.
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0: Cada vez más alta está la música. Si querés un programa de música, una puerta arriba abajo, por favor. Flaco. ¿Te molesta tanto este tipo de música el flaco? Que la, no tiene ni idea. Él tiene sonido para heavy metal. O para Susi se divierte viajando en Cadillac.
2: No, basta.
0: ¿Te gusta eso o no,
2: claro? Eso es una porquería.
3: Qué lindo que sos, heavy metal.
0: ¿Qué
3: lindo le metiste heavy metal?
0: Sí, como es heavy metal.
3: Qué lindo que sos, me ve.
0: Cabezón.
3: Qué lindo.
0: ¿A vos te gusta el heavy metal, cabezón?
3: No. ¿Qué es eso? No se entiende nada.
0: Totalmente.
3: ¿Cómo es? ¿Qué es eso?
0: Bueno, paso por Defensa y Justicia Platense, Pupo.
4: 7 minutos del primer tiempo, parejo el partido hasta acá, están empatando 0-0.
0: ¿Cuánto hace que trabaja en la red usted, Pupo?
4: 1 año y medio, un poco más.
0: Puede ser su final hoy.
2: Ah, bueno.
0: Y se acaba de decir, el invicto, ¿viste? Cuando empiezan a instalar esos temas.
2: Claro.
0: Te pido, por favor. Y Estudiantes Newell's, Bosa...
4: Casi 10 de la primera etapa, no termina de armarse el partido por ahora. 0 para Estudiantes, 0 para Newell's.
0: Bueno, hablamos de River, Pela.
5: Sí, sí, MP.
0: ¿Ganó bien?
5: Sí,
0: ¿generó muchas situaciones?
5: Ganó bien, generó muchas situaciones. Creo que buscó poner un equipo sin rebusques tácticos.
0: Ah, perdón, ¿qué cambió?
5: Esto que te iba a decir. Un equipo sin rebusques tácticos, simple, con un solo 5 que fue... Fausto Vera, porque Aníbal Moreno tenía una contractura lumbar y por eso no jugó.
0: Pasó una rafatu Fausto Vera, ¿no?
6: No.
0: Una factura, ¿no?
6: Ya aclaró hoy que no fue para... No quiso decir.
0: Pero no, pero no está mal.
5: No, yo creo que fue más descriptivo que una queja.
0: Sí. No,
5: me pareció eso.
0: Bueno,
5: después,
0: digámosle a la gente que dijo que él había venido
2: para... La primera que podía jugar el 5.
0: Que él había venido para jugar esto. Está bien. Bueno, después también el equipo necesita otras cosas. Tampoco lo pusieron a atajar, ¿no?
6: No, claro.
5: No, por supuesto. Sí. Después, algo clave para mí, el retoque táctico que modificó bastante el andar del equipo fue que Thiago Almada se soltó, lo mandó bien cerquita de Correa y de Drussi, y ese fue un triángulo MP que en
6: cambió
5: la primera etapa...
6: Táctico. Es decirlo fácil. Sí. Jugó 4-3-1-2. Almada de enganche, Correa sueltito adelante con Drussi. Punto.
0: ¿Y por qué?
6: Y un volante por derecha de Andrada que está jugando en un nivel
2: anduvo bien,
6: alto.
2: Anduvo bien.
5: Muy bien jugado.
6: Vera y Galván. Por izquierda.
2: Y la habitual salida de Montiel.
6: Simple.
2: La habitual salida de Montiel.
0: O sea,
2: no,
0: el
2: no
0: mejor
2: se
0: es el que puede caminar por la calle sin ser reconocido como jugador de River.
2: Andrada.
6: No, el mejor fue Correa.
2: No, Correa.
5: La figura fue Correa.
7: Correa la rompió Amada. Correa.
5: Correa jugó para 8 puntos. El pase que le da a Drussi.
0: Me peleé con Pagani, con Recondo y con el marido de la señora, la médica. Me peleé y le voy a decir por qué. Porque para mí. Donde viste que el jugador acostumbrado, Barrero,
2: lo cucharea.
0: No le importa, no, te digo, el que hace al primer palo así, cuando se
6: cae
0: el de Ángel Correa,
7: que se cae.
0: Que, viste que no le importa el tipo al que le gusta jugar en la Villa por Plata.
6: Se levanta,
0: sí. No le importa que los vidrios le dejen marcada el muslo. Y él se levanta, eso no es jerarquía. Eso es el
6: repentización.
0: Ese es el tipo
5: de guapo, ¿viste? También
0: de
5: lo
0: de, sí. Claro, de guapo, que queda mal, viste que queda, no queda fino.
5: Sí, sí, no
0: queda
5: fue estéticamente
0: de, sin
5: linda
0: embargo,
5: la jugada.
0: Elige rápido
6: el
0: lamento.
6: Claro.
2: Y hasta con bronca porque no le salió la jugada previa.
0: Sí.
7: El otro gol es de Papi Fútbol,
5: El primero.
7: El otro gol de Papi Fútbol es un golazo.
2: Qué
7: Marcelo
2: golazo, por
7: levanta
2: favor.
7: La pelota, le pone una asistencia
2: Qué
7: única. Y Drussi, digo una cosa, cuando juega Drussi, Marcelo, le abre espacios a todos.
0: Lento.
7: Porque, está bien, pero así claro, todo, Marcelo, así todo, hace que los demás jueguen diferente. Porque Drussi, acostumbrado a ser 9 y también acostumbrado a ser 10, conoce las dos posiciones. Él en Austin jugaba atrás del 9, entonces es un futbolista que
5: le respondo a MP, ¿no? Sí. Nunca fue rápido Drussi, Es más... decisivo por los movimientos y por las jerarquías que tiene.
0: Un día le dije que Flores estaba elongando en un costado. No le dieron bola a usted porque usted se emociona con lo táctico. No, ¿quién?
6: Drussi.
0: No, que le falta. Que volvió por las urgencias que tiene River, pero que no estaba a punto caramelo para
5: Marcelo, estuvo 38 días afuera. ¿Cuánto más iba a estar? 38 días después de un desgarro.
0: ¿Ustedes lo vieron que está bien físicamente?
6: No, le falta,
5: pero
6: no creas que Drussi es un jugador que va a presionar como Beltrán, digamos.
5: Y tampoco...
0: No, pero hasta en ataque, te digo, tiene como un trotecito.
5: ¿Cómo le dicen a Drussi? El gordo Drussi. No es un tipo veloz, nunca lo fue.
6: Es parecido a Cabenagui, Drussi.
5: En ese sentido,
2: pero,
5: sí.
2: Pero hubo una metamorfosis de su cuerpo, porque cuando jugó aquel partido del Gas Pimienta, en 2015,
6: tenía 18 años.
2: Era una flecha por abierta.
6: Tenía 18 años.
2: Pero por eso tenía, fue transformándose hasta ser un tipo...
6: Y, los jugadores
2: te digo, alguien va a tener que explicar por qué Driussi no es un jugador que viene de Europa. O sea, es Beltrán viniendo del Austin y Driussi viniendo de Europa. No, técnicamente.
0: Pero, mirame a los ojos. 6 desgarros y un casi fractura de tobillo en el Mundial
2: ahí
0: de
2: tuvo Madrid, sí.
0: Eso lo mató. Sí. Claro, si no hubiera tenido...
2: Jugador,
0: ¿sabes lo que son 6 desgarros?
2: ¿Pero cómo puede haber jugado en la Major League Soccer, Driussi?
6: ¿Por qué la descalificás?
2: Porque Driussi es un jugador...
6: Es una buena liga la Major League Soccer.
2: No, cuando se fue él, era más flojeli que lo que era ahora.
6: Pero pagan bien. Y
5: pero
6: hizo
5: el aspecto
2: para mí es un jugador de otro nivel.
7: Fue como jugador franquicia, ¿no?
2: Es un jugador de otro nivel.
0: ¿Qué hacemos con Martínez Cuarta?
6: Bueno, es un tema muy sensible.
0: Soy el único que lo defiende.
6: Yo lo defiendo,
0: obviamente
6: lo
0: que
6: defiendo
0: no puedo salir a la calle porque me tiraron cascote por defender.
6: En la crítica futbolística, porque a veces ha tenido partidos malos y ha cometido errores, lo defiendo furiosamente. Me parece como que no se puede ajusticiar a un jugador porque comete errores. Vos podés decir, bueno, que vaya al banco algún partido, qué sé yo, no jugará algún partido si tiene uno mejor el entrenador. Eso es normal. Ahora, en los últimos días ha pasado que a Martínez Cuarta se lo ha ajusticiado. Ha tenido que cerrar los comentarios, o sea, está haciendo...
2: ¿Ah, sí?
6: Sí, algo sí. Parecido. Ah. O sea, River le hace a Martínez Cuarta en menor escala, pero muy importante también lo que Atlético le hace a Julián. Con la diferencia que Martínez Cuarta no se quiere ir. Seguramente se va a ir.
0: Sí. Escúchame, pregunto.
6: Pero me parece pésimo.
0: ¿Por qué
6: pésimo?
0: ¿Pero por qué se manda la macana?
2: Ayer anduvo mal, sí.
6: No, pará. Jugó muy bien Martínez Cuarta.
5: Fue de menor a mayor.
2: Primer tiempo no.
6: Se mandó una macana.
2: Yo vi más de una en el primer tiempo.
6: ¿Cuál? Decime cuál. Más que allá del control que se va largo, ¿cuál más?
2: Control que va largo, pase mal dado.
0: ¿Pero por qué?
2: Pase impreciso. Pase con riesgo.
6: Pase con riesgo, River juega eso.
2: No, pero no pases con riesgo.
6: No pases con riesgo. Se mandó una macana y me gustó, ¿sabes qué me gustó? Que en un momento del partido, ¿sabes qué hacía? La tiraba, la revoleaba. Para si, ¿sabes? Ahora no me voy a equivocar. La tiraba a cualquier lado. Eso la gente
2: lo aplaudió. Lo anti-River, decís.
5: Fue de
2: hacía lo anti-River para que no lo putearan.
6: Él es ADN riverplatense y a veces, por arriesgar, está en un momento en el que...
2: Está falto de confianza, evidentemente. Claro,
6: está en
2: falto
6: un
2: de
6: momento
2: confianza.
6: En el que está siendo juzgado por todo, entonces vos tenés que hacerla fácil. Él, ese control, se le fue largo y ya parecía que se le venía a la noche, eran las 3 de la tarde.
0: Volvamos al día alegre del hincha.
6: Yo lo banco.
0: Volvamos al día alegre del hincha de River. Mala mía que metí el tema Martínez Cuarta, era un tema también, pero digo también, porque si nosotros vamos a hablar 2 horas, cuando pierde, no genera situaciones, un desastre. Ahora... Perdón, ¿por qué Coudet no vio que teniendo a Correa y Almada, el enganche es Almada y Correa es el punta? Que
6: los
0: pueda...
6: técnicos son intervencionistas, lo que te dije antes. Los técnicos sienten que si ponen al 8 del 8, al 5 del 5, al L de 10, puede dirigir cualquiera.
0: Sí, no puede cobrar 2 palos.
6: Entonces tienen que hacer
0: 100
6: cosas...
0: pesos, hay que pagar 100 pesos.
6: Para agregarle cosas para... Cuando vos tenés un equipo como River, este equipo
0: pero
6: de River...
0: ¿Preferís irte
6: de la Bruna,
0: antes de poner el inodoro en el baño?
6: No, pero tiene una convicción, ellos piensan eso. O sea, ya son criados así. Yo creo que una gran cantidad de técnicos está confundido.
5: Los tuvo 2 partidos, además. También tuvo
6: mala
5: esa contra,
6: pero
5: el Chacho.
6: Por eso digo, yo creo, igual contra el otro día, no puso enganche. Almada.
5: No, es cierto.
6: Entonces, Poncio, ¿qué hizo? Poncio.
0: ¿Pero quién entró en la confusión que Thiago Almada es extremo para reemplazar a Di María por izquierda? ¿Quién lo metió en esa confusión?
6: Eso lo llevó
0: a ser suplente en el Atlético de Madrid con ganas. Y lo llevó a terminar siendo suplente en la selección argentina.
7: Marcelo, Thiago Almada es enganche. Thiago Almada es conductor.
0: No en la selección.
7: Es talentoso.
0: No en la selección y no en
7: Coudet. Te quiero contar que cuando no jugó Messi en la selección, Thiago Almada fue una especie de líder, de conductor. Y ha tenido partidos muy buenos. Lo que pasa es que como quedaba un lugar vacante en la selección por la salida de Di María... Era más fácil ubicarlo de extremo por la izquierda, pero no era un extremo por la izquierda tradicional.
2: No, agarraba para el medio. Agarraba el partido. El partido de Thiago Almada en Uruguay es el partido.
7: ¿Y contra Brasil?
2: Pero ahí la Argentina, con el peso de tener que jugar en Uruguay.
7: Ese día fue conductor.
0: River tiene enganche, listo. Juanfe Quintero se fue, queda el enganche Thiago Almada. No hay que tocarlo más de enganche.
5: Por supuesto, yo creo que encontró. Y aparte, ¿sabés qué percibí de Poncio? Que es un técnico simple, que va a ir a lo simple, sin rebusques tácticos. Fíjate que
6: antes, no intervencionista.
2: Qué bien que estuvo Poncio en la conferencia.
6: Yo me reía con Pipa, no sé quién me cargaba. A lo Labruna, a lo Ramón, el primer Ramón. Claro, Labruna decía: los campeonatos se ganan al mercado de pases. Porque en la intervención de los técnicos, o sea, ganaban los jugadores. Ahora hay más intervención de los técnicos, es verdad. Hay más sistemas tácticos, hay más estudios, como hay más videos, se analiza todo cómo juega el adversario. Cuando vos tenés un plantel como el de River, sobre todo mitad de cancha para adelante, yo creo que atrás también, para mí tiene más que los demás. Y está parejo, puede estar parejo un rato con Boca en algunos puestos.
0: ¿Qué diría Mostaza Merlo? ¿Qué diría? No tenga duda.
8: Seguro, no tenga duda. Cuando no la ven, no la ven.
6: Vos tenés que jugar con los jugadores en su puesto. Que se preocupen los rivales.
0: Leo, párrafo final para Poncio.
5: Sí, te quería decir esto. Y práctico, porque no cuando vio que River...
0: Me querés postergar el párrafo final.
5: No, te digo esto y cerrás vos.
0: Gracias.
5: Cuando perdió tres pelotas consecutivas River en la salida, ¿qué dijo Poncio? Pegó tres gritos, le decía, saltea línea, tirá el pelotazo largo, le decía al chico.
0: Saltea línea es el término moderno... Tiren a la mierda.
5: Tira larga. Pero le dijo claramente, dejen de tocar ahí.
0: Me confundió, porque yo pensé, si no pasaba lo de Messi, creía que íbamos a arrancar ustedes haciéndome el reconocimiento de cómo salió vestido. No salió ni de traje,
2: no,
0: ni de joguineta.
5: ¿Qué interpretación hiciste?
6: No se sabe.
9: Casual.
0: Y lo tengo que estudiar.
6: Interinato indefinido.
0: Lo tengo que estudiar. Interinato, ahí está. No deja de ser interinato, lo que pasa es que no es definido. O sea, no es... 10 partidos y punto.
5: Pregúntame a mí qué quiere Poncio.
0: No, ni loco. ¿No? Bueno. Quedarse, si no tiene que hacer los mandados a Domani, la mujer le dice 3 kilos de cebolla, todo. ¿Qué va?
5: ¿Quiere
0: ¿qué
5: ser,
0: salió de la Q?
5: ¿Quiere ser el sucesor? O sea, no, porque hay técnicos que dicen, pongo la cara por 2 o 3 partidos, pero no quiero.
0: Hasta el Negro Ibarra.
5: Poncio quiere.
0: Hasta el Negro Ibarra lo mandaron a... Bueno, escúchame, que nunca había laburado en su vida. Escúchame, planteo esto. Lo vi aplomado. Tranquilo. Hay que estar sentado ahí, que vos no sabés, la bomba, te aparece un talibán que te dice, no te da calor estar en el lugar donde Caudet te tuvo, te tiene una bomba, ¿y qué hace? Tartamudea.
6: No, pará.
0: Aplomado, seguro de lo que decía, diciendo cosas para dejarlas y escucharlas, no para cambiar la radio. Muy bien, lo noté, ¿eh?
2: Muy bien.
0: No es fácil, Leo. No es fácil.
6: De un modo tal que no puede sacar un título, porque no se sabe bien qué dice. ¿Viste? Te van volviendo con la...
2: Se meten en algunos jardines que sale,
6: sí,
2: pero
6: no sabe qué dice.
2: No, un fenómeno.
0: Yo carisma, por eso digo, no importa lo que uno piense, lo
6: pero
0: importante...
6: tiene que ser él, No, ninguna intervención.
0: Bueno, a mí me pareció que fue él.
6: Sí, fue él.
0: Lo que pasa es que por ahí también la de Thiago Almada de enganche, mi abuela, la abuela Tota era de Boca, no era de River.
2: Ah, mira.
0: Pero me dijo, hace 20 años se murió la abuela Tota, y me dejó dicho. Y además se enganche, claro. Entonces, bueno.
2: Que todavía no había nacido. Ah, bien.
6: Pero ves, ahí está.
0: ¿Sabés qué es
6: vas
0: eso?
6: ¿Vas a criticar porque puso uno que se enganche de enganche y lo vas a criticar?
0: No, al contrario. Lo bueno, que estoy diciendo, que el equipo que formó es el equipo que él hablaba con Stefano Di Carlo y con todo lo demás, y decía, ¿quién lo pone de enganche? Entonces, cuando él pudo ser el técnico, lo puso en un lugar lógico. Al menos para nosotros, para
6: yo
0: Chacho,
6: creo que
0: ¿no?
6: Es un equipo que conversó con Francescoli.
0: Bueno, puede ser, no tengo ni idea cuál es el
2: gusto. Mirá que el Chacho Codé debe estar diciendo, mirá que te lo puse de 8-7 a Freitas y lo vendiste en 15 palos.
0: Bueno, está sacando un tema controvertido.
2: Bueno, porque yo te digo esto de poner a los jugadores en el
0: En Brasil
2: lugar.
0: Hablan de 5 millones, otro lo más arriesgado de 8 millones, hablan de cláusulas que...
2: Está medio difuso el tema, pero no importa.
0: Cinco, lo importante, no le toquen el lopa a Casuso.
2: No, ¿sí?
0: No le tocan el palo verde que tenía el 20 hasta 1 millón.
2: Claro.
0: Ay, son malos también, ¿eh?
2: Pobre Casuso. No.
6: Bueno, un palo para Casuso.
0: ¿Eh? Si lo tienen 50.
6: O sea, ¿cuánto?
0: $50,000 le compró River.
5: River en 2017 pagó esa suma. No, cuando él tenía 17 años, es decir, hace 2 años pagó $50,000 para contratarlo.
6: ¿Quién lo decidió eso?
5: Lo acercaron y a Casuso se puso de acuerdo con River.
6: ¿Pero quién estaba en River?
2: Este mismo, la gestión de Brito.
5: La gestión de Brito, hace 2 años.
6: La persona que estaba a cargo de las juveniles entonces, hizo una muy buena incorporación.
0: Hay que darle 500.
5: Sí, claro.
0: Yo le daría 500 lucas.
6: No, no sé si le daría 500 lucas. Pero 500 lucas. No, porque eso pasa en el fútbol, ¿viste? Después todos se la toman para sí. Pero eso, yo no sé quién fue, la verdad. No tengo idea.
2: Muy bien.
0: Defensa Platense, Pupo.
4: 21 minutos del primer tiempo con poquito defensa. Mejor que ya tuvo una situación en el palo en un cabezazo de Leandro Fernández. Empatan 0-0.
0: Bien, y pasamos con Estudiantes Newell. Partidazo, Bocita.
4: 24 minutos de la primera etapa. Pasa realmente muy poco, pero recién frotó la lámpara Correa. Lo dejó en el piso a Bruno Cabrera dentro del área. Remató. Y bárbaro, Reinati es más Estudiante, pero por ahora 0-0 La Plata, MP.
0: Dame uno, Ale.
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0: Hoy juega el Ciclón, hoy juega San Lorenzo. Es una de las noticias del día. Lo presentamos a Dani Fava.
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0: Bueno, juega en Córdoba San Lorenzo frente a Instituto. Fabita, ¿cómo está el cuervo de Pipo Grosito?
12: MP querido, compañeros, buenas tardes para todos. Y la noticia del día no es que solo juega San Lorenzo de Almagro, sino que además a esta hora no lo habilitaron a Facundo Farías. Estaba claro que era algo difícil, más allá que el futbolista viajó junto a la delegación, pero lamentablemente a esta hora no ha sido habilitado aún y está descartado, ya diría yo, para el encuentro de esta noche. Facundo Farías, que iba a ir al banco de los suplentes. Sin esta novedad, el equipo entonces se confirma con De Becchi en el arco, Herrera, Arboleda, Amor y Rodríguez Pagano. En la mitad de la cancha jugarán Álvarez, Perruzzi, Tripicchio, Reali, arriba Cuello y Ausmendi. La formación de San Lorenzo para jugar MP ante Instituto.
0: Abrazo, cerramos.
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0: Y un ratito hablamos de Independiente, los dos de Avellaneda le tocó perder, ¿eh? Distinta, en distinta manera. No, Independiente fue una lágrima. Y Racing fue el primer tiempo un partidazo.
5: Tiempo ida y vuelta, sí.
0: Un ida y vuelta espectacular. Y después el mejor equipo, uno de los mejores de América, que quedó eliminado. Y casi el mejor de la Argentina, Independiente Rivadavia, le ganó tranquilamente. En un segundo también volvemos con Racing Independiente. De Boca también vamos a hablar. Uno, vale, que me voy a la tanda.
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0: 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En un rato, dale, pausa.
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0: 19:33 minutos en la República Argentina. ¿Voy a salir con frío o con calor de la radio?
1: No, normal. Marce, 15:06. Ponle que salgamos con 14:07.
0: Así, sueltita. Señores, paso por Estudiantes Newell con Bosa.
2: 34 minutos de la primera etapa, está al caer el gol del equipo del cacique Medina. Reinati se lo sacó primero a Tucu Correa y después a Bigotito Neves, todo del pincho por ahora, 0-0 con Newell.
0: Y defensa y con Platense, Pupo.
3: 32 minutos del primer tiempo, discreto el partido, defensa es peligroso con la pelota parada, Platense le queda lejos, el arco de Borgoño, empatan 0-0.
0: Bueno, el día viernes, en esta radio, escuché un enamoramiento muy grande con el técnico, nuevo técnico de Independiente.
4: Viene el palo. Y hoy, te prometo que viene el palo de MP.
0: Hoy, de casualidad, puse al mediodía.
5: Sí, sí, radio, obvio, para las conclusiones del fin de semana.
0: Y yo pensé que esa nota que había entregado el uruguayo en exclusiva a Radio La Red al mediodía, Jadson con D,
4: sí, servía como una especie,
0: servía como un colchón.
4: Un colchoncito.
0: El colchón voló por los aires.
6: Pegarle a Jadson Viera de cobarde.
0: No, mentira.
6: El que sea. Escuchá, porque la verdad, tenés para pegar. Pero en el último orden, hoy, ¿no? El tipo que está a dos partidos con Independiente hace 20 años es un desastre.
0: ¿Lo planteó bien o lo planteó equivocadamente?
6: Lo planteó igual que Quinteros, o sea, equivocadamente, porque tendría que haber visto.
0: Lo rajaron.
6: Por eso, tendría que haber visto.
0: ¿Cómo vas a plantear? Pero entonces no vio a Independiente con Quintero.
6: Absolutamente. El error.
0: ¿Por qué lo defendés?
6: El error es. No, yo no lo defiendo.
0: ¿Y si me está diciendo que no
6: es? Es que no tiene más. Porque el que piensa, como yo, que en un momento dije, ¿cómo va a poner a Millán y no Pérez Cursi, que Pérez Cursi la red de auxilio de Marcone? Digo, pará, y después dije, pero Matías, con Atlético Tucumán, Independiente se comió cuatro con Pérez Cursi.
0: Pará.
6: Entonces te das cuenta que la solución no es.
0: Mati, segundo punto. Vivís un mundo paralelo.
6: ¿Por qué?
0: Porque vos, yo lo veo a Faba, que se crió de chiquito por la cercanía, ahí, él es más de Arsenal, y cuando vos nombrás esos apellidos de Independiente, son una ofensa.
6: Pero entonces no
0: pero en serio,
6: no hay técnico,
0: pero vos un
6: arregle.
0: Día,
6: entonces,
0: pero vos
6: es
0: un
6: problema
0: día,
6: de plantel.
0: No, vos, sí, claro.
6: Ah, bueno, sí, estoy de acuerdo con vos.
0: No tiene nada.
6: Por eso digo que juegue Millán, que juegue Pérez Cursi, que juegue Ábalos, que juegue Tempone, es lo mismo.
0: No. Lo de Ábalos es toda de la comisión directiva. Vos, para honrar ser dirigente de un club grande, vos tenés que perder 9 gambas. Si ya no lo hiciste renovar, vos no podés ser indigno para que te revuelque por el
6: Marce, y qué,
0: para que no termine.
6: ¿Qué logró Independiente con Ábalos?
0: Para que te revuelque, pero es...
6: No clasificó una copa con Ábalos.
0: Vos no podés entregarlo para pagar la luz. Vos no podés entregar a tu 9 para pagar el gas.
6: ¿Cuántos casos hay
0: de no
6: jugadores
0: podés,
6: que
0: no,
6: por 10 partidos... ¿Sabés qué, Marce? ¿Vos pagás un palo verde de por 10 partidos de Ábalos? ¿Un préstamo de un palo verde por 10 partidos de Ábalos?
0: No.
6: ¿Por qué? Bueno, yo tampoco. Ahí está. Es lo más o menos lo que ganó Independiente, un palo verde por 10 partidos.
0: No ganó, pero perdés en seriedad. Vos no podés.
6: Eso es otra cosa,
0: entregar,
6: pero ¿sabés cuál es el problema?
0: Yo no te estoy diciendo,
6: Independiente
0: no lo
6: tendría que haber traído
0: Bochín
6: 9 antes, no que ahora se vaya Ábalos a 10 partidos.
0: Yo lo que veo que vos 9. Venís un día, me parece que vos representás, como vos te toca cubrir Independiente, vos representás en general la mayoría de lo que piensan los hinchas Independiente.
6: En algunos
0: día,
6: casos sí, en otros casos no.
0: Pero yo pregunto, y con buena leche, nada.
4: Difícil
0: pero
4: eso,
0: bueno, pero pará, ¿por
4: la
0: qué lo,
4: no se pone de acuerdo?
0: Pero ¿por qué
6: no,
0: lo
6: por
0: quiero,
6: eso,
0: lo
6: en
0: quiero
6: en
0: llevar a este punto? ¿Por qué
6: de acuerdo conmigo?
0: ¿Por qué
6: no?
0: Un día cuando Millán juega 15 minutos bien, vos decís, ¿qué? ¿Vos me faltaste el respeto a mí?
4: No.
0: Preguntándome, no. ¿Pero qué? ¿Independiente tiene menos que Vélez? 100 veces menos que Vélez tiene. Vos me preguntaste a mí, ya empieza a tener menos que Platense, porque los resultados avalan. Y Platense juega Copa Libertadores, Copa Argentina.
6: Sí, pero
0: y acá y en el campeonato local.
6: La cuestión es otra, porque
0: ya sé
6: Independiente
0: que tiene otra obligación.
6: Independiente le puede ganar a Estudiantes a la Lanús de visitante. Y de local hoy está teniendo una presión como ayer, que Godoy se come primero y la cancha
0: la
6: se empieza a
0: grabar.
6: No, es muy difícil jugar Independiente hoy.
0: ¿Te parece?
6: Es mucho más difícil que jugar en Platense, por supuesto. Hasta los grandes de experiencia le tiemblan las piernas como un Marcone, que creo que él mismo tendría que irse sin firmar la extensión de contrato y tendría que dejarle a la dirigencia nueva que resuelva si en diciembre tiene que continuar o no. Por empezar, este es un club sin referente. Los referentes no guían, los referentes no empujan, los referentes no contagian. Es un equipo sin espíritu el Independiente. Lo vengo diciendo hace rato, lo discutí con Leo el partido pasado, lo ratifico. ¿Qué es? No podés comerte un 0-4 con Atlético Tucumán sin una respuesta anímica. No podés que te haga el segundo de local central.
0: ¿Cuál será la respuesta anímica? ¿Pegar una piña al rival?
6: Tratar de...
0: Hacer el cuarto que tenés que
6: tratar
0: hacer.
6: Tratar de reaccionar y meterte en partido. Independiente, después del segundo gol, la gente se iba. sabía que venía el tercero y el cuarto y no llegó el cuarto y el quinto de milagro.
7: Perdón, dijiste que Independiente tiene obligación, tiene otra obligación, no sé, diferente camiseta.
0: Sí, estamos claros.
7: ¿Y a este entrenador trajeron para eso? Pregunto.
0: Bueno, es una incoherencia.
7: Pregunto. Y bueno, entonces no mientan.
0: Tenés que traer
7: no mientan.
0: Espalda es grandota.
5: Pero no agarra nada. No agarra nada.
7: Lo comparaste, lo puedes comparar hasta con Gimnasia de Mendoza, que tiene a Franco, que conoce.
5: No agarra
7: bueno,
5: nadie.
7: Tienes a Palermo, tienes al Mellizo.
5: Pero en diciembre hay elecciones.
7: Ya son Viera.
0: Da uno.
7: ¿Qué obligación tiene Independiente? Muchachos, si la dirigencia trae un entrenador que no lo conoce nadie, ¿dónde está la obligación Independiente y su camiseta?
0: Yo creo que vos podés saber. ¿Sabés quién puede hacer eso? Lanús dice, vamos a probar.
5: Un tirito.
0: No, pará. ¿Ustedes se acuerdan cuando Lamens un día llevó a... que los sábados iba a ver a Chicago? Y llevó a Pablo Guede. Ahora, acertado o equivocado, el tipo los sábados agarraba el autito, iba, pedía la entrada, iba a un palco, una platea, miraba a Chicago. Che, me gusta cómo hace jugar. Se pudo haber jugado un tute en un momento. Vos te podés jugar un tute cuando venís dulce, ¿no? Qué sé yo, no sé, los mellizos un día se van de Vélez, y decís, bueno, quiero, bueno, vamos a ver, porque ya te dejo una estructura, una cosa armada. Ahora, vos cuando venís de fracasar con Quinteros, lo echás a Quintero, para echar a Quintero, vos no podés ir a buscar una apuesta, como el técnico uruguayo que se mostró, evidentemente estaba un poco en bolas, porque repitió el error por el cual fue echado Quintero.
6: ¿En qué sentido? Ah, tácticamente decís. Sí, Quintero no fue echado por lo futbolístico, Quintero fue echado por sus declaraciones, Marce.
0: Bueno, peor todavía. Echar a un tipo que... Está, si le caímos a Riquelme, porque lo echó por la declaración que hizo Bataglia, cuando dijo no me trajeron los refuerzos y lo rajó una estación de servicio, bueno, también hay que decir... Ah, vos lo echaste a Quintero como si tuvieras tan dulce.
6: Yo lo dije el primer día, que fue por eso.
0: Son todos errores.
6: Sí. A ver, lo de Jadson Viera es absolutamente inesperado, MP. Y de hecho, creo que lo más lógico hubiese sido los dos que estaban ahí para poner el pecho, Insúa de Felipe, ¿no? Creo que hubiese sido lo más lógico.
0: Por eso,
6: ahora,
0: cuando vos traes un técnico de afuera, sí, es porque vos tenés que tener un seguimiento que decís, este hizo un laburo de la puta madre.
6: Sí.
0: Ojalá lo pueda hacer en Independiente, pero acá estamos hablando de un técnico.
6: Pero no veo que el
0: Gustavo
6: problema.
0: Gustavo sacó colega a su uruguayo.
6: No, lo decía lo mismo yo con Bacari cuando no ganaba los partidos. Dije lo mismo con Quinteros y digo lo mismo con Viera. El problema no está en el quién se sienta en el banco de suplente. Primero, el problema de Independiente, obviamente, que hay la dirigencia, que está de salida, y por eso ya cuando está de salida y es elocuente, ya no me gusta dar golpe bajo, está fuera. El problema de este plantel, que verdaderamente hace todas las cosas mal, MP, que no tiene respuestas, que no se mata por la camiseta, porque vos podés jugar mal o bien, pero no podés dejar
0: pelota
6: de matarte por la... Godoy, que así como hay partidos saca técnico, debería haber partidos saca jugadores.
5: Y bueno, pero Arias venía de ser muy flojo.
0: Discúlpenme.
6: Y no jugó por lesiones. Discúlpenme,
0: pero pará. Le voy a contar a la gente que no vio el partido. Por eso pregunté. ¿Godoy pierde una pelota en la mitad de la cancha?
6: En el segundo sí, en el primero sobre el lateral. Se tira para adentro.
0: No fue falta.
6: No.
0: Él finge falta porque le chorea en la pelota.
5: Sí.
0: Él se queda en el piso, después se levanta y protesta, y hoy hizo un cálculo de velocidad. Si él cuando se la sacan y cae al piso, se levanta y lo corre al rival...
5: Lencioni.
0: Termina tirándose y por ahí sacándole la pelota.
6: Ese es el segundo.
0: O haciéndole falta, pará. Pero son sacajador. Si
6: no,
0: tenemos
6: y vos viste lo Mónaco y Marconi como lo dejaron correr 30 metros.
0: Después lo dejan correr 30 metros al jugador. Entonces, hoy es una desidia total.
6: Claro.
0: No solo el planteo de traer un técnico que está no conoce mucho, no tiene por qué conocer mucho, no sé qué es un monstruo, un fenómeno. Pero después también pasan cosas adentro de la cancha de los jugadores.
6: Pero para, Marcos.
0: O sea, desacierto.
6: Cuando
0: o sea,
6: decimos,
0: ¿eso qué es?
6: No ejemplo,
0: cuando vos
6: mucho.
0: No corres. Yo, por ejemplo, hoy lo cito en el entrenamiento. Decís, vení, pibe, escuchame una cosa. ¿Por qué te protestaste, fingiste la falta, no te levantaste, lo corriste? Mirá, esta máquina mide que si vos lo hubieras corrido, lo hubieras alcanzado y le choreaba la pelota tirándote.
6: Bueno, ¿ves que es una cuestión de mentalidad y actitud? No, bueno, pero... ¿Sabés que Godoy se quedó tirado 3 o 4 veces? Después de que caía al piso y que la gente lo aguchaba, que después algunos futbolistas no pegan la pelota y se escondían ayer. Fue clarísimo eso en cancha, cómo se escondían algunos jugadores. Entonces, el problema está dentro de la cancha, el problema está que no es fácil jugar Independiente, que tiene jugadores que no tienen la jerarquía y el carácter para este momento de Independiente, que eso es absoluta responsabilidad de la dirigencia. Ahora, yo digo, mira, no es que planteó un partido ilógico. Lo único que se discutió ayer fue si jugaba al lado Pérez Curcio o Millán. ¿A vos te parece que eso hubiese cambiado el partido?
0: No te enojas lo que te digo. Mira, a mí no me gusta faltar el respeto porque, especialmente en esta tira, que hay que honrar el pasado, lo que es en el presente y lo que será en el futuro. Pero vos cada vez que nombrás un juego Independiente, yo agarraría una moneda. Juega
6: es
0: esto
6: lo mismo,
0: este.
6: Exacto, es lo
0: y
6: mismo.
0: Y para mí, ahora, veo que en algunos momentos...
4: Perdón, ¿puedo hacer una pregunta? ¿Sí? ¿A mí solo me parece que Gimnasia de Mendoza es mejor equipo que Independiente?
0: A mí me parece que es mejor equipo que Independiente.
8: ¿Es mejor equipo que Independiente?
0: ¿Qué Independiente? Sí, sí.
8: Pero
0: sí.
4: Entonces, pará, si yo vi el partido, Independiente quiso ir a ganarlo, se encontró con un gol en contra que creo que cuando se puso 0-1 el partido, para mí no merecía perder Independiente. Y después hay dos golazos fenomenales del de chico Lencioni, que si es ese jugador, va a durar poco ahí. Si eso fue una cosa rara...
0: Va por Messi.
4: Sí, va a ser el reemplazante de Messi.
0: Va a ser reemplazante.
4: Yo creo que obviamente, después estás en desventaja y empiezan a aparecer la frustración, la imposibilidad, el descontento general, ese círculo vicioso que pasa, especialmente en los equipos grandes, cuando la cosa viene mal.
6: Bueno, ahora
0: el 9 que me tengo que ir al campo.
6: Después de lo de ayer, Independiente sale fuerte a buscar 9. Y Lucero, que no cuenta con el aval de la gente, que iba a ser el que iban a traer.
8: ¿Sale fuerte después de lo de ayer?
6: ¿Y sí?
8: ¿Por qué después de lo de ayer?
6: Porque si. ¿Crees que te diga la verdad? Si Independiente ganaba y hacía un gol tempone, no buscaba 9.
8: Chico, no me hablen del partido de ayer.
0: 19-45.
8: Lo primero que hicieron fue
0: 19, chico. No era para hablar del 9, porque encima no es que el Beto Outes. Iba a salvar al Beto Aute. Empiezan a nombrar jugadores.
8: Se fue Ávalo. Cuando le quedan 5 meses de contrato. ¿A vos te parece que no es una incoherencia?
0: Pero ya
8: Independiente,
0: pero ya
8: si
0: dijimos,
8: quiere tener una mínima
0: pretensión. Pero fue el arranque del tema Independiente. No sé. Pero fue el arranque del tema Independiente. Que un club serio, por más que le den 900 lucas o un palo, no agarra esa guita para pagar la luz y el gas. Déjame ir al campo.
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11: Hola, ¿qué tal, Marcelo? Muy buenas tardes para todos. Buen arranque de semana. La empresa Granja Tres Arroyos, líder absoluta en la producción avícola en la Argentina, acaba de paralizar por completo las operaciones de 3 plantas faenadoras en el territorio de la provincia de Buenos Aires. Estamos hablando de la localidad de Pilar, de Capitán Sarmiento y también de Esteban Echeverría. Los operarios cumplieron, recordemos, funciones hasta este último viernes y la dirección de la compañía notificó de forma interna una suspensión temporal bajo el argumento de inconvenientes en el suministro de energía eléctrica y también de severas dificultades operativas. Pero la campana es otra para el sector sindical. A las fuentes que accedimos nos dijeron que denuncian que en estas últimas horas hay un vaciamiento encubierto reportando el retiro de maquinaria clave en los distintos predios y también oficinas corporativas desmanteladas. El grupo, recordemos, arrastra una deuda global de más de 350 millones de dólares y se encuentra en pleno procedimiento preventivo de crisis, buscando reestructurar pasivos con quitas agresivas a sus acreedores. El parálisis en la provincia de Buenos Aires se suma, recordemos también, al cierre definitivo de los establecimientos en Entre Ríos, como por ejemplo la histórica y emblemática planta de la compañía en Concepción del Uruguay, que dejó de faenar hace 3 meses y que dejó un saldo realmente muy triste, más de 250 despidos. Si bien la corporación afirma sostener 2.500 puestos de trabajo logísticos, tanto en granjas como en centros de incubación, gremios de la alimentación y de la carne se declaran en estado de alerta máxima ante el temor de una quiebra masiva de esta empresa. Darío Guardado para la Red Rural.
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0: 19:48 minutos en la República Argentina. Terminaron los dos primeros tiempos. Paso por Estudiantes, Newell Bosa.
1: Terminaron los primeros 45 minutos. MP aquí en el Estadio del Pincha. Le hizo precio el equipo del Cacique Medina a la formación de Kudelka. Tuvo cuatro situaciones claras. El travesaño le dijo que no a Carrillo. En el resto apareció el arquero Reinati. Newell's casi que no pasó la mitad de la cancha, salvo en el final, con una aparición en el segundo palo de Massanti. Por ahora hace negocio el equipo rosarino. Estudiantes hizo el desgaste, 0-0 en La Plata, MP.
0: Y Defensa y Platense, qué flojería, partido de lunes, 2-0-0 en el primer tiempo.
2: Y acá faltan 30 segundos para que termine la primera etapa en un partido flojísimo. Platense se adelantó en los últimos 10, empezó a jugar en campo de Defensa, pero apenas generó una situación clarísima para Nico López, que debajo del arco no la pudo embocar. Están empatando 0-0.
0: Bien, vamos a hablar de Racing. Dale. Primer tiempo, partidazo. Me encantó. Sí, ida y vuelta. Se mata.
3: Sí, es bueno Independiente Rivadavia.
0: Sí, claro. Ah, quiero hablar del... Negro, a Recalde. Averiguame quién es el profe de Independiente Rivadavia. Porque nosotros hablamos de Alfredo Jesuberti, del Loco Berti, que es un técnico enorme, porque hay que hacer jugar con fisonomía de juego, valiente, de local, de visitante. Pero ya sabes a quién hay que poner bien, un 9 grandote, paraguayo, que cuando lo encaró el central de Racing, lo caminó por arriba, con polenta, pero con velocidad. Con velocidad.
4: Espino muy flojo, el lateral por izquierda.
5: Una forma
0: Ramiro Loversio es el profe. Profe, vuela su equipo. Me encanta cómo presiona, no se cansa nunca. Y corren todos, y corren los grandotes como Arce.
5: Sí, y después lo corrió Campo, de atrás. Sí. Pero bueno, lo alcanzó.
4: ¿Cómo
5: pero
4: puede ser que era Campo el que lo corría Arce en el último minuto?
5: Campo es el más rápido.
4: Es una cosa increíble la imagen.
5: Pero bueno, Racing retrocedió en cuanto al juego de lo que había mostrado con Boca. Y
0: el segundo tiempo.
5: El segundo tiempo.
0: Fue definitivo, pero perdió. Mirá que perdió contra un gran equipo.
5: Sí, pero después el equipo Boivoda mira para atrás, para el costado. Y viste, termina poniendo a Fraga y a Campo. Y la verdad, ahí pierde todo fuego. Cuando erra Maravilla la que tiene, porque tuvo una chance, Maravilla clara.
0: Pasa que es un momento que no está para errar.
5: No hubo una que la picó.
3: También es verdad que
4: fue un espanto.
3: Miljevic inventó un golazo.
5: Sí.
4: Porque tuvo un buen primer tiempo.
5: Tuvo otra que pegó en el travesaño.
4: Tuvo un buen primer tiempo.
3: Está en vena, viste, cuando encara por izquierda para adentro, se la acomoda.
5: Tiene un gran problema.
0: Escúchame, Diego.
5: Los delanteros.
0: Es un momento donde paga con derrota. Que llega y no puede permitirse. Ya sé que nadie quiere errar los goles. No. Pero después lo garpa en el arco. Porque si él convierte lo que genera y jugando bien. Ahora, evidentemente, o le falta jerarquía en la definición, o algo.
5: Creo que Cambeses fue figura ayer.
4: No, tiene a Cambeses y a Leo Pérez. Son los dos que están bien. Después,
3: Cambeses,
4: bueno, lo dijo, no juega,
5: no lo entendí, No entendí por qué no jugó.
4: Él dijo que tenía mejor...
5: Él lo vio mejor a Saracho, pero Saracho venía de un desgarro. Y...
4: Pero viste que habíamos dicho en el partido Copa Argentina que había encontrado con Pérez Lodico algo en la mitad de la cancha.
0: Voy a decir lo mismo.
4: Lo volvió a romper.
0: Lo mismo que dije de Borré. Saracho, todo lo que tuvo que dar en Racing, ya lo dio.
5: Parece que sí, es joven todavía, pero parece que sí.
0: No me discutan más, nada, sí. No me discutan nada. No, vengo sin errar hace 40 años en la carrera.
4: Marcelo, hoy
0: no
4: ponés, dame bola. No ponés el ítem da como factor. No ponés el ítem da, vos ponés otra cosa.
0: Volvió con la ladera ayer.
6: No quiere vueltas,
4: Marcelo. No quiere regreso.
5: Bueno, yo me crié. ¿Por qué lo saca? Lo
0: me crié con Carlos Bianchi, muchacho. Discúlpenme, ustedes por ahí le pedían fotos o autógrafos. Yo me crié con Carlos Bianchi, que un día le dije, ¿por qué no querés traer a los jugadores afuera? Muy sencillo. ¿Qué, no tienen ganas de jugar? Sí. ¿No tienen ganas de hacer? Sí. No tienen capacidad cuando, ante la frustración, les cuesta uno y la mitad del otro. O sea, porque ya no tienen esa ladera vacía y él tenía esa teoría.
6: Palermo volvió y fue campeón de la Libertadores.
0: Mal no le fue.
5: El gran problema.
0: Ahí está dando el ejemplo de Balbo.
5: El gran problema es por qué lo pone a Saracho y no lo deja a Lodico, que venía funcionando bien en la mitad de la cancha. Bueno, eso fue un error. Después, te quería marcar esto.
0: Dale que
5: se lo robé a los chicos de Historia Racing.
0: ¿Qué dicen los chicos de Historia Racing?
5: Conegni, 310 minutos, 0 gol. Lautaro Díaz, 307 minutos, 0 gol. Maravilla, 201 minutos, 0 gol. Solari, que se va a préstamo, colgado a Newell's, 157 minutos, 0 gol. Sí. Torres, 146 minutos, 0 gol. Vergara, 86 minutos, 1 gol. Campo, 73 minutos, 0. Y Fraga, 36 minutos, 0.
0: Traducción, no da la sensación que le falta gol.
5: Claro,
0: claramente. Por esos números. Pausa y volvemos.
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0: Martincito de Boca, que en la última media hora, porque después le entregamos a San Lorenzo Instituto, Instituto San Lorenzo en Córdoba, dame título de Boca.
1: Bueno, Ceballos, Marcelo, fue vendido al Monza, viaja en las próximas horas.
0: Nos va a llevar toda la... Ale, para reflexionar, dame uno, por favor.
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0: O sea, un jugador de Boca, desconozco los motivos porque están secuestradas las voces de los jugadores en general del fútbol argentino,

0: 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Títulos ahora.
1: Hora 20, un minuto en todo el país. La temperatura en Buenos Aires, 15 grados, 2 décimas, humedad 82%.
0: Selección Nacional.
1: El fútbol argentino despidió a Lionel Messi, el capitán, con mensaje de agradecimiento. Los clubes de la Liga Profesional utilizaron sus redes sociales para despedir y agradecer al capitán campeón del mundo. Boca destacó tanta gloria y la felicidad brindada a los argentinos, mientras que River recordó su historia con la selección en el Monumental. Newell's, club donde Messi dio sus primeros pasos, publicó una imagen del rosarino con la Copa del Mundo acompañada por un breve «Gracias, Leo». También Rosario Central se sumó a los homenajes con el mensaje «Gracias por todo, capitán». Mientras que la Liga Profesional señaló que llegó el día que nadie quería y agradeció a Messi por todo lo conseguido con la camiseta argentina.
0: Nacionales.
1: En la visita del Papa León XIV en Argentina anticipan una vigilia juvenil y una visita a la UCA. El presidente de la Conferencia Episcopal Argentina, Marcelo Colombo, adelantó algunas de las actividades previstas para la agenda papal.
2: Los lugares son el Monumento a los Españoles, hemos estado también en el Palacio San Martín, el Palacio Libertad, hemos estado en la Universidad Católica y también donde va a tener lugar el Encuentro por el Trabajo, el Monumento a los Españoles, donde va a tener lugar la misa y probablemente la vigilia juvenil también.
0: Economía.
1: Luis Caputo se reunió con la titular del Fondo Monetario Internacional y presentó la agenda económica argentina ante el G20. Durante el encuentro, el ministro de Economía y Cristalina Georgieva analizaron la estabilidad macroeconómica y las perspectivas de crecimiento. Caputo estuvo acompañado por el presidente del Banco Central, Santiago Bausili.
0: Tenis.
1: Continúa la actividad en el US Open con varios tenistas argentinos. Amplía Walter Zafarian.
3: A esta hora de la noche hay plena actividad en el Abierto de los Estados Unidos de tenis, donde Sebastián Báez cayó ante Nakajima en la rama masculina y están en cancha en este momento Trungeliti, Burruchaga y Díaz Acosta jugando sus partidos. Alcaraz y Tsitsipas se metieron en la siguiente ronda, mientras que en la rama femenina Nadia Podoroska consiguió un triunfo y avanzó a la siguiente ronda del US Open. Walter Zafarian para la red informativa.
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1: Persisten las demoras en Candilo tras el operativo del SAME. Si bien la traza ya está liberada, continúan las demoras luego del corte por el descenso de un helicóptero a la altura de Parque de los Niños. La congestión se extiende hacia Ciudad Universitaria, Costanera, Avenida Dorrego y Figueroa Alcorta y La Pampa. En tanto, General Paz, el tránsito lento entre Devotos y Liniers, sentido hacia Riachuelo y en Panamericana, también se registran retrasos luego de un siniestro vial en la zona de la bifurcación de los ramales Mano hacia el Norte. Hora 24 minutos en todo el país. La temperatura en Buenos Aires, 15 grados, 2 décimas, humedad 82%, cielo algo nublado.
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0: 13, 5 minutos en la República Argentina. Arrancó el segundo tiempo de Estudiantes Newell's. ¿Bosa?
1: Sí, claro, MP. 2 minutos del complemento. Estudiantes con la pelota. Newell's refugiado y tratando de sacar alguna contra 0-0.
0: Calculo que faltan un par de minutos para defensa platense, Pupo.
2: Acá todavía estamos un poco más atrasados. Están empatando 0-0. Esperemos que mejoren el complemento.
0: Es un atome que quiero hablar de Boca con el señor Arévalo.
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1: Bueno, hablamos de Boca.
2: Déjame descargar cosas del equipo.
1: Descargue.
2: Te doy un par de noticias y después, si querés, nos metemos en la noticia del día, que después fue
1: la voy
2: de Chango
1: definiendo, según el tiempo, sí.
2: Arrancamos contando que Boca va a ir con un equipo muy parecido al que jugó contra Lanús, que la idea es que esté Montero en el arco.
1: Sí.
2: Lozano va a estar disponible, así que es Gorosito o Lozano como lateral por la derecha. Yo creo que sigue Di Lolo, y que Herrera cumplió, hizo un muy buen partido, para mí fue la figura, así que creo que tiene chance de seguir como titular.
1: ¿Qué tiene ahí? ¿Y si no, qué tiene?
2: Pellegrino recuperado, sí, pero sin fútbol.
1: Sí.
2: O que hagan Di Lolo Figal, pero yo creo que va a seguir Herrera. Por la izquierda Blanco, Paredes vuelva.
3: El Herrera cumple.
1: Hay que estar, ¿no? Digo, un pibe que no jugó nunca, apareció,
2: jugó. Jugó con una prestancia, Marcelo, una solvencia y con una presencia admirable, ¿eh?
1: Y ya descubrí el error que tiene. Pero no lo voy a dar porque si no, el rival puede sacar. No voy a hacer asesoramiento por radio.
3: Pero si vos sos integrante del cuerpo.
1: Es muy derecho.
4: Está bien. Y juega de central izquierdo. Sí. No tiene todavía tan desarrollada la pierna izquierda, decís vos.
2: Pero muy quiero derecho. Decirte que no
1: pero
2: se
1: tiene
2: notó
1: un
2: los
1: pase,
2: duelos, ganó todos.
1: Tiene un pase. Es muy derecho, vos dejámelo a mí, yo no tiene zurda ni para caminar. Ahora, tiene una derecha que sale jugando como si le pegara con la zurda. Eso es lo que vi del pibe. Muy rápido, lo vi.
3: Tiene pata larga, ¿viste?
1: Pata larga.
2: No
1: pasás,
2: para mí,
1: no sé si es rápido o el tranco largo lo hace
3: no lo pasás,
1: que
2: si
1: parezca.
2: Si tengo que destacar una virtud, Marcelo, la presencia. Es difícil en pocos partidos hacerte notar y tiene presencia. Paredes.
5: Comenzó Varela.
1: ¿Cómo?
5: Comenzó el segundo tiempo en Florencio Varela. Ya están jugando Defensa y Platense 0-0.
1: Bien.
2: Paredes, Delgado, Ascacíbar. Paredes vuelve a jugar de entrada. Después entiendo que va a ir Velasco. Será Merentiel y Flores Ovilla. Creo que
4: en una meseta Flores.
2: El equipo.
4: Está en una meseta Flores.
3: No se puede
1: en una meseta.
3: No se puede admitir.
4: Te voy a decir algo. Te voy a decir algo.
3: No al lugar.
4: Te voy a decir algo que me dijeron de.
1: Perdón. Sin chistes, porque tenemos plata para humoristas.
4: No tengo chistes.
1: De 8 a 9 y preferimos guardarnos eso para hacer la merienda a las 5 de la tarde. La caja chica que tenemos.
4: A mí me dijeron algo que me
1: pareció. ¿Me deja decir el chiste?
4: Ah, pensé que vos creías que yo iba a decir un chiste.
1: No, Flores está en una maceta.
4: En una maceta.
1: No, en una mesa.
4: Ah, muy buena.
1: Bueno, listo.
4: Es muy buena.
1: Ah, listo. Mañana traigo sándwich de miga.
4: Es muy buena.
1: Sí, señor. Gracias. Era sutil, pero bueno.
4: Me gustó. No, ¿sabés lo que digo, Martín? Hablando con gente cercana al cuerpo técnico de Boca, me decían, creo que con buen tino, y se ve que Flores tiene un gran engaño. Él es genuinamente un extremo por izquierda. Acá está jugando más a la derecha, y para la derecha tenés que tener otro manual de engaños, porque tenés la raya a la derecha. No vas para adentro ya porque tu pierna menos hábil es la zurda. Por más de que él a veces se haga el hueco para patear de zurda en el borde del área, él tiene que tener otro manual de engaño jugando a la derecha. Y aparentemente ahí ven que le están tomando la mano al pibe, jugando a la derecha.
1: Yo no veo eso. Bueno. Pero no soy el que lo tiene que ver.
4: Bueno, a mí me decían de esta manera. Yo creo que él tuvo una merma de rendimiento.
2: Como siempre, Guido, el inicio de un pibe, sobre
4: es fulgurante.
2: Todo, como el de Flores, te deslumbra.
4: Total.
2: Y después es difícil sostener
4: total.
2: Todos partidos a nivel alto.
4: Total.
3: Ustedes
4: total.
3: Están diciendo una barbaridad.
1: Listo.
4: Exactamente.
1: Te puedo decir una cosa. No te enojes. Lo que dijiste de Flores.
4: No, otra vez no me suspenda. No. Ya lo tenía
1: pensado. Y tu hija que te dice, papá, ¿por qué te suspende ese señor?
4: ¿Por qué habla de lejos?
1: Sí, de lejos.
4: Me están suspendiendo.
1: Sí, sí. Un minuto y medio vendría bien. Bueno, escúchame. Eso fue lo digo.
2: Tema uno. Tema dos. Tema 2.
1: Sí. Dale que quiero
2: ir. Centrales.
1: Sí.
2: Boca sigue a la búsqueda de un central.
1: Pincha pelota, bueno, se define.
4: Otra vez lo de central.
2: Los nombres siguen siendo los mismos.
1: Entonces no diga
2: la
1: nada.
2: La información que tengo para agregar es que Nubén Pérez no sale a préstamo, que Boca tendría que comprarlo. Boca ya tiene los números. Sí, yo lo veo muy difícil.
4: Palos, claro.
2: Lo veo muy difícil.
1: Bueno.
2: Así que.
4: Ese sí salió 17 palos.
2: lo compró el Porto en 17 millones de euros.
1: Quiero hablar de dos
2: temas. Ceballos.
1: Quiero hablar de dos temas. Ceballos, y quiero hablar también de Freitas. Obviamente con el Pela y con Germán también. Así que quiero hablar de transferencias. ¿Ceballos hizo todo lo posible para ir al Monza?
2: Primero, no se va libre.
4: Sí. Gran gestión de la dirigencia.
2: Primero, no se va libre. Punto uno. Punto dos. A jugar en el Monza, Marcelo, sí. Agregale que el sueño de Ceballos irá a jugar a Europa. Está claro que el Monza no es el Inter, ni es el Napoli, ni es el Benfica, ni es el Real Madrid. Y que Ceballos, en condiciones normales, tendría que ir a un club más importante.
1: Como no sabemos,
2: se está agotando si el mercado de pases.
1: Si Ceballos fue destratado o algo, yo no sé eso, porque por ahí se quiere ir porque se sintió, no sé, como Medina, quién era que un día publicaron en la página oficial el disconformismo que tenía Medina, ¿se acuerdan? Estaba sentado arriba de una pelota, era Medina.
6: Y hablaba con Berentiel.
1: Hablaba con Berentiel y dijo, no, me quiere ir. Bueno, fenómeno. De no haber sucedido algo así, muy bien Boca, que no retiene un jugador, que elige el Monza sobre Boca. Porque yo puedo entender Napoli, que puedo entender. Ahora, cuando elige el Monza...
2: Es Europa, Marcelo.
3: Son todos malos.
2: ¿Sabés dónde empezó dirigiendo Simeone? En Europa, en el Catania. ¿Sabés dónde está dirigiendo Simeone? Hace 14 años, el Atlético Madrid.
3: Muchachos, no es una gran...
1: Yo cuando paso con el auto y veo que dice Monza, no entro. Imagínate.
3: No es una gran gestión de la dirigencia.
6: Para el chico.
3: No es una gran gestión de la dirigencia.
4: Para
3: mí sí. Esto no lo vende Boca, Guido. Es la solución que encontró el representante para que el jugador no quede libre. Le encontró... Que lo compre Monza por 4 millones de euros, o dólares, no sé cómo será, supongo que será euros, para que lo compre un club, y es el club que encontró. Ahora ha estado dando vuelta de a ver quién lo puede comprar,
4: pero pará,
3: y el Napoli no picó.
4: Jugó 140 partidos e hizo 16 goles.
1: Se va al Monza.
4: Él fue un jugador que promovió Boca del 2020 y tuvo solamente, la realidad es que tuvo solamente 4 meses de exposición fuerte. Después tuvo un par de lesiones feas y después que fue un jugador de tremenda generación de ilusión en el hincha que lo quiso mucho y muy poca generación después de creación de cosas
6: fuere para el pibe deportivamente
4: 140 partidos, 16 goles. Está bien vendido el jugador.
1: Pero cómo, pero para, chicos, él no quiso renovar con Boca.
4: Exacto.
1: Él dijo, yo no renuevo. Y termina en el Monza.
4: Porque no lo quiso otro equipo.
1: Intelectualmente no lo puedo descifrar al pibe. Que vos sabés lo que cuesta jugar en Boca. Lo que cuesta hacerte el Changuito Ceballos, se hizo un nombre.
2: Marcelo, porque el Pato Bondancieri.
1: No.
2: ¿Era un fenómeno o no era un fenómeno?
1: ¿Qué vas a decir?
2: ¿A dónde fue? ¿A dónde fue?
1: ¿Qué vas a decir?
4: A la
2: Al Getafe.
1: Pero chico, se fue. Pero,
2: ¿sabés por qué?
1: Pero, no, me lo dijo a mí, para limpiarse la cabeza.
2: ¿Y vos qué crees que se va a hacer?
6: Es un pibe,
1: si no jugó,
2: no tiene nada que ver, chico.
6: Deportivamente es un retroceso
2: pibe. Estamos hablando de otra cosa.
1: Merece irse de Boca por no ser inteligentemente para irse al Monza.
2: Marcelo, primero cada uno.
1: Escuchame, el pibe Fernández de Vélez rompió las pelotas para quedar libre. Un año antes le dijo a Berlanga, voy a quedar libre. No para de irse al descenso.
2: Yo te voy a decir.
1: Perdón.
4: Carrizo acaba de irse al Copenhague ahora. Ahora se fue a otro club peor.
1: ¿Qué ciudades,
4: Ahora se fue a otro club peor.
2: Primero lo compró el Ajax.
4: Sí.
2: No jugó.
4: Y ahora va al Copenhague.
2: Pero nosotros no somos quienes, por lo menos desde mi lugar.
1: Chico, no puedo admitir que en esta mesa, tremenda mesa periodística, estemos hablando del Monza de Italia. Ceballos se hará cargo. Según Arévalo, la va a romper en el Monza.
2: No, lo compre otro equipo.
1: Dijiste
2: que se iba libre. Entonces, primero no se fue libre. Entonces, no pongas palabras en mí que yo no dije. Ceballos se va vendido. ¿Está bien? Ahora, si querés, discutimos si está bien vendido o no.
1: Quiero el certificado de venta. Ahora quiero que me muestren cómo el Monza, que debe el plantel entero, vale 4 palos verdes. Quiero los papeles como quiero los de Freitas.
2: O sea, vos crees que
1: Boca no quiero lo de Freitas. Yo no creo en los 4 millones de dólares.
2: Libre?
1: Yo
2: te pregunto.
1: No tengo ni idea.
2: Bueno,
1: yo lo primero que cuestiono es que el jugador decida no firmar contrato con Boca para ir a jugar al Monza. De los tres o cuatro equipos del mundo más pequeños.
2: Bueno, no mezclemos todo. Yo voy a tomar de a un puntito de los que decís y lo que marca Guido.
1: Hay tiempo, ¿eh? ¿Está bien? Tampoco,
2: bueno,
1: está.
2: De los que dijeron. Sí. Primero, si miramos el lado positivo, el jugador no se va libre.
1: ¿Qué me importa? Pará, es un tema político. Que Riquelme no quiere mostrar el traste de que se le va otro jugador libre. Entonces, ¿a mí qué me importa si se va libre o no se va libre?
2: En tu idiosincrasia no ingresa de ninguna manera que un futbolista prefiera ir a jugar al Monza que jugar en Boca.
1: Pero solo un boludo puede. Pero muchachos, a ver, esta es una mesa futbolera. ¿Ustedes dejarían Boca para ir a jugar al Monza, Guido? Gracias. ¿Vos dejás el Monza? ¿Vos dejás Boca para ir al Monza?
6: Difícil de explicar para mí.
1: Pero la única que... ¿vos dejás a Boca para ir al Monza? Pero nadie, Martín, deja a Boca para ir al Monza.
2: Está comparando la grandeza de Boca con el Monza. El jugador quería cumplir el sueño de jugar en Europa. Como no tuvo otras ofertas,
6: ¿pero te parece
2: apareció
6: que es un
2: el
6: sueño
2: Monza?
6: Jugar en el Monza.
1: Pero te puse una cosa, Martín.
2: Europa, dije.
1: Martín,
6: ¿cómo fue?
2: ¿Sabés dónde empezó dirigiendo Simeone?
1: Pero yo me voy a Europa. Martín, fue al Catania.
2: Sí, al Catania.
1: Siendo ídolo del Atlético de Madrid. Porque para llegar al Atlético no puede llegar sin tener una experiencia europea. Me lo dijo a mí Simeone en una cena que pagué yo de mi bolsillo en Puerto Madero.
7: Una locura.
1: O sea, con los millones que tiene, pagué. Pará. Yo se la quise cobrar a Tucinaide, ¿te imaginás
2: Marcelo,
1: que? Todavía estoy esperando.
2: ¿Vos crees que Ceballos no hubiera preferido ir a un equipo más grande?
1: No, no sé.
2: Napoli.
7: Pero no lo fueron a buscar.
6: No lo querían.
2: Para, como el mercado cerraba y tenía que encontrarle una salida, porque si no, indefectiblemente se iba libre porque no iba a renovar, apareció el Monza que puso esos 4 millones de euros. Yo creo igual que esa es la mirada positiva. La negativa, Guido, que creo que no la estás viendo,
4: a ver.
2: Que como el futbolista no renovó, él decidió a último momento, después de ser figura ya en los meses con Úbeda, si hubiera tenido un contrato un año antes, quizá Boca tiene otro margen de negociación.
1: Bien, pero ya no pasó eso, no me hablé de hace un año.
2: Ahora, la elección del jugador de querer ir a jugar a Europa, aunque sea un equipo pequeñísimo, sí, es del jugador.
1: Es más pequeño, sí. Yo desafío la inteligencia de un tipo que elige al Monza por sobre Boca. Perdón, es mi opinión.
2: Está bien.
1: Y la del mundo. Y la de la gente. Me está escribiendo Stefano Di Carlo. Ya vas a cobrar, Stefano, también. Me está escribiendo y me dice, no puedo ir al Monza.
3: No, me estás enquilo.
1: Germán, ¿cómo le va? Ahora atiendo a River también. Germán, ¿cómo le va?
8: Marcelo, compañeros, buenas noches para todos. ¿Cómo
1: bien, acá con el Pela, con toda la mesa. ¿Me pone blanco sobre negro la transferencia de Freita al fútbol del Flamengo?
8: Sí, por supuesto, Marcelo. Son 10 millones de dólares brutos en monto fijo por el 80% del pase y 6 millones de dólares brutos en variables bonos objetivos.
1: Total, 10 no le quedan de movida. 24.5 de impuesto. Entonces son 7.5.
8: No,
1: más el 15%. Si usted me dice, van a estafar al fisco, si van a cagar a la arca. Perdón que te boca. No, mal hablado, porque me hacen calentar. No, si son 10 millones brutos, son 7.5 netos.
8: No.
1: ¿Lo van a estafar a arca?
6: Déjelo responder, no. MP.
8: Puedo responder.
1: Sí.
8: Desde hace un tiempo a esta parte, Agremiados creó la cláusula Mastantuono. ¿Esto qué quiere decir? Que en lugar de hacer una transferencia, vos podés rescindir un contrato a cambio de un monto estimado o estipulado.
1: Turbio, incomprobable. Entonces, bueno, segundo punto.
8: No, está en el reglamento de agregado.
1: Bueno, está bien.
8: Estudio de incomprobable.
1: No, está bien.
8: Así se hizo lo de Mastantuono, así se hizo lo de Ábalos, así se hizo.
1: Bueno, también. No me cite una historia.
8: Casi todas hacen así.
1: Bueno, entonces son 10 millones brutos. No sabemos ese bruto qué incluye.
8: El monto fijo.
1: Me hubiera dicho 10 netos y listo. Se ve que no son 10 netos.
2: De ahí hay que pagarle a Casuso.
1: Bueno, también no intentemos desprestigiar, que ya lo está haciendo River, poniendo un manto de sospecha y una operación maravillosa. Lo pagaste $50,000, estamos hablando de esta cifra. Vos me dijiste 10 más 6. ¿Por qué hay un pacto de confidencialidad que no se puede saber cómo se llegan a los 6 millones de dólares por un jugador que jugó hasta hace un año en Acasuso?
8: Como un pacto de confidencialidad.
1: Sí, ¿cómo se completan los 6 millones de dólares para que River cobre
8: los
1: dice?
8: Por ejemplo, planillas firmadas por Freitas, por ejemplo,
1: ¿Cuántas? Si me dice 5.000, no llega nunca. Si me dice 10, llega fácil.
8: No sé tampoco sé las de Andrada.
1: Porque hay un pacto que no trascienda, porque no quieren que trascienda. ¿Por qué en Brasil se habla que la operación se hace entre 5 y 8 millones de dólares? Y no 17.
8: Brasil dice 8 millones de dólares porque habla de netos por el monto fijo. lo que son los 10 millones de dólares brutos que yo
1: y tengo. Ellos obvian.
8: Brasil da el monto neto y el River da el monto bruto.
1: Bien, ¿cuándo se anuncia la comisión directiva para saber los números reales y no esto
8: eso
1: que hay?
8: Es todo el pelado.
1: Hay
8: más. No tengo idea.
1: ¿Cómo pela?
8: Eso,
1: ahí te la tiro, mirá. Pelado, no sé. Mirá, mirá cómo es, suelto la bocha.
8: No, no sé cuándo hay comisión directiva.
6: Entonces, granadina no te tiró. Yo creo que en un mes lo vamos a saber.
1: Vamos más tarde en todo un mes. El discriminado.
3: Sí. Yo creo, Marcelo, debería. Que de todas maneras...
4: El desagregado.
1: Vos dijiste la frase buenísima. Algo bueno que comparten 50 lucas y venden 7, 8 o 9 millones intentó decir 17. Y yo lo que veo acá, que cada vez que pregunto no hay respuesta.
3: Porque son muy, muy difíciles de explicar los números, son números que no son claros. Entonces cuesta hacer evaluaciones. Yo creo que el momento de la transferencia de Freitas, la transferencia se da primero porque Freitas es un jugador que se quiere ir. Él dijo, le pidió al presidente salir, le pidió a Poncio salir
8: y a Francescoli
3: salir. Entonces es muy difícil cuando un jugador está tan determinado a salir y tirar para atrás la negociación.
6: Se lo pidió porque tiene uno de los contratos más bajos del plantel.
1: La última, estoy recibiendo información de Arca.
4: Ah, la flauta.
1: Lo de Mastantuono no fue aceptado y fue rechazado por Arca.
4: Ah, bueno.
1: Esto termina en un juicio y es un lío de los más zafarranchos más grandes de la historia de un club con Arca.
8: Bueno.
1: Ojo, muchachos.
8: Que vayan a la puerta de Agremiados.
1: Ojo, muchachos.
8: Los firmaron ahí.
1: Haga, entreguen a Agremiados, está bien. Lo de Mastantuono no fue aceptado por Arca. Lo rechazó la FIP Argentina. De la manera que fue presentado. Termina en juicio.
8: Bueno.
1: Estoy dando información, no es opinión. Algo más que necesito ir a la pausa. Le mando un abrazo.
8: Yo tengo una cosita más. Una pregunta para Leo Farinella.
1: No es día para preguntas.
8: 8:20, Leo, ¿los diarios ya cerraron?
3: No.
8: Bueno, yo creo que podemos tener la tapa de diario en un rato. Un beso, Marcel.
1: Después de la pausa, dale.
9: Será como empezar otra.
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3: ...20-30 minutos en la República Argentina... ...Bocita, Estudiantes Newell's...
4: ...27 minutos del complemento... ...Estudiantes cayó en la trampa... ...que propuso toda la tarde Newell's... ...por ahora 0-0... ...Reinati banca... ...el resultado y el partido para el equipo de Kudelka...
3: ...y Defensa Platense, partido de lunes...
5: ...22 minutos y medio... ...del segundo tiempo mejoró... ...el complemento en donde ya... ...Borgoño y Cosani empezaron a laburar, se juega más cerca de las áreas, empatan 0-0.
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3: ¿De quién estamos hablando?
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6: El Bahiense.
3: Qué bien lo dicen, qué bien lo dicen. Me gustaría que salgan a coro. A partir de mañana, 9-5, el Bahiense va a salir... Para presentar a Majo Lescano, que hoy la tenemos suspendida. Ya entramos en zona de transmisión. San Lorenzo Instituto, mejor dicho, Instituto San Lorenzo.
6: Calumite Ramón.
3: Hoy lo aprendió, no se le iba a pedir hoy, señores. Bueno, zona de transmisión, ya entregamos a Instituto San Lorenzo. También va a estar Fama, ¿eh?
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0: bienvenido en Radio La Red, la radio líder del fútbol. Llegando al final de este capítulo 7 del torneo clausura, prácticamente alcanzando el 50% de este torneo clausura, en una jornada muy especial para el fútbol argentino. Me resulta directamente inevitable no abrir esta transmisión en la que ya nos vamos a enfocar en el partido que se nos viene con este gran momento de Instituto de Córdoba, que aquí en su casa va a recibir a San Lorenzo Almagro. Pero la noticia del día la escuchamos todos, lo leímos todos. Me tocó personalmente estar manejando y en el auto escuchar a Gustavo López, a Gentili, a Barreto, a Fer García. Lo escuchaba a Fer García leer la carta que escribió Messi de puño y letra y me caían sinceramente las lágrimas. Así que es inevitable no sentir que hoy será un partido más, una fecha más del fútbol argentino que se irá terminando en cuestión de horas, pero lo que estoy seguro es que no es un día más para el fútbol argentino, porque Leo Messi, para no entrar en discusiones onzas, uno de los dos mejores futbolistas de la historia del fútbol argentino y para nosotros seguramente también de la historia del fútbol mundial, ya no se va a poner más, por lo menos oficialmente, la camiseta de la selección argentina. Y es un día muy especial para el futbolero de raza, como son todos y cada uno de los oyentes de Radio La Red. No tengo pruebas, tampoco dudas, de que a más del 90% de los oyentes de Radio La Red hoy se les cayó una lágrima. Leo Messi ya no va a jugar oficialmente con la camiseta de la selección argentina. Seguramente haya un amistoso, una despedida. Sobrarán motivos y excusas para despedirlo, pero oficialmente Messi ya no va a jugar más con la camiseta de la selección. En este contexto continúa el fútbol argentino, sigue esta fecha 7, siguen penando los equipos grandes. San Lorenzo es uno de los que no le está pasando bien en este torneo clausura, que tiene afuera de los principales puestos de privilegio a los equipos más grandes de la historia de nuestro país y que de repente ve cómo han crecido en los últimos tiempos Independiente Rivadavia Mendoza, cómo ha crecido Platense, la revelación de este torneo que es Gimnasia Esgrima de Mendoza, y en ese grupo hay que poner a Instituto, que hoy sabe que si gana contra San Lorenzo será otra vez el líder, el sorpresivo líder de esta zona, que por ahora lidera la revelación del torneo Gimnasia Esgrima de Mendoza. Esto es el fútbol argentino, arranca una nueva era. Tuvimos que vivir muchos años extrañando a Maradona, serán muchos años extrañando a Messi, pero habrá fútbol argentino, habrá selección y, por supuesto, habrá transmisiones de fútbol en Radio La Red. Bienvenido Coco Ramón, se nos viene Instituto San Lorenzo en una jornada muy especial para nuestro amado, bendito, querido fútbol argentino. ¡Hola, Coco!
1: Hola, Ale, hola a todos. Y sí, generalmente cuando vamos hacia lo desconocido nos da miedo, nos da temor. Saber además que ya no vamos a vivir en la casa de papá con el respaldo de papá, con el respaldo de mamá. ¿Viste? Cuando te vas a vivir solo por primera vez, no sabes cómo ordenar el departamento, no sabes cómo ordenar las cuentas, no sabes qué puede pasar. Después probablemente te acostumbrás y después probablemente te superás y después probablemente acomodás las cuestiones, pero vivir sin el superhéroe es muy difícil. Messi ha sido a lo largo de los últimos 20 años para toda una generación, aquellos que tienen 25, 26, 30 años, ha sido casi nuestro superhéroe. Por ahí nosotros, los que tenemos algunos años más, vivimos la era de Maradona y también sabemos lo que es vivir sin el superhéroe, sin aquel que nos cobijaba, sin aquel que nos ayudaba, sin aquel que te salvaba. El que tenía la capa y el que tenía los poderes. Y eso es lo que vivimos también en el último Mundial. Por eso nos presenta una gran incertidumbre. Vos fíjate que ya no hablamos de cuál va a ser el futuro de la selección, cuál va a ser el futuro de Scaloni. No nos da para eso hoy. La verdad, nos da para llorar, nos da para sentirnos mal, nos da para sentirnos desprotegidos. No tenemos a nuestro superhéroe, el que nos salva. No tenemos al viejo o la vieja que nos salva también cuando nos vamos a vivir solo y no sabemos ni cómo lavar la ropa. Bueno, en algún momento nos acostumbraremos y ojalá que ese tiempo no sea tan largo. Fueron 10 sin Maradona, Ale, fueron 10, es mucho tiempo. Hoy parece poco porque encontramos a un Messi. Esperemos que rápidamente los nuevos superhéroes nos den satisfacciones y también a nuestros hijos y a nuestros nietos, las mismas que logramos nosotros con Diego Maradona y con este Lionel Messi, que no se fue del fútbol, pero se va de la selección argentina. Lo único que andaba bien en la Argentina era la selección. Era lo único que no había que tocar nada, porque era la selección y el SAME son las únicas dos cosas que andan bien en la Argentina, y bien valía la pena el camino, bien valió la pena la película para disfrutarla todo. Nos metemos en el fútbol nuestro de cada día. Hoy tenemos un lindo partido, este entre San Lorenzo e Instituto. Instituto buscando la punta de la zona, buscando la punta de su zona para poder seguir mandando, para poder seguir mostrando el buen fútbol que viene también demostrando a lo largo de los últimos partidos frente a San Lorenzo. ¿Y San Lorenzo qué? Y San Lorenzo es lo que se puede. San Lorenzo es partido a partido, es lo que puede dar, es lo que sabe dar, es lo que intenta dar, es lo que intenta por lo menos mostrar para salir adelante también de un mal momento, desde lo institucional, desde lo futbolístico y también, por supuesto, desde lo deportivo. Es un buen partido para cerrar esta fecha número 7, para cerrar y ver de qué manera se acomoda la tabla, de qué manera se acomoda el anual, de qué manera se acomoda la zona y saber San Lorenzo e Instituto hasta dónde seguirán en esta noche de cierre de la séptima.
0: Así se va imaginando el partido, así lo presenta Coco Ramón en Radio La Real. Pero antes de ir con Genesón y antes de presentar a Faba, recorro las otras canchas porque se están terminando los partidos del primer turno. Viene con pocos goles la jornada. Paso por Florencio Varela. Están jugando Defensa y Justicia y Platense, Mariano Pupo.
2: Alejandro, abrazo grande para vos, para Coco y para todos los muchachos. 37 minutos y medio del segundo tiempo. Desde los 29 lo gana el Halcón de Varela con gol de David Martínez. Le comió la espalda a Saborido en la salida de un tiro libre desde la izquierda que llegó de parte de Barbona. Recién fue el árbitro Juan Pablo Lustó a chequear un posible penal, al cual llamaron un minuto y medio después de que pasó la jugada. Finalmente no lo terminó convalidando. Llegando a los 38, gana el Halcón 1-0.
0: Bueno, y rompo todos los protocolos. Fer García, bienvenido con este triunfo. Defensa y Justicia, ¿se pone dónde en esta zona? Fer, bienvenido.
3: ¿Cómo te va? Le abrazo grande para todos. Escolta de Gimnasia de Mendoza en la zona A con este resultado. El Lobo Mendocino 15 puntos, Defensa 14, 13 para Vélez y para Instituto de Córdoba.
0: Bienvenido Nico Bosa, se termina el partido en La Plata. Están empatando Estudiantes y Newell's.
4: ¿Cómo te va, Ale, querido? Gran abrazo para vos, para Coco Ramón. Aquí en 1 en La Plata tenemos 43 minutos del segundo tiempo. 0 para el Pincha, que lo buscó de todas las maneras y de todas las formas posibles. 0 para Newell's, que vino a La Plata a no perder. Y por ahora hace su negocio la figura excluyente Reinatti, el arquero del equipo de Kudelka, que créeme, no pasó, salvo en dos oportunidades, la mitad de la cancha. El Pincha, 7, 8, 9 situaciones clarísimas, puso todo, doble 9 con Carrillo y con Gaich, lo sacó Piovi, juega sin volante central de marca, pero no puede vulnerar a Newell's. Empatan 0-0 y esperamos por el descuento del árbitro.
0: Ahora, no quiero exagerar, Nico, pero lo de Reinatti ya es cosa seria. Cada partido ya dejó de ser sorpresa y cada partido ataja mejor.
4: Bueno, está recuperado Arias y está en el banco. Eso es un indicio. Muy seguro, muy sólido, muy sobrio. Mantiene vivo a Newell's. Lo mantiene en partido, mejor dicho. El punto que se está llevando la lepra para Rosario es pura responsabilidad de su arquero. Ahora, si Newell's pretende ganar el Clásico, va a tener que ser un equipo mucho más audaz de lo que se vio hasta ahora aquí en La Plata.
0: Muy bien, nos preparamos para un final palo y palo, ¿eh? En Florencio Varela y en La Plata con Mariano Pupo y con Nico Bosa. Ahora sí empezamos a presentar la información de Instituto Atlético Central Córdoba. Hablamos de la Gloria, que hoy necesita ganar para volver a ser puntero después del mazazo que le dio Platense por penales, eliminándolo de una Copa Argentina que tenía muy ilusionados a los hinchas cordobeses. Bienvenido, Víctor Genesón, y hola, Gloria.
5: ¿Cómo te va, Ale? Buenas tardes, buenas noches para todos. Saludo también a Coco. Bueno, por el lado de la Gloria, perdió el primer partido con Vélez frente al equipo de Guillermo. De ahí no perdió más. le ganó a Platense de local 2-1, le ganó a Lanús de visitante 1-0, a Gimnasia de Mendoza 1-0 de local, a Central Córdoba de visitante 1-0 y viene de empatar el último partido por la Liga Profesional del Fútbol Argentino por el clausura 0-0 frente a Atlético de Tucumán. Quiere volver a ganar para seguir puntero, para ser el único puntero del torneo clausura de la zona A. A ver, un solo cambio, lo probaron en la concentración, no respondió, por eso afuera Alex Luna de los concentrados, adentro el pibe Baster para lo, en este caso, ocupar un lugar en el banco de suplente, y Jeremías Lázaro ingresará en lugar de Alex Luna. De esta manera, el 11 de Diego Flores en el arco. 29, Marco Ledesma. 44, Juliano Cerato. 26, Leonel Mosevich. 30, Jonathan Galván. 6, Fernando Alorcón. Y 3, Diego Sosa. 2 volantes centrales. 55, Gustavo Abregú. 15, el hijo del muñeco, Matías Gallardo. Adelante con la 20, el colombiano John Córdoba. 17, Matías Tisera. Y con la 21, Jeremías Lázaro, el 11 del traductor.
0: Ya lo presentamos a Dani Fava con la información y la formación de San Lorenzo en Córdoba. Paso rápidamente por Florencio Varela. ¿Cuánto queda, Mariano Pupo?
2: Ya estamos en los 42 minutos del segundo tiempo. Va Platense, pero ahora no es tan claro como en el inicio del complemento. Gana Defensa y Justicia, 1-0.
0: Paso por La Plata, Nicolás Octavio.
4: Vamos a jugar hasta los 50, 46 de 50, recién lo tuvo Massanti, increíble, por arriba del travesaño. Estudiantes va y va, pretende la victoria el equipo del cacique Newell's, todo refugiado en su área.
0: Bienvenido Dani Fava, hola San Lorenzo.
6: Hola Calumite, hola Coco Ramón, buenas noches para todos. Aquí estamos con todo listo, preparado y anotado para ir contándole a su debido tiempo las novedades de San Lorenzo, que está confirmado para el partido de esta noche, teniendo en cuenta que finalmente no lo habilitaron a Facundo Farías, ha quedado descartado del banco de los suplentes y en consecuencia Pipo Gorosito confirma el mismo 11 que jugó el último partido también aquí en la provincia de Córdoba ante Estudiantes de Río Cuarto. El arquero va a ser De Becchi, el 32, Herrera, 19, Amor, 2, Arboleda, 3, Rodríguez Pagano, 22, Juan Pablo Álvarez, 24, Tripicchio, 5, Perruzzi, 11, Reali, 29 para Ousmendi, 9 para Cuello. La formación de San Lorenzo confirmada para el partido de esta noche.
0: Me enganché ayer con Cebados, ¿eh? Lo enganché un rato en la tele, bien empirchado con Marcelo Baños.
6: Exactamente, muy bien, allí estamos los domingos pasadito el mediodía.
1: Un éxito
6: por la pantalla
1: de
6: América, ¿eh?
1: Es un éxito de los domingos, me pasaron los números ayer.
6: Exactamente, muy bien anduvo, ¿eh?
1: Muy bien, casi,
6: bueno,
1: casi
6: hay que
1: uno,
6: tener,
1: ¿no?,
6: en cuenta, perdón, que vino una figura del canal como la señora Marcela Baños.
1: Sí, la está rompiendo casi el punto, ¿no? Bien.
6: Casi el punto, sorprendió, ¿eh? Ojo. Ojo, ¿eh? Que de la nada, comentando videitos.
1: Gromila, ¿no?
6: No, un gromila. Venimos de 0-1, 0-1 y de repente yo uno, creo que esa fue...
1: Uno, pero sin el cero delante, ¿no?
6: El atractivo de ver a Marcela Baños, ojo.
0: Nos vamos a uno, al Estadio 1 en la Ciudad de La Plata. Se termina Estudiantes Newell's, Nico Bosa.
4: 48 y medio de 50, la pelota la tiene Estudiantes con Bigotito Neves, juega para Brian Aguirre, línea de 5, Kudelka. Lo sacó a Massanti, lesionado, adentro Salomón, defiende con lo que tiene y como puede. La Lepra, que obviamente pretende llevarse un empate hacia Rosario en la previa, en la antesala del clásico. Estudiante siempre tuvo la pelota, pero no pudo entrarle al equipo de FDK. 49 de 50, lo buscan a Carrillo, le quedó Aguirre. Cerró con lo justo Salomón, se salvó Newell's, que pide a gritos el final.
0: Tiempo y resultado en Varela, Mariano, me quedo con el minuto final con Nico Bosa, después en La Plata.
2: 45 de 52 que vamos a jugar, gana Defensa y Justicia 1-0.
0: Dale Bosa, dale.
4: Habrá lateral en ofensiva para Estudiantes, va a caer en el área el centro de Mesa con las manos, despeja Gianetti, completa Cabrera, la pelota que le queda al Vasquito Benedetti, la tira dentro del área, la braja Brian Aguirre, le quedó para González Pires, tapó con lo justo Gianetti, en el punto del penal lo bloqueó al remate de González Pires, se salvó Newell's una vez más. Iván, en la contra salía Gómez Matar, lo bajaron, fue Pucho Castro, respira la lepra. Habrá tiro libre en el sector defensivo y tendremos el final. Seguramente va a llevarse el silbato a la boca Pafundi y van a empatar. Aquí en La Plata, Estudiantes y Newell's hizo el desgaste. El equipo del cacique, viejo zorro, viejo lobo de mar Kudelka, le cerró todos los caminos y tuvo en su arquero Reinatti la figura. No va más. Empataron en La Plata, Estudiantes y Newell's, 0-0 el Pincha, queda complicado en su zona, lejos de los puestos de clasificación, perdió una chance para pelear por la acumulada. Newell's, punto y confianza, pensando en el clásico por lejos. Reinatti la figura aquí en La Plata en uno.
0: Claro, se aleja la anual Estudiante, no puedo ni siquiera alcanzar a Boca, impecable el relato final, Nico, abrazo grande.
4: Abrazo grande para todos, buena transmisión.
0: Poza le pone la firma al 0-0 Estudiantes y Newell's en la Ciudad de La Plata. ¿Cuánto queda en Florencio Varela?
2: 47 de 52, va Platense, el centro de Sapiola al área, el cabezazo, cruzaba todo el área, no le daban bien, termina rechazando Perrota, va recuperando Platense, 1-0 gana Defensa.
0: Ya volvemos con vos, Mariano, presentamos ahora sí formalmente a Fernando García con todo lo que hay que saber en esta noche. En la que hay fútbol de primera, un partido clave en la Primera Nacional, fútbol por Sudamérica, mucho por contar. Ahora sí, bienvenido Fernando García, bienvenida a toda tu información.
3: Renovamos el saludo, Ale, abrazo grande para vos, para Coco Ramón, a todos los compañeros, a la audiencia de Radio La Red, para este lunes de cierre de la séptima fecha del torneo clausura de Primera División para este instituto. San Lorenzo de Almagro, 15.5 la temperatura en Buenos Aires, allí en Córdoba, 16.8 marca el termómetro a esta hora, 20.55 minutos, fecha 7 del campeonato, que además del cierre de este lunes con el 0-0 entre Estudiantes y Newell's, va a tener a la misma hora que el enfrentamiento entre La Gloria y el Ciclón, el partido entre Tigre y Barraca Central, arbitraje de Facundo Tello en el VAR. Estará Fabricio Llobet con los resultados que se están dando y a la espera de los encuentros de 9 y cuarto de la noche en la zona A, Gimnasia de Mendoza 15, Defensa 14, Vélez Instituto 13, Newell's 11, Unión Independiente Boca 10 puntos, hasta allí los 8 primeros. San Lorenzo está sumando 7 unidades en este torneo, con una victoria igualaría la línea en cuanto a puntos del Xeneize del Rojo y del Tatengue. En la zona B, Argentinos Puntero 16, Sarmiento Gimnasia 12, Belgrano Tigre, Rosario Central Independiente Rivadavia 11 unidades en los primeros puestos. En la tabla anual, Independiente Rivadavia y Argentinos 45, Vélez 41, Boca 40, Central 39, Estudiantes y Gimnasia y Grima La Plata 38, Belgrano 37, River 36, Independiente, Instituto y Gimnasia de Mendoza tienen 34 unidades por el momento. La Gloria se queda afuera de la zona de clasificación a Copa Sudamericana por diferencia de goles. San Lorenzo en la tabla anual está sumando 29 puntos. En la Primera Nacional, un partido en juego en Lomas de Zamora. Los Andes, que juega con 10 por la expulsión de Sergio Ortiz, está empatando con Acassuso 0-0, arranca en 3 minutos. Gimnasia Esgrima de Jujuy frente a Agropecuario en la Primera B Metropolitana, últimos minutos del partido, con gol del goleador del campeonato, Jeremías Henderreich. Comunicaciones le está ganando a Deportivo Merlo por 1-0. Se disputaron los últimos 6 partidos de la fecha 26 del campeonato de la Primera C esta tarde. Sacachispas, puntero del grupo A, le ganó a JJ Urquiza 2-1. Lugano, que se le escolta, empató con Berazategui 1-1. Central Córdoba, como visitante, le ganó a Fénix 1-0. Español, también visitante, le ganó a Sportivo Barracas por la mínima. Leones 1-0. Y ganó Cañuelas como visitante de La Madrid por 2-0 en el fútbol internacional en Italia. Un gol de Matías Soublé para la Roma, que goleó al Lecce 4-0 además sobre la hora. Atalanta le ganó al Bolonia por 1-0. En España goleó el Barcelona y es líder junto al Real Madrid 5-2. El triunfo ante Rayo Vallecano. Osasuna le ganó al Getafe de Zahir Romero 1-0. En la Premier se completó la jornada. El Arsenal como visitante le ganó al Aston Villa por 1-0.
7: A la cancha. Venga.
0: ¡Hola, bomba!
7: ¿Cómo está, Calumite?
0: ¿Todo bien? ¿Cómo está la noche? En Córdoba me parece que estamos mejor que en Buenos Aires, porque yo vi que estamos en unos 17 grados, puede ser, un par de grados arriba de lo que contaba Fer allí en la ciudad de Buenos Aires.
7: Sí, y además veo autos que pasan mojados, así que en alguna zona de la ciudad está chispeando.
0: ¿Ah, sí?
7: Ah, sí.
0: Mirá vos. ¿En Varela llueve, Mariano?
2: No, todavía no, pero hay una calentura bárbara porque lo acaban de expulsar a Pablo Ferreira. Ya transcurriendo el último minuto del partido, un platense que iba con todo buscando el empate, se queda con uno menos, un jugador importante en la mitad de la cancha del equipo de Martín Palermo. Hay tiro libre en tres cuartos para defensa, faltan 20 segundos y será victoria para el Halcón.
0: Tuyo, Mariano, tuyo al final, dale.
2: Hay tiro libre para Defensa y Justicia. Acaba de ser expulsado Pablo Ferreira por haber aplaudido al árbitro luego de que cobrara la infracción. Un Ferreira que estaba amonestado. El árbitro Juan Pablo Lustó no se la bancó y lo terminó expulsando. Hace todo lento Defensa. Ya estaba devolviendo de cabeza a Romeo. La pelota le va cayendo nuevamente a Romeo, que se viene por el sector izquierdo. Va buscando cortito. Sale esa pelota. No. Hay tiro libre para Platense. Va todo Platense en busca del empate. Le va a pegar Cosani. Será la última. Ya nos pasamos de los 52. O el árbitro dice que se terminó. A ver. Marcó el final. Marcó el final. La calentura de Cosani. No le dio ni tiempo. Le muestra el reloj. Juan Pablo Lustó a Cosani, se terminó el partido en Varela, victoria de Defensa y Justicia, le ganó 1-0 a Platense.
0: Ahora Platense es un equipo de mata-mata, campeón en los playoffs de aquel título histórico, en cuartos de final de la Copa Libertadores, Fer, en cuartos de final de la Copa Argentina, pero en la liga siempre está, si uno mira el anual, siempre Platense, curiosamente, está entre los 5 peores de la temporada.
3: Sí, bueno, por algo estuvo 14 partidos sin poder ganar en la temporada por el campeonato local. Después llegó Palermo, que dirigió 6 partidos y en este, el séptimo encuentro...